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1: Así es, me la canta y se la complazco. Llámeme en este momento y cánteme la canción. Una canción que sea alegre, ¿verdad? Alegre, alegre, muy alegre. Vamos a ver. Hola, saludos, bendiciones, buenas tardes. ¿Quién me llama?
2: Buenas, hermana Kenia.
1: ¡Ay, no, hermano! ¡Está listo!
2: No se acuerda de mí.
1: Hermano Jason, ¿cómo no me voy a acordar de usted?
2: Sí, yo soy el que en finalito de ni negro ni blanco.
1: Así es, hermano. A ver, ¿cuál va a cantar?
2: Quiero cantar una alabanza de Renato Sánchez.
1: Ajá, ¿cuál es? Cántela.
2: Se llama Una mujer te siguió, al encontrarte desnudo, te perfumó, te besó y con sus cabellos enjabó tus pies. ¿Se la sabe, hermana Kenia?
1: Yo no.
2: No se la sabe.
1: No. Y usted, sí. Sígala cantando. A ver, ¿qué sigue, hermano Jason?
2: Una mujer te siguió, al encontrarte te perfumó, te besó y con sus cabellos enjabó tus... Del hermano de Nato Sánchez, hermana Kenia.
1: Ok, hermano Jason. Ahí
2: hermana
1: está.
2: Hermana Kenia, yo tengo una... Quiero contarle algo.
1: ¿Qué me quiere contar?
2: Mire que el sábado es el desfile de la Biblia aquí en Potemillo.
1: Ah, allá, el sábado lo van a hacer.
2: En Potreríos.
1: En Potreríos, ay, mire qué bonito, va a ir a desfilar, ¿verdad?
2: Claro que sí, hermana Kenia.
1: Gloria al Señor por su vida. Qué bueno, me encanta, me alegra mucho, hermano Jason. Disfrute, oye, disfrute mucho, mucho. Y su canción también.
2: ¿No se va a desfilar?
1: Sí, sí voy a ir, claro que voy a ir. Al encontrarte.
2: Como dijo una hermana ahorita, tiene que llevarse el pelo.
1: Ah, yo ya tengo lista la camisa, todo.
2: La espada.
1: Ay, yo ya tengo listos a los zapatos, los tenis. Claro que vamos a ir. Ajá.
2: Estoy como yo, que el día de la vida es como agua de mayo.
1: La espera como el agua de mayo. Aquí también lo esperamos como el agua de mayo. Disfruta, hermano Jason. Bendiciones.
2: Bendiciones, hermana Kenia. La veremos mañana.
1: Vaya, pues. Una mujer te siguió. Vámonos, pues, con Una mujer de Renato Sánchez a disfrutar de buena música. Y sí, es cierto. Yo ya tengo los zapatos listos. Ya tengo el pantalón, ya tengo la camisa. Vámonos todos a celebrar a nuestro amado, al amor de nuestra vida. La palabra del Rey de Reyes, óigame. Debe haber gozo en nuestro corazón por celebrar al que es la palabra. Porque todo fue hecho por su palabra. La palabra es vida, es espíritu, está viva. ¿Cómo no vamos a celebrar si nosotros vivimos por la palabra?

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1: Ahí está, 6:08 p.m. Me la canta, se la complazco. Rapidito, rapidito, rapidito. Vamos, vamos, vamos. Dice, hola hermanita, qué linda sonrisa. Saludos. Saludos, muchas bendiciones. Dios le bendiga. Vamos, vamos, vamos, vamos, rapidito. Si usted desea que le complazcamos una alabanza, tiene que cantar un poquito. Y para ello tiene que comunicarse con nosotros vía llamada. Vamos, vamos a ver. Hola, buenas tardes. Hola.
2: Buenas tardes.
1: Buenas tardes. ¿Quién me llama?
2: Modesto.
1: Ok, ¿y usted va a cantar, hermano?
2: Sí.
1: Vaya, pues cántenos.
2: Angustia, como sentí en el proceso, perdiendo, han pasado sobre mí, con más destinos y progreso, pero veo ya que van delante. He tenido que llorar en el desierto, ya no tengo dentro de mí. Hay procesos que me han dejado marcado, cicatrices que me ayer.
1: Hola. Es que casi no se le escucha. El volumen al radio.

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1: Ok, las 6:15, las 6:15, vamos a finalizar Me la canta y se la complazco con una última comunicación. Aquí está, hola, bendiciones, buenas tardes.
2: Buenas tardes.
1: Buenas tardes, ¿quién me llama?
2: Ruth Elía.
1: ¿Cómo?
2: Ruth Elía.
1: Ruth, ok, Ruth, ¿y qué canción va a cantar?
2: Hermanos, esta es la historia de un hombre muy decidido. ¿Y quién? Pues sí, Adamor.
1: ¿Quién la canta, muñeca?
2: ¿Ah?
1: ¿Quién canta la canción?

0: ¿Quién canta esa canción?
1: No me acuerdo.
0: Ok. ¿No es infantil? ¿Es alegre?
1: Sí.
0: ¿Cómo dice la canción? A ver.
1: Hermanos, esta es la historia de un hombre muy decidido.
0: ¿Sí?
1: Ciudadano romano, y fariseo judío, muy aferrado a la ley, que su nación no ha tenido.
0: ¿Y qué sigue?
1: Me la complace.
0: ¿Y qué sigue de la canción? Hola.
1: A los cristianos a veces.
0: Ajá.
1: Los encerraron en cadenas. Cuando mataban a Esteban.
0: ¿Cómo?
1: Cuando mataron a Esteban.
0: Ajá. Pero es cantado. A ver.
1: Sí, es cantado.
0: ¿Cómo? Ay, tan linda. Ok.
2: Hermana, la niña tiene 4 años.
0: Ok. Ok, ya le vamos a buscar la canción. ¿Pero qué canción es? Porque no la
2: encuentro.
0: Mire,
2: bendice a Steven.
0: Ajá.
2: Dicen,

0: estuvo presente, luego salió con soldados en busca de más creyente.
1: Ok, ya vamos a buscar el tema. Creo que se llama Pablo el Apóstol.
0: Ah, sí, ese, porque en la última estrofa dice así.
1: Ok, ya lo vamos a buscar, hermanita. Bendiciones.
0: Bendiciones, hermanas. Somos fieles oyentes.
1: Gracias, gracias, gracias. Bendiciones. Ahí está, saludos. Bien, ya vamos a buscar ese tema. Tal vez lo tenemos. No me aparece por acá, pero ya lo vamos a buscar. Bueno, mientras tanto, voy aquí otra llamada telefónica. Hola, bendiciones. Buenas tardes.
2: Hola, me llamo María Martínez de aquí, Las Hortalezas, Choloma Cortés.
1: Hola, hermana, ¿qué tal?
2: Y escuchando la 24-7.
1: Gracias.
2: Me duermo y me despierto con la radio, escuchándole siempre.
1: Ok, sí. Excelente, muchas bueno, gracias.
2: Quiero ajá. ver si me complace con una alabanza de Renato Sánchez, hermana.
1: ¿Y cuál es la canción?
2: Ah, ¿qué dice? Nacimos para conquistar, nacimos para conquistar Honduras y las naciones, porque somos cabeza, no somos cola. Después de quitar prestado, vamos a prestar. Sí se puede, claro que se puede, sí se puede, claro que se puede. Ya, hermano. Es que se me olvida, mira, me la sembras a mi altura, pero sí. Algo es algo, dijo la viejita.
1: Ok, esa sí la tengo. Vamos pues, aquí está. Bueno, bendiciones.
2: Va, hermana, que Dios me la continúe bendiciendo siempre.
1: Amén. Bye.

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1: Y bueno, para finalizar, también tenía pendiente este tema, Pablo el Apóstol. Para finalizar el segmento, me la canta, se la complazco. Vamos a finalizar con este tema y luego continuamos con más aquí en Hable Como Habla Radio. Esto es las tardes de HCH Radio, las 6 de la tarde con 27 minutos.

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2: Y se marcan las 6:31 p.m. Gracias por el favor de su sintonía. Gracias por quedarse con HCH Radio. Quiero leer los mensajes que usted me ha enviado a nuestro WhatsApp, el 9420-0766. Gracias a todos por estar activos. Vamos a ver aquí. Hola, bendiciones, buenas tardes.
3: 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Complácame, hermana, con yo profetizo vida.
2: Saludos, muchas bendiciones. Dios le bendiga. Hola.
4: Hola. Hermana, bendiciones a esta hora de la tarde. Le saludamos de aquí de la Flecha Santa Bárbara, a su hermano en Cristo, José Antonio Cruz. Siempre le he llamado, pero ahorita lo hago bloqueas por WhatsApp. Quiero que me complazca con un himno del salmista Carlos Ayala, que dice: ya no quiero regresar a esa triste realidad, donde eres esclavo en la maldad, servidor de Satanás. Contigo me encontraba, preso de libertad.
2: Ok, excelente, bendiciones. Por acá, hola, hermana Kenia. Hola, hola. Dice por acá, hola, bendiciones, hermana. Le saludo desde Cofradía Cortés y me puede complacer con una alabanza a lágrimas de un pastor. Por acá dice hermanita Kenia, buenas tardes, no logro entender este juego todavía, dice. Usted dice, me la canta, se la complazco, pero tienen que ser una alabanza alegre, dice, pero mis hermanitos parece que no saben que es un canto alegre. Si no es alegre, no complazca. Dice, reglas son reglas. Sí, yo sé, reglas son reglas. Lo que pasa que a veces entendemos. Ay, Dios. Ay, y la hermana Kenia es así. No. Oh, les amo. Por acá, hola,
5: bendiciones. Bendiciones, hermano, Dios te bendiga.
2: Amén.
5: Complácame con alabanza del Valle de Lágrimas. Saludos para la familia Carranza.
2: Ok, saludos, hermano, que Dios le bendiga. Por acá, hola. Hola, hola, nos escucha. Hola.
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1: Siempre tú lo haces bien.
2: Con el corazón. Dice, en Olancho estamos fuera del aire. ¿Cómo así usted? ¿Cómo así? ¿Alguien más que nos pueda reportar la señal en Olancho? ¿Cómo así, mujer? Aparentemente, ¿verdad? Bueno. Entonces no se preocupe que nuestros técnicos están escuchando y ya vamos a solucionar eso. Dice, usted también no puede parar, hermana. Dice, pero cuando empieza a decir la pura verdad. Saludos desde Comayagua, dice, creo que ya sabe quién soy, ¿o no? Saludos al hermano, que Dios le bendiga y le guarde. Por acá me comparten fotografía, mire un panquequito con café. Está ahí tomando. Bueno, bendiciones, saludos. Bueno, tengo muchos audios por acá. Pero yo tengo una preguntita. Por acá un último audio.
7: Bendiciones, hermana Kenia. También le pido que siga orando por Anderson, por Germán. Ore por él, hermano.
2: Ok, saludos, bendiciones. Amados hermanos, ya para ir finalizando, yo quiero hacer una consulta.
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2: Vamos a hacer una consulta, como siempre, ya para finalizar el programa. Yo sé que ya estamos sobre tiempo. Yo quisiera hacer esa pregunta a la audiencia. Una pregunta que creo que todos nos hemos hecho, o la mayoría nos hemos hecho en algún momento de nuestra vida, ¿verdad? Y es la siguiente. ¿Y si eso que hoy te está haciendo sentir atrasado, estancado, Dios lo está usando para prepararte? ¿Y si es preparación eso que tú sientes que es estancamiento? Hablemos un poquito acerca de esto, acerca de el estancamiento. ¿Cuántos hemos sentido alguna vez que otros avanzan y nosotros no? Que otros como que van creciendo en el área profesional, en la parte amorosa, en los estudios, en lo espiritual, van creciendo y nosotros no, como que pasan los años, pasa y no avanzamos mucho. O que otros han logrado cosas, otras cosas que nosotros no. ¿Les ha pasado? ¿Alguna vez se han preguntado esto? ¿Por qué será que estoy estancado? ¿Por qué será que estoy estancada? ¿Será que ya no hay más para mí? ¿Será que aquí termina mi historia? ¿Será que hasta aquí me traería el Señor y ya no hay más para allá? ¿Qué habrá de parte del Señor para mí en el futuro? ¿Cuántos nos hemos hecho esa pregunta? Que o quizás entramos en esa como desesperación, que sentimos que nuestra vida pues no está yendo al ritmo que debería, según nosotros, ¿verdad? Porque miramos a otros, como bien le decía, uy, emprendió y le fue bien, puso su negocio y súper. A Julano de Tal consiguió trabajo y yo nada. Julano de Tal compró una casa bien bonita y yo pues aquí sigo alquilando, dice usted. Otros están cumpliendo sus sueños. Y quizás pensamos, ¿y yo cuándo? Señor, ¿y yo? ¿Cuánto le hemos hecho esa pregunta al Señor en algún momento? Señor, ¿y yo? ¿Qué pasa conmigo, Señor? ¿Qué está pasando conmigo? Porque otros les va bien. ¿Qué están haciendo ellos? De repente dice usted que yo no. ¿Alguna vez se ha hecho esa pregunta o se la ha hecho el Señor? Sea honesto. Mándeme un audio, un comentario respecto al tema. ¿Le ha pasado a usted? Porque fíjese que a mí sí. Yo en algunas ocasiones yo le he preguntado al Señor. Caramba, Señor. ¿Qué será que a Julana de Tal le va bien bonito? Y yo pues, Señor, yo no sé, pero a otra gente, Dios, no le cuesta tanto las cosas. Y a mí, ¿por qué me cuesta un mundo? ¿Por qué a mí lograr algo, Señor, me cuesta tantas lágrimas? ¿A cuántos le hemos hecho esa consulta al Señor? ¿Ah? ¿Será que se la ha hecho a usted? Señor, a mí me cuesta un mundo. Y a otros, pues, qué facilito, ¿no? Pareciera que qué fácil. Y sabe que yo he podido descubrir algo, y es que Dios no trabaja con nuestro calendario. ¡Ay, Dios mío santo, que me ha costado aprender esto! Que mis tiempos no son los tiempos del Señor. Y de repente, usted y yo ya lo sabemos, ya nos lo han dicho en un montón de prédicas, ya nos han dado tantas reflexiones y lo hemos leído en la palabra, que dice que nuestros planes, nuestros pensamientos no son los pensamientos del Señor. Y por ahí dicen los proverbios chinos, el hombre pone y Dios dispone. O sea, cosas así. Y eso no está escrito en la Biblia, pero sí dice que los pensamientos de Dios, no, los pensamientos nuestros no son los del Señor. Y yo aprendí eso, de que Dios no trabaja a mi calendario con mis fechas, no. Porque mi tiempo no es el tiempo del Señor. Y nosotros tenemos que meditar en esto. Si usted hoy se siente estancado, que otros logran cosas fáciles y usted no, y si ha logrado algo, le ha costado y requete costado lágrimas. Ay, Dios santo, y me da como ganas de reír porque son procesos que yo he vivido, preguntas que yo le he hecho al Señor y que ahora quizá me da risa. Yo, Señor, ¿te acuerdas? Con razón, esto y lo otro, ¿verdad? Y de repente el Señor me dio eso, no cuando yo lo esperaba, sino cuando me rendí. Cuando le dije, Señor, ok, no soy yo. Obra tú a tu tiempo, a tu manera, Señor. Si quieres, darme lo bueno y si no, también. Cuando yo aprendí a decir esa oración de manera sincera, el Señor contestó. Pero mientras seguía ahí creyendo de que estaba, que Dios se le había olvidado, no pasó nada. Y por eso quiero que reflexionemos en esto. Analicemos un poquito el ejemplo de José. Por ejemplo, José el soñador, el hijo de Jacob, el último hijo de Jacob y Raquel, la mujer que él amaba. El último hijo, que por cierto, Raquel murió en ese parto. O sea, Jacob amaba a este niño y Dios había prometido cosas para José. Pero José pasó años en circunstancias tan difíciles que parecían alejarlo de lo que Dios había prometido. O sea, primero, recuerde, fue vendido por sus hermanos como esclavo, lo meten a una cisterna, después hace lo correcto, no se acuesta con una mujer que estaba obsesionada con él y eso lo hace que lo manden a la cárcel. O sea, pasó años para que José viera la promesa de Dios cumplida, que se viera a él como gobernador de una tierra extranjera. Eso estaba como en chino, porque estaba en la cárcel, estaba preso, acusado de violación. Pero el Señor lo promueve. El Señor cumple cuando José estaba en su peor momento. Es cuando se da la respuesta del Señor. José quizá pensaba, Dios mío, preso aquí, ¿qué va a pasar conmigo? Y tanto que había pasado tantos años, pero el Señor lo cumplió. Y es que el que lo ha prometido lo hará. El que lo ha prometido lo hará, amado hermano. Otro que fue ungido como rey fue David. David, pero fue ungido como rey, ¿a cuántos años tuvieron que haber pasado? Como unos 20, creo, para que él pudiera gobernar. ¿Y todos esos años? ¿Qué pasó? Ungido como rey, pero tuvo que esperar para poder gobernar, para poder ser rey. Moisés, que pasó años en el desierto. Obviamente antes de regresar a Egipto para liberar al pueblo, para cumplir el propósito que el Señor le había mandado, pero antes tuvo que pasar por procesos tan largos. Y es que es aquí donde yo quiero decirle, hermano, hermana, amigo que me escucha, que el tiempo de espera no significa que Dios se haya olvidado de lo que prometió. El tiempo de espera, eso que a usted y a mí nos parece que es estancamiento, que Dios se olvidó. Pero yo quiero decirle, eso solamente es el tiempo de preparación. El tiempo de preparación. Quizá usted está en una temporada que no entiende. Quizá siente que está detenido, que otros avanzan. Y que usted sigue siendo el mismo, o que usted está en el mismo lugar. Pero yo quiero decirle, estar en espera no significa que usted va a estar perdido, que usted no va a saber qué hacer. La palabra del Señor dice, los que esperan en Jehová tendrán nuevas fuerzas. El hecho de que usted hoy esté en un proceso de espera, de formación, que parece que no todo va bien, no significa que usted esté perdido, que usted esté realmente estancado. No, está en el tiempo de preparación, usted está en el tiempo de espera. La espera es sinónimo de preparación, y los que esperan en el Señor tendrán nuevas fuerzas. Tranquilo, si usted hoy está sin fuerza, yo quiero decirle, espere en el Señor, que las nuevas fuerzas van a llegar a su vida. De repente usted empezará a sentir las nuevas fuerzas y empezará a ver cómo todo empieza a obrar a su favor. Así que no se detenga, siga confiando en el Señor. Si usted hoy está cansado, no piense que su historia terminó. Todavía hay algo más. Todavía hay algo más. Y esto es algo tan bonito que el Señor me reveló. Hace un tiempo atrás, yo hablaba con el Señor. Y justo aquí en esta cabina yo hablaba, porque yo aquí hablo con el Señor. Yo hablo y a veces su presencia cae aquí, me llena, me habla y me encanta, me encanta, me encanta. Y yo le decía al Señor, Señor, ¿te acuerdas cuando tal cosa pasó y pasó? Que yo era niña, esto y lo otro. ¿Y te acuerdas cuando pasamos esto y lo otro? Señor, ¿te acuerdas? Ha sido un recorrido bien largo, Señor, de años, Dios mío. Cuando yo era una niña vulnerable, Dios. Cuando no había nadie conmigo y yo tenía que dormir a la intemperie, ¿te acuerdas, Señor? Pero tú estuviste ahí, Dios. Gracias, Señor. ¿Te acuerdas cuando iba a la universidad y no tenía para comer, Dios? ¿Te acuerdas, Señor? Y yo me ponía a platicar con eso, justo con el Señor. Y le decía, Señor, ¿te acuerdas cuando salía toda olorosa comida del restaurante y salía corriendo y llevaba las uñas todas llenas de tile, de grasa? Y olía pura grasa, pura comida. Y así me iba a meter al aula a recibir clases porque iba saliendo del trabajo. ¿Y te acuerdas, Señor? Cuando tenía que caminar porque no tenían que irme, quería ahorrarme los 3 lempiras para el transporte, Señor. Le decía, ¿te acuerdas? Y ahora pues yo veo mi carro, yo veo mi moto. Digo, Señor, ¿te acuerdas? Señor, a mí no se me puede olvidar. No se me puede olvidar, Señor, cuando caminaba, Dios. Y a veces por eso me gusta caminar siempre, porque el Señor es tan lindo. Y le decía, papá, ¿te acuerdas? Y yo le dije, Señor, nunca imaginé que yo iba a venir aquí a predicar tu palabra, Señor. Nunca lo imaginé, ¿no? O sea, cuando andaba bajo el sol, Señor, y todo, yo nunca lo hubiese imaginado, papá. Y yo le decía, Señor, aquí estoy. Aquí estoy, aquí compartiendo tu palabra. Y yo sé que esto es parte de mi ministerio y todo lo que hemos pasado, Dios. Y cuántas veces yo me he caído en todo ese proceso. Cuántas veces yo te he fallado. Yo te he dado la espalda y he querido, Señor, hacer las cosas a mi manera. Pero, Señor, quizás porque me he desesperado, he creído que tú no estás en el asunto, o me he sentido estancada, o he tenido miedo, Señor. Pero, Señor, a pesar de todo, aquí has estado conmigo, aquí estás, le decía yo al Señor, y le preguntaba, Señor, ¿y ahora qué, Señor? ¿Y ahora, Señor? ¿Y ahora qué hay, Señor? ¿Habrá algo más o hasta aquí me habrás acompañado? Señor, ¿qué más? ¿Qué más hay? Y entonces, recuerdo que el Señor hablaba a mí, me daba una palabra a través de mi pastor. El Señor habla mucho a través de mi pastor a mi vida. Y mi pastor decía, me miraba y me decía, tu historia no ha terminado. Y yo sentí como el Señor era el que estaba hablando a mi vida y me decía, tu historia no ha terminado. Aún hay más, aún hay más. Sigue, sigue buscándolo, sigue orando, sigue, sigue, sigue, sigue, sigue, sigue, sigue buscándolo porque hay más. Y yo sentía como el Señor hablaba a mi espíritu, y es por eso que yo quiero hoy compartir esto con usted y decirle si usted ha sentido que ya no hay más para usted. Yo quiero decirle, hay más, porque el Señor da de una manera abundante. Si hay alguien que da en abundancia, ese es el Rey de Reyes y Señor de Señores. No tema, no tema a su proceso, no le tenga miedo al proceso, no le tenga miedo a la espera, no le tenga miedo al tiempo de formación. Tranquilo, tranquila, siga esperando en el Señor, que Él hará y Él le llevará donde Él ha destinado llevarle. Ese emprendimiento se hará conforme a lo que el cielo ya habló. Y si usted es una persona que camina en el temor de Jehová, yo quiero decirle, las bendiciones del cielo están para su vida. Así que no tema, aunque hoy esté pasando en ese proceso de espera. Yo quiero decirle, tranquilo, tranquila, que de repente, óigame, yo sé, a otros les cuesta menos, a otros nos cuesta más. Ah, ¿sabe por qué? ¿Sabe por qué, amado? ¿Sabe por qué, hermana? Ay, Dios mío, ¿por qué? Porque usted y yo necesitamos una historia que contar. Si a mí simplemente alguien me hubiese traído y me hubiese puesto aquí y no me hubiese traído el Señor, yo no tendría historia que contar. Pero yo hoy le puedo contar quién soy. No fue por cuello. Yo llegué aquí no por cuello. Claro que el Señor usó las personas correctas. Usó a Patricia Castañeda, usó a Max Serna. Obviamente hubo personas a quien Dios usó. Pero ellos no me conocían, nunca me habían visto. Nunca me habían visto. Y la hermana Patti ahí platicando conmigo un día me dice, ocupamos una locutora en la radio. Yo ni siquiera escuché el anuncio del licenciado Eduardo Maldonado, que ocupaba una locutora. Y yo estaba ahí en una caja. Ya tenía mi título, eso sí, ¿verdad? Porque uno debe prepararse. Porque el Señor quiere bendecirte y llevarte a otros lugares. Pero si tú no haces nada, nunca va a pasar. Haz algo. Yo no sé cuál es tu sueño. Trabaja lo que tú tienes que trabajar. Y de lo demás el Señor se va a encargar. La hermana Patti dijo, no, mire, a esto y esto y esto. Y yo llegué aquí, pero antes ya había un proceso, había un recorrido de formación. Y aún el Señor me sigue formando, porque soy un ser humano. Yo quiero decirle a usted, el Señor le conoce más que nadie. El Señor no ha terminado con usted, Él ya dio un propósito. Él está preparando para poder sostenerlo cuando usted llegue a Él. No piense que su historia terminó, porque todavía no ha llegado a aquello que está esperando. Porque puede pasar que usted esté esperando llegar a algún lugar y se ha forzado y cree que ya no. No ha terminado. No es un retraso en su propósito. Dios le está preparando para poder sostenerlo cuando usted llegue ahí. ¡Aleluya! Aunque usted no vea que está avanzando, no vea el movimiento, Dios sigue trabajando. Así que la pregunta es, ¿puede usted confiar en que Dios también está trabajando durante la espera? ¿Puede confiar usted en el Señor que Él está trabajando en usted mientras espera? ¡Aleluya! ¡Gloria al Señor! ¡Espere en Él y Él hará! ¡Espere en Él y Él hará! ¡Aleluya! ¡Gloria al Señor! ¡Levántese! Los que obtienen todo facilito no tienen historia. Pero los que les cuesta, los que han tenido que derramar lágrimas,

historia. Y los que hemos sido llamados por el Señor, necesitamos historia sí o sí, porque se trata del testimonio. Hay poder en los testimonios, porque se trata de darle honra al que merece la honra, porque se trata de darle la gloria al que se merece la gloria a través de nuestra historia, a través de nuestro testimonio. Jamás podría decir yo que estoy aquí si no es porque el Señor movió su mano. Jamás podría decir yo que he logrado algunas cosas en mis fuerzas o que me lo debo a mi esfuerzo. No, mi esfuerzo se queda poco, no es nada. De nada serviría esforzarme si no está el Señor. Me esforzaría en vano. ¿Por qué? Porque lograría cosas solo materiales, pero no las eternas. Pero no las eternas. Y aquí importa cumplir el propósito eterno para honra y gloria del Dios Todopoderoso, del Rey de Reyes, porque Él es el que se lo merece. Él es. Es más, yo he dicho, yo no podía hablar. Yo era un ser y sigo siendo un ser tartamudo. Me trabo siempre, me bloqueo, me pierdo. Ah, pero cuando dejo que el Rey de Reyes con su Espíritu Santo hable a través de mí, es otra cosa, me transformo. Y no soy yo, es el Espíritu de Dios. Es el Espíritu Santo el que lo hace. Yo soy incapaz. Así que Él es el que se merece la honra y la gloria. Él es el que se merece la alabanza y la adoración. Yo te quiero decir, amado hermano, dale la gloria a Cristo. Deja que Él te forme, deja que Él te forme. Disfruta el proceso, porque el Señor realmente no ha terminado contigo. Él tiene todavía más, una añadidura a tu historia. Algo que es añadido, dice, buscad primeramente el reino de Dios y su justicia, y lo demás vendrá por añadidura. ¿Qué es una añadidura? Un agregado. O sea, a usted le dan la libra de arroz por la que pagó, pero una añadidura que le dan es, le dan otra media o un cuarto de arroz más. Eso es una añadidura. Su historia no ha terminado. Aún falta una añadidura más. Y el Señor da de manera abundante. Bendiciones. Buenas noches.

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0: Muy buenas noches a todo el pueblo hondureño. Muchas gracias por vernos, por escucharnos y por seguirnos a través de las redes sociales de HCH. Hoy es 23 de septiembre del año 2026, son las 7 y 3 de la noche. Está lloviendo fuerte en la capital de la República y ya vamos a pedirles a todos ustedes que nos reporten desde dónde ustedes también están gozando de esta bendición de Dios que es la lluvia. Ustedes pueden escribirnos a través de TikTok también. Aquí estamos interactuando, sobre todo durante las pausas comerciales y durante las notas de nuestros que han sido preparadas por nuestros compañeros. Con esta breve introducción y en ausencia de Cecia Mejía, quien estará unos días fuera por vacaciones, le doy la más cordial de las bienvenidas a mi compañera Shirley Calix.
1: ¿Qué tal? Fernando Berrío, es un placer acompañarlo esta noche, ya avanzando este mes de septiembre, agradecidos con la lluvia porque está lloviendo a nivel nacional. Y respecto a nuestra compañera Cecia, Raquel está de cumpleaños.
0: Hoy está de cumpleaños.
1: Está de cumpleaños, querida Cecia Raquel Mejía, te queremos muchísimo, te apreciamos muchísimo y te deseamos lo mejor, que Dios te bendiga, te multiplique muchos años más de vida, que sea siendo ese ser de luz, esa persona de buen corazón. Aquí todos los compañeros estamos muy emocionados por tu cumpleaños y que Dios la bendiga.
0: Bueno, y emocionados por la promesa que hizo de que iba a mandarnos ese banquete que tiene en casa en estos momentos, que nos iba a mandar una parte de ese banquete junto a la buena receta de doña María también, de su hija María Fernanda, María José, su esposo Carlos, todos, muchas felicidades para todos, ¿verdad? Porque es un motivo de alegría que nuestra compañera Cecia Mejía esté acercándose rápidamente a aquel tema de aquella famosa canción, ¿verdad?
1: ¿A cuáles? ¿A cuántas décadas? Bueno, felicidades a nuestra compañera.
0: Muchas felicidades, ¿verdad? La está pasando muy bien, merecidas vacaciones. Siempre aprovecha la fecha de su cumpleaños ella para comenzar este periodo de vacaciones, que es un periodo corto, sin embargo, más que merecido. Así es que el descanso sea reparador para Cecia Mejía y para toda su familia también. La felicitamos desde este que es su espacio, HCH Nocturnos. Así es que muchas felicidades. Pero vamos de inmediato con informes especiales.
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1: Bien, y a esa hora establecemos un contacto con nuestro compañero Daniel Méndez porque se registra un incendio, un voraz incendio se registra en la colonia Nueva Capital en el sector 1 aquí en Comayagüela. Vamos con nuestro compañero Daniel Méndez.
2: Este es un informe especial.
3: Gracias, buenas noches compañeros en estudios principales de HCH Televisión Digital. En efecto, tal y como ustedes lo van a conocer, a bordo de la móvil de emergencia nos ubicamos en el sector 1 de la colonia Nueva Capital, donde imagínense ustedes, mientras una familia luchadora, trabajadora, se encontraban en sus labores, les notificaron que su vivienda ardía en llamas. Lamentablemente hace poco llegaron de sus trabajos y han encontrado totalmente ruina en su casa. No les ha quedado cama, no les ha quedado ropa. Aquí está completamente todo quemado en esta vivienda. Vamos a tratar de conversar con ellos. Usted es una de la propietaria de la vivienda. ¿Cuántos años de vivir aquí?
4: 4 años tengo de vivir aquí.
3: ¿Cómo le notificaron a usted que su casa se estaba quemando?
4: Yo estaba en mi trabajo, estaba trabajando y me llamó mi esposo, que le habían avisado que estaba en llamas la casa.
3: ¿Tienen niños ustedes?
4: Sí, tenemos una niña.
3: No había nadie en ese momento.
4: Gracias a Dios, no. Gracias a Dios, andábamos trabajando y a la niña yo la dejo con mi mamá.
2: Es un informe especial.
4: Sí.
3: 4 años de vivir aquí. Usted comentaba que siempre ha sido precavida con la cuestión de la energía en su casa, que de hecho cuando se va a trabajar usted bajaba lo que es el interruptor, la cuchilla.
4: Así es, el interruptor estaba ahí cerca de la puerta de salida, yo siempre lo bajaba, porque él me siempre me decía, como yo siempre soy la última en salir, yo siempre lo bajaba, no sé qué pasó la verdad.
3: ¿Primera vez que pasa un incidente así, ni un cortocircuito había en su casa?
4: No, nunca.
3: ¿Qué le pide a las autoridades? Porque aquí han quedado en la ruina ustedes.
4: Sí, no hemos quedado nada. Solo con la ropa que andamos hemos quedado, porque andábamos trabajando, como le digo.
2: Especial.
4: No quedó nada, ustedes pueden ver, no quedó nada, nada de ropa, nada de nada quedó.
3: Mucho sacrificio para hacer su casa.
4: Así es, mucho.
2: Sí,
4: duele ver nuestras casitas así, la verdad.
3: Bueno, aquí usted también propietario, usted llegó primero acá al lugar.
5: Sí, a mí me avisaron que estaba agarrando fuego en la casa y yo no lo podía creer, pues, no podía creer porque, pero gracias a Dios que no ha habido vida humana, pues, que uno puede lamentar mi hija, pueda estar en esa situación, me fuera muerto, ahí me fuera muerto de la depresión. Cada vez las cosas materiales se recuperan.
3: Bueno, y entonces apelamos, bien dijo él, las cosas materiales y confiamos en Dios de que las personas puedan ayudarle y ya estamos en contacto también con personal de la alcaldía municipal, compañeros, para que puedan mandar un equipo a este lugar, poder levantar el dictamen. Y el alcalde Juan Diego Zelaya ha estado reconstruyendo casas en otros sectores de la capital y le hacemos el llamado que también pues le eche la mano a esta familia porque son luchadores, trabajadores, imagínense, de trabajar vienen ellos y no han encontrado la casa como la encuentran o la han encontrado otros días. Hoy la cama en la que ellos descansan pues está completamente quemada, completamente calcinada, de igual manera la ropa, así que a estas personas no les ha quedado absolutamente nada y esperamos que las autoridades puedan ayudarles. Nosotros les daremos seguimiento a esta noticia y por supuesto vamos a estar en contacto con ellos para ver de qué manera las autoridades pueden ayudarle, echarles una mano a esta familia afectada en este incendio estructural que ha ocurrido en el sector 1 de la colonia Nueva Capital en Comayagüela. Junto a mi equipo a bordo de la móvil de emergencia nocturna de HCH, compañeros, a esta hora con ustedes a los estudios.
0: Bueno, muchas gracias a nuestro compañero Daniel Méndez por este reporte lamentable lo que ha ocurrido aquí en la capital de la República y esperamos que la solidaridad de todo el pueblo hondureño y de las autoridades se haga presente desde luego con estas familias afectadas. Pero seguimos avanzando con la información, son las 7 y 9 de la noche porque esta semana se aprobaron finalmente reformas a una nueva ley antiterrorista, una nueva ley antimaras y pandillas. Lo hablábamos el día de ayer con Cecia Mejía, que no es primera vez que se apruebe este tipo de leyes, pero creo que es importante que las reformas se vayan haciendo porque el crimen organizado evoluciona. No es el mismo siempre. El crimen organizado siempre está buscando la manera de cómo buscar nuevos métodos para poder delinquir.
1: Y operar desde las cárceles.
0: Desde las mismas cárceles. Por eso esta ley está orientada a combatir frontalmente a los grupos denominados terroristas, como los que están operando en Lloro, por ejemplo, o también a los grupos de crimen organizado como las maras y pandillas. Pero, desde luego, lo que se promete, producto de esta ley que hemos revisado minuciosamente, es más cárceles, depuración penitenciaria para que no sigan siendo esas universidades del crimen y también reubicación de reos peligrosos. Así iniciaría con pie derecho, diríamos, esta nueva ley que ha sido aprobada en el Congreso Nacional y de la cual nos informa en este reporte completo nuestra compañera María Fernanda Martínez.
6: Más cárceles, depuración en el Instituto Nacional Penitenciario y depuración en el Instituto Nacional Penitenciario.

0: Pero es que la situación es que el crimen organizado está manteniendo bajo un control territorial constante. Y tiene sucumbido al país.
1: Las reformas a los artículos 27, 28 y 29 del decreto 64-2012 a la ley del Sistema Penitenciario Nacional establecen, una vez hecho el estudio técnico criminológico y la clasificación o designación mediante resolución judicial de la persona privada de libertad, se debe ubicar en el régimen al que pertenece. Régimen de máxima seguridad se aplicará de manera prioritaria y obligatoria a los catalogados de alta peligrosidad y agresividad o declarados como asociaciones terroristas. Régimen de seguridad media, régimen de seguridad mínima. Además, hay restricciones severas a las visitas familiares, prohibición absoluta de visitas conyugales, aislamiento individual, vigilancia permanente, prohibición de ingreso de dinero, alimentos y otros, y sobre recreación a privados de libertad, derecho a sol y patio, una hora a la semana, individual o en un grupo, no más de dos personas. Llamadas y correspondencias supervisadas una vez al mes, 10 minutos únicamente.
2: Que ellos van a actuar, van a detener y van a mandar a los centros penales estas personas peligrosas, pero ocupaban un régimen más riguroso, más estricto y que le dé más atribuciones al manejo de los centros penales a estos reos de máxima peligrosidad. ¿Qué contempla la reforma? Puntualmente algunos temas que creemos que son los torales y los importantes. Hoy los centros penales, un reo de máxima peligrosidad o perteneciente a estos grupos criminales, en la actualidad si no tiene condena, difícilmente se va a encontrar en un módulo de máxima seguridad.
1: Sin embargo, mientras se anuncian nuevas construcciones de cárceles, otros proyectos que ya representaron una millonaria inversión para el Estado de Honduras permanecen en el abandono. Como la Acequia, un proyecto ubicado en 120 manzanas de tierra en Quimistán, Santa Bárbara, que tenía como objetivo albergar a unos 2.400 privados de libertad, y el proyecto fracasado de una mega cárcel en la isla propuesta en el gobierno de la expresidenta Xiomara Castro.
3: Identificar si es necesario, desde el punto de vista de la política del gobierno, la construcción de una nueva cárcel de máxima seguridad, y a lo mejor sea necesario. Se tiene que disponer de los fondos y también de la agilidad del gobierno para poder construirla. En este momento tendrían que hacer reestructuraciones internas para dejar espacios que sean acordes con lo que manda la ley, confinados, que no permita el contacto directo, que no sean sujetos de visitas.
1: En los próximos días, según autoridades, se trabaja en la habilitación de espacios para 950 reos en módulos de máxima seguridad y en la búsqueda de iniciar los proyectos de construcción de nuevos centros penitenciarios. Sin embargo, mientras no se inicie con la depuración de los operadores de justicia, por más leyes que aprueben, todo seguirá igual. Con la edición de Roberto Briceño, para HCH Noticias, María Fernanda Martínez.
4: Bien, y siempre respecto a este tema, genera mucho debate también los derechos humanos. La gente dice que por qué tan pocas horas del sol al día, las visitas de los familiares, y la gente dice, y es que por qué acaso no tienen derechos estas personas que están en las cárceles. Y mucha gente también ve el otro lado, Fernando, de cuáles son los derechos de esas personas también a las que asesinaron, a las personas que afectaron haciendo estos actos delictivos. Y ahí es donde entra la pregunta sobre los derechos humanos, y lo vivimos aquí en El Salvador también, que Nayib Bukele prácticamente ignoró los derechos humanos y dijo, aquí vamos a hacer lo que creamos necesario para combatir a las maras, a las pandillas y a todos los criminales. Ahora, ¿qué entra aquí realmente en este tema? ¿Deben de pensar en los derechos humanos de estas personas o se debe actuar con medidas fuertes para poder erradicarles?
5: Sí, los derechos humanos son universales, ¿verdad? Derechos humanos es para todas las personas. Sin embargo, el derecho que debe prevalecer bajo la tutela del Estado como tal es el derecho de la víctima. Es decir, el Estado tiene que ponerse del lado de las víctimas y no obviamente del lado de las personas que delinquen, aunque siempre en el marco del respeto de los derechos humanos. Es un tema bastante complicado porque la línea es muy delgada.
4: Sí, y que también tienen derechos, pero sí, los pierde también al cometer estos actos a

0: personas, a las víctimas. Sí. Y ahí es donde la gente
1: pierde libertades.
0: Pierde libertades. Sí. Pero bien, respecto a este tema, nos informa también nuestra compañera Astrid Sánchez.
2: La Ley Especial para el Combate de Asociaciones Terroristas, Maras y Pandillas fue aprobada por unanimidad en el Congreso Nacional, con el propósito de fortalecer las acciones de seguridad frente a los hechos de violencia que afecta el país. La normativa contempla mayores facultades operativas para la Policía Nacional y la Policía Militar del Orden Público. Expertos consideran necesario establecer con claridad los criterios para determinar quién puede ser considerado integrante de asociación terrorista, aunque señalan que otras disposiciones de la ley generan expectativas sobre su aplicación.
3: Yo no estoy de acuerdo en la forma como vamos a definir un grupo terrorista estructurado, si hablamos de tráfico de droga, si homicidio o asesinato, y qué tipo de cantidad de personas supuestamente tienen que haber muerto, o cuál es la estructura de este grupo criminal. Imaginémonos nosotros llamándole terroristas a los 3, 4, 5 personas que distribuyen puntas de cocaína en un barrio X, o personas en una determinada aldea. No podríamos nosotros a ellos, por decirlo así, tenerlos en esa categoría de terroristas. Nos miraríamos mal ante el mundo.
2: Especialistas en seguridad advierten que varias de las medidas contempladas ya estaban presentadas en la legislación hondureña y sostienen que más de allá de nuevas leyes, se requieren estrategias efectivas para reducir el poder y la capacidad operativa de los grupos criminales. Además, señalan que el endurecimiento de sanciones por sí solo no garantiza una reducción de violencia si no existe una aplicación efectiva de la ley, acompañada de investigación, inteligencia y presencia institucional.
4: Pero podemos ver, ¿verdad?, que son leyes de que algunas ya existían, solo están haciendo algunas reformas, pero ¿qué le puedo decir? Mire, está bien que hayan declarado a estas asociaciones o estas organizaciones terroristas, ¿verdad? Pero si no tenemos las cárceles que Honduras requiere para contener a estos terroristas y que estos realmente vayan a pagar el crimen y no estén cometiendo fechorías desde allá, pues primero se hubiera hecho algo al respecto.
2: Esta ley, catalogada por el mismo Congreso Nacional Medidas Nayib Bukele, expertos mencionan que Honduras estaría lejos de obtener resultados de este tipo, cuando realmente las autoridades solo buscan aprobar leyes, pero en su ejecución no observar resultados, pero que esperan que el Congreso, la Policía Nacional y las autoridades puedan realmente realizar un trabajo prudente.
5: Como optimismo, qué bien que lo hagan, pero en realidad no va a resolver el problema, ¿verdad?, tan serio que tenemos. Recuerden, el crimen organizado es una estructura criminal bien fortalecida, bien armada, que incluso está inmiscuida en muchos de los sectores políticos, policiales y cuerpos de seguridad del Estado.
2: Los defensores de derechos humanos se encuentran en desacuerdo con dicha ley debido a que se violentan los derechos de los acusados. Pero por otro lado, la población hondureña se pregunta por qué defender los derechos de maras, pandillas y grupos terroristas cuando intimidan y violentan derechos de la mayoría de la población hondureña.
6: Por el Congreso Nacional, es una ley que es un cheque en blanco que deja a los operadores de justicia para el tema de la violación de derechos humanos en nuestro país. Y sobre todo nos deja el mal sabor, puesto que no hay parámetros claros sobre una depuración real de los operadores de justicia.
2: La aprobación de la ley abre una nueva etapa en el combate contra estructuras criminales. Ahora, el desafío estará en su aplicación, que las nuevas facultades se traduzcan en resultados concretos de seguridad, sin apartarse del debido proceso y del respeto de las garantías establecidas en la ley. En cámara de Yesua Flores, edición de Alejandro Enríquez, para HCH Noticias, Astrid Sánchez.
1: Bueno, sin duda alguna, lo que se necesita es una lucha frontal contra el crimen organizado, porque tiene de rodillas a los hondureños. De acuerdo a un reporte que nos hace nuestro compañero Ángel Galo, más de 80 barrios de la capital de la República están considerados zonas rojas, producto de la forma de actuar o el control que tienen ahí las maras y las pandillas. Pero también más de 30 municipios son considerados muy violentos en Honduras, y desde luego se necesita que haya mano dura en contra de la delincuencia.
0: Y que siguen, lo hemos visto recientemente, los desalojos también, sí, que siguen apoderándose de más sectores, de casas. La gente tiene que salir huyendo, dejando sus casas por temor a toda la inseguridad que se vive, claro, también.
1: Así es que se necesita la ley, pero también la implementación de la ley. Ángel Galo con el reporte.
7: De aprobarse la ley especial para el combate de asociaciones terroristas, maras y pandillas, las autoridades de seguridad han identificado más de 30 municipios que se encuentran en alerta roja por el alto índice de hechos violentos. Estos municipios se ubican en los siguientes departamentos: Francisco Morazán, Cortés, Lloro, Olancho, Choluteca, Atlántida, El Paraíso y Copán.
8: Nosotros, como una unidad de inteligencia, tenemos estructurado y perfilado prácticamente todos los grupos de asociación terrorista y por ende conlleva un catálogo de posicionamiento en cuanto a identificación de los territorios que son santuarios de los mismos, tanto en Tegucigalpa, San Pedro Sula, como en La Ceiba, ¿verdad?
7: En el departamento de Francisco Morazán se han identificado 80 barrios y colonias que son controladas por la Mara MS-13 y la Pandilla 18, que con mensajes intimidatorios obligan a las personas a abandonar sus viviendas. Los principales barrios y colonias que se ubican en los altos índices de violencia son la colonia Villanueva, la colonia Suyapa, colonia Hato de Enmedio, El Pedregal, colonia Villafranca, colonia Las Torres, colonia Los Pinos, colonia Divagna, colonia Tolocagua, barrio Villadela, barrio El Bosque y Ciudad España.
9: Este comunicado para todas las personas que vivimos aquí en Viadela o alrededores de que pasamos aquí por los sectores de la organización de la Pandilla 18, pues la verdad es la cosa está así, ¿ve? Toda persona que anda en moto tiene que hacer cambio de luces y cuando ya vaya a entrar al sector del barrio, entrar sin casco, no solo aquí en Viadela, sea alrededor de la Centro, la 42, la Lempira, la Divagna arriba, Divagna abajo, la Rodríguez. Todos sectores aledaños que son de la Pandilla 18, porque aquí no queremos tener problemas con la misma gente del sector.
7: Las autoridades de la Secretaría de Seguridad manifiestan que con las nuevas medidas que se van a implementar, ayudará a reducir los índices de violencia en los diferentes departamentos.
8: Hay un sinnúmero de catálogo de colonias que uno de otra forma, uno las tiene identificadas como que son santuarios de los jóvenes que de una u otra forma se han ido involucrando con estructuras criminales y con las reformas nuevas, pues creo que el Estado de Honduras va a acabar con ellos. En el sentido de poder tener esa flagrancia permanente en cuanto al tema de la asociación terrorista, no solamente las personas que pertenecen a estas estructuras, sino también a todo tipo de colaborador va a ser capturado de inmediato.
7: Estas organizaciones criminales no solo se disputan territorio entre sí, sino que han impuesto un control social y económico en numerosas colonias de la ciudad. Este trabajo de seguridad también será acompañado por elementos de la policía militar.
10: De manera constante se están realizando patrullajes, retenes, registros, puntos de control y saturaciones con el propósito de dar captura a personas vinculadas a la comisión de diferentes ilícitos. También es importante que la población se sume a este esfuerzo, ya que la seguridad es responsabilidad de todos.
7: El fenómeno del control territorial no solo se traduce en muros pintados con símbolos de fronteras invisibles entre estas zonas vecinas y constantes amenazas que obligan a muchas personas a cambiar su hábito o incluso a abandonar sus hogares por miedo. Por parte de representantes de derechos humanos, mantienen la esperanza que una vez que se ponga en práctica estas nuevas medidas, se den los resultados bajando los índices de la violencia.
11: Hay que seguir atacando la situación de la violencia o quienes nos están generando violencia. Como organismo de derechos humanos, vamos a seguir manteniendo, inclusive estamos a la expectativa, a ver qué recomendaciones podría enviar la Comisión Interamericana de Derechos Humanos al Estado de Honduras al restringir muchos derechos que el Estado de Honduras es suscriptor.
7: Con la implementación de esta nueva ley especial contra terroristas, se espera por parte de diferentes sectores recuperar el territorio nacional de manos de los criminales.

0: Bueno, seguimos avanzando con la información. Son las 7 y 26 de la noche. Tengo noticias positivas para ustedes. 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
0: Bueno, y avanzamos con la información porque te han introducido, Shirley, la idea de que hay que hacer reformas políticas electorales.
1: Así es.
0: Y la sociedad civil se ha encargado de que esto comience a avanzar. Desde luego, a la clase política no le parece mucho la idea porque, sobre todo si las sugerencias vienen de la sociedad civil, ¿verdad? Porque el político cuida sus intereses. O sea, el político quiere vivir la política, pero a sus anchas.
1: Y a su modo.
0: Y a su modo, es decir, ponerla a su gusto, ¿verdad? Escribirla a su gusto. De esa manera es como le gusta a los políticos. Sin embargo, las propuestas que se ha entregado al Congreso Nacional incluye penas de prisión e inhabilitación por financiamiento ilícito y uso electoral de los recursos públicos, que esta es la parte más toral de las reformas, porque el político siempre quiere usar o quiere hacer campaña política, pero no con sus recursos.
1: Con los del Estado.
0: Sino que con los recursos del Estado, que en otras palabras son los recursos del pueblo hondureño. Estas reformas han sido entregadas ya por organizaciones de la sociedad civil y nuestra compañera Daniela Mejía nos amplía.
2: Sin más espera, las reformas electorales deben aprobarse este mismo año para corregir vacíos y evitar que se repitan malas prácticas detectadas en procesos anteriores, advierten organizaciones de sociedad civil. Como parte de esta iniciativa, entregaron a la Unidad de Financiamiento, Transparencia y Fiscalización a Partidos Políticos y Candidatos, conocida como Política Limpia, una propuesta para fortalecer su capacidad de controlar el origen y destino del dinero utilizado en las campañas.
3: Y lo que se busca es sencillo, poder darle transparencia, rendición de cuentas al pueblo hondureño. La unidad de política limpia requiere poder tener las fuerzas jurídicas necesarias para que tanto las sanciones que se apliquen no sean algo opcional, sino que también puedan permitir que los políticos o los que aspiren como tal a cargos de elección popular estén normados y puedan tener un régimen de transparencia que les facilite, incluso ante el pueblo hondureño, poder tener una fiscalización adecuada y tener mayor confianza.
2: La propuesta contempla 8 reformas puntuales. Elección pública y por méritos de los comisionados. Mayor autonomía técnica, funcional y presupuestaria. Presupuesto propio y desembolsado oportunamente. Facultades para fiscalizar durante las campañas y cruzar información financiera con otras instituciones. Multas proporcionales a la gravedad de las irregularidades. penas de prisión e inhabilitación por financiamiento ilícito y uso electoral de recursos públicos. Publicación periódica de quién aporta dinero, cuánto entrega y cómo se gastan estos recursos. Y dejar sin efecto el Acuerdo 001-2018 de Reserva para ampliar el acceso ciudadano a información sobre financiamiento político.
4: Las reformas a la Unidad de Política Limpia pues son bastantes, muy importantes, y también las reformas al Código Penal. Consideramos de que estas se tienen que dar este año. Si no se dan este año, pues es muy difícil esperar un proceso electoral diferente. Esas fallas, dentro de las principales, es la falta de presentación de informes por parte de candidatos y partidos políticos, ¿no? Tanto en el proceso las primarias como en las generales. Actualmente hay un número considerable de personas que están ejerciendo su cargo como tal y que se encuentran en incumplimiento, y la misma ley plantea un artículo que si una persona no ha cumplido, no ha presentado, pues la Unidad de Política Limpia con el Consejo Nacional Electoral deberían suspenderle de sus cargos. Entonces, los problemas que aquí queremos tratar de solventar con esta presentación de propuestas de reformas electorales pasa por dos puntos. Primero, por un acuerdismo, podríamos llamarle, entre partidos políticos, que cada uno tiene su representante dentro de la misma Unidad de Política Limpia, y es así, ¿no?, como se dan estos acuerdos para no sancionar o no aplicar sanciones fuertes que ya establece la ley. Y la segunda es establecer ya a nivel de delito estas sanciones.
2: Para las organizaciones, fortalecer la Unidad de Política Limpia es clave, porque no basta con recibir informes después de las elecciones. Plantean que la fiscalización pueda realizarse mientras se desarrolla la campaña, permitiendo detectar a tiempo posibles irregularidades. También proponen que la unidad tenga acceso oportuno a información bancaria, tributaria, patrimonial y contractual, además de recursos presupuestarios garantizados desde el inicio del año electoral, reduciendo su dependencia financiera de otras instituciones.
5: Y es que estas reformas vengan a fortalecer la institucionalidad, vengan a darle las herramientas necesarias para que cada una de las instituciones pueda cumplir realmente con ese rol constitucional que se les otorga, y la gran responsabilidad de poder darle respuesta a la población con elecciones que, además de que sean oportunas, sean eficientes, sean transparentes y sean medibles. En el caso nuestro hay un mandato que hay que verificar el origen, uso y destino de los fondos. Son tres grandes pilares.
2: Para sociedad civil, identificar quién aporta, cuánto dinero entrega y quién resulta beneficiado es indispensable para transparentar las campañas, facilitar el control ciudadano y detectar posibles recursos prohibidos o no identificados, ya que la unidad mantiene precisamente entre sus funciones la fiscalización del financiamiento político y la rendición de cuentas, por lo que las reformas buscan ampliar las herramientas con las que se realiza esta labor. Con las imágenes de Arnold Aguilera, la edición de Alejandro Enríquez, para HCH Noticias, Daniela Mejía.
1: Bien, y a propósito de reformas, también la directora ejecutiva del CNA, Gabriela Castellanos, también cuestiona la aprobación de reformas al artículo 61, porque ha dicho que también el pasado se ha prestado para irregularidades. Brídele usted a Luciana esta nota.
6: ¿Qué podría considerarse como un proselito?
7: La directora ejecutiva del Consejo Nacional Anticorrupción, abogada Gabriela Castellanos, reaccionó en contra de la reforma al artículo 61 de la Ley Orgánica del Congreso Nacional, que según ella amplía definitivamente las facultades para hacer reformas ante cualquier situación que puede estar al margen de la ley.
8: El Congreso reformó el artículo 61 de su Ley Orgánica y amplió significativamente esta figura. Ahora, después de aprobar un acta, pueden presentarse mociones para modificar el contenido de lo que el propio Pleno ya aprobó. Y aquí está el verdadero problema. Ampliaron la atribución, pero no establecieron con la misma claridad sus límites. Y hay algo todavía más delicado. Para ampliar esta nueva facultad, se está recurriendo a una resolución interna de 2018, utilizando una disposición anterior como parche de una reforma recién aprobada en el 2026. Entonces, nuestra petición es clara. Si cambiamos la ley, cambiamos las reglas. El país ya vivió una situación que guarda una peligrosa similitud. ¿O van a permitir que esta herramienta abra nuevamente una puerta de corrupción, como en el caso Fede Ratas, denunciado por la Maxi?
7: Otras opiniones, como la de los representantes de la sociedad civil a través de plataformas como Ser la Red por la Democracia, aseguran que los políticos deben de estar vigilados permanentemente y no pueden hacer a su antojo lo que se les dé la gana.
9: Siempre y cuando lo que se modifique, porque es un tema de las actas, ¿no? Una vez se aprueba, se elabora el acta se valida nuevamente en el pleno, se ratifica, mejor dicho, el término correcto. Si no ha existido una modificación o si ha existido una modificación, eso se tiene que socializar y aprobar a través del mismo pleno, ¿no? Lo que establece o lo que entiendo yo de que se ha manejado ahí es un tema de revisión a proyectos que han sido aprobados. Obviamente yo creería de que esa revisión posteriormente, si hay alguna modificación, debe de pasar por el pleno para evitar también la aprobación o el manejo de alguna situación que el que no comparta la mayoría del Congreso Nacional.
8: Una reconsideración no puede convertirse en un instrumento jurídico con apariencia de legalidad para alterar la voluntad expresada por el Pleno del Congreso. Una mayoría no puede decidir hoy y descubrir mañana que su decisión podría ser modificada por otra vía. Y una resolución de hace 8 años no puede servir para darle alcance a una facultad que la ley acaba de ampliar. Por eso, el CNA exhorta al Congreso Nacional que armonice de inmediato su normativa interna con la reforma del artículo 61, estableciendo controles y salvaguardas específicas para la reconsideración de actas. Honduras necesita un poder legislativo que entienda que existen los límites, que las instituciones no pertenecen a quienes las dirigen y que ninguna minoría puede convertir los abusos del pasado en norma del presente.
7: ¿Se recuerdan algunos casos con la historia reciente que han ocurrido tras la reforma de actas o contenido de lo dicho, hecho o aprobado en el Congreso Nacional? Con la edición de Jorge Godoy, junto a René Martínez y Juan Pérez, soy Bridelle Uceda para Hable Como Habla, Televisión Digital.
0: Y la Asociación para una Sociedad Más Justa, la famosa ASJ, ha presentado un nuevo informe en el que destaca como positivo la cantidad de reuniones que se han desarrollado en el Congreso Nacional, pero también pone puntos sobre las IES al reclamar falta de transparencia en el manejo de viáticos para el caso. Luis Anariba con el reporte.
10: La Asociación para una Sociedad Más Justa, ASJ, presentó su sexto informe de monitoreo legislativo, que comprende el periodo de tiempo del 25 de enero al 30 de junio del 2026, en el que se dio a conocer que en casi 6 meses del nuevo Congreso ha producido más que en el primer año del Congreso anterior. Además, señala que se han aprobado 140 proyectos de 926 presentados, lo que equivale a únicamente un 15% de producción legislativa.
11: Encontramos que en este primer semestre se aprobaron 140 de 926 proyectos presentados. Esto solo en el primer semestre se iguala casi a la cantidad presentada en todo el año 2022 y también la aprobada. En este año se aprobaron aproximadamente el 15% de los proyectos presentados y 786 proyectos todavía están pendientes de aprobación. Y bueno, aquí no queremos enfatizar en la cantidad, queremos preguntarnos realmente si lo que buscamos es cantidad o calidad.
10: Pero que aumente la productividad no significa que se esté mejorando las condiciones de vida de los hondureños. Según el informe, la mayoría de los proyectos aprobados van destinados al área de infraestructura y transporte, salud y economía y finanzas, mientras que educación, la lucha contra la corrupción y reformas electorales, así como la seguridad, muy pocos se han aprobado.
9: Son proyectos aislados, son proyectos que muchas veces han carecido de planificación y que todavía pues no responden, no, a solventar los problemas del país, pero El Congreso, como mencionábamos, ha tenido avances en temas de labor legislativa. Por ejemplo, 62 sesiones duplica el mejor año en un primer semestre, ¿no?, de congresos anteriores. Hay mucha más participación de los diputados, obviamente condicionados a que no se les paga, pero eso tiene un porcentaje de asistencia de más del 98% en este momento. Y hay desafíos en temas de acceso a la información pública, en temas de transparentar, por ejemplo, las subvenciones.
10: El informe también señala que la opacidad persiste en el manejo del presupuesto del Congreso Nacional, que para el presente año es de 1.530 millones de lempiras, de los cuales se habrían ejecutado hasta junio 637 millones de lempiras, de los cuales por lo menos 82.6 millones iban destinados a ayudas sociales y donaciones, lo que podría considerarse como proselitismo político. Pero en este informe también se resalta el no pago a diputados faltistas y las retenciones a los que irrumpen en las sesiones con protestas.
3: Eso también es positivo, pero se necesita proactividad en el tema de las ayudas que se dan. Nosotros incluso hicimos una propuesta al presidente para que se trate de reglamentar eso. O sea, no estamos hablando, no lo den, lo que estamos diciendo es háganlo, pero háganlo de manera transparente para evitar los problemas que tenemos. Yo creo que el país tiene que evolucionar. Ahorita mismo hay una cantidad de denuncias contra diputados que gestionaron de manera incorrecta, que se inventaron nombres y todo lo que ya usted y que ASJ hizo público. Y no queremos que en 4 años esa historia se repita. Y la manera de hacerlo es corrigiendo eso.
10: Desde el Congreso Nacional responden ante los señalamientos de ASJ y piden no comparar la nueva administración con la anterior que dirigió Luis Redondo.
12: Pero en este nuevo Congreso Nacional que han visto ustedes, donde se ha desarrollado sesiones cada vez que el tiempo reglamentario, el que dice la legislación, el que dice la ley orgánica del Congreso que se debe de sesionar, hemos aprobado iniciativas acá, no con patadas, no con imposiciones, no convertido el hemiciclo en un palenque, sino con los votos que requiere igualmente y que lo dice y lo establece la legislación. Hemos acá hecho ejecutorias, si bien es cierto, gestiones, pero que no se ha entregado a ningún diputado. Acá no se le ha entregado dinero o uso de recursos de fondos públicos a ningún diputado.
10: La ASJ en sus conclusiones instó al Congreso Nacional a realizar la implementación del sistema de votación, asimismo un registro digital que se publique la información en tiempo real. Con el apoyo en cámaras de Alan Godoy y la edición de Alba Costa, para HCH Noticias les informó Luis Anarín.
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1: 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Bien, y al regresar ya vamos a estar conectando con nuestro compañero Cristian Morazán desde New York. ¿Qué sucede en esta reunión de la ONU? Más adelante.
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0: Bueno, y seguimos informando, son las 7:51 de la noche aquí en Honduras, pero yo le pregunto a mi compañero Cristian Morazán, enviado especial de HCH para dar cobertura a la 81 Asamblea de las Naciones Unidas. ¿Qué hora es, Cristian, en Nueva York? Como dice la canción, ¿qué hora es? Y también, Cristian, un discurso del presidente Nasri Afura, el primero que da en esta asamblea, en el principal podium internacional del mundo. Diría yo, un discurso sin sobresaltos, sin muchas sorpresas, manejando temas del ámbito nacional, para los cuales él desde luego ha solicitado la ayuda internacional. Pero usted nos puede resumir, Cristian, ¿qué ha dicho el presidente de la República allá en la ONU? Buenas noches.
1: Buenas noches, Fernando. Es un viento, si me muevo así, es un viento, es un gran viento que hay en este momento, y hasta acá casi nos cae la cámara porque estamos en medio de varios rascacielos y aquí se meten los vientos, así que vamos a estar así informando, atentos, atentos a que no nos boten ni a nosotros estos fuertes vientos. Muy bien, qué placer saludarlos desde la ciudad de Nueva York en el día número 2 de la Asamblea General de las Naciones Unidas. Sí, le consultamos incluso, me preguntaba la hora también, Fernando, son las 9 de la noche con 53 minutos. Le consultamos al final, al poco minuto que concluyó su discurso ante la Asamblea General de la ONU, y nos llamó la atención que no se refirió al tema de los migrantes. Nos llamó la atención que no habló sobre el estatus de protección temporal. Recordemos que la migración es un derecho universal. Y nos decían, nos han escrito varios líderes comunitarios, también los que nos acompañan aquí en la ciudad de Nueva York, y nos han escrito de otras partes del país, de que si existe algún temor, si el presidente de los Estados Unidos, Donald Trump, le ha dicho no te refieras a este tema, porque repetimos, el tema de la migración es un derecho universal y consideramos que en Estados Unidos se han violado algunos derechos para la comunidad migrante. Sin embargo, él dijo de que únicamente le interesaba hasta el momento el tema de la inversión, ya se sabía que también iba a referirse al tema de la sequía, pero sí quedaron algunos vacíos. No le gustó, tampoco le gusta a la comitiva que lo acompaña, muy nutrida, por supuesto. A propósito, mencionar lo que es muy nutrida, una comitiva que acompaña al presidente. No les incomoda cuando uno les pregunta por qué no se refirieron a X tema. Y aquí creemos que el tema puntual es la migración, es como una manera de solidarizarse con los hondureños que están enfrentándose a esta crisis, en donde nos decía hoy un diplomático hondureño que está acreditado en Washington, que de los 75 mil tepecianos que ellos tenían inscritos, de acuerdo a los datos que tiene la Cancillería de la República, ya 25 mil decidieron buscar otra opción a través de sus hijos, a través de sus esposos, de una esposa, para poder obtener una residencia. Pero ¿qué pasa con el resto? ¿Qué sucede con el resto? Quedamos pendientes. Para muchos es un discurso que dejó mucho que desear, como lo dice Fernando. Es el primero, también Shirley, es el primero que lo hace como mandatario y prácticamente se basó en el tema de la inversión, que tuvo unas reuniones previas a esta comparecencia hoy ante la Asamblea General de la ONU y ahí quedó nada más. Lo hizo también hoy para hacer un resumen, a manera de resumen, en el día número 2, el presidente ucraniano Volodymyr Zelensky, quien abrió su discurso con un diagnóstico claro sobre la invasión, según él, de Rusia hacia Ucrania. También el presidente argentino, Javier Milei, se presentó y defendió la soberanía de su país, manifestando que está llevando a cabo alianzas estratégicas. El dato curioso de hoy fue la participación del presidente de Irán, Masoud Pezeshkian. El presidente de Irán, recuerden ustedes que la guerra que hay en este momento entre Estados Unidos e Israel es contra Irán. Y el presidente iraní estuvo en la asamblea. y una de las cosas que notamos es que habló por primera vez y rechazó de forma contundente las acusaciones de terrorismo que dijo Donald Trump. Recuerden que lo amenazó también, amenazó al pueblo iraní, le dijo que si no ceden iba a aniquilar totalmente a Irán. Delcy Rodríguez fue otra de las novedades, la presidenta interina, y fue categórica al decir de que habrá elecciones en Venezuela, habrá elecciones en Venezuela. Antes de que participara tanto Delcy Rodríguez como Volodymyr Zelensky, tuvieron una reunión privada con el presidente estadounidense Donald Trump previo a su comparecencia, a su discurso aquí en la Asamblea General de las Naciones Unidas. Eso es lo más destacado que ha pasado y, por supuesto, la participación de nuestro presidente hondureño ante la Asamblea General de la ONU, Fernando Shirley.
2: Agenda. ¿Cuál es la agenda, Cristian, para mañana? ¿Qué se viene?
1: ¿Me puede repetir?
0: Cristian.
1: Es el día número 3. Continúan varios mandatarios que han sido invitados. Hoy, como parte de la agenda, Shirley, como parte de la agenda, hoy aterrizó a territorio estadounidense el presidente chino Xi Jinping. Fue recibido por el presidente estadounidense Donald Trump y su esposa Melania. No sabemos si se va a dirigir, si va a presentar su discurso ante la Asamblea de la ONU, pero sí van a haber reuniones. Mañana están preparadas estas reuniones entre Donald Trump y el presidente chino, que es otro tema que llama la atención debido a la disputa, porque los ataques, recuerden que el tema central de la ONU es inteligencia artificial, también la guerra, y por supuesto están hablando sobre el tema del cambio climático. La inteligencia artificial, los demás países de Latinoamérica y Europa le han pedido a Estados Unidos y a China que controlen la inteligencia artificial porque prácticamente puede acabar con el mundo. Y precisamente eso es lo que llamará la atención de que si, y recordemos que aunque platican, aunque se llaman por teléfono, tanto Trump con Xi Jinping, hay una disputa por potencias, por grandes potencias como es Estados Unidos y China. Se pueden dar la mano, se pueden abrazar, pero en el fondo hay una disputa de quién es la potencia número uno del mundo, si es China o Estados Unidos. Así que son como abrazos, solo de que te abrazo, pero te estoy haciendo una mala cara al momento de saludarte. Así que eso es lo que va a marcar mañana todos estos temas aquí en Nueva York, donde se lleva a cabo esta asamblea de la ONU.
0: Y en el caso de Honduras, en las agendas bilaterales que tratan de mantener todos los presidentes que van a la ONU, ¿con quiénes se ha reunido el presidente Asfura y con quiénes plantea hacerlo en los días posteriores? Y no sabemos si el presidente, después de Nueva York, pensará visitar otra ciudad de los Estados Unidos, como han acostumbrado también otros presidentes de la República.
1: Fernando, el presidente Afura y su comitiva, que recuerdan ustedes, estuvo aquí el gerente de la Empresa Nacional de Energía Eléctrica, Guillermo Peña, estuvo también Roberto Laos, que es el presidente del Banco Central de Honduras, la canciller Mireya Agüero, ellos vinieron desde el sábado, porque previo a esta comparecencia también hubo reuniones con personeros de un banco famoso, que es el Citi, Y otros inversores. Hoy lo decía a través de HCH Televisión Digital el presidente Afura, que se ha reunido con diferentes inversores, empresarios y sobre todo dirigido al tema energético, y estas son las reuniones. Se va a trasladar a Washington, de acuerdo a los que nos han informado, la prensa que lo acompaña, tendrá otras reuniones también, pero está centrado básicamente en el tema económico, en el tema financiero, de inversión, atraer inversión extranjera, sobre todo de Estados Unidos, para poder llevar a nuestro país, pero enfocada en el sector energético.
0: Bueno, muchas gracias a nuestro compañero Cristian Morazán. Cristian, vamos a dejarlo porque sabemos que ya es hora de ir a descansar. En la ONU se camina mucho por los cierres de calles, no se permite el acceso vehicular, uno tiene que caminar muchísimas cuadras desde las oficinas consulares o las embajadas de Honduras o desde los hoteles, se tiene que caminar mucho hacia la asamblea, así es que Cristian lo ha vivido, lo está viviendo, yo lo viví en un par de ocasiones también, la cobertura de la Asamblea de las Naciones Unidas, Chirle en algún momento lo va a vivir también.
2: Algún momento.
0: Pero sabemos, Cristian, que está cansado, ¿verdad? Y bueno, pero siempre al pie de la bandera, haciendo estos reportes que son tan importantes para informar a nuestra audiencia. Buenas noches, Cristian.
3: Así es.
1: Buenas noches, Fernando. Buenas noches, Shirley. Y aquí vamos a estar atentos. Vamos a estar atentos para llevarles el minuto a minuto de lo que sucede, porque aún esta semana continúa la presentación de varios mandatarios que están presentes aquí en la ciudad de Nueva York. Buenas noches. Que la pasen bien. Regreso a la capital de la República, Tegucigalpa.

0: Bien, y nos vamos ahora con nuestro compañero Luis Sanariva, porque escucha esta noticia. Y es que diputado nacionalista presenta proyecto de reforma para modificar el color de la bandera nacional. Yo creo que los hondureños ya estamos cansados. Que nos agarren como changoneta cada cambio de gobierno, un color, de ahí viene otro gobierno, otro color. ¿Cuál es el verdadero color de la bandera de Honduras?
1: Bueno, ese es un pleito que lo llevaron a la arena política, Shirley, en estos últimos tiempos. Porque si usted recuerda, cuando fue presidente don Manuel Zelaya Rosales, él no anduvo pensando en colores turquesa, él usó el color azul marino tanto en la banda como en todos sus eventos públicos. Pero luego el color se volvió un tema político y se llevó a la arena política el color, pero creo que los hondureños no merecemos estar en esa disyuntiva de decir, óigame, imagínense que acabamos de celebrar 205 años de independencia y los hondureños todavía no sabemos cuál es el color de la bandera.
0: Andaban de varios colores.
1: Sí.
0: Porque no hay uno solo, no hay uno fijo y los culpables son los mismos políticos.
1: Creo que sí es importante que constitucionalmente se establezca en la Constitución, valga la redundancia, cuál es el color oficial de la bandera.
0: ¿De qué sirve si cuando venga el otro gobierno después va a poner el
1: que tendría que haber una reforma constitucional, pero ahí es más difícil. Ahí es mucho más difícil, ¿verdad? Pero creo que en la Constitución debe decir claramente cuál es el color de la bandera de Honduras, así como el escudo, el ave nacional y todo, ¿verdad? Lo que tiene que ver con nuestros símbolos patrios.
0: Son pleitos políticos, siento más yo, que ganas de ver cuál es el verdadero color de la bandera de Honduras.
1: Lamentablemente, ¿verdad? Lamentablemente, y meten al pueblo a esta pelea, que es una pelea estéril en torno a cuál es el color de la bandera nacional. Pero vea usted, este diputado, que es el señor José Yar, que es una persona muy honorable de San Pedro Sula, ha presentado este proyecto de lo que él denomina que el color de la bandera debería de ser ni turquesa ni marino, sino que color turquí. Pero que sea nuestro compañero Luis Sanariva quien nos explique cuál es el color turquí. Buenas noches, Luis Sanariva.
2: Gracias, compañeros. En Estudio Principal se ha presentado una iniciativa para reformar el decreto donde se establece el color de la bandera de la República de Honduras. El diputado doctor José Yar, si nos da mayores detalles sobre esta reforma, ¿qué artículo busca reformar y también cuál sería el color que usted está proponiendo?
3: Bien, muchísimas gracias por la oportunidad. En esta ocasión presenté una iniciativa de ley que iba encaminada estrictamente a modificar el artículo existente ya en la legislación, que data, es el artículo número 7 de la fecha del 16 de enero de 1866 y que se está modificando para del año del proyecto del año del con fecha 16 de febrero de 1866 y que se modifica al número 29 con fecha 18 de enero de 1949. Lo que estamos tratando de buscar es que ya no haya más confusión en la población hondureña. Niños, jóvenes, se sienten frustrados cuando de repente ven un color de una bandera, de repente salimos con otro color. Y lo que queremos es unificar exactamente y blindar para que no estén cambiando los colores de nuestra bandera. Es un signo patrio que lo llevamos desde en el corazón. Desde que éramos niños, hemos visto el azul turquí, que es el azul que caracteriza a nuestra bandera nacional. Y hoy la estamos blindando, estamos confiando en la fe en Dios primero, para que la comisión pueda dictaminar favorablemente y quedar con un color permanente. Dos franjas azules, color azul turquí, y una franja blanca con sus 5 estrellas.
2: Ahora bien, la confusión que muchos tienen es por el tema del azul cachureco que le dicen y el azul turquesa que implementó Libertad y Refundación. Este es un color azul o una tonalidad de azul completamente distinta.
3: Bien, para aclaración del público, cuando hablamos de azul turquesa, según el estándar de Pantone, es el color que se usaba en las 4 años anteriores donde gobernó el gobierno de Libre. El azul turquí es este que tenemos al fondo, que es el que se está usando actualmente y ha usado por muchos años nuestro país. el azul turquí. Según Pantone, es ese que tenemos al fondo de nuestra, a nuestra espalda.
2: Muchas gracias, diputado José Yar. Sabemos de que este tema, sin duda alguna, va a generar reacciones por el tema del pabellón nacional. Sabemos de que 4 años atrás se utilizó una tonalidad de azul y cuando ingresó el nuevo gobierno también se tomó otra tonalidad de azul. Así que se busca dejar definido ya cuál sería el color, el cual se va a establecer de manera oficial en todo caso que se apruebe esta iniciativa. Junto a mi compañero Alan Godoy en cámara, regreso con ustedes.
1: Bueno, y hay otra información que es de mucha importancia y se desprende de una decisión tomada por el presidente Nayib Bukele en El Salvador. Se han trasladado ya los restos de Francisco Morazán a un nuevo mausoleo. Hemos trasladado los restos de Francisco Morazán a un nuevo mausoleo construido especialmente para custodiarlos por siempre. El mausoleo se encuentra a un costado del Palacio Nacional, dentro del nuevo Jardín Centroamérica. Estará abierto al público a partir de mañana, jueves 24 de septiembre a las 7 de la noche. La entrada será gratuita. Esto es lo que ha escrito el presidente salvadoreño Nayib Bukele. Y Chirle, creo que esta información es muy importante porque hay tantos hondureños que están viajando a El Salvador y tantos hondureños que seguramente lo van a hacer en la Semana Morazánica, es decir, dentro de un par de semanas.
0: Sí, ya casi.
1: En la Semana Morazánica, a los hondureños que van a viajar a El Salvador, les recomendamos, pues, que quienes lo hacían en el pasado, que ya no vayan al cementerio de los ilustres, donde se encontraban los restos del señor Francisco Morazán, sino que ahora vayan al Palacio Nacional, a un costado del Palacio Nacional, dentro de este Jardín Centroamérica, que ha sido habilitado y donde han sido depositados los restos de Francisco Morazán para siempre, ha dicho ya el señor Nayib Bukele, es decir, de ahí no se vuelven a mover. Recordamos que el general Francisco Morazán fue fusilado en Costa Rica, ¿verdad?
0: Un 15 de septiembre
1: de 1842. Y uno de sus deseos, cuando él escribió su testamento, fue precisamente Chirle, que sus restos no vinieran a Honduras.
0: Así es.
1: Sino que sus restos se depositaran en El Salvador, porque él mismo dijo en su testamento que él le era muy adicto, él era adicto al Salvador, sobre todo porque El Salvador fue un país que abrazó las ideas unionistas y las ideas liberales que él tuvo, como no ocurrió en los demás países de Centroamérica. Es decir, en El Salvador sí fueron acogidas sus ideas y por eso él quiso, como parte de sus últimos deseos, que sus restos fueran depositados, que no quedaran en Costa Rica, donde fue fusilado, ni tampoco en Honduras, donde él nació, sino que en El Salvador. Y la historia nos registra también que en El Salvador él tenía especial cariño por El Salvador porque ahí nació su hija. Y murió esa hija también.
0: Y se ha cumplido.
1: En El Salvador.
0: Se ha cumplido. Ahí han permanecido los restos del general Francisco Morazán ahora en esta nueva ubicación que el propio presidente de El Salvador, Nayib Bukele, lo ha hecho oficial también en su país.
1: Imagínese qué buen gesto, ¿verdad? Qué buen gesto de parte del señor Nayib Bukele darle el honor y la honra al general Francisco Morazán y que sus restos, si bien estaban depositados en el famoso cementerio de los ilustres allá en San Salvador, pues los ha sacado de ahí y ahora reposan en un lugar más digno todavía, en un mausoleo hecho especialmente para él.
0: Me imagino que debe ser todo un protocolo, ¿verdad?
1: Bueno, la entrada es gratuita, ¿verdad? Seguramente creo que es algo digno de ir a conocer. Las personas que van para El Salvador en la Semana Morazánica, creo que es una parada obligada. Bueno, todos van al centro de San Salvador ahora, sobre todo por el rescate del casco histórico que se ha hecho. Y tienen un nuevo motivo ahora para ir, porque pueden ir a ver ese mausoleo donde están los restos de Francisco Morazán.
0: Bien, y ahora cambiando ya de información, nos vamos a ir con nuestra compañera Stephanie Rivera. Ella nos tiene excelentes noticias porque Banco Cuscatlán y Visa presentan la tarjeta de crédito ePay para una vida más digital. Ahí está nuestra compañera Stephanie Rivera.
4: Muchísimas gracias, auditores de HCH. 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
0: Bueno, muchísimas gracias, Alan. 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Retornamos, compañeros, con ustedes hasta el estudio.
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2: 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Está a $91, es decir, prácticamente $14 menos. Esperamos que esta rebaja se pueda sentir en las próximas semanas, aunque para este próximo lunes la tendencia, todo indica que la tendencia es al alza. Todo indica que la tendencia es al alza. Y prepárese usted, prepárese, porque el aumento probablemente será cercano a los 5 lempiras en la gasolina super.
3: Es preocupante.
2: Casi 3 lempiras en la gasolina regular, casi 4 lempiras en el querosén y más de 3 lempiras en el diésel. No quiero ser ave de mal agüero, pero eso es lo que refleja la tendencia, que tendremos un severo aumento nuevamente este lunes de casi 5 lempiras en la gasolina regular y de más de 3 lempiras en el diésel.
3: Y que cada vez que vamos a llenar nuestros vehículos de combustible nos sale más, Fernando. Sale más, ya da miedo ir todos los lunes, esperamos ya un aumento. Tenemos ya que bajar esos precios altísimos porque la gente no aguanta más, no soporta, ya no ajusta estar llenando nuestro vehículo.
2: Bueno, vamos a quedarnos en estos momentos. Solo queremos mostrar cómo está la venta de boletos para Ricardo Montaner. Lo mostramos rápidamente. ¿Cómo está la venta de boletos para Ricardo Montaner?
3: Vámonos, Fer.
2: Próximo 5 de octubre, Chirle. Es el concierto de Ricardo Montaner. 10% de descuento a quienes paguen con sus tarjetas de BAC. Prácticamente ya solo hay boletos disponibles en gradería, pero asegure su boleto porque después usted va a lamentarse no haberlo hecho. Será en el Nacional de Ingenieros Coliseo este próximo 5 de octubre del año 2026. No hay tiempo para más, Chirle. Nos quedamos con nuestro compañero Nelson Sorto y un completo resumen de los hechos policiales. Con esto le decimos muchas gracias a usted por estar aquí presente. Estará todos estos días hasta que venga Cecia Raquel de sus vacaciones. Y les decimos a todos muy buenas noches.
3: Y que Dios les bendiga.

0: Muchas gracias, compañero control principal de Hable Como Habla Televisión Digital y HCH Radio a nivel nacional. De inmediato presentamos el resumen de sucesos registrados en el territorio nacional.
1: Después de 58 días de permanecer en la morgue del Ministerio Público, hoy los familiares de Olvin Ariel Aguilera Teruño, de 28 años, cuyas partes de su cuerpo fueron encontradas encostaladas en la comunidad de El Zapote, San Antonio de Flores, Choluteca, hoy lo retiraron de la morgue del Ministerio Público y fue trasladado a su lugar de origen.
2: Ya la familia del joven Olvin Ariel Aguilera Toruño ya está presente aquí en la morgue del Ministerio Público. Y después de cumplir todos los protocolos correspondientes, pues ya se puede retirar el cadáver. Luego que el equipo de identificación humana y el laboratorio de serología genética, pues confirmaran ya de manera oficial la identidad de esta persona que ingresó hace más de 2 meses aquí a la morgue del Ministerio Público.
1: En el marco Plan Escudo de Honduras, miembros del 4 Batallón de la Policía Militar del Orden Público, con el acompañamiento del primero, quinto y séptimo batallón, además del batallón canino, capturaron en el sector 8 de la colonia Villanueva a un supuesto miembro activo de la pandilla 18.
3: Sí, por supuesto, y ya entrando en vigencia la ley, como terrorista será acusado como tal y estará enfrentando los cargos que se le imputan por asociación para delinquir y también ser miembros de estructuras terroristas.
0: Ahora, ¿por qué también supuestamente participó en los desalojos de inicio de mes?
3: Por supuesto, este individuo es uno de los cabecillas, presuntamente hasta el momento participó en la orden para desplazar a ciertas personas que vivían en esta localidad y pues pudimos ver cómo lamentablemente se sucedió este caso, pero Fuerzas Armadas de Honduras, a través de la Policía Militar, nos mantendremos en este sector permanentemente.
1: Tremendo socavón descubrieron los vecinos de la Supermanzana 2 en la colonia Kennedy, bloque 2728. El cuerpo de bomberos Copeco, Coden, UMAP y el batallón humanitario rescate intervinieron en la zona.
4: Tenemos un socavón, más o menos aproximadamente 12 viviendas son las afectadas con él. 55 personas aproximadamente, entre ellos adulto mayor, niños y también personas adultas. Cabe mencionar, licenciado, de que este socavón estamos hablando de aproximadamente 2 metros de profundidad y unos 8 metros hasta donde hemos podido visualizar, 8 metros tenemos de largo.
5: Estas cosas se están tratando a tiempo, pues, no ver que ya una casa está caída, hay que sacar al vecino ahí porque no puede salir por el hundimiento. Entonces, si esto se puede tratar ahorita con anticipación, pues que se haga y así se evita alguna lesión por parte de algún vecino o algo, ¿verdad?
0: ¿Cuántas son las viviendas que hay aquí? Porque el bloque 27 y el 28, ¿verdad?
5: Correcto, estamos hablando aquí entre viviendas, son como unas 14 viviendas, ¿verdad, vecino?
0: ¿Y todas están habitadas?
5: Todas están habitadas, todas. O sea,
0: ¿todos que son propietarios de las casas?
5: Exacto, todos son propietarios de las casas ahorita.
1: Por el supuesto delito de violación en contra de su propia hija, fue capturado un hondureño en España y deportado, y fue remitido inmediato a los juzgados capitalinos. Asimismo, fueron detenidos menores de edad por el supuesto delito de distribución de droga.
6: Se logró capturar a este ciudadano y posteriormente se solicitó la extradición hacia su país, ya que sobre él recae una orden judicial emitida por los juzgados de letras de la sección judicial de Tegucigalpa por el delito de violación especial en perjuicio de su hija menor de 15 años. Cabe destacar que este individuo fue capturado en el país de España el 28 de marzo del 2025. Posteriormente a él se solicitó su extradición el pasado 6 de agosto, donde gracias a la vía diplomática por parte de la OCN, Interpol y las autoridades españolas, se logró su aprobación y posteriormente se trasladó un equipo de Interpol hasta este país para hacer su traslado y posterior entrega. Así es, en otra operación realizada aquí en la ciudad capital en las últimas horas, el Departamento de Delitos contra la Propiedad de la DPI logró darle aprehensión a 2 menores de 17 años, ambos originarios y residentes de aquí de la ciudad capital. Luego de un trabajo de seguimiento y vigilancia, se logró ubicar a estos 2 menores en el sector de El Infiernito, en la aldea Nueva Suyapa de aquí de la ciudad capital. Cabe señalar que al momento de su aprehensión, a ellos se les decomisó más de 40 envoltorios de supuesta droga, por lo tanto van a tener que responder ante la justicia por la la infracción penal de tráfico de drogas.
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1: Vecinos del barrio La Ronda en Tegucigalpa alertaron a través del Sistema Nacional de Emergencia 911 a las autoridades que de una vivienda salía mal olor. Por tal razón, llamaron de inmediato, debido a que a un señor no lo miraban desde hace 3 meses aproximadamente. Al llegar, las autoridades confirmaron un hombre sin vida en estado de putrefacción. De inmediato, el Ministerio Público, a través del fiscal de turno, Medicina Forense, la Policía Nacional y la Dirección Policial de Investigaciones, realizaron el levantamiento del cuerpo. Al no encontrarle documentos en la habitación, fue trasladado a la morgue del Ministerio Público en calidad de desconocido. Para HCH Noticias y HCH Radio a nivel nacional, con imágenes de José Oseguera, el acompañamiento de Juan Pérez del Sol y la edición de Roberto Briseño, les informó Nelson Sorto.
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1: Muy buenas noches, buenas noches. Espero que usted la esté pasando de lo mejor, haya disfrutado también de una lluvia hermosa que cayó aquí en la capital, en varios sectores de la capital. Estaba pues cayendo una buena tormenta, damos gracias al Señor por ello. Se marcan las 8 de la noche ya con 41 minutos de este miércoles, noche de miércoles de 23 de septiembre del 2026. Qué bueno es poder saludarle, qué bueno es poder acompañarle. Liz Álvarez o Lizeth Álvarez les saluda en esta hermosa noche hasta las 3 de la madrugada. 94-20-07-66. Ese es el número que siempre le habilitamos para que usted se comunique con nosotros. Recuerde que a nosotros nos encanta poder escucharle, nos encanta poder saludarle a usted, nuestro querido oyente que se queda siempre con la señal de HCH Radio en las diferentes frecuencias. Saludamos a todos los que están en la 94.9 en Francisco Morazán. A usted que está en la 91.9 FM allá en la zona oriental, 94.7 FM en la zona central. A usted que nos está sintonizando a través de la 89.5 FM en Santa Bárbara. En la 100.5 en la zona norte, en la 102.1 en Colón y en Lloro. También a usted que está en la Ceiba en la 101.5 FM. Saludamos a todos los que están en la zona sur en la 102.3. También a usted en Olancho en la 93.5. Que Dios me le bendiga. Gracias, gracias, gracias por quedarse con HCH Radio. Sabemos que esta noche no es la excepción. Sabemos que usted gusta pues informarse y edificarse con nuestra señal. Noventa y cuatro veinte cero siete sesenta y seis. Vamos a estar con pastores invitados, vamos a estar disfrutando de esa hermosa palabra del Señor. Así que usted no se desconecte, quédese con HCH Radio.
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0: Amén, así es, ahí estábamos disfrutando de este buen tema. Has cambiado mi lamento en baile, oh Adonai, y un adorador de Marcos Witt. Estamos muy, pero muy gozosos, hermano, porque estamos próximo pues a una fecha muy especial, como es el Día de la Biblia, donde se tienen muchas expectativas, donde también hay mucha gente que ya está más que lista, más que preparada para llegarse a ese gran evento, gran marcha que se va a llevar a cabo en honor a la Biblia. Vamos a honrar la poderosa palabra del Señor, porque sabemos que cielo y tierra van a pasar, pero que esa hermosa palabra no pasará. Todas esas promesas, esas profecías, todo eso se va a cumplir así tal y como está escrito. Pero para ello yo no estoy sola. Déjeme contarle que ya estamos listos con la pastora Glenda Varela y también con la pastora Rina Lagos. Ellas nos están acompañando en esta hermosa noche, con quien pues yo tengo el placer y el gusto de presentarlas. Bienvenidas, esta es su casa, espero que se sientan muy bien. Vienen a hablarnos acerca de ese evento que se va a realizar el 27 de septiembre. Siempre se hace el último domingo del mes de septiembre, y en esta ocasión pues tocó el 27 de septiembre. Pastoras, ¿cómo están? Feliz noche.
1: Bendecidas y contentas de estar en este lugar, y gracias por esa bienvenida que nos ha dado, ¿verdad? Estamos aquí pues para anunciar, como usted dice, de verdad, ese gran día de la Biblia, el domingo, ¿verdad? Estamos aquí porque sabemos que la Biblia nos une, Cristo nos transforma y Honduras prospera, ¿verdad? Y por eso es que este gran evento que este domingo 27 de septiembre a las 7 de la mañana se va a realizar, es un gran evento donde nosotros queremos, ¿verdad? Y estamos aquí para poder invitar a todo aquel que necesite, ¿verdad? Conocer la palabra de Dios, que Dios transforme su vida, y que también necesitamos que nuestra Honduras sea prosperada.
0: Amén, así es. También tenemos a la pastora Rina Lagos. ¿Cómo está usted? Bienvenida, pastora. Que Dios me le bendiga. Vienen en representación de la APT.
2: Así es. Buenas noches. Que Dios le bendiga a usted también y a toda la audiencia. Tenemos el privilegio como APT de poder anunciarles a cada uno de ustedes esta gran fiesta que vamos a tener el día domingo 27 de septiembre, donde estamos celebrando todos juntos, ¿verdad? El pueblo de Dios, que conocemos a Cristo Jesús, tenemos un manual de vida como es la Biblia, la palabra de Dios, y pues hay un día para celebrarlo también, ¿verdad? Hay celebración de cumpleaños, celebración de nuestra patria, que hace poco pues acabamos de celebrarlo, ¿verdad? Entonces también hay un día para celebrar la Biblia, la palabra de Dios. Así es que estamos cordialmente invitándoles, ¿verdad?, para que los pastores y sus congregaciones puedan desfilar con nosotros este día, y que el mundo entero sepa, Honduras también, sepa que hay un libro, ¿verdad?, que dirige, que corrige, amén, que enseña cómo es la palabra de Dios, la Biblia.
0: Amén, así es. Bueno, entonces este evento se va a llevar a cabo, ¿dónde exactamente van a iniciar, la hora, a qué hora pues va a comenzar y a qué hora más o menos se piensa pues terminar ya la caminata, por decirlo así, y dónde se va a finalizar?
1: Bueno, este evento empieza, ¿verdad?, en el polideportivo de la Universidad Nacional Autónoma de Honduras. Y pues termina en el Estadio Chochi Sosa, comienza a las 7 de la mañana, ¿verdad? Comienza a las 7 de la mañana, y bueno, casi siempre la finalidad es a la mediodía, pero no sabemos, ¿verdad? Porque no sabemos cuántas iglesias, pero son muchas, son demasiadas las que se van a unir a esta gran celebración del Día de la Biblia. Y pues nosotros invitamos, ¿verdad?, a familias, a jóvenes, a niños, ancianos, a todo el que quiera acompañarnos, ¿verdad?, en esta gran celebración que nosotros hacemos, ¿verdad?, una vez al año, por decreto, ¿verdad?, legislativo, sí, a través de la Gaceta, ¿verdad?, y que nosotros sabemos de que Dios quiere, pues, que seamos partícipes todos, y nosotros llamamos a todos que nos puedan acompañar, los invitamos a que vengan a regocijarse con nosotros.
0: ¿Cuál es la expectativa que se espera para este domingo, Pastora Rina?
2: Bueno, además de los desfiles, ¿verdad? El desfile que tenemos como iglesia, las pancartas, la participación de todas las congregaciones, ¿verdad? Uh-huh. La palabra de Dios, ¿verdad? Que vamos a estar ahí en el Estadio Chochizosa, ¿verdad? Tendremos oración en la palabra, la prédica en la palabra del Señor, por el pastor Irías, Gerardo Irías, ¿verdad? Y pues estarán también las danzarinas, cantaremos al Señor, haremos una fiesta a nuestro Dios por habernos dejado este libro que cambia y transforma vidas.
0: Amén, así es, qué poderoso. Me encanta porque no solo vienen a anunciar, no solo vienen a hacer la invitación para este mega evento que se va a llevar a cabo el domingo 27, sino que siempre traen ese mensaje, ese hermoso mensaje. Yo quiero saber cuál es esa palabra para toda la audiencia que nos está sintonizando a esta hora, Pastora.
2: Bien, vamos a iniciar con esta hermosa palabra, ¿verdad? Nosotros, como decreto que tenemos como nación Honduras, privilegiadas o privilegiados, tenemos bajo decreto 157-87, ¿verdad? Donde fue aprobado en Honduras celebrar cada último día del mes, domingo de septiembre, celebrar el Día de la Biblia. Y pues Dios usó a un hombre en ese entonces, en el 1987, usó a un ex diputado, ¿verdad? Uh-huh.
0: Glenn Salomón,
2: sí, que Dios lo bendiga, ¿verdad? Amén, él está con vida todavía y él radica en las Islas de la Bahía, ¿verdad? Entonces, gracias a Dios porque Dios lo usó a él y desde entonces pues podemos celebrar el Día de la Biblia. Bien, yo puedo tomar como inicio, ¿verdad?, de este mensaje, el manual de vida, ¿verdad?, como es la palabra del Señor. Creo que como hondureños, algunos pues que ya conocemos al Señor, tenemos un manual, pero en esta ocasión, celebrando el Día de la Biblia, nosotros queremos comunicarle, no solo a los hondureños, sino al mundo entero, que debemos de usar este manual que produce vida, que nos enseña, ¿verdad?, a conocer quién es Dios en nuestra vida. ¿Para qué? Para que se

0: pues nos ha dejado. La Biblia también nos habla en Isaías 55:11, así será mi palabra que sale de mi boca, no volverá a mí vacía, sino que hará lo que yo quiero y será prosperado en aquel para que la envíe. La palabra de Dios, ¿verdad?, que Dios ha dejado escrita, ¿verdad?, sale de Él. Fue Él quien escribió, quien inspiró esta palabra. Y nosotros, ¿verdad?, que conocemos al Señor, que ya conocemos esta escritura, dice que nosotros somos esos instrumentos para llevar esta palabra a otras personas. Y creemos que esta palabra, como dice ahí la escritura, no regresará vacía a aquellas personas que lo reciben, sino que encontrarán esperanza, encontrarán cambios en sus vidas. San Juan 7:38 dice que el que cree en mí, como dice la escritura, de su interior correrán ríos de agua viva. Los que creen en Dios, los que creen en su palabra, en su escritura, ya aquella gente amargada, aquella gente triste, aquella gente emproblemada, cuando conocen de esta palabra, cuando conocen de Cristo, ya en su interior ya no hay amargura, sino ríos de agua viva, felicidad, gozo, paz, amor. ¿Verdad? Amor, o sea, hay un cambio en las personas. Y asimismo dice la palabra en Isaías 48, sécase la hierba y marchítase la flor, mas la palabra de Dios permanecerá para siempre. Van a pasar los tiempos y han pasado tiempos, ¿verdad? Hace 2000 años, más de 2000 años, esta escritura sigue haciendo efecto en los corazones, en la vida de todos aquellos que tenemos la oportunidad de conocer a Dios a través de esta palabra. Así es que la palabra de Dios va a permanecer para siempre. Y Mateo 24:35 nos dice, el cielo y la tierra pasará, pero mis palabras no pasará. Esta palabra que contiene vida, que trae sanidad, que cambia, que transforma hogares, restaura matrimonio, dice que esta palabra es eterna, que no pasará. Así es que nosotros confiamos en estas promesas que Dios nos ha dado. Así como Dios ha cambiado nuestras vidas, también Dios puede transformar la vida de tú que me estás escuchando esta noche, que piensas que no tienes esperanza, que crees que esa enfermedad que tienes va a destruir tu vida. Yo te digo en esta noche, cree en el poder de la sangre de Cristo Jesús. Esta palabra nos dice que Jesús llevó en la cruz del Calvario toda enfermedad y que por sus llagas hemos sido curados. Así es que esta palabra transforma y tiene vida. Es el manual de vida para todos aquellos que la leamos, que la conocemos. Amén.
1: Amén. Qué poderoso mensaje el que usted nos deja, pastora. Gracias por compartir con cada uno de nuestra audiencia, porque sabemos que en estos tiempos es cuando más estamos necesitando de la palabra del Señor, es cuando más estamos necesitando del Espíritu Santo. Pero qué decirle a esa gente que dice, no, es que yo no necesito eso, es que yo no quiero nada. Con todo lo que estamos viendo, aún así, pues nosotros nos hacemos como que no nos hemos quitado esa ceguera que no nos deja ver todo lo que está aconteciendo. Decimos, no, es que esto es normal. No, es que desde hace mucho tiempo se viene diciendo que Cristo ya viene. ¿Qué decirle a esa gente en este momento?
2: Bueno, la verdad es que así como esta celebración, ¿verdad? La palabra nos une. La palabra nos une a través del Santo Espíritu de Dios. Y la palabra es la que nos convence de pecado, juicio, de justicia. Entonces, por eso es que nosotros estamos haciendo esta gran invitación, ¿verdad? Porque uh-huh. Lo único que puede transformar Amén. La vida de nosotros es Cristo Jesús. Solo Él. Y nos tenemos que acercar confiadamente a Él. No tenemos que alejarnos, sino acercarnos, ¿verdad? Y a través de la palabra nosotros salimos de la ignorancia, porque la palabra uh-huh. está escrita y ella nos enseña, ella nos redarguye, ella nos alienta, ella nos consuela. A través de la palabra nosotros conocemos de Cristo y dejamos esa ignorancia de decir cosas que no entendemos ni sabemos, porque la Biblia es la que nos instruye.

0: Es la palabra de Dios, es el verbo hecho carne. Por eso es que nosotros en esta oportunidad queremos, ¿verdad?, decirle a la gente que reconozca el valor del poder de la palabra, pero que la palabra es viva y es eficaz y más cortante que toda espada de doble filo. Decía la sierva, hay gente que está enferma, hay una palabra de sanidad en la Biblia. Hay gente que está sufriendo un problema, hay una palabra de respuesta en la Biblia. Hay personas que están confundidas, hay una palabra para ellos también. Porque este libro es el libro de la vida, que nos saca a nosotros de lugares de cautividad, de lugares de prisiones de oscuridad, y nos trae a la luz, y la luz ilumina el camino de nosotros, por dónde debemos andar. Entonces, por eso es tan necesaria la palabra del Señor, porque si conocemos la palabra, lo conocemos a Él.
1: Amén, qué bonito. Entonces, en este país tan hermoso que el Señor nos permite pues vivir, amén, le hacemos a todo el mundo, o es para ciertas iglesias, no. ¿Para quién es la invitación, no, pastoras?
0: La invitación es para todos, para las familias, niños, ancianos, para todo el que quiere estar, ministerios, iglesias, porque vamos a tener un tiempo muy hermoso, vamos a tener alabanza con el Ministerio Sebe, va a haber cuadros de danza que los maneja la pastora Sara y Lanza, va a haber pancartas de avivamiento de palabra, va a haber ese tiempo de fe, ese tiempo de fervor en la vida de nosotros, donde se une nuestro espíritu con el espíritu de Dios a través de la fe. Entonces, por eso traemos esta invitación tan hermosa, tan linda, ¿verdad? Porque gracias al Señor tenemos este derecho a través de este hombre, ¿verdad? De que fue el pilar para que se hiciera este decreto, ¿verdad? En 1987, ya son 39 años, y él fue conmemorado por la confraternidad evangélica por haber hecho este gran acto, ¿verdad? El año 2025 se le dio una conmemoración, una celebración a él, porque por él fue un legislador para que nosotros podamos el domingo salir a las calles y mostrarle la fe de nosotros al mundo, al pueblo, a Honduras, y que Honduras sepa que tiene un Dios, que Honduras sepa que no está sola, que Honduras sepa que hay oportunidad y hay esperanza.
1: Así amén. Es. Pastora Rina, ya para ir finalizando, si hoy hubiera una persona pensando en rendirse, ¿qué versículo le compartiría y por qué?
2: Bien, yo le diría que hay esperanza en Cristo Jesús. Amén. No te rindas. Donde quiera que te encuentres, si estás en un problema difícil, ¿verdad? Que crees que no hay solución, ya sea una enfermedad, yo te digo en esta noche, Isaías 53:3 dice, clama a mí y yo te responderé. Y te enseñaré cosas grandes y ocultas que tú no conoces. Clama al Señor, no importa si eres cristiano, no importa si eres cristiano o no eres cristiano. El Señor te escucha donde quieras que te encuentres con la necesidad que tienes. Hay solución, hay esperanza en Cristo Jesús. Eso es lo que tiene la palabra de Dios. Promesas, ¿verdad? Para la persona que tiene problemas familiares, hijos que están en drogas, o hijos que se han ido de la casa. Hay solución para cada uno de ellos. Y la palabra está en Cristo Jesús. La respuesta está en Cristo Jesús. Clama a mí y yo te responderé. Y te enseñaré cosas grandes y ocultas que tú no conoces. También amén, dice el Señor, Jehová es mi pastor y nada me faltará. Confortará mi alma y me guiará por sendas de justicia, por amor a su nombre. Aunque ande en valle de sombra de muerte, no temeré mal alguno, porque Jehová tu Dios estará contigo. Así es que Dios sí escucha las oraciones.
1: Amén. Qué hermosa palabra. Ya para cerrar, hacemos un recuento. ¿Dónde será? ¿A qué hora va a comenzar esta gran actividad? Recordar también la fecha, no está de más, ya lo sabemos que es el último domingo, pero recordar la fecha. ¿Dónde va a finalizar? ¿Qué tienen que llevar? ¿Para quién está abierta la invitación? ¿Qué actividades se piensan realizar también en esta marcha?
0: Gloria a Dios, sí. Le decimos a la gente que tenemos unas recomendaciones, que la gente vaya con ropa cómoda, que lleve su sombrilla, ya sea por el sol o por la lluvia, para que nada nos detenga, que las personas puedan llevar agua para nutrirse, ¿verdad? Uh-huh. Y todo eso. Y que puedan, ¿verdad? Por ejemplo, la gente que lleva carrozas van a tener su lugar para las carrozas. También va a haber, ¿verdad?, autoridades para cuidar estas carrozas. Van a tener sus lugares donde la gente pueda llevar las carrozas, ¿verdad? Y a todos se le van a ser muy atendidos. Queremos que la gente, ¿verdad? Sabemos que va a haber alegría porque la danza trae alegría, trae gozo, trae liberación. Y va a haber ese tiempo de danza, ese tiempo de oración por el pastor Mario Vanegas, que va a abrir el tiempo, y el pastor Gerardo Irías, que va a dar esa predicación. Y nos vamos a gozar también, ¿verdad?, con el Ministerio Sebe, de la música, de las alabanzas y todo. Pero sí, uh-huh, le pedimos al pueblo que se aperciba, que no se queden atrás, que, uh-huh, vengan con nosotros, que vengamos a celebrar a nuestro Dios, a Jehová de los ejércitos, a Cristo Jesús, que vengamos a celebrar todos, que estamos invitados todos, que todos tienen que venir, ¿verdad?, con nosotros. Y por eso esta gran invitación de este domingo a las 6:30 llegan los grupos de danza, los cuadros de danza, para que se puedan ubicar. Va a ser por orden de llegada, uh-huh, el que llega primero pues va al frente, y igual las carrozas, pues están los lugares donde van a ser acomodadas también, y también ellos van a tener, ¿verdad?, quien los cuide. Entonces le pedimos al pueblo que venga, que salga a la calle. Le pedimos al pueblo, yo sé que los domingos perdón, tenemos nosotros cultos, pero los pastores todos estamos levantando este culto de este domingo para personarnos a las calles, para rodear nuestro país, para rodear nuestra nación y bendecir los cielos y la tierra de nuestro país a través de la fe.
1: Amén, y que sí, es bastante importante, que esto en realidad no es para ir a pasar el tiempo, para ir a diversión, así como, por decirlo así, como diversión pasajera. Sí. No, esto más que todo es para unirnos todos, ser un solo grupo, ser un solo, ese cuerpo,
0: cuerpo de Cristo.
1: Amén, para unirnos en oración por nuestra nación, por los jóvenes, por toda esta juventud, por la inseguridad, sí, unirnos en oración por todas esas, amén, cosas que está atravesando nuestro país. Así que están totalmente invitados, católicos, adventistas,
0: todos están invitados.
1: Amén, todos están invitados. Bueno, muchísimas gracias, pastoras. Que Dios me les bendiga. Pues ya la invitación ha quedado para toda la audiencia. No se quede en casita, y más si usted no tiene una iglesia donde congregarse. Bueno, no pasa nada. Si usted dice, yo no tengo dónde ir, no tengo con quién reunirme, no se preocupe, lléguese, que ahí usted va a encontrar familia.
0: Así es, hay familia de la fe.
1: Amén, ahí somos una
0: somos
1: sola familia.
0: Somos uno solo con Cristo.
1: Amén, así es. Gracias, pastoras. Gracias. Las vamos a despedir con este tema musical, Cadenas Romper. Eso es lo que se espera para este domingo 27 de septiembre, amén, del 2026. Todos totalmente invitados.
3: 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Espíritu Santo.

Gracias, Jesús, por tu sacrificio. 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Gracias, Espíritu Santo de Dios, porque habitas en medio de las alabanzas de tu pueblo. 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

0: Y se marcan las 9:36 9:36 en HCH Radio. Como siempre, agradeciéndole a usted su fiel sintonía. En este momento estamos más que listos para continuar escuchando Palabra de Dios. Así que usted prepare su corazón en esta hermosa noche. Ya estamos listos con los pastores que van a compartir ese hermoso mensaje con cada uno de nosotros. Ya está listo el pastor Roberto Reyes, quien nos acompaña junto al pastor Jorge Maldonado del Ministerio Gracia y Poder. Les damos la bienvenida con mucho gusto. ¿Cómo están, pastores? Bienvenidos. Recuerde que esta es su casa.
1: Dios les bendiga. Gracias por la invitación. Aquí estamos nuevamente, ¿verdad?, para traer un mensaje de esperanza, ¿verdad?, a los que nos escuchan esta noche y a los que nos ven por las redes también. Hoy me siento dichoso, ¿verdad?, de compartir con el pastor Jorge Maldonado. Él es el presidente de la Asociación de Pastores de la San Francisco y alrededores. Y pues yo también tengo un cargo dentro de la unidad. Soy el vicepresidente. Hoy estamos aquí, ¿verdad?, representando también a la Asociación de Pastores de la San Francisco y los alrededores, ¿verdad? Pastor Jorge, buenas noches.
2: Buenas noches, Pastor Roberto. Nos sentimos honrados de estar en esta casa de radio, ¿verdad?, y casa televisiva HCH. Que Dios bendiga, ¿verdad?, al licenciado Eduardo Maldonado y su equipo de trabajo, ¿verdad?, y todos aquellos, ¿verdad?, que nos siguen por las diferentes plataformas, ¿verdad? Es una bendición muy grande poder estar aquí para poder compartir una palabra de Dios. Como decía usted, Pastor, ¿verdad?, estamos trabajando al frente de la Asociación de Pastores de la Colonia San Francisco y alrededores, donde llevamos ya cerca de 2 años, y ha sido una bendición muy grande, y nos sentimos honrados de que en estas 2 semanas, los primeros 3 días, hemos tenido diferentes pastores de nuestra asociación, y ha sido de mucha bendición, de mucha bendición. Hemos seguido en parte, ¿verdad?, el mensaje, y ha sido muy poderoso, muy precioso lo que Dios está haciendo a través de los diferentes pastores, Pastor Roberto.
1: Sí, es muy importante, ¿verdad?, venir y compartir el mensaje, ¿verdad?, la palabra de Dios. Porque a eso fuimos llamados como servidores de Cristo, ¿verdad?, a traer una palabra de esperanza a aquel que está necesitado. Sabemos que todos somos necesitados de una palabra, pero nosotros en esta noche traemos un mensaje titulado
2: El resultado de nuestras decisiones.
1: El resultado de nuestras decisiones. Así que, Pastor Jorge.
2: Muchas gracias, Pastor. Hace unos meses he estado meditando y reflexionando en esta palabra. Creo que a través de esta palabra Dios va a hablar a muchas vidas, ¿verdad? Hay muchos hermanos, hermanas, personas, ¿verdad?, que por las decisiones que se han tomado, ¿verdad?, no han recibido de repente un resultado correcto, un resultado apropiado, el resultado que quizás esperaban, ¿verdad? Y tenemos que pensar también que una de las cosas, ¿verdad?, que está afectando realmente, ¿verdad?, es las decisiones que tomamos, ¿verdad? Desde el principio, en las Sagradas Escrituras, nosotros vemos que hombres, mujeres de Dios tuvieron que tomar decisiones, y hubieron decisiones que fueron muy buenas, ¿verdad? Muy buenas decisiones que llevaron, ¿verdad?, al ser humano a vivir etapas muy buenas, ¿verdad?, a ver bendición, a ver la presencia de Dios, ¿verdad? Pero también hubieron otros que tomaron unas decisiones erradas, ¿verdad?, decisiones no acertadas, ¿verdad? Y en esta noche vamos de repente, ¿verdad?, a hablar a aquella persona que está en su casa, que está en su hogar, que está en su trabajo, ¿verdad? Quizás has estado marcado por las decisiones que has tomado, ¿verdad? Quizás el resultado no ha sido el que esperabas, ¿verdad? O quizás tomaste decisiones a la ligera, ¿verdad? Pero en esta noche vamos a hablar acerca de eso. El libro de Proverbios, capítulo 16, versículo 1, dice: del hombre son las disposiciones del corazón, mas de Jehová es la respuesta de la boca, ¿verdad? Encontramos, ¿verdad?, que el resultado es lo que obtenemos después de nuestras decisiones, lo cual lo vemos reflejado tanto en las Escrituras como en la vida cotidiana de cada ser humano, ¿verdad? Todos tenemos resultados. Muchas veces hay resultados buenos, muchas veces hay resultados, ¿verdad?, efectivos, pero hay resultados que han dañado, que han marcado, ¿verdad? Y eso es lo que estamos aquí en esta noche para poder hablar a tu vida, hablar a tu corazón acerca de esta palabra. Quizás tomaste decisiones que te han llevado a lo que no esperabas, pero, ¿verdad?, Dios te da una oportunidad para que puedas cambiar, para que puedas romper esos ciclos que se activaron, ¿verdad? Vemos que una de ellas es el impacto de nuestras decisiones, Pastor Roberto.
1: Amén. Mire lo que me llama mucho la atención, la palabra dice, del hombre son las disposiciones del corazón, más de Jehová es la respuesta de la lengua. Nosotros podemos pedir muchas cosas a Dios, pero solo Él sabe cuáles son las que nos convienen a nosotros. Porque verdaderamente nosotros queremos tal vez algo material, y eso material que nosotros estamos pidiendo posiblemente nos lleve a perdernos, nos lleve a tomar otro rumbo nuestra vida. Y Dios sabe lo que nos conviene a nosotros. Por eso al momento de tomar una decisión tenemos que tomar en cuenta primeramente a Dios, ir a Él, ir al consejo, ir a la presencia de Dios para que Él pueda guiarnos hacia dónde y qué nos conviene a nosotros, ¿verdad? Porque también la palabra nos habla que el hombre sin sabiduría de Dios fracasa. Y luego, después del fracaso, queremos echarle la culpa a Dios. Y son decisiones propias, ¿verdad? Una decisión propia es, podemos llevarnos de encuentro hasta nuestra familia si no sabemos tomar una decisión correcta. Esta noche la palabra es muy especial porque habla de decisiones. Y tal vez hay alguien que nos está escuchando en esta noche que tiene que tomar una decisión. Hoy es el día de tomar una decisión antes de que entrar aquí a la radio. Una hermana de la congregación nuestra está rumbo a España y ella tiene un problema con un hijo, y el hijo le dijo, bueno, si usted se fue, pues no me vuelva a hablar. Y son decisiones que son tremendas, ¿verdad? Tomar una decisión de esas, de hacer un viaje por X o Y razón. Pero orábamos por este viaje y Dios abrió las puertas. Y Dios sabe lo que nos conviene a nosotros. Dios sabe lo que en realidad a nosotros nos parece y qué nos verdaderamente nos va a hacer de bendición en nuestra vida. Yo le decía, disfrute su viaje. Usted no se mentalice en que su hijo va a quedar mal. Porque Dios tiene cuidado de nuestras necesidades. Tiene cuidado de toda tipo de decisiones que nosotros tomamos, ¿verdad? Siempre y cuando las ponemos en las manos de Él. Y nosotros pusimos en manos de Él este viaje y gracias a Dios se dio todo. Me decía antes de entrar a la radio, no hubo obstáculo. No hubo obstáculo. Ya solo está esperando para abordar el avión y eso es porque buscó la respuesta de Dios, ¿verdad? Porque las decisiones de nosotros pueden ser decisiones a la ligera, pueden ser decisiones por una emoción, pero no porque tenemos una convicción clara de lo que nosotros queremos o de lo que Dios quiere hacer con nuestra vida, ¿verdad?
2: Amén, Pastor Roberto. Las decisiones no solo cambian nuestro día a día, sino que siembran el diseño de nuestro destino futuro. Uh-huh. También tenemos que entender que activan leyes espirituales. El impacto, por ejemplo, de nuestras decisiones, ¿verdad? Tenemos que comprender que cada decisión que tomamos es como una semilla que sembramos en el campo del tiempo. No podemos elegir la cosecha si primero no somos conscientes de lo que estamos sembrando hoy. Nada de lo que decidimos queda en vacío. Nuestras elecciones o decisiones actuales, por pequeñas que parezcan, están construyendo el techo bajo el cual viviremos mañana. Lo decía usted, la hermana le tocó tomar la decisión de poder hacer ese viaje. Cuán difícil puede ser quizás hacer un viaje, cuán difícil puede ser tomar una decisión de alejarse de repente por un tiempo de su familia. Pero hay decisiones que se toman en Dios y que son de bendición.
1: Amén. Verdaderamente que las decisiones que ponemos en manos del Señor, el Señor siempre nos va a abrir la puerta, ¿verdad? Y como dice la palabra, más Jehová es la respuesta de la lengua, ¿verdad? No es lo que nosotros queremos, ¿verdad? Porque muchas veces eso es lo que nosotros andamos buscando, eso es lo que andamos anhelando, lo que nosotros deseamos, ¿verdad? Y aunque sean peticiones o decisiones que nosotros queramos tomar, que decimos nosotros que son para bien, pero solo Dios sabe qué nos conviene y qué no nos conviene. Y por eso Él abre las puertas que en realidad van a ser de bendición para nosotros.
2: Así es, Pastor. Y mire lo que dice el versículo 3, dice, encomienda a Jehová tus obras y tus pensamientos serán afirmados. Encontramos que es importante poder encomendar a nuestro Dios.
1: Así es.
2: Toda decisión que vayamos a tomar, lo primero, muchas veces nosotros tomamos, decía usted, decisiones apresuradas, quizás por el momento, por lo que estamos viviendo, por lo que estamos atravesando, ¿verdad? y de repente no es una decisión correcta, de repente no acudimos a Dios, no oramos, no presentamos ese plan, ese propósito a Dios, y esto nos ha llevado de repente a veces hasta el fracaso, a veces sí. Hay personas que les ha llevado hasta la muerte, pero creemos que en esta noche hemos venido aquí para poder darle esta palabra a alguien, ¿verdad? Alguien que está tomando una decisión para buscar al Señor. Este es un tiempo bueno para que te acerques a Dios también. Este es un tiempo bueno para que puedas encomendar tu vida, encomendar tu camino, encomendar tu familia, encomendar tu hogar, encomendar lo que estás viviendo, qué es lo que estás viviendo, qué es lo que estás atravesando, quizás en tu trabajo, quizás en tu negocio, quizás en tu salud, ¿verdad? Dice, vuelvo a repetirlo, encomienda a Jehová tus obras y tus pensamientos serán afirmados. Tienes que recordar que hay una ley del fruto inevitable en la dimensión espiritual. Las decisiones son como decretos, Pastor Roberto. Si decides desde el miedo, la escasez y el rencor, el fruto futuro será de la misma naturaleza. Pero si decides desde la fe, el amor, la integridad y la sabiduría, el efecto será una abundante cosecha de paz, propósito, bendición. Estamos llamados a gobernar nuestras emociones desde la perspectiva de Dios, bajo la unción del Espíritu Santo, bajo la guianza del Espíritu Santo y, importante, la cobertura y respaldo de la palabra de Dios, el consejo que tenemos de la palabra de Dios. Nuestras elecciones reflejan también nuestro diseño divino. Tenemos un ejemplo hay tantos ejemplos que encontramos de decisiones en la Escritura que a mí me llaman la atención. Por ejemplo, encontramos dos decisiones que tuvieron que tomar dos hermanos, Caín y Abel. Sí. En Génesis capítulo 4, versículo 3, versículo 7, los dos tomaron decisiones al momento de presentarse delante de Dios, presentaron ofrenda, pero aún después de ello encontramos la decisión que tomó Caín, que Dios tuvo que hablarle en su momento de su semblante, de sus actitudes, Pastor Roberto.
1: Sí, es tremendo, ¿verdad? Porque muchas veces Dios nos deja que nosotros tomemos una decisión. Él nos da el libre albedrío que se habla, ¿verdad? De que nosotros podamos decidir qué queremos para nuestra vida, ¿verdad? Y ellos dos tomaron decisiones. Y tal vez uno tomó una decisión acertada y el otro no tan acertada, porque tal vez fue alejada de buscar la presencia de Dios, o no tomó el consejo, o no siguió la guía, porque Dios pone guías, Dios pone diseño, Dios pone... nos facilita muchas cosas para que nosotros tomemos la mejor decisión, pero somos nosotros en realidad que tomamos la decisión, y que sea correcta o que no sea correcta va a depender de nuestra búsqueda del Señor, va a depender de nuestra entrega al Señor, porque si ponemos a Dios en primer lugar, las cosas van a ir bien, pero si no ponemos a Dios en primer lugar, las cosas no van a ir bien. Esto es algo tan sencillo de aprender, de meditar en eso, porque hoy Dios nos da la oportunidad. En el libro de Deuteronomio, capítulo 30, nos habla que Él pone delante de nosotros la vida y la muerte. Y Él habla de que escoge pues la vida. ¿Amén? Él mismo nos está diciendo, que nos aconseja en el libro de Deuteronomio. Nos habla de las decisiones que nosotros tenemos que tomar, hermano. Dice el 30:18, dice: yo protesto hoy que de cierto pereceréis, no prolongaréis vuestros días sobre la tierra donde vais, pasando el Jordán para entrar en posesión de ella. A los cielos y a la tierra llamo por testigos hoy contra vosotros, que os he puesto delante la vida y la muerte, la bendición y la maldición. Escoge pues la vida, para que vivas tú y tu descendencia. Mire cómo es Dios. Dios es tan especial que Él nos pone a decidir y todavía nos da la pauta de qué debemos de decidir, qué nos conviene y qué no nos conviene a nosotros. En esta noche Dios está poniendo delante de todos los que están escuchando el tomar una decisión correcta. Porque posiblemente en esta noche alguien está pensando en tomar una decisión incorrecta. Está pensando en dejar su matrimonio. Piensa que su matrimonio ya no debe de funcionar, quiere dejar a su esposa, quiere dejar a sus hijos. Y si tú eres una de esas personas que estás escuchando en esta noche, déjame decirte que el Señor te está hablando en esta noche y te está diciendo: toma la mejor decisión. Mira cómo el pueblo de Israel le dice: escoge pues la vida, para que vivas tú y tu descendencia. ¿Qué es lo que Dios desea para la familia, Pastor Jorge?
2: Por eso hablamos, Pastor, del peso, ¿verdad?, de las decisiones, ¿verdad?, una persona que toma una decisión sabia, ¿verdad? Está siendo habilitado, está siendo dimensionado, él dimensionado a su familia, protegiendo a su familia, llevando a su familia a la presencia de Dios. Dios desea poder restaurar, poder bendecir integralmente en todas las áreas a la familia, bendecir los esposos, bendecir los hijos, ¿verdad? Que sea un hogar bendecido, un hogar saludable. Qué bonito es cuando se toman decisiones acertadas, ¿verdad? Y toda la familia, ¿verdad?, camina en el orden correcto, ¿verdad? Y volvemos a Caín y Abel, que es una familia también.
1: Sí, una,
2: ¿verdad?,
1: familia.
2: Un hermano, al no obedecer la directriz de Dios, porque le dijo, ¿verdad?, que no se molestara, que no se enojara, que por todo, ¿verdad?, iba a pasar sobre él, ¿verdad?, una consecuencia.
1: Una,
2: ¿verdad?,
1: consecuencia.
2: Y miramos que la consecuencia fue, se ensañó contra su hermano y le quitó la vida a su propio hermano, ¿verdad? Son decisiones que somos llamados a tomar. El peso de nuestras decisiones, pastor, pueden llevarnos, ¿verdad?, a un lugar de bendición, que es lo que Dios desea. Realmente Dios tiene un propósito para toda la humanidad. Dios ama a toda la humanidad. Dios no quiere, ¿verdad?, ver hogares desintegrados, ver familias, ¿verdad?, destruidas, ver hijos en las drogas, en el alcohol, en las pandillas. No, Dios quiere ver familias, ¿verdad?, bajo la directriz, ¿verdad?, de Él, ¿verdad? Entonces es necesario poder tomar una decisión correcta, ¿verdad? Y si tú estás hoy y atado a las malas decisiones que tomaste en el pasado, yo quiero decirte que puedes ir a un rompimiento de ciclos del pasado también.
1: Amén.
2: Hay un ejemplo que a mí me impactó, pastor, mucho. Es el caso de Rahab. Rahab aparece en el libro de Josué, ¿verdad? La Biblia dice, la registra como una mujer que era una ramera, ¿verdad? Inclusive en Josué capítulo 6, versículo 25, pastor, me gustó, me impactó ese versículo, pastor, porque desde el momento que Rahab tomó la decisión de guardar los mensajeros, de guardar aquellos que fueron enviados a reconocer, ¿verdad?, la tierra de Jericó, ¿verdad?, desde ahí su vida cambió, desde ahí su vida fue diferente, ¿verdad?
1: Amén.
2: Rahab era una ramera, dice la escritura, pastor, ¿verdad? Sí. Pero miramos que lo que ella hizo, ¿verdad?, cómo cambió no solamente su vida. Y hablando de la familia, que usted preguntaba para la familia, pastor, cómo vino Dios a poder bendecir su familia, sus padres y todo lo que ellos tenían. Capítulo 6, versículo 25, pastor. Amén. Dice, mas Josué salvó la vida de Rahab la ramera y a la casa de su padre y a todo lo que ella tenía, y habitó entre los israelitas hasta hoy, por cuanto escondió los mensajeros que Josué había enviado a reconocer a Jericó, pastor.
1: Mire, la tierra de Jericó. Amén. Mire qué tremendo es esto, que podemos, una decisión puede cambiar el entorno, ¿verdad? Una decisión puede cambiar el entorno, puede cambiar una familia, puede cambiar hasta una nación, puede cambiar una decisión. Amén. Una buena decisión puede cambiar una nación, puede cambiar un país completo. Una buena decisión, porque las decisiones se toman con sabiduría, número uno. Número dos, las decisiones se toman confiando en Dios. Porque mire también lo que dice en el libro de Jeremías, capítulo 17, versículo 7, bendito el varón que confía en Jehová y cuya confianza es Jehová, porque será como árbol plantado junto a las aguas, que junto a la corriente echará sus raíces y no verá cuando viene el calor. ¿Por qué? Porque tomó una buena decisión. Entonces, el hecho de tomar buenas decisiones trae bendición para nuestra vida, trae bendición para los nuestros. Tomar una mala decisión, hermano, puede traer fracaso para los nuestros. Y qué tremendo es esto. Dice, mire, porque será como árbol plantado junto a las aguas, que junto a la corriente echará sus raíces y no verá cuando viene el calor, sino que su hoja estará verde y en el año de la sequía no se fatigará ni dejará de dar fruto. ¿Por qué? Porque bendito el varón que confía en Jehová. Para tomar una decisión, amado oyente, es necesario confiar en que Dios va a hacer lo mejor para nosotros. Porque dice que la voluntad de Dios es buena, agradable y perfecta. Yo te digo, desde el principio venimos hablando de esto, de que Dios sabe lo que necesitamos nosotros. Dios ya lo sabe. Pero necesita que nosotros abramos nuestra boca, que nosotros vayamos a su presencia buscándolo. Yo no sé en cuánto tiempo la gente busca una respuesta de parte de Dios. A veces queremos que la respuesta de parte de Dios sea ya. un chasquido de dedos, ¿verdad?
2: Así es, pastor. Muchas veces esperamos que la respuesta, ¿verdad?, venga ya momentáneamente.
1: Sí.
2: Y hay momentos que hay que... lo que decía, vaya, imagínense qué tremendo poder ver cuando Dios le hizo la promesa a Abraham.
1: Sí.
2: ¿Verdad? Tenía 75 años, sí, y a los 100 años fue el cumplimiento de
1: el
2: la
1: cumplimiento
2: promesa
1: de su
2: hijo Isaac. Claro, nosotros creemos que nosotros no vamos a esperar 25 años, pero tampoco debemos de apresurarnos a querer que ya se nos dé la respuesta, ¿no? Hay momentos que hay que pasar un tiempo, hay momentos que hay que pasar ciertos procesos también, pero aprender a confiar, aprender a depositar nuestra confianza en Dios. Me gusta Josué. Josué dijo: escogeos hoy,
1: ¿vale? Escogeos.
2: Sí. ¿A quién?
1: ¿A quién vas a servir?
2: Vas a servir, pero yo y mi casa, dice.
1: Serviremos,
2: ¿verdad?,
1: a
2: serviremos al Señor. Entonces, qué importante, pastor, ¿verdad? Tomar decisiones sabias, tomar decisiones correctas, tomar decisiones, ¿verdad? Desde una mentalidad.
1: Desde una perspectiva diferente, ¿verdad? Una perspectiva de reino. Ya no podemos pensar como algo pasajero, algo normal, ¿verdad? Y me llama atención eso, pastor, de que cuando el Señor le hace la promesa a Abraham, está formando un carácter.
2: Amén.
1: Y muchas veces el Señor está formando nuestro carácter cuando nos da ese espacio de tiempo. Porque el Señor no es el mandadero de nosotros.
2: Amén, pastor.
1: ¿Verdad? No es el mandadero de nosotros, sino que Él sabe en qué tiempo. No es en el tiempo de Dios, no es en el tiempo de nosotros. Y durante este tiempo de espera, durante este tiempo para tomar una decisión, porque muchas veces las decisiones no se toman a la ligera. No podemos tomar una decisión a la ligera. Si ponemos a Dios en primer lugar, si lo tomamos a Él en cuenta para que la decisión sea una decisión correcta, Él va a formar nuestro carácter, va a trabajar con nuestro carácter.
2: Exacto, pastor. Exacto. Y Dios, en medio de las decisiones, Dios está tratando con nosotros. Dios nos va dando apertura, nos va guiando a través de su Espíritu Santo. Y su Espíritu habla a nuestro espíritu, pastor, y nos va guiando en el tipo de decisiones que debemos de tomar. Y cuando hablamos del rompimiento de ciclos del pasado, tenemos que entender que si los frutos que hoy se están recogiendo son amargos,
1: ¿sí?,
2: o que son por malas decisiones del pasado, hoy, tú que estás escuchando, tienes el poder de cambiar la semilla. El futuro no está cerrado, se redefine en el momento en que decides alinearte con la verdad y la rectitud. ¿Y cuál es la verdad? Dios es esa verdad, Jesús es esa verdad.
1: Amén.
2: Una sola decisión de cambio hoy puede romper cadenas generacionales y abrir caminos, aleluya, de bendición para ti y los tuyos. Cuando tú tomas decisiones correctas, Tu familia entra en procesos de bendición, tu familia entra en los caminos correctos, en los caminos de Dios. Los tuyos vienen a edificar lo que estaba dañado y lo que estaba asolado. Pero tienes que tomar decisiones, tienes que romper ese ciclo del pasado. El otro es, pastor, el eco que hay desde la eternidad, ¿verdad? Uh-huh. Nuestras generaciones no solo las decisiones no solo nos afectan a nosotros, también afectan lo que si usted tomar una mala decisión puede afectar una nación.
1: Sí.
2: O puede, hablamos, por ejemplo, cuando se toma una sabia decisión, afectar de forma positiva a una nación, la transformación de una nación, cuando una nación tiene a Dios, ¿verdad? Dice, bienaventurado aquel pueblo cuyo Dios es Jehová, ¿verdad?
1: Amén.
2: Qué bonito eso, ¿verdad? Sino que crean un eco en nuestro entorno y en las generaciones venideras. El efecto de una vida guiada por decisiones sabias pueden convertirnos en un faro de luz y un legado de bendición para otros. Hay algo que me agradó a mí desde que lo escuché, pastor, en Jeremías capítulo 35, versículo, todo el capítulo 35 nos habla de los recabitas.
1: Sí.
2: Yo no sé si usted ha leído acerca de los recabitas. Era una familia, una casa, ¿verdad?, que no eran ni israelitas inclusive, pero uno de sus padres les dio mandamiento, ¿verdad?, y que no bebieran vino ni sidra.
1: Uh-huh.
2: Y Dios envió al profeta Jeremías para que les llevara vino, para que les diera vino, para que les ofreciera vino, pero ellos lo rechazaron. Pero lo que me impacta es la decisión que Dios toma después cuando mira la actitud de ellos, pastor, en el versículo 18 y el versículo 19. Mira qué poderoso,
1: sí,
2: pastor.
1: Y dijo Jeremías a la familia de los recabitas: así ha dicho Jehová de los ejércitos, Dios de Israel, por cuanto obedecisteis al mandamiento de Jonadab, vuestro padre, y guardasteis todos sus mandamientos, hiciste conforme a todas las cosas que os mandó. Por tanto, así ha dicho Jehová de los ejércitos, Dios de Israel: no faltará de Jonadab, hijo de Recab, un varón que esté en mi presencia todos los días. Mire, tremendo.
2: Imagínese que los recabitas, que no eran israelitas, eran de los, se supone que eran de los ceneos que entraron con Israel, eran vecinos, compañeros, amigos de Moisés, ¿verdad? Eran tan obedientes las decisiones que tomaban de honrar los mandamientos, cuanto más nosotros que hemos conocido la palabra. Por eso es muy importante entender que nuestras decisiones, ¿verdad?, pueden afectar de forma positiva, pero también de forma negativa nuestras vidas, nuestras familias, nuestros hogares, nuestras finanzas, nuestra salud, ¿verdad? Es muy importante poder entender el peso. Pero también, pastor, una buena decisión puede dimensionarnos, pastor.
1: Amén.
2: Puede dimensionarnos, y cuando hablamos de dimensionarnos, hablamos en el ámbito espiritual, dimensionar nuestra vida, dimensionar nuestra familia, dimensionar nuestra casa, pastor.
1: Amén.
2: Romper ciclos, pastor, que han habido, ciclos generacionales, ciclos de nuestros antepasados. Una decisión de un hombre, una decisión de una mujer puede bendecir una familia y puede bendecir todos los que vengan después, pastor.
1: Amén. Yo al principio compartí un poco de mi testimonio, y una buena decisión a nosotros nos va a hacer un cambio generacional. Va a ser un cambio generacional porque nuestra generación tenemos que alcanzarla para el Señor. Y va a depender del sacerdote del hogar, va a depender de la cabeza del hogar. Si la cabeza no toma una buena decisión, los demás va a ser en vano, va a estar destruido. Y lo que Dios quiere es, yo siempre he pensado algo, pastor, que Dios está enfocado en las familias, que Dios está enfocado en las familias, y la cabeza del hogar tiene que estar cimentado en la palabra de Dios. Imagínense, esta gente alcanzó una bendición por ser obediente a la palabra de Dios, ¿verdad? Si yo en aquel entonces, cuando tomé la determinación, tomé la decisión de acercarme al Señor, si yo no hubiera tomado esa decisión, creo que yo ya no estuviera. Creo que yo estuviera ya ni... No viviera por la vida que llevaba yo. Pero Dios siempre llega justo a tiempo, llega en el momento preciso. ¿Para qué? Nos ofrece el manjar. Y depende de nosotros si lo queremos agarrar o no lo queremos agarrar. Pero para poder agarrar de ese manjar, para poder nosotros degustar de la bendición de Dios, tenemos que tomar una decisión. Y la decisión que yo tomé, nunca me voy a arrepentir de esa decisión. Nunca me voy a arrepentir de ese 17 de enero del 2003. Nunca me voy a arrepentir de ese día, porque para mí es un día que está marcado en el calendario celestial. Porque fue el día que yo vine a los pies de Cristo. Y desde ese día hasta hoy yo no me arrepiento de haber tomado la mejor decisión para mi vida, para mi familia. Y yo le doy la gloria y la honra al Señor, porque mi familia toda está sirviéndole al Señor por una buena decisión.
2: Amén, pastor. Qué poderoso eso, pastor. Qué poderoso eso que usted que dice. Me quería reír ahorita, porque recuerdo que yo tomé esa decisión un 28 de diciembre. Aquí en nuestro país dicen que el 28 es el día de los inocentes. Fue una decisión, ¿verdad?, que me puso entre la espada y la pared, pastor. Pero lo cierto es que en ese momento estaba muriéndome. Estaba en cama, muriéndome de cáncer y sobredosis. Estaba muriéndome. Tenía 8 días de estar en cama, pastor. Y fui retado por medio de dos varones. Dios los usó, y Dios hablándome: tienes que aceptar a Cristo. Y le dije: no puedo aceptarlo porque soy descarriado. Tienes que reconciliar. Y la voz del enemigo hablaba y me decía: no lo hagas, acuérdate de esto. Pero hubo una voz y hubo una mano que me empujaba, pastor. Y para mí esa ha sido la mejor decisión de mi vida, pastor. Usted decía, pastor, Dios llega justo a tiempo, pastor.
1: Amén.
2: Yo, si hubiese estado un poquito más, hubiese pasado algo mayor, algo peor, pastor. Usted hablaba sobre el sacerdote. El sacerdote, el padre de casa, tiene que aprender a tomar decisiones con intención. Uh-huh. Antes de actuar o hablar, preguntar y pensar: ¿qué fruto dará esto en mi futuro?
1: Amén.
2: Detener la reacción automática. Muchas veces tenemos una reacción automática, pastor. Decidimos bajo el efecto de la ira o de la desesperación o del problema. El fruto de la prisa suele ser muchas veces arrepentimiento después.
1: Ajá, sí. Sí, porque tomar una decisión a la ligera. Por eso yo siempre hablo de dos palabras. Yo tengo dos palabras siempre, que es una emoción y otra es convicción. Si usted toma una decisión por emoción,
3: difícilmente va a ser una buena decisión. Pero si usted tiene convicción de la decisión que va a tomar, va a alcanzar esos frutos. Va a haber un resultado positivo. Pero si usted toma una decisión por una emoción, es como el noviazgo. Es como el noviazgo. Ah, me gusta y yo me voy a casar con ella. La juventud de ahora eso dice. Tiene dos días de andar con una muchacha y dice, yo ya la amo. Si supieran la magnitud del amor, si supieran la magnitud de en realidad de amar a alguien, no dijeran ese tipo de expresiones, ¿verdad? Porque se vienen conociendo. Es más, nosotros creo que en el matrimonio seguimos conociendo a nuestras esposas todavía, ¿verdad? Por una decisión que tomamos, y la decisión que tomamos, no nos arrepentimos de la decisión que tomamos al casarnos con nuestras esposas, ¿verdad? Porque esa es la ayuda idónea que el Señor puso a nuestras vidas. O sea, es el fruto de una decisión que nosotros tomamos. Y ese fruto viene a causar alegría. Porque la bendición de Dios no añade tristeza, sino alegría, ¿verdad? Entonces, ese es el fruto, Pastor Jorge.
2: Y el que hay esposa, dice, hay el bien.
3: Hay el bien.
2: Y la benevolencia.
3: Y la benevolencia.
2: Bendecimos a nuestras esposas.
3: Bendecimos a nuestras esposas. ¿Verdad? Amén.
2: Es muy importante, Pastor, volviendo a Proverbios 16:3, dice, encomienda a Jehová tus obras. Cuán importante buscar esa dirección superior, Pastor.
3: Amén, amén.
2: Esa dirección divina, esa dirección del Padre, que Él fue el que nos creó, Él fue el que nos hizo. Realmente Él conoce qué es lo que necesitamos, Pastor. Es como de repente poder hablar de un vehículo, ¿verdad? Sea la marca que sea, decir Toyota, quien tiene, ¿verdad?, la patente, quien tiene los repuestos originales, es la fábrica que lo hizo.
3: Así es.
2: Entonces, podemos decir también quien tiene la respuesta, ¿verdad? Fíjese que en la misma Biblia, en la versión NTV, dice de forma diferente. Dice que de Jehová es la respuesta. Uh-huh. Que de Jehová es la respuesta, dice. Entonces, poder entender que cuán importante es buscar esa dirección superior, que las decisiones que se tomen, hay que consultar a través de la oración a nuestro Dios. A través de la palabra tenemos respuesta. Y consultar también con nuestras autoridades. Siempre esto va a producir fruto de paz duradero. Cuando hablamos de nuestras autoridades en nuestras iglesias, consultar con nuestros pastores, nuestros mentores, nuestros líderes, nuestros padres espirituales, en nuestros hogares, consultar con nuestros padres, nuestros hermanos mayores, en los centros de estudios, poder consultar con aquellos maestros, en todo lugar poder buscar esa dirección, ¿verdad? Poder buscar la dirección sabia para poder tomar una decisión. Pero las decisiones más importantes, creo yo, que se encomiendan al Señor. Se encomiendan al Señor porque Él va a dar la respuesta concreta, Pastor.
3: Sí, en la nueva traducción viviente podemos ver de que está una manera clara. Dice, podemos hacer nuestros propios planes, pero la respuesta correcta viene del Señor.
2: Mire qué tremendo,
3: sí, Pastor. La respuesta correcta siempre va a venir de parte de Dios, siempre. Entonces, esto nos dice a nosotros que tenemos que buscarlo a Él. No podemos decir, no, hoy sí quiero, mañana no quiero, porque es necesario que nosotros siempre busquemos a Dios.
2: Amén, Pastor.
3: Siempre busquemos a Dios. Número uno. Y número dos, que el que tiene que estar en primer lugar siempre.
2: Es Dios.
3: Para que nuestra vida sea una vida bien, que llevemos un buen camino, un buen rumbo, tomar decisiones correctas, es que Dios sea el que nos guíe.
2: Cuando nosotros estudiamos el libro de la carta de Colosenses, encontramos que nos habla de la preeminencia de Cristo, el primer lugar de Cristo en nuestra vida, el primer lugar Cristo en la iglesia, el primer lugar Cristo en la familia, el primer lugar Cristo en la sociedad. Cuando Cristo, Dios, es el primer lugar, ¿verdad?, las cosas llevan un rumbo diferente.
3: Un rumbo diferente.
2: El libro de los Salmos dice que si Jehová edifica la casa, en vano trabajan los edificadores. Cuán importante es poder recordar que Él es el centro de nosotros, que Él es el centro de nuestras vidas, que Él es el centro de nuestra familia, que Él es el centro de nuestros hogares. Y por eso toda decisión que tengamos que tomar, necesitamos su intervención.
3: Amén.
2: Necesitamos su guianza, necesitamos su ayuda. Tú que estás ahí en tu casa, tú que estás ahí en tu cuarto, recuerda que las mejores decisiones se toman en la presencia de Dios. Las mejores decisiones se toman con una cabeza fresca, fría, ¿verdad? No desde la velocidad, no tomar decisiones automáticas, desde la ira, desde la desesperación. ¿Por qué? Porque cuando lo hacemos, no nos lleva a lo bueno, ¿verdad? Y hoy es una buena noche para que tú puedas venir a la presencia del Señor si has estado tomando las decisiones incorrectas y decirle: Señor, aquí está mi vida delante de ti, aquí estoy delante de tu presencia, no he tomado esas decisiones correctas, pero ayúdame, Señor, ayúdame, quiero ser diferente, quiero caminar en lo que tu voluntad establece para mí. Si tú estás enfrentando situaciones difíciles en estos momentos, situaciones familiares, situaciones laborales, espirituales, de salud, este es un buen momento para que vengas a Dios y presentes a Dios todo esto. Si te sientes que estás cargado con el efecto de tus decisiones pasadas, hoy es día, hoy es noche para poder cambiar, para poder tomar una decisión acertada en la presencia de Dios, pastor.
1: Amén. Es necesario que nosotros analicemos nuestra vida, cómo llevamos nuestra vida, cómo estamos sobrellevando el peso de las cargas, ¿verdad? Porque todos tenemos cargas, ¿verdad? Y depende que cómo las queramos llevar, ¿verdad? Porque imagínense, ayer yo hablaba con el pastor Adalí y hablábamos sobre esto, que la palabra del Señor nos dice tantas cosas y nos promete tantas cosas, que Él dice: venid a mí los que estén trabajados y cargados, y os haré descansar. ¿De quién depende que nosotros tomemos esa decisión? De nosotros mismos, porque la palabra ya está dada, la promesa ya está lista, pero va a depender de nosotros si tomamos o no tomamos esa palabra. Para nosotros es una decisión, ¿verdad?, propia. Mire que en el libro de Santiago, capítulo 1, versículo 5, dice: y si alguno de vosotros tiene falta de sabiduría, pídala a Dios, el cual da a todos abundantemente y sin reproche, y le será dada, ¿verdad? Porque hasta para tomar una decisión tienen que tener sabiduría, ¿verdad? Saber a quién va a buscar usted, porque muchas veces nosotros buscamos consejo en personas equivocadas también. Para tomar decisiones muchas veces nosotros contamos un problema y tal vez buscamos a la persona errónea para contarle el problema, y nos dice y nos aconseja que tomemos una mala decisión, pastor Jorge.
2: Así es, pastor. Es muy importante poder conocer, ¿verdad?, a quién poder buscar en los momentos de adversidad, en los momentos que necesitamos ayuda, ¿verdad? Número uno, la primera persona que debemos de buscar es la persona de Dios, la persona del Espíritu Santo, ¿verdad? Él no nos va a guiar a algo malo, Él nos va a guiar siempre a lo bueno, ¿verdad? Él dice: venid a mí todos los que estéis trabajados, cargados, que yo os haré descansar. Él ofrece, Él promete descanso para nosotros, sin importar las decisiones que hayas tomado. Quiero decirte que el futuro no está cerrado. En el momento que tú decides alinearte, ¿verdad?, a lo de Dios, ahí se rompen muchas cosas sobre tu vida, sobre tu

0: no podemos tomar decisiones cuando nos sentimos bajo presión, ¿verdad? Ese es otro punto, que usted no puede tomar una decisión cuando está bajo presión, porque puede tomar la decisión incorrecta, ¿verdad? Verdaderamente que nosotros lo que queremos en esta noche es decirte que la mejor decisión la puedes tomar buscando la sabiduría, buscando el consejo de parte de Dios, buscando la oración, buscando el ayuno. Busca la presencia de Dios en todo momento, no te apartes del Señor, porque apartados de Él nada podemos hacer, Pastor Jorge.
1: Mire, pastor, dice Proverbios, siempre en Proverbios 3, 5, 6, 7, dice: fíate de Jehová de todo tu corazón y no te apoyes en tu propia prudencia. Reconócelo en todos tus caminos y Él enderezará tus veredas. No seas sabio en tu propia opinión. Teme a Jehová y apártate del mal, porque será medicina a tu cuerpo y refrigerio para tus huesos.
0: Qué tremendo es, ¿verdad? Que la palabra está llena de tantas promesas, ¿verdad? Pero es que todo depende de nuestra decisión, ¿verdad? Si las queremos tomar o no las queremos tomar. Hablábamos con el pastor, creo que fue Osman, que si nosotros hiciéramos el 50% de lo que dice la Escritura, tuviéramos una vida muy diferente a la que nosotros llevamos, ¿verdad? Y con esto no quiero decir que estamos en pecado, que estamos mal, pero estaríamos mucho mejor. Estamos bien, pero queremos estar mucho mejor, ¿verdad? Y en el libro de Salmos 25 también dice el capítulo 25, versículo 12: ¿quién es el hombre que teme a Jehová? Él enseñará el camino que ha de escoger. Miren. Por eso le decía lo que dice Deuteronomio 30, ¿verdad? Que él dice que él pone delante de nosotros la vida o la muerte. Escoge pues la vida para que vivas tú y tu descendencia, ¿verdad? Entonces, mire, él enseñará el camino que ha de escoger y gozará él del bienestar y su descendencia heredará la tierra. Por eso, una buena decisión puede traer un fruto positivo para los nuestros. Y eso es lo que andamos buscando nosotros, congregándonos, buscando una iglesia donde estar y buscando la verdad. Dice Jesucristo es la verdad y la vida. ¿A quién podemos ir nosotros? ¿A quién podemos acudir? Hoy que tú que estás escuchando en esta noche, queremos decirte que la única solución, la única salida que existe es nuestro Señor Jesucristo. Porque Él te está ofreciendo una vida eterna. Mientras que el mundo te ofrece una vida momentánea, una vida que pasa de un momento a otro, tan rápido, que muchos de los que ayer escucharon posiblemente hoy no están, ¿verdad? Y nosotros verdaderamente lo que queremos es decirte en esta noche que tienes que tomar una decisión en esta noche. Y la decisión correcta que tienes que tomar es buscar al Señor Jesucristo.
1: La decisión correcta que tienes que tomar en esta noche es venir a Jesús. Jesús te está esperando, Jesús te ama, Jesús dio su vida por ti, Jesús murió por ti. Ven a Él, ven a Él, es el mejor camino, Jesucristo es el mejor camino, la verdad y la vida. Ven a Jesús, no importa lo que estés viviendo, no importa lo que estés atravesando, quizás has estado llorando toda la tarde, toda parte de la noche, quizás no sientes dormir, no puedes reconciliar el sueño. Pero la mejor decisión que puedes tomar en esta noche es venir a Jesús. Ven a Jesús. La mejor decisión que el ser humano puede tomar es acercarse a Jesús.
0: Fíjese que se me viene a la mente ahorita cuando el Señor Jesús estaba siendo crucificado y había un varón al lado derecho, un varón al lado izquierdo, y uno de ellos tomó una buena decisión. Le dijo: quiero estar contigo hoy mismo. Acuérdate de mí cuando estés en tu reino. Y le dijo: hoy mismo estarás conmigo. ¿Por qué? Porque él buscó, sabía que quién era la verdad, sabía que en Jesús había algo. Y él tenía un vacío en su corazón. Y él sabía, y él le dijo al otro: yo sé por qué estamos aquí. Estamos pagando algo. Pero él es inocente. Y en él había algo que él lo detectó estando ahí en la cruz.
1: Le llamó la atención.
0: Le llamó la atención
1: atención
0: algo
1: en Jesús.
0: En Jesús.
1: Algo, ¿verdad?
0: Y él tomó una decisión en ese momento.
1: Decidió creer.
0: Decidió
1: sin
0: creer. Sin conocerlo.
1: Decidió creer, decidió ver más allá.
0: Ver más allá.
1: De lo que sus ojos.

0: estaban viendo, pastor.
1: Sí, imagínese que, ¿cómo sabía él? Dice, acuérdate de mí cuando estés en tu reino. ¿Qué puede pensar uno de ese pasaje de la Biblia? De que él en realidad sabía que había algo especial en Jesús. Y porque él mismo le dice, no, él es inocente. Nosotros estamos pagando el precio de nuestros delitos, pero él es inocente. Y dijo, yo no me quiero quedar aquí. Y eso es tomar una decisión. Muchas veces nosotros estamos en un debate, ¿qué decisión vamos a tomar? Y ese varón, yo no quiero decir la palabra que utilizan las personas cuando se refieren a él, ¿verdad? Que está en la cruz. Yo lo único que te puedo decir en esta noche es que él tomó la mejor decisión. Y le dijo, acuérdate de mí cuando estés en tu reino. Mire que mucha gente está en la iglesia y no sabe si es salva o no es salva todavía.
0: Sí, qué difícil.
1: Qué difícil que todavía no sabe si es salva o no es salva. ¿Por qué? Porque la decisión que tomaron creo que fue una decisión por emoción y no por convicción, ¿verdad? Porque cuando usted está convencido de lo que usted está haciendo, usted sabe hacia dónde va. Usted sabe hacia dónde está apuntando. Usted sabe que su fin es el cielo, ¿verdad? Pero hay mucha gente que no sabe todavía, no sabe si en realidad. Imagínese algo, pastor, que hay gente que no sabe si es hija de Dios todavía.
0: Y tiene años.
1: Y tiene años estar en la iglesia. ¿Por qué? Porque todavía no han tomado la decisión, como dice Juan 1:12, más a todos los que le recibieron, a los que creen en su nombre, les dio la potestad de ser hechos hijos de Dios. Y este varón llegó a ser hijo de Dios, estando ahí con Jesús. En el último momento, él llega justo a tiempo, le dio una oportunidad, y la oportunidad no solo era para uno, era para los dos. Era para los dos, el que tomara la mejor decisión, el que viniera a reconocer su error y que dijera verdaderamente, este hombre nos va a llevar a un lugar correcto.
0: Qué tremendo, pastor, cuando hablamos de este hombre que murió a la par de Jesús. Porque este hombre tomó la decisión de creer en Jesús sin conocerlo, número uno. Pero también tomó la decisión de reconocer quién era él, de la vida que él había llevado, de lo que tenía que pagar él realmente. Y esa es una de las razones también que motivó a Jesús a voltear a ver a este hombre.
1: Sí.
0: Él reconoció quién era. Cuando nosotros reconocemos quiénes somos nosotros, que sin él no podemos, que sin él no vamos hacia ningún lugar, que si él no está con nosotros, que si él no está en nuestra vida, si no está en nuestros hogares, que si no está con nuestra familia, es difícil, pastor.
1: Sí,
0: es difícil.
1: Es difícil.
0: Es vivir sin dirección. Es vivir
1: a la deriva.
0: A la deriva, como un barco que va y no tiene
1: timón.
0: ¿Verdad? Timón, pastor. ¿Hacia dónde? Por eso es muy, muy importante que tú que estás escuchando en esta noche, que vengas a Cristo. Ven a Cristo. Él es el capitán de tu barca. Él es el capitán de tu vida. Ven a Cristo, tú que has estado apartado, tú que has estado descuidado, tú que has estado debilitado. Ven a Cristo. Toma una decisión en esta noche de fortalecerte, de volverte nuevamente a Él. Ven a Cristo nuevamente. Fortalece tu vida. Fortalece tu vida. Vuélvete a llenar, vuélvete a levantar. Vuélvete a levantar, hermano. Tú que estás ahí en tu cama, tú que estás ahí triste, vuélvete a levantar. El Espíritu de Dios te dice, este no es tiempo para estar llorando, este no es tiempo para estar decaído, este no es tiempo para estar desanimado, recobra fuerzas. El Espíritu de Dios está ahí sobre ti, el Espíritu de Dios está llegando en esta hora sobre tu vida, está llegando a tu casa. Aleluya, siento la presencia del Espíritu Santo, pastor.
1: Aleluya, aleluya.
0: Siento la presencia del Espíritu Santo que está ministrando a alguien ahí en su cama. Siento la presencia del Espíritu de Dios que está diciéndote, levántate, levántate, levántate, levántate, levántate, porque mi hijo eres tú, yo te he llamado, te dice el Señor. Este es tiempo de levantarte, tiempo de seguir adelante, de tomar una decisión correcta, de tomar una decisión importante para tu vida y para tu familia.
1: Es una decisión para futuro. Es una decisión para futuro y esa decisión va a tomar, va a traer fruto. Va a traer fruto esa decisión. Dice Jesús el camino. El camino, la verdad y la vida. ¿Qué más queremos? ¿Qué más podemos esperar nosotros? Yo por eso le decía a este varón que muere a la par de Jesús, buscó el camino correcto. Y tal vez fue en el último minuto. Tal vez era el tiempo ya de morir. Y él iba a morir, como usted decía, pagando el precio por lo que él hizo. Pero recibió una recompensa por la decisión que tomó en la cruz. Antes de morir. Antes de morir. Dios nos da una oportunidad a todos. Y hoy Dios te está dando una oportunidad. Tú que estás escuchando, tú que estás viendo, Dios te está hablando, Dios te está dando una oportunidad. Es tiempo que tomes la decisión correcta, la mejor decisión, de la cual nunca te vas a arrepentir. Porque yo no me arrepiento de haber tomado la decisión correcta. Si yo no hubiera tomado la decisión correcta, yo no hubiera conocido una familia como la conozco ahora. No hubiera conocido mis 3 hijos. Solo hubiera conocido una hija. Y tampoco hubiera conocido a mi nieta. Pero por la decisión que tomé, ahora yo puedo gozarme en el Señor. Ahora puedo vivir feliz y agradecido con Dios por darme la oportunidad de conocerle y poder tomar la decisión correcta. Porque eso es lo que Dios quiere de nosotros, que tomemos la decisión correcta, que vengamos a sus pies. No importa, vamos a tener problemas, aflicciones. La palabra dice que en el mundo tendréis aflicciones, pero no te preocupes porque yo he vencido el mundo. Dios nos está llamando en esta noche. Dios te está llamando, decía el pastor, alguien que está acostado, alguien que está ahí, un guardia de seguridad que tal vez está escuchando la radio y dice, verdaderamente yo estaba pensando en otra cosa. Y no estaba pensando como debería de pensar. Y hoy tomo una decisión. Hoy tomo una decisión. Alguien que está en el hospital en esta noche y dice, yo he dejado de creer. Yo te digo en esta noche, toma la decisión de creerle al Señor. Porque Él tiene la última palabra. Es el único que puede hacer la obra en tu vida. El que puede ejecutar un milagro en este momento. Ese es el único que puede hacer eso. Nadie más se puede mover sobrenaturalmente como nuestro Señor. Él es el único que puede tomar y hacer las cosas que son imposibles para el hombre. Él las puede hacer posibles. Y en esta noche Él quiere hacer un milagro en tu vida. Toma la decisión correcta. Yo no sé si tú te pones a meditar en esta noche y piensas y dices, verdaderamente yo llevo una vida descontrolada, llevo una vida de fracaso porque tal vez he tomado una mala decisión.
0: Sabe, pastor, que ahorita hay una mujer que está llorando fuertemente por un hijo. Hay una mujer que ahorita está llorando fuertemente por un hijo porque le ha agarrado un mal camino. Mujer, tú que me escuchas, este es tiempo de tomar una decisión de creerle a Dios. Créele a Dios, créele a Dios. Vuélvete a Dios. Donde hay una mujer orando, donde hay una mujer clamando, sus hijos no perecen. Sus hijos verán la gloria de Dios. Tu hijo será restaurado, tu hijo será levantado. Pero es tiempo de que tomes una decisión de creerle a Dios.
1: Amén.
0: Créele a Dios, vuélvete a Dios, vuélvete a Dios, ven a Dios. Ven a Dios, mujer, ven a Dios, levanta tu oración, levanta tu clamor, presenta tu vida delante de Dios, que Dios te va a dar una respuesta, no solamente por ese hijo, porque tienes más hijos todavía y no quieres que ellos tomen el camino que tu hijo ha tomado, tú quieres algo diferente, pero si hay alguien que los va a llevar de forma diferente, va a ser Dios a través de la decisión que tú tomes. Por eso hablábamos de que nuestras generaciones van a ser marcadas, pastor.
1: Amén.
0: Cuando tomamos esa decisión.
1: Sí, como la generación de Josué. Yo y mi casa serviremos a Jehová. Amén. Yo creo que esa es la mejor decisión que nosotros podemos tomar en esta noche. Aquel que está a través de estas ondas sonoras y que está escuchando este mensaje, déjame decirte que hoy es tu día. Hoy es tu día. Es como el día que estuvo ese hombre ahí a la par de Jesús. Y este pues posiblemente sea tu minuto final. Y a raíz de esta decisión que tú tomes en esta noche, el Señor te está ofreciendo una vida eterna. Te está ofreciendo que vivas una vida feliz, una vida diferente a la que llevabas hasta este momento. Te invitamos a que tomes una decisión en esta noche. Jesús está con los brazos abiertos esperando que tú llegues, y Él quiere abrazarte en esta noche. Yo sé que muchas personas, por el tiempo que estamos viviendo, nos sentimos solos. Tú que te sientes solo en este momento, tú que dices, a mí nadie me quiere, ya ni mis hijos me hacen caso, ni mi esposo me hace caso, ni mi esposa me hace caso. Me siento derrotado, me siento solo. Déjame decirte que no estás solo, que el Señor está contigo y Él te quiere abrazar en esta noche. Él quiere abrazarte en esta noche, que sienta su presencia, que sienta eso que te hace falta. Muchas veces nos sentimos que no tenemos amor de nadie, y déjame decirte que Él pagó el precio en la cruz del Calvario por amor a nosotros, y eso es más poderoso que cualquier otra cosa. El amor de Dios es lo más poderoso que puede haber, pastor.
0: Amén, pastor. Siento que el amor del Padre está entrando, pastor, a los hogares.
1: Amén.
0: Siento que el amor de Dios está entrando a los hogares. Siento que el abrazo del Padre está entrando. Centrando hogares que han sido golpeados, hogares que han sido dañados. Usted hablaba acerca de que te sientes solo, que te sientes triste, que sientes que aún nuestro país no mira salida. Pero recuerda que la salida es Jesús. La Amén. Salida es Jesús. Jesús tiene una respuesta para nuestra nación. Jesús tiene una respuesta para nuestra vida. Jesús tiene una respuesta en medio de cualquier circunstancia, de cualquier adversidad. Jesús tiene la respuesta. Ven en esta noche a Él. Deja que Él entre. Sentimos desde esta cabina, sentimos una presencia Amén, fuerte aleluya. Del Espíritu Santo, pastor.
1: Así es.
0: Siento una presencia fuerte del Espíritu Santo. Siento, wow, en mi cuerpo algo sobrenatural.
1: Amén.
0: El Espíritu Santo está ministrando desde este lugar, ¿verdad? Tú que estás ahí en tu casa, ¿verdad? Creo que es tiempo de...
1: Sí, es tiempo de que tú llames a la radio en este momento. Si tú quieres llamar, si tú quieres mandar una nota de audio, si quieres mandar un mensaje, tú que sientes que esta palabra ha tocado tu corazón, que te ha hablado en esta noche y que deseas entregarle tu vida al Señor, porque esa es la decisión correcta, es la mejor decisión que puedes tomar. En esta noche Dios te está llamando. Yo no sé si tú estás conectado con nosotros, pero nosotros sí sentimos la presencia del Señor en este momento, en este lugar, y llamarte con convicción nosotros.
0: Amén.
1: Hacerte un llamado con convicción, no por una emoción, no por miedo, no por temor, sino por una convicción de que Dios quiere hacer algo en tu vida en esta noche. No es lo que nosotros queramos hacer, es lo que Dios quiere hacer con tu vida, porque Dios quiere tratar directamente con tu vida, quiere tratar con tu corazón, con tu espíritu en esta noche. Dios quiere hacer algo en tu vida. Yo no sé si tú le permites al Señor en esta noche que Él haga algo en tu vida. Toma la decisión de permitirle al Señor que haga algo en tu vida. Hermana Liz.
2: Amén, así es, pastores. Qué hermoso mensaje. Por aquí nos escriben, dice, bendiciones, no de mi número. Hace 20 años yo cometí una falta en mi familia, pero no lo hice porque quise. Era una cipota y aunque no le he pedido perdón a la persona que realmente le fallé, yo estoy arrepentida por lo que hice ante tanto sufrimiento y maltrato. Solo quería obtener un poco de cariño de cierta persona, pero me di cuenta que no era esa la solución y que el varón jamás iba a dejar a su esposa por mí, pero ya no me quiero sentir culpable por ese pasado. Nos escriben en esta hora, no nos dice el nombre. Por aquí tenemos, permítame, vamos a ver, tenemos audio. Hola, hola. Vamos a ver, vamos a escucharle en este momento. Bendiciones. No.
3: Buenas noches, hermana Liz, bendiciones. Estoy escuchando el lindo programa con los pastores. Pido una oración por una oportunidad de trabajo o un negocio en el nombre de Jesús, y por toda mi familia, y por mi hijo y mi mamá, y por mi persona, y que Dios ponga su mano poderosa y que se haga su voluntad. Oración Amén. Por eso, hermano. Bendiciones.
2: Bendiciones para usted también. Más audios a esta hora le escuchamos.
4: Buenas noches, bendiciones. Linda palabra, pastores. ¿Saben qué, hermano? Cuando usted está diciendo levántate, que dice el Espíritu Santo, que así como tienes tiempo para llorar, como tienes tiempo de estar desanimado, ¿saben qué? Les digo, hoy me he levantado pidiéndole a Dios, pues, y en la mañana me sentía bien, estoy sincera delante de Dios, me sentía como aquella palabra que me decía el Señor, que Él nunca me ha dejado, que Él siempre ha estado conmigo, y que no le crea la palabra que dice el hombre, que le crea a Él la palabra que Él me ha dado, y que me fortaleciera. Pero le soy sincera, es que como a eso de las 12, 1 de la tarde, me pegó como una depresión, una angustia fea, pues. ¿Será porque yo tengo un hijo privado de libertad, hermanos? ¿Y saben qué? No me da pena decir que está privado de libertad. Porque sí, mi hijo entró a la cárcel en el 2019, salió en el 2022. Pero a mi hijo no le dijeron en el 2022 que era firmando y en audiencias. Hasta el año, pues, le dijeron que le tocaba una audiencia. Y ya después, en una audiencia, le dijeron que podía volver a quedar encerrado de nuevo, que pusiera un abogado privado, y mi hijo dijo que no, porque él andaba bien, pues, mi hijo, del trabajo a la casa, y él se sentía bien, pues. El caso de él quedó abierto, lastimosamente, hermano. Sí, la verdad que mi hijo andaba bien, trabajando bien, cuidando a sus hijos, cuidando a mi madre, porque para él mi madre era la mamá. Y así como ellos hacen esas en contra de las cárceles, pues así bien de ser, tomar esos expedientes, averiguar bien cuando una gente tiene un delito, porque ahora lastimosamente un policía a uno le puede poner un delito de extorsión y pues ahí queda trabado ese expediente, ese delito. Y me sentía depresiva, hermano.
2: Vamos a seguir escuchando a nuestra hermana.
4: Débil. Y saben que estoy escuchando esta palabra de ustedes. Y saben que yo estoy viendo que el Señor está conmigo. El Señor está conmigo, y la verdad que si mi hijo a mí me habla es porque yo le meto un saldo. Ahí en las cárceles uno les mete tarjetas. A veces la gente puede dar tanta palabra en Facebook, opiniones. Pero sabe que cuando la persona nunca ha pasado de tener un familiar privado de libertad o cualquier situación, pues, de una prueba, bien difícil. Linda palabra. Les pido sus oraciones por mi hijo.
1: Hermano.
4: ¿Saben por qué? Porque mi hijo estaba bien trabajando. Y lastimosamente ahí donde está mi hijo pueda que llegue a sufrir, pues, por cosas por las que están queriendo poner esas reglas en las cárceles. Pero ¿sabe qué? Yo digo que cuando alguien anda mal, pues, es porque ellos mismos han decidido. Pero una persona que de su trabajo a la casa y tenga 3 años de haber estado libre y que lo vuelvan a encerrar, hermano, eso es duro, es duro. Pero como dice la palabra de Dios, clama a mí, yo te responderé y te enseñaré cosas grandes. Y saben qué, hermano, gracias, gracias.
2: Muy bien, no nos dice su nombre, el nombre del hijo tampoco, pero el Señor ya la conoce. Vamos por aquí con más audios.
5: Buenas noches, hermano, estoy oyendo en la predicación del pastor y pido una oración por mí, porque hace poco tenía un dolor de cabeza y yo estaba cenando, pero estaba oyendo lo que dijo el pastor, tan lindo que predicó y me llenó de gozo. Y esta noche quiero ser acepta a mi Dios. Soy de. Y por eso lloro. Me llamo Linda. Amén, hermano. Oren por mí, oren por mí. Hermana Liz, le pido un favor. Quiero que oren por mi madre, Elena Martínez, que ya va a ser un año que ella está operada de una pierna y quiero que sea liberada y que Dios la libre de ahí, porque ella ha entregado su vida a Dios. Yo soy la misma que pidió oración, hermana, y esta noche me entrego la vida a ti, Señor, porque nadie me ha respondido como tú, Señor amado. Pido oración por mis hijos también, que están en Estados Unidos, y un hijo que se olvidó de mí, dos hijos que se olvidaron de mí. Y yo los bendigo, pidan por esos hijos, porque una madre siempre es madre, no los olvida.
2: Amén. Así es. Por aquí nos dicen, buenas noches, les pido oración por mi hijo, su nombre es Moisés, por una fístula en la vejiga, que se tanque la orina que sale por la herida, dice, y que Dios me lo sane, bendiciones. Bueno, ahí está, mi querido hermano, ¿qué le parece si oramos por todas esas peticiones que han llegado hasta este momento?
1: Amén, amén. Llama mucho la atención, ¿verdad? El testimonio de la hermana que tiene a su hijo, ¿verdad? Y también la hermana que quiere que oren por Elena Martínez, ¿verdad? Operada en la pierna. Ella decía que le abría su corazón al Señor en esta noche, ¿verdad?
2: Sí, amén.
1: Y gloria a Dios por eso, porque ha tomado la mejor decisión, ¿verdad? El primer audio o el primer mensaje de esta joven, no sé si es joven, mujer, que tomó una mala decisión, ¿verdad? Y ya no te debes sentir culpable porque...
0: Oración por culpabilidad.
1: Sí. Y ya te arrepentiste de eso. Yo siento que no puedes sentirte culpable. Vamos a orar, Pastor Jorge.
0: Amén. Padre, en el nombre de Jesús, oramos por esta joven, declaramos que toda culpabilidad se rompe sobre su vida.
1: Amén.
0: Y que ella es libre por la sangre de Cristo.
1: Así es.
0: Que tú perdonaste cada una de sus ofensas y sus pecados, Señor. En el nombre de Jesús también oramos por el hermano que nos pedía por su trabajo, por su familia, por su madre, por su persona, Señor. En el nombre de Jesús oramos que seas tú dando una respuesta poderosa, Señor, sobre su familia, sobre la salud de su madre y por el trabajo, Señor, que él te pide, Señor, en el nombre de Jesús.
1: Oramos por esta madre que está pidiendo por su hijo. Ella se levantó en esta mañana bien y él decía que a las 2 de la tarde había sentido una depresión por su hijo. Déjame decirte, madre, que tú que estás clamando, que estás orando, el clamor, la oración que tú estás haciendo, el Señor está escuchando tu clamor, está escuchando tu oración. Dios sabe lo que en realidad necesitas en esta noche. Primeramente, darte fortaleza espiritual. Oramos por fortaleza espiritual. Oramos porque toda depresión se vaya de su vida y que el Señor trate con la vida de su hijo ahí en la cárcel. En este momento que él pueda escuchar la voz de Dios hablándole a su vida en esta noche, trayendo libertad para él, primeramente libertad espiritual para su vida y luego libertad para que salga de la cárcel. Señor, haz justicia en la vida de este varón, Padre, en el nombre de Jesús te lo ponemos en tus manos, Padre Santo, haz tu perfecta voluntad. Hay un hermano que oró por dolor de cabeza, Padre, en el nombre de Jesús, Padre, toma el control absoluto de su dolor, Padre, en el nombre de Jesús. Padre, pasa tu mano de sanidad sobre la vida de este hermano, Señor. Tú conoces su nombre, tú conoces dónde está en este momento, Padre. En el nombre de Cristo Jesús, Padre, opera un milagro sobrenatural en su vida.
0: Amén, Señor. También oramos por la vida de nuestra hermana Rutilia, porque se dijo, ¿verdad? Del progreso lloro, declaramos la palabra, Señor, enviamos la palabra, declaramos que tu espíritu, Señor, se mueve, Señor, en el nombre de Jesús, llevando fortaleza, llevando respuesta, Señor, sobre su vida, sobre su casa, sobre su familia, Señor, en el nombre de Jesús, Señor.
1: Oramos por Elena Martínez, que fue operada de una pierna. Padre, en el nombre de Cristo Jesús, Señor, que esa operación, Señor, sane, Padre, en el nombre de Jesús, Señor, que selle, Padre, esa operación, Padre Santo, que ella pueda salir de ese hospital, Padre Santo, bien, Señor, Padre Santo, que puedan darle el alta ya, Padre, en el nombre de Jesús, Señor. Oramos por sus hijos, que se acerquen al Señor y a ella, a su madre también, Padre, en el nombre de Cristo Jesús, donde ellos están, Padre, que escuchen el clamor de una madre que clama por sus hijos, que clama por que ellos se acerquen a él, Padre, en el nombre de Jesús. Acércalos, Padre, a su madre, en el nombre de Jesús.
0: Amén, Señor. Oramos también por todos aquellos, Señor, Padre, que han escuchado, ¿verdad?, este mensaje, Señor, y que quizás no tienen, Señor, Padre, cómo poder comunicarse, pero que han escuchado este mensaje y esta palabra ha llegado a sus corazones, Señor, que tu presencia sea llevando, Señor, Padre, salvación y liberación. Oramos también por la vida de Moisés, Señor Padre, por la fístula, Señor, que tiene en su vejiga, Padre, en el nombre de Jesús. Sea tu mano poderosa, Padre, en el nombre de Jesús, Señor Padre, dándole fortaleza, Señor Padre, para ese proceso, Señor Padre, que él está llevando sobre su cuerpo, Señor.
1: Padre, en el nombre de Jesús te damos gracias, Señor, por esta noche. Te damos gracias por haber permitido, Señor, que estemos en este lugar. Bendecimos la vida, Señor, de HCH Radio, HCH Televisión, Padre Santo. Bendecimos la vida de todos aquellos que trabajan en este lugar, Padre Santo. La hermana Kenia, la hermana Liz, señora Max Serna, Padre. Y a todos aquellos que trabajan en este lugar, Padre. Te damos gracias, Señor, por permitirnos, Señor, estar en este lugar, Padre Santo. Y que esta puerta siempre esté abierta para poder anunciar el Evangelio poderoso de Cristo, Padre. Te damos toda la gloria y la honra a ti, Padre, en el nombre de Cristo Jesús. Amén. Y amén. Queremos también aprovechar la oportunidad para invitarles para este domingo, ¿verdad? Que vayamos al desfile de la Biblia, ¿verdad? Que va a ser un tiempo poderoso donde vamos a estar reunidos centenares de iglesias, ¿verdad? Centenares de iglesias de la capital, de Tegucigalpa, Comayagüela, los barrios, ¿verdad? Las colonias donde hay iglesias que se muevan a esta convocatoria, ¿verdad? Una convocatoria nacional para que podamos estar desfilando, ¿verdad? El domingo desde las 7 de la mañana vamos a estar desfilando y invitamos a todos aquellos que se van a unir, ¿verdad? A este desfile. También queremos saludar, ¿verdad? A nuestra familia, a mi esposa, a mi hija Chalón, a Pamela, a Isaac, ¿verdad? Y aquellos que están escuchando la radio, ¿verdad? No sé si el pastor Jorge te quiere saludar a su esposa.
0: Amén, pastor, amén. Muchas gracias, pastor. Sí, saludes a mi esposa, ¿verdad? Hasta nuestra casa, ¿verdad? Que está siguiéndonos también, ¿verdad? A nuestros hijos, ¿verdad? Que están ahí. Mi hija Giselle, mi hijo Yair, ¿verdad? Y mis nietos también, a hermanos también, ¿verdad? De la iglesia local, ¿verdad? Y pastores del ministerio también y pastores de la asociación también que están siguiendo, ¿verdad? Sea Dios bendiciéndoles de manera muy especial. Y igual me uno, pastor, ¿verdad? Al llamado, al pastorado, al llamado a la iglesia, ¿verdad? A los amigos que nos escuchan, que vayamos este domingo a gozarnos juntos, ¿verdad? En ese día magno de celebración por la Biblia.
2: Amén. Muchísimas gracias, pastores, por compartir esa palabra. Gracias a todos los que se conectaron a través del Facebook. Que Dios me los bendiga a todos los que mandaron sus mensajes, sus peticiones. Este teléfono sigue sonando. Sabemos que el Señor ya conoce cada una de las necesidades por las que estamos atravesando. No dejemos de clamar, no dejemos de orar, no dejemos de confiar en el Señor, porque Él sigue trayendo respuesta a cada uno de nosotros. Se marcan las 10 de la noche con 48 minutos. No se desconecte, esto es HCH Radio acompañándole toda esta hermosa noche del miércoles, también para amanecer jueves, una semana de bendición que el Señor nos permite, y ya estaba también la invitación para que usted se pueda llegar el domingo 27 de septiembre a esa hermosa celebración que se llevará a cabo a partir de las 7 de la mañana. No se quede en casita nuevamente. Le invitamos a usted. 10 de la noche, 48 minutos. Despedimos a los pastores con este tema musical, Exaltado Estás, de Miel San Marco y Marco Barrientos.

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Hay un sonido que se va a levantar fuerte en México. Es el sonido de los jóvenes, como una fuerza para exaltar al Padre como nunca antes. ¿Dónde están esos jóvenes que levanten la mano? ¿Dónde están esos jóvenes? 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

ahí está esa generación nueva. Es un nuevo tiempo para México. Tus hijos se van a levantar con autoridad. Esta generación le pertenece a Cristo Jesús. Están listos, allá arriba, están listos. Que me digan amén los de allá arriba. Que me digan amén los que están en medio.

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0: Amén, así es, ahí estábamos escuchando, así como David danzaba este precioso tema de Ebenezer. Espero que usted lo haya disfrutado muchísimo. Mi amado hermano, se ha llegado el tiempo de poder saludarle, de poder escucharle. A toda la audiencia que se va a quedar en esta noche, pues, escuchando las buenas alabanzas, escuchando también a cada oyente que se comunica con nosotros, que de hecho traen siempre un tema nuevo, o un tema bonito, un tema a veces de controversia, y eso es lo que nos encanta, pues, poder saludarle a usted, poder saber qué es lo que usted piensa, poder saber qué es lo que usted prefiere elegir, también de los temas que ponemos en mesa, por decirlo así. Y eso es lo bonito, que todos nos expresamos, es lo bonito que todos tenemos este espacio aquí en HCH Radio para que usted pueda comentarnos, para que usted nos pueda también hablar de sus vivencias, contar testimonios, pueda orar. Esas son nuestras diferentes programaciones y también informarse. 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Así que le invitamos, quédese con nosotros en esta noche. Ya estamos a las 11 con 10 minutos, 11 de la noche con 10 minutos de este miércoles 23 de septiembre del 2026. Ya estamos despidiendo este miércoles maravilloso que el Señor nos permitió vivir, disfrutar de una riquísima lluvia, una brisa a esta hora también. ¿Cómo no darle gracias a nuestro Dios? Si Él es maravilloso, si Él es bueno, si los planes de Él jamás se van a comparar a los nuestros. ¿Y por qué lo repetimos? Porque a veces se nos olvida. En medio de la dificultad se nos olvida quién es el que nos está ayudando y se llama Cristo Jesús. Vamos a activar las líneas telefónicas 9420-0766. Ese es el número 9420-0766. Por aquí tenemos comunicación. Buenas noches.
1: Buenas noches, Manalí. Me alegro mucho escucharla.
0: ¿Cómo está usted, mi hermano Cándido?
1: Pues mire que aquí estamos empezando a conectarlo cuando estaba la señora hablando del muchacho que está recluido.
0: Sí, hombre.
1: Hasta de allí para acá me conecté porque estaba en otro tema, yo.
0: Ah, mire.
1: Entonces, sí, pero bueno. Es lamentable el caso a lo que estamos llegando hoy en nuestro país.
0: Sí, correcto.
1: Sí, pero de eso no quisiera hablar mucho porque son temas peligrosos.
0: Sí, mejor.
1: Sí, vamos a hablar de asuntos climatológicos. Estoy contento porque está lloviendo aquí también.
0: Está lloviendo, aunque este clima, hermano, lo que provoca es como estar bien enrolladito.
1: Sí, pero para nosotros solo es ver y dejar. Sí, es algo bien raro. Pero sí me alegro mucho por los que están bien enrolladitos y por los que no están enrolladitos, solo disfrutando, porque el que está enrolladito no mira la lluvia, solo siente nomás.
0: Eso
1: la frescura,
0: sí.
1: Y el ruido. Nosotros que estamos en aire libre, como en el caso mío, que yo estoy en aire libre viviendo pues solo por la calle,
0: ajá.
1: Sí estoy viendo pues cómo está el clima, está bien bonito, bien fresquito, está lluvioso, no es una lluvia fuerte, pero sí una lloviznita, pero bien heladita.
0: Ah, mire.
1: Aquí en Colón.
0: Ajá.
1: Y entonces, según oigo yo, pues hay bastante lluvia casi en todo el país.
0: Sí, gracias
1: al Señor. Es una buena noticia. Sí.
0: Definitivamente.
1: Y entonces yo, pues, sí, solo quiero saludarla y saludar a todas aquellas fieles oyentes que están escuchando HCH Radio, estén trabajando, o estén acostaditos en su cama, o estén donde estén, en cualquier parte de nuestro país, que están los guardias de seguridad, todos los que andan trabajando, yo mi saludo para ellos, y les deseo bendiciones, y aquí vamos a estar toda la noche, a saber cuál va a ser el tema de hoy.
0: A ver, ahí lo vamos a ir armando. Recuerde que...
1: Ármelo bien.
0: Ajá.
1: Sí. Ese tema de que le mencioné, de eso que ahorita han puesto bien pésima el código procesal penal, eso está bien serio para sí. todo el país y para todo lo que, como dijo la muchacha, que aquella persona no sabe nada, que el que nunca ha tenido un ser querido allí recluido. Mire, no es poca cosa, y a mí lo que más me lamenta es que hay una gente que no están pagando nada.
0: Sí, definitivamente.
1: Sí, están, hay gente inocente. Por lo menos, inocente, correctamente. Y cuando uno debe su crimen, pues uno está consciente y la familia también. Pero hay gente que, mire, que se han pasado. Más bien, hay gente que no salen por falta de dinero o por falta de un buen padrino. Porque para todo quiere un buen padrino, porque mire, yo en mi casa, con una cárcel por lo menos domiciliaria, yo puedo hacerle 200 años, 300 años, pero no es así la cosa. Pero fíjese que en los presidios están gente que son, que no tienen ese gran privilegio.
0: Sí.
1: Y ese privilegio se goza, pero cuando la persona tiene dinero, tiene cargos públicos, o tiene un buen padrino también, allí uno puede estar en su casa y pagando una condena grande.
0: Sí, correcto.
1: Fíjese que

0: Pues, y ese no se toca porque tiene un blindaje grande. Y es bien serio ese tema.
1: Sí, definitivamente es bastante serio, hermano.
0: Sí, solo Dios puede con nosotros que tengamos que ponerlos de rodillas a nivel nacional y mundial para clamar por todos estos casos y por nuestra familia. Solo Dios puede controlar este caso.
1: Así
0: lo que es.
1: Es
0: la pobreza y la corrupción no la para nadie, ningún político, solo Dios.
1: Definitivamente solo Dios es el único que sí cambia.
0: Sí, pues yo me fue poco lo que le escuché a la muchacha cuando dijo que si una persona nunca había tenido un ser querido estando allí, no sabía nada de lo que era. Yo sé positivamente lo que ella dijo, porque mire, no es lo mismo en los tiempos que estuve preso como en los tiempos de hoy, porque hoy no se les permite visitas como antes, que había un acceso a visitas, que si 20 personas iban a visitarlo a uno, los 20 entraban y podían estar todo el día.
1: Uh-huh.
0: Y hoy no, hoy se puede decir que según estaba viendo yo la noticia ahora, en la noche antes de venirme, va a ser una hora que les van a dar a los familiares que los visiten, no sé si por un mes o por una semana, no sé, y parece que las visitas conyugales, parece que todo eso hablaron también, y esa es una parte que la persona la necesita, fíjese.
1: Uh-huh.
0: Sí, y está bien serio, porque cuando yo estaba prisionero, pues el tiempo era bien diferente, habían visitas, alguna vez me visitaron 30 personas, a mí que ni cabían, donde yo les arreglé unas tarimas allí para que se sentaran,
1: ajá,
0: aquel gentío, y ya hoy no, hoy para visitar un reo se necesita un tiempito, poquito, y no es que va a estar uno allí, mire que allá hay una malla en un presidio, hay una malla que por el reo está por dentro y uno por fuera.
1: Imagínese.
0: Y no es que lo va a estar bien. Sí, está bien serio. Y ahorita, sí. Y mire que por una persona, por una poca gente, pagan mucho.
1: Sí.
0: Porque como vuelvo a repetir, hay una gente que no tienen tanta culpabilidad de tales cosas. O sea, que son inocentes de muchas cosas.
1: Sí,
0: pero fíjense que hablando, voy a cambiar el tema, fíjense que hasta estas cosas son así. Vaya, yo he pensado con el diluvio de Noé,
1: uh-huh,
0: que cuánta gente se fueron allí, ¿verdad? Que naufragaron
1: sí
0: allí,
1: sí,
0: en ese diluvio, y tal vez no eran tan culpables, pero no se podían apartar porque no quisieron apartarse, ¿va? Bueno, y en las ciudades de Sodoma y Gomorra también pienso,
1: uh-huh,
0: que yo considero que no toda la gente estaba tan metida en todo el pecado, porque sí, Dios le rebasó tanto aquello que tuvo que ponerle fin a esas dos ciudades, según dice la Escritura.
1: Uh-huh.
0: Pero yo considero que, como decir la infancia, ¿va? Allí se fue.
1: Sí.
0: ¿Verdad? Pero como de tal es el reino de los cielos.
1: Así es.
0: ¿Verdad?
1: Así es.
0: Y yo creo que cuando Noé así fue también, la infancia, allí se fue colado también.
1: Sí.
0: Pero como ya dijimos, ¿verdad? Y entonces, bueno, estos temas son bien, bien peligrosos, ¿no? Hablarlo.
1: Sí, definitivamente.
0: Pero pues vale la pena, fíjese, porque me dolió lo que la muchacha dijo de su hijo. Porque yo conozco, y yo como yo en mis tiempos, como le digo, estuve recluido muchas veces, y sí, estar recluido es bien serio, y en los tiempos que estamos, en las alturas que estamos hoy, hermano.
1: Sí, definitivamente, hermano.
0: Pues no, hermana, solo era para saludarla y para conectarme y para reportarme y reportar el clima también.
1: Está lloviendo entonces para...
0: En Colón, está lluviosito, una lluvia, una lluvina bien lenta, pero es la que moja bastante la tierra, hermana.
1: ¿Y cómo se están preparando para el domingo, para el Día de la Biblia, hermano Cándido?
0: Pues mire que acá, en la zona donde vivo yo, ni se menciona tales cosas.
1: ¿No salen a desfilar?
0: No, hay unas iglesias que parece que como que ya tuvieran alitas y ya no podían estar acá mejor, más bien. El que se considera tan santificado no tiene que estar en la tierra, sino que ya podía estar allá arriba.
1: Ah, mire, entonces no salen a desfilar.
0: No, muy poco se habla de eso. Sí, como hay cuantas, y no quisiera hablar de tantas cosas de estas, pero fíjese que poco, pero sí, las iglesias pentecostés,
1: uh-huh,
0: y un poco de iglesias así, sí, tienen su movimiento y van a, este día es bien sonado, pero así muchas congregaciones.

0: es como que no le ponen en sentido a ese, porque a mí me visita un varón que pertenece a una iglesia que a mí me ha querido inducir a su iglesia, pero me habla mucho de mi Señor Jesucristo y entonces no puedo yo seguirlo, ¿me entiende? Sí, porque ya cuando me habla una persona hay que examinar muchas cosas, ¿verdad? Porque como ahorita el tiempo está tan peligroso que cualquiera lo induce y le lleva un mensaje bien falso.
1: Hay que tener mucho cuidado.
0: Y uno tiene que... ¿Oye?
1: Hay que tener mucho cuidado, le digo.
0: Pues hombre, pues fíjese que a mí por eso me gusta HCH Radio, ¿sabe por qué? Porque se habla bien claro y en una forma que uno puede entender todos los mensajes. Vaya, ese varón que estuvo predicando, como a mí, esas personas que estuvieron ya rato, a mí me gusta cómo hablan.
1: Sí.
0: Bien clarito.
1: Sí, de verdad.
0: Y así es que, mire, hablando del Día de la Biblia, a mí sí me gusta ese movimiento del Día de la Biblia, porque es un movimiento que no todos los países tienen esa libertad.
1: Sí.
0: Honduras pues tiene la gran libertad de salir a desfilar el Día de la Biblia. Qué lindo.
1: Uy, sí, yo siento que esto va a ser un evento muy bonito, va a estar bonito, hermano.
0: La Biblia es la palabra de Dios, hermana.
1: Sí.
0: Sí, la Biblia es la palabra de Dios cuando dice que no pasará ni una tilde. Dice que hay dos cosas que menciona la Biblia que dice que dejarán de existir, posible. Mente, deje de existir el cielo y la tierra, que uno la considera tan inmensa, tan grande, ¿va? Y dice que no deje de cumplirse la palabra, pero ni un punto deja de cumplirse. Y entonces, por esa razón, hay que darle el verdadero valor a ese día que se ha conmemorado como día especial de la Biblia.
1: Especial para conmemorar.
0: Mira que yo estuviera en una parte, donde podía salir así, yo iba con mil gustos. Sí, pero aquí donde vivo yo no se escucha nada de eso. Imagínense. Está todo lento.
1: No, hombre, sí. Es que estamos dormidos los que decimos ser cristianos.
0: Mire que en veces hay cosas que se pierden en la nada. Fíjese que ese sería un buen punto, fíjese, que uno lo tomara en cuenta.
1: Sí.
0: Y vale la pena que ese tema se ventilara hoy, fíjese.
1: ¿Verdad?
0: Sí, pero ¿y las opiniones?
1: Estamos dormidos, hermano Cándido.
0: Sí,
1: estamos bien acomodados.
0: Ojalá que llegáramos, sí, bastante, ojalá que llegáramos a ese tema más tarde.
1: Vamos a ver qué pasa, a ver cómo lo vamos desarrollando y a ver si los hermanos también quieren hablar de ello.
0: A ver, sí, porque este es un buen tema, bonito.
1: Sí, ¿no? Y recuerde que, mire, hermano, si usted se pone a pensar, esta semana el programa lo hemos ido armando todos.
0: Es que así es.
1: Ese
0: es lo bueno de HCH, que fíjese que usted dirige su programa, pero quien lo arma somos nosotros.
1: Definitivamente, por eso decimos, sí, el espacio de ustedes.
0: Así es. Así es, hermana, pues no le quito más tiempo porque hay gente que quieren brincarle. Sí, Dios me le bendiga. Bendiciones para todos los oyentes de HCH Radio. Dios me le bendiga.
1: Amén. A usted también, que Dios me lo bendiga, hermano Cándido Rodríguez. Sí, siempre gracias. Activo. Eso, siempre activo con la señal de HCH Radio. Bueno, y está, recuerde que aquí nosotros estamos para escucharle. El tema que usted ponga en mesa es el que vamos a abordar. Así que usted díganos de qué quiere que hablemos. Usted díganos, mi hermano. Aquí estamos, pues, todos aprendiendo. Recuerde que todos aprendemos. Yo aprendo muchísimo, muchísimo, como no tienen idea, de cada cosa que ustedes nos mencionan por medio de llamada o ya sea por medio de audio. Recuerde más que todo que les amamos muchísimo. También recuerde que Cristo Jesús le ama más que nadie. Más que nadie. Y esta noche no es la excepción. El Señor está acompañándole. No duerme el que te guarda, dice la palabra del Señor. Hola, bendiciones.
2: Sí, buenas noches, hermana Liz. Un placer saludarle. Me agradó escuchar a los pastores que dieron una palabra viva de poder, de gloria, de avivamiento. Cómo se sentía la atmósfera ahí, lo sobrenatural con esa palabra poderosa. Y me alegra escuchar al hermano Cándido siempre con esa actitud positiva ahí. Sí, tiene una actitud que me levanta la moral.
1: Como dice él, le digo la neta.
2: Sí, así es, correctamente. Y bendecir a todos los hermanos que están escuchando la radio, tanto como aquí en nuestro país como afuera, dándole bendiciones a cada uno de ellos. Amén. Y seguir adelante, porque el control lo tiene el Padre Celestial. Y como escuché al pastor lo que dijo, palabra poderosa, que dice que los propósitos del hombre nunca van a ser los propósitos de Dios. Es algo muy, muy, muy especial eso, es una palabra viva.
1: Amén.
2: Y sigamos adelante. Y lo bueno, como dice el hermano Cándido, de la emisora y de los programas de la noche de HCH Radio, que el tema lo pone Dios, lo hace Él, no viene de cosas programadas. Esa es la ventaja, que hay tribuna libre, hay catarsis.
1: Sí, correcto. Y
2: solo hubo un programa que sí, con todo respeto, no, de un hermano que habló acerca de la vestimenta, ¿va? Que eso, pero digamos, yo escuché cuando muchos hermanos le decían que esté irrespetando al hermano, y no es así. O sea, por eso a veces se complican las cosas, porque la palabra de Dios no es para debatir ni nada, sino que la palabra es de amor, de darle amor al hermano, y si alguien está confundido, enseñarle, pero no venir a decir, si somos cristianos, vamos a una iglesia, no le voy a venir a decir, este viejo, este, hay que tener respeto a los hermanos, porque y tanto como usted quiera, yo quería hablar ese día, porque ahí hablaron, hay que darle a este viejo los pantalones, pero hay que tener respeto, porque esta es una radio cristiana, el enemigo siempre los quiere atacar. Entonces nosotros ahí tenemos que reprender la palabra del enemigo, ahí estar siempre con poder. Y yo le voy a decir una cosa, que por eso en muchas iglesias muchos hermanos se retiran, muchos nos retiramos, porque a veces nos enfocamos en cosas que no tienen sentido. Dios es amor, Dios es bendición, y me gustó lo que dijo el pastor de cuando crucificaron a nuestro Padre Celestial, el que estaba al lado le pidió y el Padre Celestial lo llevó. Entonces hay cosas que la palabra es rica. Si nosotros estudiamos la Biblia, es inmensa, pues. Pero no es como, me gusta lo que dijo usted, que nosotros los seres humanos agarramos algo, un texto, solo para debatir con alguien, así, para estar a la defensiva, así. Pero eso no. Sí, mire, Dios cuando vino aquí nos dio amor. Dios es un Dios de amor que quiere lo mejor para nosotros. Por eso Él dejó libre albedrío, para que escojamos lo bueno y escojamos lo malo. Pero sí, también aquí en la tierra nunca va a haber perfección, vamos a cometer los errores. Pero sí, mire, nosotros los humanos siempre nos vamos a enfocar a un error que comete un hermano, y eso andamos mal, pues, porque como le digo, no va a haber perfección. Él, de encima de nuestro Padre Celestial no hay nadie, Él tiene el poder, la gloria, como dice Él es el camino, la verdad y la vida. Y me alegra, hermano, me alegra escucharla, que Dios me la bendiga, que siga, le llene de bendiciones. Quiero saludar a hermano Cándido, que me llega esa actitud positiva, que motiva ahí, a los hermanos a la distancia, al hermano también que habla de Intibucá, también hombre humilde, un hermano humilde que le escucho, que tiene bastante conocimiento de la palabra. Bendiciones, y que vamos a seguir escuchando la radio. Bendiciones, hermana, buenas noches.
1: Buenas noches para usted también, hermano. Que Dios me lo bendiga, el hermano Jonathan. Hermano Jonathan, siempre activo también con HCH Radio. Las 11 de la noche con 29 minutos. Será llena la tierra. 94-20-07-66. Ese es el número para que usted se comunique con nosotros. Mientras, cantémosle al Señor con Marcos Barriento este hermoso tema musical.
3: 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Y yo quiero que en este canto tú le digas al Señor, avívame.

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0: Así es, mi hermano, confiamos en Cristo, mi Rey. Que salta para arriba, que llevo dentro.
1: 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Espíritu Santo, el derramamiento. 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
0: 9420-0766. Ese es el número. Queremos escucharle a usted en esta preciosa hora. 9420-0766.
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0: Vamos a activar las líneas telefónicas, vamos también a dejar aquí listo para poder escucharle por medio de audio. Vamos a leer también sus mensajes. Por aquí nos dicen, hola, buenas noches, hermana, Dios le bendiga, me puede complacer con la alabanza, la bondad de Dios. La bondad de Dios, dice, por favor. Muy bien, ya le vamos a buscar la bondad de Dios, mi hermano. Estamos a 4 minutos. Para finalizar este miércoles. 4 minutos ya, mi hermano. Y entramos al jueves. Yo no sé usted, pero esta semana yo siento que se va demasiado rápido. Imagínese, yo sentía que hace poquito era domingo, ya vamos para jueves. Estamos avanzando muy rápido. Hola, bendiciones. Hola, hola, hola, hola, hola.
2: Hola, Francisco, ¿cómo estás, querido Pino?
0: Francisco.
2: ¿Cómo estás, hermano?
0: Yo estoy muy bien, ¿y usted qué tal? ¿Cómo está, mi hermano Francisco?
2: Ya trabajando otra vez de nuevo.
0: Ya trabajando, ¿cómo agarró ese turno? Con toda la actitud, contento.
2: Completo.
0: Me alegra muchísimo.
2: De 5 a 5.
0: ¿De 5 a 5?
2: Sí.
0: ¿Y cómo estamos? ¿De dónde nos llama, dice mi hermano?
2: De los colonos, los Pinos.
0: Ah, en Los Pinos, con esa brisita siempre, hermano.
2: Siempre.
0: Sí, qué bueno, me alegra muchísimo escucharle. ¿A quién le quiere mandar saludos? ¿Qué quiere contarnos? ¿Un testimonio?
2: Saludos para todo el personal de la radio.
0: Muchas gracias, hermano. Saluditos para usted también.
2: Bueno, gracias, Gabriel, ¿me puede poner una alabanza?
0: ¿Cuál quiere escuchar?
2: Quiere escuchar a 100 ovejas.
0: Las 100 ovejas, muy bien.
2: Ya rato tiempo que no le escucho.
0: A las 100 ovejas, ¿verdad?
2: Sí, sí.
0: Tiene toda la razón. Ya vamos a complacerle con las 100 ovejas.
2: Bueno, gracias. Que el Señor me la cuide.
0: A usted también, mi hermano precioso, y que tenga pues un turno de éxito, que lo finalice al máximo.
2: Bueno, gracias.
0: Amén. Amén. Vamos. Amén. Amén, hermano, amén. Que Dios me lo bendiga siempre.
2: Amén.
0: Muy bien, seguimos por aquí. Se marcan las 11 de la noche con 58 minutos. Hermana, bendiciones. Saludos desde Siguatepeque. Complázcame con una alabanza. Sabor a miel, nos están escribiendo. Desde Siguatepeque. Que Dios bendiga a toda la gente hermosa que se encuentra en Sigua. Un fuerte abrazo. Saluditos. Las 11 con 59. 11:59 minutos. ¿Qué le parece si recibimos este jueves adorando al Señor, hermano? Recibimos este jueves, ya estamos a un minuto. A un minuto, hermano.
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0: Y le cantamos la bondad de Dios, porque nos permite respirar, nos permite estar de pie, nos permite estar luchando. El Señor es quien nos da la fortaleza siempre. Así que vamos a cantar de la bondad de Dios. Y así arrancamos, así comenzamos este jueves. Este precioso jueves, hermano. Este hermoso jueves, ya estamos en 24 de septiembre. Vamos a cantar de la bondad de nuestro Dios, hermano. Exalte al Señor, únase con nosotros y cantemos la bondad de nuestro Señor Jesucristo. Te amo, Dios, dígale. Tu amor nunca me falla.

0: si nosotros dejamos todas nuestras cargas a nuestro Señor Jesucristo, vamos a tener una vida más liviana y más libre para ser buenos cristianos.
1: Nadie dijo que la vida era fácil o que nos encontraremos solo a personas agradables en nuestro caminar. En nuestro caminar.
0: Debemos de vivir sin rencores, sin resentimientos y decir pues que fue más grande el sacrificio de nuestro Señor Jesucristo en la cruz que todo lo que la gente nos puede hacer a nosotros.
1: Venid a mí todos los que estáis trabajados y cargados, y yo os haré descansar. Llevad mi yugo sobre vosotros y aprended de mí, que soy manso y humilde de corazón, y hallaréis descanso para vuestras almas, porque mi yugo es fácil y ligera mi carga. Mateo 11, 28 al 30. Hoy, mañana y siempre, hagamos a un lado el resentimiento. Amemos, ayudemos y perdonemos. Sin medidas, porque Dios sonríe cuando lo hacemos.
2: Que el Señor tenga misericordia del pueblo de Honduras, que guarde a todos sus hijos y que puedan el día de mañana nuestro pueblo decir: bendito sea Jehová, y que nosotros podamos ser dignos y llamarnos hijos de Dios.
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1: Ay, qué
0: Buenas noches,
1: bonito.
0: hermana Liz. Vilma Martínez de la Colonia San Cristóbal.
1: Qué bonito.
0: Bendición y feliz noche. Estoy conectada y sigo conectada. Dios es fiel, hermana Liz. Alabanza
1: Así es.
0: al Rey, porque Él es el único. Sin Él somos nada y de Él dependemos. Bendiciones.
1: Amén. Bendiciones para usted también. Mire qué bonito canta nuestra hermana Dilma a nuestro Señor Jesucristo. Las 12 de la medianoche, ya con 13 minutos. Mi hermano, queremos saludarle. 9420-0766. Puede comunicarse con nosotros en este momento. Le vamos a estar escuchando. Vamos a habilitar las líneas telefónicas. Y vamos a estar, pues, vamos a hacer como quien dice... un sondeo, ¿dónde están conectaditos a esta hora? ¿De dónde usted nos saluda? ¿Dónde usted nos escucha? 9420-0766. Saludos a todos los que van en carretera, a todos los guardias de seguridad. Saludos a todos los que están en casita, a los que se encuentran en el extranjero. También un fuerte abrazo a la distancia. Que Dios me les bendiga.

0: Tenemos comunicación a esta hora. Bendiciones. Hola, hola, hola, hola, bendiciones.
1: Hola, buenos días, hermana.
0: Buen día, ¿cómo está usted?
1: Buenos días, hermana Liz.
0: Dios me le bendiga, hermano. ¿Cuál es su nombre?
1: Adán Domínguez, de aquí de San Pedro Sula, hermana, de Colonia Jardines del Valle.
0: Eso, mi hermano Adán.
1: Adán, aquí estamos en servicio de turno.
0: ¿Cómo ve ese turno hasta este momento?
1: Pues hasta este momento le digo que estamos bendecidos porque Dios nos ha guardado hasta este momento y nos va a seguir guardando.
0: Amén,
1: y con definitivamente. Y con la bendición de la lluvia que nos ha mandado siempre.
0: ¿Verdad?
1: Está bien fresco, bien delicioso para tomarse la tacita de café.
0: Uy, hombre, ¿con leche o cafecito negro?
1: No, con lechita, me encanta a mí.
0: Sí, hombre, qué rico. Con un pancito de casa.
1: Ya lo tomamos.
0: Ay, hombre, qué bueno, mi hermano, con unas rosquillitas.
1: Sí, calle, me fascino.
0: Sí, hombre.
1: Pues mire, solo la llamo para felicitarla, porque no sé, tiene una carisma usted para presentar los programas que uno se siente bien motivado.
0: Gloria a Dios.
1: Y estaba analizando lo del viernes.

0: se pone. Así se pone, ¿no? Y a mí me gusta escuchar también, escuchar a los demás.
1: Sí, a mí me encanta los programas que usted y la hermana Kenia desarrollan, llevan a cabo ahí, porque se dedica bastante a lo que la Biblia nos dice, ¿va?
0: Es correcto, sí, la palabra del Señor es clara.
1: Sí, y más que todo, ¿va? Tienen bastante pudor moral, porque yo escucho a veces ahí cierto hermano, ¿va? Que habla bastante palabra deshonesta y dice la palabra de Dios que de toda palabra nosotros tenemos que dar cuenta en aquel día.
0: Sí, es que de todo vamos a dar cuenta,
1: Y
0: hermano.
1: pues yo le he escrito a él a su teléfono, pero no me contesta. Me dejen visto los mensajes. Sí. Y bueno, lo que le quiero decir va que pues a mí me encantan los programas que, por ejemplo, ese programa que tienen ahí de que es un ejercicio bíblico de ni sí ni no, y el otro ni blanco ni negro.
0: Ah, sí.
1: Ellos son unos ejercicios bíblicos y fíjense que yo le voy a contar algo que yo más antes, yo trabajaba con niños en la clase dominical.
0: Ah, mire.
1: Y luego que me fui para Estados Unidos, pues me descuidé bastante de las cosas de Dios. Y ahora cuando yo le escucho esos programas que los llevan a cabo, ejercicios bíblicos, pues me recuerda bastante, bastante lo que yo ejercía. Y para no alargarle tanto, yo estuve un tiempo, yo me estuve 14 años en Estados Unidos.
0: Ah,
1: O sea,
0: mire.
1: he ido y he venido. Pero me descuidé en la cual yo llegué a un punto que fíjese que me frustré de una manera que no, yo me parecía que ya nadie, pues como que yo no valía nada, pues.
0: Ah, correcto.
1: Y llegué a un punto que me sentí como despreciado hasta de mi mismo Dios. Y yo me congregaba, ¿sí? Yo me congregaba siempre porque yo estuve congregándome en Estados Unidos en la iglesia de Betel.
0: Sí.
1: Y luego que vine aquí, pues perdí mi pareja, mi compañera de hogar. Motivado lo mismo, ¿eh? Como yo me fui para allá, ahí y venía,
0: Sí.
1: pues se destruyó el hogar. Y de ahí para acá me quedé así frustrado, fíjese que, pero gracias a Dios que hasta ya tengo como unos 4 o 6 meses creo que yo volví a recuperar ese desánimo que en mí estaba ya desapareció.
0: Ya desapareció el
1: Ya
0: desánimo.
1: desapareció. Sí, ya desapareció y ahora estamos ahí, estamos fervientes
0: Qué
1: con ese
0: bueno.
1: mismo deseo con el mismo deseo que Dios quiere que sintamos nosotros los hijos de Él, que
0: Sí,
1: andemos
0: amén.
1: con fervor, con un ánimo vivo, ¿verdad?
0: Sí, amén.
1: Entonces, y cuando yo escucho los programas suyos y los de la hermana Kenia, pues, no, yo siento bastante como que llevo un refrigerio en mi alma. Y digo yo, verdaderamente no tiene, el verdadero cristiano no tiene por qué sentirse frustrado. Tiene que vivir en un desarrollo espiritual.
0: Sí, definitivamente, hermano. Bueno, independientemente de lo que esté pasando en nuestra vida,
1: Sí, claro. Sí,
0: tenemos.
1: porque viene que uno cuando se pone así, uno siente que nadie lo quiere, que los hijos le desprecian. Bueno, todo, pues no hay ninguna alegría para uno.
0: Sí, es cierto.
1: Con el hecho de sentirse, pues, que ni Dios lo quiere a uno. Tanto la frustración y
0: Sí, es
1: pero
0: cierto.
1: gracias a Dios, porque uno se pone a pensar que dice, puchica, uno mira en otras personas que siguen adelante, va, y obtienen lo que quieren, lo que piden. Y uno se queda ahí que dice, pues, ¿yo por qué no puedo lograr a tener lo que yo quiero?
0: Sí.
1: Y se siente en esa postura uno bien, bien incómoda. Pero
0: Sí.
1: no, tengamos el Espíritu Santo, todo eso lo recuperamos.
0: Sí, fíjese que, y de hecho, hombres de la Biblia también se sintieron así. Se sintieron así, sentían que el Señor no les escuchaba, sentían que el Señor los había olvidado, porque fíjese que hay una oración.

0: Bastante triste en el Salmos capítulo 13 versículo 1 en adelante, pero mire lo que dice el 1 al 2, dice: oh Señor, ¿hasta cuándo me olvidarás? ¿Será para siempre? ¿Hasta cuándo mirarás hacia otro lado? ¿Hasta cuándo tendré que luchar con la angustia en mi alma, con tristeza en mi corazón día tras día? Imagínese, era esa pregunta que le hacía.
1: Que hacía
0: entrevistas, ¿sí? Uh-huh, sí, correcto. Sí. Entonces, imagínese, ¿verdad? Que desde esos tiempos, se imagina ahora con tanto que estamos viendo, tanto que estamos viviendo, tanta soledad que se siente aún en un mundo que está rodeado de tanta gente, de tanta tecnología, aún así uno se siente vacío, se siente solo.
1: Sí. Y el problema es, ¿verdad?, de que Dios no es que se olvida de uno. Uh-huh. Uno es que se olvida de él.
0: Exacto.
1: Pero en la frustración de uno, uno se le viene a la mente que es Dios que lo ha desamparado.
0: Sí, definitivamente.
1: Y Dios no, uno no desampara a nadie. Por eso es que la oración es tan, tan eficaz que a uno lo lleva a una buena determinación,
0: sí,
1: a un buen sentirse bien delante del Señor.
0: Sí, así es.
1: ¿Verdad? Sí. Pero dice que ocupados todo el tiempo de vuestra peregrinación con temor y temblor, dice.
0: Uh-huh. Amén.
1: Pero cuando despidamos eso, ahí es donde está el fracaso.
0: Sí.
1: Cuando despidamos.
0: Sí, es
1: bueno,
0: cierto.
1: Hermana Liz, ha sido un placer saludarle y a la vez tener esta pequeña conversación, porque usted sabe que el trabajo que yo tengo aquí no puedo descuidarme tanto, Dios, de noche.
0: Ah, sí, tiene que estar cuidando, con el ojo bien pelado.
1: Estar vigilando. Y usted tiene el mismo trabajo de vigilante.
0: Sí.
1: Vigilante espiritual.
0: Sí, no, aquí hay que estar con el ojo bien pelado.
1: Sí, así es. Bueno, hermana, bendiciones y que tenga un feliz día.
0: Amén. Usted también, bendiciones, mi querido hermano.
1: Gracias, hermana.
0: Amén. Vamos por aquí las 12 de la medianoche con 23 minutos. Queremos seguir escuchándole a toda la audiencia que está activa en esta medianoche, que está activa en este jueves 24 de septiembre. Por aquí tenemos más comunicación y escuchamos. Hola, bendiciones.
2: ¿Cómo está mi nena de Dios? ¿Cómo, chica? Mire, ¿cómo está?
0: Muy bien, gracias a Dios. Bájele un poquito el volumen, mi hermana preciosa.
2: Sí, hermana, sí. Gracias, hermana. No, es que dice que dos días de estar sin luz y acaba de venir la luz y si eso es frío estos días, ¿sí?
0: Qué barbaridad.
2: Estos dos días. Acabo de venir y dije, ya voy a llamar a mi hermano, que no la extraña.
0: Sí, hombre, qué barbaridad, ya con razón decía yo, ¿y qué pasa con la hermana Marina?
2: Sí, es verdad, hermano, ahorita acabo de venir, estoy leyendo la palabra ahorita, porque imagínese.
0: Sí, hombre.
2: ¿Y cómo me le ha ido? La hermana, ya se termina otra vez, ¿verdad?
0: Ya, mire, rapidito, ¿verdad, hermana?
2: Ay, hermana, mire, este tiempo va volando y así vamos nosotros también la vida de nosotros.
0: Ay, es que eso es lo triste, hermana. Ay, cada día.
2: Hay que prepararnos, hermana, cada día. Sí, esto está bien, sí, tremendo,
0: sí,
2: hermana.
0: Sí, cada día hay que buscar más del Señor, hay que
2: prepararnos. Nos ayude, mi Dios, hermana.
0: Que no nos vaya a sorprender haciendo cosas que no.
2: Hermana. Ni lo quiera Dios, que nos guarde, mi santo.
0: Sí, hombre.
2: Sí, hombre. Y mire que le iba a decir de su perfil del teléfono.
0: Uh-huh.
2: Para identificar mejor su número y mandarle mensajitos así, saludarla.
0: Ah, vaya pues, ya la vamos a agregar entonces por aquí.
2: Sí, porque mire que la perdí, pero todos los contactos perdí.
0: Sí, hombre, qué complicado, pero ya estamos otra vez activas, hermana. Que es lo
2: y ahora ya lo sé, ahora ya lo sabe, hermana. Entonces, me puede complacer, hermanita. Fíjate que andaba buscando una alabanza que tenía anotada porque se me olvide, no, pues no la encontré porque en el grupo que lo reunimos Lleva una niña ahí y me quitan la libretita donde tengo todo anotado y me la perdió.
0: ¡Qué barbaridad! Y ahí se sí. Le fue el nombre de la ahí canción
2: se
0: que
2: me
0: quería.
2: Fue, mijino. Una vez me complace usted con esa lavanda, pero se me ha escapado.
0: Bueno, está la llaga podrida, está también la que usted me pide, aquella La Fe de Noé, creo que es.
2: Ajá, sí.
0: Está también, ¿cuál otra me pide, hombre?
2: El Rico y el Lázaro también.
0: Ah, también, El Rico y Lázaro. Ajá. Entonces, no.
2: A ver si me...
0: Ajá.
2: Diga.
0: No sé cuál entonces, quiere escuchar. Ay, hombre, estamos... coordinémonos, hermana Marina, coordinémonos.
2: Sí, estamos perdidas, hermana. Yo estoy perdida. No cree que estar en oscura sudando todo el día, hermana, es triste.
0: Pero ya está alegre que ya le llegó la energía. Ay, sí, todo el día, hermana.
2: Tengo todo desprendido, hermana, viera.
0: Todo
2: pero
0: el
2: ni
0: día.
2: Mi radio, nada, trabajar todo el santo día, ni ayer ni ahora, ¿ves?
0: Qué barbaridad.
2: Hasta ahorita, pero ¿qué vamos a hacer, verdad?
0: Sí, hombre, ¿qué vamos a hacer? Bueno.
2: Y me ha hecho falta estar pelando el ojito, como dice usted, me hace reír.
0: Ay, hombre. Sí, mi hermana.
2: No, sí, mire que siempre, que después de todo, siempre paso escuchándolo ahí. Me acuesto, estoy escuchando su programa, me fascina el programa.
0: Muchas gracias, hermana.
2: Sí, que Dios me la continúe bendiciendo. Oye, y preparada más a cada día.
0: Amén, así es,
2: y
0: hermana.
2: Disculpe que le, sí, que le disculpe que le estoy quitando más tiempito, pero me siento
0: no.
2: Feliz hablando con usted, hermana.
0: No, y a nosotros también nos encanta poder escucharle. De hecho, hermana, yo le quiero preguntar, ¿de dónde usted nos llama? Eso sí se me olvida, el nombre suyo
2: de
0: me lo
2: cofradía,
0: sé.
2: Cofradía, hermana.
0: De cofradía. ¿Y
2: soy de las primeras que llamo de cofradía, Cortés?
0: Es correcto, mi hermana Marina. ¿Y cómo se están preparando para el Día de la Biblia, hermana Marina, en cofradía?
2: Pues, mire que no sé, porque hasta ahorita no, como le digo, he estado mal de salud.
0: No,
2: y tengo una semana donde no he ido, pero... Y de ahí, fíjate que... Bueno, el problema del teléfono, fíjate que estoy agachadita, así, mire, viendo a ver si me estaba funcionando.
0: Ajá.
2: No, hombre, cuando me levanto, así, siento un dolor bien raro en el pecho, fíjese. Pues estoy tomando las perlas de éter, y no es una cosa, mire, hermana, vamos a ver, mire, hermana, ya le conté, porque tengo unas hermanas bien bellas acá también.
0: Uh-huh.
2: Y están visitándome, y bueno, yo le doy gracias a Dios por ellas, que Dios me las bendiga grandemente.
0: Amén, así es, mi hermana preciosa.
2: Sí, bueno, gracias, mi hermana linda, que Dios me la ayude cada día más, hermana, y le dé fuerza, como la del águila.
0: Amén, gracias, a usted también, sí. Mi hermana, y que la levante y que se mejore rápido, que se mejore pronto.
2: Sí, hermana, mire, he estado bien malita, pero bendito sea el Señor, ya voy mejorando, le digo al Señor que necesito congregarme, paso leyendo la Biblia.
0: Sí, es que eso es lo importante, no dejar, hermana.
2: Y,
0: ¿no?
2: y mi oración, hermana, yo no, esto no me falla, comunicarme con mi Señor a cada momento.
0: Sí, amén.
2: Todo esto me ayuda mucho, mi vida espiritual, mira, y yo paso agradecida, me siento privilegiada de parte del Señor.
0: Amén.
2: Como le digo, Él me recibe todas nuestras peticiones, Él recibe su trono de su gloria.
0: Amén, así es.
2: Porque imagínese usted, no tenemos otro ayudador, el médico por excelencia, Él lo que nos da todo, nuestra agüita, nuestro aire, todo, y doy gracias a Él por todo.
0: Sí, amén. Gracias al Señor por todo, porque allá en cofradías está lloviendo.
2: Sí, mire que sí, ayer ahora cae una buena tormenta, ahora está cayendo rayos, la niña sale en carrera, venga, amor, no tenga miedo, le digo yo.
0: Ajá, le da
2: y
0: miedo.
2: Y le tapo los ojitos porque dice a gritar, a llorar, no tenga miedo, mamá, estoy del Señor, le digo, el Señor siempre los va a guardar, le digo.
0: Uh-huh, sí,
2: y
0: amén.
2: Se queda quedita, donde mira que los rayos, ahí viera cómo te pone nerviosita ahí.
0: Sí, le da miedo.
2: Sí, pero yo le pongo, mire que, y ahora, mire que le digo, niña, le digo yo, aprenda a leer, mi amor, le digo, para que me ayude a leer la Biblia. Si ya puedo, mami, nina, me dice. Y lo pongo a leer la Biblia acá y me lee. Mira qué bonita, San Luis sobresaliente ahorita.
0: Ay, qué bueno.
2: Mira qué inteligente esa niña. Le digo, Señor, guarda mi niña y que crezca saludable y con sabiduría espiritual. Ay, y ella ora también. Ora por mí, ora por su mamá, por sus hermanitos, viera, por tu papá. Viera, se pone a orar ella.
0: Ay, mire qué bonito.
2: Mire que el otro día también, hace como unos 3 días, estábamos esperando y se viene a acostar conmigo, pero casi no le gusta estar conmigo acá. Y entonces se acostó conmigo, mírele que quieta, estoy esperando, le digo que me llegue la hora para llamar a la hermanita para que me complazca. Y ella acostadita, y mi menina me dice, no ha llamado para que la, me complazca, yo quiero escucharme.
0: ¿Y cuántos añitos tiene?
2: Tiene 6 añitos, está en el primer grado, por ahí era esa niña.
0: Está chiquita.
2: Sí, yo como quiero tanto a los niños, mira.
0: Sí, qué bonito, hermana, que el Señor pone ese amor
2: Sí.
0: en usted.
2: Ay, sí, Señor es bello conmigo. No le digo, yo paso muy agradecida con él. Me siento orgullosa de mi Dios, le digo. Y él los está escuchando ahorita que estamos hablando.
0: Sí, correcto. No, hermana, y que últimamente no sé si se ha fijado usted cómo los papás, los abuelos también maltratan a los niños chiquititos.
2: Ay, no, pero eso no. Los niños hay que cuidarlos más bien. Pero vaya, para empezar, mire usted con sus padres, con sus niñas. Ellos le quedan sus niñas, usted está muy confiada con ellas.
0: Uy, sí.
2: Porque en estos tiempos, hermana, hay que tener cuidado con los niños.
0: No hay que confiarlos a
2: Porque
0: cualquiera, hermana.
2: no. Mire cómo aparecen niños de 3, 4, 6 años que los violan, no, Dios
0: Uy,
2: mío.
0: sí.
2: Yo me preocupa eso con los niños, viera.
0: No, y esas mentadas pijamadas que dicen que voy de pijamadas con mis amiguitos de la escuela.
2: No, mamá, no, eso no, hija. Hay que tener cuidado con los niños. Es que uno sea anticuado, le dicen a veces a uno. Pero no importa.
0: No, pero es que es por la situación que estamos viviendo, hermano.
2: Ay, no, sí, mire, a mí nunca mis hijos me dijeron, mami, deme permiso, voy a ir donde una amiga o mi amigo. No, yo no acepto eso, les digo
0: Y así
2: yo.
0: es también con su nieta.
2: Ah, sé con él, no, ella, no, que la mamá viera cómo pasa con ella también ayudándole. No anda con nadie encabillada, le digo, no deje a la niña encabillarla, le digo, mucho cuidado con otros niños, porque
0: Sí.
2: aprenden cositas en la escuela también.
0: Ah, sí, hombre, y ahora no hay ignorancia, hermano. Hermana, no es como
2: No,
0: antes uno, ¿verdad?
2: no.
0: Que
2: Sí,
0: no sabía
2: hermano.
0: de esas cosas.
2: Ay, no, es como otra cosa, hermana, que estarle abriendo el cerebro a los niños referente ¿cómo le quiero explicar
0: A
2: mejor?
0: relaciones y todo eso.
2: Ah, esa relación, los niños no están para esas cosas. Pero estarles diciendo, yo es mi opinión que yo, como paso escuchando los programas, que hay que decirles de todos los niños, no. A mí me
0: Usted
2: preocupa
0: dice
2: que
0: que
2: lo.
0: no.
2: No, yo digo que no, hermano. Hay que darle estos consejos bonitos para que ellos no, porque hay niños que son bien preguntones.
0: Sí.
2: Y uno no puede decirle cómo pueden tener relaciones y cosas así. Yo me siento, me da pena, no sé, pero decirle cosas a los niños me da pena, no sé.
0: Está como ese tabú, por decirlo así, de es que
2: Sí,
0: son cosas
2: sí.
0: que no las expresaba muy fácil antes uno. Por ejemplo,
2: Sí.
0: en una novela, si salía una pareja besándose, ya le tapaban los ojos a uno.
2: Quiero decir.
0: Sí, entonces antes era como más, ignoraba muchas cosas uno.
2: Bien ignorante.
0: Y ahora no, hermana, ahora niñitos de 5 años ya saben a veces qué es hacer eso, ya de
2: Ay,
0: siete
2: sí,
0: años, de ocho.
2: yo creo que, mire, y esos son los teléfonos, hermanas, que tienen esa tecnología. Yo no sé qué mirarán. Para mí eso no es correcto.
0: Es que un tanto, mire, un tanto no es la tecnología, un tanto es que nosotros no estamos pendientes de ellos, qué es lo que están viendo, qué es lo que están haciendo.
2: Pero es que vemos madre o papá, vea que somos bien, como le, tolerantes.
0: No, fíjese que yo escuchaba el otro día que estaban diciendo acerca de que a las niñas ya a la edad de 13, 14 añitos que ya las podían poner a planificar. No, ya eso ya sí, no es normal.
2: Sí, ya he escuchado eso, hermana. Si usted está en la verdad, hermana.
0: Pero eso no es normal, hermana.
2: Ya he escuchado yo. Que estén pues ya aplicándole cosas. Ay, no. Para, pues, si tiene relaciones, ¿verdad? Que no salir embarazada.
0: No,
2: ya he escuchado eso. Digo, mire, lo que usted está ahí, es gran pecado esto.
0: No, es que es bien complicado porque como una niña no. No, no se puede.
2: No, la
0: no
2: niña, se puede
0: esas cosas, sí.
2: Como usted es un niño, le va a estar diciendo esas cosas. ¿Tiene valor de contarle, decirle todo a la niña?
0: No.
2: ¿Usted? ¿Como mamá?
0: Uy, no, no, no.
2: ¿Verdad que no, hermana? No, yo no estoy de acuerdo.
0: Tener cuidado con ella, sí.
2: Las niñas, sí.
0: Tener cuidado con ella, sí. Ver quiénes son sus amistades, cómo, con quién se lleva en la escuela, de hecho, quién son sus amiguitos en la escuela. Y todo eso, porque tampoco uno no es que le va a evitar,
2: no,
0: ¿verdad? Que se lleve sí, con pues, todo, que no se lleve con todo el mundo, pero...
2: No se puede, porque tiene sus compañeritos ahí, pero mire que a veces aprenden, mire que esta burrita ve que me viene haciendo, caminando así, en ser bien rara. Hija, le digo yo, véngalo, usted no tiene que aprender cosas de nadie, le digo, aprenda cosas bonitas del Señor, le digo. Pero eso no, mamá, le digo, yo lo miro que usted ve ahí vieja, que como que la cara hace mueca, no sé qué, cómo, no le, así no entiendo, le.
0: Uh-huh.
2: Y no, mamá, le digo, amo, señor, la ama a usted, le, usted tiene que, no, pelear con nadie, apartarse, no aprender, le digo, cositas que no son correctas.
0: Sí, tiene toda la razón, hay que volarle ojo.
2: Sí, así, gran hojaza, tiene que volarle. Porque
0: ay,
2: mire usted, ahorita no sabe de ustedes de los temas, pero nuestra niña va creciendo, que está chiquita todavía.
0: Uh-huh, sí, hombre.
2: Cuando ella vaya al kinder y todo, ya vaya a la escuela, tiene que tener mucho cuidado con la niña. Están chiquitas todavía.
0: Y en la manera
2: pero
0: de vestir
2: también.
0: Pero
2: hay niños que
0: también.
2: Son lámparas. Son grandes lámparas, hay niños.
0: Sí, no, y en la manera de vestir también, hermana, a tener mucho cuidado.
2: Ese es otro
0: ¿sí?
2: problema, sí. Que anden, ay, no, es complicado, como dice usted, creer niños. No es fácil. Sí.
0: No, no es fácil, hermana, pero bueno, hay que echarle ganas y pedirle sabiduría al Señor.
2: Hay que orar por los niños, ore mucho por su niña.
0: Sí, amén.
2: Póngale la manito cuando ella está dormidita ahí.
0: Sí, amén, amén.
2: Comendándole al Señor para que la niña se la guarde, Señor.
0: Amén, así
2: y
0: es.
2: Y le aparte
0: hermana.
2: Amistades que no son buenas, porque estamos en este mundo que no sabemos, hermana, y mucho cuidado con los niños.
0: Sí, así es, hermana
2: como
0: María.
2: Ustedes no saben ahorita, ustedes no saben de la obligación de niños, imagínense, el chiquitino que tiene ahorita.
0: Ay, sí.
2: Empieza la batuta ahorita, como dicen la gente.
0: Sí, empezamos con
2: no
0: esto,
2: es fácil,
0: pero que
2: no
0: el
2: es
0: Señor
2: fácil,
0: nos ayude.
2: Hija, sí, el único, y gracias al Señor tiene su papá que le mira a la niña.
0: Amén, así es.
2: A mí me alegra eso, mire, que los papás, que hay que cuidar a los niños porque están inocentes ellos.
0: Sí, hombre.
2: Pues, sí, hermanita, ha sido un placer hablar con ustedes. Pues que Dios bendiga a todos mis hermanos que están en comunicación, porque, bueno, usted les da espacio a los hermanos, mire cómo la quieren. Y mire, hermana, en este programa que ustedes están administrando ahorita, ustedes van a ganar almas para el Señor.
0: Amén, gloria a Dios.
2: Ahí escuchando ese hermano que estaba hablando con usted, que estaba apartadito del Señor en los estados, dijo, pobrecito, miren, ustedes están animando a los hermanitos.
0: Sí, amén, así
2: y
0: es. ¿No?
2: Y que
0: damos
2: sigan
0: gloria
2: adelante. Sí, ya, yo me alegro cuando ustedes, mire, yo aquí estoy escuchando y le estoy estudiando la Biblia. Y yo oro por todos los hermanos que cuando están pidiendo oración, que están los pastores predicando, yo estoy, mire, orando por ellos también.
0: Amén, así tiene que
2: por
0: ser.
2: Hermanita, sí, por esa hermanita que estaba, ¿cómo se dice? Dunia, parece que dice que se llama,
0: sí,
2: que estaba enfermita.
0: Dunia.
2: Sí, dijo que estaba enfermita, ay, Dios, le digo, Señor, mira, mi hermana, anímala, se viera. Yo oro por ella.
0: Sí, amén.
2: Todos mis hermanos que necesitan oración, hermana, porque a veces uno necesita, la palabra de Dios dice que oremos unos por los otros.
0: Sí,
2: Y
0: amén.
2: cuando le piden oración, hermana, usted es una mujer, una muchacha de Dios. Muchacha, le digo porque está jovencita.
0: Sí, así es.
2: Y ustedes, yo las admiro, que cómo predican, ustedes predican muy lindo. Las
0: Gloria a
2: dos con
0: Dios.
2: la hermanita Kenia también, las
0: Gloria a
2: dos.
0: Dios. Amén. Gloria a
2: Va,
0: Dios.
2: ustedes van muy bien y sigan adelante, hermanas, en la vida espiritual. Dios las va a ayudar, les va a dar más sabiduría.
0: Amén. Gracias, hermana
2: Ahí va a
0: preciosa.
2: ver, hermana, cómo van a, muchas almas se van a convertir por medio de ustedes.
0: En nombre de Jesús, hermana.
2: Ay, sí, mire, hermana, solo con esa complacencia que usted, con ese amor, yo la admiro, que le pide a uno que quiere escuchar, qué alabanza, es una don de ustedes, ¿viste?
0: Mire, gloria a Dios.
2: Sí, porque yo me puedo escuchar todas las alabanzas, yo estoy escuchando la llamada de mis hermanitos ahí, cómo la quieren, todos la queremos, pues.
0: Muchas
2: Y
0: gracias.
2: usted va a ganar muchas almas, ahí me cuenta.
0: Amén, hermana
2: Después, y
0: Marina.
2: si yo falto, hermana, porque yo estoy mayorcita, ya quién te me voy a hablar.
0: Ajá.
2: Ya estoy
0: Sí.
2: mayorcita, ya tengo 77 años, voy a cumplir en diciembre,
0: 77,
2: 26.
0: hermana.
2: Sí, ese par de 7 voy a cumplir y me siento, como le digo al Señor que me dé vida en abundancia y que me dé salud.
0: Yo la escucho bien cipota.
2: ¿Verdad? Pues gracias al
0: Sí.
2: Señor, hermana.
0: Sí, hombre, bien
2: Oh, gracias,
0: chigüina, se
2: hermana.
0: escucha.
2: Ay, hermana, gracias por esa florcita que me pone.
0: Hoy
2: Pero
0: no
2: como le digo,
0: duerme la
2: hermana.
0: hermana Marina.
2: No, no, no tengo nada de sueño. No, mira que era tu razón, que tenías
0: Qué
2: todo el día.
0: bueno.
2: Bueno, gracias a mi Señor por todo.
0: Amén, así es, hermana Marina. Siempre es un
2: Pues ya
0: gusto
2: sabe, hermana.
0: escucharle.
2: Sí, gracias, hermana. Ya sabe que soy de cofradía. No soy de acá, yo soy de Santa Bárbara, pero ya tengo bastantes años de estar acá. Aquí me crecieron todos
0: Ajá.
2: los muchachos.
0: Qué bueno, me alegra muchísimo escucharle,
2: Gracias,
0: hermana.
2: mi hermana. Cuídeme mucho igualmente. La quiero mucho, hermana. Hoy.
0: También le amamos muchísimo, hermana Marina.
2: Cuídese mucho, hermanita. Oye,
0: Amén,
2: ah,
0: amén, amén.
2: estaba pensando, hermana, perdón,
0: Ajá.
2: de que la otra hermanita como que ya se va a casar. A mí no me dijo, pero escuché la prédica. Ya se me va a ir. Que Dios
0: ¿Quién?
2: le dé a mi esposo, la hermanita Kenia.
0: Ah, sí.
2: Ya la vamos. Bueno, ojalá que siga, continúe siempre en el mismo programa que tienen ahorita las dos.
0: A ver, en nombre de Dios, a ver qué
2: En
0: pasa.
2: nombre de Jesús, si yo le digo al Señor que le provee una esposa que la va a valorar, la va a cuidar, la va a apreciar porque el matrimonio no es un juguete, hermano.
0: Uy, no, eso es algo serio.
2: No, no, no, porque eso, hacemos un compromiso con el Señor. Mire, yo con mi esposa, del 14 que murió él.
0: Ajá.
2: Y aquí me mira solita, mira, ahí me anda viendo, como no quedé muy joven, más joven. Me hubiera quedado, yo no me hubiera casado, hermana, porque para saber lo que es estar batallando con un matrimonio, no sabemos. Matrimonio como los tamales, las hojitas de tamales.
0: Ay, sí.
2: Y eso no es un juguete, es una cosa muy delicada y no sabemos, ¿verdad?
0: Sí,
2: No
0: correcto.
2: conocemos nada, las personas no las conocemos, solo el Señor. Por eso hay que presentarle al Señor todos los planes de nosotros.
0: Sí, es cierto, sí.
2: Porque Él es que le va a dar una esposa que usted la va a amar toda la vida, para toda, ¿no? Hasta que Él nos separe, dice.
0: Sí, es cierto, tiene toda
2: Y
0: la
2: que me la
0: razón.
2: va a cuidar muy bien. Yo
0: Amén.
2: a usted la quiero como mis hijas, mire, hablándole de verdad, con mi corazón. No sé
0: Muchas
2: cómo le puedo
0: gracias.
2: explicar, yo las quiero mucho. Dios me las bendiga y todos mis hermanos, todos los que trabajan ahí juntitos, que Dios los bendiga a todos.
0: Amén. Muchas gracias, mi hermana preciosa.
2: Vaya, cuídese, mi niña, las quiero muchísimo. Saludes a sus
0: También.
2: papás, díganle también que cuiden más mejor la niña hoy.
0: Sí, amén. Muchas gracias, hermana Marina.
2: Vaya,
0: Saludito,
2: bendiciones,
0: bendiciones.
2: igualmente, abrazos muy fuertes para ustedes, toda su familia, hermano, y mis
0: Amén.
2: hermanitos.
0: Amén, amén, amén. Muchas.
2: Bueno, que Dios.
0: Amén. Que Dios me le. Se nos ha ido ya la hermana Marina. Que Dios me le bendiga, creo que es lo que nos quiso decir al final, hermana Marina. Confírmenos, vamos por aquí, tenemos. Hola, bendiciones.
3: Hola, buenas noches, hermana Lisa, Xiomara Claros.
0: Xiomara, ¿cómo está usted, mi hermana Xiomara Claros?
3: Siempre, pero así.
0: ¿Siempre contenta?
3: Siempre contenta.
0: Qué bueno, me alegra muchísimo.
3: Y siempre con HCH.
0: Siempre, qué bueno, mi hermana.
3: ¿Qué tal está usted, hermana Lisa?
0: Fíjese que todo bien, gracias a Dios, todo bien, mi hermana aquí. Contenta de poder saludarle.
3: Igualmente, hermanita bella.
0: Amén, muchas gracias. ¿Y usted qué hizo? ¿Qué hizo? ¿Cómo me la trataron?
3: No, pues fíjese que yo tengo un hijo en Estados Unidos hace 27 años. Uh-huh. De 27 años, pues el cipote. Y fíjese que yo no tenía hoy nada que comer.
0: Mire.
3: No tenía, pero ni el agua me había venido.
0: Uh-huh.
3: Y mire que de Dios, de repente apareció mi hijo, me dijo, no tenés nada que comer, yo te voy a dar de comerme.
0: Amén. Amén.
3: Y mire, ve, la bendición de Dios. Así y estoy alegre, hermano. Estoy alegre, hermana.
0: Así es, mi hermana.
3: Sí, porque hermanita bella.
0: Ajá.
3: Sí, yo lo tuve a mi hijo, lo tuve de 15 años. Ya tengo 45 años ahorita.
0: ¿45 años?
3: Tengo yo de vida, si humana ya me le claro, hermana.
0: Ajá.
3: Escríbalo ahí porque siempre le escribo.
0: Sí. Sí, así es, mi hermana.
3: Entonces, tuve mi hijo de 15 años y vieron protocolos, usted sabe, ¿verdad? Pero ahora, mire que me hice la bendición de darme arroz, frijoles, de todo, de comer mi hijo.
0: Mire, qué bendición.
3: Madre me dijo. Y quedé así porque nunca me he hecho madre, solo me he hecho Xiomara, como me llamo yo.
0: Uh-huh.
3: Y le digo, ¿qué te pasa? ¿Qué te pasa? Le digo, no es que vos sos mi madre, me dice, decime cuando ocupes algo de mí, me dice.
0: Ay, mire.
3: Bendición de Dios, hermanita bella.
0: Amén.
3: Sí, ¿sabes por qué, hermanita?
0: Sí.
3: Yo. Yo fui coordinadora en un centro de rehabilitación.
0: ¿Mande?
3: Yo fui coordinadora en un centro de rehabilitación.
0: Ajá.
3: Y le di de comer a mucha gente. Y todavía puedo darle de comer a mi centro de rehabilitación, mi centro de la calle, en el Parque de la Concordia.
0: Ah, mire.
3: Fui coordinadora, hermana Liz.
0: Ajá.
3: De mujeres. Mujeres con personas de alcoholismo, drogadicción.
0: Uh-huh.
3: Y personas de, especialmente del Mario Mendoza.
0: Ah, mire.
3: Estuve a 8 personas. Especialmente que están ahí.
0: Uh-huh.
3: Sí, quien estuve en el nivel Mari Mendoza, al psiquiátrico y todo, hermanita bella. Pero yo le doy gracias a Dios, como le digo, mira, hermanita, hoy yo no tenía nada que comer, pero mi hijo me mandó algo.
0: Qué bueno, mi hermano.
3: Me mandó a comprar 2 cartones de huevo. Me mandó a comprar 8 libras de arroz, frijoles y todo. Yo quedé en la bendición de Dios y siempre, hermanita.
0: Ajá.
3: Le pido a Dios. Yo no lo creí, hermanita. Yo de 8 años me alejaron de él, se lo llevaron para Estados Unidos.
0: Uh-huh.
3: Lo extrañé, perdón, sí. Y él me dije, ¿qué te pasa? ¿Por qué no me dices que tienes hambre? No, no tengo hambre. Le dije, no, pero te falta algo, ¿ah? Sí, le digo, un par de arriba de arroz.
0: Sí.
3: Y hola. Rapidito me mandó el dinero, mi hermanita linda. Pero ¿sabe por qué? Porque siempre le pido a Dios.
0: Amén, así es, mi hermana.
3: Y como usted hemos orado, hermanita.
0: Sí,
3: bella.
0: Correcto. Correcto, mi hermana.
3: Yo la quiero mucho, hermanita. Bella.
0: También nosotros la amamos mucho,
3: hermana. Y la anhelo mucho. Yo la quisiera ver en vivo ahí en el Facebook algo.
0: Amén, hermana.
3: Solo a mi hermanito Maxano le he visto.
0: Ah, mire. Ajá, sí, hombre. Mi hermana, a nosotros nos encanta también escuchar su oración.
3: Ah, vamos a orar, va, hermanita.
0: Sí, amén.
3: Siempre va.
0: Siempre.
3: Bueno, vamos a decir, Padre nuestro que está en el cielo, santificado que sea tu nombre. Padre, te damos gracias por este día, por esta mañana, por este anochecer, Padre, por este amanecer, Padre, te doy gracias, Padre, por aquellas personas, Padre, que necesitan de ti, Padre, por aquellas personas que están en centros penales, Padre, por aquellas personas que están en centros de rehabilitación, Padre, por aquellas personas, Padre, que necesito de ti para que sirves de ancianos, Padre. Bendícelos, cuídelos. A aquellos angelitos que nos dieron la vida a nosotros, nosotros no les podemos ayudar. Porque hay muchas personas, Padre, que no nos quieren. Pero te pido en esta noche, Padre, que seas tú bendiciendo y conociendo este día. Padre, te damos gracias, Dios, sí. Padre, por nuestra familia, Padre, por nuestros hijos, por nuestros nietos, Padre, la belleza que me diste en este día, Padre, en esta vida, Padre, te doy gracias por Valentina Gay, Padre, por Samantha Ana y Ley, te pido.
0: Sí, Señor Jesús.
3: Por Giovanni, es a mí, claro.
0: Sí, Señor.
3: Por todos mis pequeños, Padre.
0: Amén.
3: Gracias, mucha.
0: Amén. Gracias a usted por su comunicación, mi hermana Xiomara Claros. Le mandamos un fuertísimo abrazo. Amén. Seguimos. Las 12 de la medianoche con 53 minutos. Ya vamos a entrar al tiempo de complacencias. Hoy sí vamos a complacer, mi hermano precioso. Complacencias al instante, así que vaya poniéndose las pilas. Vamos a disfrutar mientras a ti y temprano yo te buscaré.

0: Amén, así que arrancamos por medio de audios y por medio de llamadas. Por audios y por llamadas, mi hermano. 9420-0766, con las complacencias al instante.
1: Buenos días, buenos días, buenos días, Manalís. Dándole seguimiento a la noche anterior, quiero la alabanza de los Heraldos del Rey. Bonito mensaje. Por favor, Manalís.
0: Bonito mensaje de los Heraldos del Rey. ¿Con quién se va? Bonito mensaje. Permítame escuchar a ver si es esta. Ahí está. Ahí está. ¿Con quién se va? Bonito mensaje. 9420-0766. Póngase las pilas porque hoy sí entramos con las complacencias. 9420-0766. A ver qué otro hermano quiere escuchar su buen tema musical para que lo disfrutemos junto a Bonito Mensaje. Vamos a ver, 9420-0766, es la una de la madrugada con un minuto. Vamos por aquí, bendiciones, buen día.
2: Buen día, hermana.
0: Buen día para usted también, mi hermano. ¿Cuál es su nombre?
2: Dios me la bendiga, hermana Liz.
0: Amén, amén, que Dios me lo bendiga. ¿Cuál es su nombre, mi hermano?
2: ¿Aló?
0: ¿Cuál es su nombre?
2: Hola, hermana.
0: ¿Me escucha? ¿Me escucha, hermano? ¿Me escucha?
2: Hola, hola.
0: Hola, ¿me escucha? Bueno, veo que estamos teniendo problemas, hermano.
2: No puedo escucharla.
0: ¿Me escucha? ¿Me escucha, hermano? Bueno, vámonos con otra. Vámonos con otro así rapidito. Recuerde, 9420-0766.
3: Buenos días, hermana Lee. Buenos días.
0: Buenos días, buenos días.
3: A la Gerson de aquí de Santana, Salida Sur, aquí estamos siempre 24/7, HCH Radio, con placa médica, una alabanza, Danzo en el Río de Dios, de Miel San Marcos.
0: Danzo en el Río se va con Bonito Mensaje, vámonos entonces con Danzo en el Río y Bonito Mensaje del grupo Los Heraldos del Rey y Danzo en el Río de Miel San Marcos. La una de la madrugada con dos minutos, síganos dejando su audio porque vamos a complacer toda esta hora. Vamos a complacer todo este rato, 9420-0766. Estamos activos, activos, activos.
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0: Vamos por aquí, seguimos, mi amado hermano. Vamos a escuchar audios en este momento. Tenemos audios pendientes, tenemos mensajes, llamadas que quieren entrar. 94-20-07-66. Total audiencia a esta
1: Buenos
0: hora.
1: Buenos días, hermanita. Dios me la bendiga, hermana. Aquí le habla Oscar Sarmiento.
0: Oscar Sarmiento.
1: Venezuela, una posta de seguridad aquí en la universidad, pegado a Jardines del Valle. Que Dios me la bendiga grandemente a usted y a toda su familia y a todas las familias de HCH. Bendiciones.
0: Amén. Bendiciones para usted también, mi hermano. Permítame que seguimos escuchando más audios. Hola, permítame. Vamos a ver aquí. Hola, bendiciones.
2: Bendiciones, hermana.
0: Amén. Bendiciones para usted también.
2: Ahí quiero oración por mi familia, por mis hijos, hermana.
0: Muy bien, hermano. ¿Y cuál es su nombre y de dónde nos llama?
2: Mi nombre es Javier, de aquí del Paraíso.
0: Mi hermano Javier, qué bueno saludarle, hombre.
2: Igualmente, Lick. No sabes cuánta alegría de escuchar esa voz.
0: Muchas gracias, hermano.
2: Una voz de bendición que nos manda a cada uno de nosotros.
0: Amén, gloria al Señor.
2: Sí. Que Dios la bendiga, hermana, y que me le dé mucha fuerza para que siga predicando, hermana, para que lo siga enviando esa palabra de bendición a cada uno de nosotros.
0: Muchas gracias, amén, mi hermano precioso.
2: Sí. Que Dios me la guarde y me la cuide siempre.
0: Amén. ¿Y usted qué tema quiere escuchar?
2: Pues yo me gustaría escuchar una alabanza de los alegres de Terán.
0: ¿Cuál es esa, hermano?
2: De los misioneros.
0: Vamos a ver, espéreme. Grupo de música, vamos a ver, permítame. ¿Son cristianos ellos?
2: Cristianos.
0: Los alegres de Terán, aquí están. Espérenme, vamos a ver. Ya Cristo viene. Aquí está, sí, correcto, aquí está. Los alegres de Terán. Vamos a ver cuál ponemos. De este grupo, de los alegres de Terán. Seguimos con más. Vamos a ver qué más nos dice nuestra audiencia.

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0: La 1:30 a.m. Vamos por aquí, seguimos escuchando sus audios. Bendiciones. A ver, permítame desde aquí.
1: Buenos días, hermano.
0: Buenos días.
1: Buenos días, hermana.
0: Buenos días.
1: Estamos de aquí de Macualicio, Santa. Es que no he podido dormir toda la noche porque ha estado algo mal de salud. Pero dije yo, pues no puedo dormir, pues voy a hacer vigilia, dije yo, escuchando. Voy a hacer vigilia, dije yo, escuchando las alabanzas. Ya que Dios quiere, pues voy a hacer vigilia, dije yo, Oscar, a escuchar las alabanzas. Que es de bendición siempre para mí. Le llamo de aquí de Macualizo, Santa Bárbara. Soy Reina Membreño. Pues bueno, voy a hacer.
0: A ver, mi hermana Reina, ¿qué nos dice?
1: Le con la hermana, dije yo. Aquí estoy escuchando. Y a ver si me puede poner una alabanza. Como el vuelo de un águila, hermana Lick.
0: Muy bien, ya se la tenemos lista, como el vuelo de un águila, de Noel Carmona. ¿Con quién se va como el vuelo de un águila? ¿Con quién se va? 9420-0766. 1:31 a.m. Bendiciones.
2: Dios me le bendiga, hermana Kenia. Quiero que me complazca con alabanza. Esta alabanza que dice una fuente.
0: Vamos a seguir escuchando.
2: En el desierto.
0: Una fuente en el desierto. Vamos a ver, permítame.
2: Desierto. Una fuente en el desierto.
0: Una fuente en el desierto. ¿Quién canta una fuente en el desierto? Vamos por aquí, bendiciones. Hola, bendiciones. Bájale el volumen al radio. Le escuchamos.
3: Hola, bendiciones.
0: Bueno, vamos por aquí. 1:32. Minutos, nos quedamos con Noel Carmona como el vuelo de un águila. 1:31. ¿Con quién se va entonces el vuelo de un águila?
2: Dios le bendiga, mana Kenia. Complácame con la alabanza, necesito de ti.

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Gracias, Señor, porque a través de tu Espíritu Santo te podemos adorar, Señor. Gracias.

0: Gracias, Señor.
1: Necesito de ti, de Imer Benítez. La 1:42. Vamos por aquí, la escuchamos. 9420-0766.
2: Y estoy en Manali. Gracias por la alabanza. Aquí estoy escuchando con mi radito al lado de mi almohada, aquí en la camita.
1: Muchas gracias a ustedes.
2: Bendiciones, Dios la bendiga.
1: Amén, amén, amén.
3: Soy Juana, hermana Kenia. Una fuente en el desierto la canta Noé Campos.
1: Noé Campos.
4: Buenos días, hermana Liz. Bendiciones. Soy Ana, de aquí de Madrid, España.
1: ¿Cuál quiere escuchar usted, mi hermana Ana?
4: Escuchar una alabanza de Matthew Houston. Houston, algo así es. Cada día. Se lo voy a agradecer mucho, hermana. Gracias, bendiciones, feliz día.
1: Vamos a ver de cada día de Mateo. Bueno, ya vamos a buscar ese tema, mi hermana, ya lo vamos a buscar. Hola, bendiciones.
5: Bendiciones, hermana, buenos días.
1: Buenos días para usted también, ¿cómo está, mi querido hermano?
5: Pues aquí estamos bendecidos, mire que ahorita venimos entrando de San Pedro Sula.
1: De San Pedro, ¿y cómo le fue? ¿Qué andaban haciendo en San Pedro?
5: Pues mire que voy a traer una bendición, pero una camionada voy a traer de bendición.
1: Uy, hombre, qué bueno.
5: Sí, mire, voy a traer un paquete grande, porque como dije que Dios da cosas grandes, entonces yo llevé un camión para traer las cosas hasta ahorita, vengo, sí.
1: Qué bueno, me alegra muchísimo, hermano, ¿le fue bien?
5: Sí, hermana, desde que voy hasta la López Arellano y la venía escuchando hasta Ceibita, de ahí una tormenta, hasta Trinidad, ya para llegar a Santa Bárbara, ahí estaba pasando la tormenta ya.
1: Ay, hombre, estuvo fuerte entonces.
5: Sí, y entonces mire que digo, ya no, Mario, ya no seguimos escuchando, le digo yo. Y entonces ahorita estaba cargando el teléfono y quiero que me ponga una alabanza.
1: Ajá.
5: El mundo en vez de rosa te da espina.
1: Eso.
5: Sí, esa quiero, hermana, porque vengo bendecido. Vengo tranquilo, gracias a Dios. Llegué con bien, iba con bien y regresé con bien.
1: Qué bueno, gracias al Señor, mi hermano.
5: Sí. Sí, hermana, ahí venimos bien comidos de baleadas, allá por Naco, comimos baleadas ahorita.
1: Uy, qué rico, hombre. La pasó bien entonces, me alegra muchísimo, hermano.
5: Sí, hermana, eso se llama parte de estar en la obediencia, estar en Cristo, obedecer. Obediencia, hermana.
1: Sí, amén.
5: Sí, entonces me complace con esa alabanza, hermana.
1: Ya se la tenemos lista.
5: Bueno, gracias, hermana, aquí la escucho.
1: Vaya, pues, mi hermano Samuel, bendiciones.
5: Sí, porque a las 3 salgo para el río, por eso no puedo dormir.
1: Ay, hombre, ya casi. Entonces quiere decir que usted no durmió nada.
5: Hermana, le voy a decir otra cosa, ¿ves?
1: Ajá.
5: Mire que no tenía material en el río, el gran verano. Y mire, hermana, he hecho una creciente que casi pega arriba al puente, mire. Y ahorita hay material del que quiera.
1: Qué bueno, gracias al Señor, mi hermano.
5: Ahí si quieren así como que estás de arena, las puedo mandar.
1: Qué bueno, qué bendición, hermano Samuel. ¿Cómo no va a estar contento?
5: Sí, hermana, mire, el Señor me mandó los paquetes grandes de dinero ahorita, porque ahorita lo menos que se ganan es una volquetada, 1,400 vale, entre los ojos de Dios, hermana, vale 1,400 la volquetada ahorita.
1: Uy, hombre.
5: Que viera al Señor, será que ya lo va a llevar, sí. Pero sí fue atacado.
1: Sí, hombre, mi hermano Samuelito, es una bendición escucharle siempre, hermano Samuel.
5: Sí, ya mañana vamos para la iglesia también.
1: Ya mañana, el
5: viernes. Ya mañana, sí, en la tarde a las 6.
1: A las 6 de la tarde.
5: Salir a las 8.
1: Qué bueno, me alegra muchísimo. A echarle ganas, hermano, a seguir siempre para adelante, hermano Samuel.
5: ¿Cómo dice, hermana?
1: A seguir siempre para adelante.
5: Sí, no, claro. Sí, hermano, así es.
1: Amén.
5: Así es, hermana. Y gracias, ahí me pone la alabanza, aquí estoy.
1: Listo, ya le vamos a complacer, hermano Samuelito.
5: Bueno, bendiciones, hermana.
1: Amén, amén, amén. Bendiciones. 1:46, ¿con quién se va? ¿Con quién se va si el mundo en vez de rosas te da espina de los voceros de Cristo? La 1:46, 94-20-07-66.
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1: Veo que nos están dejando bastantes mensajes. Recuerde que es por medio de audio o por medio de llamada. Vámonos entonces con los voceros de Cristo. Si el mundo en vez de rosas te da espinas. La 1:47 en HCH Radio.

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7: Buenos días, hermano Max. Aquí vamos. Vamos rumbo a la frontera con Nuevo México, hermano.

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1: Cada día estamos escuchando este tema de Matthew Hawthorne.
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1: La 1:59.
3: Buenos días, hermana. Buenos días.
1: Bendiciones, bendiciones.
3: Bendiciones. Compláceme con la alabanza. Yo quiero nadar en el río de Dios. Le escucho Toyo, carretera, tela. Le cuento, hermana, aquí está lloviendo.
1: Bendiciones. Ah, sí se escucha. ¿Cuál dijo usted, hermana, que quiere escuchar? Danzo en el río. Si es esa, hace un ratito la escuchamos, mi hermana. Por aquí, bendiciones. Buen día.
4: Dios le bendiga, hermana.
1: A usted también, que Dios me lo bendiga. ¿Cuál es su nombre?
4: Mario Cali, de Tutule.
1: ¿De Tutule?
4: Sí, San Pedro de Tutule.
1: ¿Cómo está todo, hermano Mario?
4: Aquí pues alegres porque el Señor nos ha mandado bastante lluvia.
1: ¡Qué bendición!
4: Sí.
1: Así es. ¿Mande?
4: Le llamé para validarla por el programa y que me acá con una alabanza.
1: ¿Cuál alabanza quiere escuchar?
4: El fin del mundo y acerca ya.
1: El fin del mundo, muy bien, hermano precioso. Ya le vamos a complacer con El fin del mundo del dúo Noé Ruth Campos.
4: Sí, hermano, Dios te bendiga. Estoy alegre porque me ha dado fuerza hasta este momento.
1: Amén, amén, amén. Así es, hermano. Gracias al Señor.
4: Saludos a todos los que lo escuchan. Bendiciones para usted, hermano.
1: Gracias. Bendiciones para usted también. Dios me lo bendiga, mi hermano. Vamos con más comunicación. Buen día.
5: Buen día, hermana Liz.
1: Buen día para usted también. ¿Cómo está todo?
5: No, hombre, hermana, mire que aquí todo bien. Fíjese, gracias a Dios, hermana Liz. Mira, hermana, dije que quería escuchar la clave del éxito del hermano Julio César Ruiz, hermana. Aquí estoy escuchándole.
1: Aquí ya se la tenemos lista, la clave del éxito.
5: Ya la Wilmer, hermana, el hermano Wilmer siempre de la Selvita San Jerónimo Comayagua.
1: Siempre, mi hermano Wilmer, qué bendición saludarle.
5: Sí, hermana, mire que gracias a Dios, todo está bien acá, fíjese, gracias a Dios, aquí anoche llovió, pero ahorita está bien, no está lloviendo, gracias a Dios, pero mire que ha estado lloviendo y lloviendo y lloviendo todos estos días.
1: Sí, hombre, ya me lo imagino, hermano.
5: Sí, aquí en las montañas es llueve bastante también, hermana, y gracias a Dios, todo una gran bendición, siempre la vida es una gran bendición del Señor.
1: Siempre, así es, hermano, es una gran bendición, y más con esta sequía, ¿verdad?, que estábamos atravesando.
5: Así, hermano, nosotros creíamos que también, bueno, como aquel frutillo de café, que creíamos que ya por último nos iba a cuajar ese granito, porque mire que queda un gran veranazo que se vino acá, que nos imagina.
1: Sí, hombre, sequía total, hermano.
5: Uy, viera, pero mire, el Señor es tan lindo y es poderoso, hermana, que mandó la lluvia y viera, finquita. Más bien está madurando los granitos de café ya.
1: ¿Verdad?
5: Sí.
1: Ay, gracias al Señor.
5: Sí, hermana.
1: ¿Como cuando? ¿Ya en diciembre lo están sacando?
5: No, ya ahorita, hermana, ahorita.
1: ¿Ya desde ahorita?
5: Ya se empieza a requemear, a sacar los primeros granos ahorita, ya el segundo corte es bueno. Es regular, pues ya quintalito, ya dos quintales.
1: Ajá.
5: Sí.
1: Sí, hombre, ya me imagino.
5: Sí, ya. Hermana Liz. Ay, al Señor que me la bendiga y me la guarde y me la cura con su manto de poder a usted, hermana, y a todos los hermanos que trabajan ahí en HCH, hermana.
1: Gracias, gracias. Saluditos para usted también, hermano.
5: Amén, hermana. Ahí me saluda a mi familia, Linda Trinidad Varela, en el Olvido de la Libertad, hermana, y Wilmer Nahum y Stephanie Escobar Mendoza, hermana.
1: Amén. Ahí está hecho el saludito, mi hermano Wilmer.
5: Bye, hermana. Ahí estamos. Vamos a esperar la alabanza, hermana.
1: Ya se la tenemos lista, la clave del éxito.
5: Váyate.
1: Amén, amén, amén, amén. Dios me lo bendiga siempre, siempre, siempre, hermano Wilmer. Y a todos los que están activos con HCH Radio, muy buen día. Buen día para nuestra audiencia hermosa, que está pues conectadita en medio de la lluvia, en medio del calor. También me imagino que en el sur, no sé si ha caído lluvia, nadie nos ha reportado. Esperamos que llueva, porque sí, la estaban pasando muy mal también nuestros hermanos allá en la zona sur. Pero que sea el Señor tomando el control de absolutamente todo. Las 2 de la madrugada ya con 4 minutos. Vámonos entonces con el dúo Noé Ruth Campos y luego vamos a disfrutar la clave del éxito de Julio César Ruiz. En este jueves, en esta madrugada de jueves 24 de septiembre del 2026.

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0: Amén. Las 12 de la madrugada, las 2 de la madrugada con 12 minutos. 2 de la madrugada, 12 minutos. Gracias a toda la audiencia que está conectadita, que estuvieron pidiendo sus temas musicales, que estuvimos conversando, que nos comentó también dónde estaba cayendo lluvia. Muchísimas gracias a todos. Ya en un ratito vamos a comenzar también a darle a conocer a ustedes las notas internacionales. Como siempre, yo le doy a conocer las notas internacionales y nuestro coordinador Max Serna, él viene con todo, él viene a escuchar esas hermosas oraciones, viene a hablar también de la palabra del Señor y por supuesto trae también información, la portada de los diarios nacionales. Infórmese y también edifíquese con HCH Radio en este precioso jueves. No es la excepción, siempre estamos buscando la manera para poder acompañarle con la mejor programación. Las 2 de la madrugada ya con 14 minutos, 2 con 14 minutos de la madrugada. Estábamos disfrutando de La Clave del Éxito, este tema de Julio César Ruiz. Vamos a escuchar una última llamada para hacer la última complacencia, mi hermano, 9420-0766. Alguien que todavía no se haya comunicado con nosotros puede hacerlo en este mismo instante, 9420-0766. Las 2 con 15 minutos, vamos a escucharle a usted que quiere disfrutar pues de ese buen tema musical. Hola, bendiciones.
1: Hola, bendiciones.
0: Bendiciones, ¿cuál es su nombre? ¿De dónde nos llama mi hermano?
1: La estoy llamando de aquí, Pueblo Nuevo Cedro.
0: Qué bueno, ¿y qué está haciendo despierto a esta hora?
1: Ah, aquí estamos, bendecidos, porque ha llovido fuerte esta noche.
0: ¿Estuvo lloviendo fuerte?
1: Sí.
0: Gracias a Dios.
1: No vi que la llamada para que me complació el cantito, aquel de la cascarita.
0: Ah, la cascarita.
1: Sí, hombre.
0: Vaya pues, mi hermano, ya le tenemos listo por aquí la cascarita.
1: Va pues.
0: Amén, Dios me lo bendiga. Amén, amén, amén, amén. Saluditos, vámonos entonces con la cascarita. Muy buenos días. Buenos días, buenos días, buenos días. Levántese con la mejor actitud. Levántese gozoso, mi hermano. Levántese alegre porque Cristo vive, Cristo vive, Cristo vive.

Así es, estábamos disfrutando de la cascarita. Se marcan las 2 de la madrugada con 20 minutos y a esta hora preste mucha atención porque le damos a conocer a usted las noticias más destacadas, como siempre lo que le informamos el día de ayer. Se lo daremos a conocer con mucho gusto a esta hora. Y les recuerdo por qué lo hacemos. Quizás muchos ya se informaron, muchos ya fueron a buscar la portada de HCH.tv en el Google. Pero también hay hermanos que están trabajando por la noche y no lograron escuchar cuáles son esos acontecimientos, cuáles son esos últimos momentos que ocurrió en la política. Entonces, por eso le hacemos un recuento en esta hermosa madrugada. Preste mucha atención. Nasri Asfura y Antonio Gutiérrez hablan sobre la lucha contra la corrupción y el cambio climático. Tensión en Cisjordania, hijo del embajador de Israel en Estados Unidos, resulta gravemente herido tras embestida vehicular. Lee Jae-myung, presidente de Corea, llega a México para reunirse con Sheinbaum. Afectación tras violenta riña. UDEP 7 captura a sujeto acusado de tentativa de homicidio en El Paraíso. En noticias internacionales, fallo de seguridad. Primer ministro de Australia denuncia que agente de IA de OpenAI se infiltró en el sitio web gubernamental. Merecen 15 millones.

0: minutos de sol al día. Umaña pide que Honduras no se convierta en verdugo de los terroristas. Ataque a balazos en Guamilito. Piola muere tras ser atacado en San Pedro Sula. Además, trágico hallazgo. Encuentran a un hombre muerto en el barrio La Ronda, en la capital. Más leyes, pero los mismos problemas. ASJ cuestiona al Congreso por dejar de lado empleo, seguridad y educación y gastar 82.6 millones de lempira en ayudas sin rendir cuentas. Sociedad civil entrega a la UFTF propuestas para reformar el sistema electoral. Zambrano anuncia depuración de operadores de justicia, reubicación de reos y nuevas cárceles para terroristas, maras y pandillas. Barrios y colonias bajo la lupa. Congreso crea territorios de alto riesgo para acercar a terroristas, maras y pandillas. Aislados y sin visitas íntimas, Congreso aprueba régimen extremo contra grupos terroristas, maras y pandillas. Le damos a conocer a esta hora suspensión de clases por huracán Polo en México. Estos son los estados afectados del 24 y 25 de septiembre. La Secretaría de Educación Pública, SEP por sus siglas, en sus versiones estatales, actualizó la suspensión de clases presenciales el jueves 24 y viernes 25 de septiembre en ambos turnos de escuelas públicas y privadas de nivel básico, kinder, primaria y secundaria. La medida extraordinaria por la actividad del huracán Polo, categoría 5, aplica para el estudiantado y personal docente y administrativo en tres estados de México, Jalisco, Guerrero, Michoacán, en las siguientes localidades. Las 2 de la madrugada con 25 minutos. Preste mucha atención. Delcy Rodríguez dice en la Asamblea de la ONU que en Venezuela habrá elecciones. Ahora el problema es el azul. Diputado propone cambiar el color de la bandera de turquesa a turquí. Restos de Francisco Morazán son trasladados al Jardín Centroamérica y podrán ser visitados. Sánchez elogia en la ONU la respuesta de Ceuta y hace un alegato contra las políticas de Trump. Esto es parte de lo más destacado. Además, el 12 de octubre continuará juicio contra los Delta Teams acusados por trata de personas. Al banquillo, en audiencia inicial, 11 empleados y exfuncionarios del BCH ligados al caso Barbie Fiscal. PGR lanza llamado a Ofrané, no acudió a mesa para cumplir sentencia de la Corte IDH por caso Cayos Cochinos. sembró el terror. Cae otro presunto responsable de desplazamiento forzoso en Colonia Villanueva. Tras enfrentarse a policías, caen otros 5 por crimen de 4 testigos de Jehová en La Ceiba. También le damos a conocer, preste mucha atención, giro inesperado. Por indicios que no corresponden a una mordedura, Ministerio Público estaría emitiendo requerimiento fiscal en el caso de Zeus. Y es que preste mucha atención, el caso de Zeus continúa bajo la investigación luego de la muerte de su dueño, Axel Alonso Maldonado Bonilla, quien habría fallecido tras un incidente en el que estuvo involucrado el perro. De acuerdo con la información preliminar, el Ministerio Público podría emitir un requerimiento fiscal una vez que se determinen las responsabilidades correspondientes en este caso. Durante la autopsia practicada, al cuerpo se habrían encontrado indicios que no corresponderían a mordeduras de perro, por lo que las autoridades mantienen abiertas otras líneas de investigación para esclarecer las circunstancias de la muerte. Asimismo, durante el levantamiento del cuerpo se habría constatado que en la documentación del caso no se estableció la muerte como accidental, por lo que el fallecimiento continúa siendo investigado. Las autoridades deberán determinar qué ocurrió y establecer, con base en los análisis forenses y demás evidencias, las circunstancias exactas en las que murió Maldonado Bonilla. Siempre con el caso de Zeus, hoy no está tan mansito, encarcelado y sin un refugio que quiera aceptarlo, así permanece Zeus. Eso es lo que le informamos el día de ayer, lo más destacado. Con mucho gusto se lo vamos a conocer aquí en HCH Radio. 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Se marcan las 2 de la madrugada con 31 minutos. 2 de la madrugada, 31 minutos en HCH Radio.
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0: Y preste mucha atención porque a esta hora también le damos a conocer el cambio del dólar y el cambio del euro. El cambio del dólar, su compra, 26 lempiras con 88 centavos. Y su venta, 27 lempiras. El cambio del euro, su compra, 29 lempiras con 50 centavos. Y su venta, 33 lempiras con 81 centavos. Según instituciones bancarias del país, con mucho gusto se lo damos a conocer aquí en HCH Radio. Le invitamos a usted a que nos mande su audio al 9420-0766. Ese es el número 9420-0766. Queremos escucharle, queremos también que usted pueda mandar su oración a las 3 de la madrugada, 13 minutos. Le vamos a estar escuchando con sus oraciones. 9420-0766.
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El aplauso para los queridos de Ariachi que nos acompañaron hoy toda la mañana. Hoy, gracias, gracias, gracias. Arriba, arriba, arriba. Que ese aplauso, la bloque, hay fiesta.

0: El aplauso, le damos un aplauso, otro aplauso que lo uso para que vuelvan en cualquier momento. Gracias. ¡Viva México!
1: Y así con este gozo nosotros continuamos, mi hermano, el borracho y el cantinero, es lo que estaba sonando de Dante Gebel. Las 2 de la madrugada con 41 minutos, 2 con 41 minutos. Nosotros pues continuamos con más información a esta hora en lo que ocurre en el campo internacional. Así que presten mucha atención. Las 2 con, 5, con 41 minutos. Ministerio Público de Guatemala realiza allanamientos en inmuebles vinculados a Miguel Martínez, hombre de confianza de Alejandro Yang Matei. Dos socavones en Guatemala atrapan un pick-up y un camión cisterna tras el colapso de drenajes por las lluvias. Honduras amplía vigilancia por lluvias. 10 departamentos entran en alerta verde durante 36 horas. Y es que preste mucha atención, en Copeco extendió la alerta verde a 10 departamentos de Honduras ante el riesgo de inundaciones repentinas, crecidas de ríos y desplazamientos y deslizamientos, mientras el Distrito Central bajó el alerta amarilla a verde. Le damos a conocer, preste mucha atención, y es que la medida entró en vigencia a las 6 de la tarde del día miércoles y tendrá una duración de 36 horas, periodo durante el cual las autoridades mantendrán vigilancia ante posibles incrementos en los niveles de ríos y quebradas, inundaciones repentinas y movimientos de ladera. Los departamentos incluidos en la nueva alerta son Lempira, Comayagua, Intibucá, Lloro, La Paz, Cortés, Santa Bárbara, Choluteca, Valle y Francisco Morazán. Copeco señaló que la decisión busca anticiparse a posibles emergencias, principalmente en comunidades ubicadas en sectores considerados vulnerables ante el aumento de los caudales y la acumulación de agua. Nayib Bukele anuncia traslado de restos de Francisco Morazán a mausoleo junto al Palacio Nacional. Sindicatos de Costa Rica advierten sobre nueva huelga en hospitales si la caja no paga salarios atrasados antes de octubre. Presidente panameño José Raúl Mulino llama a la Organización de Naciones Unidas a retomar el liderazgo. Nicaragua eleva 15.6% sus exportaciones a $5,132 millones en el primer semestre. República Dominicana, esposa del merenguero Julián Oro, le sirvió de comer a dos de sus presuntos asesinos antes del ataque. Llevan una jeringa letal en el chaleco. El dramático testimonio de la esposa de un guatemalteco en el frente ruso. Y en El Salvador, ¿qué ocurre en El Salvador? Preste mucha atención. 2 de la madrugada con 44 minutos. El Salvador inaugura el Centro Especializado de Enfermedades No Transmisibles. Asamblea Legislativa aprueba que el aguinaldo pueda pagarse desde el 1 de octubre. Esto hablando de El Salvador. Asamblea aprueba una exoneración del impuesto sobre la renta para artistas salvadoreños durante 5 años. Asamblea de El Salvador prorrogó por 55 veces el régimen de excepción tras detectar conductas vinculadas a las pandillas. También le damos a conocer el error común al guardar los huevos en la heladera, y es que pequeños hábitos domésticos ayudan a reducir los riesgos sanitarios y a mantener la frescura, la textura y el sabor de este alimento por más días. Aunque parezca que existe un espacio pensado dentro del refrigerador, guardar los huevos en el lugar equivocado puede exponerlos a cambios de temperatura que afectan su calidad. La recomendación es mantenerlos en su envase original, sobre un estante interior y no en la puerta de la heladera. ¿Por qué no se recomienda colocar los huevos en las hueveras de las heladeras? Las hueveras incorporadas en la puerta son prácticas, pero no ofrecen las condiciones más estables para este alimento. Cada apertura de la heladera modifica con mayor rapidez la temperatura. La Administración de Alimentos y Medicamentos de Estados Unidos indica que los huevos deben conservarse refrigerados a una temperatura de 4 grados centígrados, 40 grados Fahrenheit o menor. La variación térmica no solo puede acelerar la pérdida de la calidad. La Agencia de Normas Alimentarias del Reino Unido advierte que los cambios extremos de temperatura favorecen la condensación sobre la cáscara. Esa humedad puede aumentar la posibilidad de que la salmonela presente en el exterior. Que la salmonela presente en el exterior penetre en el huevo. También conviene conservarlos dentro de su caja de cartón. Una vez de trasladarlos a la huevera, el envase funciona como barrera frente a olores de otros alimentos y permite mantener a la vista la fecha indicada por el productor. También el Servicio de Investigación Agrícola del Departamento de Agricultura de Estados Unidos recomienda expresamente conservarlos en el cartón original para reducir riesgos al guardar y manipular huevos. Autoridades sanitarias aconsejan no comprar ni usar unidades con cáscaras rotas o sucias, mantener limpio el espacio de almacenamiento, lavarse las manos antes y después de tocar huevos y cáscaras, separar los huevos crudos de alimentos listos para comer. Entonces, ¿en qué parte de la heladera recomiendan conservar los huevos? El lugar sugerido es en un estante interior, preferiblemente hacia el fondo de la heladera, donde la temperatura suele mantenerse más constante. El USDA señala que esa ubicación ayuda a aislar los huevos y a reducir los cambios bruscos asociados con la apertura de la puerta. Como se dijo, deben quedar en su cartón y no sueltos sobre el estante. Bueno, vea usted qué importante dato también el que le damos a conocer a esta hora de la madrugada, ya que yo he visto pues que ponen los huevos siempre en la puerta de la heladera, pero ya vimos que eso no es lo correcto. Vamos por aquí, seguimos. El Niño en Centroamérica. Represas en Honduras mantienen niveles críticos en Distrito Central. ONG en Guatemala denuncia que el Ministerio de Agricultura de Guatemala ejecutó el 46,43% de su presupuesto vigente frente a la sequía. Honduras busca atraer capital verde para enfrentar sequía y financiar infraestructura hídrica. En Nicaragua, exiliados nicaragüenses pidieron a los ejércitos de Centroamérica revisar su cooperación militar con Managua. Expertos de ONU prevén que el régimen nicaragüense enfrentará rendición de cuentas dentro o fuera del país. Periodista nicaragüense Luis Galeano recuperará la libertad bajo fianza tras más de una semana detenido en Florida. Las 2 de la madrugada con 51 minutos. Continuamos llevándole a usted la información a esta hora. La ONU vincula la muerte del activista Brooklyn Rivera bajo custodia del régimen con un patrón de represión en Nicaragua. Instituciones nicaragüenses coordinan detenciones, ocultamiento y bloqueo de recursos judiciales. Nicaragua registra al menos 161 desapariciones forzadas desde abril de 2018. Y en Guatemala, las lluvias que golpearon dos escuelas de Guatemala, un techo colapsó en Chiquimula y drenajes reventados en Zacatepeques. También preste mucha atención en Costa Rica, le damos a conocer, y es que Costa Rica participa en reunión encabezada por Donald Trump para combatir el narcotráfico y la minería ilegal en América. Agente penitenciario ocultaba casi 800 gramos de aparente droga en su cuerpo para ingresarlos a la cárcel de Costa Rica. En Panamá, nos movemos hasta Panamá en este momento. Autoridades de salud mantienen 325 mil dosis para hacerle frente a la influenza en Panamá. Adelantan en Panamá el plan de manejo de la Reserva Natural Cerro Ancón. Ejecutivos de empresa proponen ajustes para fortalecer la reforma del sector eléctrico en Panamá. También le damos a conocer en República Dominicana, y es que el presidente dominicano alerta ante la ONU sobre cómo los conflictos externos encarecen los alimentos y la energía. Abinader exige completar la fuerza internacional en Haití y asegura que seguirá protegiendo las fronteras en República Dominicana. El Ministerio de Agricultura revisa los avances del riesgo tecnificado ante la escasez de agua en República Dominicana. Sin definir una fecha, Delcy Rodríguez dijo que habrá elecciones en Venezuela y celebró el acuerdo petrolero con Estados Unidos. Estados Unidos y China extendieron hasta enero la tregua comercial. Corredor Andes Atlántico. Argentina y Estados Unidos firmaron un histórico acuerdo de inversión de hasta 7 mil millones de dólares para 2027. Xi Jinping pidió cooperación a Estados Unidos antes de reunirse con Donald Trump. Nuestros países deben ser socios, no rivales, así lo manifiesta. Bajo fuerte resguardo militar, llegó a la Ciudad de México Miguel Sánchez, alias Ketu, alcalde de Juchitán, capturado por presunta extorsión. Preste mucha atención, las 2 de la madrugada con 54 minutos. Nosotros continuamos con más información a esta hora, pero como siempre, invitándole a usted a que nos mande su audio con su oración. Mándenos su oración al 94-20-07-66. Ese es el número 9420-0766. 66. Mande su oración, ya en breve vamos a estarle escuchando. Mientras, permítame por aquí, seguimos informándole. Juez ordena que se restablezca el acceso de CNN a la Casa Blanca. El magistrado determinó que la revocación de credenciales de CNN político y MS Now se hizo sin el debido proceso constitucional. En más noticias, un fenómeno de El Niño podría causar más de 450 mil muertes por calor, según estudio. Casi 500,000 de personas en todo el mundo podrían perder la vida para febrero debido al calor extremo causado por El Niño, según un nuevo y alarmante informe. El Niño, un patrón climático natural que suele elevar la temperatura global, ha alcanzado ahora una magnitud extraordinaria y va camino de convertirse en un fenómeno de intensidad récord. Al combinarse con el calentamiento global que el planeta ya experimenta debido a la contaminación por combustibles fósiles, las consecuencias del calor podrían ser devastadoras, según un análisis publicado el día miércoles por el Climate Impact Lab, un equipo de científicos, economistas e ingenieros de datos con sede en la Universidad de Chicago. El calor es la forma más letal de fenómeno meteorológico extremo, aunque las muertes relacionadas con él no se registran adecuadamente, ni siquiera en las naciones ricas. El informe estima que el calor derivado de El Niño podría cobrarse 451,000 vidas entre junio de 2026, cuando comenzó el fenómeno, y febrero de 2027. Estas muertes se sumarían a la cifra habitual de fallecimientos relacionados con el calor. Los investigadores creen que es probable que esta cifra aumente, ya que se espera que El Niño persista hasta la primavera del hemisferio norte, lo que significa que sus efectos térmicos se prolongarán hasta los meses de verano. Y en Estados Unidos, juez aplaza su decisión sobre el acceso de CNN, MS News y político a la Casa Blanca. También el momento en que ICE somete y hiere a un ciudadano estadounidense por error. Mamá, me agarró la migra. La madre de Wilber Garcés Pérez describe la llamada telefónica con su hijo. En Latinoamérica, huracán Polo avanza lentamente frente a las costas del Pacífico mexicano. Venezolanos se manifestaron en contra de la participación de Delcy Rodríguez en la ONU. También Milei llega a la ONU con un discurso lleno de Malvinas. ¿Por qué apuesta ahora por esa bandera? Las 2 de la madrugada con 59 minutos. Gracias, muchas gracias a usted por continuar con la programación de HCH Radio. 2:59, ya estamos más que listos por aquí con nuestro coordinador, pero antes permítame porque yo quiero continuar informándole a usted, y en esta ocasión le vamos a dar a conocer también lo que es el precio del quintal de café. ¿Cuál es el precio del quintal de café para este 24 de septiembre del 2026? Las 2 de la madrugada, 59 minutos. Mándenos su oración al 9420 07 66.
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1: Así es, y preste mucha atención porque le damos a conocer el precio del quintal de café. El precio del quintal de café para este 24 de septiembre, preste mucha atención. $275.15. Con una baja de 75 centavos. Le repito el precio del quintal de café, $275.15. Así se mantiene hasta este momento. Esto hablando del precio del quintal de café. Las 3 de la madrugada con 2 minutos. Nos estaban solicitando este buen tema, Susténtame, de Estanislao Marino. Ya lo vamos a disfrutar, 9420-0766, para que mientras usted esté mandando también su oración, mande su oración, 9420-0766. Hay un club de madrugadores que ya, yo sé que ya están listos para orarle al Señor, para darle las gracias, porque nos tiene respirando hasta este momento. Hay muchos que ya están esperando que se habiliten también las líneas telefónicas para comunicarse con nosotros ya en un ratito. Solamente recuerde que tenemos pendiente también el himno nacional y este buen tema de Estanislao Marino. Ya lo vamos a escuchar en un ratito. 9420-0766. Ya está nuestro coordinador más que listo con nosotros. Así que usted no se desconecte, mi querido hermano. Le recordamos, mande su oración en esta hermosa hora por medio de audio 9420-0766. Escuchamos este tema, Susténtame de Estanislao Marino. Luego vamos a escuchar también el himno nacional. Luego nos vamos a quedar con un hermoso tema de adoración al Señor para que comencemos en esta madrugada orándole, cantándole y exaltando al único que merece gloria, al único que merece honra, a nuestro Señor Jesucristo. Él es Rey de Reyes, Él es el Señor de Señores, Él vive y si Él vive, nosotros también vivimos. Gracias al Señor que nos tiene respirando hasta este momento.

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No temas, porque yo estoy contigo. No desmayes, porque yo soy tu Dios que te esfuerzo. Siempre te ayudaré, siempre te sustentaré con la diestra de mi justicia. Isaías 41:10. 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

0: la mejor decisión de su vida, traer a su casa la presencia de Dios. 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
1: ¡Aleluya!
0: 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Cuando la presencia llega a una casa, la familia tiene que restaurarse.

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0: Muchas gracias, compañero control principal de Hable Como Habla Televisión Digital y HCH Radio a nivel nacional. De inmediato presentamos el resumen de sucesos registrados en el territorio nacional.
1: Después de 58 días de permanecer en la morgue del Ministerio Público, hoy los familiares de Olvin Ariel Aguilera Teruño, de 28 años, cuyas partes de su cuerpo fueron encontradas encostaladas en la comunidad de El Zapote, San Antonio de Flores, Choluteca, hoy lo retiraron de la morgue del Ministerio Público y fue trasladado a su lugar de origen.
2: Ya la familia del joven Olvin Ariel Aguilera Toruño ya está presente aquí en la morgue del Ministerio Público. Después de cumplir todos los protocolos correspondientes, pues ya se puede retirar el cadáver. Luego que el equipo de identificación humana y el laboratorio de serología genética pues confirmaran ya de manera oficial la identidad de esta persona que ingresó hace más de 2 meses aquí a la morgue del Ministerio Público.
1: En el marco Plan Escudo de Honduras, miembros del 4 Batallón de la Policía Militar del Orden Público, con el acompañamiento del 1, 5 y 7 Batallón, además del Batallón Canino, capturaron en el sector 8 de la colonia Villanueva a un supuesto miembro activo de la pandilla 18.
3: Sí, por supuesto, y ya entrando en vigencia la ley, como terrorista será acusado como tal y estará enfrentando los cargos que se le imputan por asociación para delinquir y también ser miembros de estructuras terroristas.
0: Ahora, ¿por qué también supuestamente participó en los desalojos de inicio de mes?
3: Por supuesto, este individuo es uno de los cabecillas, presuntamente hasta el momento participó en la orden para desplazar a ciertas personas que vivían en esta localidad y pues pudimos ver cómo lamentablemente se sucedió este caso, pero Fuerzas Armadas de Honduras, a través de la Policía Militar, nos mantendremos en este sector permanentemente.
1: Tremendo socavón descubrieron los vecinos de la Supermanzana 2 en la colonia Kennedy, bloque 2728. El cuerpo de bomberos Copeco, Coden, UMAP y el Batallón Humanitario Rescate intervinieron en la zona.
4: Tenemos un socavón, más o menos aproximadamente 12 viviendas son las afectadas con él. 55 personas aproximadamente, entre ellos adulto mayor, niños y también personas adultas. Cabe mencionar, licenciado, de que este socavón estamos hablando de aproximadamente 2 metros de profundidad y unos 8 metros hasta donde hemos podido visualizar, 8 metros tenemos de largo.
5: Estas cosas se están tratando a tiempo, pues, no ver que ya una casa está caída, hay que sacar al vecino ahí porque no puede salir por el hundimiento. Entonces, si esto se puede tratar ahorita con anticipación, pues que se haga y así se evita alguna lesión por parte de algún vecino o algo, ¿verdad?
0: ¿Cuántas son las viviendas que hay aquí? Porque el bloque 27 y el 28, ¿verdad?
5: Correcto, estamos hablando aquí entre viviendas, son como unas 14 viviendas, ¿verdad, vecino?
0: ¿Y todas están habitadas?
5: Todas están habitadas, todas. O sea,
0: ¿todos que son propietarios de las casas?
5: Exacto, todos son propietarios de las casas ahorita.
1: Por el supuesto delito de violación en contra de su propia hija, fue capturado un hondureño en España y deportado, y fue remitido inmediato a los juzgados capitalinos. Asimismo, fueron detenidos menores de edad por el supuesto delito de distribución de droga.
6: Se logró capturar a este ciudadano y posteriormente se solicitó la extradición hacia su país, ya que sobre él recae una orden judicial emitida por los juzgados de letras de la sección judicial de Tegucigalpa por el delito de violación especial en perjuicio de su hija menor de 15 años. Cabe destacar que este individuo fue capturado en el país de España el 28 de marzo del 2025. Posteriormente a él se solicitó su extradición el pasado 6 de agosto, donde gracias a la vía diplomática por parte de la OCN, Interpol y las autoridades españolas, se logró su aprobación y posteriormente se trasladó un equipo de Interpol hasta este país para hacer su traslado y posterior entrega. Así es, en otra operación realizada aquí en la ciudad capital en las últimas horas, el Departamento de Delitos contra la Propiedad de la DPI logró darle aprehensión a 2 menores de 17 años, ambos originarios y residentes de aquí de la ciudad capital. Luego de un trabajo de seguimiento y vigilancia, se logró ubicar a estos 2 menores en el sector de El Infiernito, en la aldea Nueva Suyapa, de aquí de la ciudad capital. Cabe señalar que al momento de su aprehensión, a ellos se les decomisó más de 40 envoltorios de supuesta droga. Por lo tanto, van a tener que responder ante la justicia por la infracción penal de tráfico de drogas.
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0: Vecinos del barrio La Ronda en Tegucigalpa alertaron a través del Sistema Nacional de Emergencia 911 a las autoridades que de una vivienda salía mal olor. Por tal razón llamaron de inmediato, debido a que a un señor no lo miraban desde hace 3 meses aproximadamente. Al llegar, las autoridades confirmaron un hombre sin vida en estado de putrefacción. De inmediato, el Ministerio Público, a través del fiscal de turno, Medicina Forense, la Policía Nacional y la Dirección Policial de Investigaciones, realizaron el levantamiento del cuerpo. Al no encontrarle documentos en la habitación, fue trasladado a la morgue del Ministerio Público en calidad de desconocido. Para HCH Noticias y HCH Radio a nivel nacional, con imágenes de José Oseguera, el acompañamiento de Juan Pérez del Sol y la edición de Roberto Briseño, les informó Nelson Sorto.
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11: Hey, un momento. Sé que necesitas un minuto para reflexionar. Vivimos en una época donde todo lo queremos rápido. Si algo tarda, sentimos que algo está mal. Pero con Dios, esperar nunca significa que Él se haya olvidado de nosotros. La Biblia nos dice en Eclesiastés 3:11, todo lo hizo hermoso en su tiempo. A veces oramos por una respuesta inmediata, pero Dios ve lo que nosotros no vemos. Él conoce el momento perfecto para abrir una puerta, cerrar otra o preparar nuestro corazón antes de entregarnos aquello que tanto anhelamos. Esperar no es perder el tiempo. Esperar en Dios es confiar en que, aunque hoy no entendamos el camino, Él sigue guiando cada uno de nuestros pasos. Hoy quiero hacerte una invitación. No te desesperes si las cosas no suceden cuando tú quieres. Sigue haciendo el bien, sigue confiando y sigue caminando de la mano de Dios. Su tiempo siempre será perfecto, porque cuando llega el tiempo de Dios, comprendemos que la espera nunca fue un castigo, fue una preparación. 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

0: mañana.
1: Activos, hermosa mañana la que nos regala nuestro Rey de Reyes. Luego de escuchar al periodista Nelson Sorto, ya en unos 20 minutos voy a leerle titulares para que nos quedemos completamente ligaditos con las oraciones hasta que vengan los compañeros de Hable Como Habla Matutino. Saludos a todos, a toditos en el jueves 24 de septiembre. Jueves 24 de septiembre. Qué gusto saludar a la familia hondureña que nos escucha en algún lugar de la República. En algún lugar usted tiene que estar escuchando la señal de Hable Como Habla Radio en Tegucigalpa. Estamos activísimos con cada uno de ustedes. 9420-0766. ¿Por qué quiere orar hoy? ¿Por qué quiere orar hoy? ¿Por qué quiere orar hoy? ¿Por qué quiere orar hoy? 9420-0766. Para que usted pueda activarse en esta mañana. ¿Por qué quiere orar hoy usted? 9420-0766. A ese número comuníquese, queridísimo hermano. Amado hermano oyente que está trabajando la tierra y ya se levantó para emprender su labor, que trabaja la ganadería y está activo, trabaja la ganadería, trabaja en un autobús, trabaja en un taxi y ya está activo con la señal de Hable Como Habla Radio. Así que, ¿por qué quiere orar hoy? Comuníquese 9420-0766. Dios bendiga la vida suya. Buenos días. Buenos días. Buenos días. Hola, hola. Buenos días. Hola, hola. Buenos días.
2: Hola.
1: Hola, bájele volumen a su radio. ¿Puede escucharme por el celular?
2: Sí, está bien. Sí.
1: ¿Me puede escuchar por el celular?
2: Sí,
1: sí, bájale volumen a la radio. ¿Cuál es su nombre, hermanita?
2: Esmeralda.
1: Esmeralda, ¿de dónde llama Esmeralda?
2: Santa Bárbara.
1: Santa Bárbara. ¿Quiere orar, Esmeralda?
2: Sí, hermano.
1: Vamos a orar, Esmeralda. ¿Primera vez que me llama? ¿Primera vez que me llame, Esmeralda?
2: Sí.
1: Vamos a orar, Esmeralda. Adelante, adelante. La escuchamos, Esmeralda. ¿De qué lado es Santa Bárbara?
2: De Concepción.
1: De Concepción, en Santa Bárbara. ¿Por qué quiere orar hoy, Esmeralda?
2: No, pues vamos a orar así por la nación, por, ¿verdad?, por la familia.
1: Amén, Esmeralda. Amén, qué bonito. Oremos, Esmeralda. Sí. Adelante.
2: Así es. Soberano Dios, que estás en gloria, te damos infinitas gracias en esta preciosa mañana que tú nos regalas. Una mañana muy saludable, Padre Celestial. Gracias por la lluvia. Gracias, Padre Celestial, porque tú nos amas, Señor mío, con ese grande amor, Padre de la Gloria. Que también así tú quieres, Señor, que nosotros seamos, Señor amado, que nos amemos los unos por los otros, mi Dios. Gracias, Padre Celestial, por tu gran amor para con nosotros. Bendecimos, Padre Celestial, a Honduras, Dios amado, esta gran nación la cual usted, Señor, nos ha dado, mi Dios de la gloria. Creyendo, Señor, por fe, Padre Santo, lograremos grandes victorias, Padre Celestial, en ti, Señor, mi Dios. Por eso, en esta mañana, Padre, creemos por una Honduras mejor, por una Honduras depurada totalmente, mi Dios de la gloria. Yo presento, Señor, cada familia, Dios, de Honduras en tus manos, Padre de la gloria. Yo creo, Padre, que somos más que vencedores, Señor, mi Dios. Aleluya. Declaramos la familia bendecida en esta mañana, mi Dios de la gloria. Bendecimos que todo el entorno, Padre Celestial, tú estás tomando el cuidado, Padre Celestial, de cada familia, Dios. Bendecimos, Padre Celestial, cada gremio, cada emprendedor, Padre Celestial, que se levanta, Dios de la gloria. En esta mañana lo presentamos en tus manos, mi Dios amado. Declaramos esas bendiciones del Padre, el Hijo, el Espíritu Santo, Padre. Gracias, Dios amado. Creemos, Padre, por una Honduras mejor, Padre Celestial. Así es, mi Dios, ponemos en tus manos las eminencias, Padre, en esta mañana, al señor presidente, Padre, llénalo de tu fuerza, guíalo, Padre, guía sus pasos, pon lámparas en él, mi Dios de la gloria, por la vida, Padre Santo, así de todo el Congreso Nacional, Padre, también lo ponemos en tus manos para que sea usted dándoles, guiándoles, Padre, dándoles esa sabiduría, ese entendimiento, Padre Celestial, los cuales aprueban ahí leyes, mi Dios de la gloria, que todo sea, Señor, mi Dios, conforme a tu palabra, tu voluntad, mi Dios, todo lo que hacemos, mi Dios amado, porque tu venida está muy cerca, Padre Celestial, y tú no quieres que nadie se pierda, que todos procedamos al arrepentimiento, esa es tu palabra, mi Dios. Por eso en esta mañana, Señor, me he levantado, Padre, con ese optimismo, mi Dios de la gloria, así bendecimos los niños, Padre, protege la niñez hondureña, Padre. Te ruego, Padre, que seas tú obrando, Dios mío, por cada niño, Padre, por cada joven, Señor, que son tan vulnerables a las cosas de este mundo. ¿Cuánto joven se pierde, Padre Celestial? Pero en esta mañana, Padre, que seas tú obrando en la mente y el corazón, Dios mío, de cada joven, Señor mi Dios, ahí donde están en esas universidades, Padre, seas tú obrando en el nombre de Jesús por ellos, Padre, ahí en las escuelas, ahí en los maestros, Padre, por cada gremio, Señor mi Dios, aleluya, te presento, Señor, la vida de cada niño, Padre, de cada padre, familia, Dios de la gloria, porque la mejor escuela, Señor, es el hogar, Padre Celestial. Así, Señor, creemos, Padre, que Honduras, Señor, será cada vez mejor, mi Dios amado. Así, Dios amado, yo te presento, mi Dios, así cada gremio, Señor, está en tus manos, mi Dios, que todo lo que sale de aquí, Señor, todo lo que sale, Dios mío, de Honduras, todo lo que entra, Padre, sea para bien, amén. Sea lo mejor, Padre Celestial, para nuestra nación, mi Dios, amén, de la gloria. Yo creo, Padre Santo, que tú estás, Señor, mi Dios, en cada corazón, Padre Santo, que tú lloras, mi Dios, por el mundo, Padre, porque sabemos, Padre, que tú nos amaste primero, Señor, como así dice es. Esa palabra, Señor, de San Juan 3:3, mi Dios de la gloria, aleluya, donde dice, de tal manera amó Dios al mundo, que dio a su único Hijo, así es, Padre Celestial, ayúdanos a amarnos, ayúdanos a respetarnos, Señor, ayúdanos, Dios, para que vivamos una vida íntegra delante de ti, Señor, así es. Dios, porque eso es lo que tú quieres, Señor amado, si nos amamos, nos respetamos, Señor mi Dios, seremos, Señor mi Dios, así como la niña de tus ojos, Padre Celestial, lo cual tú quieres que resplandezcamos, Señor, por donde quiera, mi Dios amado.
1: Así es.
2: Que podamos llevar esa consigna, mi Dios amado, que con nuestro testimonio, Señor, mi Dios, demos esa luz, Señor, mi Dios, a las tinieblas, Padre.
1: Así es.
2: Así que alabamos y bendecimos tu nombre.
1: Así es.
2: Ayúdanos cada día a ser humildes. Ayúdanos a cada día, Señor, mi Dios, a humillarnos en tu presencia, Padre.
1: Así es, así es.
2: Y ser humildes, Dios, oh Señor, que amemos, Señor, mi Dios, oh aleluya, a cada familia, Padre.
1: Sí.
2: Así te alabamos, Señor, en esta mañana y te honramos, Padre bendito, y que toda la gloria y la honra sea para ti, mi Rey
1: amén.
2: Amado. Gracias, Padre, gracias por esta oportunidad, gracias por todo lo bueno que tú eres,
1: sí,
2: mi Señor. Te alabamos en el nombre de Jesús, te damos
1: amén.
2: Todo el honor, mi Dios. Gracias, gracias, mi Señor amado. Amén.
1: Amén.
2: Gracias, gracias, Max.
1: Amén, amén. Gracias a ustedes de Santa Bárbara por comunicarse a esta hora de la mañana, las 3:54, más llamadas telefónicas para orar, 9420-0766, más llamadas telefónicas para orar esta mañana, 9420-0766, el número telefónico para que usted pueda orar esta mañana. Buenos días, muy buenos días.
0: Buenos días, hermano Max, que Dios te guarde.
1: Amén, hermanito lindo, ¿cómo está todo?
0: No, gracias al Señor, hoy he estado con un bastante dolor en mis pies, pero estamos creyéndole a Dios, Max, que va a sanarnos.
1: En el nombre de Dios, hermanito lindo, que todo va a estar bien porque la bendición de Él nos acompaña. Llega el momento de orar, hermano. 3:54, adelante.
0: Amén. Padre, te doy gracias, Señor, en esta mañana. Yo vengo delante de tu presencia a buscar tu rostro cada mañana, Señor, a venir y clamar por mi vida y por mi familia. Hoy en esta mañana, Señor, yo pongo mi vida al cuidado tuyo, Señor. Padre, que vengo, como dice tu palabra, clama a mí, yo te responderé, y cosas ocultas que tú no conoces. Hoy yo te pido, Señor, por sanidad a mis piernas, Señor. Padre, sáname de toda circulación, de esta neuropatía, Señor. Yo te pido en el nombre de Jesús y que por las llagas de Cristo hemos sido sanos, Señor. Padre, en el nombre de Jesús, yo te pido que me lleves con bien a mi trabajo, que me guardes de todo accidente, delincuencia, de todo lo que se quiera levantar contra mí y mi familia. Te pongo mis hijos al cuidado tuyo, Señor. Te pongo cada uno de mis hermanas, a mis hermanos, sobrinos, tíos, primos, amigos, vecinos y compañeros de trabajo. Padre, por los privados de libertad, Señor. Padre, por los enfermos, Señor, que están con enfermedades de base, los que están en hospitales internos, Señor, que ya están sin esperanza. Solo tú eres el único, Señor, que da esperanza, porque tú no eres hombre para mentir, hijo de hombre, para arrepentirte. Hoy en esta mañana yo te pido por mi hermano Max Serna, Señor, que tú lo guardes y lo curas y lo bendigas cada día, Señor. Que desates la bendición de Dios sobre él, Señor, en el nombre de Jesús. En la hermana Kenia, la hermana Lizeth, Señor, bendícelo, Señor, y que cada día tú pongas una palabra fresca a su boca, Señor. Padre, en el nombre de Jesús, yo en esta mañana me he apropiado de una palabra que quiero dar, es mi pastor y nada me faltará, Señor. Padre, en el nombre poderoso de Jesús, yo te pido, Señor, por Honduras, te pido por las autoridades que lo gobiernan, Señor, te pido, Padre, que cese ya el espíritu de muerte, Señor, Padre, que haya paz en nuestra ciudad, Señor, que tú desciendas y des la paz, Señor, Padre, en el nombre poderoso de Jesús, yo te pido, y no me canso de darte gracias, Señor, por haberme regalado un día más de vida, por haberme permitido venir y respirar el oxígeno que me da, Señor. Padre, gracias porque cada día tú me pones, me despiertas para estar en contacto contigo, Señor. Tú eres un Dios de amor, un Dios de perdón, Señor. Tú eres el aceite para mis huesos, Señor. Y en esta mañana no me canso de darte gracias, Señor. Gracias, gracias, gracias. En el nombre poderoso de Jesús, Marco González de la Colonia de la Mesí, bendiciones. Y que Dios te guarde, hermano Max. Estamos pendientes por tiempo, pero ahí te llamo, Max, para los pañales. Oye, hermano,
1: gracias. Gracias, Marco González. Dios bendiga la vida de Marco González, que siempre está activo. Gracias a todos los que oran. Bendiciones. Buenos días, buenos días. Bájale volumen a la radio, por favor. Buenos días, bájale volumen a la radio. ¿Quién me llama?
3: Buenos días, hermano.
1: Amén. ¿Quién me llama?
3: Paraíso.
1: ¿Cómo se llama? Disculpe. ¿Cuál es su nombre? Hola, buenos días. ¿Cuál es su nombre? Hermanito, ¿quién habla? ¿Cuál es su nombre?
4: El hermano Edgar.
1: Edgar, querido Edgar, qué gusto saludarlo. ¿Dónde vive Edgar?
4: Estamos, hermano, aquí, turno, aquí.
1: Saludo. ¿A quién tengo señal para Edgar?
4: Aquí en el paraíso.
1: En el paraíso. Bueno, ya me llamó una hermana por primera vez, Marquito González, que es parte de nuestros oradores. ¿Y usted primera vez, Edgar?
4: No, ya he llamado varias veces.
1: Varias veces. Bueno, vamos a orar, Edgar. ¿Por qué quiere orar, querido hermano?
4: Padre, que estás en gloria.
1: Amén.
4: Muchas gracias, Padre, por tu fidelidad, por tu amor, porque tú has sido fiel para con nosotros. Gracias, Padre. Queremos digas a todos los matrimonios y diferentes sectores, tanto como el mío y nuestros hijos, más que toda nuestra familia, Padre. Gracias, Padre, gracias a todos y a todos, y sabiduría y entendimiento para poder salir adelante. Muchas gracias, Padre, por todo. Tenemos que pedir a todos los pastores de diferentes sectores que predican la palabra, esos que caminan evangelizando, a todos esos mis compañeros que están en turno ahorita, en gasolineras, en empresas, todas diferentes empresas, Padre, que bendiga a todos nuestros compañeros y que Dios los guarde y los cuide. Gracias por todo. Amén.
1: Amén, hermano Edgar. Gracias, Edgar. Dios bendiga la vida de Edgar, que está activo con HCH Radio. Más comunicaciones, 4 en punto de la madrugada, septiembre 24, activos en HCH Radio. Buenos días. ¿De dónde me llama, hermanito lindo?
5: De aquí, a San Lorenzo Valle.
1: San Lorenzo Valle, ¿con quién hablo?
5: Benito Arias.
1: Benito Arias, ¿cuántas veces me ha hablado Benito para orar?
5: Ya le hemos hablado con la voz 4 o 3 veces por ahí.
1: Gracias, Benito Arias. Vamos a orar desde San Lorenzo, 102.3. Benito, adelante, Benito.
5: Hermano, vamos a orar por los que se dializan, por aquellos que padecen de riñones, hermano, de enfermedades que están pasando, que están viniendo a esta tierra. Porque
1: así es.
5: Sabemos que la venida del Señor está cerca, hermano, dice el Salmo 91, que vendrán pestilencias a esta tierra, vendrá todo aquello, hermano, terremotos.
1: Así es, Benito.
5: Y todo eso se está cumpliendo. Y a veces el ser humano no quiere entender lo que Dios, nadie se pierda, dice tu palabra.
1: Así es, hermano.
5: Padre y buen Dios que habitas en gloria, vamos a orar por los que se dializan, por aquellos que están, hermanos, pasando por esos momentos de azúcar en la sangre. Usted sabe las enfermedades que han habido en esta tierra y vamos a orar por ellos y por mi vida y por su vida también, hermano Mac, por mi hogar, por mis hijos también. Ahí lo vamos a poner en esta oración. Padre y buen Dios que habitas en gloria en esta mañana, Señor. Los presentamos delante de su presencia, Padre amado, dándole gracias primeramente por un nuevo día, Padre Santo. Gracias por tu amor, por tu misericordia, Padre amado, porque cada día, Señor, tus misericordias son más grandes, Señor amado, en esta preciosa mañana, Señor. He sentido el deseo de orar, Padre, por aquellos, Señor, que están pasando por ese momento difícil, por las enfermedades, Señor, que están viniendo a esta tierra, Dios amado. Por los que se dializan, por aquellos padres que padecen de riñón.

0: Señor, oh Padre Santo, por aquel que anda con colostomía ahí, Padre Santo, haciendo sus necesidades, que tú le pruebas todo lo que él necesita, Padre amado. Ahí oramos, Señor, pues le pedimos por ellos, Señor amado. Que tú, Padre Santo, a través de esa enfermedad, quieres que se afirmen, Señor, y que no se pierda esa alma, sino que Padre Santo siga hacia adelante, creyendo que el que tiene el control de su vida eres tú, mi Rey amado. En esta mañana, Señor, le decimos, Señor, tome el control, Padre Santo, de esto que está pasando en esta tierra, Dios mío, aún con tus hijos, los que te sirven a ti, Padre amado. El enemigo está queriendo quitarlos la salvación, Padre, pero en el nombre de Jesús lo reprendemos en esta mañana y le pedimos, Señor, que sea usted tomando el control de cada vida, Señor amado. Oramos por la familia, Dios mío, mi esposa y Dios mío también, que está pasando por el momento difícil. Le pedimos, Señor, que ponga su mano poderosa sobre ese cuerpo, Dios mío, por mi vida, Señor. Dolor en la columna, Dios mío, ahí, Padre Santo, problemas, Señor, que siempre vienen a nuestras vidas, Señor amado, pero le pedimos en esta mañana que usted es el único médico por excelencia, usted es el que tiene el control de nuestras vidas, Señor. A veces nosotros creemos en los médicos, en los doctores, Señor, pero el que le da sabiduría a ellos también eres tú, mi Rey amado. En el nombre de Jesús, hermano, le pedimos por el hermano Mac, por los que trabajan en la radio HCH, los que andan ahí dando la noticia, también guárdalos en el hueco de tu mano, Señor. En el nombre de Jesús te lo pedimos en esta mañana y te damos gracias, Padre. Gracias, Hijo, y gracias, Espíritu Santo. Dios le bendiga, hermano Mac.
1: Muchas gracias, hermano. Gracias por comunicarse con nosotros. Seguimos en vivo, 4:04 de la madrugada. Buenos días.
2: Buenos días, hermano Mac. Dios le bendiga, hermano.
1: Amén. ¿Quién me llama, hermanito lindo?
2: El hermano Chuy.
1: Hermano Chuy, vamos a orar, Chuy. ¿De dónde me llama, Chuy?
2: De Villanueva, hermano Chuy. Soy de Villanueva.
1: Villanueva, salida Danlí o Villanueva Cortés.
2: Villanueva Cortés, hermano.
1: Vamos a orar, hermano Chuy, a las 4:04 de la madrugada. Chuy, adelante.
2: Chuy, hermano, vamos a orar.
1: Adelante, Chuy.
2: Gracias, Señor, amantísimo Dios que estás en los cielos. Gracias te doy, Señor, por un día más que me has dado y lo has regalado, Señor Jesús. Señor Padre de la Gloria, estoy alegre y bendecido, Padre, con mi trabajito, que voy a rumbo a mi trabajo, Señor. Gracias, Señor, porque es un salario mínimo que gano, Señor, para el pan de cada día, Señor, que Dios nos presta, Señor. Aleluya, en el nombre de Jesús. Gracias, Señor, por mi compañero de hogar, que ahora estoy alistando mis alimentos para irme a trabajar, Señor Jesús. Guárdame, Señor, de la gloria. Gracias, Padre. Yo te doy gracias, Señor. Cuídame, Señor Jesús, de la gloria. En el nombre de Jesús. Gracias, mi Padre, la gloria. Yo te doy gracias por todo el trabajo. Por todo, Señor Jesús, de la gloria. Gracias, Señor. Bendito sea tu nombre, Padre, la gloria. Santo tu nombre. Gracias te doy, Señor, porque tú me has bendecido grandemente para este año y me sigues bendiciendo este año que viene. Gracias por el día de ayer y gracias por el día de ahora, Señor. En que estoy, gracias, y en miles de dificultades, los problemas que tengo, Señor, los problemas que tengo, Señor, son, ellos quedan atrás, en el pasado, pero ahora es un nuevo día que tenemos que darle gracias a Dios. Yo sé que el enemigo no quiere que uno le clame a Dios a esta hora. Siempre está de por medio, me tienes donde no cabe, pero está machucados a las plantas de los pies, reprendidos, porque aquí quien mora es la sangre de Cristo. En el nombre de Jesús, yo reprendo toda peste, todo problema. Señor, gracias. Yo sé que si uno clama a Dios, no puede el enemigo con uno, Señor. La sangre de Cristo tiene poder. En el nombre de Jesús de la gloria, yo reprendo todo problema que me pueda venir encima, Señor. Todo espíritu de vicio, de cólera, Señor, gracias. En el nombre de Jesús, vamos a salir adelante y lo vamos a vencer. Gracias, Señor. En el nombre del Padre, el Hijo y el Espíritu Santo. Amén. Y así que le bendice el hermano Mal. Este día y ahora, que sea de gran bendición. Gracias, hermano Mal. Dios le bendiga.
1: Amén, hermano. Muchas gracias, muchas gracias. Las 4:07 de la mañana, 4:07. El pueblo llama, para orar. El pueblo está activo, el pueblo está pendiente de hablar a HCH Radio. Seguimos activos esta mañana. Han hablado varios hermanos casi que por primera vez. Buenos días, buenos días.
3: Buenos días, hermano Max. Que Dios me le bendiga, hermanito.
1: Que Dios me lo bendiga. ¿De dónde me está llamando, hermanito lindo? Dígale a la gente.
3: Siempre, mi hermano, siempre yo lo he estado llamando, siempre de aquí de Manzaragua, departamento de del Paraíso, Huinope, de aquí de Manzaragua.
1: Manzaragua.
3: Carretera que va a meter a San Lucas, Morolica y acá, pues, a San Antonio de Flores.
1: Manzaragua, que Dios me le bendiga, que Dios me le guarde a Lucas. Vamos a orar, querido Lucas, adelante.
3: Amén, amén. Amantísimo y buen Señor. Padre, vengo delante de su presencia, Señor, dándote gracias, Señor, por un nuevo amanecer y otro día que tú me regalas, Señor. Gracias, Padre, porque tú eres bueno, Señor. Bueno, bueno, Señor. Padre, gracias, Señor, porque vengo delante de usted, Señor, dándole gracias por todo lo que hace y por todo lo que va a hacer. Padre, permítame decirle, Señor Jesús, que me perdone, porque no somos perfectos, Padre. Perdóname, Padre, que te fallamos, Señor. Tú eres el único, Señor, que eres tres veces santo. Tú eres santo, santo, santo, porque tú nunca, Señor, no fallas, Señor, porque tú eres santo, Señor. Padre, en el nombre poderoso de Jesús, hoy en esta mañana, Señor, vengo poniéndote en tu mano a mi querido y hermoso hermano Sergio, Señor. Padre, que seas tú, Señor, glorificándote en la vida de él, Padre. Bendiciéndolo de una manera especial, tocando la parte posterior de él, donde él está atravesando este proceso, Señor. Padre, que está postrado, Señor, en una cama, Padre, que seas tú levantándolo, restaurándolo, en el nombre poderoso de Jesús, Señor. Padre, tu palabra dice que por tu llaga somos sanados, Dios. Padre, hoy en esta mañana oro por mi hermana Angelina también, que ahí está también pasando un proceso tremendo, Señor. Que seas tú glorificándote en la vida de ella, Señor. En el nombre poderoso de Jesús. Padre, oro por la vida de mi hermana Bernarda, la vida de mi hermano Wilito, su esposo, que hoy también están pasando tremendo proceso también, Señor. Gracias te doy, Padre, que seas tú glorificándote en la vida de ella, Señor, sanándola por el poder del Espíritu Santo, Padre. Gracias te doy, Padre. Y en esta mañana también te pongo la vida de mi hermano Mar, Señor, y la vida de, también de sus hijos que ya le ha regalado a él, Padre, en el nombre poderoso de Jesús, Señor, que seas tú guardándolo, Padre, en el hueco de tu palma y tu mano, Señor. Oro por los enfermos que están en los hospitales, Señor, que seas tú, Padre, en el nombre poderoso de Jesús, que seas tú, Padre, glorificándote en la vida de cada uno de ellos, Señor. Padre, aquellos que también presos, ahí también, Señor, que seas tú glorificando con ellos, guardándolo en el nombre poderoso de Jesús. Gracias te damos, Señor, en esta hermosa mañana. Tu palabra dice, Señor, en San Marcos capítulo 13, verso 6. El Señor nos habla de esa manera que dice, el Señor dice, todos lo hacemos honrando al Padre, al Hijo y al Espíritu Santo. Y la palabra dice, porque vendrán muchos en mi nombre diciendo, yo soy el Cristo, y engañarán a muchos. Padre, ya sabemos, Señor, que solo en ti podemos confiar, Señor. Padre, no podemos dejarnos engañar, Señor. Para eso tú nos enseñas por medio de tu palabra, Padre, para que nosotros nos podamos defender, Señor, porque es una espada que tú nos regalas para podernos defender, Señor. Gracias te doy, Padre, en esta hermosa mañana, y que seas tú, Señor, bendiciendo Honduras, bendiciendo los 18 departamentos de Honduras, Señor, y que tú bendigas esta aldea de Manzaragua. Bendiga a cada uno de mis hermanos que se congregan en los templos, Señor Jesús. Padre, gracias. Y ya estamos a punto, Señor, de salir este domingo, Señor, el día de la Biblia, Padre, a dar y a dar un mensaje y a salir, Señor, a dar ese mensaje, Padre, a cada necesitado, Señor, a cada quien que tiene sed de tu palabra. Vamos a salir, Padre, en el nombre poderoso de Jesús, Padre. Todo se lo deposita en su preciosa mano de amor, honrando al Padre, al Hijo y al Espíritu Santo. Amén y amén. Bendiciones, hermano Max, y estamos pendientes, hermanito, de...
1: Así es. Así es, querido Luquitas, así es, querido Luquitas. Le mandamos un abrazo en Manzaragua al querido Luquitas, que siempre llama para orar a las 4:12. Vamos a continuar. Seguimos activos en Hable Como Habla Radio. Activos, activos en Hable Como Habla Radio. No nos rendimos, seguimos al 100% agradecidos, por supuesto, con el Todopoderoso, agradecidos con el Hacedor de la vida, agradecidos con aquel que no miente, nunca nos va a mentir, hombre. 4:12, jueves 24 de septiembre, activos esta mañana. Buenos días. Bueno, buenos días. Hola, hola, buenos días.
4: ¿Cómo estamos?
1: Qué gusto saludarle, hermano. ¿De dónde me llama?
4: Aquí de la Danta, Mazaguara, siempre.
1: Mazaguara, en Intibucá nos llama.
4: Sí.
1: Que Dios me lo bendiga, hermanito lindo. ¿Cuántas veces nos ha hablado?
4: Y como unas 3-4 veces con esta vez.
1: Vamos a orar, hermanito lindo, esta mañana. ¿Cuál es su nombre?
4: Juan Bautista Mazariegos. Ayúdeme a orar.
1: Señor Jesús.
4: Señor Jesús.
1: Gracias porque abrí mis ojos.
4: Gracias porque abrí mis ojos.
1: Gracias por la familia.
4: Gracias por la familia.
1: Gracias por la salud.
4: Gracias por la salud.
1: Porque sé que tú me restauras todos los días.
4: Sé que tú me restauras todos los días.
1: No hay otro como tú, Señor.
4: No hay otro como tú, Señor.
1: Te agradezco.
4: Te agradezco.
1: Te agradezco por tu amor.
4: Te agradezco por tu amor.
1: Te agradezco por tu misericordia.
4: Te agradezco por tu misericordia.
1: Y gracias que no me has dejado solo.
4: Gracias que no me has dejado solo.
1: Bendito tu nombre.
4: Bendito tu nombre.
1: Amén.
4: Amén.
1: Dios bendiga a todo ese lugar allá en Intibucá, hermano. Qué gusto.
4: Amén, amén.
1: Bendiciones, hermano querido. Muchas gracias por comunicarse con HCH Radio. Seguimos esperando más llamadas de nuestros oyentes esta mañana. La gente llama para orar. 4:14 minutos de la madrugada. 4:14. Buenos días.
5: Sí, buenos días, hermano Mau.
1: Que Dios me le bendiga. Vamos a orar. Amén, amén. ¿Con quién hablo?
5: Con Arnulfo López, de aquí de Enrique Mentira, hermano.
1: Primera vez que me llama Arnulfo López.
5: No, ya como por 3 veces, hermano Max.
1: Qué bueno, Arnulfo. Vamos a orar, Arnulfo López. Adelante, hermanito.
5: Bueno, hermano. Le doy gracias, mi Dios amado, en esta preciosa mañana, mi Dios. Gracias, Padre, porque tú lo has permitido, Señor. Que yo abra mis ojos, Padre, para ver la claridad del día de hoy, mi Dios. Gracias, Padre, porque es grande es su promesa, Señor. Gracias, mi Dios, por la vida, Señor, que usted me ha dado, mi Dios. Yo y mi familia, Padre. Que sea usted, mi Dios, quien va a tener compasión de mí, Señor, donde quiera que yo ande, donde quiera que yo esté, Padre. ¿Quién soy yo, Dios mío, para estar pidiendo, Señor, haciendo un pecador, Padre Santo, que yo peco todos los días, Señor? Pero yo sé, Padre, que tengo un Dios de poder, un Dios de sabiduría, Padre, que usted me va a perdonar, mi Dios, todas mis debilidades, todos mis pecados, mi Dios. Porque yo sé, Padre, que nadie es justo ni perfecto, Padre Santo, en esta tierra. Todos pecamos y todos somos, cometemos errores, Señor. En sus manos, Señor, yo endono a mi familia, Padre, para que usted me los guarde y me los cuide donde quiera que yo ande, mi Dios. Que sea usted, Padre, quien va a tener su misericordia, Señor, de mi familia, Padre. Que sea usted, Señor, que usted me va a cuidar, mi Dios, el día de hoy, Señor, donde yo voy a estar haciendo mi día de trabajo, Señor, para poder conseguir el sustento de mi familia, Padre. Para poder traer, Señor, ese pan de cada día para mi familia, Padre. Porque yo sé, Padre Santo, que solamente usted es el que me da salud y me da fuerza. Yo solamente en usted espero, Señor, porque yo sé, Padre, que grande es su promesa, grande es su misericordia, Señor, y usted que los dé salud, Padre. Gracias, Dios mío, por la salud, Señor, que yo recibo a través de usted, Señor. Y en sus manos he puesto, Señor, esta enfermedad que yo tengo, Señor, en mi espalda, Señor, ese dolor que yo siento en mi espalda, Señor, que usted ponga su mano de sanidad. Que usted ponga su mano de poder, Señor, porque yo sé, Padre, que usted es abogado, Señor. Usted es médico, Padre, para cada uno de nosotros, mi Dios. Y usted tenga compasión, Dios mío, de cada uno de nosotros, Señor. Para aquellos, Dios mío, que ya se encuentran, Padre Santo, en los hospitales, Señor, ya desahuciados de sus médicos, Padre, que ya no tienen medicina, Señor. Pero usted ponga su mano, Dios mío, en cada uno de ellos, Señor. Así uno ha hecho, Señor, la obra en mí, Padre. Así uno ha hecho, Señor, la obra.

0: Chuy,
1: amén, hermano.
0: Chuy, querido, Dios bendiga su vida y su familia. Vamos a orar, Chuy. 4:18 de la madrugada, 4:18. Adelante, Chuy.
1: Buenos días, Señor Jesús. Buenos días, Padre de la Gloria. En esta preciosa mañana que nos regala, Señor, venimos ante tu presencia, Señor, reconociendo, Padre de la Gloria, que tú eres el Rey de Reyes, Señor de Señores, quien todo lo puede, Señor. Te agradecemos, Señor, por esta hermosa lluvia que nos has regalado, Señor. Gracias por nuestra salud que hoy nos has regalado, por nuestras familias, Padre de la Gloria. Ahora te aclamo, Señor, por esos hermanos que están en los presidios, que tú, Señor, les des una liberación pronto, Señor, para que te puedan servir, Padre de la Gloria, porque tú no quieres que nadie se pierda, Señor, Padre de la Gloria. Por aquellas madres que han perdido un ser querido, que han perdido un familiar, que tú les des ese consuelo, Señor, porque tú eres el camino, la verdad y la vida, Señor, Padre de la Gloria. Hoy te aclamo, Señor, por los que están enfermos, por aquellos jóvenes que han perdido ese camino, que han perdido el amor al Señor. Te alabamos y te glorificamos, Señor. Grande es tu misericordia, porque tú pagaste en aquella cruz del Calvario por mis culpas, por mis debilidades, por mis pecados, Señor. Hoy te alabo, Señor, por las autoridades de San Pedro de Tutule, Señor, por todo este sector, de todas las comunidades de Tutule, Señor, te alabamos, y a aquellos hermanos que escuchan este programa, que se entreguen al Señor, que hagan un pacto contigo, Señor, Padre de la Gloria. Aquí estamos en tu presencia, Padre Santo, por mis hijos, Señor, yo te aclamo, Señor, por todos, acá en este momento tan especial. Yo te aclamo por la salud de mi hermana Ana Aguilar en La Paz, por unos familiares en Cane, La Paz, en todo el sector de la Trinidad, de acá de San Pedro de Tutule, a todos que escuchan este programa, que sea de mucha bendición, y también invitándonos a todo alrededor, a toda la parroquia de San Pedro de Tutule, para la caminata del Día de la Sagrada Escritura, que va a ser el domingo a las 9 de la mañana del Día de Tutule hacia la iglesia. Hoy invitamos a todos hermanos para que hagamos algo por ti, Padre de la Gloria. Y a usted, hermano, más bendiciones, que lo bendiga a usted y a toda su familia. Bendiciones, hermano, más le da Chuy de San Pedro de Tutule. Bendiciones.
0: Gracias a Chuy desde San Pedro de Tutule. San Pedro de Tutule. Gracias, Chuy. Dios bendiga la vida del hermano Chuy en San Pedro de Tutule, esto es allá en La Paz. Muchísimas gracias a nuestros hermanos catrachos. Gracias por las oraciones. 4:21 de la madrugada. 4:21 de la madrugada en Hable Como Habla Radio. Hable Como Habla Radio. ¿Cuántos de ustedes, quiero preguntarles, cuántos de ustedes tienen, atención, cuántos de ustedes tienen Instagram? ¿Cuántos de ustedes, hermanos queridos, tienen Instagram para ver si nos pueden comenzar a seguir? ¿Cuántos de ustedes tienen Instagram para ver si nos, empiezan a seguirnos como HCH Radio? ¿Cuántos de ustedes tienen Instagram? Vamos a ver a cuántos logramos saludar. ¿Cuántos de ustedes tienen Instagram que nos comiencen a seguir? ¿Cuántos están activos escuchando la radio esta mañana? Vamos a ver, voy a saludarlos. ¿Cuántos tienen Instagram para saludarlos esta mañana? Esta mañana, que Dios bendiga la vida de todos los que hoy están escuchando la radio. Vamos a saludarlos a los que tengan Instagram. Mire que ya estamos en 50,700, ya le digo, 50,000. Vamos a ver acá, aquí está. 50,771. 50,771. Entonces vamos a ver si en este momento llegamos a los 50,800. Ya nos aproximamos a los 51,000 seguidores. Vamos a ver, 50,771. ¿Cuántos de los oyentes de la radio, los que están escuchándonos en este momento, habrá uno de ustedes que tenga Instagram? ¿Habrá uno de ustedes que tenga Instagram? Buenos días, Honduras. Buenos días, Honduras. Buenos días.

0: hermanos, ahí está el primero, se llama José 7756. Bienvenido José, J-O-S-E-E 7756. Muchas gracias, José, que nos está siguiendo en el Instagram desde ya. Muchas gracias, hermanito, por seguirnos como HCH Radio, HCH Radio. Las 4:23 de la madrugada, 4:23 de la madrugada. ¿Habrá alguien más aparte de José que tenga Instagram y que nos comience a seguir en este momento? Es muy fácil, HCH Radio en el Instagram, las 4:24 de la madrugada, 24 de septiembre en el año 2026, 24 de septiembre, año 2026. ¡Qué alegría, qué gozo, qué gusto poder compartir con la familia Catracha! Muchas gracias por la audiencia, muchas gracias por el cariño, muchas gracias por quedarse con nosotros. ¿Cómo nos agrada saludarles? María B. Estillo, o sea, María B. Estillo 09 AS. Nos está siguiendo USWRXTP. Es cuenta nueva, tiene 38 seguidores. Muchas gracias por seguirnos. María Bustillo tiene 27. José, ahí va José con 18. Son cuentas activas que ya nos están siguiendo en el Instagram de HCH Radio. Pendientes porque en la historia de Instagram esta mañana estaremos compartiendo mucha noticia de nuestra casa matriz, Hable Como Habla Televisión Digital. Reina María Alvarenga nos está siguiendo. Vázquez, escribe Vasquzperz95. O sea, en diminutivo como de Vázquez Pérez, pero Vázquez sin la E y Pérez sin la E al final. 95 nos está siguiendo. Gracias, Reina María Valle tiene 42 seguidores. Vázquez tiene 619 cuentas sumamente activas. No son cuentas falsas. Así que gracias a los que nos están siguiendo esta mañana en el Instagram. HCH Radio es un Instagram activo. Vaya, mire el feed, vaya, mire las historias, vaya, mire las publicaciones del Instagram de HCH Radio. Buenos días a Francisco Mott Cruz, que también ya nos está siguiendo. Francisco Mott Cruz, Dios bendiga a Dania Ochoa, mi amiga Dania. Gracias, Dania, por ser esa persona tan buena y tan noble. Dania Ochoa, que está escuchando la señal de Hable Como Habla Radio. Estamos activos en Hable Como Habla Radio. Sígame en el Instagram. Ronis Adinurbina, así todo pegado. Está comenzando a seguirnos, cuenta recién creada. Erika Gutiérrez nos está siguiendo, Erika 4391765. Muchas gracias, Erika, por seguir la cuenta en Instagram de HCH Radio. 4:27, 4 de la mañana con 27 minutos. Prepárese porque ya voy a entrar al Facebook. Vamos a mencionar el nombre suyo en oración. Atención, prepárese. ¿Qué tiene que hacer? Darle me gusta al video, escribirnos su primer nombre. ¿Cómo se llama? Por ejemplo, Max Tegucigalpa, Jorge San Pedro Sula, María La Ceiba, Juan Comayagua, para que podamos orar. Vamos a mencionar el nombre suyo en oración en este momento. Vamos a meternos al Facebook. Manténgase pendiente. Atención, vamos a meternos al Facebook para que se me mantenga pendiente porque vamos a orar por usted. Vamos a orar por usted. Todos necesitamos oración. Dios bendiga su vida. Dios me le acompañe. Dios me le guarde. No hay justo desamparado. No hay simiente que mendigue pan. Estamos en 50,775 seguidores en el Instagram de HCH Radio. Síganos como HCH Radio. Mucha atención. Síganos como HCH Radio. HCH Radio. De esa manera puedes seguirnos en el Instagram. ¿Todos listos? ¿Todos listos? ¿Todos atentos? Vamos a entrar por unos 3 minutos al Facebook de HCH Radio. HCH Radio. Dios bendiga la vida de todos, de todito, de toditas, de todos los que hoy están sintonizando la señal de nuestro medio de comunicación. Muchas gracias, muchas gracias. Vamos a ver cuántos se conectan. Vamos a ver a cuánto les interesa que mencionemos su nombre en oración, en el nombre de Dios. Su nombre en oración. Su nombre en oración. Ya en el Facebook de la radio tenemos 147,328 seguidores, pero tenemos que darle me gusta a la página de HCH Radio. Esto es en el Facebook y en el Instagram. Síganos como HCH Radio. Los medios han crecido, hermano, y la tecnología está a la orden del día y nosotros como medio de comunicación la tenemos que aprovechar. Vamos en vivo en 5, 4, 3, 2, 1, 0. Conéctese. Escríbame su primer nombre porque ya está apareciendo. Vamos a ver si ya apareció el video. Vamos a ver si ya apareció. Ya apareció el video. En la parte baja de este video, atención, hermano oyente, en la parte baja de este video, vaya escribiéndome su primer nombre y la ciudad. Ejemplo, yo voy a entender. Vamos a orar. Vamos a orar, por ejemplo, Max Comayagua. Max San Pedro Sula, yo no sé dónde usted se encuentra, pero esta mañana agradecemos, Señor, por este tiempo que nos regalas en oración. Agradecemos porque nos permites orar por cada persona, Señor, que va a escribir su primer nombre en la red social en este video. Señor amado, bendito seas por siempre y para siempre. Señor, bendice a Norma de San Pedro Sula, María en Guasitagua. Bendice, señora Norma, en todos sus proyectos en San Pedro Sula. Bendice a María en Guasitagua, Señor. Personas que nos están escribiendo en este momento. Te pedimos, Señor, por Norma en San Pedro Sula, por Erika Madrid. Te pedimos, Dios de la gloria, que bendigas a Ana en Las Mercedes. Bendiga, Señor, a todos los que hoy nos están escribiendo. Claudia en Danlí, Señor amado. Guárdale, bendícele, Señor, que cada una de las metas que se ha trazado sean metas que logren un cumplimiento. Dale salud a Dina de San Antonio de Veracruz, Copán, Señor, que nos está escribiendo. Carolina desde Guaymaca. Esmeralda, que Dios le bendiga, Esmeralda Amador. Alexa Wilson, Señor, bendiga la vida de Erika en Las Oricas, Padre glorioso. Guarda a cada una de las personas que nos están escribiendo en este momento. Apresúrese, hermanito. Daria desde Maryland. Dania, mi amiga Dania desde Maryland. Guárdala, bendícela, Señor. Dale fuerzas. Llénala de mucha sabiduría allá en Estados Unidos. Yolanda López, padre de la colonia Luis Fernando Córdoba. Bendiciones para María Bustillo. Bendiga, Señor amado, glorioso, a Wilfredo, que hoy está escuchando la radio y escribió su nombre en obediencia. Guarda la vida de Yorlin, Señor. Yorlin Sosa, en Tegucigalpa. Que todas las peticiones de Yorlin, Señor, Él las mire en vida, Señor, cumplirse. Te lo pido, Padre eterno. Bendice, Señor, a Angie desde Tegucigalpa. Bendígala, Señor. Bendiga Génesis del Portillo, Señor. Bendiciones y mucha, mucha fuerza para Génesis. Ánimo, Génesis, que Dios está en control de todo. Dele me gusta, por favor, a esta transmisión. Por favor, compártala para que sus contactos se den cuenta que estamos orando por ellos. Bendiciones para Olga Matamoros. Guarde la vida de Marta Reyes, Señor. De Ronnie Zurbina en carretera hacia La Ceiba. Llévalo con bien, Padre. Llévalo con bien, Señor, a Ronis Urbina, que nos ha escrito, Señor. Bendiga, Señor, a la familia Reyes, a la familia Almendares, que nos están escribiendo. Bendiga, Señor, a Jessica Velázquez, Señor. Está desde muy temprano buscando de tu presencia, Rey Eterno, a Nicole Andino, Señor, desde Olancho. Bendígala, Padre, dele fuerza, dele ánimo, esa fuerza de voluntad que sobrepasa cualquier entendimiento que solo viene de parte tuya. Ana Aguilar, nuestra oyente en la ciudad de La Paz, que su negocio prospere, crezca cada vez más, Señor, porque que ella se sienta con esa fuerza y esa actitud de ir por más. Dania, en La Paz, Señor, guarda a Jorge, a Jorgito Navas, a Leticia en Comayagua, Padre glorioso, bendiga a nuestra hermana Ángela del Carmen Ventura, oyente de nuestra estación de radio. Padre, tú dices que donde dos o tres, Señor, están, ahí estás tú, y hoy estamos un grupo muy grande orando esta mañana. Leonarda Almendares, bendígala, Leonarda Almendares. Los que están escribiendo allá en Facebook, oren también por todo ese grupo que está escribiendo. Oren, oren, porque la oración del justo es poderosa. Compartan esta transmisión, compartan, hermanitos, para que esto se propague, para que esto se riegue, se disperse, y comience a tocar corazones. Vamos, conéctense, conéctense en el Facebook de HCH Radio. Ya casi llegamos a las 40 personas conectadas. Padre glorioso, bendiciones para Xiomara Zavala, para Jorge. Bendiga, señora Robinson González Andrade, Señor, que se está sumando en este momento y nos está escribiendo, pidiendo oración, Señor. Todas estas personas creen en ti, Rey. Todas estas personas han puesto su confianza en ti, poderoso Dios. Bendiga a Jorge García, Señor. Bendiga, Señor, a Xiomara en Barcelona, a Patricia López de Pacayas. Bendiga a la Padre Patricia López en Pacayas. Está escuchando la señal de la radio. Keila Hernández, Rey Eterno. Keila Hernández también, Señor amado. No sé cuáles son las peticiones de Keila, pero Keila, Dios tiene el control de todo lo que tus manos toca, Keila. Comparte esta transmisión. Debemos hacer del Facebook de HCH Radio una casa. Haga una casa del Facebook de HCH Radio. Somos toda una familia. Bendiga al apóstol Noé Corea. Bendiciones para ese gran varón del Rey de Reyes. Ese corazón noble, enorme que tiene nuestro amigo apóstol Noé Corea. Guárdalo, Señor. Guárdalo en cada proyecto, Señor. En cada cosa que él emprenda. En cada cosa que él realice. Y gracias, apóstol, por esa mano noble para toda persona que se le acerca. Castellanos Reyes, bendiga a Castellanos Reyes, a Estela Barahona, Rey Eterno. Estela Barahona ha tenido confianza, Señor, de escribirnos en esta transmisión en vivo. A Olga Martínez en la aldea de Suyapa, Eterno Padre, tú eres poderoso, Señor amado, cuánta gente te ama, Rey. A Ulises Girón, bendiga a José Fernando Blanco. Están escribiendo todos en el Facebook, compartan esa transmisión. ¿Sabe para qué? No para que se haga famosa esta cara, no para que se haga famoso el micrófono de HCH. ¿Ya se dio cuenta qué micrófono es? Ah, es un micrófono que Dios lo ha habilitado y su presidente corporativo lo ha aceptado, porque él mismo lo ha dicho: mientras el hacedor de la vida me preste vida, dice don Eduardo Maldonado, esos micrófonos de HCH Radio serán para exaltar el hacedor de la vida. A mí se me eriza la piel cuando dice eso, porque es un humano de palabra, es un hombre de palabra. Si él dice estoy con usted, está con usted. Si lo confiesa con su boca, está con usted. Téngalo bien presente. No porque él sea Dios, sencillamente, ¿sabe por qué? Porque es una persona que Dios le ha dado palabra, le ha dado transparencia y le ha dado cumplimiento. Le ha dado cumplimiento. Cumple lo que promete. Vázquez Vázquez Alvarado, buen día, hermano Max, hoy de Curarén, saludos. Edilia Cerrato Romero, bendiga, señora Edilia. A Zenilda Flores, padre, bendiga a Zenilda Flores, que también ha tomado ese tiempito para escribirnos, señor amado. No sabemos cuál es la petición de Zenilda, pero te pido, Señor, la guardes y la bendigas. Hermano, comparta esto. La palabra de Dios la tenemos que compartir todos. La palabra de Dios la tenemos que compartir todos en el poderoso nombre de Dios, en el poderoso nombre del Rey. Salga corriendo y escríbanos su primer nombre, pero que no se le olvide dónde está usted. Por ejemplo, René desde La Ceiba, Carlos desde Comayagua, Ángela, de Tela. Por ejemplo, Edilia Cerrato Romero, bendiciones, Edilia. Dios guarde la vida de Edilia. Sigue escribiendo, comparta esto, pero pégese en este momento a esta transmisión. Pégese en este momento a esta transmisión. Escríbanos su primer nombre. Amado hermano, la oración tiene poder. La oración del justo se escucha. Bendito sea el nombre de Dios. Padre, qué lindo es saber que nos has prestado estas frecuencias para poder exaltar tu nombre, para poder decirte: sin ti no somos nada, contigo somos más que victoriosos. Gracias, Señor. Gracias porque hasta aquí nos has ayudado. Gracias porque hasta aquí nos has cuidado. No hay nadie más grande que tú, Hacedor de la vida. No hay nadie, Señor, más grande que tú. Bendiga a cada una de las personas que nos está escribiendo. Aquí abajo, mire, escríbame su primer nombre. No tenga pena. ¿Y en qué ciudad se encuentra? Bendiciones, dice. Soy del misterio. Ajuterica, mi nombre es Telma. No conozco las necesidades de Telma, Rey de Justicia. Pero tú sí, Padre. Te pido por ella, oración por Jesse Fuentes, por Wilfredo, que está hospitalizado en El Progreso, me dice Jesse. Escriba su petición, hermano. Magdalena dice, quiere que oremos por San Luis de Santa Bárbara. Magdalena Saldívar, gracias, Magdalena. Estás viendo el micrófono de la estación de radio más escuchada en la República de Honduras. Bendito sea nuestro Padre, que nos da el privilegio de poderlo decir, y lo decimos con el corazón sincero. Gracias por escuchar HSH Radio. Dele me gusta a esta transmisión. Dele me gusta. Propaguemos el amor de Dios. Compártalo en su muro. Y si todavía no está siguiendo la página de HSH Radio, siga esta página. Hagamos de la palabra de Dios una fortaleza. Hagamos de la palabra de Dios una fortaleza. Max dice, Rubí desde Pespire. Gracias, Rubí desde Pespire. Escríbanos en este momento en el Facebook de HSH Radio. Estamos activando las redes sociales. No se olvide seguir esta página de Facebook. No se olvide seguirnos en Instagram como HSH Radio. Continuamos. Estamos agradecidos con Dios. Gracias, Padre, por cada periodista. Escríbanos su primer nombre. En la ciudad donde usted está, Daniela García, bendiciones para mi madre, dice Danubia García, de Yuscarán, El Paraíso. En Yuscarán, El Paraíso, nos están escuchando. Audiencia total para con HSH Radio. Audiencia total para con HSH Radio. Vaya y comparta esta transmisión. Que se den cuenta sus contactos, que hay una estación de radio que desde muy temprano está exaltando y glorificando el nombre que es sobre todo nombre. Es el nombre de Jesús, es el nombre del Rey. Bendito sea Todopoderoso, bendito sea el que no engaña, el que no miente. Aquí abajito, mire, aquí abajito escribe su primer nombre y en qué parte de Honduras, en qué parte de Estados Unidos está usted, hermano. No tenga miedo. No tenga miedo, que Dios está de su lado. Si Dios ha estado con usted siempre, va a estar con usted ahorita. De Siguatepec, que ore por mis hijos, dice Andrés. De Siguatepec, que ore por mi hijo Andrés, dice Bebecita Castro. Rosy Meraz, dice San Lorenzo Valle. Olga Matamoros de Danlí, soy de Cincelejo, Sucre. Le pido oración por mis hijos. Andair Canole y César Bustamante y Onjario Bustamante y Merly Ríos, y por mi salud y sanidad, dice Zenilda, que está atenta a la radio. ¿En qué parte de Honduras está, Zenilda? Dios se la bendiga. Rosy Meraz está también en San Lorenzo Valle, escuchando HSH Radio y compartiendo de este tiempo bonito que Dios nos permite. Gracias. Han orado un montón de hermanos hoy. Un montón de hermanos han orado. Bendito sea Dios que todavía hay gente pidiendo oración. Bendito sea Dios. Mi amiga Ángela Ventura, que está en España. Manuel desde Nueva York. Raúl desde Curarén, gracias. A Cindy Rocibel Hernández de Alauca, El Paraíso. Te pedimos, Padre, por estos hermanos. Sabiduría. Salud, Padre. Y si ellos tienen negocios, que esos negocios crezcan, Señor, pero que ellos se esfuercen con valentía y que te crean a ti, Padre glorioso, porque no hay nadie más fuerte que tu Rey. No hay nadie más grande que tú, Señor. Y hoy en esta red social Facebook, le decimos al que se quiere quitar la vida, no lo hagas, hermano. Hermanita, no lo hagas, vales mucho. No tenés ni la menor idea de cuánto vales. Y todos los que están viendo este video, por favor, escriban amén. Amén, amén. Dice Zenilda Flores que está en Colombia, Sincelejo Sucre. Sincelejo Sucre. Max desde Dallas, Texas. Bendiciones, dice Jorge García, para mis hijos en Tegucigalpa, Yolancho, Jorge Acosta. Dios les cuide y proteja, dicen desde esa parte de los Estados Unidos. Ana María Aguilar está escribiendo amén. Escriban amén. Amén, escriban. ¿Saben por qué? Porque estamos todos en favor que aquella persona que está viendo ese Facebook, está viéndolo, ¿saben? Aquí abajo. Todas están diciendo amén para que no te quites la vida. Todas están diciendo amén para que hoy no cometas ese error que querés cometer. Para que hoy no vayas a hacer lo que tenés que hacer por dinero. Dios te va a suplir. Mira los amén de tanta gente. Dios te va a suplir, porque no hay justo desamparado. No existe simiente que mendigue pan, porque Dios es un Dios bueno. Dios es un Dios noble. Me decían, no te conectes en Facebook porque a esta hora de la madrugada no hay nadie. Y tengo casi 50 conectados. ¿Por qué? Porque hay muchos en redes sociales buscando esperanza. Y la esperanza se llama Jesucristo. No lo olvides, hermano. La esperanza se llama Jesucristo. Jeremías 33:3, siempre lo digo, clama a mí, yo te responderé. Clama a mí, dice el Señor, te voy a mostrar cosas grandes, cosas ocultas que no conoces. Cosas grandes, cosas ocultas que no conoces. La transmisión ya me está reportando 60 personas conectadas. Seguimos hacia arriba. Dios bendiga a Dina Zavala, a Vázquez Vázquez, a Leonarda. Dios bendiga a Magdalena. Dios bendiga a todos los que hoy están activos en este Facebook de HCH Radio. Esto es Hable Como Habla Radio. Somos una estación de radio diferente. Ya estamos llegando a los 70 conectados. ¿Por qué? Porque el pueblo de Dios es fiel. Porque el pueblo de Dios es fiel. Bendito sea el nombre de Dios. Dios guarde a cada persona que hoy se está activando. A cada persona que hoy se está activando con el Facebook de HCH Radio. Ya estamos llegando a los 75 conectados. Qué bueno, Dios. Cindy, Dios te bendiga. Juan Pablo Cruz, Dios te guarde. Maynor Sánchez, Castellano Reyes. Dios bendiga la vida de todito los que se están activando. Dios los guarde. Dios los acompañe. Dios los proteja. Créanle a Dios, platiquen con Él todos los días. Vaya y comparte esta transmisión. Le pregunto a los 58, 64 que se conectaron ahorita. Les pregunto a Ariela Raquel Gómez, Guerrero Anita, Irene Hernández, Rosy Meraz. Dios los bendiga a todos. Les pregunto, ¿pueden compartir esta transmisión todos los que están mirando? ¿Pueden compartir en su muro esta transmisión todos los que están mirando? ¿Verdad que no habíamos hecho esto de redes sociales en la madrugada? Ah, hace mucho tiempo no lo hacíamos. Hay que hacer cosas nuevas para el rey, porque el rey no es aburrido. El rey no es aburrido. Dios no es aburrido. Y que usted tenga Instagram, que usted tenga TikTok, que usted tenga Facebook, utilizándolo para las cosas de Dios, no para andar dañando a nadie, no es pecado. No es pecado. La tecnología va a seguir avanzando. Y como creció la radio una vez, como creció la televisión una vez, también van a crecer los internet, va a crecer el internet. Actívese, dele me gusta a esta transmisión, corra a compartirla. Súmese, hermano, compartamos el mensaje de Dios. Solo 10 lo han compartido, ojalá que lo compartan 75 que están conectados ahorita. Conéctese, Blanca Sagastume, Dominga Zamora, Norma Espinal, todos son nuevos. Mire, Key Salgado, Dios lo guarde, Maxerna. Keisita, no me vuelve a escribir Diosito a mi Keisita, porque su Dios es grande, Keisita. Dígamele Dios, porque Dios se escribe con mayúscula y su Dios, Key, es grande. Pero no se preocupe, que todos cometemos errores. Yo en algún momento le he dicho al Señor Colocho. Colocho, el de arriba, no, es Dios Todopoderoso, es Jehová de los ejércitos, el que siempre va a estar con nosotros, el que nunca nos va a abandonar. Grande es su Rey, grande es nuestro Rey, bendito sea nuestro Hacedor de historia, Hacedor de vida. Comparta esto que estamos haciendo, dele me gusta, hermano, porque esta es la vida. Orar, la vida es pensar y hablar de Jesucristo, clamarle a Él, porque sabemos que Él nos va a responder, sabemos que Él nos va a mostrar cosas grandes, cosas enormes, cosas ocultas que nosotros desconocemos. Bendito sea aquel que permitió que nosotros abriéramos los ojos hoy. Bendito sea su nombre. Exaltamos al Rey. Julia, Julia, bendiciones de parte de Dios, dice Todopoderoso. De Oropolí lo estoy viendo. Gracias. Dios es grande, dice Juan. Marcia Valladares dice buenos días. Muchas bendiciones, dice Marcia, desde Danlí. Gracias, Danlí. Gracias, Comayagua. Gracias, Iguatepeque. Gracias, San Pedro Sula. Gracias, La Lima, El Progreso, Choloma, Puerto Cortés. Muchas gracias, Carretera Tela, Toyos. Muchas gracias, Santiago. Muchas gracias, San Alejo. Muchas gracias a todos los que nos escuchan. Gracias, San Juan Pueblo. Muchas gracias, San Francisco, en Atlántida. Muchas gracias, Ceiba. Muchas gracias a nuestra comunidad garífuna que nos está escuchando esta madrugada. Dios bendiga la vida de todos ustedes. Dios me los guarde. Saraí Rodríguez, Dios te bendiga. Gracias, Saraí Rodríguez, por escribirnos. Vaya y comparta esta transmisión. Comparta esta transmisión. Seguimos en vivo a través de la estación de radio más escuchada de la República de Honduras. Es Hable Como Habla Radio. Hable Como Habla Radio. 4:49 minutos de la madrugada en Hable Como Habla Radio. Les saludamos, Blanca Andino, José Luis Zelaya Mejía. Señor, pedimos por Johnny Rodríguez. Pedimos Kay Salgado, me dice amén, hermano, me dice la joven Kay. Gracias, Kay. Activos todos, que Dios me los bendiga. Me despido de Facebook, pero que Dios me los guarde. Compartan esta transmisión, por favor. Compartan esta transmisión. Dios le bendiga, hermano Mac, dice, lo veo en Minnesota, Estados Unidos. Que Dios me los guarda. Que Dios me las bendiga. Que Dios me les acompañe. Atención, denle me gusta a esta página en Facebook de HCH Radio. Adriana Rivas, Dios bendiga a todos. Dios bendiga a todos los periodistas, a los camarógrafos, a los presentadores de Hable Como Habla Televisión Digital y Radio. Comparta esta transmisión. ¡Salga corriendo a compartir esta transmisión! ¡Compártala! Que Dios te guarde, que Dios te acompañe, que Dios te guíe, que Dios te bendiga. ¿Oíste? Por donde quiera que andes, hermano, Miriam Suyapa, Josué, William Licona, Cruz, Dios bendiga a Alexander Aguilar, Dios bendiga a todos los que se sumaron a esta transmisión. Seguiremos haciéndolo con mayor frecuencia. Dios me los bendiga. Dios tiene el control, no lo olviden nunca, por favor. Gracias a toditos los que se conectaron. Que Dios me los guarde, que Dios me les bendiga, que Dios me les tenga bien en absolutamente todito. Todito lo que hagan, grande es el Rey, el Hacedor de la vida, no hay otro como Él. Qué bueno es saber que contamos con un Dios que nunca nos va a dejar de la mano, gente hermosa. 4:51 de la madrugada.
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0: Atentos todos a la cotización del dólar. La compra 26 lempiras 88 centavos. La compra del dólar, perdón, 26 lempiras 88 centavos. Esa es la compra, 26 lempiras 88 centavos. Y la venta, 27 lempiras con un centavo. El euro por su parte, atención, porque el euro por su parte, la compra está a 29 lempiras 50 centavos y la venta a 33 lempiras con 81 centavos. Le hablo de la cotización del dólar y el euro. Mucha atención, hondureños, porque el precio del café para esta mañana es el siguiente: precio del café $274.10, $274.10 centavos es la cotización del café, $274.10 la cotización del café, le hablo a nivel internacional. Los combustibles esta mañana, la gasolina super, desde el pasado 21 de septiembre y hasta el 27 de septiembre, recuerde que esto está cambiando lamentablemente para arriba, 148 lempiras con 30 centavos, el incremento de esta semana en la gasolina superior o super fue de 4 lempiras 57 centavos, el valor es de 148 lempiras 30 centavos. El valor de la gasolina regular es de 132 lempiras con 81 centavos, el incremento fue de 2 lempiras 30 centavos. Atención, porque el diésel se incrementó a 151 lempiras con 10 centavos y... Perdón, el precio es de 151 lempiras con 10 centavos y el incremento fue de 3 lempiras con 9 centavos. El queroseno aumentó 4 lempiras con 69 centavos. Su valor actual es de 134 lempiras 55 centavos. El chimbo de gas está a 249 lempiras con 62 centavos. Y prepárense porque la gasolina LPG vehicular subió 1 lempira 15 centavos. Su precio es de 51 lempiras con 9 centavos. Qué grato es poderle saludar a usted que hoy sintoniza Hable Como Habla Radio. Estamos en la capital de la República, Tegucigalpa, 4:54 minutos de la madrugada.
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0: Le doy a conocer esta madrugada qué dice el diario Proceso Digital. Buenos días, Honduras. Qué bueno que se queda con nosotros. Ya se prepara el equipo de Hable Como Habla Matutino. No se lo vaya a perder la primera emisión de noticias. Autoridades conocen paradero de Angie Peña, insiste ex subsecretaria de Seguridad. Fuerzas Armadas habilita línea para denunciar hechos delictivos bajo confidencialidad. Ofrane no se presentó a la reunión convocada por la PGR. Monitoreo logístico, ASJ pide más calidad y menos cantidad al Congreso Nacional. Tres países negaron el aterrizaje del vuelo de María Corina Machado para salir de Panamá. Privados de libertad de máxima seguridad solo tendrán una hora de sol a la semana. Las caravanas de migrantes son complicadas porque las promueven por negocios, dice Asfura. Repito, las caravanas de migrantes son complicadas porque las promueven por negocio, dice el presidente Asfura. Este año, 30 miembros de los cuerpos de seguridad pierden la vida en servicio. Xi Jinping llega a Washington para su primera visita de Estado en más de una década. Además, Guterres y Asfura conversan sobre la lucha contra la corrupción y el cambio climático. Asfura afirma que en la ONU que Honduras se está renovando e invita a invertir en su país, dice el diario Proceso Digital. Por su parte, diario La Tribuna, esta mañana, con todo gusto le doy a conocer lo que su portada nos dice esta mañana con diario La Tribuna. Sequía en Honduras llega a la ONU. Asfura gestiona apoyo y se suma Escudo de las Américas. Al borde del desastre, 763 colonias vigiladas ante el peligro de inundaciones, deslizamientos y derrumbes. Balacera de película. En fuego cruzado cae una banda de 5 en plena persecución policial. La H entrena completa para enfrentarse a Surinam. Tijera a agentes policiales por la muerte de 5 de sus compañeros, dice diario La Tribuna. Por su parte, diario La Prensa, esta mañana, ¿Qué nos está diciendo la prensa esta mañana? Matan a balazos a exjugador del Real España frente al mercado Guamilito. Juan Carlos Rodríguez Piola, exjugador del Real España y futbolista de la Liga de Veteranos, fue acribillado en su negocio Bare frente al mercado Guamilito. ¿Quién era Piola? Consternación por exjugador hondureño asesinado. Discurso íntegro del presidente Nasser Rasfour en la Asamblea de las Naciones Unidas. Lisset del Cid participa en cumbre de primeras damas en Nueva York. Muerte de dueño de Pitbull da nuevo giro. Lesiones y machete abren dudas. Híjole, y eso no lo puede hacer el perro. El perro no pudo machetear. Surinam ya está en Honduras con bajas para su debut en National League. Matan a balazos a exjugador del Real España, ya lo habíamos mencionado, y descartan cierre de las escuelas normales bilingües. Esto es lo que dice el diario La Prensa. Hay partido hoy amistoso. Este partido, no, por la UEFA Nations League. Repito, UEFA Nations League. Esto es en Europa. Europa, Noruega, Dinamarca. Países Bajos contra Alemania. Con Jürgen Klopp como entrenador en Alemania. Portugal versus Gales. República Dominicana en la CONCACAF Nations League juega hoy contra Nicaragua. En la CONCACAF Nations League hoy juega Costa Rica Curazao. Y hay amistoso mañana entre Australia y Brasil. Son los partidos de fútbol que están próximos a jugarse. Próximos a jugarse en la fecha FIFA. Todas las ligas, o la mayoría, todas, están detenidas, ligas de fútbol en el mundo, por los partidos de sus selecciones. Le dejé un video, vaya, mírelo. Se lo dejé en el Facebook de HCH Radio. Allí le dejé un video. ¿Qué dice la portada del diario digital Paradigma esta madrugada? La portada del jueves 24 de septiembre. Arde el Partido Liberal. Gianni Rosenthal señala errores financieros y falta de asesoría en informe de Nasrallah. Tras millonaria sanción de más de 146 millones de lempiras, Salvador Nasrallah abandona set de podcast tras ser consultado por multa de 146 millones de lempiras. UFTF defiende multa de 146 millones de lempiras a Salvador Nasrallah y asegura que se aplicó conforme a la ley. Alcalde Juan Diego Zelaya impulsa la recuperación de fuentes de agua con aforo de pozo ubicado en el PANI. Giro en el caso Zeus, lesiones mortales no serían compatibles con mordeduras de perro. Donald Trump y Melania recibieron en persona a Xi Jinping y a la primera dama de China en la pista de Joint Base Andrews. Esto dice Diario Digital Paradigma. Salmos 86:11. Enséñame tu camino, Señor, y andaré en tu verdad, dice el diario digital Paradigma para esta mañana. 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Gracias porque usted ha decidido quedarse con nuestra señal. Y a nosotros nos agrada saber que usted es nuestro Radio Escucha. Buenos días, 5:02, 5:02 a.m.
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0: Así es, muchísimas gracias, buenos días. Ya le dimos lectura a los titulares de los diarios de circulación nacional. Noticias internacionales con la licenciada Franci Tatiana Orellana Vázquez. Franci, buenos días, Franci.
3: Buenos días, llega el momento de compartirte un resumen de las noticias internacionales hasta esta hora. Trump recibe personalmente a Xi y rompe una tradición de 60 años. El presidente de Estados Unidos, Donald Trump, recibió personalmente a su homólogo chino, Xi Jinping, en la base conjunta Andrews, cerca de Washington, durante su primera visita de Estado a Estados Unidos en 11 años. Es la primera vez desde 1962 que un presidente estadounidense recibe personalmente a un líder extranjero en esta base. La Casa Blanca no ha dado más detalles sobre la reunión de este jueves, pero está claro que el encuentro, que incluirá una cena de Estado en la Casa Blanca, pretende corresponder a la pampa ceremonial que acompañó la visita de Trump a China en mayo. En la agenda de los líderes estará la tregua comercial que acordaron anteriormente y que expira el 10 de noviembre. Entre otros asuntos que podrían marcar las conversaciones figuran también la inteligencia artificial, el suministro de armas a Taiwán y la guerra en Irán. Juez de Estados Unidos ordena a la Casa Blanca restablecer el acceso a medios vetados por Trump. La administración del presidente Donald Trump debe restablecer de inmediato el acceso a CNN, MSNBC Now y Político a la Casa Blanca, ordenó este jueves un juez federal estadounidense después de que esos medios fueran vetados. Trump expulsó a los reporteros de esos medios de la residencia presidencial el pasado viernes como castigo por difundir lo que calificó como noticias falsas. Alarma por incendio en China. Un fuerte incendio provocó densas columnas de humo en el complejo residencial Xuan Yunli en el distrito de Xihu. Afortunadamente, no se reportaron víctimas ni heridos. El fuego afectó el establecimiento de la planta baja y varios vehículos, sin comprometer la estructura de la torre residencial. El huracán Polo se mantiene como una poderosa categoría 4 con vientos máximos sostenidos de 145 millas por hora, dejando fuertes precipitaciones y afectando zonas de Guadalajara, Colima y Acapulco en México. Sin definir una fecha, Delcy Rodríguez dijo que habrá elecciones en Venezuela y celebró el acuerdo petrolero con Estados Unidos. La presidenta encargada de Venezuela, Delcy Rodríguez, aseguró en las últimas horas ante la Asamblea General de la ONU que el país celebrará elecciones y afirmó que su administración ya inició conversaciones con sectores de la oposición para preparar el proceso. Rodríguez evitó, sin embargo, establecer una fecha y sostuvo que será el propio pueblo venezolano el que determine cuándo están dadas las condiciones para acudir a las urnas. En temas de tecnología, Meta presenta sus gafas inteligentes sin cámara tras las críticas por invasión de la privacidad. Meta presentó en las últimas horas durante su conferencia las Ray-Ban Meta Audio, sus primeras gafas con inteligencia artificial que prescinden de cámara. El anuncio confirma informes previos y responde a las críticas que llevaron a algunos usuarios a apodar a los dispositivos anteriores como gafas pervertidas por el uso que ciertas personas le daban para grabar videos sin el consentimiento de los sujetos filmados. Y también Tesla integró GrotBot en sus vehículos para que los usuarios realicen tareas mediante comandos de voz. Según la empresa liderada por Elon Musk, el agente de inteligencia artificial puede administrar la bandeja de entrada del correo electrónico, organizar el calendario o revisar archivos, chats y tareas sin que el conductor use las manos. La función opera mediante connectors, una herramienta que vincula a Grok con distintos servicios. Una vez conectadas las cuentas, el asistente puede utilizar esa información para responder solicitudes dentro del vehículo. 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
0: Gracias a Franci Tatiana Orellana Vázquez. por ese completo resumen internacional y hasta de tecnología. Aquí mismo, en Hable Como Habla Radio. Buenos días, jueves 24 de septiembre.
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0: Así es, gracias a usted por acompañarnos en Hable Como Habla Radio desde la capital de la República de Honduras. ¡Qué bueno saber que contamos con usted, oyente de este medio de comunicación! A ver pues, señoras y señores, oyentes, catrachos, ¿cuántos están ya en la taxiada, papá? ¿Cuántos están ya en la taxiada? Mándeme audio. Su primer nombre. ¿En qué ciudad anda? ¿En qué unidad anda? Buenos días. Buenos días. Hágame llegar su audio. ¿Cuántos andan ya trabajando en la taxiada o en el rapidito, en el bus urbano o interurbano? ¿Cuántos andan laborando ya en el mototaxi? ¿Cuántos andan en el tráiler, en el camión, en el carro repartidor? Comuníquese 94-20-07-66.
8: Hermano Max, Denis Urbina, Uber, Choloma, San Pedro Sula.
0: Uber, Choloma,
8: hermano Max, bendiciones.
0: San Pedro Sula.
9: Buenos días, hermano Max, Dios lo bendiga. Aquí estamos, Ronnie, activos en Comayagua, taxi 015, bendiciones. 24-7.
0: Ronnie, Comayagua.
10: Buenos días, hermano Max. Las 5 y 11, hermano Max. Gustavo Gutiérrez, taxi 1077. Aquí andamos en Tegucigalpa por el Metromol, hermano. Bendiciones.
0: Escuche la cantidad de taxis que, hermanos, que andan trabajando en taxi, que van a recibir al matutino. Escuche.
11: Buenos días, hermano Max. Aquí andamos en la Kennedy, en la quinta entrada. Adán, taxi registro 5559. Feliz día a cada compañero y que este día sea bendición y así mismo para todas las personas que llaman ahí al canal también. Feliz día, hermano Max.
0: Así es, que Dios bendiga la vida. Que Dios bendiga la vida de todos los que hoy están escuchando la radio.
12: Buenos días, hermano Max. Saludos y bendiciones. Me saluda Franklin Vaca en el taxi 2401. Lo mejor exactamente a las 5 de la mañana con 18 minutos. 5 de la mañana con 18 minutos, hermanito Max.
0: Gracias a Franklin Vaca. Activo,
13: Max,
0: activo.
13: Un abrazo a la distancia, bendiciones.
0: Amén, amén.
13: Remilio Gámez desde Comayagua.
0: Locutor, colega Remilio Gámez allá en Comayagua, reconocido.
14: Buenos días, Max.
0: Buenos días.
14: Y a todos, ¿verdad? Los que estamos escuchando esta radio. Porque hoy será un gran día, porque si Dios lo dijo, yo lo creo, que hoy será un gran día. Bendiciones para todos, Max Hernán. Cristi Valeriano de la Linda Miller.
0: Saludos a Cristi Valeriano en la Linda Miller, activa con HCH Radio.
15: Max, aquí estamos escuchándolo en Auterique, Max. Nosotros los levantamos más primeros que los taxistas, Max. Nosotros somos 24-7, hermano Max. Nosotros las mujeres madrugamos más que los taxistas aquí en Auterique, Max.
0: Las 5 de la madrugada con 12 minutos en Hable Como Habla Radio. Buenos días, buenos días, buenos días.
16: Buenos días, hermano Max. Le habla Norma de San Blando. Saluda a Franklin Baca, que hasta hoy lo escucho. Bendiciones, hermano Max.
0: Amén, Norma, aleluya. Saludos a Normita de Zambrano. Gracias, Norma, gracias, Norma.
17: Buenos días, hermano Max.
0: Buenos días.
17: Yo, de Comayagua, Rancho Grande. Un saludo para Patuco, mi familia, Patuco Lancho.
0: Patuco Lancho.
17: De Comayagua, Rancho Grande, hermano. Dios le bendiga, hermano.
0: Las 5 y 13 minutos.
18: Buenos días, hermano Max. José Mejía le escribe, taxi 067.
0: José.
18: 5 y 12, hermano Max.
0: Gracias, gracias a José Mejía. 5 y 12, dice José Mejía. Seguimos.
19: Buenos días, hermano Max.
0: Buenos días.
19: Aquí estamos, aquí siempre en Talleres de Servicio Ronnie Sarabia, en Aldea Bellavista, El Negrito de Oro, carretera hacia Tela y Ceiba, en la CA 13. Buenos días, Dios le bendiga ahí, hermano Max, y a todos los que nos escuchan aquí en HCH
0: Radio. HCH Radio, dice el hermano. Yo. Saludos, gracias, hermano, a él.
20: Aquí lo escuchamos en la vía de San Antonio, bendiciones.
0: En la vía de San Antonio, sintonizando Hable Como Habla Radio.
21: Buenos días, buenos días. Aquí al pecho con HCH, carretera hacia Trojes. Le saluda Jorge, bendiciones.
0: Gracias a Jorgito, carretera hacia Trojes.
22: Buenos días, hermano Mazo, reportándome aquí desde el paraíso.
0: Amén.
22: Buenos días, que Dios me lo bendiga y me lo guarde, hermano.
0: Amén.
22: Reportándome con la emisora de las emisoras.
0: Amén. Gracias, papa, por ese concepto. Sí, Dios lo bendiga. Gracias.
23: Hermanito Max, buenos días nuevamente, le mando un cordial saludo.
0: Le mando un cordial saludo, dice el hermano Vaca.
23: Un fuerte abrazo, que Dios Padre o Espíritu Santo me la bendiga, me la guarde, Normita también. Saludos, le devuelvo los saludos, hermanita Normita. Saludos y bendiciones.
0: Seguimos.
23: Atentamente, el hermano Franklin Vaca, desde la 22 Morena, activo en el 2401.
0: En el 2401, dice Franklin Vaca.
24: Hermano, yo te mandé un audio ahí, cuando eran las...
0: Ángela Ventura.
24: 4 con 24 minutos, una oración.
0: Saludos, Angelita
25: buenos
0: Ventura.
25: Buenos días, Max Serna, desde Comayagüela, Dunia, en la sintonía de la radio HCH.
0: Así
25: bendecido
0: es.
25: Día para todos, que el Señor guarde cada una de la vida de sus hijos en el hueco de su mano.
0: Así
25: amén,
0: es.
25: Aleluya, gloria a Dios. La sangre de Cristo tiene poder.
0: Así es, que Dios me le bendiga, que Dios me le guarde, que Dios me les acompañe a todos los que hoy están escuchando la señal de la radio. Hombre, qué gusto poder compartir con ustedes. Nos agrada el solo hecho de saber que todos ustedes están activos con la señal de Hable Como Habla Radio. Sí, buenos días.
26: Buenos días, hermano Mac. Por acá del Robert Park le habla Darío. Por acá este 24-7 no duerme porque siempre oye a todos los oigo. Así que bueno, bendiciones, buenos días.
0: Buenos días, Darío.
26: 7:15 de la mañana.
0: Gracias, Darío.
26: Y otro rollo.
0: Otro rollo, Darío González, activo.
27: Buenos días, mi hermano y amigo Max Serna.
0: Así es, buenos días para usted también.
27: Escuchando nuestra radio, HCH Radio. Te saluda Memo de San Pedro Sula.
0: El
27: siempre
0: gran
27: te
0: Memo.
27: Escucho, Max. Siempre te escucho, Max.
0: El gran
27: bendiciones
0: Memo. Desde San Pedro para Sula.
27: Todos, porque estamos conectados a nuestra radio.
0: Así
27: un
0: es.
27: Un saludo.
0: Así es, muchas gracias, seguimos activos.
28: Buenos días, hermano Max.
0: Buenos aquí días.
28: Estoy escuchando desde las 3 en el del Piliwin, Blanca Araujo.
0: Blanca Araujo.
28: Hermano, desde las 3 de la mañana, porque el que madruga, hermano, Dios le ayuda. Bendiciones, hermano. Bendiciones.
0: Así es, muchas gracias. Esta es la audiencia de Hable Como Habla Radio. ¡Activos todos!
29: Yo soy taxista, pero aquí voy como que fuera taxista vendiendo guineos en un carro.
0: Vendiendo guineos.
29: Te va durmiendo, mano más.
0: Dios los bendiga, Dios los lleve con bien.
29: Colón. Jorge Burgos le saluda.
0: Jorge Burgos activo.
1: Le saluda, hermano Mac. Rumbo a la zona sur del país. Siempre con el Espíritu de Dios a nuestro lado. Dios le guarde y le bendiga, hermano Mac.
0: Así es, Dios le guarde, Dios le bendiga también a usted que se active esta mañana.
2: Muy buenos días, hermano Max. Muchas bendiciones a usted, a todos.
0: Nolvia, Dios me la bendiga, Nolvia.
2: Bendiciones a todos los hondureños dentro y fuera de nuestro país. Dios los bendiga siempre, que Dios guarde nuestra entrada y nuestra salida. Nolvia Saucedo, le saluda de nuevo a su día, hermano Max.
0: Amén, Nolvia, sí, muchas gracias, muchas gracias. Seguimos.
3: San Marcos de Colón. Soy una fiel oyente.
0: Una fiel.

buenos días, qué gusto saludarles a través de HCH Televisión Digital. Esta mañana les saludamos desde los estudios Pablo Gerardo Matamoros en la capital de la República, hoy jueves 24 de septiembre del año 2026. Estamos contentos y agradecidos con Dios de estar un día más a través de las pantallas de este espacio de noticias para llevarles a ustedes toda la información de lo que está ocurriendo a nivel nacional y también a nivel internacional. Junto a Carolina Lanza con esta jornada que estaremos desarrollando. Miraba ayer, Carolina, un video que salía a través del TikTok que decía, si no sos hondureño,

0: no sabes esta canción. Y la canción que estaba ahí era Ríe y Llora. Hable como habla no pasa de moda, porque todos los hondureños, la mayor parte de los hondureños, el 99% de los hondureños, niños, jóvenes, adultos, se saben esta canción. ¡Súbale, súbale, súbale! ¡Súbale, porque estamos en HCH Matutino! Estamos en HCH Matutino, y es cierto, usted pone esa canción, ya se la sabe. Ríe, llora, hable como no pasa de moda.
1: Buenos días, Alex. No, y sabe que cuando la escucha se tiene que levantar también porque inicia su jornada.
0: Comienza la jornada.
1: Así es, comienza la jornada todas las mañanas. Cuando usted escucha el ríe y llora, sabe que también inicia su jornada y sabe que iniciamos nosotros HCH Matutino. Y gracias, de verdad, gracias a toda esa gente por siempre, y siempre lo destaco, permitirnos formar parte de su familia, porque todos los días usted se levanta tempranito y enciende el televisor y lo primero que pone es HCH Televisión Digital. Y gracias por considerarnos para estar ahí en su hogar durante se está listando para el trabajo, durante usted se está listando para ir a la universidad, al colegio, a la escuela. Sí, muchas gracias de verdad a los que van a cumplir su jornada también y que se están alistando para prepararse para sus labores. Gracias porque están ahí escuchando la hora, escuchando las noticias, escuchándonos a nosotros, escuchando la palabra también muy temprano, que eso es algo que nunca ha variado en HCH, por la dirección también de nuestro director general, el licenciado Eduardo Maldonado. De verdad que estamos agradecidos con toda esa gran audiencia que no solamente nos ve en televisión, sino que también nos espera a través de la radio, a los guardias de seguridad, a los que están en el hospital, a los que trabajan también en el transporte. Gracias, gracias, gracias infinitamente por esa preferencia que tienen con nosotros, por siempre elegirnos a través de HCH para informarles en cada jornada. Contentos, bendecidos, agradecidos con un clima delicioso, un clima fresco, llovizna, lluvias en algunos sectores. Así iniciamos esta mañana. Todo un equipo listo y comprometido para informarle a usted con la objetividad, con la veracidad que nos caracteriza aquí en HCH Televisión Digital. Conductores, periodistas, camarógrafos, editores, también guardias de seguridad, personal de limpieza, nuestros compañeros en máster, en audio, todo el equipo en cámaras aquí en el estudio, todo el equipo preparado para informarle en una jornada más en HCH Matutino. Así que le invitamos a que se quede con nosotros.
0: Activado.
1: ¿Cómo está, Alex? ¿Cómo amaneció?
0: Está activado.
1: Aunque, mira, aunque el clima, Alex, mire, dan ganas como de quedarse ahí arropadito.
0: Llovió, mire, ayer eran como las 7 de la noche cuando comenzó los truenos, uh-huh, con tormenta eléctrica. Con tormenta eléctrica, la lluvia que cayó anoche en la capital de la República, yo miraba a mi hijo que quedaba viendo y le preguntaba a la muchacha, ¿y eso qué es? Yo le llamé al cuarto y le digo, venga, hijo. Mire, apaga su teléfono, apaga el televisor y quédese aquí en la cama para que vea la ventana. Eso es una tormenta eléctrica.
1: Sí.
0: Pero ¿está lloviendo en Estados Unidos? No, está lloviendo aquí mismo, hijo. Pero los niños, hay personas que ni saben qué son los rayos.
1: Sí, hay que explicarles, porque se asustan o ven el relámpago, porque solo ven la parte.
0: Y miraba, Dios mío, ¿qué está pasando? Decía, no, está tronando y está lloviendo.
1: Y a uno de chiquito.
0: Qué bueno que llovió.
1: Y uno de chiquito, eso era normal, ¿se acuerda? Que las abuelitas a uno le decían, metete dos hipotes, apague ese televisor y cuidadito, está cerca de la ventana que te va a caer un rayo.
0: O lo ponían a uno a hacer una cruz de ceniza o una cruz de sal.
1: O lo otro que yo me acuerdo, mi abuela, a nosotros no nos dejaba, como si estaba yo lloviendo y estaba, era una lluvia y tenía rayos, usar los paraguas, porque decía también, que como que llamaba también.
0: Era polo tierra, el paraguas.
1: Exacto, entonces yo recuerdo ese tipo de situaciones cuando era muy niña, que mi abuela me lo decía, entonces no nos permitía como, nos evitaba algunos riesgos, nos cuidaba
0: y
1: mucho.
0: Y qué bueno que llovió, ¿verdad? Y llovió fuerte, ya vamos a ver algunas imágenes.
1: Y más en otros sectores, porque mire, la capital parece mentira, Alex, pero llueve muy fuerte en un sector, luego se para en aquel sector.
0: ¿En la zona suya llovió?
1: Fíjese que sí, ahí empezó a llover como desde las 4 de la tarde, fuerte,
0: en la
1: fuerte,
0: zona mía
1: fuerte.
0: Igual. Bastante,
1: fuerte.
0: Bastante. Estamos
1: y
0: en
1: prácticamente
0: alerta.
1: Toda la noche.
0: Recuerda que estamos en alerta María, en alerta María en algunos sectores, ya le vamos a mostrar algunas imágenes porque llovió, tratamos de ser hoy más dinámicos. Si usted ve que estamos muy lentos, sáquenos presión porque lo queremos dar la mayor cantidad de noticias posible. Vamos a hacer la revisión de cómo estuvo anoche. También se dieron algunos hechos violentos. Miraba a mi compañero Orlin Castro en medianoche. Miraba también al compañero Daniel Méndez esta madrugada en el sector 2 de Villanueva, donde ocurrió también otra lamentable muerte violenta. Todos estos temas ya los vamos a hablar, ya le vamos a saludar en las redes sociales, pero queremos que se levante animado porque ya iniciamos HCH Matutino. Estamos en HCH Radio, estamos en las redes sociales y estamos con toda la información de lo que ha ocurrido la madrugada de hoy, la noche y lo que está ocurriendo esta mañana. Pero antes, damos lectura al texto bíblico preparado para esta mañana de jueves 24 de septiembre del año 2026. Lo encontramos el texto bíblico de hoy en Juan 15, 18 y también el segundo texto bíblico en Lucas 18, 8. Siempre esta semana hemos tenido dos textos bíblicos que es importante llamarnos a la reflexión con todo lo que ocurre en el mundo. Jesús dijo: si el mundo os aborrece, sabed que a mí me ha aborrecido antes que a vosotros. Mire qué bonito este texto bíblico. Jesús dijo: si el mundo os aborrece, sabed que a mí me ha aborrecido antes que a vosotros. El segundo texto bíblico: cuando venga el Hijo del Hombre, Jesús, ¿hallará fe en la tierra? Pareciera que en los últimos tiempos se está perdiendo la fe. Ya muchos no tienen fe y hay cosas que ocurren por fe. Descristianización. En el siglo XVII, el Estado francés intentó eliminar a los protestantes, llamándonos hugonotes, que no aceptaban la religión del rey. Fueron perseguidos debido a su fe y esto de muchas maneras, incluso separaban a los niños de sus padres para evitar que fueran instruidos por ellos. Este tiempo tan sombrío dio a los cristianos la oportunidad de demostrar una fe viva y firme, basada en la decisión de obedecer a Dios antes que a los hombres. Después de la Revolución Francesa, la persecución dio paso a la libertad de conciencia. Asistimos a una forma de cristianización progresiva de la sociedad. Hoy en día, en los países europeos, fácilmente se afirma tener una herencia judeocristiana. Pero para muchos de nosotros, muchos nuestros contemporáneos, la referencia al cristianismo se detiene ahí, ahí nada más. Y para otros se limita a unos pocos rituales, prácticamente obligatorios. En los grandes acontecimientos de la vida, muchos niños crecen sin haber oído hablar de Jesús ni del Evangelio. Sin embargo, la fe cristiana se arraiga y crece en otras partes del mundo. En China, por ejemplo, décadas de persecución no ha podido erradicar un cristianismo comprometido y vivo que se sigue expandiendo. A pesar de las presiones de las autoridades, los cristianos nunca olvidemos que estamos en este mundo para dar testimonio de la verdad del Evangelio, para proclamar que es Dios y lo que Él ha hecho, para anunciar que Él quiere que todos los hombres sean salvos y vengan al conocimiento de la verdad. Dice el texto bíblico de hoy que nos ha hablado esta semana de varias maneras, a través de dos textos bíblicos, y nos viene diciendo: vengan al conocimiento y a los pies de Jesús, conozcan la verdad, porque todo aquel que en Él cree tendrá vida eterna y salvación. Los textos bíblicos para este jueves 24 de septiembre, que lo hemos encontrado en Juan 15, 18 y Lucas 18, 8, para que usted también reflexione con lo que ocurre en Honduras y en el mundo en torno a la fe. Muchos se tienen fe del diente al labio, pero no con sus acciones. Vamos de inmediato a dar lectura a los principales titulares. Iniciamos con la portada de HCH, que es la más actualizada, la cual nuestros compañeros tienen preparada desde muy temprano. Mucha atención. Honduras se está renovando. Asevera ante la ONU el presidente Narri Afura. El presidente también resaltó inversión en salud cuando acaba de pagar de a cuando acaba de pasar los conflictos. Bueno, siguen los conflictos en salud hoy. Siguen los conflictos en salud hoy. Y lo dice el ministro. Lo único que no me gustó a mí, y lo voy a decir con toda franqueza, de ayer, del discurso del presidente Narri Afura, es que le subieron en todas las redes sociales, de todos los periódicos, de todas las redes sociales, porque a veces las redes sociales es una culaca, burlándose porque él no pudo decir una palabra.
1: Sí.
0: Y al final sí la dijo, la palabra. Enfocarse en una palabra que un mandatario no la pudo decir en el momento, pero luego sí la dijo, me parece algo absurdo. En vez de destacar todo lo bueno que pudo tener el discurso en cuanto a inversión, en cuanto a salud, enfocarse en la pequeñez de una palabra, me parece estar rascando lo ridículo.
1: Pero a veces así son los seres humanos, Alex, en general.
0: Me parece algo ridículo.
1: Se fijan en el error más mínimo para destrozar a una persona.
0: Me parece algo ridículo el tratar de subir. Y lo mismo pasó con la presidenta Xiomara Castro, lo mismo con Mel Zelaya, porque están dándole lectura y usted, aunque cree, el presidente también siente nervios.
1: Claro.
0: El presidente también siente nervios, es que está rodeado de presidentes. Hay niveles. En el nivel de él siente nervios, en el nivel de nosotros sentimos nervios, en el nivel suyo usted siente nervios, pero
1: de tener... Y el día que usted deja de sentir nervios también en algo que a usted
0: solo
1: le gusta,
0: aquel que no hace
1: está
0: nada,
1: muerto.
0: Solo aquel que no hace nada, pues no tiene derecho a equivocarse. Pero los que día a día realizan alguna actividad se pueden equivocar. Yo le digo muy sinceramente, me parece ridículo detenerse para decir el presidente se equivocó, tuvo un lapsus lingüístico. No, destaquen lo bueno que dijo el presidente, porque para eso es estas vitrinas. Pero detenerse en una palabra, me pareció ridículo cuando lo hicieron con la presidenta Xiomara Castro, y me parece hoy más ridículo cuando él sí dijo la palabra, solo que le costó decirlo como dos o tercer intento. Pero seguimos. Previo a su natalicio, Nayib Bukele traslada restos de Francisco Morazán a nuevo mausoleo en la capital de El Salvador. Ya vamos a ver ese video espectacular. Nayib Bukele le sigue entendiendo al marketing y también hace acciones buenas que
1: le
0: pone.
1: Y andaba su chumpa, Alex.
0: Sí,
1: el jacker que usted utilizó el 15 de septiembre era igualito.
0: Sí, es que es de Francisco Morazán.
1: ¿Sí?
0: Es de Francisco Morazán. Encuentran sin vida a un hombre en el barrio La Ronda del Distrito Central. Con rostro lleno de balas, hallan un muerto en la capital. Matan a exjugador del maratón dentro de su negocio en San Pedro Sula. Comerciante es asesinado en Esparta, Atlántida. Señor por poco muere al caer en una quebrada en la capital. Todos estos titulares ya se los vamos a ampliar en lo más destacado, pero le adelantamos a través de la portada de HCH Noticias.
1: Y también le damos a conocer que destaca en su portada Diario El Heraldo este día. Ley permite declarar territorios de alto riesgo para frenar la ola de violencia. El Consejo Nacional de Defensa y Seguridad podrá declarar formalmente como territorio de alto riesgo la zona donde se ubiquen grupos declarados como asociaciones terroristas, maras o pandillas, en los que se aplicarán medidas excepcionales de control, vigilancia y recuperación del territorio. La policía militar tiene la responsabilidad de combatir a las asociaciones terroristas declaradas precisamente en esta ley. Además, en sucesos, autopsia revela si anciano murió atacado por un pitbull en El Hato. Además, extraditan desde España a hondureño acusado de violar a su hija menor. Presidente Afura expone sobre los riesgos del cambio climático en la ONU. Empresa mexicana siempre hará siembra de nubes para provocar lluvias. Política Limpia investigó durante un mes las finanzas de campaña del Partido Liberal de Honduras. Y también se ven avances en la construcción del conector del sur. La millonaria obra ayudará a descongestionar el tráfico vial de la capital. Principales titulares de portada de Diario El Heraldo.
0: Diario El País, que titula también para esta mañana Diario El País en su portada de hoy. Congreso blinda cárceles y aislará a los cabecillas. Capturan sujetos vinculados a cuádruple asesinatos de primos. Esto en La Ceiba. Corte Suprema de Justicia promete su respaldo a acciones contra las pandillas. El legislativo solo aprobó 140 de 926 proyectos de ley presentados, según el informe de ASJ. Joel Molina ya tiene a todo el arsenal en sus manos. Honduras juega mañana viernes. Mañana viernes hay partido de la Selección Nacional de Honduras y aunque parezcan amistosos, se juegan ahí clasificación a la Copa Oro, a la de Naciones. Entonces es importante ganar estos cuatro partidos que tiene la Selección de Honduras con algunos nuevos rostros.
1: Y también le damos a conocer que destaca Diario La Prensa. Lucha contra asociaciones terroristas. Reformas facultarán capturas y allanamientos sin una orden judicial. La Corte Suprema de Justicia emitirá una opinión sobre modificaciones que permitirían capturar en flagrancia a miembros de maras y pandillas. Policías y militares podrán intervenir en territorio de riesgo de manera inmediata. Además, costosos operativos para extraer el sargazo de las playas. Esto en Puerto Cortés y Omoa. Asfura expone en la ONU los desafíos de la sequía y el cambio climático. En San Pedro, bulevares sumidos en basura y abandono. Y la MS-13 incluida entre las amenazas narcoterroristas. Esto en el mundo. También destaca en el ámbito deportivo la H completa y motivada para el juego ante Surinam. Principales titulares de Diario La Prensa.
0: Pero seguimos ahora con Diario Digital Paradigma. Diario Digital Paradigma en su portada de hoy también destaca lo siguiente. Arde el Partido Liberal. Gianni Rosenthal señala errores financieros y falta de asesoría en el informe presentado por Salvador Nasralla tras millonaria sanción de más de 146 millones de lempiras. Y también Salvador Nasralla abandonó el set de un podcast tras cuestionarlos por los 146 millones. La Política Limpia defiende la multa de 146 millones a Salvador Nasralla y asegura que se le aplicó conforme a la ley. También, alcalde Juan Diego Zelaya impulsa la recuperación de fuentes de agua con aforo de pozo ubicado en El Pani. Mucha atención, un giro está dando esta historia. En el caso de Zeus, lesiones mortales no serían compatibles con mordeduras de perro, según medicina forense. Donald Trump y Melania recibieron ayer en persona Xi Jinping y la primera dama de China en la pista de Estados Unidos en el James Vance Andrews. Allá lo recibieron. Mientras el mundo cuestiona relaciones con China, el presidente de China está en Estados Unidos. Los enemigos que usted cree que son, ahí se estrecharon la mano.
1: Y también le damos a conocer que destaca Proceso Digital en su portada de este día. Mucha atención, porque este año 30 miembros de los cuerpos de seguridad pierden la vida en servicio. Asfura afirma en la ONU que Honduras se está renovando e invita a invertir en su país. Autoridades conocen paradero de Angie Peña. Insiste la ex subsecretaria de Seguridad, la señora Yulisa Villanueva. También, Fuerzas Armadas de Honduras habilita línea para denunciar hechos delictivos bajo confidencialidad. Ofrané no se presentó a la reunión convocada por la PGR. Además, monitoreo legislativo. ASJ pide más calidad y menos cantidad al Congreso Nacional. También le damos a conocer que las caravanas de migrantes son complicadas porque las promueven por negocios. Ha manifestado Asfura. Privados de libertad de máxima seguridad solo tendrán una hora de sol a la semana. Esto en las reformas que se aprobaron en el Congreso Nacional. Y tres países negaron el aterrizaje de vuelo de María Corina Machado para salir de Panamá. También Guterres y Asfura conversan sobre la lucha contra la corrupción y el cambio climático. Esto es lo que destaca en su portada este día, Proceso Digital.
0: Y cerramos con Diario La Tribuna. Diario La Tribuna, que también destaca en su portada de hoy, Diario La Tribuna, lo ocurrido también allá en las Naciones Unidas con el presidente Nasralla y parte del discurso que dio. ante los países presentes con sus representantes y, por supuesto, ante el mundo. El Congreso endurece leyes para golpear a maras y pandillas. La sequía en Honduras llega a la ONU. Afura gestiona apoyo y se suma Escudo de las Américas. Al borde del desastre, 763 colonias vigiladas ante el peligro de las inundaciones, deslizamientos y derrumbes. Balacera de película. De película, el fuego cruzado, cae una banda de cinco en plena persecución policial. La H entrena completa para enfrentarse a Surinam. También tijera a agentes de policía. Policiales por la muerte de cinco de sus compañeros. Así están los titulares de diario La Tribuna y de todos los diarios que se dan en la capital de la República, en otras ciudades del país y también algunos diarios digitales. 5:52 a.m. Ampliamos a parte de esta información a través de lo más destacado a esta hora.

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1: Buenos días, Honduras. Les saluda Ivania Colindres y esto es lo más destacado este 24 de septiembre, jueves 24 de septiembre del 2026. Y comenzamos lamentablemente con una noticia violenta porque asesinan al exjugador del Real España, Juan Carlos Rodríguez, conocido como Piola, tras presuntamente oponerse a un asalto en su propio negocio ubicado en el Guamilito, San Pedro Sula. Rodríguez tuvo pasado como jugador del Real España y también participaba en la Liga de Veteranos. El hecho ha causado consternación entre familiares, amigos y personas vinculadas al fútbol sanpedrano. Y atención, porque tres policías podrían ser despedidos por el caso de los cinco agentes asesinados en Corinto. Tras concluir la investigación disciplinaria por la muerte de cinco agentes ocurrida el 21 de mayo en Corinto, Omoa. Además, se remitió esos casos al Ministerio Público y también se recomendó una sanción económica o suspensión para otro agente y se archivó dos expedientes. Sin embargo, la Secretaría de Seguridad aclaró que de los seis casos recibidos, tres ya tienen resolución, pero ninguna es todavía firme, por lo que los involucrados pueden presentar los recursos establecidos por la ley. Seguridad también asegura que los expedientes restantes continuarán su trámite y que se respetarán el debido proceso y el derecho a la defensa. Y atención, porque el presidente de la República, Nasri Afura, ante la 81ª Asamblea General de la ONU ha dicho que la democracia y la libertad de Honduras estuvieron en riesgo durante las elecciones del 2025 y sostuvo que las instituciones y los ciudadanos que acudieron a las urnas permitieron preservar ese proceso democrático. En su discurso también habló de la seguridad, del cambio climático, de la estabilidad económica e inversión. Aseguró que su gobierno está fortaleciendo a la policía y a las Fuerzas Armadas y llamó a los inversionistas a apostar por Honduras bajo reglas claras. Y atención, porque Copeco amplió la alerta verde durante 36 horas ante el pronóstico de lluvias y chubascos provocados por una vaguada y el ingreso de humedad desde el Caribe y el Pacífico. La medida alcanza a Lempira, Comayagua, Intibucá, Lloro, La Paz, Cortés, Santa Bárbara, Choluteca, Valle, el Distrito Central y el resto de Francisco Morazán, por lo que las autoridades mantienen en vigilancia ante posibles afectaciones derivadas en estas condiciones inestables. Y a propósito sobre este tema, se desbordan quebradas y las inundaciones golpean el norte del país. Las fuertes lluvias provocaron este desbordamiento en la quebrada La Concepción en el sector de Las Flores, en Santa Cruz de Yojoa, mientras en Quimistán, Santa Bárbara, se reportan severas inundaciones y cuantiosas pérdidas tras las lluvias torrenciales registradas durante la noche. Las autoridades mantienen en vigilancia ante posibles nuevas crecidas y afectaciones en la zona vulnerable. Ya le estaremos ampliando esta información con nuestro corresponsal Ángel David Muñoz allá en Santa Bárbara. Y atención, a nivel internacional, en lo más destacado, el Papa León XIV este viernes hará una visita de 4 días a Francia, donde se esperan multitudinarios encuentros y un mensaje dirigido a Europa. Durante su visita abordará temas sociales y expresará su cercanía a migrantes y víctimas de abuso, además de plantear ante el continente los desafíos relacionados con la solidaridad, la dignidad humana y la situación de las personas vulnerables. 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

0: Bueno, y a esta hora de la mañana son las 5:57, temprano, Alex, vamos a disfrutar de nuestra deliciosa taza de café.
1: Hay que tomar café, que con este clima acá es perfecto.
0: Antes de que se nos enfríe o que se me termine para pedir la segunda tanda.
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0: Qué rico el café, y más con estas temperaturas, con este clima.
1: Rico.
0: Ya lo decía nuestra compañera Ivania, tenga mucho cuidado, tenga precaución. Sabemos que las lluvias han estado afectando. Si va a salir de casa, llévese su cafecito también, y qué mejor que sea de café Maya. Y hágalo con prudencia, salga con prudencia. Recuerde que hay pavimento húmedo, producto de las lluvias en algunas carreteras. Así que, voy por mi segunda taza de café. Mire, estamos a 19 grados en este momento, Alex, aquí en la capital de la República. Pero hay sectores también del país que están las temperaturas bajas. Por ejemplo, mire, en el sector de La Esperanza están a 16 grados en este momento.
1: 16
0: allá
1: grados.
0: Es una temperatura normal para ellos porque allá siempre es frío, pero están a 16 grados en este momento en el sector de La Esperanza. Tal es el caso de Santa Rosa de Copán, donde están en este momento a 19 y hay lluvia. En Tocó está lloviendo, mire. Bueno, ya vamos a mostrarles también cuál es el estado del tiempo para este día, porque definitivamente las autoridades han extendido estas alertas porque se van a continuar registrando lluvias en el territorio hondureño. Y tal es el caso, quiero mostrarles imágenes, ya lo manifestábamos, pero vea, muchas familias, varias familias tuvieron que ser evacuadas en el sector de Santa Bárbara por parte del cuerpo de bomberos en las últimas horas. Mucha atención a estas noticias de último momento que le damos a conocer, porque producto de las fuertes lluvias que han estado cayendo en algunos sectores del territorio nacional, entre ellos el sector de Santa Bárbara, varias familias se han visto afectadas. Tal es el caso de Concepción del Sur, Santa Bárbara. Les muestro imágenes porque en horas de la madrugada el cuerpo de bomberos tuvo que llegar para poder evacuar a varias familias de su vivienda. Esto en el sector de Concepción del Sur, Santa Bárbara. Aquí fue la inundación de varias viviendas luego del colapso de un muro que provocó importantes pérdidas materiales, como usted puede ver en estas imágenes. Así que siempre le decimos un llamado a la precaución. Sabemos que hay también crecida de los ríos, crecida de su caudal, y por ende hay muchos que se arriesgan. Evite usted hacerlo, porque las lluvias continúan y aguas arriba. Llueve fuerte y eso hace que las corrientes de los ríos pues aumenten sus caudales y que generen inundaciones. Hay varios problemas en diferentes sectores. Ya les decía, en Santa Bárbara, un sector exactamente en Concepción del Sur es donde hay problemas. En el sector de Quimistán, también Santa Bárbara, se reportaron lluvias, problemas producto de esta situación climatológica que se está viviendo. Ya vamos a tener un recuento completo de lo que ha ocurrido en las últimas horas en ese sector del país con nuestro compañero ahí, Ángel David Muñoz. Hasta las autoridades ya están trabajando en ello.
1: Porque según las autoridades ya hay varias personas evacuadas. Mire, primero en una vivienda 3 adultos, 2 niñas. En la segunda vivienda 3 adultos, 1 niño. En una tercera vivienda afectados 2 adultos, 1 niño, esto en el barrio Tierra Blanca. Total de viviendas afectadas por el tema de las lluvias en este sector, 15 viviendas. 15 viviendas afectadas, 30 adultos, 15 niños. Y ahí usted puede ver las imágenes. Ya vamos a estar con Ángel David Muñoz, que nos hará un resumen de todo, pero solo le estamos adelantando que anoche y esta madrugada se inundaron. Pero en Santa Bárbara nunca habíamos dado a conocer tantas inundaciones tan temprano.
0: Y en varios municipios, el sector de Pinalejo, el sector de Concepción del Sur, el sector de Las Vegas, Santa Bárbara. Recuerde que también la semana anterior en toda esa zona, tanto de Las Vegas como el sector de Los Naranjos, se vio afectado y más de 80 familias damnificadas producto también de las lluvias que han estado cayendo fuertemente en esa zona del país. Ya tendremos todos los detalles. Pero también en noticias de último momento, ya estaremos ampliando en la móvil de emergencia este horrendo crimen con su rostro desfigurado y también su cuerpo maniatado con un alambre y envuelto en sábanas. Así fue dejado el cuerpo sin vida de un hombre en el sector conocido como La Frontera, en el sector 2 de la colonia Villanueva de Tegucigalpa. Como lo escucha, con su rostro desfigurado a disparos, le quitaron la vida a este hombre que fue encontrado en la colonia Villanueva de la capital. El cuerpo fue bajado, según lo que dan a conocer relatos de testimonios, desde un vehículo en una calle solitaria donde permanece incluso plasmado un rótulo que dice Salvatrucha MS-13 con un mensaje, como un mensaje a la estructura criminal contraria. Al lugar llegaron los agentes de la Policía Nacional, quienes verificaron que en efecto se trataba de una persona. De inmediato se coordinó con Medicina Forense, Fiscalía de Turno, para que levantaran el cuerpo de este hombre que fue asesinado de una manera dantesca, desfigurado su rostro a disparos, maniatado con un alambre y envuelto en sábanas, fue dejado tirado en una de las calles de la colonia Villanueva en la capital de la República. Ya vamos a tener todos los detalles también con nuestro compañero en la móvil de emergencia.
1: Fue capturado en horas de la tarde una persona supuestamente responsable, Carolina. Nos quedamos siempre con las imágenes de ser partícipe en el desplazamiento forzado de la gente. Pero mire, me llama la atención, o sea que dice la Policía Nacional que fue en la frontera. Mire, tremendo rótulo, sabe que ahí en las calles de la capital de la República y en algunas otras ciudades del país, la división la marcan con un rótulo que diga la MS-13. Y ahí usted sabe que le pertenece a otra estructura del territorio.
0: Qué terrible, ¿verdad? Y las autoridades conocen, Alex.
1: La gente.
0: ¿Cuáles son los barrios calientes? Ahora zonas de alto riesgo. Ojalá haya esa intervención como está plasmado en la ley que recién se aprobó en el Congreso Nacional y que realmente funcione, porque las mismas autoridades, la población lo dice. Esta es una zona de alto riesgo. Aquí hay lugares actualmente, Alex, donde usted no puede ingresar después de determinado horario. O si usted no informa dónde va o a quién va a visitar. Porque está controlado por estructuras criminales, donde tienen cámaras de biovigilancia por todo el sector y de inmediato lo interceptan. Usted le dice, ¿para dónde vas?
1: Una calle es la que divide, dice, el territorio. Qué tremendo, ¿verdad? Qué tremendo. Pero seguimos a esta hora.
0: Así es. Y también en este resumen rápido que le damos a conocer, por asaltarlo, también le he quitado la vida a un hombre en la zona atlántica del país, en el sector precisamente conocido como la Comunidad de París. Ayer, en horas de la tarde, fue ultimado de varios disparos este comerciante, identificado como Abel Barrera, de 38 años, en la cercanía de la Comunidad de París, donde sujetos desconocidos supuestamente le cruzaron un vehículo al camión que la víctima conducía. Le dispararon en reiteradas ocasiones y le quitaron la vida de varios impactos de bala, según lo que han dado a conocer las mismas autoridades. El comerciante, identificado como Abel, residía en la comunidad de La Ceibita. Aquí vamos a mostrar la fotografía en vida, precisamente, de esta persona que de este hecho se dio en Esparta, Atlántida. Por asaltarlo, sería uno de los móviles, según que manejan las autoridades. Él tenía un negocio de venta de variedades y a la hora del asalto se dirigía en su vehículo tipo camión hacia San Pedro Sula, supuestamente a comprar una mercadería, cuando los delincuentes lo interceptaron y de inmediato le dispararon en reiteradas ocasiones. Los vecinos de Esparta han estado haciendo un llamado también a las autoridades por la ola delincuencial, la ola de violencia que se está viviendo también en ese sector, y quieren patrullas constantes, presencia de la policía en el sector. Lamentablemente aquí le quitaron la vida a Abel Barrera, de 38 años de edad. Y también le doy a conocer la imagen que veíamos hace unos minutos, era esta información que nos brindaba nuestra compañera Ivania Colindres. Ya lo tendremos detalladamente también en la móvil con nuestro compañero Orlin Castro, porque en las últimas horas, Juan Carlos Rodríguez Maldonado, conocido como Piola, exjugador del Real España, fue acribillado en su negocio ubicado frente al mercado Guabilito, en el barrio del mismo nombre, en San Pedro Sula. Ahí veíamos la imagen, la fotografía que mostrábamos era de quien en vida fuera Juan Carlos Rodríguez Maldonado, conocido como Piola, exjugador del Real España, que fue acribillado en su negocio en las últimas horas en San Pedro Sula. Ya vamos a tener también todos los detalles en la móvil de emergencia con Orlin Castro.
1: Pero a las 6:07 ya también están listos algunos compañeros. Vamos a irles saludando a cada uno de ellos. ellos los que ya están listos en cada departamento, en cada municipio, para que usted también, se informe. Estaremos desde la sala de crisis de la Secretaría de Seguridad. Ya hablaremos con las autoridades máximas de lo que están observando a través de las cámaras y cómo implementarán este plan antimara, pandillas y terrorismo. En Santa Bárbara nos va a detallar Ángel David Muñoz el tema de las lluvias. En Danlí, El Paraíso, colapsado hospitales y la gente pide respuesta de emergencia. En la morgue en San Pedro Sula, Ernesto Alonso Rojas, activo como siempre y no ocupa decirle que se levante temprano porque lo hace solo. Ya estaremos en la morgue para ver si entregaron el cuerpo de este exjugador que fue asesinado en las últimas horas en la zona norte del país. Astrid Sánchez también, Carolina. Ya estaremos con Astrid Sánchez con noticias aquí en la capital de la República.
2: Además, desde la colonia Palmira, nuestra compañera Daniela Mejía en Gracias Lempira. También nuestra compañera Adriana Oliva y desde la colonia Flor del Campo, nuestro compañero Ángel Galo. Y vamos de inmediato porque hay en este momento operativos en la capital de la República. Ángel Galo, ¿en qué sector de la capital? Vamos con usted en esta noticia también de último momento.
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4: Compañeros en estudios principales, buenos días a esta hora de la mañana, ubicados en el sector de La Pradera. Los operativos son fuertes en este sector por parte de los elementos de la Policía Nacional, por parte del Ejército. Se han ubicado aquí en la entrada y la salida de la colonia La Pradera y en el interior de la misma también son fuertes los operativos que se encuentran en este momento parando todos los vehículos, solicitándoles la revisión del vehículo y también la documentación de las personas para luego llevar a cabo el registro o poder identificar si esta persona no tiene ningún tipo de antecedentes penales mediante monitoreos que se están llevando a cabo también por parte de las autoridades, por parte de las cámaras que tienen aquí el Sistema Nacional de Emergencia. Consulto rápidamente al encargado, al comisionado oficial. Bueno, los operativos son intensos, si nos explican brevemente de qué se tratan y en qué zonas están aquí.
5: Buenos días, no, estamos realizando un trabajo minucioso aquí en lo que son las colonias más conflictivas de aquí, de la UMEC 3. Estamos desde tempranas horas, esto con el objetivo de garantizar la seguridad de los ciudadanos que habitan en este sector.
4: ¿Cuál es el procedimiento que llevan a cabo una vez que paran los vehículos y le solicitan la documentación a los conductores?
5: El objetivo es identificar personas que andan cometiendo actos ilícitos, personas que puedan transportar drogas, armas y que tengan algo pendiente con la ley. Se están metiendo al sistema todas las identidades de las personas que puedan tener algo, alguna orden de captura pendiente.
4: Prácticamente la colonia Pradera y aquí en este sector de la Flor del Campo también está intervenida por parte de ustedes.
5: Toda la zona está intervenida por la Policía Nacional.
4: Y el Ejército.
5: Y las Fuerzas Armadas.
4: Perfecto, muy amable. Bueno, pues esto es parte de lo que ocurre, compañeros, en estudios principales de Hable Como Habla Televisión Digital. Ha dado ya inicio, pues prácticamente el plan de seguridad por parte de las autoridades. Voy a retornar con ustedes hasta los estudios principales de Hable Como Habla Televisión Digital.
1: Bueno, quisiéramos creer, Carolina, que este operativo es como rutinario, ¿verdad? Pero si es parte como de la intervención del plan de maras y pandillas, si así lo van a implementar, va a ser malo, porque ¿en qué cabeza cabe que por ahí va a pasar ahorita a trabajar el marero, el pandillero o el terrorista?
0: Se dan cuenta, yo le decía, si tienen cámaras de vigilancia, banderas, personas que les avisan, ahí está el operativo, salir por otro lado.
1: Quisiera creer yo más bien que es como algo de rutina, que se paran ahí las patrullas.
0: Sí, las intervenciones deben de darse cuando menos lo espera el delincuente en horas de la medianoche, sorpresivamente, con un escuadrón equipado.
1: Es un operativo de los que hacen todos los días, pero si así quieren implementar el plan, bueno, habrá que ver, dijo la Lora. Nelson Sorto está en el cuarto de crisis. Está en el cuarto con el secretario, pero en el cuarto de crisis, donde están monitoreando este operativo. Mire, este operativo, bueno, no quiero seguir hablando, mejor Nelson, hable usted ahí en la Secretaría de Seguridad, adelante.
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6: Bien, muchas gracias. Buenos días. Buenos días, compañero control principal de Hable Como Habla Televisión Digital. Esta es la sala de crisis de las alcantarillas de seguridad. Son 14 zonas donde en este momento se están haciendo tanto el escudo de Honduras, la operación escudo de Honduras, que comprende la Agencia Nacional contra el Crimen, y donde está la Policía Militar, la Policía Nacional y otras agencias de seguridad del Estado. Pero hay otros operativos permanentes que se dan en el chequeo de vehículos, motocicletas, pidiendo documentos. Eso es lo rutinario. Pero hay 14 blancos que ustedes pueden observar desde acá en la sala de crisis, y el señor ministro nos va a explicar en esta zona cómo lo están experimentando, porque están ojojonas. Señor ministro, estamos acá, señor ministro, porque aquí tenemos la... buenos días, señor ministro. Estamos completamente en vivo. ¿Nos puede explicar esta operación Escudo Nacional que ha iniciado, bueno, desde el lunes, y que en este momento ustedes estamos desde la sala de crisis? Buenos días.
7: Buenos días al pueblo hondureño. Pues sí, efectivamente, como ustedes pueden ver, estamos en una operación conjunta con las Fuerzas Armadas, en la cual también son conducidas por, digamos, la dirigidas técnico-jurídicamente por el Ministerio Público. Y el propósito de esta operación es una operación focalizada en diferentes zonas que son o han sido zonas santuarios de las pandillas. En este momento estamos focalizados en capturar diferentes miembros, especialmente cabecillas de estructuras criminales que allá fueron ya declaradas como asociaciones terroristas, tanto en Tegucigalpa, San Pedro Sula como en Yoro.
6: Hay operaciones que las vemos a diario, que son las que ponen en barrios y colonias donde están solicitando documentos a las personas que están circulando en vehículos y en motocicletas. Pero hay también lugares directos que van a los allanamientos que ustedes ya los tienen completamente investigados.
7: Efectivamente, producto de esta decisión del Consejo Nacional de Defensa y Seguridad, en la cual se nos ha dotado de una nueva política criminal relacionada con la declaratoria de asociaciones terroristas, esto nos permite poder hacer operaciones en cualquier parte del territorio nacional y de cualquier forma. Como usted lo mencionó, hay algunas que son prácticamente operaciones focalizadas para tratar de neutralizar cabecillas, pero también tenemos operaciones ordinarias en las cuales eventualmente podemos tener algún resultado positivo.
6: Anoche le hicieron una enmienda, creo, al acta del día anterior, donde habían aprobado todo lo que ustedes solicitaron. ¿Qué fue lo que le hicieron?
7: Bueno, no tengo exactamente información de lo que es la enmienda. Creo yo que el Congreso Nacional está tratando de ponerse al tono con esta normativa para darnos todas las herramientas necesarias a los operadores de justicia. En este caso, el propósito principal de esta ley recientemente aprobada es garantizar las condiciones de internamiento seguras de estos miembros de estas estructuras criminales.
6: Gracias, señor ministro. Gracias. Por favor. Bueno, aquí podemos observar toda la sala de crisis, cómo se está manejando desde la Secretaría de Seguridad, y entendemos que ya hay resultados. Los resultados los van a dar a conocer en unos minutos también, porque ya hay personas capturadas. Es nuestro contacto a esta hora de la mañana, junto a José Ceguera y Juan Pérez del Sol. Retorno con ustedes. Buenos días.
1: Nelson, o sea que las imágenes que estamos viendo, el secretario de Seguridad con las demás autoridades están monitoreando cada uno de los puntos donde se fue a hacer el operativo. Estos son puntos que hay cámara. ¿Qué pasa en aquellos puntos que ni siquiera hay cámara? La gente más bien se enoja cuando dice, aquí la gente se enoja ahorita escribiendo. ¿Y por qué están mostrando el operativo? Porque la misma secretaría convoca a los medios, pues. Sí. ¿Usted cree que Nelson anda la llave de la Secretaría de Seguridad para entrar a la oficina del ministro? No, es porque lo convocaron. Es porque le dicen, venga, que vamos a un operativo. Estos operativos, Nelson, solo es donde hay cámaras. ¿Y qué pasa en aquellos lugares donde no hay cámaras? También se harán en los próximos días.
6: Bueno, es que entendemos que el Sistema Nacional de Emergencia 911, donde está enlazado todo el trabajo, y lógicamente que la Secretaría de Seguridad maneja también su propio sistema de cámaras en diferentes sectores del país, esos son lugares estratégicos, pero en este momento también están en Los Pinos, también están en la Vía Franca, que allí no hay cámaras, porque algunas cámaras las han desubicado los mismos grupos del crimen organizado. Están también en la Vía Nueva, donde estuvimos ayer. Pero son sectores que están focalizados. O sea, el pueblo hondureño ha pedido cámaras. Nosotros hemos pedido cámaras. Y para eso es las cámaras, pues. para disuadir el delito. Y aquí es parte del trabajo que están haciendo ellos. Desde aquí ellos lo pueden monitorear, tanto lo monitorean de acá del sistema de sala de crisis, como hay otra forma también monitorear. Si ellos se van en este momento con el presidente de la República, allá le van a ubicar las cámaras y también las van a monitorear para observar el trabajo que están haciendo. Pero lógicamente hay operaciones que no las podemos ver en cámara, sino que tenemos que ir in situ, como lo hemos hecho en otras ocasiones nosotros a través de Hable Como Habla Televisión Digital, Ale.
1: Nelson Sorto, gracias Nelson Sorto, y estaremos atentos en los demás operativos.
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0: Y mucha atención cuando son las 6:18. Mucha atención también a estas noticias de último momento, porque ya lo detallábamos, hay alertas vigentes producto de las fuertes lluvias que están azotando varios sectores del territorio nacional. Y le muestro de inmediato, antes de ir con nuestro compañero Ángel David Muñoz, en el departamento de Olancho ya hay problemas. Lluvias provocan crecida de ríos y han dejado también incomunicados varios sectores rurales del municipio de Catacamas. ¿Cuáles son estos sectores? Jamasquire, Ciguate y parte de la colonia agrícola se han visto afectados producto de la crecida del río en esa zona y además de las fuertes lluvias que han estado azotando este sector del territorio nacional. Como usted puede ver en las imágenes, la fuerte crecida de este río ha dejado incomunicados varios sectores rurales en Catacamas, en el departamento de Olancho. Pero donde también hay problemas, familias que han tenido que ser evacuadas producto de las fuertes tormentas, es en Santa Bárbara. Ángel David Muñoz, vamos con usted para que nos dé todos los detalles. Buenos días.
1: Buenos días, compañeras y compañeros de Hable Como Habla Televisión Digital. Así es, ha llovido de forma torrencial en el municipio de Quimistán, Santa Bárbara, y en Concepción del Sur. En Quimistán hay 57 personas afectadas. Hay más de 20 personas evacuadas, vehículos que quedaron prácticamente ahogados, que no se les miraba ni el techo. Y no es que se desbordó un río, son las quebradas que crecieron e inundaron varios sectores. Entre los sectores más afectados se encuentra el barrio Tierra Blanca, donde se afectaron 15 viviendas.

0: paso interrumpidos muchos. Hay varios sectores incomunicados, cada puentes que quedaron prácticamente destruidas, y la pérdida de esta inundación repentina. Quiero contarles que es hasta curioso, porque el barrio del centro de Quimistán nunca se había inundado, y quebradas que pasan por el municipio se desbordaron a raíz de más de 2 horas y media de lluvia torrencial que se dio. Hay que destacar la labor del Cuerpo de Bomberos, la labor del Comité de Emergencia, liderado por el alcalde Rubén, el abogado Rubén, y otras autoridades. Se activó rápidamente el Comité de Emergencia y hay al menos unas 25 personas evacuadas de emergencia. Entiendo que volverán a sus viviendas hoy, ya que ha bajado el agua. El agua fue torrencial. Es importante decir que es necesario limpiar tragantes, no echar basura a las quebradas, porque eso hace diques, hace tapones, y estos tapones, al explotarse, el agua es peligrosa. Así, compañeros y compañeras, es la situación en Concepción del Sur. Hasta un bombero se vio afectado. El sargento Castellanos tuvo que ir a evacuar su familia porque un muro cedió, y eso provocó inundaciones también en Concepción del Sur. Municipios afectados: Quimistán, Santa Bárbara, fuertemente, 57 personas evacuadas, y el sector del municipio de Concepción del Sur. Rogamos precaución a todas aquellas personas que viven cerca de una quebrada, porque las quebradas se ven inofensivas, pero cuando se hacen tapones o hay bastante lluvia, son peligrosas. Compañeras y compañeros, con este informe yo vuelvo a los estudios de Hable Como Habla Televisión Digital. Les informó Ángel David Muñoz. Buenos días.
1: Muchas gracias, Ángel David Muñoz. Y producto también de la saturación de los suelos, y es que en algunos sectores están preocupados porque se han formado algunos socavones. Ya vamos a estar donde ayer se hizo una inspección en la colonia Kennedy. Ya vamos a estar en el lugar. Pero Luis Anariba está con vecinos de otro sector que también están preocupados porque al llegar las lluvias se hacen socavones producto de la saturación de suelos. Buenos días, Luis Anariba.
2: Gracias, compañeros. En estudio principal estamos en la residencial Los Portales, aquí a un costado de la colonia Honduras, la residencial Honduras. Miren ustedes, nos han llamado porque aquí hay un enorme socavón, y aquí la preocupación es que ellos tienen es de que este muro colapse en su totalidad. Con cuidado, Axel, porque yo medio me arrimé ahí, es un agujero bastante profundo. Mire, este pequeño cuadrito que ustedes ven de tierra que se ha ido prácticamente, es una parte de lo dañado que se ve en la parte de abajo, porque es un enorme socavón. Estamos hablando de aproximadamente unos 30 metros de profundidad que se pueden ver a simple vista. Es una situación aquí en esta colonia, es un mar de nervios de las personas cada vez que llueve, porque ellos temen de que este muro se vaya, ceda por completo, por lo menos en este espacio donde estamos nosotros ubicados, y aquí han colocado varios vehículos, pero aquí también tienen que ser sensatos y prudentes, no dejar esta gran cantidad de carros. Aquí hay sobrepeso en un espacio donde está débil, donde en cualquier momento puede ceder, así que deben de tomar medidas para cuidar sus propias pertenencias, porque ya vemos que incluso se ha rajado, se ha hundido, mire, parte de este parqueo. Aquí va, mire, Axel, el hundimiento. Este hundimiento en cualquier momento puede ceder y puede irse incluso toda esta parte aquí en esta residencial Los Portales. La situación de las lluvias en la capital de la República, el pronóstico es de que hasta el próximo fin de semana van a continuar. Así que el riesgo sigue estando. Estamos en alerta amarilla, incluso podría elevarse a alerta roja en caso de que siga la saturación de los suelos, en caso de que siga la lluvia como ha estado persistente durante las últimas noches. Así que a tomar en consideración este tipo de riesgos. Sabemos de que hay un estudio que ya se hizo, son alrededor de 5 millones de lempiras que se tienen que invertir, pero esto depende también de una situación de carácter privado, según nos comentaban las autoridades municipales cuando consultamos sobre este tema de la residencial Los Portales, que se hizo el estudio, pero al ser tema privado, ellos van a necesitar el apoyo.

0: también de las personas que viven en esta zona. Con el apoyo en cámaras de Axel Flores, voy a regresar con ustedes a Estudios Principales.
1: Bien, muchas gracias, compañero Luis Anariba. 6:26 y hay que prepararse porque para hoy se está pronosticando una jornada lluviosa. Este jueves 24 de septiembre, una vaguada en superficie continuará afectando gran parte del territorio nacional, generando lluvias y chubascos, acompañados de actividad eléctrica para la mayor parte del territorio hondureño. Pero la lluvia es bendición. Aquí nosotros en la capital de la República pedíamos que la lluvia llegara, por favor, lo clamábamos a nuestro Padre Celestial. ¿Por qué? Porque el tema de las represas, el tema de la sequía, el tema también de los racionamientos de agua en muchos barrios y colonias de la capital ya era grave. Y vea, poco a poco la esperanza llega a la represa. Ya el río Guacerique se está recuperando. Vamos con usted, compañero Brie de Leuceda, para que nos dé detalles también de esta una noticia que nos alegra y sobre todo a nosotros los capitalinos. Adelante.
2: La lluvia llegó a Tegucigalpa. Incluso hace unos días hubo inundaciones allá en colonias como Villanueva. El caudal de la represa Los Laureles se está recuperando, pero lo hace de forma lenta. No es como lo esperábamos. Incluso anoche, antenoche, llovió de forma constante durante un par de horas, pero todo indica que no ha sido lo suficiente para poder llenar el caudal. Sin embargo, gracias a Dios por lo que hay y por lo que se está recuperando. Se puede observar ya correr el río Guacerique y esta lluvia que ha caído hace que la corriente lleve la esperanza en dirección a la represa Los Laureles. De gotita en gotita se llena un cántaro. Significa que toda esta corriente que va despacio y es poca, pero al final el acumulado está contribuyendo a recuperar el caudal de la represa Los Laureles. Poco a poco tenemos la esperanza que se llenará la represa Los Laureles. Al menos lugares como la primer cortina que estaba seca y el primer punto de retención que también lo estaba, ya se puede observar el afluente caer. Ya se puede observar que está cayendo el agua sobre la represa Los Laureles. El río no estaba llegando, recuerdan ustedes, el Guacerique se detenía más abajo antes de caer a la represa, pero ahora afortunadamente ya está cayendo. Déjeme decirle que en noticia, en Tegucigalpa el agua es noticia, sí, porque somos una ciudad que durante muchos años ha enfrentado problemas de abastecimiento por la falta de represas y de sistemas de acueductos en la capital. Pero afortunadamente todo indica que Dios nos va a permitir salir de esta sequía, salir de este problema y la represa Los Laureles de poquito a poquito se llenará. Junto a René Martínez y Juan Pérez, buen día.
1: En este tema de las lluvias también queremos mostrarles imágenes porque en el sector de Lloro hay problemas. Ha cedido parte de uno de los cerros en el sector de Llorito Lloro, según nos dan a conocer, y de manera improvisada los vehículos están buscando la manera de cruzar porque prácticamente cubrió todo este cerro, la calle principal, sí, ahí, que se dio producto de la saturación de agua en los suelos, Alex. Y mire, ahí hay tráfico, no hay, prácticamente están incomunicados de un lado a otro.
3: Están incomunicados.
1: Pero están buscando como por un área que se ha habilitado, los mismos pobladores ahí se están arriesgando, porque si hay otro alud de tierra que
3: pongamos
1: puede ceder,
3: la imagen, la fotografía,
1: puede causar daño. Vamos a escuchar lo que está ocurriendo ahí en este sector.
4: Sulaco, Victoria, Las Vegas, lo que son la ruta que se dirigen hacia San Pedro Sula, esto les afecta bastante, ¿verdad? Porque no hay paso. Habrá paso, dice, no les sabría decir, hermano, porque eso le compite a las autoridades que le den soluciones. No hay buses de Sulaco. Bracy, esta parte dañada de la calle les afecta a las empresas que yo les estuve mencionando anteriormente. Por ejemplo, si ustedes se dirigen de San Pedro Sula hacia Lloro, hacia Llorito, Sulaco, Victoria, Marales, El Porvenir, no hay paso, no hay paso, no hay paso. Arnold, esto fue debido a las fuertes lluvias, Transportes Paola, todas esas empresas no van a laborar debido a que no hay paso. ¿Por qué razón? Porque los transportistas no pueden arriesgar sus unidades a que pueda haber un accidente o qué sé yo. Entonces es mejor quedarse tranquilito. Dios sabe por qué pasan las cosas, ¿verdad?
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4: Así que compartamos, sigamos la página, La Navez Ana Vanessa, saludos. Habrá paso de aquí a lunes, dice. Eso le compite a las autoridades, ¿verdad? No les sabría decir si a como pueda haber ahora, a como pueda haber mañana. No les sabría decir cuándo, porque eso ya pues, eso ya le toca a las autoridades darle respuesta al pueblo, ¿verdad? Al pueblo, pueblo. Toda la vida, dice, ¿en qué parte es? Esto es entre el puente de Amaca y Chancaya. Ya te seguí la página, me sigue, dice, o ya lo vamos a seguir. Y para Jocón, es que si ustedes vienen de San Pedro Sula hacia lo que es la cabecera departamental de Yoro y sus municipios cercanos hacia Yoro, no hay paso, familia, no hay paso. Es derrumbe, correcto, es una quebrada que por años siempre se sale de su caudal cuando, por ejemplo, porque arrastra lo que son palos, piedras, como pueden observar ustedes ahí. Les vamos a enfocar más, ¿verdad?, para que ustedes puedan más o menos entendernos qué es lo que está sucediendo. Miren, miren qué terrible, miren, miren exageradamente lo que arrastró esa quebrada. Hace unos días estaba normal, ¿verdad? El de la Ford Blanca soy yo, dice, saludos ahí, bendiciones, amigo. Saludos. Entonces, ni quiera Dios, dice, saludos, Ramos, saludos, amigo. Andamos sticker ahí de la página de Buzólogo Lloreño. Miren, esto está tremendo, tremendo.
1: Bueno, muchas gracias, de verdad, porque vea usted estas imágenes que nos muestra Buzólogo Lloreño. Esta es la página que está transmitiendo en este momento y de la cual informamos. Él nos acaba de manifestar.
3: ¿Cómo se llama el de la página?
1: Buzólogo Lloreño. Así aparece la página a través de las redes sociales y él está mostrando el daño que ha dejado esta, lo manifestaba él, esta quebrada que se salió del caudal y que siempre ocurre y que ha arrastrado todo lo que ha llevado a su paso, como pueden ver.
6: Acumula la basura, palos, piedras.
1: Todo tipo de cosas, decía la persona que estaba informando, y que están buscando la manera de tener la maquinaria para que puedan habilitar una trocha, aunque los pobladores se puede ver que también...
3: Están trabajando.
1: Con palas están habilitando también un área, mire, con palas, con palos, buscando la manera de habilitar un área para que pueda pasar el transporte, porque está afectando
3: ahorita
1: aquellos
3: no hay paso al transporte,
1: que van de San Pedro Sula al sector de Yoro, sobre todo para Sulaco, Victoria y el sector de Yorito, según manifiestan desde el sector. Así que precaución, mucho cuidado y recuerde que también usted puede informarnos a través del pueblo, informando al pueblo.
3: Vamos de inmediato ahora con Yalile Dubón, también allá en el sector de Copán. Las lluvias comienzan a provocar alarma en esta zona. Yalile Dubón, buenos días.
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7: Buenos días, compañeros en estudio de Hable Como Habla Televisión Digital Auditorio de HCH. Efectivamente, a esta hora de la mañana reportamos de la crecida de una quebrada. Esto en Santa Rosa de Copán, exactamente en lo que es el barrio Dolores de Santa Rosa de Copán. Y es que pues ha crecido rápidamente, esto en cuestión de media hora está totalmente crecida. Está el caudal de esta quebrada, lo que trae mucha preocupación para la población de Santa Rosa de Copán y sobre todo de este sector. Estamos hablando del sector de Barrio Los Ángeles, una calle que conecta, ¿verdad? Una calle principal en donde hay muchos negocios grandes, pequeños, iglesias, personas que viven en este sector y que desde luego están muy preocupadas debido a que crece rápidamente el caudal de esta quebrada. Según pobladores, en apenas media hora de lluvia, el caudal ha aumentado lamentablemente, compañeros en estudios y auditorio de Hable Como Habla Televisión Digital, como ustedes pueden observar en las imágenes. Aunque las lluvias representan una bendición definitivamente para los productores y para una población, pues otro sector de población está enfrentando las crecidas constantes porque se ha desbordado esta quebrada en el sector Los Ángeles, al punto de que llega desde la quebrada todo lo que es la calle y llega hasta la penitenciaría de Santa Rosa de Copán. Con este contacto, retorno a los estudios principales de Hable Como Habla Televisión Digital. Buenos días.

0: seguiremos con el tema de las lluvias y con los demás compañeros. 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
1: Y vamos de inmediato a esta hora a mostrarles imágenes también de un accidente de tránsito que se ha reportado en el sector norte de Honduras. Mucha atención porque exactamente en el sector de La Puerta, este accidente vehicular ha dejado pérdidas materiales a la altura de la carretera C3 en San Manuel Cortés, donde antes era el peaje. Como usted puede ver en las imágenes, este fuerte accidente de tránsito, prácticamente la moto quedó deshecha porque fue entre una motocicleta y este vehículo, este accidente que, gracias a Dios, por la magnitud que vemos de los daños, solamente ha dejado pérdidas materiales en ese sector del norte del país. Y siempre en el norte del país, vamos de inmediato con nuestro compañero Ernesto Alonso Rojas, porque le estamos dando seguimiento a este hecho lamentable que se ha registrado, donde han matado a balazos a un exjugador del Real España frente al mercado Guamilito, Juan Carlos Rodríguez, más conocido como Piola. Ya han llegado sus familiares a la morgue San Pedrana. Ernesto, vamos con usted. Buenos días.
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3: Buenos días, Dora Carolina Lanza. Buenos días, compañeros en estudios. Ale Fabricio Cáceres Maldonado, televidente, Diablo Como Habla Televisión de Italacías. Estamos aquí en las afueras de Medicina Forense. El cuerpo de Juan Carlos Rodríguez Maldonado, conocido en los círculos deportivos como Piola. El fútbol de veteranos está de luto en San Pedro Sula, Ale Fabricio. El fútbol hondureño está de luto, especialmente el fútbol de veteranos de la Liga de Campisa. Fútbol de veteranos. Han asesinado a Juan Carlos Rodríguez Maldonado, conocido como Piola en los círculos deportivos. También, para conocer un poquito más de la historia de Piola, con quien fuimos amigos, con quien tuvimos una amistad. Piola también aspiró a la alcaldía del municipio de La Lima por el PAC. Cuando se fundó el PAC de Salvador Narrala, él fue uno de los precandidatos o candidatos a buscar la alcaldía del municipio de La Lima, pero al final no logró el objetivo, que era ser alcalde de La Lima con ese partido político en su momento, el PAC. También fue entrenador de fútbol profesional. Se graduó profesionalmente como entrenador de fútbol. También ingeniero civil. Piola era ingeniero también y se había dedicado al emprendimiento, a los negocios, y al final era dueño de un bar-restaurante frente al mercado Guamilito, donde en su propio negocio llegaron anoche individuos a quitarle la vida, varios impactos de bala en la cabeza. Ahí expiró el cuerpo de Piola. Hoy, en este momento, ya lo han sacado de Medicina Forense. Esta madrugada lo han sacado y lo están preparando en una funeraria privada para luego su velatorio. No se sabe si se va a velar en San Pedro Sula o se va a velar en La Lima, porque toda su familia es originaria y él también del municipio de La Lima, del Campo San Juan. De ahí es originario Juan Carlos Rodríguez, conocido como Piola. De luto el fútbol de veteranos acá en San Pedro Sula, y su cuerpo ya está en una funeraria preparándolo para luego, posteriormente, el velatorio. Mariela Arteaga, me permite un minuto, porque también estamos con el servicio social, porque hable como habla también, se proyecta también con las notas sociales. Mire, la dama aquí anda buscando a su hijo. Desde el viernes ha desaparecido y no lo encuentra. Desde el viernes anda buscando a su hijo desde el sector de Villanueva, señora. Buenos días. Ojalá que aparezca y que esté con vida él todavía.
4: Lo que pedimos nosotros, que aparezca, pues, con vida.
3: ¿Cómo se llama su hijo?
4: Raúl Antonio Castellano.
3: ¿Cuántos años tiene su hijo?
4: 45.
3: ¿A qué se dedica su hijo, señora?
4: No, él trabaja así. A lo que lo pongan, trabaja que lo pongan.
3: Desapareció desde el viernes en Villanueva. ¿La última vez que usted miró a su hijo?
4: No, yo ya días no lo miraba porque él vivía con su esposa.
3: ¿Con su esposa?
4: Sí. Y a mí hasta el martes me avisó ella que si no había llegado él a mi casa, porque yo vivo en Santa Cruz.
3: ¿Ya lo buscó? ¿En Santa Cruz vive usted? ¿Vive usted? ¿Lo anda buscando?
4: Sí, y de allá venimos nosotros porque ella me dijo anoche. Niña Brinia, no le ha hablado Raúl, menor, le digo, yo no sé nada de él, le digo yo, pues hay que irlo a buscar a la morgue, búsquenlo a la morgue, me dijo él, porque a mí me toca trabajar, me dijo.
3: ¿Ya lo buscó en las postas policiales, en el sector de Santa Cruz, en el sector de Villanueva, en alguna posta policial, que lo tengan detenido él?
4: Avisamos anoche a los 911, y no, allá en Santa Cruz nos dijeron que teníamos que venir a la primera aquí a San Pedro para a la EPI. Sí. Para dar parte fue lo que los dijeron.
3: ¿En la DPI qué le dijeron a la DPI?
4: No hemos ido.
3: ¿No ha ido a la DPI?
4: No, todavía no.
3: ¿Viene aquí para buscando, siendo lo más negativo usted, tal vez su cuerpo está acá?
4: Sí, así es. Así es.
3: ¿45 años tiene, dijo?
4: 45.
3: ¿Nombre completo me dijo?
4: Raúl Antonio Castellano.
3: Bueno, Raúl Antonio Castellano, lo busca la madre. La madre y dos hermanos aquí han venido a la morgue, a medicina forense, confiando en Dios que esté con vida él, desde el viernes pasado. Mañana se van a cumplir 8 días que no aparece Raúl Castellano. Y ahora, como está la situación en el país, lo más seguro es que la gente, el primer lugar que viene a buscarlo es a la morgue, aquí en medicina forense, por cualquier circunstancia que se pueda presentar. Compañeros, Ale Fabricio, Dora Carolina, con el dinamismo, con el entusiasmo, esta mañana, la mañana de hoy, jueves, que está rico el ambiente en San Pedro Sula, desde las afueras de Medicina Forense, compañeros, con Víctor Carranza en cámara, en la presencia informativa y noticiosa, en los estudios a esta hora de la mañana.
1: Gracias, gracias compañero Ernesto Alonso Rojas, y ojalá aparezca sano y salvo el hijo de esta señora que está muy preocupada. Y como madre, yo les decía, imagínense, 40 años tiene la persona, el hijo de ella, y lo está buscando, está muy preocupada. Ojalá aparezca lo más pronto posible. 6:44. 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
0: Y saludamos a más compañeros que están listos esta mañana con información, conectados también para informar al pueblo hondureño. Julio Ruiz, ya estaremos con usted, Julio, en el hospital allá en la zona del Paraíso. Adriana Oliva, también ya estaremos en el departamento de Lempira, pero vamos de inmediato con la noticia del día. La noticia del día a esta hora en HCH Matutino, Carolina Lanza, porque por lo menos es el segundo del rubro o el gremio de la salud que logra acuerdo con el gobierno. Las primeras fueron las enfermeras profesionales, ahora logran acuerdo enfermeras auxiliares y suspenden todo tipo de actividades, solo quedan los médicos. Por lo menos tres de los que estaban en huelga, dos ya han acordado con el gobierno.
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0: Daniela Mejía nos informa de esta respuesta obtenida por parte de las enfermeras auxiliares que suspenden paro y asambleas informativas a nivel nacional. Buenos días, Daniela Mejía.
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6: Gracias, muy buenos días, Alex. Buenos días al pueblo hondureño. Como usted lo menciona, precisamente este día se descartan todas las medidas de presión que se habían anunciado por parte de la Asociación Nacional de Enfermeras y Enfermeros Auxiliares de Honduras, que estarían implementándose a partir de este día tras una reunión, un encuentro con las autoridades sanitarias, en donde se ha logrado un importante acuerdo. ¿Qué puntos han logrado? Usted nos amplía más a detalle, Josué.
7: Muchas gracias, buenos días, Danielita, a Alex, a Carolina, al pueblo hondureño. Bueno, estamos con gratitud en nuestros corazones, dándole la honra y la gloria a nuestro Dios, porque la noche de ayer hemos logrado acuerdos con las autoridades de la Secretaría de Salud en el tema de la reclasificación que estamos pidiendo nosotros de auxiliares de enfermería y reasignaciones. Se ha logrado que se planteen tres escenarios en materia económica para aplicarlos a partir de 2027. Nosotros hemos pedido dos escenarios más y uno alterno que nosotros vamos a presentar, pero es importante decir que ya se presentó un monto presupuestario para poder ir dándole forma a este tema. Y el otro situación importante decir es que el día de mañana se va a girar una circular por parte del doctor Midense para que se puedan reintegrar los 38 compañeros enfermeros auxiliares que fueron despedidos y que hasta ahora no han sido reintegrados. En el tema del nombramiento de enfermeras auxiliares, 94 estructuras de enfermeras auxiliares van a ir a un proceso de selección y 300 más que están disponibles por cesantía. Vamos a iniciar a partir del mes de octubre un proceso de selección de las auxiliares de enfermería que van a ser nombradas a partir del 2 de enero del año 2027 y la NEA va a participar en el proceso de selección de este recurso tan valioso y ha habido apertura de parte de las autoridades. Hoy nosotros estamos dándole un voto de confianza a nuestras autoridades, diciéndoles que confiamos en ellos, que confiamos en la institucionalidad de este gobierno y la Secretaría de Salud y que estamos nosotros sumados en este esfuerzo para poder cumplir estos acuerdos que hemos pactado y que al final le llevemos una respuesta positiva a nuestros compañeros trabajadores, pero sobre todo que trabajemos de la mano como equipo para que podamos darles la respuesta que la población está esperando con relación a la atención directa al paciente.
6: ¿Cuántos fueron los acuerdos a totalidad y pusieron un tiempo estimado de cumplimiento?
7: Sí, muy excelente pregunta, sí. Nosotros son 9 puntos los que firmamos en esa acta de compromiso y todos los puntos tienen fechas fatales. O sea que nosotros mismos nos autopresionamos como gremio y las autoridades también cuando se comprometen ya con fechas específicas en los tiempos. Por ejemplo, si se van cumpliendo los tiempos a partir de mañana, se cumple ya el primer punto. El día lunes se cumple el segundo punto. O sea que ya ahí se le va a ir dando más agilidad al proceso de cumplimiento del acta que nosotros suscribimos y creo que eso es lo que faltaba también. No dejarlo al libre albedrío, los acuerdos que nosotros suscribíamos, y en ese sentido creo que es una muy buena respuesta. Miren, cualquier lucha en la calle nos llevará como objetivo a sentarnos en una mesa, y le hemos dicho a las autoridades, no queremos ir a la calle, queremos no levantarnos de esta mesa de negociación, porque siempre lo hemos dicho, le va bien al presidente, le va bien al gobierno, nos va a ir bien a los hondureños. Por lo tanto, como muy buenos ciudadanos que somos, estamos en la calle. capacidad de poder sumar esfuerzos para que podamos sacar este sistema de salud adelante.
6: Para finalizar, ¿cuál es el llamado a todo el gremio auxiliar del país?
7: Bueno, a todas nuestras enfermeras y enfermeras auxiliares decirles, pues vamos a estar pendientes de que se cumplan todos estos acuerdos que hemos logrado con las autoridades. De hecho, ayer se empezaron a cumplir algunos de los puntos que ahí lo discutimos en la mesa de negociación, como el tema, por ejemplo, el bono por riesgo laboral. El día de ayer se empezó ya a cumplir y en el transcurso de la siguiente semana ya va a estar cumplido en su totalidad, así que es un tema muy importante también resaltarlo y decir también a todos nuestros compañeros enfermeros y enfermeras auxiliares, vamos a estar pendientes que se cumplan estos acuerdos, pero sobre todo ustedes también, den siempre el extra por nuestros pacientes, que es al que nosotros debemos como trabajadores de enfermería.
6: Muchísimas gracias a Josué Orellana, presidente de la ANEA. Como ustedes escucharon, con normalidad estarán atendiendo en los diversos centros hospitalarios públicos del país los enfermeros y enfermeras auxiliares tras esta negociación que han logrado con las autoridades sanitarias. Con las imágenes de Arnold Aguilera, con ustedes nuevamente.
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1: Bueno, y algo preocupante que está lamentablemente afectando a la población es la situación que se vive dentro de los hospitales. Y uno, que la situación es crítica en este momento, así lo dan a conocer los mismos pacientes que les piden hasta los insumos para poderlos atender, es en el Gabriel Alvarado, ahí en la zona oriental del país. Hay preocupación, por eso hacemos un llamado a las autoridades encargadas del gobierno en tema de materia de salud, que es el propio presidente de la República, para que por favor escuche el clamor de todos los pacientes. No hay nada, han entrado en una crisis. Los insumos los tiene que comprar el paciente o los familiares. Imagínense los que no tienen para hacerlo. Vamos con usted, compañero Julio Ruiz. ¿Cuál es la situación que vive en este momento el Hospital Gabriela Alvarado? Con usted, buenos días.
8: Buenos días, compañeros. Bueno, es que mientras se siga teniendo el mismo presupuesto general para salud, vamos a tener esta crisis en los centros hospitalarios, pero aquí se agudiza más, les voy a explicar, y ojalá, verdad, las autoridades den respuesta, porque tenemos un hospital móvil que no está funcionando, a carencia de recursos humanos, pero trasciende en las últimas horas un listado, vea usted en estos momentos, para los pacientes que van a ser sometidos a cirugía, aquellos que logran un cupo, aquí se les está pidiendo guantes, también hilos de saturación y sondas. Todo esto tiene que ir hasta una farmacia a comprar al paciente, regresar y dárselo a los encargados y esperar mediante una lista de pacientes que van a someterse a cirugía, porque solo hay todavía hasta hoy solo un quirófano en funcionamiento. Crítica la situación, se ha elevado la morosidad de cirugías en este hospital Gabriel Alvarado. Para colmo también el Seguro Social raquítico, indignante, que hace 2 años se suspendieron las cirugías en el Seguro Social y toda esta carga también está yendo a parar al Hospital Gabriel Alvarado. Y si no, pues se trasladan hasta la capital de la República, pero la gente prefiere quedarse en el hospital. Lo último que pasó, les cuento aquí rapidito, la persona que hirió a su propia esposa porque no soportó que la dejara, ¿verdad? Le hirió a machetazo, fue trasladada hasta el hospital escuela y ya dijeron, no, váyase, regrésese para Dalí porque ahí hay ortopedas, pero quirófanos no hay, está saturado. Aquí hay pacientes que todavía están sentados porque no pueden ingresar a la sala de cirugía o a ser internados. Está completamente saturado este centro asistencial. Lamentablemente, bueno, no sé en los demás departamentos, pero aquí la población, enfermarse es un riesgo. Un riesgo para la salud, ve, y aquellos que han muerto por la falta de atención también en el oriente del país. Lamentablemente sigue teniendo el mismo presupuesto este hospital de hace 20 años, para que vayamos teniendo una idea. Y aquí se ven los efectos de esta raquítica atención generalizada que viene también a nivel central a repercutir aquí al oriente del país. Un hospital público para todo el departamento, porque el Seguro Social aquí brilla por su ausencia. Brilla por su ausencia. Esto lo queríamos decir, compañeros, porque ahí está el listado. Miren, ahí aparece en estos precisos momentos de lo que le están pidiendo al paciente. hilos de saturación, sondas, guantes, todo esto va bajo el gasto que lleva y a esperar también para que sea atendido. Si no hay consultas, vamos a retornar hasta Estudio Central.
0: Gracias a Julio Ruiz. Vamos ahora con Adriana Oliva hasta el departamento de Lempira. Ayer informábamos, lamentablemente perdió o falleció el padre del secretario de SEFIN, del abogado Emilio Hércules, y su cuerpo está siendo velado allá en el departamento de Lempira, específicamente en la ciudad de Gracias. Hoy se hará su sepelio y usted tiene más detalles, compañera Adriana Oliva, y reiteramos nuestras muestras de pesar y solidaridad con el abogado Emilio Hércules. Buenos días, Adriana.
9: Buenos días, compañeros y televidentes. Así es, ubicada desde el sector de Villaverde, en la ciudad de Gracia Lempira, donde a esta hora están siendo velados los restos de Enrique Santiago Hernández Cruz, padre del secretario de Finanzas y también un ciudadano honorable reconocido en el departamento de Lempira, oriundo del sector de Candelaria, pero residía en los últimos ya años, luego de haber hecho su vida con la doctora Sandra Hércules, a quien también le hacemos llegar nuestras muestras de solidaridad, ya que ella es la gerente y fundadora de una escuela de bastante prestigio en la ciudad de Gracias Lempira. Hasta aquí han llegado amigos, familiares, acompañando en estos momentos difíciles para la familia Hernández Hércules. Según información por parte de los familiares, a las 2 de la tarde se hará una misa de cuerpo presente en la Catedral San Marcos de la ciudad de Gracia Lempira, y seguidamente su cuerpo será trasladado hacia el Cementerio General de Gracias, donde recibirá cristiana sepultura. En estos momentos el velatorio se desarrolla en la casa de habitación ubicada en el sector de Villa de Hada en Gracias Lempira. Por aquí también hay amistades que acompañan a la familia en estos momentos difíciles. Estimados, si me permiten, buen día, acompañando a la familia en estos momentos difíciles.
10: Sí, en este momento pues estamos consternados por la partida tan repentina de nuestro amigo Enrique Santiago Hernández, nuestro querido amigo Chago, pues compañero de tantas luchas, tanto en la vida política con el Partido Nacional como en la vida privada, pues. Tuvimos el privilegio de tener una gran amistad con él y con toda su familia.
9: Abogado, usted también acompañando a la familia en estos momentos difíciles, recuerdos que quedan y que serán atesorados.
11: Definitivamente, el ingeniero Santiago Hernández fue un hombre cosmopolita, le decía yo, transversal, con todas las amistades de todos los sectores, ¿verdad? Un hombre muy leal, con un sentido grande de lo que era la amistad, con muchos valores morales, querido por todos nosotros. Aquí los que estamos compartimos gratísimos momentos con él. El recuerdo perdurará para nosotros y nos deja una estela de lo que es el valor de la amistad.
9: Bueno, muchas gracias al abogado Reinaldo Hernández, quien también en su momento fungió como magistrado, y el exalcalde de la ciudad de Gracias Lempira, un ciudadano honorable. Se le dice adiós en esta ciudad de la bendición.
12: Así es, definitivamente aquí estamos acompañando a la familia. Estamos contando aquí entre amigos anécdotas que vivimos. La verdad que el ingeniero Chago, así lo conocimos varios, era una persona muy amistoso, y pues aquí estamos acordando de varias anécdotas, que por ejemplo cuando fuimos al concierto de Joaquín Sabina en El Salvador, muchas anécdotas que él tenía muchas amistades de diferentes edades. Entonces aquí estamos acompañando también a su familia, a Emilio, a Chandy, a todos sus hijos.
9: Bueno, muchas gracias. De esta manera se desarrolla el velatorio de Enrique Santiago Hernández Cruz, vemos que muchas instituciones han hecho llegar también sus ofrendas florales, acompañando a la familia Hernández Hércules en estos momentos difíciles. Para las 2 de la tarde está programada la Santa Misa de Cuerpo Presente, posteriormente será el sepelio en el Cementerio General de la ciudad de Graciela Piedras para todas las personas que quieran acompañar a la familia en estos momentos difíciles. Desde la ciudad de Graciela Piedras, a esta hora voy a retornar a los estudios principales. Les informó Adriana Oliva.
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1: 7:01 a.m. Mucha atención a esta noticia de último momento. Vamos al norte del país porque también se están desarrollando operativos. Crisi Estrada con usted. Buenos días.
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13: Buenos días, compañeros en estudio. Tal como usted lo manifiesta, Carolina, se encuentra sitiado el sector Pradera de San Pedro Sula. Precisamente está en la colonia Planes de Calpules, donde usted observa la policía militar del orden público, asimismo agentes de la DPI y también la ATIC se encuentra presente en estos allanamientos de morada que se están realizando a esta hora de la mañana aquí en San Pedro Sula. Pero para darle a usted todos los detalles, usted, querido televidente, que nos está sintonizando, quien nos escucha a través de HCH Radio, por acá se encuentra el jefe regional de la Dirección Policial de Investigaciones, don César Ruiz. Don César, ¿ya hay objetivos específicos a raíz de estos operativos o qué es lo que se está haciendo básicamente hoy en San Pedro Sula?
14: Buenos días. Se está realizando una serie de 7 allanamientos de forma simultánea en diferentes puntos de la ciudad, con el objetivo no solamente de ubicar objetivos de interés pertenecientes a grupos delictivos, sino también de recabar información que nos permita realizar una matriz estructurada y contrarrestar las actividades de estos mismos grupos, a fin de que en el transcurso del tiempo podamos desarticularlos.
13: Ahora, ¿este tipo de operativos está incorporado en el nuevo plan de seguridad contra la extorsión y contra los grupos terroristas?
14: Es parte de ese plan. No solamente contamos con la presencia de funcionarios de DPI y de la Policía Militar, también está personal de la DAET en otros puntos realizando la misma actividad que estamos haciendo en este lugar en este momento.
13: ¿Son sorpresivos estos operativos?
14: Depende para quién. Para nosotros pues ya es parte de un plan que se estará ejecutando a partir ya de estos días y esperemos lograr obtener los objetivos que se han trazado para dar respuesta a esa exigencia por parte de la sociedad en cuanto a la aplicación de justicia y llevar paz a las calles.
13: Aprovechando su presencia, jefe regional de la DPI, en las últimas horas ha trascendido la muerte de este exjugador, participante también de la Liga de Veteranos, alias Piola, como le llamaban sus seres queridos y amigos. ¿Qué se sabe? ¿Cuál es el móvil del hecho que han arrojado las investigaciones preliminares que se están realizando?
14: Mire, de manera preliminar, como lo acaba de referir usted, se tiene el reporte que a la víctima le hacían falta 2 aparatos de telefonía celular, uno de muy alta gama, de muy alto valor. Existe la posibilidad de que se trate de un robo, pero hay un equipo que ya se está dedicando a la obtención de información, tanto de fuente humana como de fuente técnica, a fin de establecer si esta hipótesis se vuelve verdadera o si trata o se trata de otra situación que igual va a ser descubierta. Y se trabajará en pos de obtener la identificación de los sospechosos y llevarlos ante la justicia.
13: Bien, muchísimas gracias. Hemos escuchado declaraciones del jefe regional de la Dirección Policial de Investigaciones. ¿Quién encabeza estos operativos, compañeros en estudio, pueblo hondureño, que se están desarrollando en varios puntos? Ha escuchado usted de manera simultánea, al menos 7 allanamientos son los que se están realizando. Es por ello que estaremos al pendiente de los resultados pertinentes. En cámaras de mi compañero César Cruz, Crisi Estrada les informa desde la capital industrial este día jueves 24 de septiembre. Muy buenos días, retornamos con ustedes.
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0: Y a las 7 de la mañana con 6 minutos, mucha atención a este informe de último momento. Ayer en los excampos bananeros, allá en la zona norte del país, andaban buscando el cuerpo de una persona que supuestamente fue asesinado por otro compañero, guardia de seguridad, y ya lamentablemente el cuerpo ha sido encontrado en las aguas del río Ulúa. Mucha atención a esta información de último momento que le mostramos. Ahí usted puede observar las imágenes. En el progreso se ha desplazado la unidad en el sector de la aldea Las Flores, en la zona conocida como los excampos bananeros, en las orillas del río Ulúa, donde fue encontrado el cuerpo sin vida de una persona del sexo masculino, según lo que dan a conocer algunas personas. Allí en la zona se encontraba en el lugar, el cuerpo correspondería al nombre de Adnet Ariel López, quien se encontraba reportado como desaparecido, esto en las aguas del río Ulúa. Desde el pasado lunes lo están buscando, desde el momento de su desaparición, los elementos del cuerpo de bomberos, la familia e incluso algunos compañeros también lo andaban buscando. Algunos compañeros también lo andaban buscando a este ciudadano allá en la zona norte del país. Pero también le damos a conocer la supervisión general del Poder Judicial. Mucha atención, más de 50 expedientes por denuncia contra jueces de trabajo comienzan a ser investigados en el Poder Judicial por parte de las autoridades de la Corte Suprema de Justicia, que le vienen siguiendo la pista a muchos jueces que se coluden, unos para que salgan rápidas las demandas y otros para engavetarlas y que no paguen. La Supervisión General del Poder Judicial mantiene abiertas investigaciones derivadas de denuncias presentadas contra jueces de los juzgados de letras de trabajo de Francisco Morazán relacionados con la presunta homologación de transacciones adversas al Estado y de mecanismos alternos de solución de conflictos. Las denuncias fueron recibidas durante los primeros meses de este año y la Supervisión General inició de manera inmediata los trabajos de investigación. Actualmente hay dos equipos de inspectores que se encuentran trabajando en el análisis de un universo de más de 50 expedientes debido al volumen de la complejidad de los casos. Una de las denuncias está relacionada con la homologación de transacciones presuntamente adversas al Estado, que incluso habrían entrado en una contradicción con jurisprudencia de una sala con fallos emitidos por la Sala de lo Constitucional. La segunda denuncia está vinculada con la homologación de mecanismos alternos de solución de conflictos, entre ellos laudos arbitrales, conciliatorios, arbitrámetro y su respectiva homologación de arbitramiento y los procesos de supervisión. La investigación también contempla la recopilación de declaraciones de personas y del personal que podría estar relacionado con este tipo de procesos judiciales que se están revisando, según lo que dan a conocer en el Poder Judicial. Le caen a los jueces coludidos, muchos para beneficiar y otros para perjudicar. 7 de la mañana con 10 minutos en HCH Matutino avanzamos. El presidente de China, Xi Jinping, ya se encuentra en los Estados Unidos, ha llegado con su esposa y también ha recibido también la esposa del presidente Donald Trump. Están ya en los Estados Unidos, en una ceremonia muy bonita de recibimiento se dio ayer, y vamos en esta alianza especial con Ki Beipei, que está precisamente con esta alianza con HCH, periodista de CGTN Español en China. Vamos de inmediato.
17: Saludos cordiales. El presidente chino Xi Jinping y su esposa Peng Liyuan llegaron el 23 de septiembre por la tarde a Washington, hora local. El presidente de Estados Unidos y la primera dama acudieron personalmente al aeropuerto a recibirlos, con alfombra roja y ceremonia de bienvenida, lo que demuestra que le conceden suficiente importancia. En un discurso escrito a su llegada, Xi dijo que China y Estados Unidos deben ser socios, no rivales, y que el desarrollo de los dos países puede ir de la mano, complementarse mutuamente y beneficiar al mundo. Todos esperan que ambas partes aprovechen esta visita para convertir los consensos en planes concretos y lograr más avances pragmáticos en ámbitos como la gobernanza de la inteligencia artificial, la cooperación frente al cambio climático, la mediación en conflictos regionales y sobre todo la estabilidad de las relaciones económicas y comerciales. América Latina observa con atención esta reunión porque de ella depende en gran medida su entorno económico externo. Si ambas potencias dialogan y mantienen estable su relación comercial, habrá confianza en los mercados y mejores condiciones para las exportaciones de la región. También se ampliará las oportunidades de inversión, empleo y cooperación tecnológica con China, cuyos productos y avances ya forman parte de la vida cotidiana de los latinoamericanos. La región no quiere verse obligada a tomar partido entre China y Estados Unidos. Una relación estable entre ambos países le da más autonomía y margen de maniobra. En un escenario internacional marcado por las tensiones geopolíticas y la competencia entre grandes potencias, bajo una coyuntura de cambios profundos nunca vistos en un siglo, el diálogo y la cooperación entre China y Estados Unidos pueden abrir espacios para el desarrollo y el entendimiento mutuo entre todo el mundo. GBB, desde Beijing.
1: Bueno, esta importante noticia en el campo internacional. Volviendo a temas nacionales, le vamos a hablar de la noticia financiera que en HCH Matutino, usted ya lo sabe, es patrocinada gracias a nuestros amigos de FANASA, mi superferretería. 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Altos precios, bajos ingresos y créditos de hasta un 20% de interés alejan a miles de familias de tener una casa propia. Ese sueño de poder tener una vivienda para muchos definitivamente es complicado en nuestro país, mientras el déficit habitacional de Honduras alcanza cerca del 1.7 millones de hogares, según este reporte que nos ha preparado nuestra compañera Daniela Mejía. Aquí es donde decimos a las autoridades de gobierno que tienen que existir sobre todo estos proyectos habitacionales que sean accesibles para la mayoría y que sean también a plazos de interés bajos, de bajos intereses, y que vengan a beneficiar a esta gran cantidad de hondureños que sueñan con tener su propia vivienda. 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

0: tener una casa propia se ha convertido en un sueño difícil de alcanzar para muchas familias hondureñas, debido a los altos precios de las viviendas, los ingresos limitados y las dificultades para acceder a un crédito hipotecario, obligando a que numerosos hogares continúen alquilando, viviendo con familiares o buscando alternativas más económicas. La magnitud del problema se refleja en el déficit habitacional, ya que Honduras registra cerca de 1.7 millones de hogares con algún tipo de necesidad de vivienda. Aproximadamente 640 mil necesitan una vivienda nueva, mientras cerca de 960 mil requieren mejorar, ampliar o acondicionar la casa que ya tienen.
1: Necesitábamos una ley de vivienda, ya la tenemos. La ley de vivienda te indicaba que había que crear la Secretaría de Vivienda, o sea, el Ministerio de Vivienda, ya lo tenemos también. Necesitamos ahora el reglamento para dicha ley, para poderla hacer operativa. Necesitamos también el tema de quién va a coordinar recursos y quién va a buscar esos recursos también para poder generar ese flujo de inversión en este tema. Entonces, ya Banprovi también ha comunicado respecto a la iniciativa o la coordinación con el CAF, ¿verdad?, para esos 400 millones de dólares. Necesitamos compromiso de parte de lo que es las autoridades municipales. Permisos de construcción más ágiles. Necesitamos ese tema de ordenamiento territorial, ¿verdad? Que todas las municipalidades se puedan alinear y empiezan a desarrollar el mismo. Necesitamos orden. Ya con todo esto, necesitamos, ¿verdad?, que también en la confianza o el compromiso de los inversionistas, desarrolladores de proyectos, porque no es de que usted va a agarrar y a construir 100 casas y esperar que se le vendan. Tiene un costo financiero sumamente alto. Entonces tiene que haber una fluidez de recursos de manera constante para reducir el déficit anual, ¿verdad? Y empezar a reducirlo, o sea, que ya el crecimiento vaya en negativo, o sea, que estamos trabajando en construcción de vivienda, teníamos que llegar al menos a 45 mil unidades anuales.
0: A esto se suma el costo del financiamiento. Los fondos de Banprovi ofrecen tasas desde un 4% para vivienda social y de un 7% para clase media, con plazos de hasta 30 años. Aunque estos recursos son limitados, en la banca comercial los préstamos para vivienda rondan entre un 11 y 20%, e incluso pueden ser mayores según el banco y el tipo de crédito
2: que se ha venido manejando, sobre todo por el alto costo que tienen los préstamos, y si sumamos a esto el aumento que ha tenido la tasa de política monetaria, eso quiere decir que para muchos hondureños solo va a quedar en un sueño el poder adquirir una vivienda de clase media, porque el costo de una vivienda de clase media anda alrededor entre 2.5 y 3.5 millones de lempiras. Eso indica que usted va a pasar 30 años pagando esa vivienda. En Honduras solo el 40% de su población puede o debe tener acceso a lo que es un préstamo. ¿Por qué? Estamos hablando que de 10 hondureños, 6 están en condición de pobreza extrema. ¿Qué nos indica eso? Que no tienen los recursos, y si sumamos a esto también las altas tasas de precariedad que tiene el mercado laboral, entonces no se tienen los ingresos suficientes para poder adquirir una vivienda en Honduras.
0: Esta realidad deja a muchas familias entre dos opciones: continuar pagando alquiler o asumir una deuda que puede extenderse durante 20 a 30 años. Ante este panorama, las autoridades de la Secretaría de Vivienda y Asentamientos Humanos aseguran estar poniendo en ejecución una estrategia para ampliar el acceso a vivienda y así atender esta realidad que enfrenta el país.
3: ¿Qué es lo que estamos haciendo? Generar estímulos, generar condición en el sector vivienda para que se derive esa competencia, para que cada vez más y más inversionistas, tanto internos como externos, tengan el deseo, a través de reglas claras y sobre todo seguridad jurídica en el país, tengan el deseo de invertir en vivienda y puedan cada vez más generar mayor oferta de vivienda, oferta constructiva con enfoque social, porque eso es de lo que hemos adolecido estos últimos años. A través de mecanismos financieros puedan entrar, bueno, nuestro programa de vivienda social se compone de una combinación bastante atractiva. Estamos dando un bono aplicado de manera directa a su capital como un concepto de apoyo a prima, y aunado a ello les estamos acompañando con un subsidio aplicado a sus cuotas a lo largo de 10 años. También estamos combinando pues un fondo de garantías para darle mayor confianza a esa cartera.
0: Para diversos sectores del país, ampliar el acceso al financiamiento de bajo costo y aumentar la oferta de vivienda accesible será clave para reducir una brecha que mantiene el sueño de tener casa propia fuera del alcance de miles de hondureños. Con las imágenes de Arnold Aguilera, la edición de Alejandro Enríquez, para HCH Noticias, Daniela Mejía.
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hospitalizó. Desfigurado a disparos, maniatado y envuelto en sábanas, dejan cuerpo de un hombre en la zona conocida como La Frontera, en el sector 2 de la colonia Villa.

0: cierto, sé que necesitas un minuto para reflexionar. Vivimos en una época donde todo lo queremos rápido. Si algo tarda, sentimos que algo está mal. Pero con Dios, esperar nunca significa que Él se haya olvidado de nosotros. La Biblia nos dice en Eclesiastés 3:11, todo lo hizo hermoso en su tiempo. A veces oramos por una respuesta inmediata, pero Dios ve lo que nosotros no vemos. Él conoce el momento perfecto para abrir una puerta, cerrar otra o preparar nuestro corazón antes de entregarnos aquello que tanto anhelamos. Esperar no es perder el tiempo. Esperar en Dios es confiar en que, aunque hoy no entendamos el camino, Él sigue guiando cada uno de nuestros pasos. Hoy quiero hacerte una invitación. No te desesperes si las cosas no suceden cuando tú quieres. Sigue haciendo el bien, sigue confiando y sigue caminando de la mano de Dios. Su tiempo siempre será perfecto, porque cuando llega el tiempo de Dios, comprendemos que la espera nunca fue un castigo, fue una preparación. Esto fue Un Minuto para Reflexionar.
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0: 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Buenos días, Honduras.
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2: 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Atentos, en breve regresamos con más de Hable Como Habla Matutino. Es jueves 24 de septiembre.
0: Y cuando estén orando, si tienen algo contra alguien, perdónenlo, para que también su Padre que está en el cielo les perdone a ustedes sus pecados. Marcos, capítulo 11, versículo 25.
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2: Volvemos al estudio con más de Hable Como Habla Matutino. 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

esta hora de la mañana continuamos con las informaciones, las noticias que impactan lo que le hemos informado hasta ahora y le detallábamos sobre esta persona que había sido reportada como desaparecida, pero posteriormente han encontrado su cuerpo. Ha sido identificado como Adnet Ariel López, quien estaba reportado como desaparecido desde el pasado lunes y fue encontrado en las aguas del río Ulúa en el sector de la aldea Las Flores, así es, en los ex campos bananeros, en el Progreso. Elementos del cuerpo de bomberos y familiares y compañeros participaron durante varios días en las labores de búsqueda. Y a continuación, en las noticias que impactan, preste mucha atención, porque la Operación Escudo Nacional intensifica desde tempranas horas los operativos en 14 zonas del país, con despliegue de la Policía Nacional y Fuerzas Armadas en sectores considerados santuario de estructuras criminales. Las autoridades aseguran que este objetivo principal es ubicar y capturar a cabecillas de organizaciones criminales declaradas terroristas mediante acciones focalizadas en Tegucigalpa, San Pedro Sula, en el sector de La Pradera, en Planes Calpules y en El Progreso. Y atención, porque las lluvias registradas en Tegucigalpa y en distintos puntos como en Lepaterique ya generan un alivio para la capital, donde el agua comienza nuevamente a fluir hacia la represa Los Laureles. En un 27.48 es el nivel hídrico y la represa Concepción se mantiene en un 24.7%. Aunque el caudal todavía es reducido, las corrientes están alcanzando los puntos de retención que permanecían secos y alimentando poco a poco el embalse. Y atención, porque las enfermeras auxiliares suspendieron el paro y las asambleas informativas a nivel nacional tras alcanzar 9 acuerdos con la Secretaría de Salud, entre ellos la reincorporación de 38 auxiliares despedidas, la apertura de 94 plazas para el proceso de selección y la creación de 3 escenarios económicos para avanzar en la reclasificación del gremio a partir de este 2027. Los acuerdos tienen fechas específicas de cumplimiento y las trabajadoras dieron un voto de confianza a las autoridades. Y a continuación, en las noticias que impactan a nivel internacional, preste mucha atención, porque México cerró varios puertos del Pacífico a la navegación mientras el huracán Polo de categoría 5 se intensifica frente a las costas del suroeste del país, generando condiciones peligrosas en el litoral y obligando a las autoridades a reforzar las medidas de prevención. Las noticias que impactan a esta hora de la mañana en HCH Matutino. Continúe informándose con nosotros.

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1: Y mucha atención a este informe de último momento, mucha atención. Vamos de inmediato con Luisa Nariva, porque Supervisión de Tribunales está investigando los expedientes del Juzgado del Trabajo de los años 2024, 2025 y 2026. Esto por el tema de irregularidades e indicios de desproporcionalidad en la aplicación de la cuantía. Vamos con usted, compañero Luis Anariva, para que nos dé todos los detalles de esta investigación.
2: Están investigando los jueces y abogados.
1: Sí.
2: Porque dicen que hay jueces coludidos con abogados. Cuando a usted el abogado le agarra su demanda y le dice, Carolina, yo voy a demandar abogado. Usted hace un cálculo en la Secretaría del Trabajo, ¿verdad? Y la Secretaría del Trabajo le dice, Carolina, Alex, usted por haber sido despedido injustamente le corresponden, un ejemplo, por 10 años en la Secretaría de Educación o de la Secretaría de Gobernación, 3 millones. 3 millones por sus 10 años que estuvo ahí en Gobernación. Usted demanda, le dice al abogado, ok, está bien. Ya sabe que de esos 3 millones el abogado le va a sacar el 30% o el 40%. Hasta ahí usted dice, está bien, lo acepto.
1: Sí, usted sabe que puede pasar años y años y años esperando y que le peguen la demanda.
2: Entre más años, más acumula el dinero la demanda. Hay quienes incluso pueden conciliar y prefieren no hacerlo para tener la demanda que vaya avanzando y ganarle al Estado. Hasta ahí estamos bien. Pero ¿qué investiga el Poder Judicial? Dicen que aquellos jueces, hay jueces que están siendo investigados porque se coludieron, pero con el abogado. Yo les di la demanda que el cálculo salía a 3 millones. Hasta ahí está bien. Pero vino el abogado pícaro. Le dijo al juez, que son amigos, oíme, le dice el juez, te voy a dar la demanda que tenemos aquí. Pongámosle 6 millones. Los 3 millones que ya pide el demandante, que vos lo representás. Y los otros 3 millones nos vamos raj y raja.
1: Nos lo repartimos
2: nos
1: entre
2: lo
1: nosotros.
2: Repartimos entre vos y yo, o los que están involucrados en la trama. Esto está investigando el Poder Judicial.
1: Pero qué terrible.
2: ¿Cuánta gente tendrá este tipo de casos? O que ni siquiera se han dado cuenta, Carolina, que porque el abogado lo llama a usted y le dice, Alex, salió tu demanda. Uy, hermano, te
1: mira, lo logramos.
2: Lindo, lo logramos.
1: Sí.
2: Aquí está lo que te corresponde a vos. Me cobro el 30-40% de los 3 millones que te había dicho y aquí está tu billete. Pero usted no se da cuenta que por bajo, el abogado coludido con el mismo juez y los demás ya han cobrado aparte otros 3 millones. ¿A quién reventaron ahí?
1: Mire, estas resoluciones que están investigando, cabe mencionar, fueron en el año 2024-2025. ¿Quién presidía en este momento la Corte Suprema de Justicia? ¿Estaba bajo el cargo?
2: La expresidenta Rebeca Raquel Obando. Le consultaron ahí en San Pedro Sula esa pregunta, precisamente uno de los colegas, y dijo, a mí escúrguenme lo que quieran, que yo no estoy coludida con ningún juez del Poder Judicial. Investiguen lo que quiera, pues ahí están investigando.
1: Bueno, vamos a ver qué ocurre.
2: No sé si ella, porque a veces el presidente no se da ni cuenta de lo que ocurre.
1: Sí, abajo los jueces hacen lo que quieren, con los abogados. Bueno, al final la corrupción los colude a todos. Pero vamos a ver qué arrojan las investigaciones. Realmente se debe de investigar de manera exhaustiva y castigar a quienes están cometiendo también estos delitos dentro del Poder Judicial. Vamos con usted, compañero Luis Anariva, con Carlos Silva, portavoz del Poder Judicial.
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3: Gracias, compañeros. En estudio principal, por supuestas irregularidades, Supervisión de Tribunales de la Corte Suprema de Justicia investiga expedientes del año 2024, 2025 y 2026 del Juzgado de Letras del Trabajo de Francisco Morazán. Carlos Silva nos da mayores detalles. Esto de dónde surge y también, Carlos, ¿qué es lo que se está buscando en estos expedientes?
4: Un saludo a todo su auditorio. Luis, esto tiene que ver con una denuncia de un alto funcionario del Poder Judicial de Honduras que ha solicitado a Supervisión General del Poder Judicial esta investigación especial que usted muy bien ha referido. Y esto tiene dos puntos torales. Una de ellas es por homologaciones de transacciones adversas al Estado, llevándose de encuentro incluso jurisprudencia de la Sala Laboral Contencioso Administrativo y fallos emitidos por la Sala de lo Constitucional. Constitucional de la Corte Suprema de Justicia, y dos, homologación de mecanismos alternos de solución de conflictos como los laudos arbitrales conciliatorios, arbitramiento y homologación. Con base a esa denuncia que se solicitó, rápidamente Supervisión General del Poder Judicial instruyó en primera instancia a un equipo de inspectores para que iniciara con esta investigación, y a la fecha puedo referirle que son dos equipos de inspectores que trabajan en la investigación de estos expedientes. Como usted muy bien hacía referencia, ya se tiene una muestra de más de 50 expedientes de los años 2024, 2025 y a la fecha, que tiene que ver con estas denuncias sobre una cantidad de personal no determinado. En este momento puedo referirle, Luis, que se encuentra en realizando trabajos investigativos en los expedientes, así como tomando declaraciones tanto del personal jurisdiccional como del personal auxiliar, este equipo de inspectores, para conocer entonces si hubo o si se declara con mérito o sin mérito esa denuncia, para posteriormente seguir con los canales correspondientes, un informe final, informar a la presidencia y, en el caso de ser necesario, que se realicen audiencias de descargo, por citar algunos casos, en la dirección de personal de la carrera judicial.
3: ¿Se habla de montos en estas homologaciones y en estos laudos arbitrales?
4: En este caso, cada uno de los expedientes que ha servido como demuestra tiene su propio monto debido a la denuncia o demanda que interponga, en este caso, la persona que quiere recuperar su puesto de trabajo en el Poder Ejecutivo o en el Poder Legislativo. Lo que sí puedo hacerle referencia es que en este caso se tienen que verificar las cifras que se interpuso en la demanda y se tienen que realizar la prueba o la tabla aritmética, es decir, cuántos salarios dejados de percibir, cuántos años han pasado y toda esta tabla que se realiza en cada una de las demandas laborales.
3: ¿Había indicios de desproporción?
4: Según la denuncia que se ha proporcionado, lo que se quiere es verificar que se cumpla con los procesos y la jurisprudencia que se tiene en la Sala Laboral Contencioso Administrativo y en otros casos que se conocieron en la Sala de lo Constitucional. Si se encuentran este tipo de hechos, Luis, se va a conocer en el informe final y se estaría declarando con mérito la denuncia para posteriormente referir que se remita a los entes correspondientes y deducir las responsabilidades en el caso que las haya.
3: ¿Los denunciados son hasta ahorita dos jueces?
4: No, por este caso no puedo hacerle referencia. La información que se me ha proporcionado es que es personal no determinado. Lo que se está haciendo es trabajando en todo el juzgado de letras de trabajo de Francisco Morazán. Por eso he referido que se investiga y se, en este caso, se toma declaraciones de personal jurisdiccional, sean los jueces y su personal auxiliar.
3: Gracias a Carlos Silva, portavoz del Poder Judicial. Así que a estar pendientes, le llueve sobre mojado a este juzgado de letras del trabajo de Francisco Morazán. Recordemos que hace aproximadamente una semana y media el Pleno de la Corte Suprema de Justicia aplicó sanciones administrativas a su coordinadora y también a dos miembros de este mismo juzgado. Y ahora pues estas investigaciones en curso. Junto a mi compañero Axel Flores en cámara, regreso con ustedes.
2: Bueno, muchas gracias, Luis Andariva. Más adelante vamos a escuchar al pueblo hondureño. Hay gente que tiene años de estar con una demanda, ya sea contra el Estado o contra privados, porque hay demanda no solo contra el Estado, en lo contencioso administrativo, en la sala de lo laboral, y que todavía no le salen. Pasan muchos años estas demandas durmiendo el sueño de los justos en estas denuncias que se reciben, que se recepcionan, y a veces la colusión está entre los jueces y los abogados. 7:42 minutos, le hablamos de Farmacias del Ahorro. 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
1: Y vamos de inmediato con la móvil de emergencia que ha ocurrido en las últimas horas en la capital de la República. Los detalles con Daniel Méndez y su equipo.

0: Buenos días, desde el Mirador de Zambrano, en el Distrito Central, los hechos noticiosos ocurridos anoche y esta madrugada se los damos a conocer a bordo de la móvil de emergencia nocturna de HCH. Con reacción inmediata en Tegucigalpa, Comayagüela y en sus alrededores, ¡horrendo crimen! Con su rostro desfigurado a disparos, maniatado con alambre y envuelto en sábanas, así fue dejado el cuerpo sin vida de un hombre en la zona conocido como La Frontera, en el sector 2 de la colonia Villanueva, en Tegucigalpa. El cuerpo fue bajado desde un vehículo en la conocida y tenebrosa calle de la muerte, a un costado donde permanece plasmado el placazo de la Mara Salvatrucha MS-13, como un mensaje a la estructura criminal contraria, Pandilla 18. Al lugar llegaron agentes de la Policía Nacional, quienes verificaron que en efecto se trataba de una persona muerta. De inmediato se coordinó con Medicina Forense, el fiscal de turno y agentes de inspecciones oculares de la DPI para hacer el levantamiento cadavérico. El cuerpo permanecía ensabanado, semidesnudo y atado con un cable de cobre. Sobre su cuerpo tenía tatuajes, entre los visibles, un círculo tribal que abarcaba desde sus hombros hasta el pecho, y sobre su espalda, los nombres de Jafet y Victoria. Según dictamen forense, el fallecido aparenta una edad entre los 20 a 30 años, y según el desglose de la escena, en efecto, el cuerpo fue lanzado en la zona, ya que no se encontró mínimos indicios del crimen. Aún continúa en los fríos depósitos de la morgue capitalina el cuerpo sin vida y en avanzado estado de descomposición del ciudadano Eddie Antonio Maldonado, de 65 años de edad, cuyo levantamiento tuvo lugar en el barrio La Ronda de Tegucigalpa. Según la información, don Eddie vivía solo. Hace aproximadamente 4 días sus vecinos no lo miraban, pero sospechaban que algo no andaba bien, ya que desde la habitación donde él vivía se desprendía un mal olor. Es así que con ayuda de los bomberos forzaron la puerta para entrar, encontrando el cadáver en avanzado estado de putrefacción sobre la cama. La causa de muerte aún se maneja como indeterminada y se le hace un llamado a sus parientes para que este día se presenten a la morgue para hacer los trámites legales y retirar el cuerpo. Lo perdieron todo. En la calle quedó una humilde familia luego que un voraz incendio dejara en cenizas la vivienda en que ellos residían. El incidente ocurrió en la colonia Nueva Capital, sector 1, mientras los habitantes del hogar trabajaban. Su vivienda comenzó a arder en llamas en horas de la tarde de ayer. Lo sospechoso es que, según su propietaria, siempre bajaban los breakers antes de irse a trabajar y eran precavidos, ya que nadie quedaba en la casa.
1: 4 años tengo de vivir aquí.
2: ¿Cómo le notificaron a usted que su casa se estaba quemando?
1: Yo estaba en mi trabajo, estaba trabajando, y me llamó mi esposo, que le habían avisado que estaba en llama la casa.
2: ¿Tienen niños ustedes?
1: Sí, tenemos una niña.
2: ¿No había nadie en ese momento?
1: Gracias a Dios, no, gracias a Dios. Andábamos trabajando y a la niña yo la dejo con mi mamá. Sí.
2: 4 años de vivir aquí. Usted comentaba que siempre ha sido precavida con la cuestión de la energía en su casa, que de hecho cuando se va a trabajar usted bajaba lo que es el interruptor, la cuchilla.
1: Así es. El interruptor estaba ahí cerca de la puerta de salida. Yo siempre lo bajaba, porque él me siempre me decía, como yo siempre soy la última en salir, yo siempre lo bajaba. No sé qué pasó, la verdad.
2: ¿Primera vez que pasa un incidente así? ¿Ni un cortocircuito había en su casa?
1: Nunca.
2: ¿Qué le piden las autoridades? Porque aquí han quedado en la ruina ustedes.
1: Sí, no hemos quedado nada. Solo con la ropa que andamos hemos quedado, porque andábamos trabajando, como le digo. No quedó nada, si ustedes pueden ver, no quedó nada, nada de ropa, nada de nada quedó.
2: Sí. Mucho sacrificio para hacer su casa, ¿verdad?
1: Así es, mucho. Así es. Duele ver nuestra casita así, la verdad.
0: Perderlo todo de la noche a la mañana no es nada fácil. Es por eso que nuestro equipo de la móvil de emergencia de HCH se contactó con el señor alcalde municipal Juan Diego Zelaya, quien dio palabras de aliento a la familia afectada y se comprometió a tenderles la mano y a surgir de las cenizas.
3: ¿Me pueden mandar la ubicación? Por aquí está. Ok, no, yo mando ahorita mismo. Qué barbaridad. En lo que podamos apoyarle, decirle que lo vamos a apoyar.
1: Muchas gracias.
3: ¿Qué pasó? ¿Se le quemó la casa?
2: Sí, toda la casa.
4: casa.
1: Sí, toda, no nos quedó nada, nada, ni ropa, porque andábamos trabajando. Y gracias a Dios mi hija no estaba, pero no quedó nada, nada.
3: Qué barbaridad. Lo siento muchísimo. No se preocupe que la vamos a apoyar hoy. Ahorita voy a mandar un equipo allá para que les ayude.
1: Muchas gracias.
3: Qué barbaridad. Qué tremendo.
0: El cuerpo de bomberos atendió la emergencia, realizó las labores de enfriamiento y queda pendiente el dictamen para saber qué fue lo que habría provocado el incendio. Rescate exitoso. El benemérito cuerpo de bomberos fueron alertados anoche sobre un hombre que en estado de ebriedad se había caído a una poza de una quebrada crecida en la colonia La Pradera, frente al Instituto Polivalente en Comayagüela. En efecto, el ciudadano ya había salido del agua, pero no podía subir a la calle, ya que permanecía en una hondonada y la quebrada seguía creciendo ya que estaba lloviendo. Al lugar llegaron dos unidades de rescate, quienes hicieron la labor exitosa con ayuda de una escalera grande y usando cuerdas, más las técnicas de experiencia en estos casos puestas en práctica por los bomberos. La Policía Militar del Orden Público, mediante saturaciones ejecutadas en la colonia 21 de febrero de Comayagüela, fue capturado un presunto miembro activo de la Mara MS-13 por el supuesto delito de tráfico de drogas. Al momento de la detención, al sospechoso se le decomisó drogas supuestas piedras crack y varios envoltorios conteniendo supuesta hierba seca marihuana. Junto a esta evidencia, el detenido fue puesto a la disposición de la fiscalía correspondiente. Con las imágenes de Mauricio Pavón, la edición de Stanley Paz y el apoyo logístico de Marlon Barahona, comandando la móvil de emergencia en la capital, Daniel Méndez les informa. Buenos días.
5: Siete de la mañana con 52 minutos. Gracias, compañero Daniel Méndez, en la móvil de emergencia. Ya tendremos la del norte del país. 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
6: Y vamos de inmediato a la zona norte del país. Orlin Castro y la móvil de emergencia destaca que de varios balazos se le han quitado la vida a un exjugador de la Liga Nacional, esto en el sector Guamilito. Estas y otras informaciones en la móvil de emergencia de la zona norte del país.

0: Buenos días, a continuación les presentamos un amplio resumen de los hechos más relevantes que se han registrado la noche de ayer y la madrugada de hoy. En la móvil de emergencia, en la ciudad de San Pedro Sula, un exjugador de la Liga Profesional fue asesinado anoche en el interior de un bar ubicado en la 7 calle 9 avenida del barrio Guamilito. Un profesional de derecho que estaba en ese momento en el lugar resultó herido, el cual fue atendido por los paramédicos del 911. Según información por parte de autoridades policiales, varios sujetos se bajaron a bordo de un vehículo Ford Escape camioneta. Ingresaron al negocio Bola 8 y despojaron a las personas de sus pertenencias. Posteriormente, se dirigieron al propietario, donde se opuso a ser asaltado. Los sujetos dispararon contra su humanidad, quitándole la vida de manera inmediata. La víctima fue identificada con el nombre de Juan Carlos Rodríguez Maldonado, conocido cariñosamente como Piola, originario y residente en el municipio de La Lima Cortés. Actualmente apoyaba a la Liga de Veteranos, el cual minutos después las miles de personas lamentaban su muerte a través de sus redes sociales. Agentes del tercer batallón de la Policía Militar del Orden Público dieron captura a un joven anoche mediante un patrullaje de rutina en la colonia Vía Olímpica, distribuidor de droga de la Mara MS-13. Al momento de la detención se le decomisó 44 envoltorios de polvo blanco, supuesta cocaína, más 600 lempiras en efectivo producto de la venta. El detenido fue identificado con el nombre de Robin Lazo Burgos, de 28 años de edad, originario de Tel Atlántico y residente en la colonia San José 5, conocido en el bajo mundo como alias El Chele. Minutos más tarde, también se registró la detención por elementos de la Policía Militar en el barrio Lempira, identificado con el nombre de Engelberger Alexander Maldonado Mazariegos, conocido en el bajo mundo como alias El Colo Colo. Al momento de la detención se le decomisó 30 envoltorios plásticos conteniendo en su interior polvo blanco, supuesta cocaína. Hoy en horas de la madrugada los trasladamos al bulevar que conduce hacia el Progreso y Oro, a la altura de la colonia Guadalupe del municipio de San Manuel Cortés. Se registró la muerte mediante un accidente vial cuando una camioneta impactó en la parte de atrás de un pesado cabezal. Un equipo de los elementos del cuerpo de bomberos llegaron rápidamente a rescatar el cuerpo del conductor, que quedó atrapado entre el amasijo de hierro, quien murió producto del fuerte encontronazo. Dos amigas que viven desde el año 1985 en una humilde vivienda en la colonia Brisas del Sauce del sector Rivera Hernández piden ayuda ante la situación crítica que viven por las condiciones de su vivienda, que está a punto de caerse.
1: ¿Desde cuándo vive acá?
2: En el 85.
1: 85. ¿Cómo vino a vivir aquí usted?
2: Buscando dónde vivir, encontramos este solarcito y hicimos esta casita.
1: ¿Hicieron la casa?
2: Sí.
1: ¿Usted vive aquí con una amiga?
2: Sí.
1: ¿Qué tipo de necesidades tiene, doña Ramona?
2: La casa, que las láminas ya no sirven y nos mojamos, está rajada la casa. Estoy enferma, soy diabética y tengo hipotiroidismo.
1: ¿Cómo hacen para poder comer la cruz?
2: Los vecinos buenos nos dan comida.
1: Está difícil, más situaciones difíciles.
2: Sí, bastante. Sí.
1: Ahora, también no tienen energía eléctrica.
2: Ah, no. Eso hace como unos 8 meses la cortaron. Vinieron a cambiar el contador y salió esa gran cuenta y no la podemos pagar.
0: Aquí finalizamos el resumen de noticias a bordo de la móvil de emergencia en la ciudad de San Pedro Sula, con las imágenes y edición de Oscar Perdomo. Del propio lugar de los hechos, para HCH Televisión Digital, les informó Orlin Castro.
3: 7:59, agradecer a los más de 14.800 conectados a través del YouTube, a los más de 700 en este momento a través del TikTok, también a quienes están conectados en Facebook y a los que se siguen informando a través de HCH Radio y las distintas plataformas de HCH. Gracias por seguirse informando con nosotros. Vamos de inmediato con estas noticias también hasta el norte del país. Mucha atención a este informe especial porque se ha registrado un incendio. Ya ha llegado el cuerpo de bomberos para poderlo controlar. Ernesto Alonso Rojas, adelante.
4: Así es, Dora Carolina Lanza Navarro, porque HCH está también donde están las noticias. Controlado el incendio ya, ¿verdad? Estaban preocupados ustedes, ¿verdad?
5: Hola, buenos días. La verdad que sí. Pues el cable que viene del poste en el techo empezó a hacer cortocircuito y empezó a echar humo, chispas, un sonido muy crujiente.
4: El pánico, para ustedes, se apoderó de ustedes el pánico, los nervios.
5: Claro, porque es la casa, es su hogar. Es por lo que luchas día a día, entonces sí da miedo perder lo que uno tiene, ¿sí? Su casa.
4: ¿Llegaron los miembros del cuerpo bombero a tiempo?
5: Sí, gracias también a los vecinos de al frente, a los vecinos del lateral, que también se comunicaron con el servicio del 118, creo. Sí, y el vecino con el extintor también ayudó bastante con la manguera y ahora los bomberos, que son nuestros héroes nacionales, como siempre, atentos al llamado.
4: ¿De este tipo de acciones, verdad?
5: No, todos estamos servidos con ellos, sí, con este grupo de héroes.
4: Bueno, compañeros televidentes diarios, como habla Televisión Digital, llegaron los miembros del cuerpo de bomberos después de que ha sido controlado un incendio que pudo haber ocasionado pérdidas de muchos. Acá una vivienda total se pudo haber consumido. Acá están los vecinos, la dueña de la casa, los dueños de la vivienda, tranquilos ya porque la presencia de los miembros del cuerpo de bomberos se ha controlado la situación. Compañeros, andamos activos. Ale Fabricio Cáceres, Dora Carolina Lanza, televidentes diarios, como habla Televisión Digital, HCH, activo. Ale Fabricio, Dora Carolina, por eso estamos en el primer lugar, porque estamos primero informando de los hechos noticiosos en HCH, que las encuestas nos tienen al tope en el primer lugar, HCH. Ojo, no páginas, no canales alambritos, en algunas páginas que andan ahí haciendo padres de canales, nada, HCH, papá, el canal de Honduras, en la presencia informativa y noticiosa. No somos alambritos, en los estudios a esta hora.
6: Último momento. Mucha atención, tal como le adelantamos, ya han encontrado el cuerpo de este guardia de seguridad allá en la zona norte del país, en los excampos bananeros. Compañero José Luis Teruel, vamos de inmediato con usted a esta hora y los detalles de lo ocurrido.
7: Último momento.
8: Así es, gracias compañeros en estudios de HCH de Televisión Digital. Justamente estamos ubicados en los campos bananeros, en Las Flores, donde pues yace sin vida el cuerpo de Agner Ariel López, joven de 20 años de edad, quien, según declaraciones de la madre, otro ciudadano, supuestamente guarda de seguridad, le habría quitado la vida a este muchacho y supuestamente lo habrían lanzado a las riberas del río Lúa, esto a la altura de Fincacop. Eso es lo que nos hablaba la madre anteriormente cuando recibíamos la denuncia y exigía a las autoridades de justicia. En estos momentos ya pues se encuentra sin vida el cuerpo de este joven y lo han encontrado a la altura del sector conocido como los Campos Bananeros, Las Flores, acá en el proceso. Pero después de varios días de búsqueda han dado con el paradero o el cuerpo de este ciudadano que se encontraba en las riberas del río Lúa, margen derecho. Esto es lo que podemos informar, compañeros en estudios. Ya los elementos de la Policía Nacional, también la DPI, Medicina Forense, listos para hacer el levantamiento cadavérico de este ciudadano y trasladarlo hacia la morgue San Pedrana. Esto es lo que podemos informar hasta los momentos. Van a ser las autoridades quienes van a brindar más información desde acá, desde el sector Campo Bananero, el Progreso Yoro, sector norte. Retorno con ustedes a Estudios Principales.
3: Gracias, compañero José Luis Teruel. Lamentablemente encontraron el cuerpo de este compatriota. Nuestra solidaridad para su familia en este momento difícil. Con el permiso de la familia doliente, nosotros continuamos con más noticias. Y vamos de inmediato con todo lo ocurrido en el Congreso Nacional de la República. Luisa Nariva nos da todos los detalles.

0: presenta proyecto de reforma al decreto que estableció el color azul turquesa de la bandera nacional para establecer el azul turquí como color oficial.
1: Lo que estamos tratando de buscar es que ya no haya más confusión en la población hondureña. Niños, jóvenes, se sienten frustrados cuando de repente ven un color de una bandera, de repente salimos con otro color. Y lo que queremos es unificar exactamente y blindar para que no estén cambiando los colores de nuestra bandera. Es un signo patrio que lo llevamos desde en el corazón. Desde que éramos niños, hemos visto el azul turquí, que es el azul que caracteriza a nuestra bandera nacional.
0: Ni ha sido publicado en el diario oficial La Gaceta y ya se presentaron las primeras reformas para corregir algunos términos de la recién aprobada Ley Especial para el Combate de Asociaciones Terroristas, Maras y Pandillas.
2: Y en el artículo 10, reformado, al final del texto lo siguiente: este régimen no será aplicable a las personas acusadas, procesadas o condenadas únicamente por delitos políticos. Segundo, el artículo 4 del decreto debe quedar de la siguiente manera. Artículo 4. Reformar el artículo 3 y 7 del decreto número 18/2017, contentivo de la Ley Orgánica de la Secretaría de Estado en el Despacho de Seguridad y de la Policía Nacional de Honduras, de fecha 30 de mayo del 2017, publicado en el Diario Oficial La Gaceta en fecha 10 de octubre de 2017, y sus reformas.
0: Diputado del departamento de Cortés presentó un proyecto para proteger a jugadores de azar y casinos para que no sean estafados.
3: He recibido esta semana 3 denuncias de gente que ha perdido propiedades jugando en los juegos de azar en nuestro país. Juegos de azar que permite incluso tarjetas de crédito y acrecenta las deudas de un núcleo familiar. Y hoy acudo ante esta augusta Cámara para presentar una ley novedosa que hará que se proteja a los jugadores e incluso una ley de autoexclusión de los juegos de azar, ya sea voluntariamente o a través de sentencia judicial cuando la familia del núcleo familiar lo considere pertinente.
0: Shin Fujiyama podría recibir un apoyo de 5 millones de lempiras para continuar con su proyección social en Honduras, luego que se presentara en el Congreso Nacional una iniciativa para entregar dicho apoyo económico a 2 organizaciones que desarrollan proyectos sociales en diferentes partes del país.
4: Una escuela segura, adecuada y funcional no es un lujo, es una condición esencial para que nuestros niños puedan aprender, desarrollarse y construir un mejor futuro. Asimismo, consideramos que cuando organizaciones de la sociedad civil, fundaciones, comunidades y ciudadanos se organizan y demuestran capacidad para movilizar recursos y ejecutar proyectos de beneficio colectivo, corresponde al Estado valorar y acompañar estos esfuerzos.
0: Presenta proyecto de reforma para la Ley de Impuestos sobre la Venta para pequeños comerciantes y emprendedores para elevar de 5.000 a 15.000 lempiras la exoneración del impuesto de arrendamiento de locales comerciales.
5: La vigente ha perdido la capacidad real de protección frente al aumento acumulado de los alquileres, los costos de operación y los precios. En numerosos centros urbanos, un local pequeño supera ese umbral, aun cuando se ocupa por una pulpería, taller, barbería, comedor, tienda, consultorio, oficina o emprendimiento familiar con limitada capacidad financiera. Elevar el techo 15.000 lempiras permite que el alivio se concentre en arrendamientos de menor cuantía.
0: Aprueban paquete de reformas a la Ley General del Presupuesto 2026 para fomentar la compra de granos básicos, la realización de proyectos de infraestructura y también ejecutar pagos a los guías de familia.
6: La Secretaría de Estado en el Despacho de Finanzas, CEFIN, para que a su discreción y con base en sus análisis, programación y proyecciones de ejecución presupuestaria y financiera, identifique dentro del presupuesto vigente de la Secretaría de Estado en los Despachos de Agricultura y Ganadería, SAC, las siguientes asignaciones presupuestarias disponibles con baja o nula ejecución o aquellas que, conforme a las proyecciones de CEFIN, se estime que no serán ejecutadas total o parcialmente durante el presente ejercicio fiscal. CEFIN queda autorizada para que por una sola vez efectúe directamente las modificaciones y redistribuciones presupuestarias correspondientes sobre las asignaciones identificadas hasta por un monto de 150 millones de lempiras para su traslado al Instituto Hondureño de Mercadeo Agrícola, IMA, con el objeto de la compra y comercialización de granos básicos mediante la Institución 109 y Secretaría de Desarrollo Económico.
7: Sí, están haciendo acciones que no benefician al pueblo. No quieren darle solución a las enfermeras, a los médicos, no les quieren pagar, no quieren bajarle el impuesto a los combustibles, pero sí están probando aquí reformas a la ley de presupuesto para pagarle a los de vida mejor. Que si hay una sentencia, si hay un proceso, si está bien en su derecho.
0: El Congreso Nacional se reunirá la segunda semana de octubre en Dalí, El Paraíso. Habrá un programa especial porque se entregarán algunas condecoraciones que ya fueron propuestas en el Congreso Nacional. Entre ellas, la que se entregará al diputado Celín Discoa del Partido Nacional.
8: El decreto tiene como finalidad rendir un justo y merecido trascendental reconocimiento al ciudadano José Celín Discoa el Viejo, distinguido hondureño cuya vida ha estado dedicada al servicio de la República, al fortalecimiento de la democracia, a la representación popular y el desarrollo integral del departamento y de Honduras.
9: De aprobar este decreto mañana y poderlo condecorar el 14 de octubre, miércoles, que vamos a tener la sesión del Congreso Nacional en Dalí. También vamos a dictaminarlo para poderlo aprobar el día de mañana.
0: Con el apoyo en cámaras de Alan Godoy y la edición de Aldo Acosta para HCH Noticias, les informó Luis Anaribo.

0: qué gusto estar con ustedes en HCH Matutino. Buenos días, Carolina. Buenos días, Alex. Qué gusto compartir con ustedes, compañeros. Espero que esta convivencia que tienen entre ambos sea sana y
1: positiva.
2: Fructífera. Sí, o sea, ¿te dice que hablamos más?
0: No, que yo no sé que tan bien se llevan solo estando los dos. Es que ustedes saben que cuando uno está en grupo, a veces el grupo así se lleva bien.
1: Nosotros nos llevamos
0: cuando
1: bien.
0: Lo dejan solo con Alex, una...
3: somos amigos. Óigame la cizaña que viene.
1: Sí,
3: rara,
1: sí.
3: Rara,
1: sí. Rara, este rara, viene cizañoso desde muy temprano.
2: Pero, ¿cómo así?
0: Que usted... No, pero es que yo lo digo porque el día antes de que se quedaran los dos, me dijeron, creo que uno de ustedes dos me dijo, mira, en estos días solo vamos a estar nosotros dos. Entonces vení para que platiquemos más. Entonces por eso les digo cómo se han llevado ahorita que solo están
2: nosotros.
0: No,
2: no lo hemos ocupado.
1: Sí, hemos estado full noticias.
2: Pura marrafa,
0: está
2: ¿no?
0: bien.
2: Cuando le dijimos a Rafa, ¿cuántos análisis?
1: Se las desquitó, le dijo que no lo necesitaba. O sea, que le dijo que viniera más temprano y que viniera, pero no lo ocupaba.
3: Es que vio el macanazo que tiró, ¿ah?
1: ¿Eh? Él vino metiendo cizaña.
3: Dijo de que nosotros,
0: ay, ¿qué va a ser?
3: Dijo que nosotros le habíamos dicho estos días venir todos los días.
0: Bien que se acuerda, mira, por eso.
3: No,
0: que
3: y es cierto, así le dijimos.
0: Sí,
3: prepárate todos los días un buen análisis.
0: No, pero el de hoy justamente lo estuvimos preparando por el alcance de lo que se aprobó y la relevancia, así que vamos a entrar a eso.
3: Pero anda bien,
0: ¿no? No, sí, sí, tranquilo, todo sí, bien, gracias a Dios.
3: Rafa, explíquenos a detalle qué es, porque el papel lo leemos, pero a veces no digerimos sí lo que está en el papel.
0: Y hay muchas repercusiones que se derivan de lo que aprobó el Congreso Nacional. Entonces lo vamos a proyectar en pantalla en este momento. Hay varios elementos nacionales e internacionales, precisamente la implicación de las reformas en materia de seguridad que se aprobaron. Yo creo que lo primero es recordar que el enfoque que el actual gobierno está usando en realidad es el mismo en términos orgánicos e institucionales que el que usó el gobierno anterior y el de Juan Orlando Hernández. ¿En qué sentido? Que es el Consejo Nacional de Defensa y Seguridad la piedra angular de la estrategia de seguridad. Y esto lo vamos a explicar con más detalle en unos segundos. El tema del estado de excepción. Yo creo que ese es como el gran elefante que está en el salón cuando se aborda el tema de seguridad. Porque, bueno, ya sabemos, hubo tres precedentes en el que se utilizó esta herramienta. Una después de las elecciones generales de 2017, otra en el contexto de la pandemia, que ahí fue más por cuestiones sanitarias, y luego en el gobierno anterior. Pero cuando se habla de si el gobierno actual va a terminar recurriendo o no a esta medida, vean ustedes que hay gobiernos de derecha en la región que, así como están enfocando o tomando el enfoque mano dura, este enfoque de organizaciones terroristas, también lo han hecho a la par de constituir estados de excepción. Lo ha hecho Perú con el nuevo gobierno de Keiko Fujimori, lo ha hecho Daniel Noboa en Ecuador, y ya sabe usted que Nayib Bukele desde hace más o menos 3 o 4 años también lo ha hecho en El Salvador. Entonces, lo interesante aquí es que la fórmula de combatir la seguridad con mano dura en realidad ha permeado la región con herramientas que se han usado aquí y otras que hasta el momento se están comenzando a utilizar con resultados diversos, ¿verdad? Ahora, el primer escalón de esta reforma, recordará usted que aquí lo analizamos varias veces en esos meses, fue cuando se aprobaron las reformas al Código Penal y al Código Procesal Penal. Ese fue el primer escalón. Cuando se aprobaron esas reformas en mayo, se centraron las modificaciones sobre todo en el Código Penal, es decir, delitos como el tema de extorsión. Yo creo que ese fue el centro de esa reforma, aunque también hubo algunas en cuanto a delitos de uso e indumentaria de las fuerzas de seguridad, cuestiones, delitos vinculados a telecomunicaciones y también al procedimiento una vez capturadas las personas vinculadas a estos delitos. Bien, después entonces viene este segundo escalón. Y por eso es importante verlo como un segundo paso. Si el primer paso fue la reforma al Código Penal y al Código Procesal Penal, lo que aprobó anteayer el Congreso se vincula al funcionamiento del sistema penitenciario y la coordinación de las fuerzas de seguridad. Con respecto al sistema penitenciario, en efecto, lo que se busca es reducir la movilidad de las personas condenadas por delitos vinculados a asociaciones terroristas. Que este también es un punto importante, compañeros, y lo estábamos comentando con Carolina desde entrada al aire. Aquí con esta reforma lo que se busca es incorporar el enfoque de asociaciones terroristas que está promoviendo en este momento Donald Trump. Y sobre esta base es que se reformó en su momento el Código Penal y que ahora Vean ustedes, se está reformando el sistema penitenciario y también las atribuciones de la Policía Militar de Orden Público y la Policía Nacional. Yo creo que eso también es importante mencionarlo, porque en Honduras un tema objeto de análisis con respecto a la seguridad es la militarización de la seguridad. Y lo que la reforma hace básicamente es eso, es decir, continuar involucrando a la Policía Militar y cambiar un poco las facultades de la Policía Nacional, pero todo sobre la premisa del combate a las organizaciones terroristas y de hacer más restrictiva la manera en que se mueven o que desarrollan su estancia las personas condenadas bajo delitos ligados al concepto de organizaciones terroristas. Ahora, en el marco de la Asamblea General de la ONU, en la cual está participando Honduras, ¿vieron ustedes la reunión donde estuvo el presidente Afura con los demás presidentes del Escudo de las Américas? Que de hecho comentamos aquí si él iba a estar o no ahí.
3: 14 mandatarios.
0: Bueno, en el contexto de esta reunión se emitió una declaración en el Escudo de las Américas vinculado al combate de organizaciones narcoterroristas en América Latina, donde básicamente asumieron compromisos compartidos, temas de lavado de activos, cuestiones migratorias para personas vinculadas a estas organizaciones y también responsabilidad penal. Entonces, ¿cuál es la lección que creo que debemos extraer de la reforma? Primero, que yo creo que busca alinearse con lo que está promoviendo Estados Unidos, pero aquí hay que tener cuidado, porque yo sí creo que hay un gran riesgo, y es que usar el concepto de asociaciones terroristas, cuando surgió en el ámbito internacional este concepto, se vinculó sobre todo a organizaciones que infundían terror, pero por motivos políticos. Les doy un ejemplo. Ustedes saben que son las FARC en Colombia. Uh-huh. Las FARC, bueno, todavía una guerrilla, pero que tenía motivos políticos. Lo que la guerrilla quería era tomar el poder.
4: El poder.
0: Bueno, bajo ese concepto es que se instituyeron las organizaciones terroristas y su combate, pero eso cambia el 2025 con la llegada de Donald Trump, porque lo que él hace es extraer ese concepto de organizaciones terroristas para organizaciones de narcotráfico y maras y pandillas. Y así fue que en enero de ese año emitió un decreto ejecutivo en el cual metió organizaciones como el Tren de Aragua, Mara Salvatrucha, Pandilla 18 creo que también, en los decretos ejecutivos de combate de las organizaciones terroristas. Entonces, yo creo que aquí hay que vincular dos cosas. ¿Cómo está Honduras insertado en el Escudo de las Américas bajo el nuevo dominio, digamos, del presidente Trump, pero la capacidad que tiene de implementar esta reforma? Y para ir cerrando, yo creo que esos son los siguientes pasos. Ya que han avanzado en el marco normativo bajo esta nueva lógica de seguridad, bueno, la clave ahora es la implementación, pero el dar resultados, porque si con este enfoque no se dan resultados, entonces la pregunta es, ¿qué va a seguir después? Porque para mí el tipificar muchas de estas cuestiones bajo el concepto de organizaciones terroristas alcanza un nivel de gravedad superior, pero si no funciona, entonces ¿cuál es el tercer escalón? Y la clave de todo esto es lograr que el Estado tenga el control territorial. Si no logran entrar a los territorios donde ellos dicen que en efecto hay mayor riesgo de la presencia de estas organizaciones, entonces la reforma en papel tiene lógica desde lo que quiera hacer el gobierno, pero en la práctica no va a tener resultado. Por el bien del país, ojalá que tenga resultados, pero sí creo que hay que tener un equilibrio en cómo se analiza lo que teóricamente se aprobó en el Congreso. Así que veremos en los próximos meses su implementación y vamos a continuar igual en análisis aquí en HCH Televisión Digital. Un gusto haber estado con ustedes.
3: Gracias, Rafa.
0: Alex y Carolina.
3: Aquí sí lo queremos.
1: Gracias, Rafael
0: Jerez. Yo también, a ustedes.
3: Esperamos verlo
0: mañana.
3: Buenos
0: días. Aquí vamos a estar mañana. Sí, sí.
3: Dice que Sting matutino, dice.
0: Por eso hay que cerrar ahorita para no abrir tanto el debate. Dice porque que yo veo que el debate se está abriendo.
3: No, es que escuchó a Mariel.
0: Sí, ahí va, mira. Mejor no hubiera dicho nada.
3: Que la tiene resentida y no. Porque se declara team matutino.
0: Yo, el Meridiano está en mi corazón, ella lo sabe.
3: No, pero escuchá, dije.
0: No, que pero yo, ella sabe que yo he ido al Meridiano. Sí. Ella sabe.
3: Bueno, de hecho, sí. Estuvo la semana pasada.
0: Sí, porque como tres veces. Sí, no, y mañana vamos a estar también, en los dos. No.
1: Y una vez al mes llega.
0: Buenos días.
1: Mire, yo como estoy en el Meridiano, puedo decir que no, sí lo he visto, pero dice Mariel que usted llega una vez al mes.
0: Pero usted puede decir lo contrario.
1: Tendría que ver, no, vamos a ver. Sale,
0: sí. Es que ya Carolina se sintió atacada en la introducción de mi análisis ahorita.

0: En pleno 2026 todavía no cuentan con una ambulancia. Pacientes enfermos y hasta mujeres embarazadas deben de ser trasladadas en vehículos particulares.
1: Pero no, lastimosamente, aquí todo es contrario.
0: ¿Se lo llevaron?
1: La llevaron, dejaron hule, pero los pobres sí necesitaban la ambulancia. Qué lástima, ¿va?
0: ¿Cómo están haciendo ahorita en la actualidad?
1: No, el alcalde le suple o gente contribuye para que...
0: Pero ya Yucarán debería tener una ambulancia.
1: Sí, hombre. Y tiene una ambulancia para la Cruz Roja, pero vale más que... Vale más, es que es regalada y esta cobra mucho. ¿Cobra? 1.500 pesos. Y no, la gente no lo tiene. Y
0: ante la problemática, la directora de la región Salud número 7, doctora Melisa Morazán, detalla que en el caso de Santa María, su edificio y la falta de ambulancias en otros centros de salud, se hacen las gestiones pertinentes con cooperantes para dar respuesta.
2: Es importante mencionar que se están haciendo las gestiones en todos los niveles, hasta cooperantes del amigo país Japón, ¿verdad?, para poder presentar las necesidades que tiene nuestro establecimiento de salud de Santa María, que ha venido por años y ya viene a repercutir de una manera negativa para nuestros pacientes. Muy pronto tendremos respuesta también de probablemente una ambulancia, que ya se tocó el tema con Manorpa y también con el alcalde municipal. Así que a nuestra población de la comunidad de Santa María, déjenme decirles que la jefa regional no ha dejado de parar de trabajar gestionando para ustedes.
0: Son necesidades que, según los pobladores y personal de salud, continúan esperando respuesta. La demanda es clara: mejores condiciones, insumos, transporte para garantizar una atención digna a la población del Paraíso. Este es un informe de Gelson Solórzano, Julio Ruiz para HCH Noticias.

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9: El Espíritu del Señor está sobre mí, por cuanto me ha ungido para dar buenas nuevas a los pobres. Me ha enviado a sanar a los quebrantados de corazón, a pregonar libertad a los cautivos y dar vista a los ciegos, a poner en libertad a los quebrantados. Lucas, capítulo 4, versículo 18.

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5: Vamos a sondear en este momento cómo estamos a nivel nacional. ¿Quién nos está escuchando más? ¿El ama de casa? ¿La ama de casa? ¿El ama de casa? ¿O los que andan en la taxiada, en la traileada, en carros repartidores? Repórtemelo. 9420-0766. Dígame a qué ando repartiendo productos. Solo dígame eso. En tal municipio, en tal departamento, en tal aldea, en tal caserío. Aquí voy en el tráiler o estoy estacionado. Si tiene manos libres, hágalo, ¿verdad? O ando en el taxi número tal, numeración número tal. Es que son nuestros oyentes, caramba. Yo sé que hay oficinistas, pero un oficinista no nos puede mandar un audio. Una ama de casa sí, es dueña de su tiempo. También los transportistas, quieras o no, pues hay muchos que están estacionados escuchando la radio. ¿Quién nos está escuchando más?
6: Buenos días, hermano Max. Aquí lo escucho en Comayagua, doña Pola. Siempre escuchándolo, hermano.
5: Muchas gracias. Primera nota de voz, ama de casa.
7: Hermano Max, en el Pacayalito Colinas, viendo la bendición del Padre otro día más.
5: Dios Pacayalito Colinas, muchas gracias.
8: Buenos días, hermano Max. Aquí ando en el taxi.
5: ¿En qué taxi anda nuestro querido oyente? Vamos a chequear el audio.
8: El número 1258, Ciudad Puerto de La Ceiba.
5: La Ceiba, muchas gracias. Solo notas de voz, hermano, solo notas
8: 58,
5: de voz.
8: 58, bendiciones, buen día.
5: Buen día, porque ya nos toca ir de nuevo al aire. Vamos a escucharlo. Bendiciones,
9: hermano Max.
5: Buenos
9: aquí
5: días.
9: Aquí en Mezcales, en Buenaventura, moliendo, hermanito.
5: Moliendo.
9: Tortillas calientes para comer.
5: Muchas gracias, moliendo sus tortillitas calientes.
10: Buenos días,
5: calientes.
10: Hermano Max.
5: Buenos
10: aquí
5: días.
10: Estamos en Comayagua, en la máquina numerada, así, escuchando siempre la radio, la potente HCH. Así que bendiciones para todo nuestro auditorio hondureño.
5: Gracias, gracias, gracias a usted que hoy nos está sintonizando en algún lugar de la República
11: Buenos
5: Hondureña.
11: Buenos días, hermano Max. Buenos días a toda la audiencia de HCH. Les saluda el hermano David Vanegas. Que el Señor me les guarde y que tengan un excelente día. Aquí, en el tráfico, para el
5: En el tráfico vehicular, me dice, va para...
11: Dándole gracias a Dios por todo.
5: Sí, gracias.
11: En el nombre de Jesús.
5: Gracias, muchas gracias. Son muchos los oyentes que en taxis andan informándose con HCH Radio. Están escuchando a Alex, a Carolina, en Hable Como Habla Matutino. Son muchos los taxistas, las amas de casa, en el campo, activos en los talleres, en las oficinas, escuchando HCH Radio esta mañana. Seguimos.
12: Días, hermano Mac, bendiciones, hermano Mac. Aquí lo escucho en el paraíso Rogelio, hermano Mac, siempre en el tren de aseo.
5: En el tren de aseo anda Rogelio trabajando.
13: Buenos días, hermano Mac, bendiciones. Aquí lo escuchamos siempre en Cofradía Cortés, hermano Mac, bendiciones. Licho, siempre pendiente de la radio, hermano.
5: Gracias,
13: Mac.
5: Escuchando la radio, Licho.
14: Buenos días, hermano Max. Aquí bajando la cuesta de la Virgen rumbo al Salvador. Buenos días.
5: Con el gas LPG.
15: Buenos días, hermano Max. Aquí vamos escuchándolo en el tráiler. Dios bendiga su vida y la vida de todos los traileros. Bendiciones.

0: 8:36. Gracias por continuar en fiel sintonía de este su espacio HCH Matutino. Y vamos con noticias de último momento, porque continúan reportándose accidentes y lamentablemente muchos de ellos dejan personas muertas y hasta heridos. En este caso se reporta un accidente de tránsito que, gracias a Dios, solo ha dejado daños materiales, pero 3 personas heridas, según este reporte que nos da a conocer nuestro compañero Wilmer Montoya. Según la información, un vehículo les quitó el derecho de vía y él mismo se dio a la fuga luego de que cometió este accidente en el tramo carretero de Olanchito al sector de Arenal en Lloro. Es donde se ha registrado este accidente de tránsito que le mostramos de inmediato. El resultado han sido 2 personas gravemente heridas que fueron trasladadas hasta el hospital Aníbal Murillo Escobar del sector de Olanchito en Lloro. Las autoridades están investigando bajo qué circunstancias también se registró este accidente que nos decía nuestro compañero Wilmer Montoya hace algunos minutos, que se registró en ese sector del país. Vamos a mostrar precisamente porque en el hospital Aníbal Murillo Escobar del sector de Olanchito, ahí trasladaron las personas que resultaron heridas de este accidente de tránsito que ya vamos a estar ampliando con nuestros compañeros. Pero también le doy a conocer, mucha atención, porque la fuerte crecida de los ríos está dejando problemas. Ya tendremos detalles con nuestra compañera Crisi Estrada en Los Bordos, porque la crecida del río Chamelecón está causando un deslave en una de las partes del bordo, y esto también preocupa a las personas que viven a los alrededores, preocupa a la ciudadanía en ese sector del país, precisamente por el tema de que cuando llueve, o sea, el invierno no ha llegado, cuando llueve realmente fuerte, lo que podría causar los daños y las inundaciones que ya hemos visto ahí en el norte de Honduras. Ya tendremos los detalles porque el caudal del río Chamelecón ha crecido y está causando algún temor en la población en ese sector. También le muestro lo que está ocurriendo producto de la crecida del río Sulaco. Esto en los municipios de Sulaco y Victoria. Hoy muy temprano le mostrábamos incluso producto de las crecidas de los ríos en esa zona, que ya hay sectores que se encuentran incomunicados. José Luis Teruel nos ha enviado las imágenes de cómo se encuentra el río Sulaco en el municipio de Victoria. Sulaco y Victoria han sido los más afectados. Mire cómo está el caudal. Por favor, a la población no arriesgarse. Por favor, evite usted arriesgarse, porque la crecida de los ríos ha aumentado su caudal, producto también de las lluvias que han estado azotando esos sectores del país. Y solamente les muestro el accidente en el sector de Arenal, en Olanchito, porque 2 personas resultaron heridas. Estas ya fueron trasladadas al hospital Aníbal Murillo Escobar. Les muestro las imágenes de este accidente que ha dejado 3 personas heridas, según el reporte que nos dan a conocer. Las autoridades están investigando lo ocurrido. Y como un servicio social, también quiero mostrarles, me envían, por favor, Carolina, urgente, me dice aquí la persona, necesitamos sangre O negativo, por favor, dice, se trata de salvar la vida de esta persona. José Luis Cárcamo se encuentra interno en el hospital Escuela y necesita donantes de sangre O negativo para poder ser intervenido. Él fue trasladado de emergencia desde Puerto Lempira a La Mosquitia debido a complicaciones en su estado de salud, y como familia lograron traerlo hasta el hospital Escuela. En este momento necesitan pintas de sangre, así que aquel que pueda donar, que se presente al banco de sangre del hospital Escuela. O negativo es lo que se necesita, y que diga que es donado para José Luis Cárcamo para su operación. Así que el llamado, sabemos que hay mucha gente que tiene buen corazón, que tiene este tipo de sangre y que puede ayudar a salvar la vida de don José Luis Cárcamo. Sangre O negativo en el banco de sangre del hospital Escuela.
1: Bueno, avanzamos a esta hora de la mañana. También tenemos precisamente más invitados con buenas noticias, noticias que nos debe de alegrar a todos y que tenemos que estar atentos para aprovecharlas.
0: 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Qué placer saludarle.
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0: Bueno, muchas gracias, Ernesto Pineda, de Cooperativa Chorotega, por esta invitación y por estas buenas noticias que nos ha traído a todos los televidentes de HCH. Muchas gracias.
1: Placer. Muchas gracias, Ernesto. Vamos de inmediato con Astrid Sánchez, porque están preocupados el tema de los alivios financieros que debe de llegar al campesino, que debe de llegar al que siembra la tierra para cosechar productos, aún lo están esperando. Astrid Sánchez, contra la pared está el sector agrícola.

0: Contra la pared se encuentra el sector agrícola hondureño, golpeado por las pérdidas provocadas por la sequía y ante la falta de financiamiento y asistencia para enfrentar la crisis. Actualmente, 103 municipios permanecen bajo alerta roja por sequía y se estima que más de 708 mil personas podrían requerir asistencia humanitaria debido a las afectaciones.
1: Decreto de alivio a todas las deudas. Lastimosamente ese era el primer paso para acceder a financiamientos a través de Banades y lastimosamente no se ha podido readecuar a ningún productor a estas alturas. El presidente de la República también tuvo a bien, ¿verdad?, meterle 100 millones de lempiras para un seguro paramétrico, un seguro agrícola que iba a venir a proteger a todos los productores que perdiéramos de primavera. Y lastimosamente tampoco ha podido ser aplicado.
0: Más del 75% del territorio nacional ha experimentado déficit extremo de lluvias y prolongados periodos sin precipitaciones, una situación que ha reducido la producción y aumentado las pérdidas para los agricultores. Productores aseguran que necesitan que la ayuda llegue lo antes posible para sostener sus cultivos, recuperar las pérdidas y continuar produciendo.
2: Uno puede notar de que ha habido mucha improvisación y una respuesta para mí muy tardía respecto a los efectos, digamos, que la sequía ha tenido. Debo señalar que el tema de la sequía es un tema estructural.
0: Los artículos 12 y 13 de la Ley de Alivio Financiero al Productor del Agro contempla la vigencia de subsidios para apoyar el sector. Sin embargo, productores aseguran que estos recursos todavía no han llegado. La normativa establece además que la Secretaría de Agricultura y Ganadería deberá destinar anualmente 100 millones de lempiras para este mecanismo de apoyo.
3: Aprobando los créditos para la segunda siembra en aquellas zonas que hay buen pronóstico y adquiriendo el seguro para que el productor tenga acceso a ese subsidio del 80%, lo cual es una valiosa herramienta, quiere decir entonces que el agro no está recibiendo financiamiento.
0: Expertos en materia económica consideran necesario agilizar la distribución de estos recursos y realizar los desembolsos lo antes posible, con el objetivo de evitar mayores pérdidas, sostener la producción nacional y dinamizar la economía.
4: Productores, aspiraría que este desembolso se pueda realizar a más tardar antes de que termine este mes, porque la producción y en este caso el tema de los granos, el tema de la ganadería, es la que se está viendo más afectada. En conclusión, es necesario y se le hace el llamado al gobierno que se realice para dinamizar la economía.
0: Mientras la sequía continúa golpeando el campo de los productores, esperan que los recursos establecidos en la ley pasen del papel a la ejecución, antes de que las pérdidas sean mayores y comprometan aún más la producción agrícola del país. En cámaras de Joshua Flores, edición de Alejandro Enríquez, Astrid Sánchez.
5: Gracias, Astrid Sánchez. 8:50 minutos, le hablo de Cable Color. 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Solo para avisarle usted que va a ir a los aeropuertos, para este día se tiene un simulacro en varios aeropuertos del país, incluyendo Palmerola. Si usted ve varias ambulancias, varias patrullas, a eso de las 10 de la mañana en el sector de Palmerola, no se preocupe que es un simulacro ya programado que está establecido en las normas nacionales e internacionales. Se verá un simulacro para hoy, usted no se preocupe.
6: Bueno, y también queremos mostrarles porque, bueno, recientemente nosotros dábamos a conocer esta noticia, Alex, y estuvimos hablando con la embajadora, la representante de Honduras allá en España, la señora Ana Paola Hall, y ella nos compartía esta buena noticia que a través de las gestiones que se están realizando, se está buscando la mano de obra hondureña para que vaya a trabajar de manera temporal y legal a España, o sea, legal, con los papeles en regla. Mire, trabajar en España de forma legal ya es una realidad para miles de hondureños. El gobierno de Honduras impulsa la gestión colectiva de contrataciones en origen, GECO. Y mire, están destacando esta importante información, parte de los beneficios que obtienen empresas españolas, identifican sus necesidades, luego se convoca de manera presencial, se convoca precisamente para poder elegir el personal, convoca preselección y coordina entrevistas en Honduras. Se gestionan las autorizaciones de visados y preparación del viaje, luego se realiza el viaje de los trabajadores y ya una vez allá se les dé ese acompañamiento y seguimiento en España para que puedan realizar las jornadas, para que puedan trabajar y luego puedan hacer el retorno a Honduras al finalizar luego el proceso temporal. Este es un beneficio y Honduras figura entre los principales países priorizados por España para la contratación de trabajadores de origen durante el 2026. A través de este programa, empresas españolas están seleccionando a trabajadores hondureños antes de su viaje, llevándose todo a cabo a través de la Secretaría del Trabajo aquí en Honduras, permitiendo de esta forma una migración laboral regular con autorización de residencia y de trabajo en España. Y eso lo destaca hoy la página, precisamente a través de esta cuenta de X de la Embajada de Honduras en España. Y nosotros lo mencionamos por la importancia, porque aquí en Honduras nos han estado consultando cómo pueden optar a estas plazas. Y otra porque lo hemos visto, por ejemplo, en Intibucá, cuántas personas se levantan desde muy temprano para hacer fila en la Secretaría del Trabajo y optar estas plazas.
5: Como parte de optar las plazas porque se van ya legal y contratados.
6: Con todos los permisos, con el permiso temporal, ya sea de residencia y de trabajo, y luego se les dé este acompañamiento por parte también de la embajada, en el cual se supervisa de que realicen el trabajo y que puedan retornar luego de finalizar la campaña o el trabajo allá por el periodo que se les contrató, seguros también a nuestro país. Así que lo destacamos porque también es una noticia positiva y al final sabemos que muchos compatriotas están pendientes de optar a estas plazas. Mire, 1078 este 2026, el 2025 fueron 752 oportunidades, pero este 2026, 1078 compatriotas van a poder optar a estas plazas de empleo en España. Pero seguimos con las noticias a esta hora, 8:56 minutos. 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Son ya las 8:57, Alex, y vamos a abordar un tema que hemos estado recibiendo muchos videos, mensajes, la población clamando por patrullajes constantes, por monitoreo por parte de las autoridades, y es el tema de los asaltos que se están dando día con día en barrios, colonias y ahora también en el transporte.
5: Todo el mundo sube su video, me asaltaron ayer en el negocio, me robaron una moto, me robaron un carro, me robaron el retrovisor. Dice Bridel que esto se está dando también aquí en la capital de la República.
6: Y lo más terrible, Alex, que la semana pasada lo mostrábamos, porque ahora también en las unidades del transporte que viajan en las carreteras se están viendo asaltos.
5: Esta semana fue el de la Blanquita en Choluteca y la FEA 5.
6: Lo hemos venido hablando, manifestando, ¿qué pasa? Las autoridades, los operativos de carretera, necesitamos que haya mayor presencia. Y ahora también en bulevares, en anillos periféricos, porque se está denunciando que nuevamente han retornado el tema de los asaltos en las unidades del transporte.
5: Yo creo que es que nunca se ha ido. Solo que hay días que se pone más crítica la situación.
6: Pero Alex, mire, cuando el delincuente por lo menos ve que hay patrullaje, que hay operativos, que están circulando, que hay movimiento, creo que les da un poco de temor, se abstienen. Pero si pueden operar a sus anchas, lo hacen a cualquier hora del día. Y eso es lo que queremos evitar, por eso aquí lo decimos. Las autoridades en materia de seguridad deben de replantearse las estrategias para combatir este flagelo de asaltos, extorsión, violencia, asesinatos que lo estamos viendo a diario en el país. Brida Leuceda, ¿cuál es la denuncia ahora también? En el anillo periférico no soportan más los asaltos.
7: Asaltos a mano armada. Eso es lo que denuncian los conductores de buses, específicamente en el sector del anillo periférico. Específicamente pasando por la zona de la Arenera, están siendo víctimas de asaltos, según nos han dicho esta mañana los transportistas que nos han dado esta información. Piden seguridad. Aseguran pues que en estaciones como la de la San Francisco y el sector de la Ulloa se suben personas que posteriormente sacan el arma y despojan a los pasajeros de todo lo que llevan. Y también en motocicleta alcanzan el bus, le hacen señal de alto, lo orillan, se suben en una mochila, echan las pertenencias robadas y posteriormente se van como si nada. Así que esta mañana nos han dado esos testimonios, por supuesto que ocultamos y protegemos su identidad y su rostro para evitar algún tipo de represalia por parte de los delincuentes contra ellos, pero esta denuncia ha sido constante y nos han pedido que transmitamos esta denuncia específicamente. En este punto hemos estado conversando con los conductores y ayudantes y aseguran que a diario, principalmente en hora pico, entre las 7 y las 9 de la mañana y en la tarde a eso de las 6 de la tarde, están siendo víctimas de asaltos por todo el sector del anillo periférico, viniendo del sector de la universidad, allá por la Cañada, por toda esa zona y aquí específicamente en los puntos que he mencionado. Testimonios que ellos nos han dado conversando esta mañana. Junto a René Martínez y Juan Pérez, buen día.
5: Gracias, vice Bride Luceda. Esto con los asaltos. Vamos ahora a La Mosquitia. Otra situación que están viviendo es porque hay una protesta, una toma que tiene ya más de 20 días y las autoridades todavía no les dan respuesta. ¿Quiénes y por qué esta protesta en La Mosquitia? También hay que escuchar la gente de La Mosquitia. Las autoridades de la Secretaría de Educación deben de darle respuesta a esta petición que tienen los que están en esta protesta. Sebastián Cruz Zúñiga, adelante.
8: Gracias, compañeros. En estudios, bien, 26 días, así como usted lo escucha a nivel nacional e internacional, la Dirección Departamental de Educación ha estado en este momento en situaciones críticas a raíz de la destitución repentina del señor director Robinson Álvarez Martínez. Y hoy precisamente estamos con él. Profesor, pues lamentable lo que está sucediendo en temas de educación. ¿Ha recibido alguna respuesta de nivel central? ¿Cómo está la situación y a qué se debió básicamente su destitución? Buenos días.
9: Muy buenos días a todo el pueblo de Honduras, en especial al departamento de Gracias a Dios. Realmente todavía no tengo ninguna información cuáles son las justificaciones por las que haya mandado la cancelación, porque el oficio de cancelación que me han enviado está bastante vacío, por lo que yo pedí a través de mis abogados para que explique el motivo de la cancelación que me envió, pero hasta el momento no tenemos ninguna explicación. Pero de acuerdo a las investigaciones del pueblo, me están indicando a unas señoras responsables de este suceso. Parece que el día 24 de agosto en la oficina del secretario departamental de Educación vinieron a hacer una reunión, ahí elaboraron una nota para que la ministra actúe para ejecutar mi separación. De ser así, presumo que no sea correcto, pero de ser así sería un error administrativo, porque de acuerdo a las administraciones, reglas administrativas, existe procedimiento para la cancelación. Pero hay un grupo que argumenta, esto es un puesto político, por lo tanto no aplica, no. Realmente desde el momento que me nombra un puesto, aunque sea político, entre las regulaciones administrativas laborales, las regulaciones de los principios constitucionales del derecho de respeto a la dignidad humana, que está en la Constitución de la República, por lo tanto del derecho a la defensa, son normas inviolables de acuerdo a la Constitución de la República. Por lo tanto, aquí hay un error administrativo. Si esa nota realmente existiera, no tendría que tener ninguna validez para una toma de decisión administrativa.
8: ¿Y a qué se debe? ¿Ellos a qué aducen esta separación repentina, como usted lo ha afirmado?
9: Pues, como usted sabe, y como menciona el pueblo, existen algunas actoras que son las responsables directas de acuerdo a las investigaciones del pueblo. Entonces, si en base a esto se ha tomado una decisión administrativa, es errónea, creo que es cuestión de reparar. Por lo tanto, lo que yo he hecho es, a través de mis abogados, poner un recurso de reposición por no respetar mi dignidad humana. Por lo tanto, este es un derecho constitucional que yo tengo que llevar hasta el último, hasta la Corte Suprema de Justicia, si no tengo respuesta de parte de la Secretaría de Educación. Tendremos que tener acceso a esta nota, si realmente existe, y para saber quiénes son los firmantes, para poder llevar también para una segunda demanda de daños y perjuicios a mi persona, ¿no?
8: Se hablaba de algunos actos de corrupción, se hablaba también de amenazas a muerte, temas que sin duda alguna preocupa a nivel departamental. ¿Esto usted tuvo conocimiento?
9: Pues realmente yo no tengo ningún conocimiento. El martes 25 llegó el comisionado de la policía diciendo que tenía unas llamadas muy persistentes sobre una supuesta inseguridad contra un grupo que venía a trabajar exactamente con el Departamento de Talento Humano para poder organizar y dejar para dejar algunas estructuras, algunas plazas. Eso es lo que yo me di cuenta a través de las señoras que son señalados. Me había señalado que iba a dejar 253 plazas, pero yo nunca tuve una atención directa de parte de la comisión, porque yo he visto que la comisión se había perdido también su norte, su neutralidad profesional. Desde el momento que se reunía en las casas privadas de estas señoras, pensé, y ya lo tenía evaluado, yo dije, pero son profesionales, pueda que mantenga su imparcialidad profesional, pero de lo contrario me di cuenta que se habían involucrado, y por lo tanto yo llamé a la Oficina de Derechos Humanos para declarar al comisionado para que nos dé la información quién estaba llamando. Él solo dice que estaba llamando desde arriba y no da ninguna explicación clara. Por lo tanto, aquí estamos viendo que la farsa fue montada de manera ficticia, ¿no?
8: ¿Pero de quién se trata esta señora que tanto se habla?
9: De las señoras que el pueblo menciona, ya se sabe, se llama Rina Corixa Mejía, Mirna Janet Amaya Mejía, Wendy Elvir Durán, entre otros, el secretario departamental, la subdirectora de talentos humanos. Entonces, son las que supuestamente firman una nota de acuerdo a la investigación del pueblo. Si estas personas firmaron una nota, ahora lo que resta es comprobar lo que dice en ese contenido de la nota, pero yo no tengo acceso, ni mis abogados tienen acceso en esas notas, ¿no?
8: Bien, gracias. Sí. El director departamental, Robinson, en estos momentos donde pide el pueblo que haya justicia, sobre todo de esta situación situación que hoy enfrenta la Dirección Departamental de Educación. Con este contacto retornamos cámaras y micrófonos a los estudios principales de HSH Televisión Digital.
6: Bien, muchas gracias, compañero Sebastián Cruz, desde La Mosquita, y ojalá las autoridades en materia de educación estén escuchando también el clamor que están haciendo, porque sobre todo los más afectados son los jóvenes que no han podido recibir clases en esa zona del país. 9:07, les decía, el tema de las lluvias está causando también alarma. Hay alerta verde en varios departamentos del territorio hondureño. ¿Cuáles son esos departamentos? Cortés, Santa Bárbara, Lempira, Intibucá, La Paz, Valle, Choluteca, Francisco Morazán, Comayagua, el sector de Yoro, que a propósito también ha crecido el caudal del río Ulúa y lo están monitoreando las autoridades en este momento. En Cortés hay problemas ya por el tema de las lluvias. Vamos a establecer un contacto con nuestra compañera Cris Estrada, porque el río Chamelecón también ha crecido su cauce y en este momento está socavando un tramo del bordo de contención. Eso genera alarma entre la población en esa zona del país. Vamos con usted, compañera Cris Estrada.
10: Este es un informe especial.
11: Así es, compañeros en estudio, muy buenos días. Nos hemos trasladado hasta la ribera del río Chamelecón. Vea usted cómo se encuentra. Caudaloso, hemos visto desde muy temprano el río Chamelecón, que recorre gran tramo en la zona noroccidental del país. Sin embargo, aquí la alarma es por el hecho que la crecida del río ha causado que se deslave este bordo de contención, lo cual tiene en zozobra ya a los pobladores de la zona. Volvemos nuevamente, ¿será que son bordos de azúcar? Pues véalo usted por acá. No quiero acercarme mucho para siempre tener en cuenta la integridad humana, pero vea por acá, enfóqueme ahí, compañero César Cruz, cómo está a punto de ceder esta parte, esta fracción del bordo de contención del río Chamelecón a esta hora de la mañana. Hoy jueves los vecinos se han levantado desde muy tempranos, alarmados por el hecho de que usted puede observar cómo se encuentra del otro extremo este bordo. Ya se ha deslavado una muy buena parte producto de la crecida repentina que ha tenido este río, de las lluvias que se han estado registrando en las últimas horas desde el occidente del país, y claramente toda esa agua lluvia viene a desembocar a la zona norte, una zona que ha sucumbido. Cada vez que llueve es la misma historia. Las familias se preocupan porque en su mente únicamente está todos los antecedentes de las inundaciones por las que ya han pasado en este sector. Por acá han venido unos vecinos, compañeros. Vamos a hablar con ellos. Buenos días, buenos días. ¿Están preocupados, mi estimado?
12: Pues mire que sí, estamos preocupados por lo que está excavando el río para sobre el bordo. Y eso los pone bastante en peligro, pues, porque el río viene, el agua viene escarbando por bajo y los tablones de tierra van cayendo.
11: Toda esta zona donde nos encontramos ahorita prácticamente está por bajo escarbada.
12: Es por bajo escarbada. De ahí donde está, tenía como, ha escarbado para acá como de 9 a 10 metros para acá, de ayer a ahorita.
11: Es decir, que en las horas de la noche es donde se ha suscitado esto.
12: Todo el día ayer y en la noche, y sigue, porque mire, hasta un pedazo rajado, usted lo vio. Ese ya, lo más que tarde una hora, menos cuando ya ha caído.
11: Ustedes prácticamente ya están en alerta, la comunidad acá.
12: Estamos alertos, pero necesitamos apoyo del alcalde, del ingeniero, del ingenio, el gringo, porque ellos se han tomado el arriendo de eso, pero no se han presentado. Entonces nosotros estamos preocupados, pues, porque eso viene excavando muy rápido.
11: ¿Fue una crecida rápida la que tuvo el río Chamelecón?
12: No, rompió allá y tiró el agua para acá, el río no ha crecido, pero esa excavación, crezca o no crezca el río, siempre viene ubicando, siempre viene dañando. Entonces estamos bastante preocupados.
11: ¿Ustedes vieron que se hicieron trabajos de mantenimiento, de dragado en esta zona?
12: No, mire, en el año antepasado había una línea de piedra desde allá. Como usted la mira allá, todo eso allá pasaba. Como a unos 15 metros de ahí donde está para allá pasaba un poco de piedras grandes, grandes que le tiraron, pero no se sabe si se la llevó el río, no se sabe, pues, por qué. Entonces ya el río ya se apoderó.
11: Bien. Ahora toca seguir en monitoreo.
12: Ahora toca, sí, pero como le digo, hay que estar preparado uno, porque Si ese río llega hasta como por acá, que escarbe unos 5 metros más para acá, rapidito.
11: ¿Qué representa peligro?
12: Ya va a estar, ya vamos a estar peligrando más porque este río no tiene, este bordo no tiene ninguna salvación. Ahí donde está solo es arena, arena, viene escarbando y escarbando. Sí, no tiene ninguna refuerzo, pues.
11: ¿Su nombre?
12: Mi nombre es José Antonio Martín.
11: Muchísimas gracias, don José Antonio, uno de los miembros de esta comunidad que están a la expectativa de lo que pueda pasar en cualquier momento, porque vemos un afluente y un río bastante precipitante que continúa bajando y esto por ende representa un peligro para el bordo que se continúa deslavando. Vamos a hablar también por acá, estimado, un representante de Copeco, es el que ha venido a monitorear para ver cómo se encuentra la situación acá.
13: Buenas tardes, recibimos un llamado de la población en la hora noche de ayer. Estamos en presente, ya lo coordinamos con el ingeniero Pavel, muy amable el ingeniero, también viene en camino. Ya marcamos diferentes puntos, como ustedes pueden ver en la parte de frontal, se lavó y el río se desvió y hace que el caudal se vaya lavando. Pero quiero llamar un llamado a la población que no es alarmante.
11: Su comisionado Maynor Cáceres, ¿qué trabajo se puede hacer de emergencia en estos momentos ya que las lluvias ya iniciaron? Y para ponerse a realizar trabajo de contención o de mantenimiento, ya es tarde.
13: Primero un llamado a la población que no se preocupen, que estamos haciendo todo lo posible para que no haga una emergencia como un alertamiento. Ya viene el ingeniero Pablo para supervisar, ya que esto depende de la SIC y ya estamos. Lo importante es que estamos en el punto.
11: Ya. ¿Pero qué opción se les da a los habitantes?
13: Ahorita por la creciente del río, no, en mi punto de vista, no podemos hacer nada. Pero en el ingeniero vamos a ver cómo podemos tapar en la parte de esa con piedra para que el río vuelva a agarrar su nivel normal, su desvío, porque se desvió, si usted mira, se lavó. Entonces estamos viendo de qué forma, una vez bajando el río, volvamos a que el ingeniero, que la SIC vuelva a reparar el punto de vista para que no vuelva a pasar lo mismo que está pasando en estos momentos.
11: ¿En cuánto se estipula aproximadamente la crecida que ha tenido el río Chamelecón en las últimas horas?
13: 24 horas.
11: ¿Pero en cuántos centímetros?
13: Exacto, yo no lo manejo, que ahí me la agarró, porque vengo de curva y lo que viene la crecida del agua, viene el agua del occidente. Eso yo tengo entendido.
11: Bueno, muchas gracias. Su comisionado Maynor Cáceres, representante de Copeco, quien se ha personado a la zona para poder hacer un informe de cómo se encuentra el área. Ya usted está viendo que los vecinos, aunque han dicho no hay que alarmarse, sin embargo, ellos están viendo que se está deslavando el bordo y lo que se espera es que actúen rápidamente. Bueno, nos vamos a hacer para acá, hágase un poco para acá, compañero César, porque nos dicen que ahí está peligroso porque no hay base abajo. Por lo tanto, es un riesgo que estemos acá, así que lo vamos a hacer con muchísima cautela. Compañeros en estudio, hay que estar muy al pendiente de cómo continúa la situación en cuanto a las lluvias, porque si se continúan registrando tormentas en el occidente del país, por ende vamos a ver un crecimiento sustancial del río Chamelecón. Así que todos los habitantes, no queremos alarmar, queremos a usted prevenirlo y en el nombre de Dios que no pase a mayores, que no veamos consecuencias como las que ya se han registrado en ocasiones anteriores. Así que de momento vamos a retornar con ustedes a estudio, sin embargo, pendientes de cómo continúa la situación en torno a las lluvias esta temporada lluviosa 2026. En cámaras de César Cruz, Cris Estrada les informa. Buenos días.
6: Gracias, compañera Cris Estrada. Ya lo escuchó, las autoridades dicen que no representa ningún riesgo, pero siempre invitan a la población a que se mantenga vigilante y sobre todo que no se exponga con este tema de la crecida de los ríos. Les decía, también se está haciendo monitoreo del río Ulúa en este momento, como le muestro, el río Chamelecón, en la flecha Macuelizo-Santa Bárbara, para que usted también pueda ver el caudal que tiene el río en este momento, porque las lluvias en el sector de Santa Bárbara, en Cortés, en el departamento de Yoro, es donde más hasta este momento hemos reportado que hay sitios que se han visto afectados, incluso sectores que se encuentran incomunicados producto de la lluvia. Este es el río Chamelecón en el sector de la flecha Macuelizo-Santa Bárbara, como pueden ver en las imágenes. Gracias siempre a nuestros televidentes que a través del pueblo, informando al pueblo, nos mantienen informados de lo que ocurre en su zona. Y les recuerdo, hay alerta verde en varios departamentos del país, así que mantenerse atenta porque hoy, o atentos también, porque hoy van a continuar las lluvias. Aquí me siguen enviando, esto es en Tapalapa, en Chamelecón, dice, está muy crecido también el río. Bueno, gracias a nuestros televidentes también a través del pueblo, informando al pueblo. Y vamos con nuestro compañero Rigoberto Torres, que también este es un tema que preocupa, sobre todo aquellos que están en la zona insular del país y que viven del turismo, porque dicen que hay una baja en la llegada de cruceros al sector de Roatán, en Isla de la Bahía. ¿Por qué razón, compañero Rigoberto Torres? Vamos con usted.
14: Gracias, en estudio, teleauditorio de HCH Televisión Digital. ¿Cómo está la afluencia de turistas en esta temporada baja en el departamento de Islas de la Bahía, con la llegada de embarcaciones cruceristas y efectivamente con la llegada de vuelos charter de procedentes de Estados Unidos? ¿Cómo se ha manejado este 2026 la temporada baja?
15: Buenos días, Rigo. Buenos días, televidentes de HCH. Pues hemos sentido un poco bajo, ¿verdad?, respecto a que no ha habido mucho crucero, pues también la llegada de los que llegan a los en los vuelos charter, pues sabemos de que llegan más para buceo y cosas así, no hacen mucha actividad, es poca la actividad que hacen, pero gracias a Dios estamos saliendo ya de esto, ¿verdad? Y esperemos que mejore ya para, estamos esperando el feriado morazánico, el turismo nacional y todo eso que venga, ¿verdad?
14: Se ha sentido también ese bajón, porque antes medio se sustentaba con la llegada de los salvadoreños, pero actualmente a los salvadoreños ya no vienen acá al departamento insular.
15: Sí, ha habido bastante bajón, incluso el otro día estaba hablando también con algunos de los guías salvadoreños y dicen que también ellos han sentido bastante el bajón, que no vienen mucho, ¿verdad?, porque como ellos tienen bastante turismo también, entonces se ha sentido un poco, la verdad.
14: ¿Cómo han catalogado ustedes el turismo local? ¿La gente sale a hacer actividades acuáticas acá o la gente nacional y los que vienen de qué procedencia están viniendo, de qué departamento están viniendo?
15: Bueno, sabemos de que el turismo local, una parte hace actividades, otra parte es más, se queda en los resorts, ¿verdad? Porque la parte que se queda en los resorts solo viene a beber y a estar en los resorts, a vivir del todo incluido, ¿verdad? Ya la parte que hace actividades es poca, no es mucha, digamos que tal vez un 40 o un 30% del turismo nacional, ¿verdad? Tenemos mucho turismo de Guatemala, tenemos unos que otros de Colombia, pero el mejor es el que está fluyendo más en actividades es el americano y el canadiense, que busca más hacer actividades.
14: ¿Cuándo se tiene previsto a levantar, o por lo menos la tendencia que levante la llegada de cruceros continuamente aquí al departamento insular?
15: Pues tenemos normalmente en cuenta que del 15 de noviembre para allá empieza lo que es ya temporada alta, ¿verdad? Solo que es un poco de lluvia, pero sabemos de que ya es temporada alta del 15 de noviembre para allá.
14: Muy bien. ¿Ha bajado considerablemente lo que es en el sector turístico la llegada de turistas, ya que en estos meses es la temporada baja, confiando en Dios que el Instituto de Turismo pueda promover y vender aún más masivamente este departamento y el resto de los departamentos que tienen los propios y los de ellos también, como Copán y entre otros, la ciudad Puerto de la Ceiba, ¿sí?
15: Hay mucho, estaba hablando con un amigo y otros amigos extranjeros que dicen de que Estados Unidos no conoce Roatán. Muchas personas no conocen sobre Roatán, más que solo los buceadores. Entonces creo de que fuera bueno de que se trabajara en hacer más publicidad respecto a Roatán también, ¿verdad? Porque recordemos de que hay muchas personas que no conocen Roatán o no saben de Roatán, creen que es lo mismo de Honduras, inseguro y todo eso. Cuando muchos extranjeros le hablan de que vamos para Roatán, entonces le dice el extranjero, ah, pero Honduras, eso es seguro, dicen. Entonces hay que tomar mucho en cuenta de que hay que hacer un poco más de publicidad respecto al turismo en Roatán, ¿verdad?
14: Muy bien, definitivamente. En compañía de mi compañero Rigoberto, en cámara para HCH Televisión Digital, informado Rigoberto Torres.
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Exactamente las 9 de la mañana, 20 minutos en Hable Como Habla Radio. Ponga a tiempo su reloj. 9:20 minutos de la mañana.

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0: buenos días. Nos vamos a la información deportiva gracias a Super Repuestos, porque el mantenimiento de tu vehículo debe ser tu prioridad y tu tranquilidad debe ser prioridad. 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De inmediato la información deportiva gracias al patrocinio de Super Repuestos. Ibrahima Konaté sufrió un esguince en la rodilla derecha durante un entrenamiento con la selección de Francia preparando próximos duelos. Quedó fuera así de los próximos 4 compromisos en Liga de Naciones. El defensor del Real Madrid será reemplazado en la convocatoria por Lenny Yoro del Manchester United. El jugador también se estaría perdiendo los encuentros ante Turquía, Bélgica y ante Italia en 2 oportunidades. Ahora baja con Zinedine Zidane, pero ahora también lo es con el combinado del Real Madrid. David Alaba estuvo durante 5 temporadas en el Real Madrid, pero los últimos años fueron una pesadilla por las numerosas lesiones que tuvo que sufrir. La temporada pasada fue la última de blanco y después de meses buscando equipo, ya es hora de conocer cuál será su nuevo club. Y será el Udinese en la Serie A quien lo ha hecho oficial esta mañana en las redes sociales. Desde el club son conocedores de la importancia de incorporar a un jugador experimentado para intentar conseguir los objetivos a final de campaña. El jugador ya ha pasado pruebas médicas y queda por ver el rendimiento en el campo. Defensa de 34 años que llega para reforzar la saga y el equipo en tan solo 5 encuentros ha encajado un total de 11 goles. Se encuentra 13º con 4 puntos y un arranque de momento muy dubitativo, por lo que urge de un jugador con experiencia. Marcelo Gallardo inició una nueva etapa como entrenador de Ecuador, pero fue humillado por Heung-min Son. El equipo enfrentó al combinado surcoreano en un partido amistoso esta mañana. Sin embargo, cayeron derrotados por 3-0. Ecuador recibió 2 goles en apenas 4 minutos. Al 54, Hugh Yuo encontró espacio por el carril central y no pudieron controlarlo. Ahí aprovechó y logró sacar un remate que se desvió en el propio poroso y sorprendió a Hernán Galíndez para el 1-0. Mientras que al minuto 58, Poroso derribó al borde del área a Song Min-kyu y por el ángulo parecía que sería un centro, pero el capitán Heung-min Son se hizo cargo y se animó con un tiro directo que entró por detrás de Galíndez y se metió en el segundo palo para el 2-0. Finalmente, al 86, allí apareció el jugador Lee Dong-gyeong y así estableció el 3-0 definitivo para sentenciar el encuentro. Y Mauricio Dubón bateó un sencillo decisivo. Dashaun Kersey Jr. anotó y le dio la victoria a los Bravos en la parte baja de la 10ª entrada. Así volvió a ser protagonista el hondureño con su equipo, conectando ese sencillo en la 10ª entrada en la dramática victoria por 3-2 sobre los Cincinnati Reds en el Truist Park. El encuentro llegó empatado a la 10ª entrada después de un intenso partido con la oportunidad de dejar tendidos a los Reds. Dubón apareció con el batazo decisivo y envió a la registradora la carrera que significó el triunfo número 93 de la temporada para Atlanta. Y también tenemos partidos hoy jueves por la Nations League. República Dominicana ante Nicaragua se enfrentarán a las 6 de la tarde. Haití ante Trinidad y Tobago a las 6:20 de la tarde. Costa Rica, Curazao, 8 de la noche. La actividad en la Nations League. La información deportiva esta mañana con la edición de Joseph Molina. 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

0: 9:35 en HCH Matutino. Seguimos a esta hora y nuevamente la inspección en el sector de la colonia Kennedy, que desde ayer estamos denunciando o están denunciando los vecinos a través de HCH que ocupan respuesta. Muchos durmieron con un ojo abierto y otro cerrado por cualquier cosa que se pueda dar. Dicen que abajo de algunas casas es un solo hueco y que temen que haya un hundimiento de las viviendas en la zona de la colonia Kennedy. Nuestro compañero Luis Anariba ha regresado porque han abierto como un boquete, Luis, para verificar cuántas casas pueden estar en peligro en esta zona de la colonia Kennedy que estamos hablando en la primera etapa. Buenos días, compañero Luis Anariba, aunque ahí lo que se ve es como que un tubo está botando agua y seguramente el tubo tiene mucho tiempo botar agua, pero sea usted, compañero, que nos muestre la zona. Adelante.
1: Gracias, gracias, compañeros. En estudio principal, aquí en la Supermanzana 2 de la colonia Kennedy. Bueno, los vecinos aquí todavía están alarmados porque han estado esperando, número uno, que les digan por qué se formó este socavón. Están alarmados porque viene la lluvia. Anoche llovió también. Y el problema que ellos tienen, compañeros, es de que la lluvia que está cayendo es el chichi famoso, que esto es lo que más daña porque está provocando de que se vaya de cierta manera poniendo más frágil el suelo aquí en esta zona. Amigo, bueno, están preocupados y están esperando que llegue la gente de UMAPS para que les dé el dictamen completo de qué es lo que sucede.
2: Es correcto, ¿no? Bueno, las autoridades ayer se apersonaron, vinieron, ¿verdad? Los de la UMAPS empezaron a abrir, pero queda... Bueno, esperamos que pensando uno que van a venir hoy por la lluvia de ayer, porque ahorita estoy viendo el socavón que se ha labrado más. Entonces, estamos esperando que vengan, porque ustedes saben que del mediodía en adelante ya empiezan las amenazas de lluvia y eso sigue labrando la tierra y el peligro se hace más latente, ¿verdad? Y esto genera más preocupación. Ahorita con uno de los vecinos estamos llamando de nuevo aquí a la UMAX para que vengan, ¿verdad? O que si tienen una persona especializada, a que venga a ver y analizar in situ cuál es el problema, que nos dé una información más clara de lo que está pasando y así no estar aquí, que los vecinos estén en esa incertidumbre.
1: Sí. Bueno, aquí han sacado cualquier cantidad de tierra, ¿verdad? De las partes inferiores de las viviendas. Aquí está el amigo que está con su pala y con su balde sacando la tierra. Amigo, usted porque quiere dejar despejada este área para que puedan examinar bien, hacer el trabajo bien.
3: Correcto, para cuando ellos vengan, pues esté aseado. Y otra de las cosas, amigo, una vez que esto se llena de agua, la misma tierra va a hacer que el agua regrese para atrás de las casas. Y a veces los vecinos no entendemos eso de que...
1: Ahora bien, la primera hipótesis, ¿cuál es? ¿Son aguas lluvias? ¿Es agua potable? ¿O qué?
3: Supuestamente ellas dijeron de que aguas negras no son, porque no llega, no hay suministro. Hoy están tirando el agua potable para ver si es el tubo de agua potable que está roto, o la otra conclusión que he sacado yo, que las cunetas ya dieron lo que iban a dar y se filtra el agua, porque son las cunetas, están desde el 70 que hicieron esta casa. Esas cunetas nunca fueron reparadas.
1: ¿Cuántas viviendas es el diámetro que abarca este socavón?
3: Como unas 28 casas más o menos, ¿va? Unas 28 casas son las que hay. Sí.
1: Y el problema es que aquí abierto y con agua lluvia cayendo va a labrar, pues esa es la situación de ahorita.
3: Va moviendo. Esta casa ahí tiene un agujero también, ya ayer miramos con los bomberos, la otra casa también está en el aire, esta está en el aire. Y a medida de que esto esté abierto, esto va a ir caminando hacia aquella casa de allá, va a ir caminando hacia las otras casas.
1: Métase ahí y ayúdele a mi camarógrafo para ver si pueden entrar ahí. Axel, para que puedan mostrar toda la parte inferior, es decir...
3: Tiene poco, para que miremos que cómo está cómo está, todo eso es como una cueva ya, ¿ves? Si usted mira, es como una cueva, sale hasta allá arriba, hasta la luz de donde sale la cosa. Entonces, todo esto aquí está el hoyo, para allá abajo hay un hoyo, ¿ves? Y hay un hoyo, y es todo, toda esta pared está en el aire, mire la base de cemento donde están, ¿ves? Ya están en el aire.
1: ¿Cuántos metros hacia adentro? ¿Cuántos metros hacia adentro, amigo?
3: Yo creo que hay como 2.5 metros. Y acá, esta casa ayer no tenía agujero. Y mire, mire, mire, hasta donde meto la mano, ¿eh? Va para adentro, ¿eh? Vea, ya está agarrando la otra casa también. Y ayer no estaba así. Entonces, va caminando para el otro lado también ya.
1: ¿Ustedes escuchan cuando truena las viviendas en la noche? ¿No? ¿Escuchan movimiento? ¿Sienten movimiento?
3: No, sería mentira que hayamos escuchado eso ahí, como le digo. Ayer fue, pues, casualidad del destino que el albañil viniera y haciendo los trabajos, él miró que, boom, y todo se fue para abajo de un solo. Sí.
1: Bueno,
4: Bueno,
1: ¿su nombre, amigo?
4: Luis Escobar.
1: Bueno, muchas gracias, don Luis. Usted también, de las personas que están preocupadas y que esperan que se les dé a conocer qué va a pasar, porque viene la lluvia. Ya vemos que al fondo, aquí en la parte oriente de la capital, hay algunas nubes con presencia de lluvia.
5: Sí, existe ese temor, ¿verdad?, que siga lloviendo. Y desde luego, pues estamos en invierno y supongo que va a seguir lloviendo. Entonces, eso nos preocupa mucho más. Y nosotros quisiéramos pedirles a las autoridades, ¿verdad?, correspondientes, que nos apoyen en esto lo más pronto posible, porque esto se va agrandando más. Ayer que nosotros pudimos, donde pudimos observar hasta cierto punto, pero ahorita vemos, como vio el muchacho que metió la mano, ya está ampliándose más para la otra casa.
1: Sí, es entonces una preocupación que venga aumento, compañeros. Miren, aquí donde yo me paro, está hueco. Ya está hueco abajo.
3: Mira la mano, ¿eh? Va para adentro, ¿eh? Mire. Mire. Y esto es porque me da hasta aquí, ¿va? Pero ya hizo hueco para adentro, ¿ya? O sea que ya esa casa también ya tiene problemas, pues. Está en riesgo también.
1: Oígame, aquí me recuerda, bueno, Dios no quiera, ¿verdad? Dios los libre, como lo que pasó en La Guillén. Así se observaba en un principio cuando comenzaron algunas viviendas a reportar hundimientos. Aquí vemos agua, amigo, aquí vemos agua. ¿Qué es lo que ha pasado aquí? ¿Por qué hay agua?
6: Sí, hay agua porque, en primer lugar, por las lluvias de anoche, ¿no? Sí. Las lluvias. En segundo lugar, se presume una posible filtración de agua que no se sabe de dónde viene. Posiblemente una tubería de agua potable. Se descartó la posibilidad de tubería de aguas negras porque hace eso la inspección y no da indicios de que sea agua negra. Posiblemente sea de agua potable, pero tiene que confirmarse, no está nada definido. Y básicamente el agua acumulada, tanto aquí como allá, es porque las aguas lluvias corrieron, ¿verdad?, y cayó algo de agua ahí.
1: Este agujero, compañero, es de casi 1.50 m. 1.50 m, podemos decir. 1.5 m.
6: Exactamente, pero esta hueca está desde aquí, donde estoy viendo, donde usted está parado, está hueco a lo largo hasta allá, hasta el otro agujero. Hicimos una prueba ayer por la noche, hicimos una prueba con una lámpara para iluminar todo el área, y la luz de la lámpara acá se refleja en el otro extremo. O sea que está hueco, es como un túnel. No inmenso, pero es un túnel que ya está erosionando el subsuelo.
1: Sí.
6: Entonces, y con el movimiento de las lluvias, eso hace que todavía se vaya expandiendo un poco más.
1: Bueno, preocupante la situación aquí de las personas en la colonia Kenia. Ahí donde estaba parado, estaba en el aire, amigo. Ahí donde estaba usted parado, estaba en el aire. Bueno, coméntenos, amiga. Díganos, ¿está preocupada también?
7: Preocupados acá los vecinos de la colonia, sí.
1: Bueno, ojalá de que puedan encontrar solución rápido y ustedes también atender los llamados. ¿Qué les han dicho? ¿Los van a albergar? ¿Estarían dispuestos a irse a un albergue?
6: Es muy difícil abandonar nuestras casas bajo estas circunstancias, ¿no? Por eso es que estamos solicitando de la manera más pronta y efectiva a las autoridades del SANA o del UMAP, ¿no? A ver si nos pueden ayudar en este sentido.
1: ¿La tierra que está ahí, de dónde fue esa retirada de aquí?
6: De esta parte y de la otra parte.
1: ¿Por qué se retiró esa tierra?
6: Porque fue la tierra que se removió del por sí sola.
1: Estaba floja.
6: Sí, estaba floja, correcto. Y para hacer la inspección, los empleados del UMAP tuvieron que excavar para encontrar la posible filtración de agua.
1: Bueno, ¿su nombre?
6: Mario Alcántara.
1: Bueno, muchas gracias, don Mario Alcántara. Así la situación. Vecinos de la colonia Kennedy, Supermanzana 2, con gran temor, compañeros, por la situación de este socavón que se ha formado y que reportaba desde ayer nuestro compañero Nelson Sorto, que fue encontrado por sorpresa. Un trabajo que se iba a realizar en una vivienda, contrataron albañiles y cuando el albañil pues dijo a romper parte de la acera, se encuentra con el socavón. Así que el llamado a las autoridades, ojalá tengan respuesta. Mientras tanto, los vecinos siguen nerviosos, siguen vigilando sus casas, esperando no tener mayores daños. Junto a mi compañero Axel Flores en cámara, regreso con ustedes.
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0: Mucha atención a este informe de último momento. Hay dos personas muertas en un enfrentamiento entre las autoridades de la Secretaría de Seguridad y también miembros supuestamente del grupo terrorista El Cartel del Diablo. Las autoridades dan a conocer precisamente este enfrentamiento que ha ocurrido. Mucha atención.
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0: Y hace un par de minutos las autoridades han confirmado fuertes operativos en busca del líder denominado del Cartel del Diablo. Esta persona que a través de las redes sociales e incluso ha trascendido videos donde reta a las autoridades de que vayan por él. Cuando las autoridades pusieron una recompensa por 500,000 lempiras, él dijo, les doy 2,000,000. Yo les doy 2,000,000. Vengan por mí. Vengan por mí. Pues hoy hay un enfrentamiento. Han muerto dos personas entre el sector de Lloro y Francisco Morazán. Entre el sector de Lloro y Francisco Morazán, así lo han confirmado las autoridades. Vamos a ver el video de lo que está trascendiendo y lo último que han publicado a través de las redes sociales estos supuestos miembros de El Cartel del Diablo, que ahora es denominado como grupo terrorista. Escuchemos lo que trascendía en las redes sociales y veamos también lo que está trascendiendo a través de las redes sociales en estos videos.
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8: Ustedes buscándome, yo ya estoy acá en Porvenir. Ya me les escapé la y los miré cuando decía, mini, procedo, decía el jurita. Allá al parque ustedes estaba yo. Ya no la. Si me quieren buscar, búsquenme. Búsquenme bien. Ya no. En un minuto pensé yo, digo, ya se armó. Pero no, ya mire que ustedes. No lo hacen. Venga, capaz por venir. Me les pelé y me les pasé también en la moto. Ajá.
9: Escuchábamos a Esteban Gumercindo Ferrera Rodas, quien las autoridades lo han identificado como presunto líder de dicha organización criminal del Cartel del Diablo, quien dice, pensé que se iba a armar. Pero me les escapé.
0: Se les escapó. Dice que estaba cerquita, que incluso escuchaba cuando le decían, procedan. Se sigue burlando de la autoridad, ¿verdad?
9: Sí, se puede ver que está en una zona boscosa, porque se podía observar en las imágenes. Imagínense, subir videos no tiene ningún temor de que puedan identificarlo, porque esto lo hace también a través de las plataformas, retando a la autoridad que lo vayan a buscar. Vamos a estar al pendiente, esta es una noticia en desarrollo de último momento que le damos a conocer, porque se reportan dos personas muertas. Estarían siendo supuestamente dos guardaespaldas del líder del Cartel del Diablo que han muerto abatidos en un enfrentamiento en el sector de Marale.
0: Y hay también un mensaje que han dejado en las redes sociales dirigido a las autoridades tanto de seguridad como de defensa. Leamos este mensaje que han dejado también a través de las redes sociales, que están prácticamente retando a las autoridades de la Secretaría de Defensa y la Secretaría de Seguridad, los miembros supuestamente de este, y con la foto y todo. Le hacemos otra masacre más grande para ver qué tan golpeados está el Cartel del Diablo. Le dejamos unas 20 mantas.
9: Les dejaremos unas 20 mantas. Regadas.
0: Atentamente, no sé qué. Leamos
9: cartel
0: a la
9: Cartel del Diablo. Cartel del Diablo. Eso identifica el secretario de Defensa Nacional.
0: O sea, ampliémoslo para que leamos la parte solo de abajo.
9: Y lo que dice la parte de abajo es el secretario de Defensa Nacional, Enrique Rodríguez Bucha, respondió al desafío público de Esteban Gumercindo Ferreira Rodas, alias El Diablo, y aseguró que las autoridades continuarán golpeando la estructura criminal que opera en sectores de Lloro. El funcionario restó importancia a los mensajes y videos atribuidos al hombre que permanece prófugo y lanzó una respuesta directa. Si El Diablo fuera diablo y quisiera asustar, ¿de quién? De que se quite esa mascarilla, dice ahí. Y bueno, no se logra observar la parte de abajo.
0: Es que respondieron como a un mensaje.
9: Exacto.
0: De una publicación.
9: Él respondió, el secretario de Defensa respondió a estas amenazas que también se subieron a través de las redes sociales. Y fíjense que estoy verificando, y también la semana anterior desde un río aparecían haciendo un video donde decían al señor director general de la policía: aquí lo esperamos, abajo del puente Victoria, nosotros y todos, ya sabe, lo esperamos. Y este fue un mensaje también del cartel del diablo. Atentamente, el cartel del diablo.
0: Nilfo Sorto, y hay detenidos. Adelante.
4: Último momento.
10: Muchas gracias, compañeros del control principal, Diable como habla Televisión Digital. Mucha atención a este informe de último momento. Aparte de la operación que se realiza entre Marales, Sulaco, Llorito, Victoria y otros sectores al norte de Francisco Morazán y al sur del departamento de Lloro, donde hay dos personas que han muerto en enfrentamiento con la policía, a punto de capturar a Gumercindo Roda Ferrera, alias El Diablo. Aquí en los operativos en Escudo de Honduras, se han capturado 12 personas, presuntos miembros de estructuras criminales, y que tienen ya el calificativo de terroristas. Ahí pueden ver ustedes que están desfilando ya por la Dirección Policial de Investigaciones estos detenidos en esta operación que ha comenzado desde muy temprano, tanto aquí en el Distrito Central, en el sector de Los Pinos, en Santa Lucía, en el sector de Ojojona, en Olancho, en el sector de Lloro, al norte de Francisco Morazán, y también en el municipio de Marales, donde últimamente el cartel del diablo ha ubicado su destacamento operativo y de donde han estado haciendo algunas fechorías. Ahí se ha concentrado Operación Escudo de Honduras, y que ya los resultados previstos ustedes los están observando en este momento, y que ya aquí son 12 las personas detenidas. Ya vamos a escuchar al ministro de Seguridad junto al coronel Ruiz Cerrato, director de la Agencia Nacional contra el Crimen, y también al ministro de Seguridad, don Gerson Velázquez, que van a dar detalles sobre esta operación que ha continuado desde el día lunes, y que hoy estamos viendo esta operatividad, y va a confirmar sobre los operativos también en el sector del departamento de Lloro. En este momento lo escuchamos a continuación al ministro de la Seguridad de nuestro país, junto a todos los equipos, el coronel Acuña, el coronel Ruiz Cerrato, y por supuesto que también el director de la Dirección Policial de Investigaciones, el comisionado Ponce Canales. Escuchamos a continuación ya al señor ministro de la Seguridad dando detalles sobre estos detenidos aquí en la capital hondureña.
11: Nacional, y por supuesto la Agencia contra el Crimen Organizado, esto en el marco de las estrategias establecidas desde el gobierno central para hacerle frente a las asociaciones terroristas a nivel nacional. En tal sentido, en el marco de la Operación Escudo de Honduras, se han ejecutado 12 operaciones en diferentes puntos aquí en la capital de la República, 8 operaciones diferentes en San Pedro Sula y 2 en el sector de Lloro. Producto de las mismas, a esta hora podemos informar sobre 15 personas capturadas vinculadas a asociaciones terroristas y otro tipo de estructuras criminales. Se reporta también un enfrentamiento en el municipio de Marale, en Francisco Morazán, donde a esta hora del día, el reporte que se nos ha brindado por parte de los equipos en la zona es que hay 2 personas fallecidas que, según investigaciones, podrían estar relacionadas a el cartel del diablo. De inmediato le voy a ceder la palabra al secretario de Estado en los despachos de seguridad, el general en la honrosa condición de retiro, Gerson Velázquez, quien les estará brindando mayores detalles acerca de estos resultados operativos en el marco de la estrategia establecida por el gobierno central del país.
12: Muchas gracias. Pues es importante mostrarle a la población los resultados que esta nueva estrategia de seguridad que el gobierno de la República ha implementado ha estado dando en el corto plazo. Ustedes pudieron presenciar el desplazamiento de 12 personas arrestadas en diferentes puntos de la ciudad capital en las operaciones que se realizaron en Tegucigalpa. Pero también se aseguraron varios medios e instrumentos del delito que eran utilizados, valga la redundancia, para cometer sus ilícitos. De igual forma, en San Pedro Sula, los resultados
11: ya fueron mostrados y que ustedes tienen conocimiento, tres personas arrestadas que son pertenecientes o miembros de asociaciones terroristas. Pero la primicia en este momento es que se está desarrollando una operación en una de las montañas de Marale, departamento de Francisco Morazán, al norte de Francisco Morazán, colindante con Lloro, en la cual se identificó una estructura, una célula perteneciente al cartel del Diablo. Producto de esta operación, cayeron abatidos dos de los criminales y se continúa en la búsqueda de otros que estaban en esta zona. Estamos mostrando resultados contundentes de la nueva estrategia de combatir las asociaciones terroristas en el país.
10: Escuchamos al coronel Ruiz Cerrato, director de la Agencia Nacional contra el Crimen.
13: Agencia Nacional contra el Crimen, y siguiendo la política de seguridad implementada por el gobierno de la República, las Fuerzas Armadas de Honduras, acompañando y apoyando a la Policía Nacional y con el acompañamiento del Ministerio Público, el día de hoy estamos demostrando con hechos, más que con palabras, que las acciones coordinadas y el apoyo institucional es contundente en contra de estas organizaciones criminales. Y no vamos a descansar hasta lograr alcanzar los niveles de seguridad que el pueblo requiere. Exhortamos a la población a hacer uso de la denuncia para que podamos llegar hasta aquellos malvivientes que están atemorizando a la población. Seguimos en estas operaciones, no solo en Tegucigalpa, ya lo dijo el señor secretario de Seguridad, continúan las operaciones en Marale, en el departamento de Lloro, simultáneamente en San Pedro Sula, en el departamento de Cortés y en todos los departamentos del país, en el combate a estas organizaciones criminales y poniendo todo el empeño, toda la dedicación y todos los recursos que la Policía Nacional, Fuerzas Armadas, disponemos para hacer combate a estas organizaciones criminales.
10: Hemos escuchado.
0: Estamos con usted, Nelson Sorto, con esta operación que desarrollan las autoridades, pero antes le hablamos de Burger King. 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Elton Morazán, buenos días.
14: Carolina, gracias por el espacio. 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Muchas gracias por el espacio.
9: Muchas gracias, Elton Morazán, 9:59. Y quiero mostrarles imágenes porque hemos dado seguimiento al tema del sargazo que está llegando a las playas de Puerto Cortés y también en el sector de Omoa. Pero vea, en Islas de la Bahía se había suscitado este problema hace varios meses y nuevamente nos dice Rigoberto Torres que retorna el sargazo al sector de West Bay, que es la zona turística y hotelera de Islas de la Bahía, exactamente en Roatán. Roatán. Vamos a tener contactos más adelante con él desde este sector. Pero también en el ámbito internacional le voy a conocer en el caso del señor Nicolás Maduro, que la fiscalía le dijeron que no. La Fiscalía del Distrito Sur de Nueva York ha presentado una férrea oposición ante la solicitud de arresto domiciliario para Cilia Flores, que fue formulada por los abogados defensores de la esposa del expresidente venezolano Nicolás Maduro. Le dijeron que no, la Fiscalía del Distrito Sur de Nueva York. Una pausa comercial y ya regresamos en HCH Matutino.
0: El emprendedor de hoy antes, vamos con Charlie Pineda, con el emprendedor de hoy, gracias a Vaca. Charlie Pineda nos cuenta la historia. 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
14: 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Este ha sido El Emprendedor de Hoy, gracias a nuestra marca patrocinadora. Con la puesta en cámara de Abraham Miranda, les informó Charlie Pineda para Noticias Hable Como Habla, Televisión Digital.
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18: En esta mañana te damos la hora.
21: Atentos, 10 de la mañana, 5 minutos.
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9: 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La selección de Surinam ya se encuentra en territorio hondureño para preparar su debut ante Honduras en la Liga de Naciones este viernes. El combinado dirigido por Hank Fraser llegó a la capital para afrontar este viernes 25 a la bicolor en el Chelato Uclés. El conjunto surinamés no contará con algunos futbolistas importantes para este compromiso. Entre las ausencias destaca Joel Pirro, delantero que había iniciado con buen ritmo la temporada en Europa. Y también se ha disputado partido amistoso entre China y Maldivas. Esta mañana, al minuto 49, Wang Siming puso el 1-0 con un zurdazo raso pegado al palo. Así se daba la primera anotación del partido. Después, al minuto 55, llegaba Wang Siming y remataba de cabeza a quemarropa tras el centro de Shen Pu y ponía el segundo tanto. Ya fue al minuto 62 que estaba Wang Siming, define con la derecha desde el centro del área tras el centro de Wang en Grui y estaba el 3-0 definitivo para el triunfo de China.
2: Y también el combinado de Brasil enfrentará a Australia. Y ha generado mucha controversia la forma en que los jugadores de la selección de Brasil se estaban burlando de las actividades de bienvenida mientras el país les recibía. A los jugadores se les veía riéndose a carcajadas mientras ellos demostraban sus costumbres. Respecto a estos compromisos, ha hablado en conferencia de prensa Carlo Ancelotti y esto ha dicho respecto a Rafinha y también al bajo nivel de Vinicius Junior.
3: El momento de los dos es diferente, obviamente Rafinha está haciendo cosas espectaculares en una posición que no era suya, pero parece que es suya también esta. El Vini puede ser que no es ahora en su mejor momento. La convicción que tenemos los dos que van a ser jugadores fundamentales para el futuro.
2: La información deportiva esta mañana con la edición de Joseph Molina, gracias a Apostemos.

0: 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Gracias, Dios, por nuestros 205 años de independencia. En HCH Radio solo podemos decir: gracias, Señor, por cada hondureño. Gracias, Jesús, por cada hondureño.
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2: Seguimos en vivo, 10:12 de la mañana.
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1: ¡Hey, gente hermosa! ¿Cómo están? ¡Buenos días! ¡Buenos días, Honduras hermosa! Catrachos, ¿cómo están? ¿Cómo están? ¿Cómo están, paisanos? ¿Cómo me les va a los paisanos? ¿Cómo me les va a los que son nacidos, bien nacidos en esta tierra cinco estrellas? ¿Andás perezoso, hermano, o andás activo? ¿Cómo andás? Que Dios te guarde, mijo. Arrancamos esta

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0: bueno, regreso, saludos y buenos días.
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0: La gente hermosa que está sintonizando esta radio, ¿cómo está, gente hermosa? ¿Cómo están tus ánimos? Hoy siempre te vamos a hablar de lo mismo. Es que, viejito, no puedes pasar a otros niveles si seguís con las mismas actitudes. Por eso siempre voy a hablar de estos temas. Ayer miraba Ismael Cala, no es pastor, pero sigue hablando de los mismos temas. Ayer hablaba del respeto a los padres. En otra ocasión hablaba sobre la inconformidad de la gente. Había un ave con un plumaje negro, negro. Pero miró a una lora con unas combinaciones de colores brutales. Y se acercó a la lora y le dijo, estaba en una jaula, la lora. Y le dijo, qué hermosa eres, lorita. Qué bella eres, lora, me encantan tus colores. Ha de ser precioso tener esos colores tuyos. Y la lora le quedó mirando y le dijo, y ha de ser hermoso tener tu libertad. Porque puedes volar todo lo que quieras. Y es una gran verdad. Nosotros andamos deseando la troca de otro compañero. El carrito del año de otro compañero. Las bendiciones de otro compañero, de otro familiar. Andamos deseando ser empresarios. Y no podemos ni siquiera gobernar 1,000 empiras. Le decimos al Rey de Reyes, Padre de la Gloria, si vos me das riqueza, Señor, voy a construir un templo. Si vos me das riquezas, Padre, voy a construir 1, 2 o 3 lugares donde le den de comer a la gente y no sabes lo que me cuesta conseguir una bolsa de colostomía. Y créemelo, hermanito del alma, que esta radio la escuchan ganaderos, pastores, diputados, empresarios. ¿Qué está pasando con nosotros? ¿Por qué no se nos hacen realidad nuestros deseos? Primero porque somos inconformes. Nunca estamos bien como Dios nos tiene. Y segundo porque somos miserables. Deseamos el bien de los demás, pero no hacemos nada por los demás. Repito, deseamos la paz del mundo, pero no provocamos la paz. No hay paz en nuestro interior. Decimos ser muy nobles que le damos a la gente, pero somos problemáticas o problemáticos en el hogar, en la colonia. Entonces, me encanta la reflexión de Cala. Él la hizo más grande, pero yo la simplifiqué. Al final, él habló de varios pájaros, de varias aves hermosas, de múltiples colores. Pero yo me quedo con el primer animal, el animal negro, completamente plumajes negros. Un águila negra enorme, bella, que volaba precioso. Pero todo el plumaje era negro, no había ningún distintivo. Pero la simple lora, metida en una jaula, tenía colores hermosos. Diversidad de colores. Y el águila se posó a la par de ella y le dijo, cómo quisiera tener tus bellos colores, de ser hermoso tener esos colores tan lindos. Y la lora le dijo, y ha de ser hermoso tener tu libertad. Nunca estamos bien como Dios nos tiene. Siempre andamos deseando lo de los demás, las nalgas de la otra, el pelo de la otra, la colocha quiere ser pelo liso. La pelo liso dice, ¡ay, qué calor, qué horrible este pelo, maldito! ¿Así quedas? ¡Ay, quisiera ser pelona! Y la que está saliendo de un proceso

de cáncer, dice, santo Dios, como quisiera mi pelito largo. La gorda quiere ser flaca y la flaca dice, qué desgracia la mía, parezco estaca. La chaparra quiere ser alta y la alta camina cusca, porque dice que me da pena, soy muy grandota, marantona, dice. Nunca hay conformidad en el ser humano. Aparte de eso, somos desagradecidos. Aparte de eso, le prometemos a Dios lo que nunca vamos a cumplir. Señor, si me vuelves empresario. Señor, si me vuelves empresaria como... Señor, si me vuelves empresaria como político en campaña. Le prometo camiones de bolsa de colostomía. Le prometo camiones de silla de ruedas. Le prometo camiones de muletas de mi propio dinero. Y yo solo conozco a una persona que es diputada suplente, que no voy a dar su nombre porque se va a enojar conmigo, que tiene un corazón esa mujer. Que si yo doy su nombre, muy probablemente me escribe y me diga, Max, no haga eso. ¿Qué corazón de mujer? De ahí pare de contar. Porque el ser humano cuando logra su propósito, se olvida de lo que prometió. Mujeres que le dicen a un hombre, vaya, se lo suplico, vaya, se lo ruego, vaya, aquí a la par, alquilan una casa, esa casa bien chiquita, esa casa que está a la par, sí, yo solo ocupo una estufita verde, una cama, no se preocupe, míreme por la privacidad de los niños, que no sé qué. Y viene el hombre y le da una casa con todos los juguetes, con todos los Mickeys, y se sigue portando igual de más que cuando no había logrado ni siquiera irse a la casa de la par con una camita y una estufita verde. Se porta peor todavía. Porque el desagradecido será siempre eso, desagradecido. El Judas va a ser eso siempre, Judas. El puñal siempre va a ser eso, puñal. Pasarán los años y la historia de Judas Iscariote se seguirá contando. Solo que ahora, como dice un amigo mío, se han modernizado. Antes se ahorcaba, ahora se hacen las víctimas y buscan culpables de sus fechorías. Dios perdona, pero el tiempo no. Y cuando menos lo esperamos, llega la factura o el cheque, según lo que nos merezcamos. Es así. Y no se trata de hablar de los mismos temas. Es que ¿por qué quiere que yo le hable de otros temas si no hemos aprendido ni a gatear? ¿Por qué quiere que yo le hable de volar o de correr si no hemos podido ni gatear? Yo sigo cometiendo los mismos errores. Ayer, por ejemplo, que andaba en un vehículo que me estaba asfixiando porque estaba lloviendo horriblemente. Y obviamente si usted no anda aire acondicionado, cuando llueve el vidrio se le pone pañoso, tiene que ir abriendo la ventana, cayéndole el agua, no importa, protegiendo la parte eléctrica para que el sube y baja no se arruine, y en aquel juego, y que luego si suelta el timón el carro se le va de lado, porque a veces usted compra unos galones que ni quiera Dios le dieron gato por liebre, y bien gato de esos de la calle, por una liebre, decían que era una liebre. Y entonces viene usted y se sienta, reflexiona, se estaciona en una gasolinera y dice, caramba, y todo por ir cabeceando en una carretera y no quedarme a dormir un rato. Para lo que yo iba a hacer, dije yo ayer en la noche, cuando casi me mato en la CA5, porque cabeceé y me quedé dormido, lo podía hacer al día siguiente, o lo podía hacer otro día. Entonces ahora se anhelaba que el vehículo que está deshecho, pues no deshecho, pero sí inhabilitado, con aire acondicionado, que cuando anduve en ese carro también me quejé. Ya no me gusta cómo suena, ya aquí, allá. Pero en ese carro servía el aire y ayer la tormenta maravillosa que nos cayó aquí en Tegucigalpa, que ojalá que hoy caiga otra, la pude haber pasado de una manera más tranquila. Porque definitivamente un carro, cuando está lloviendo, el vidrio frontal se le empaña y necesita por fuerza andar con aire para que el aire le ayude a que el paño se quite. Pero así es el ser humano.

0: Lo que tiene lo desprecia, no lo valora. Y cuando lo pierde, lo anhela. Ese es el ser humano. Desea las bendiciones de los demás. Y cuando esas bendiciones llegan, lo menos que hacen es valorarlas. Es valorarlas. No valoramos las bendiciones. No valoramos lo que Dios nos ha dado. Luego la perdemos y esas bendiciones no vuelven. La taza que se quiebra no se puede volver a pegar. Gente preciosa, ser cristiano no es andar fingiendo que hablas en lenguas. Error. Ser cristiano no es andar aparentando con vestimentas largas que sos una persona cristiana. Cuando el corazón lo tenés lleno de pupú, de malas intenciones, de maldad, por mucho que bramés en la supuesta presencia del Rey. Hay alguien que conoce nuestros corazones y nuestras actitudes e intenciones perversas. Se llama Jesucristo. A ese no lo podemos pajear. Perdona mi jerga. Jerga. Perdona mi hablar. Es que yo soy catracho. Y los catrachos tenemos nuestras propias palabras. No te puedo venir a hablar ni como colombiano, ni como ecuatoriano, ni como boricua, porque soy hondureño. Y hablo como hondureño. El ser humano debe tener como carta de presentación una sola cara. No dos, ni tres, ni cuatro, ni cinco. Porque al final te vas a pasar la vida fingiendo ser todo el tiempo lo que nunca el Señor quiso que fueras. Hay cantidad de personas que me dicen, bueno, Max, ¿cuándo nos vamos a ver? Somos pastores. ¿Cuándo nos vamos a ver? Somos pastores, profetas, apóstoles. ¿Cuándo nos tomamos un café? ¿Para qué? Yo prefiero sentarme a platicar con alguien que está fumando y con otro que el fin de semana bebe, chupa. Porque al final Jesucristo también prefirió eso. Jesucristo más bien confrontaba a los religiosos de aquel tiempo. Que cuando vamos a ir a comer, que usted es pura papada, que no se reporte. ¿Para qué? ¿Para hablar de qué? ¿De Mateo? ¿De Lucas? ¿De Juan? ¿De Apocalipsis? Pues si usted lo practica en una plataforma y en la radio, ¿de qué provecha? Mejor vayámonos a dar una vuelta a ver cómo está Doña Marta, la de la esquina. ¿En qué podemos ayudar a Doña Josefina? Que parece que se le murió un hijo y ocupa un ataúd. Mejor vayamos a ver si le echamos la mano a alguien que limpia vidrios en la calle. Y algo muy importante, vayamos a visitar a la viejita, a mamá, a papá. Sentémonos a platicar con Dios y digámosle, Señor Jesús, preguntémosle, ¿por qué soy tan miserable, tan tacaño? ¿Por qué viendo la necesidad del prójimo me pela, me vale? ¿Por qué me hago el de a peso? ¿Qué hay realmente en mi corazón? ¿En verdad te conozco, Señor? Señor, ¿por qué le hago el mal al prójimo? ¿Por qué pago con traición a quien me ha servido con honestidad? ¿Por qué soy así? Ayúdame. Amado hermano, hay tanta violencia en el país. Se nota a kilómetros. Todos los días aparecen personas muertas. ¿Pero por qué pasa esto si en la Rivera Hernández hay como 60 iglesias? En la Planeta hay otras 25. En la Satélite hay unas 18, 20. Allá por el Guamilito también hay. En Circunvalación hay iglesias fufurufas. De Mickey Mouse, ahí por el estadio Francisco Morazán, preciosa zona. En La Lima, ni digamos. En Choloma, uy, Villanueva, uy, Chamelecón. No digamos aquí en Tegucigalpa, en el Carrizal, uy, abundan los templos. En la San Pancho, en los altos de la San Francisco. En la 3 de mayo, en la 21 de febrero, en la Torocagua. Solo ahí hay una de templos que ni quiera Dios. Si mi amigo el pastor Carlos Roberto Reyes Canelas me ha estado trayendo pastores a cuales mejores que nunca han estado en la radio. 2 semanas me los ha hecho llegar. aquí a la radio. Entonces la gran pregunta es, ¿cada uno de estos pastores tendrán como mínimo 30, 40 miembros en el templo? ¿Qué pasa que hay tanta violencia en el país? Sencillo. Sencilla, la respuesta es sencilla. Nos importa un rábano el vecino. Nos importa un cacahuate incluso a nuestros propios hijos porque andamos sirviendo al apóstol, porque andamos sirviendo a la profeta, porque le cambiamos el pañal a la hija, a la nieta de la profeta, pero a nuestros hijos los hemos dejado solos en la casa, jovencitos inmaduros de 14, de 17 años, de 13 años, muchachitas de 13 años, la hemos dejado esquineando, pasamos con la Biblia y le dije, y le hemos dicho, ¿qué estás haciendo aquí? Ándate para la casa. Sí, ya me voy a ir, ma, con una minifaldita allá. Vaya, pues te vas. Deberías acompañarme a la iglesia. Ay, no, ma, bien aburrido ahí. Y se fue para el templo y ya quedó la muchachita. La gran pregunta es, ¿por qué hay tantos templos y tanta violencia en Honduras? Me preguntaba hace un par de días, ¿llenaremos el Estadio Nacional de pastores? Yo creo que sí. La gran pregunta que yo me hago, Max, ¿qué estás haciendo para evitar la violencia en Honduras? ¿Qué estás haciendo con Lucía? ¿Qué estás haciendo con Ana? ¿Qué estás haciendo con tus hijos, brother? Vos que sos salmista, vos que sos profeta. Vos que sos una persona que pasa todo el tiempo reunido entre pastores, profetas y apóstoles. ¿Qué estamos haciendo? Porque yo me sumo. Porque el corazón de la gente cambie. Está grave la situación. ¿Sabe qué pasa? Que estamos entretenidos pidiéndole a Dios riquezas. Estamos entretenidos pidiéndole a Dios nalgas nuevas. Oh, Señor de la gloria, yo te pido. Tú sabes que no sé mi corazón. Pero tú sabes, Señor, que yo me lo merezco tener mis pompas nuevas. Oh, Señor, ayúdame a conseguir reunir ese dinero para poderme hacer la cirugía de Don Cherenfán. Saludos, doctor. Ay, Señor amado. Es para restaurar mi hogar, para que mi esposa me mire guapérrima. Ayúdame, Señor. Y por el otro lado del esposo, Padre glorioso, dame la riqueza del impío. Señor, tú sabes que este viejo tal por cual, y perdóname que te hable así, pero este hombre es malo. Este hombre es perverso, dame la riqueza del impío. Ayúdame a conquistar las naciones. Y no has conquistado ni tu familia, loco. Llévame a profetizar, llévame a pastorear a las naciones. Y cuando te invitan a ir a tu pueblo, Yarumela, La Libertad, porque van a haber algunas evangelizaciones, se van a entregar Biblias, pero hay que costearnos los gastos cada uno de nosotros, no podemos ir. Queremos la riqueza del impío, pero no sabemos manejar ni 1,000 empiras. El Señor nos prueba y nos da una venta de baleadas y rapidito tiramos todo al charral. Porque yo no nací para esto. Dios examina a cada uno de nosotros, gente hermosa. ¿Sabes por qué vas a seguir siendo conductor de ese taxi? No porque Dios quiera tenerte allí. Dios no te quiere tener allí. Vas a seguir siendo el conductor de ese taxi. Porque vos no has querido abrir una cuenta, vos no has querido limitarte por 2 o 3 años a estar tomándote refrescos de botella, ese montón de bebidas energizantes y agarrar 100 pesitos diarios, ponerle a la vida, tener creatividad en la taxiada para que te quede la tarifa, el combustible, el dinerito de la comida y mira, mi amor, 100 pesitos voy a ahorrar diarios en el nombre de Dios en esta lata. Voy a meter estas 100 varitas diarias, mira, en el nombre de Dios. Ya hablé con fulano y tal, ya tratamos el carro y le dije, deme un año. En un año se lo compro. Ayúdame, hombre. Quiero emprender, quiero iniciar mi propio negocio. Ajá, y si logra el carro pachorrea, encierra cuando le ronca. por un montón de excusas baratas. Viejito hermoso, no vas a pasar del mismo caite. Papito, tenés que venir a dejar una huella. Mija, en camisón no vas a conquistar el mundo. Ese montón de presentadoras que pasás viendo vos en Instagram, en TikTok, en Facebook, que las mirás bien bonitas, bien arregladitas. Ese montón de viejas a las 3 de la mañana se están levantando. Muchas inician sus noticieros no solo en HCH, en los demás canales y estaciones de radio. Inician sus noticieros a las 5 de la mañana, otras a las 5:20. Son mujeres que a las 5:30 ya están todas achinadas como vos querás, porque obviamente se levantaron a la carrera y todo, salieron corriendo, se maquillaron como pudieron. Todas achinaditas salen en la pantalla a las que les toca. A trabajar, a ponerle. Y terminando sus noticieros van a ver sus clientes. A editar, a conseguir la noticia. El caso de mi compañero Alex Cáceres, terminó el matutino, va suelto a la fuente de él, a trabajar. A seguir trabajando para venir a editar en la noche. Y cuando tiene congreso son las 10, 11 de la noche y sigue allá. Con su camarógrafo, con su motorista. Luego le ves a él compartiendo con la familia de vacaciones y decís, ah, ese que está así, ah, ese aquí, ese. No, ese se lo merece, porque ese se penquea, ese le pone a la vida, ese tiene metas. Ese vino a lo que vino. Perdón por el ese, Alex Fabricio. En la vida tenés que ponerte metas. No es posible, papi, que salgas a taxiar a las 5 de la mañana y a las 2 de la tarde estás metiendo la nica, muñeco. Vas a morir como estás ahorita, papi. No hay necesidad de que te profetice. Esfuérzate y sé valiente, dice la Biblia. Mujer, vas a perder lo que Dios te ha dado. Estás haciendo unos méritos salvajes para perder lo que Dios te ha dado, que muchas desearían estar en tu lugar. Tita, tenés unos privilegios que nunca te imaginaste tener, Titi. Y Dios lo sabe, y Dios lo sabe. Dios lo que sabe es que sos una malcriada, una desagradecida, una persona malintencionada, que si no cambias, te vas a quedar chupándote los dedos. Estás trabajando a velocidad para otra. Que a lo mejor tu pareja, ese buen hombre que tenés, que se penquea con los trailers, que se penquea en la empresa, que no haya ni qué hacer con vos, que te puso jardinero, que te pone fontanero, toda papada que nunca te imaginaste en tu vida tener. Ese hombre ni siquiera conoce a esa mujer, pero estás trabajando todos los días para esa vieja que ni siquiera conoce a ese hombre. Vas a perder lo que Dios te ha dado. Te hablo al pecho, te congregues o no te congregues. Así te tiene que hablar tu pastor. No salirte con esas pajas baratas. Reunión de Déboras. Déboras al rescate. Déboras, mujer maravilla. Ven, mujer maravilla, Débora. Conquista la altura. El mundo de Barney es una papada. Memín es nada, pues. Calimán es nada, pues, con lo que se inventan hoy en día. Max Cerna necesita que le hablen de frente. A Max Cerna necesita que alguien le diga, en esto estás regando, la loco. En esto la estás regando, corregí esto, papito. Vino una doctora y me dijo, ¿usted quiere ver crecer? ¿Tiene hijos pequeños, don Max? Sí, sí, tengo. ¿Qué edad tiene los pequeños? Una tiene 16. Y la otra va a cumplir, una tiene 15, la otra va a cumplir 16, le dije en ese entonces, la otra tiene 6, va a cumplir 7. ¡Ay, qué pesar!, me dice. ¿Por qué, doctora? Ah, porque con la vida que está llevando de descontrol alimenticio, yo no creo que los vea crecer. ¡Ay, pobrecita las niñas! Entonces me puse las manos así como queriéndome levantar y decirle cuatro cosas y me detuve. Y dije yo, tiene razón. ¿Se enojó, verdad, don Max? ¡Ay, no se enoje! ¡Mire en un círculo! ¡Mire triglicérido hasta la mamá! ¡Mire colesterol hasta la guayaba! ¡Mire! ¡Uy! Usted sí que tiene el carro, el motor de su vida recalentado. ¿Se va a morir? ¿Y qué tengo que hacer, doctora? Por lo pronto, tomarse estas pastillas, dejar esto, dejar aquello, dejar lo otro, dejar aquí, haga ejercicio, tiene que hacer músculo, le guste o no, porque ahí se va el tema de la insulina. Salió odiando esa vieja. Ojalá que no me esté escuchando la doctora. Pero cuando ya me metí en el vehículo, dije yo, su lugar, ¿cuánta razón tiene esta mujer? Todos nos vamos a morir, dije. Pero hay quienes adelantan su muerte. Hombre, pero hoy estoy bien solito. Hombre. Mándeme un audio, deme la hora, papi. Dígame qué hora tiene, no me no sean así, hombre. ¿Habrá algún taxista ahí escuchando? ¿Habrá quedado alguna ama de casa escuchando la radio? Se enojaron todos. 9420-0766, mándeme un audio. Deme la hora, dígame cuál es su nombre, dónde está escuchando esta radio usted. 9420-0766. Vamos a ver. Si lo menciono una vez más, no hay nadie escuchándola.
1: Aquí estamos, hermano Max. ¿Ah? Aquí estamos escuchándolo. Dele, dele, hermano Max.
0: No, pues sí, solo la hermana. Yo le voy a seguir dando, hermano. Pero imagínese que solo... ¡Ay, me mandó otro todavía!
1: San Marcos, los saludamos.
0: ¡Santo Dios! Solo ella, no, solo ella días, yo, solo días, ella y yo.
2: Nuevamente, ajá. Max, aquí Ronnie, como allá de Guadalajara.
0: Sí.
2: 015, bendiciones.
0: No, hombre, gracias, pero Ronnie. No, gracias, Ronnie, por hacerme barro, hombre. Creí que estaba solo el gran Ronnie. La señora y Ronnie. ¿Está escuchando? Ah, no, aquí está otro vez.
3: Buenos días.
0: Ajá.
3: 1052 Franklin Ávila en Danlí, taxi 140.
0: Gracias, Franklincito Ávila en Danlí.
3: 9, aquí estamos siempre al pie de su bandera.
0: Al pie
3: escuchando, de... escuchando.
0: Bueno,
3: bendiciones.
0: Está como cadete, mi papa, al pie de la bandera. Excelente, vamos pues, más audio. Más audio.
3: Dios le bendiga, hermano Mac. Estamos sí. escuchando.
0: No, está preocupado, hermano. Yo estaba preocupado.
3: Estamos escuchando su sí. buen mensaje.
0: Sí, sí, sí.
3: Y le escuchamos en Tegucigalpa, hermano Mac. Muchas bendiciones. Sí, siga sí, adelante, sí. sígale.
0: Sí. Bueno, ¿quién más está ahí sí, escuchando bien, la radio?
4: Hola, hermano Max. Ajá. ¿Qué tal?
0: Sí, hombre,
4: aquí
0: bien.
4: Estamos, saludos, hombre. Aquí andamos laborando en la máquina.
0: ¿En la máquina? ¿En qué máquina anda, papá?
4: A 1548 de la Rivera Hernández. Un saludo muy especial y que Dios me lo bendiga mucho.
0: Saludos, que Dios me le bendiga. ¿Cómo se llama? Qué bueno que se queda con la señal de Hable Como Habla Radio. Buenos días, buenos días.
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0: Buenos días.
6: Buenos días, Dios le bendiga, hermano Max.
0: Dios me le guarde, ¿cómo está?
6: Buenos días, Dios le bendiga, hermano Max.
0: Amén, amén, ¿quién habla?
6: Estoy escuchando de aquí, de Yojoa, San Pedro Sula.
0: Yojoa, San Pedro Sula, ¿y cuál es el nombre de la hermana? ¿Cómo se llama la hermana?
6: Lidia Consuelo Rodríguez.
0: Lidia Consuelo.
6: Lidia Consuelo Rodríguez.
0: Qué gusto saludarla, Lidia querida, que Dios me la guarde. Muchas gracias.
6: Muy cierto, lo escucho todos los días. Muy cierto todo lo que usted dice, hermano.
0: Que Dios me la guarde. Que Dios me la bendiga, Lidia Consuelo. Gracias, Consuelito, por comunicarse con HSH Radio. Estamos activos en este medio de comunicación. Seguimos. Hola, hola. Buenos días.
7: Buenos días, hermano Max. ¿Cómo están esos ánimos?
0: ¡Al tope, papá! ¿Con quién hablo,
7: manito? Esto es lo más importante. Siempre por HCH Radio 24/7.
0: 24/7, Tito. ¿De dónde está llamando usted?
7: Le habla Nelson Aguilar, hombre.
0: ¡Uy, hombre! Mi amigo Nelson. Dios ahí. Me lo guarde, papá. Dios me lo guarde y me lo bendiga.
7: Amén, amén. Igual, hermano Max.
0: Corazón de oro. A ver, mi querido Nelson.
7: Ahí en su privado tiene una notita de voz. Por favor, me la confirma, por favor.
0: Excelente, papito hermoso, y que Dios me lo bendiga. Un gusto saludarlo.
7: Amén, amén. Los amamos en el amor de Cristo.
0: Aleluya. Así es, papá, que Dios me lo guarde. Buenos días. Ya casi nos vamos. Buenos días.
7: Hermano Max, aquí de Tegucigalpa.
0: ¿Quién habla, papá?
7: José Nava, del 2075 Taxi.
0: El mero
7: José con el estadio.
0: El mero Joche Navas. El mero Joche Navas.
7: Aquí estamos en la lucha constante, hermano Max.
0: Así es, papito lindo. No hay que rendirse, oye.
7: Así es. Gracias. Oración por mí, hermano Max.
0: El que se rinde, pierde, Tito. El que se rinde, pierde. Que Dios me lo guarde. Que Dios me la acompañe.
7: Amén, amén, amén, amén, hermano Max.
0: Así es, papá. Vamos con todo. Que Dios me lo bendiga. Gracias.
7: Amén.
8: Así
9: es, gracias por escuchar la radio, mi hermano Jacobo.
8: Buenos días, buenos días, mano Max.
9: En Comayagua, Jacobito. Oscar Castillo.
8: Al pecho, mano Max.
9: Al pecho, dice Oscar Castillo.
10: Buenos días, hermano Max.
9: Estamos
10: escuchando desde San Pedro Sula, en la máquina. 29:44, Alejandro Cárcamo, hermano Max.
9: Alejandro Cárcamo.
10: 10:50 de la mañana.
9: Gracias, Alejandrito.
10: Estamos escuchando, hermano Max, desde San Pedro Sula.
9: San Pedro Sula.
10: Rico, clima fresco.
9: Gracias, Alejandrito. Se corta porque caen llamadas, hombre. Perdón, Alejandrito. Saludos. Seguimos activos en Hable Como Habla Radio desde la capital de la República Hondureña. Gracias por su audiencia. Enorme, gracias, por cierto. Max, sí.
11: Escuchando, trabajando con el teléfono.
9: Trabajando, casi no se le escucha.
11: Con
9: los audífonos.
12: Soy hermano Max.
9: Ahí está.
12: Soy tu fiel oyente. Soy, gracias, Juana Hernández, de aquí de Choloma. Son las 10:50, hermano Max.
9: 10:50. Gracias, Juana. Gracias, Juanita. Escuchando la radio, Juanita.
13: Buenos días, hermano Max. Le hablo de aquí, de la Fortuna, aquí me está en Santa Bárbara.
9: En la Fortuna, aquí me
13: está. Estoy haciendo mis tortillitas para,
9: bueno,
13: mi esposo, que ya va a venir a comer.
9: ¡Qué bueno! ¡Qué bien lo atiende!
13: Estoy pendiente de su programa. Dios les bendiga grande y poderosamente.
9: ¡Amén! ¡Aleluya!
13: Alabado sea el Cristo que nosotros adoramos.
9: Así es, Tita. Que Dios me la guarde, que Dios me la bendiga.
14: Le bendiga, hermano Max.
9: A usted todavía también.
14: Estamos utilizándolo. Aquí estamos siempre. Bendiciones. Dios me le bendiga y siga adelante aquí desde Ajusterique, Comayagua.
9: Ajusterique, Comayagua. Elmer Muñoz está escuchando la radio. Elmer Muñoz, gracias, Elmercito.
15: Estamos desde Colón escuchándolo, hermano.
9: En Colón, qué gentil, hermano.
15: 10:50.
9: Gracias, quedan escuchando la radio.
16: Aquí escuchándole en las crucitas. Potreríos el Paraíso.
9: Potreríos el Paraíso.
8: Sí. Buenos días, hermano Max.
9: Buenos días. Desde Comayagua.
8: Taxi 583.
9: Gracias a todos los que andan en la taxiada. Dios bendiga la vida de todos ustedes. Nos tenemos que marchar, que Dios me los acompañe, me los guarde.
17: Estamos escuchándole, hermano Max.
9: Excelente.
17: Aquí en la colonia Ciudad Guzmán, hermano Max.
9: Eso.
17: Bendiga, lo guarde.
9: Eso, síganos en Instagram,
10: días,
9: y en Facebook.
10: Max.
9: Buenos días.
10: 10:51, lo escuchamos de Renacer Marcovia.
9: Renacer.
10: Mario Aguilera.
9: ¡Marito Aguilera!
18: Dale duro, hermano, dale duro. Se entienden.
9: Marito Aguilera.
18: Saludándolo aquí desde el Calambia Nueva Cortés.
9: Calambia Nueva Cortés. Muchas gracias, papá. Que Dios me lo guarde. El último, porque ya nos
19: aquí
9: vamos.
19: Aquí estamos, Max.
9: Sí. Uy, qué montón de notas.
19: Agua, Concordia, Lancho.
9: Perfecto.
19: Volteando unos frijoles.
9: Volteando.
19: Para
9: excelente.
19: Para que se vaya la humedad por
9: excelente.
19: Un lado.
9: Excelente. Que Dios me lo guarde. A todos los que hoy están sintonizando la señal de Hable Como Habla Radio, nos vamos.
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9: Gracias, gente hermosa. Síganos en Instagram, síganos en Facebook. Radio número uno en el país. Quedan muchos audios pendientes, pero me tengo que marchar. El noticiero se aproxima. Sabes que Cristo te ama. Tu vida va a ser lo que vos decidas que sea. El tiempo te va a regresar una factura por el mal que has hecho o un cheque por todo lo que has sembrado. ¡Vos decidís qué querés que el tiempo te dé! ¡Ey! Y no falla, papi. Tarde o temprano te lo da. O la factura o el chequecito que te mereces. De vos depende. Y no andes buscando culpables. No andemos buscando culpables, Max Serna. ¡Vámonos, pues! Clasiquito de Alex Campos. Es jueves, gente hermosa. Lindo. Lindo jueves. Linda mañana. Que estén de maravilla toditos.
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En HCH Radio, ya son las 11 de la mañana con un minuto. Ya vienen las noticias, gente hermosa. Gracias por quedarse con nosotros. 11 de la mañana con un minuto. El sol.

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1: Muchas veces hablamos sin pensar y olvidamos que nuestras palabras tienen poder. Una frase dicha en segundos puede quedarse durante años en el corazón de una persona. La Biblia nos recuerda en Proverbios 18:21, la muerte y la vida están en poder de la lengua. ¡Qué gran responsabilidad tenemos entonces con aquello que decimos! Antes de hablar, pregúntate, ¿mis palabras construyen o destruyen? ¿Traen paz o provocan dolor? ¿Animan o desaniman? No podemos regresar una palabra después de haberla dicho, pero sí podemos aprender a hablar con amor, prudencia y sabiduría. Hoy procura que de tu boca salga una palabra que alguien necesite escuchar. Un gracias, un perdóname, un estoy orgulloso de ti o simplemente un cuenta conmigo. Porque quizá olvidemos muchas cosas en la vida, pero difícilmente olvidamos cómo nos hicieron sentir las palabras de alguien. Que Dios te bendiga.
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5: Estos son los titulares en HCH Meridiano. Camarón que se duerme, nacionalistas salen al paso tras salir ensuciado el INGE en el informe de política limpia. Aún así, se siguen preguntando dónde están los 73 millones de lempiras. Vecinos de la colonia Fe y Esperanza en alerta por deslave en bordos del río Chamelecón tras lluvias. 158 casos de dengue se están registrando en el Hospital General Atlántida de La Ceiba. Se acabó el misterio. Ministerio Público da a conocer que Zeus es asesino. Según pericias forenses del cuerpo autopsiado, el perro mató a la víctima. Y en HCH en el mundo, competencia en lugar de lucha. Primeras declaraciones recíprocas de Trump y Xi en la Casa Blanca. 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

0: Buenos días a toda la población hondureña que sintoniza fielmente Hable Como Habla Televisión Digital. Iniciamos una nueva jornada informativa. Gracias a todos ustedes por siempre estar en fiel sintonía de Hable Como Habla. Aquí le traemos información de último momento al instante actualizada que debe saber de nuestro país y también noticias internacionales. Saludamos desde ya a todas las personas que nos ven a través de las diferentes plataformas de redes sociales, en YouTube, en Facebook, en la web, en la aplicación de Hable Como Habla. Recuerde que usted puede tener en su teléfono la app de HCH.tv para poder estar pendiente de toda la programación de HCH. Iniciamos con la venia de Dios una nueva jornada informativa. HCH Meridiano para usted en compañía. Un placer, Carolina Lanza, ¿cómo está?
1: Buenos días, María Fernanda, qué placer saludarle. También buenos días a todos los televidentes de HCH Meridiano. Gracias por acompañarnos, en cada jornada informativa, listos un día más para poder compartir con ustedes todo lo que se ha estado registrando en las últimas horas en el territorio hondureño y lo que también se suscite en el transcurso de la mañana. Bajo la coordinación de Mariel Arteaga, todo un equipo listo, preparados para llevarle a usted las noticias. Iniciamos con lo más destacado.

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1: Con lo más destacado a esta hora, le damos a conocer que han hallado el cuerpo sin vida de un joven que había sido reportado como desaparecido en el Progreso Yoro.
2: También en lo más destacado le damos a conocer, mucha atención, dos integrantes del Cartel del Diablo fueron abatidos en un enfrentamiento en Marales, Francisco Morazán. Así lo ha confirmado el ministro de Seguridad.
1: Y también en lo más destacado le damos a conocer a esta hora, Yoro queda incomunicado con San Pedro Sula. Derrumbe bloquea la RN23 tras fuertes lluvias.
2: Además, en lo más destacado también le damos a conocer que la Agencia contra el Crimen ha confirmado 15 capturas a nivel nacional, entre ellos ya los primeros catalogados como terroristas.
1: Y le seguimos dando a conocer en lo más destacado, preste mucha atención, justicia le cae a jueces, a presuntos jueces pandos. 50 expedientes son revisados por supervisión general.
2: También en lo más destacado, juez federal ha frenado veto de Trump y ordena restituir el acceso a CNN y también otros medios de comunicación, esto a la Casa Blanca. 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

0: inmediata saludamos a nuestros compañeros listos para informarnos de distintos puntos del territorio nacional. Saludamos de inmediato a cada uno de ellos. En la capital de la República, Daniela Mejía, también desde el sector Chamelecón, dándole continuidad a este tema de las lluvias. Nuestra compañera Crisi Estrada, desde el barrio del Guanacaste, Bride Leuceda, desde Cedro, Francisco Morazán, Carlos Amador, y en Tegucigalpa, Ángel Gallo.
1: Y también nos acompaña desde Puerto Cortés y Omoa nuestro compañero Gustavo López, desde la Dirección Policial de Investigaciones Nelson Sorto, en la capital de la República. Desde la zona norte del país, Ernesto Alonso Rojas, desde la Ceiba Atlántida, don Wilmer Montoya. Y también nos encontramos completamente en vivo en unos minutos en conferencia en la sede del Partido Liberal.

0: atención a esta noticia de último momento que hemos venido dándole seguimiento en la ampliación de noticias a esta hora, porque se ha confirmado por parte de las autoridades de la Policía Nacional la muerte de dos personas. Esto en Marale, Francisco Morazán, en un enfrentamiento con miembros de la banda delictiva del Diablo, del cartel del Diablo, y además otras capturas que se han dado también en el marco de esta nueva ley que ha entrado en vigencia en el país. Nelson Sorto nos tiene todos los detalles.
1: Gracias, compañero. Control principal, Diable, como habla Televisión Digital, en el marco de la operación Escudo de Honduras, en un enfrentamiento entre supuestos miembros del cartel delictivo El Diablo y autoridades de la Agencia Nacional contra el Crimen, ha caído abatido dos supuestos miembros del cartel del Diablo, comisionado Ponce Canales.
2: Buenos días, en efecto, la información preliminar hasta este momento en operaciones y saturaciones permanentes y sostenidas que se han mantenido la Policía Nacional con nuestras Fuerzas Armadas, justamente en el Cerro El Chilindrón, jurisdicción de Marale, Francisco Morazán, han informado los elementos que se encuentran diseminados en la zona, que hubo un enfrentamiento donde hasta este momento pues se encuentra el saldo de dos supuestos malvivientes que se enfrentaron a las fuerzas legales del Estado, quienes resultaron abatidos. En este momento se está haciendo el protocolo, el procedimiento con el Ministerio Público para hacer el respectivo levantamiento a través de medicina forense y en sí todo el protocolo que ya el Código Procesal Penal lo establece.
1: ¿Están cerca de capturar al Gumercindo Ferreira Rodas? ¿Supuestamente ya lo tenían rodeado?
2: Hay una tenaz persecución sobre este cartel. Recuerde que hace 4 días se le dio un golpe de autoridad también, se le han sacado de circulación a 3 de sus miembros y históricamente son los primeros capturados por asesinato y por asociación terrorista. Eso queda en la historia porque ya ellos fueron enviados a prisión. La audiencia se les va a hacer para este próximo miércoles que viene, audiencia inicial. Y muy seguro que eso se va a ir con auto de formal procesamiento porque hay una fuerte cimentación en investigación como acreditación de medios y pruebas, tanto testificales como técnicos y científicos. En este momento, pues también, aparte de esos 3 elementos malvivientes capturados, hay 3 malvivientes que también ya tienen orden de captura y que están huyendo. Y como usted puede observar, el día de hoy se capturaron 15 personas, entre ellos 9 con orden de captura. Tenemos orden de captura de 3 años. De 1 mes hasta de 6 años. ¿Y eso qué significa? Que tarde o temprano, donde se meta, como sea, cuando sea, el brazo de la justicia los va a cobijar.
1: Ahora, en cuanto a la investigación por la muerte del señor Alfonso Maldonado Bonilla, aquí en el Alto en Medio, ya Medicina Forense ha confirmado que fue por las mordeduras del perro. Ahora, ustedes como la parte científica, ¿qué informe tienen?
2: Bueno, de acuerdo, desde un momento que se hizo el levantamiento y de acuerdo a la personalidad de la escena donde se encontraba la persona de la tercera edad, los agentes investigadores especialistas pues pudieron observar algunos otros indicios donde la reina las pruebas y la evidencia. Y esto solamente las ciencias médicas forenses pueden dictaminar. En este caso, pues ya Medicina Forense, de acuerdo a las investigaciones, ha dictaminado que sin efecto, pues fue a consecuencia de las mordeduras del can. En este momento, el perro está aislado, está en poder de la Corporación Alcaldía Municipal del Distrito Central. Y se hallaron algunos otros indicios, como ser un machete ahí, y los investigadores pues no querían pasar desapercibido con el fiscal que conoce la causa para verificar y esperar esa autopsia que hasta estos momentos pues ya va a ser anexada al expediente investigativo.
1: Muchas gracias. Muchas gracias al comisionado Rolando Ponce Canales, el director de la Dirección Policial de Investigaciones, con esta operación Escudo Honduras, donde se han capturado 15 personas aquí en el Distrito Central y también 2 personas que han sido abatidas allá en el sector de Marale en un enfrentamiento con la autoridad. En nuestro contacto a esta hora, junto a Alan Paul Godoy, José Oseguera y Juan Pérez del Sol, retorno con ustedes.

0: Bien, y preste mucha atención, ya hemos escuchado en torno a este caso que le hemos dado seguimiento durante toda esta semana, la muerte del señor Alex Alfonso Maldonado Bonilla por aparente ataque de su perro Pitbull, esto en la colonia Hato en Medio, en la capital de la República. Las autoridades están esperando el informe correspondiente del Ministerio Público.
1: Aquí hubo muchas hipótesis, sí. Y muchos los han puesto, Zeus es inocente. Hay hipótesis, inclusive, de que había un arma tipo machete, también un cuchillo. Las autoridades lo están investigando, según lo que ellos manifestaban. Pero vamos a ver qué dice el Ministerio Público. Isa Alvarado conversa esta hora con Ángel Galo.
0: Si fue o no mordedura de perro.
1: Para conocer realmente cuáles fueron las causas que arrojaron la autopsia que se le practicó al señor Alex Alfonso Maldonado, quien, según la información, ha dado a conocer el Ministerio Público que ha muerto por las siguientes causas.
0: Carol, y aquí se destapa lo que muchas personas estaban preguntando, ¿qué hacía un machete? Pues el Ministerio Público ya tiene revelado la autopsia, lo que ocurrió verdaderamente con Alex Alfonso Maldonado Bonilla. Ángel Galo, con usted a esta hora.
2: Gracias, así es, compañeros, en estudios principales de Hable Como Habla Televisión Digital. El Ministerio Público tiene los resultados que les ha dado Medicina Forense sobre la autopsia que se le practicó a el señor Alex Alfonso Maldonado. Isa Alvarado me acompaña en este momento, quien es portavoz de Medicina Legal y Ciencia Forense.
3: Así es, pues el Ministerio Público, a través de la Dirección de Medicina Forense, informa a la población sobre los hallazgos encontrados en la autopsia médico-legal practicada al señor Alex Alfonso Maldonado Bonilla, de 75 años de edad, que falleció el 21 de septiembre del presente año y que cuyo levantamiento cadavérico fue realizado en la colonia Hato de En Medio. A través de los rigurosos análisis de los diferentes laboratorios de las ciencias forenses y análisis odontológicos, nuestros especialistas han determinado que la causa de muerte fue manera accidental debido a las mordeduras de su perro. El análisis médico confirma que las lesiones no son compatibles con las armas encontradas y recopiladas en la escena. ¿Qué quiere decir esto? Que las armas encontradas en la escena al momento del levantamiento no coinciden con las heridas que tiene el señor Alex Alfonso. Antecedentes del señor Alex Alfonso Bonilla. Recibió atención médica en julio y el mes de agosto del presente año por mordeduras previas al mismo animal, con tratamientos antibióticos y control programado para el mes de octubre del presente año. Su edad avanzada representa un factor de mayor vulnerabilidad ósea, y esta vulnerabilidad ósea fue clave para que el daño ocasionado ante la fuerza de la mordedura pues lo llevara a su fallecimiento. La Dirección de Medicina Forense reitera su compromiso con la transparencia y el rigor científico y solicita a la ciudadanía y a los medios de comunicación no difundir información sin que haya sido verificada previamente por los profesionales forenses.
2: Entonces, ¿se descarta cualquier información donde se manejaba de que había sido un posible homicidio en la muerte del señor Alex?
3: Hubieron varias líneas de investigación. ¿Qué quiere decir esto? Que el médico forense, al momento de ir al levantamiento cadavérico, al ver dos armas blancas, pues él determinó investigar si la manera de muerte puede ser homicida o accidental. Recordemos que hay diferentes maneras de muerte. Puede ser muerte natural, muerte accidental, muerte homicida, muerte suicida. ¿Quién determina esta causa y manera de muerte? Son los médicos forenses, después de practicar la respectiva autopsia médico-legal.
2: Gracias. Isa Alvarado, quien es portavoz de Medicina Legal y Ciencia Forense. Con ustedes a los estudios principales de Hable Como Habla Televisión Digital.
1: Bueno, muchas gracias, Ángel Galo. Entonces, se confirma por parte de la autopsia realizada por Medicina Forense que el señor Alex Maldonado falleció producto de las mordeduras de su perro. En este caso, entonces, Zeus es culpable. Zeus habría sido el culpable de atacar a su amo y de esta manera quitarle la vida, lamentablemente. Este hecho que se registró en el sector de la colonia Hato de En Medio, cabe mencionar que Zeus está siendo protegido en este momento por la policía municipal. Incluso se ha dado a conocer que se le va a entrenar para que sea parte de la policía municipal también, por parte de las autoridades de la alcaldía, ya que estuvieron haciendo algún tipo de experimentos con él y viendo que el perro no era un perro agresivo como tal, pero sí se confirma, porque hubo muchas versiones, hubo muchas hipótesis detrás de este caso, pero se confirma que realmente el señor Alex Maldonado murió producto de las mordeduras de su perro Zeus.
0: De su perro Zeus, nosotros mirábamos las imágenes desgarradoras, definitivamente. Él había sido atacado más temprano por Zeus. Fue atendido porque así lo establece el comunicado del Ministerio Público por un establecimiento médico. Recibió antibióticos por esa mordedura que había recibido en horas de la mañana. Y luego más tarde fue cuando ocurrió esta tragedia que se informó a través de HCH de la muerte de esta persona. Y mire, Carol, según la información que me aparece aquí, porque uno se pensará, ¿se sacrificará a Zeus? ¿Se le inyectará como normalmente se conoce para poder dormirlo? Y según lo que me aparece acá es que hay responsabilidad legal, civil y penal para los dueños o cuidadores de la mascota. Porque quien tiene mascota, tiene un animal, tiene que tener la responsabilidad de entrenarlo, de educarlo.
1: Pero en el país no pasa nada al final. Porque mire, ¿qué hicieron las autoridades? Solo le quitaron a Zeus al dueño, que era el hijo del señor Alex Maldonado al final. Y que la población ahí en el acto de en medio decía, no queremos a ese perro aquí, que se lo lleven o que lo... ya saben ustedes, o sea, no se puede decir también estas palabras porque hay sanciones, pero definitivamente no lo querían en el sector porque decían que era un perro agresivo, pero esto es parte también de que el propietario del perro no le dio los cuidados adecuados al
0: perro.
1: Pero
0: no sabemos qué creer porque también algunos vecinos decían que el perro no se metía con nadie y que era un perrito tranquilo.
1: Bueno, yo todas las versiones que escuché era que el perro era un perro agresivo, que cuando salía atacaba a las personas, que había temor por parte de los vecinos ahí en la colonia Hato de en medio y que preferían que no estuviera el perro porque no lo sacaban a pasear, no le permitían a él que botara también su adrenalina, su fuerza, porque al final es importante el cuidado que se le da a los perros. Entonces, aquí lo que se confirma, María, es que la hipótesis de que en algún momento decían que investiguen al hijo, que investiguen al hijo porque se encontró un machete y un cuchillo en la escena del crimen, queda descartada. Medicina forense ha confirmado que el señor Alex Maldonado, esta persona de la tercera edad, falleció producto de las mordeduras del perro Zeus, que ahora vamos a conocer también qué va a pasar realmente con él, si las autoridades van a continuar con los planes que tenían para Zeus de hacerlo parte de la policía municipal.
0: De la policía canina, habría que esperar si lo van a entrenar, porque según tengo entendido, habrá un entrenador especializado para poder educar a Zeus. Pero con esto que ya se confirma que él es culpable,
1: pero es que,
0: habría que esperar la respuesta de las autoridades que proceden en ese momento. Si habrá castigo para el dueño de Zeus o para el perrito, o para ambos.
1: Bueno, yo creo que el castigo del dueño de Zeus ya es no tener a su padre, ¿verdad? Porque imagínense, por un descuido, por no dar los cuidados necesarios, pues el perro atacó al padre que lamentablemente falleció. 11 de la mañana con 24.

0: estudio Pueblo Hondureño. A mis espaldas, el caudaloso río Chamelecón, quien en las últimas horas ha registrado una leve crecida. Sin embargo, usted observa la presión con la que cae el agua que prácticamente desciende desde la parte occidental de nuestro país. Aquí lo que ha pasado es que hubo una rotura en el contrabordo, lo que está causando que el agua vaya y se dirija con mayor presión hacia el muro de contención o el bordo. Este se está deslavando. Así que vamos de inmediato con las reacciones con los vecinos de la zona. Estimado, un placer saludarle. Usted con preocupación ha venido a monitorear cómo se encuentra el río actualmente y es una historia que se repite y se repite año con año.
1: Todas las veces se repite esta historia año con año. ¿Sabe por qué, señor? Porque aquí los políticos ofrecen cuando andan buscando el voto, solo ofrecen el cielo y la tierra, como vuelvo y le repito, y no hacen nada por Chamelecón. Se puede imaginar que Chamelecón es viejísimo y Cofradía es más nuevo, y Cofradía casi se declara municipio ya, casi se declara municipio, porque allá sí la plusvalía vale, aquí no vale nada. Ni los bancos nos prestan acá porque dicen que es zona de riesgo, y no tanto porque dicen que hay bandas, los que nos... no, eso no lo echemos. Es el río que nos está dejando ya fuera de ¿me entiende?, de la plusvalía, como ya no vale nada acá.
0: ¿Esta preocupación los está orillando a ustedes a tener que tomar acciones?
1: Claro que sí, si no toman cartas en el asunto, vamos a agitar a todo el pueblo de Chamelecón y vamos para el bulevar y lo que sobrevenga, porque también aquí nosotros somos humanos, hombre, no solo en otro lado hay humanos, aquí también habemos. Mire, yo perdí para la llena esta y otra, yo perdí todo. Yo salí corriendo y ahí quedó todo metido en aquellas bombas de agua de San Pedro. Gracias a ellos nos dieron una oportunidad, ¿me entiendes?
0: Ahora, vemos que ustedes han venido en comunidad a monitorear desde temprano, sin embargo las autoridades dicen no hay que alarmarse.
1: Ese es el problema, que dicen las autoridades que no hay que alarmarse. Y usted cómo puede ver con los videos cómo está lavando el bordo. En eso nosotros tenemos un gran cuidado de que estamos, ni dormimos ya, porque así como está lavando el bordo, estamos pensando de que tal vez está llena, puede bajar, ¿va? No, porque tal vez no está lloviendo arriba, no sé, ¿verdad? Pero se puede imaginar que hayan unas 4 o 5 tormentas como las que hubieron hacia antier, este río nos va a sacar.
0: ¿Su nombre?
1: Amado Rosa.
0: Amado Rosa, con preocupación, mire.
1: 50 años tengo de vivir en Chamelecón, sí, tengo 50 años. A hoy precisamente, a hoy estoy cumpliendo 61 años, a hoy estoy cumpliendo años.
0: Y me,
1: sí, gracias. Y estoy tomándome con esta sorpresa que les digo, yo voy a ir en THCH porque les voy a decir que le digan a este papi a la orden que ponga. Él dijo que iba a dar prioridad a los bordos, señor, y no ha dado nada, es mentira.
0: Bueno,
1: sí.
0: En el medio que se escucha.
1: HCH, es del pueblo.
0: Listo. Véngase por acá, también ha venido. Tras el llamado de HCH, vea usted, rápidamente se ha trasladado representantes de la Secretaría de Infraestructura y Transporte. Ingeniero Eduardo, qué placer saludarle. ¿Cuál es la intervención de emergencia que ustedes van a estar realizando para aclararle a la comunidad y para que ellos también tengan un poco de tranquilidad ante esta situación?
2: Buenos días. Básicamente aquí lo que nosotros tenemos es un problema de erosión de la margen izquierda del río Chamelecón a la altura de la colonia San José. Nosotros ahorita tenemos activo un proyecto que está atacando básicamente el mismo problema aguas abajo. Entonces, la solución que nosotros tenemos previsto aquí es colocar un muro de escollera, que eso va a prever de que se siga provocando la misma erosión que está causando el río aquí en este punto.
0: ¿En cuánto tiempo estaría listo este proyecto de emergencia?
2: Mire, tiempo yo no le puedo estimar porque se sale de mis manos brindarles una fecha, pero créame que toda la jerarquía ya está sabido de este problema y están en pro de poder atender el llamado del sector.
0: El llamado también a la tranquilidad, porque no queremos alarmar, sin embargo, los vecinos deben de conocer qué es lo que está pasando.
2: Claro, claro, todavía tenemos pues una margen de protección, está el bordo, gracias a Dios, están en buenas condiciones, que en cualquier crecida nos va a permitir un margen de protección, ¿verdad? Pero sí, este punto de erosión es cuestión de atacarlo a la brevedad.
0: Bien, muchísimas gracias. Esperamos que en las próximas horas se registre un descenso en el nivel del río Chamelecón. De momento no han habido lluvias y esto es algo positivo, ya que también da este compás de espera para que la CID pueda trabajar y construir.

exactamente esto. Mire, esto es a lo que se refieren ellos cuando dicen muro de escolleras. Entonces, básicamente este sería el proyecto que se estaría realizando en todo el margen izquierdo del río Chamelecón para de esa manera proteger el bordo y evitar que se continúe deslavando, ya que hay varias zonas. Mire por allá cómo se cae a pedazos el bordo, esto producto de la fuerza con la que golpea el agua en los muros de contención. Hemos escuchado las reacciones desde el lugar de los hechos, mire, al estilo único de HCH, y estamos donde se genera la noticia gracias a la rápida acción y al rápido llamado de este importante medio de comunicación. Ya las autoridades se encuentran en el lugar realizando todo lo necesario para salvaguardar la integridad de la población en la zona. Compañeros, con este informe detallado vamos a retornar con ustedes hasta Tegucigalpa.

0: esta hora Alex Cáceres se encuentra en una conferencia en el Consejo Central Ejecutivo del Partido Liberal. Escuchamos a esta hora Alex Cáceres con usted.
1: Instituciones privadas superiores.
2: Escuchamos al ingeniero Salvador Narral.
1: La unidad que suman 73.228.860 lempiras. Sobre esa base impuso una multa equivalente al doble, 146.457.720 lempiras. La controversia se refiere a la oportunidad de una notificación específica, a pesar que la propia resolución de la Unidad de Política Limpia reconoce que los formatos fueron incorporados posteriormente al expediente, pero considera que ello no subsanó la supuesta infracción.
3: En su resolución, la Unidad de Política Limpia cita el artículo 22 de la Ley de Financiamiento, Transparencia y Fiscalización de los Partidos Políticos y Candidatos, contenida en el Decreto Legislativo 137-2016. Dicho artículo establece la obligación de realizar las aportaciones mediante cheque o transferencia electrónica bancaria con el propósito de identificar al aportante. Sin embargo, el artículo citado no establece plazo ni formato cuyo supuesto incumplimiento se sanciona.
1: O sea que el artículo 22 se cumplió. Se cumplió de acuerdo a lo que dice la ley, y aquí tenemos a los abogados que pueden contestarles y mostrarles el artículo al cual hace referencia Jenny.
3: Muchas gracias, ingeniero. La resolución también invoca el artículo 56, numeral 3, cuya aplicación al ingeniero Narrala cuestionamos, pues la disposición citada se refiere a partidos políticos y candidatos independientes.
1: Cuestiona la Unidad de Política Limpia. La resolución invoca el artículo 56, numeral 3, cuya aplicación invoca en la Unidad de Política Limpia, UFTF.
3: Por ello, solicitamos a la Unidad de Política Limpia explique con precisión qué norma establece la obligación que considera incumplida. ¿Por qué atribuye personalmente esa responsabilidad al ingeniero Salvador Narrala si él pasó por un proceso interno e iba representando a un partido político?
1: Las 21 aportaciones estaban identificadas y cuentan con documentación de respaldo. Cuentan con documentación de respaldo que tenemos aquí. Si ustedes quieren recurrir a ella, pueden acercarse a los abogados. Para cada una de las aportaciones se presentó el correspondiente formato 2A que indica la ley. El comprobante del depósito realizado a la cuenta bancaria. Esta cuenta fue abierta en agosto y fue cerrada en diciembre. Esta cuenta fue declarada y autorizada por Política Limpia. No tiene nada que ver con cuentas personales mías. Se abrió a nombre mío porque los donantes no aceptaron entregar dinero al Partido Liberal. Por lo tanto, posteriormente, en el proceso de subsanación autorizado y solicitado, como consta en documentos, no estuvimos fuera de tiempo. Fue autorizada una subsanación solicitada en el mes de marzo por la Unidad de Política Limpia. Solicitaron incorporar un formato llamado formato de donación, documentación que también les fue presentada en tiempo y forma de acuerdo a los días que ellos nos dieron, primero 3 y después 10. No hay nada absolutamente que esconder, todo está en los documentos. Por eso, consideramos indispensable que revisen el expediente completo y establezcan con precisión qué documentación fue presentada originalmente, ¿cuándo fue presentada? ¿Qué documentación adicional fue requerida posteriormente señalando la fecha? ¿Y qué fue entregado durante la subsanación por el equipo de campaña de Salvador Narrala?
3: Quinto, la información divulgada públicamente por la propia Unidad de Política Limpia establece que...

0: momento.
1: Mucha atención a este informe de último momento, mucha atención, se reporta una persona muerta. Ya estaremos con esta noticia en desarrollo ampliando, porque según lo que nos manifiestan desde la zona, una persona se habría lanzado de un puente en la colonia Kennedy. Mucha atención a este informe de último momento, porque podemos observar que aparentemente esta persona andaba desnuda. Un chor rojo es lo único que porta como vestimenta, y según la versión que nos dan a conocer, se habría lanzado de un puente ahí en el sector de la colonia Kennedy. Ya tendremos todos los detalles con nuestros compañeros desde la zona. También podemos observar que según lo que nos dicen personas en el lugar, sería un indigente, una persona que vivía en la calle, en vulnerabilidad, y se ha lanzado de un puente en la colonia Kennedy. Ya tendremos detalles para conocer realmente qué es lo que ha ocurrido en ese sector de la capital de la República.
2: Así es, pero a esa hora continuamos. Excelentes noticias. 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
1: Y vamos de inmediato con Ernesto Alonso Rojas, porque en la zona norte del país ayer le quitaron la vida a Juan Carlos Rodríguez, más conocido como Piola. Las autoridades están investigando el asesinato de este exjugador del Real España, que fue asesinado en su negocio en el sector del barrio Guamilito. Vamos con Ernesto, quien nos da más detalles que arrojan las investigaciones. Neto, con usted.
3: Así es, en estudios televidentes de Abre Cómo Habla Televisión Digital salen nuevos elementos sobre la muerte de Juan Carlos Rodríguez, más conocido como Piola. Juan Carlos Rodríguez Maldonado, 54 años, la noche de ayer fue asesinado de varios impactos de bala en su propio negocio en el barrio Barandías de San Pedro Sula. Trascienden algunas versiones, hipótesis que ya manejan el cuerpo de detectives de la DPI, comisionado César Ruiz. Trascienden algunos elementos, como que supuestamente el móvil pudo haber sido el robo del teléfono, pero hay otras pistas que también está investigando la Policía Nacional.
4: Buenos días, así como usted lo acaba de referir, la hipótesis principal va en el orden de un ataque por robo por fuerza e intimidación, pero son aspectos que vamos a poder corroborar una vez que se obtenga más información, tanto de las personas que se están entrevistando como del análisis de los dispositivos electrónicos que se van a ingresar a los laboratorios.
3: Por la dinámica del crimen, de la escena de violencia, también hay otros elementos, hay muchas circunstancias que se dan, como la famosa y temible banda del Mudo, que aún no ha sido capturado los cabecillas de esta banda del Mudo, que podrían estar vinculados también en este tipo de hechos criminales.
4: Bueno, en relación a esa banda, sí, les recuerdo que en meses anteriores se logró la detención de uno de sus cabecillas, y él está pendiente pues de que se le siga el proceso, no solo por la orden de captura que se ejecutó en aquel momento, sino por otras investigaciones que tienen que ver con delitos contra la vida. Hay información que señala la posible participación de miembros de esta estructura, pero hasta este momento ese extremo está sujeto a confirmación.
3: A mediados se vayan dando las investigaciones, se va a ir dando más...
4: Sí o no, sí.
3: ¿Qué sería esta banda del mudo?
4: A medida que se vayan dando, como usted lo dice, las investigaciones, podríamos decir si realmente tienen algo que ver o descartar y seguir buscando.
3: Finalmente, comisionado Ruiz, ¿los videos son determinantes para este tipo de acciones?
4: En efecto, pero no solamente dependemos de eso, sino también de la información que nos puedan suministrar las personas conocedoras del hecho y de otros aspectos que también tienen que ver con medios técnicos relacionados a audios. Pero, insisto, hay que recabar toda esta información, presentar la análisis en laboratorio y esperar resultados. Sí.
3: Bueno, muchas gracias, comisionado César Ruiz. Él es el director noroccidental de la Dirección Policial de Investigaciones, DPI, que aún todavía se manejan elementos importantes que podrían dar con el paradero quién es o quién asesinó y el autor material y el autor intelectual en el caso de la muerte del deportista, el Juan Carlos Rodríguez Maldonado, conocido como Piola en los círculos deportivos acá en San Pedro Sula. Con Víctor Carranza en cámara, presencia informativa y noticiosa en los estudios a esta hora.

0: Bien, y estamos a una semana y media aproximadamente para dar inicio al feriado morazánico y sabemos que hay muchos hondureños que viajan a las playas de nuestro país. Don Wilmer Montoya nos informa en el sector atlántico que están preocupados por el sargazo que está llegando a las playas de La Ceiba. Empresarios aseguran que están un poco asustados en torno a este problema, pero que harán todo lo posible para la limpieza de estas playas previo a recibir a los veraneantes del feriado morazánico. Adelante con usted, Wilmer Montoya, a la zona atlántica del país.
1: Así es, compañeros televidentes de HCH Televisión Digital, HCH Radio en la 101.5 FM en todo Atlántida. Me encuentro con el presidente de Canatur aquí en Atlántida. Gamal Nasser, pues hay preocupación, viene el feriado morazánico, el sargazo pues está haciendo de las suyas, viene de mar adentro para la costa, están las playas llenas del mismo. ¿Esto les va a generar más trabajo? Pero también es una situación que les preocupa un poco a raíz de que esto lo que está despidiendo para lo que es el mar en las playas.
2: Muy buena, muy buena. Sí, realmente es preocupante realmente porque la fecha que se avecina y, la, y las condiciones climáticas que son un poco de querer adivinar cómo va a estar el clima y ahora sumémosle el sargazo, viene a generar un poquito de incomodidad, de inconformidad, incluso de toma de decisión del turista realmente, pero esperemos que realmente lo que se está mirando ahorita con el sargazo no sea algo que venga a afectar, porque no son grandes cantidades, ustedes lo pueden ver actualmente aquí, son cantidades tratables. Ahora, si ya llegamos a otros niveles como otros países, como Tulum, como Cancún, que fueron toneladas y toneladas y toneladas y kilómetros completos, sí me decir, realmente me preocuparía. Ahorita realmente lo que tenemos que enfocarnos es en trabajar, en ver de qué manera la municipalidad en los lugares turísticos se pueda tomar la decisión de poner un equipo de trabajo realmente, así como el paseo de los ceibeños en las playas de Perú, tratar de recolectar todo lo que se pueda y darle acceso al turista realmente a una playa más limpia.
1: Esto es importante porque el sargazo al podrirse, eso tira un olor bastante fétido.
2: Sí, eso es, se sabe que es un alga ya en su momento de forma de descomposición es bien ofensivo el olor y sabemos que en su momento pues tenemos que trabajarlo, tenemos que tratarlo. Es importante que las condiciones realmente climáticas para nosotros vienen esto a fomentar más todavía la contaminación del sargazo.
1: Bueno, ustedes mientras tanto están limpiando y también preparándose para el feriado morazánico para que esto no los afecte y que el turista venga.
2: Sí, realmente el feriado morazánico ya está activado. El gobierno, el IHT, está anunciando una movilización más o menos de 500,000 personas de turismo y esperemos que eso se consiga, que La Ceiba sea el centro también nuevamente, como es de costumbre, el centro de atracción de los turistas y vuelvan y los invitamos realmente a que vengan a La Ceiba. La Ceiba está lista. Tenemos de todo para del pequeño hasta el más grande. Somos una ciudad bien variada de destino turístico.
1: ¿El sargazo no los va a detener?
2: No, claro, no los va a detener. No nos detuvo la pandemia. Seguimos creyendo en nuestra Ceibita la Bella y esto es una invitación al turismo en general. Vénganse que La Ceiba está lista y vamos a darle la mejor atención, la mejor comida y el mejor destino que se le pueda dar. Bueno. Estamos trabajando con la alcaldía y con el IHT fuerte para poderles brindar lo mejor de lo mejor.
1: Bueno, gracias. Gamal Nasser, quien es el presidente de Canatur aquí en Atlántida. Y mira, si está en la playa en estos momentos y se están realizando trabajos de limpieza en diferentes zonas, como ser el puerto donde está el muelle de Reinaldo Canales, turístico, y también los lugares de hoteles, toda esta zona, que es lo que se está dando más que todo, porque si usted ve, esto lo limpian, pero viene de mar adentro para acá, y topando lo que es a las playas de la costa aquí precisamente en la ciudad de La Ceiba. Son muchos kilómetros que está lleno de sargazo, pero en las zonas turísticas se está realizando los trabajos para evitar más que todo el ambiente, porque esto cuando se pudre tira un olor bastante fétido. Compañeros, yo regreso a los estudios principales de Hable Como Habla, Televisión Digital, desde Ciudad Puerto de La Ceiba, les informó Wilmer Montoya.
0: Gracias, compañero Wilmer Montoya. Y vamos con Daniela Mejía porque vea, el Instituto Nacional de Formación Profesional está pidiendo al Ministerio Público y también a la Agencia Técnica de Investigación Criminal agilizar la investigación Esto por la supuesta sobrevaloración en la compra millonaria de simuladores técnicos. Esto al advertir que el proceso mantiene limitado el uso de estos equipos y espacios también de formación. Están exigiendo que haya una investigación supuestamente por sobrevaloración en la compra de estos equipos. Las autoridades en este momento del Instituto Nacional de Formación Profesional. Vamos de inmediato, Daniela, los detalles con usted.
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4: Gracias, compañeros. Qué gusto saludarles y al pueblo hondureño. Como ustedes lo mencionan, en ese momento vamos a escuchar de inmediato al director ejecutivo del INFOP, Edgardo Lousel.
5: Estar actualizando constantemente. Este observatorio del mercado laboral nos va a permitir tener una actualización constante de currícula y generar una formación pertinente para el mercado laboral. Porque el objetivo del instituto es un empleo directo y el emprendimiento sostenible con todas las habilidades que podamos darle a nuestros participantes para que abracen el mundo laboral con mucha tranquilidad. Y es ahí donde, bajo la visión de la empleabilidad, el compromiso que tenemos de parte del gobierno del presidente Afura de apoyar la formación técnica, este convenio del pasaporte de habilidades para que le permita garantizar que este certificado tiene una validez internacional y que nuestros hermanos hondureños con ese certificado digital de pasaporte de habilidades también puedan tener empleabilidad fuera del país.
4: Por otra parte, le consulto cómo ha avanzado o qué información mantiene sobre la investigación que lleva a cabo el Ministerio Público y la ATIC sobre supuesta valoración en compra de simuladores técnicos en precisamente el INFOP con supuesta sobrevaloración.
5: Bueno, ese es un proceso que es administrativo. Las autoridades del Ministerio Público han presentado informes, se le han hecho las diligencias correspondientes. Sin embargo, nosotros sí creemos que es necesario darle una pronta celeridad a este tema, en virtud de que es parte de la vanguardia tecnológica que el instituto tiene que tener para dejar una mejor oferta formativa. Desde ya nosotros ya estamos trabajando en toda la currícula de cada uno de estos simuladores que requiere el mercado laboral y que es parte de la tecnología que como instituto tenemos que ofrecerle a todos nuestros participantes para que también el sector empleador tenga la oportunidad de tener un recurso capacitado, un recurso que se está requiriendo en este momento y que podamos realmente estar formando lo que requiere el mercado laboral.
4: Y que se busquen los responsables en todo caso de que realmente hay una sobrevaloración.
5: Bueno, desconozco, recuerden que fue un tema que ocurrió en la administración anterior, es una denuncia. Es un proceso y mientras tanto no quisiera vertir un comentario ante las autoridades competentes. Lo así lo
4: asignan. ¿Información por parte del Ministerio Público hasta el momento de cómo van los avances?
5: No, ellos han pedido alguna documentación y nosotros hemos estado presentándola porque es al final una denuncia. Ellos no han presentado hasta este momento un tema de tema legal. Información de datos del proceso de licitación, que es un trámite que nosotros respetamos el debido proceso.
4: ¿Pero está en uso esta parte del INFOP, de los simuladores?
5: No, hasta este momento no, como está en este tema de denuncia, hemos tenido esa dificultad y ya el instituto ya ha hecho un pago bastante importante, por lo tanto es necesario por el bien del país y por el bien de la formación técnica de Honduras, darle celeridad al proceso.
4: Doctor, muchísimas gracias, hemos escuchado al director ejecutivo del INFOP con las declaraciones por parte de él y las imágenes de Arnold Aguilera con ustedes nuevamente.
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0: Gracias a nuestra compañera Daniela Mejía en la capital de la República. Pero nos trasladamos hasta Comayagua. Nuestro compañero Lenín Acosta nos brinda excelentes noticias porque Banco Occidente se encuentra presente como socio estratégico del Coffee Expo 2026. Lenín, con usted los detalles. Adelante.
6: Gracias amigos de HCH Televisión Digital, estamos ubicados en la ciudad de Comayagua, importante evento inicia este día y Banco Occidente es el principal representante. Leo, háblenos un poco.
7: La verdad, muy contentos, somos el anfitrión principal por tercer año consecutivo de la plataforma oficial del café, el Honduran Coffee Expo. Este año, pues en su tercera edición decidimos vincular con el origen y qué mejor, con todo el corredor de Occidente, Comayagua, Marcala, Santa Bárbara, hasta pegar a, obviamente, Santa Rosa de Copán, Copán y Ocotepeque, para todos aquellos productores que tienen la necesidad de capacitarse, de conocer más de esta importante industria, pero mejor aún, como son productores, dejar el nombre de Honduras en lo alto, incluyendo herramientas técnicas para poder prepararlas en su día a día de trabajo.
6: ¿Cuántos días estarán aquí en Comayagua?
7: Son 3 días en el cual vamos a tener diferentes jornadas de trabajo. Vamos a tener capacitaciones, vamos a tener ruedas de negocio en compañía de la Embajada de Estados Unidos, vamos a tener conferencias, vamos a tener también paneles, y esto exactamente en las instalaciones de Cedefoes de la Fundación COAS. Cel en Comayagua, en el cual pues más de 800 personas ya inscritas van a poder sumergirse en este importante mundo y lo mejor aún, llevarse un pedacito de conocimiento para poder aplicarlo en su jornada diaria de trabajo.
6: Esto como parte de las actividades del 75 aniversario de Banco Occidente.
7: Totalmente, este año ha sido pues para nosotros un año icónico, llegamos a cumplir 75 años de transformar y ver la evolución de centenares de clientes a nivel nacional. Y es por eso que hemos querido vincular nuevamente con esta plataforma tan importante en nuestro aniversario para poder llevar también al origen, llevar a esos productores que probablemente nunca han tenido la oportunidad de exportar al país, este es el espacio correcto. Así que en el marco de celebración de nuestro aniversario, crear este tipo de experiencias de impacto solo suma más a nuestro propósito corporativo de seguir apoyando al pequeño de hoy para ser el grande del mañana.
6: Muchísimas gracias e invitados todos. Aquí en Comayagua hoy ha habido una conferencia de prensa y los demás días habrán importantes actividades en la Expo Honduras Café 2026. Me acompaña Michael Bonilla en cámara con ustedes. Adelante.
0: Bueno, gracias compañero Lenín Acosta, hasta la zona central del país, así que a ser partícipe de todas estas actividades que se están desarrollando en la zona central del país, en Comayagua, y con algo tan delicioso como lo es el café. Y seguimos con las noticias, ya estaremos informándoles precisamente porque le damos seguimiento a este informe de las investigaciones de los agentes de la DIPANCO que murieron en el norte del país. Y a criterio del director de la Policía Nacional, aún el informe está en investigación de estos agentes. Vamos con Nelson Sorto, quien conversa a esta hora con las autoridades, con el director de la Policía Nacional.
8: Gracias, compañero. Control principal, Diable, ¿cómo habla Televisión Digital? Me acompaña el director de la policía, el comisionado general, don Oseguera Más. General, sobre este informe ya de la DIDAPOL, donde culmina con la investigación del caso de Corinto, ¿cuáles son las determinaciones que tomará la Policía Nacional y usted como director de la misma?
9: Bueno, quiero explicarle que todo esto tiene un proceso, un procedimiento y una ruta. La DIDAPOL, cuando termina su proceso de investigación, que dicho sea de paso, nosotros abrimos las puertas de colaborando, incluso todos nuestros sistemas de investigación, de control interno y de contrainteligencia, colaboramos con ellos. Una vez que DIDAPOL termina, remite ese expediente a Secretaría General y al despacho del señor ministro. Todo ese momento nosotros no tenemos participación. Nosotros desde la Dirección General esperamos, una vez que hay una resolución, nos notifican por escrito, así que en este momento todavía, por ejemplo, no hemos recibido esas notificaciones, y una vez que en caso de despido, ya eso impacta en nuestras planillas y esas personas son quitadas de esas planillas de manera permanente y conociendo incluso sí y entendiendo que tienen derecho a recursos y que muy seguramente lo van a presentar, y vamos a seguir con ese trámite y con ese proceso que la normativa administrativa ya tiene previamente definido.
8: Según este comunicado que hicieron circular a través de medios de comunicación, pues hay tres recomendaciones que me imagino que ustedes ya las conocen.
9: Es correcto, lo hemos escuchado por los medios de comunicación, pero oficialmente esa fase no llega todavía a Dirección General. Tenemos que esperar que Secretaría General del despacho del señor ministro nos turne las certificaciones de las decisiones tomadas, y es hasta en ese momento que oficialmente nosotros conocemos. Podemos conocer lo que se está gestionando y tramitando en los medios, pero oficialmente hasta que recibimos la certificación turnada a la Dirección General y a la Dirección de Recursos Humanos, es cuando nosotros tomamos decisiones, y esas personas, si hay una notificación de despido, son quitadas de nuestra planilla.
8: Ahora, en este momento, ¿cuál es el estatus de las autoridades de aquel entonces de la desaparecida de DIPANCO?
9: Tenemos algunos de ellos todavía en condición de suspendidos. Todas aquellas personas que se informaron que fueron suspendidos continúan como tal. Y algunos otros que están siendo investigados estaban, sí, apartados del servicio que desarrollaba DIPANCO, y en caso de despido van a ir a notificarles en esos lugares donde ellos están desarrollando algún tipo de trabajo.
8: ¿Cuántos policías al mes son enviados a investigación por DIPANCO y que después terminan depurados?
9: Fíjese que nosotros tenemos una media no menos de 15 casos que estamos trabajando de manera permanente. Hay una continuidad muy fuerte desde Inspectoría General, desde Contrainteligencia e Inteligencia de la Policía Nacional, donde mantenemos un foco en todo el comportamiento de nuestra gente. Y si hay una denuncia como tal, incluso las denuncias de medios, hay denuncias anónimas que se convierten muchas veces en esa investigación y que después forman parte de sendas decisiones, porque se investiga con objetividad la existencia de la denuncia y nosotros proponemos de inmediato. Es así que esta es una cuestión cíclica y permanente. En muchos casos incluso son desestimadas investigaciones por denuncias contra nuestros funcionarios, pero hay otras que sí, e inmediatamente forma parte de los expedientes de DIDAPOL. Es una situación cíclica, pero por lo menos nosotros tenemos 15 casos que estamos manejando a diario de manera permanente hasta que eso es culminado e inmediatamente conocemos. Hay un compromiso nuestro y es que nosotros prometimos a nuestro pueblo que vamos a trabajar con transparencia. Así vamos a actuar y así vamos a decidir.
8: ¿Y después es entonces el depurador de la policía?
9: Prácticamente DIDAPOL es el que tiene la obligación de investigar junto con otros componentes institucionales, incluido el Ministerio Público. Y ellos turnan esa investigación a Secretaría General de la Secretaría de Seguridad para que ahí se toman las decisiones finales. Okay. Nosotros somos receptores de esa información ya cuando la decisión se toma. Okay.
8: Muchas gracias. Al director de la policía, don Rigoberto Oseguera, más con nosotros aquí en Hable Como Habla Televisión Digital. Es nuestro informe hasta ahora, junto a José Oseguera y don Juan Corea del Sol. Retorno con ustedes al control principal de Hable Como Habla Televisión Digital.

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20: ¿Sabías que la falta de perdón es un pecado imperdonable? 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

A esta hora de la tarde continuamos con las informaciones, las noticias que impactan lo que le hemos detallado hasta esta hora. Ya se ha realizado la autopsia donde ha revelado que Zeus es culpable. Así es, la autopsia practicada a Alex Alfonso Maldonado Bonilla confirmó que murió a consecuencia de las mordeduras provocadas por su perro Pitbull Zeus, descartando las principales hipótesis que habían surgido alrededor del caso y donde señala que Zeus es culpable. Y en las noticias que impactan, la crecida del río Chamelecón mantiene preocupados y en alerta a los pobladores de Puerto Cortés ante la fuerza del agua que está provocando una fuerte erosión y debilitando el bordo en la colonia San José. Los vecinos temen que con nuevas lluvias y un aumento del caudal la situación empeore y genere afectaciones en la zona. Y preste mucha atención porque Juan Carlos Rodríguez Maldonado, de 54 años, conocido como Piola, fue asesinado a balazos en su propio negocio en el barrio Barandillas de San Pedro Sula. La Policía Nacional investiga una posible vinculación de miembros de la denominada Banda del Mudo con este crimen. El comisionado César Ruiz confirmó que existe información que apunta a una posible participación de integrantes de esta estructura, aunque aclaró que todavía debe de ser corroborada mediante investigaciones. Y atención, atención a esta información porque Conatel informa a los usuarios de telefonía móvil. La Comisión Nacional de Telecomunicaciones, Conatel, informa a la población en general y a todos los usuarios de la red de telefonía móvil de Honduras que este jueves 24 y viernes 25 de septiembre del 2026, en horario de las 11 y a 1 de la tarde, se estará realizando pruebas técnicas del sistema de alertas a nivel nacional. Durante este periodo, los usuarios podrían recibir notificaciones aludibles o mensajes de texto en teléfonos celulares. Se solicita a la población mantener la calma y no alarmarse, ya que estas notificaciones forman parte de un ejercicio de prevención y de prueba técnica. Y atención en las noticias que impactan a nivel internacional, porque Donald Trump recibe al presidente chino Xi Jinping en la Casa Blanca, en una reunión donde ya se espera que ambos aborden temas claves de la relación bilateral, entre ellos la tregua comercial vigente hasta enero del 2027, tierras raras y minerales críticos, ante ello también la inteligencia artificial, compras chinas de productos agrícolas estadounidenses e Irán. Las noticias que impactan a esta hora de la tarde en HCH Meridiano.

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1: Y mucha atención cuando son las 12 con 16 minutos. Buen provecho si está disfrutando de sus araos alimentos. Vamos con noticia de último momento porque las lluvias, lo hemos venido manifestando, han dejado daños en algunos sectores del país, pero también en la zona central se nos ha confirmado de que hay un hombre que fue arrastrado por el río Coyolito en Esquías, Comayagua. Esto en la comunidad de Coyolitos. La quebrada se desbordó y arrastró un vehículo con la persona dentro y en este momento lo están buscando. En el sector de Esquías, Comayagua, esta persona que aún no ha sido identificado, los vecinos, familiares y amigos se han unido para poder buscar a este compatriota que fue arrastrado por la fuerza del caudal del río en ese sector de Esquías, Comayagua, el río Coyolitos, en la zona central del país. Ya tendremos más detalles con nuestros compañeros también y estaremos al pendiente de lo que está ocurriendo porque la población, la familia, los amigos están también pidiendo ayuda a las autoridades para que puedan ubicar el cuerpo de esta persona o rescatarlo también sano y salvo porque fue arrastrado por la corriente del río en ese sector del país. Y seguimos con las noticias. Vamos de inmediato con nuestro compañero Nelson Sorto, porque las autoridades también sabemos que la capital se ha vuelto insuficiente para su parque vehicular. La cantidad de vehículos que circulan en horas pico y llega un momento en el cual la capital se congestiona tanto y es por eso que nos alegra esta noticia que están anunciando también las autoridades. Están realizando la supervisión de esta hora de libramiento en la salida al sur, que es un sueño para quienes viven en ese sector que conduce hacia la zona sur del país y que ha crecido también tanto con muchos proyectos habitacionales. Vamos con usted, compañero Nelson Sorto. Adelante.
2: Muy bien, muchas gracias, compañero Control Principal, Diable con Mueble Televisión Digital. Y es el propio ministro de la CID, el doctor Aníbal Herler, que está en la supervisión de este trabajo. ¿Cómo avanza? ¿En cuánto tiempo estará, bueno, habilitado por lo menos algún tramo acá? De inmediato le consultamos al señor ministro de la CID. Ministro, estamos completamente en vivo. Ministro, bueno, insisto, ya supervisando esta obra, ¿en cuánto ha avanzado la obra de Libramiento al Sur?
3: Mira, se mira, bello, se mira un avance precioso. Tenemos terracería, ustedes pueden ver maquinaria por todos lados, pero el avance real accede más o menos a un 19%. Eso es lo que ha avanzado, que es bastante, pues, es un contrato de 1.800 millones de lempiras. Ese 19% se refiere a la terracería de toda la obra. Lo que han hecho es aprovechar las áreas con las que se contaba para poder hacer las labores y ir avanzando en la terracería. Ahora que hemos logrado a través del decreto de expropiación forzosa adquirir mayores áreas de trabajo, vamos a ver avances en otras obras aparte de la terracería. Ahora estamos teniendo una mayor área para intervención. Después del decreto de expropiación y las negociaciones con los dueños de los predios, estamos logrando tener áreas para empezar a hacer terracería tendida y para empezar a pavimentar. Recuérdense que estos son 8.8 kilómetros de doble carril, de cuatro carriles, con el concreto hidráulico que inician en la cañada y terminan en el Tizatío. Esta obra comprende, aparte de los 8.8 kilómetros de cuatro carriles, tres pasos de nivel importantes. Un paso de nivel en el anillo periférico a la altura de la cañada. Un paso intermedio aquí para salir, aquí nomasito, que estamos de la aldea Santa Rosa. Y un último paso de nivel allá arriba.

0: El Tizatío, para salir al Tizatío. Adicionalmente, esta obra viene a darle transporte y movilización a más de 45.000 hondureños que circulan a diario por la salida del sur. Estos 8.8 kilómetros están destinados para acceder directamente a Tegucigalpa, pero si ustedes se fijan, ahora se están empezando a hacer los cortes en la terracería para que las curvas y las pendientes sean adecuadas y no sigamos teniendo esos accidentes enormes que por años hemos tenido en la salida del sur de la capital.
1: Había un cuello de botella y era por los propietarios de algunos terrenos, ministro. De 12 casos, me dice usted que 8 están resueltos.
0: Sí, ustedes entraron ahorita por Aldea La Cañada, no es por ahí, no es por ahí que va la obra, sino que cuando ustedes entraron a su mano derecha vieron que hay un acceso directo al anillo periférico, ahí por una gasolinera y un autolote, por ahí sale la obra. Entonces, en esos 12 casos que se incluyeron dentro del decreto de expropiación, habían varias razones. Una de las razones es que no encontrábamos a los propietarios. Los propietarios que no encontramos, se estará consignando ya en este momento el dinero para que ellos puedan reclamar el justo y precio en Banprovia. Ellos ya van a tener esa plata ahí lista. De ahí tenemos otro caso que era que no había documentación pertinente y tienen que arreglar la documentación porque no se han declarado herederos, también queda consignado el dinero. Y por último, con los que no hemos podido llegar a acuerdo, con algunos ya logramos hacer negociaciones. Fíjate que solo se dio el decreto y logramos negociar con algunos casos y ya en este momento los 12 casos por completo están abordados.
2: Muy bien, muchas gracias al ministro de la CID, el doctor Aníbal Erler, en esta supervisión que realiza aquí en este libramiento al sur. Ya ha confirmado él que ya está disponible el dinero para que los propietarios puedan recibir lo que cuesta los predios por donde este libramiento, iniciando acá por sector de Aldea La Cañada y que va a salir al Tizatío, lo pueden hacer cuando ellos estimen conveniente. Es cuestión de tiempo para que ellos retiren el dinero que ya está depositado en una en un banco aquí en la capital de la República. Es nuestro contacto a esta hora al mediodía, junto a José Segura, Alan Godoy y don Juan Pérez del Sol. Retorno con ustedes.
3: Gracias, compañero Nelson Sorto. Definitivamente esta es una obra que va a beneficiar a los capitalinos y sobre todo este clamor que han tenido durante muchos años todos los que habitan en ese sector que ha crecido mucho, como se los decía, en la carretera que conduce hacia la zona sur del país. 12:29, seguimos con las noticias, le hablo de Tigo. 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A esta hora continuamos, preste mucha atención a esta información de último momento.
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3: Bien, y preste mucha atención, se reporta la muerte de una persona en el sector de Valle de Ángeles, Francisco Morazán. El Benemérito Cuerpo de Bomberos atendió un reporte de emergencia en el barrio Changuitillos, municipio de Valle de Ángeles. Al llegar al lugar, los elementos bomberiles encontraron a un hombre de nombre José Luis Díaz, de 33 años, con una herida por supuesta arma de fuego a nivel del tórax, procediendo de inmediato a realizar evaluación correspondiente, pero esta persona perdió la vida según la información preliminar que se maneja hasta el momento. Él respondía en vida al nombre de José Luis Díaz, de tan solo 33 años. Esto ha ocurrido en el sector de Valle de Ángeles, en Francisco Morazán. Vamos con Luis Anariba hasta el Congreso Nacional de la República, porque ya ha iniciado la sesión para la cual estaban convocados hoy los diputados ahí en el Congreso. Vamos con usted, Luis. Los detalles, cuáles son los temas en agenda y además reacciones también sobre importantes temas. Adelante. También sobre importantes temas.

0: entidades de salud pública, varias instituciones del Estado, y ahora estamos presentando esta ley para poder evitar que en nuestro país sea utilizado como laboratorio de producción de drogas sintéticas que destruyen a los jóvenes, que los convierten en zombies, que pierden contacto con la realidad porque son drogas potentes, a bajo costo, y que pueden ser fabricadas artesanalmente e inclusive pueden llegar a matar de una dosis a cualquier ser humano.
1: Sí, ahora bien, doctor, esto ha sido turnado ya a la Comisión Especial de Dictamen para considerarse esa prueba hoy en esta sesión.
0: No. Esto va a una Comisión de Dictamen. La Comisión de Dictamen se reúne con diferentes sectores. Ya esta ley ha sido bastante consensuada, inclusive hasta hemos consultado a la Organización de Estados Americanos y hay mucho interés en generar este bloqueo en cada país a través de la ley y que todos los entes operadores de justicia colaboren para evitar la destrucción de nuestros jóvenes.
1: Fue turnada la Comisión de Defensa y Seguridad, tenemos entendido que se va a juntar en el paquete de reformas que se están tomando para combatir también las maras y pandillas.
0: Es correcto, esta es una ley de interés y de seguridad nacional, así que por eso fue turnada esa comisión.
1: Muchas gracias al diputado Marlon Lara. Compañeros, también se ha aprobado una moción que fue presentada en relación a exonerar de pago sobre el servicio de energía eléctrica a las canchas que son públicas y también el tema de parques. Eso ya se aprobó de primera instancia aquí en el Congreso Nacional. En este momento se encuentra aquí también el diputado Gustavo González, quien fue ayer captado con una gorra aquí en el hemiciclo legislativo. Vamos a tratar de acercarlos hacia donde está el compañero Nelson para tratar de escuchar en este momento.
2: Diputado, por el Departamento del Paraíso, ya que por primera vez vamos a tener el primer congreso móvil que va a estar instalado allá en la Universidad Católica, allá en el municipio de Danlí, y tenemos varios proyectos ahí encaminados.
3: Gracias Luis Sanariba desde el Congreso Nacional por esta importante información. Ya vamos a establecer más contactos con ustedes, desde de lo que se registra en este sector del país. Rápidamente le mostramos fotografía de una caída de un árbol. Esto ha ocurrido en la colonia La Esperanza por la escuela Modelo. Ha caído encima de un vehículo que se encontraba estacionado al par de este gran árbol que ha cedido. Ya se encuentra el benemérito cuerpo de bomberos rumbo hasta este sector de la capital de la República para poder llevarse los restos, pues, de este gran árbol que ha caído encima de este vehículo. Afortunadamente, solo daños materiales, no se registran pérdidas humanas o heridos producto de la caída de este árbol en la colonia La Esperanza por la escuela Modelo. Pero escuchamos a esta hora a Benjamín Netanyahu, primer ministro de Israel en la ONU.
4: Se cae de Maduro que el Hamás usa a los palestinos civiles como escudos humanos, que utiliza los hospitales, las escuelas, las mezquitas como centros de mando, que los alimentos que dejamos entrar a Gaza. Y si bien el Hamás hizo todo lo posible para ponerlos en peligro, Israel hizo todo lo posible para que no estuvieran en peligro. Enviamos millones de mensajes de texto alertando a los civiles para que se retiren de las zonas de combate. Hicimos miles de llamados, lanzamos volantes. Tengo algunas preguntas para ustedes. ¿Qué régimen genocida da vacunas de polio a la población de los enemigos? ¿Qué régimen genocida permite que se distribuyan 2 millones de toneladas de alimentos en Gaza? Acusar a Israel de genocidio es la mentira más grande del siglo. Y si quieren poder medir su envergadura y ver lo absurda que es, escuchen al coronel John Spencer, jefe de los estudios de este tipo de conflictos urbanos. Creo que nos acompaña hoy. El coronel Spencer estudió todas las guerras urbanas, desde la antigüedad hasta el tiempo contemporáneo, desde la Grecia antigua hasta Mosul y luego Gaza. Y esto es lo que dijo el coronel Spencer. Israel ha hecho

0: pasos más para evitar las bajas civiles en situación de guerra que cualquier otro ejército en la historia. Subrayo, en la historia. Hemos tomado un sinfín de medidas para proteger a la población civil. ¿Acaso esto es un genocidio? Por supuesto que no. Es todo lo contrario. Así que a todos aquellos que andan divulgando mentiras sobre mi país y sobre nuestros valientes soldados, ya sea que estén sentados en este salón o en la oficina del alcalde antisemita de Nueva York, les digo lo siguiente. ¡Qué vergüenza por tergiversar los hechos! ¡Qué vergüenza por mezclarse a la víctima y al agresor! ¡Qué vergüenza por escupirle la verdad a la cara! Señor Mamdani, desde que se le eligió alcalde de esta ciudad, muchos judíos no se sienten seguros. Me lo han dicho. Esta no es la ciudad que recordamos. Cambió muy rápido. Bueno, esto tampoco sorprende. Usted alaba a los que a los que vanaglorian a los terroristas. También invitan a su hogar a un periodista palestino que filmó cómo los terroristas del Hamas golpeaban y mataban a los israelíes. Y que no lo publicó porque justamente no quería que esto se subiera. Su mujer le dio like a un posteo en el que dijo que Israel no debería existir y nos acusó de genocidio. Señor Mamdani, usted intentó impedirme venir aquí. Intentó silenciarme. Bueno, no me puede silenciar. No puede silenciar la verdad. Y esta es la verdad.
1: Bueno, ahí escuchábamos lo que estaba ocurriendo en la 81 Asamblea de la Organización de Naciones Unidas, donde hablaba Benjamín Netanyahu, el primer ministro de Israel. Seguimos con la información. 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
1: Y mucha atención a esta buena noticia también que le damos a conocer, sobre todo aquí vamos a estar involucrados todos en HCH Televisión Digital, porque Larashi Compañía y HCH presentan la tercera edición del Circuito Castor 2026, una carrera que nació definitivamente desde el 2024 con un propósito que va más allá de hacer deporte. Aparte de promover una actividad física, la convivencia familiar, también estaremos contribuyendo a algo que estamos viendo, que lo hemos afectado nosotros los mismos seres humanos, que es la recuperación de nuestros espacios, de la flora, de la fauna, también del medio ambiente. Contribuimos de una manera concreta. Por eso Circuito Castor 2026 es tan importante y queremos invitarle a toda la población hondureña que nos está viendo a que sea parte, porque Larashi Compañía y HCH Televisión Digital presentan la tercera edición del Circuito Castor 2026, que ya se los decía, más que una actividad física, es también poder recuperar lo que los seres humanos hemos destruido, que es nuestro medio ambiente. Vamos con nuestra compañera Stephanie Rivera, quien nos da detalles de lo que está ocurriendo en este momento, en este importante evento.
3: Gracias, compañeros en el estudio. Gracias, auditorio de HCH. Este es un importante llamado e invitación a todo el pueblo hondureño también para que podamos reforestar nuestro país, para que podamos reforestar sobre todo pues Tegucigalpa, todo el sector de La Tigra, y esta es una bonita alianza entre la Arachi Compañía y HCH también. Por eso me encuentro con Fernando Yuela como representante de mercadeo, ¿verdad? Como gerente de mercadeo de la Arachi Compañía, y también con Stephanie Maldonado. Ella es directora de marketing digital de producciones periodísticas Hable Como Habla. Fer, arrancamos contigo en este momento la invitación a todos. Se viene Circuito Castor.
4: Así es, Stephanie, así es para todas las personas que nos están viendo en HCH. Sabemos que son miles y miles de personas, así que los invitamos a Circuito Castor 2026, una carrera que nació para La Tigra, una carrera que nació para ese héroe. Lo han llamado héroe, nuestro héroe de Tegucigalpa bajo esa crisis de agua, así que los invitamos a honrarla. ¿Y cómo la vamos a honrar? 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
3: Así es, y bueno, representando nuestra casa HCH, Stephanie Maldonado, contentos, emocionados por decir una vez más sí a este bonito evento.
5: Bueno, Stephanie, para HCH es un honor ser partícipe una vez más, otro año más, en este bonito evento. Y pues, como somos el canal del pueblo y para el pueblo, hacerle una invitación a la gente que está en casita a que se inscriba. No solo estamos reforestando árboles, estamos reforestando vida, agua. Entonces, dejémosle a nuestras nuevas generaciones una Honduras más verde. Entonces, por favor, la gente que está en casita, inscríbase, y es una bonita actividad. Necesitamos una Honduras más verde.
3: Excelente invitación. Mencionaste a todas las familias, hacerle la invitación. Vamos con nuestros hijos, a los atletas que se desarrollan en diferentes deportes, en gimnasia, que están de repente en natación. Todos vamos a correr, porque es más que un deporte. Lo vamos a hacer por Honduras, lo vamos a hacer por La Tigra, por el pulmón realmente de nuestro país. Fernando, ¿cómo podemos inscribirnos?
4: Facilito. 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
3: Ferry, Stephanie, ¿y a dónde tenemos que estar a las 5 de la mañana? Esa fecha es importantísima.
4: Ahí en La Arachi Compañía, Anillo Periférico, usted ahí a las 5 de la mañana o desde antes, el 22 de noviembre, tiene 2 meses para comenzar a correr, comenzar a caminar.
3: Usted el cardio para que no se quede allá con la lengua salida.
4: Stephanie, me miran ahí todo gordito, pero yo tengo un reto también. Yo quiero llegar para hacer los 5 kilómetros también. Yo me uno a Circuito Castor a hacer los 5 kilómetros, y así los invitamos a todos ustedes a inscribirse a Circuito Castor, porque cada kilómetro siembra vida.
3: Bueno, y HCH va a estar full con las redes promocionando también, por si tienen alguna consulta, ahí va a estar la información, Estefan.
5: Claro que sí, tenemos a todos nuestros talentos creando contenido para que la gente se une a esta bonita actividad, lógico, y todas las personas de redes cubriendo este bonito evento.
3: Bueno, excelente. En cámara de Kevin Ruiz, compañeros en el estudio, retornamos con ustedes.
1: Gracias, Stephanie, y inscríbase usted, todo el pueblo hondureño que nos está viendo a través de las diferentes plataformas de redes sociales. Tiene 2 meses, es el 22 de noviembre. En HCH se le va a estar dando información de cómo inscribirse para poder realizar esta gran actividad por una Honduras más verde. Así que usted inscríbase por tercer año consecutivo esta gran actividad de la Arachi Compañía y HCH. Quiero aprovechar para hacer un anuncio.

anuncio que han estado colocando en las redes sociales, en el TikTok, en detrás de cámaras, y es que no les han pagado a la policía militar, no les han pagado a los militares. Ellos denuncian y piden, exigen a las autoridades correspondientes que les hagan efectivo el pago porque los necesitan, urgen de él, porque claro, tienen que cubrir las necesidades básicas de su hogar.

0: el Sistema Nacional de Alertas. Y sí.
1: Sí, yo también estaba escuchando esa alerta, que es la misma que suena casi similar ahí en Estados Unidos cuando ocurre algún hecho.
0: Fíjense que a mí no me ha sonado, pero yo estoy recibiendo, por ejemplo, dice alerta presidencial. Realiza una prueba de su Sistema Nacional de Alertas. Origen en 911, área de prueba Francisco Morazán, Cortés, Atlántida, Copán y Choluteca. Este mensaje es y recepción del sistema. Esto es parte de lo que están haciendo, así que si a usted le cae esta alerta, no se preocupe porque comenzaron ya estas pruebas, ahí les voy a enviar también imágenes, porque el 911 hoy está realizando una prueba del Sistema Nacional de Alertas. Si su celular comienza a sonar, no se asuste, porque varios de nuestros compañeros tiraron el celular y Conatel lo anunció, por eso le decimos, se están realizando las áreas de prueba Francisco Morazán, Cortés, Atlántida, Copán y Choluteca. Y le avisa que este mensaje es únicamente para verificar la operación, cobertura y recepción del sistema. La hora que se dio, pues, a las 2:41 y la fecha, pues, es hoy, el Sistema Nacional de Alertas. Así que no se asuste.
1: Pues yo estaré salada porque a mí no me cayó nada.
0: Pues a mí no me ha caído nada tampoco. Y le voy a decir una cosa, lo que pasa es que es para algunos dispositivos, sobre todo aquellos que son Android, que es más fácil. En el caso de Apple, usted a veces tiene que permitir o colocar en su celular que le tiren esas alertas o esos avisos.
1: Para recibir las alertas.
0: Para que las pueda recibir. Entonces, solo en Samsung, creo que en el tema de Android como tal, la programación está en este momento cayendo, pero no se asuste.
1: Bueno, si hay
0: eso
1: que
0: realmente es el mensaje, que no se asuste si a usted le cae en este momento una alerta. Me dice aquí la gente, Carolina, yo me asusté horrible, dice, a mí sí me cayó, hasta tiré el teléfono. Carol dice, fue brinco el que pegué, gracias por informarnos. Sí, porque la gente se asusta.
1: No, y si hay que activar algo, por ejemplo, en los iPhone, podrían explicarnos las autoridades cómo activarlo también, Carolina, si es necesario para poder realizarlo todos los hondureños que tienen teléfono.
0: Mire,
1: Apple, ¿verdad?
0: Me dice aquí, yo soy maestra, Carolina, dice, y hoy iba a regañar a los alumnos porque pensé que tenían el teléfono con volumen, dice. Carolina, buenos días, aquí en Tatumbla, fue brinco el que pegué ahorita, dice. Ay, no, dice, qué pasada. Bueno, les decimos, no se alarme usted, es un simulacro, se está probando, pero mire qué interesante. O sea, cómo estos simulacros también a usted le pueden salvar la vida en una emergencia. Qué bueno, la verdad, que esté funcionando. Carolina, yo me asusté, dice, hasta sudando helado estoy, dice. Saludos, Carol, qué bueno que lo aclaren, gracias. Por eso estoy activa con HCH. Si no es por ustedes, no me doy cuenta y salgo corriendo, dice. Saludos aquí en la Nueva Suyapa. Me dicen por acá, Carolina, este justo mensaje me cayó a mi celular y me preocupé. Saludos, dice, gracias por aclararlo. Bueno, ya lo sabía, a la 1:00 p.m, mire, a las 11:00 estaba programado uno y a la 1:00 p.m. se estará realizando otras pruebas técnicas, así que no se preocupe, son alertas a nivel nacional, no se preocupe.
1: Mire, y dice, si a mí me cayó en San Pedro Sula y le di a aceptar, dice, fue susto y medio aquí en Santa Lucía, casi me muero del susto, dice, yo pensaba que era para darnos billete, dice. Qué bárbaro.
0: Sí. Fíjense que los que tienen Apple, yo creo que tienen que activarlo porque incluso recuerdo que con el sistema de alerta tienen dispositivos iOS, a mí no me cayó nada, yo tengo un dispositivo Apple, pero yo sí tengo entendido que con el tema de las alertas, cuando hay sismos, usted tiene que activarlo en su dispositivo iOS. En dispositivo Android aquí ya salió, automático lo hace.
1: Dice que salieron corriendo en Inhupen, dice.
0: Es que cualquiera, María. Si yo no estuviera acá y me caes alerta, pego brinco para allá.
1: No, pero los que tenemos Apple no fuimos chucos aquí, quedamos ahí.
0: Fíjese que en este caso, por eso verifique usted las plataformas, vea tutoriales y pregunte cómo colocar las alertas, porque yo creo que en los dispositivos iOS sí usted tiene que activarlos, que puedan caerles estas notificaciones. Carol dice, yo ya sabía, dice, en el iPhone no me cayó nada, sí, en mis dos Android sí sonaron, dice. Bueno, por eso le mencionaba, creo que en algunos dispositivos iOS con sistema operativo, usted tiene que activar que puedan llegar esas alertas, en otros ya lo hace de manera automática, pero aquí el mensaje es que usted no se preocupe, es un simulacro, no pasa nada, es una prueba, pero realmente qué bueno que estén funcionando porque esto podría salvarnos la vida a todos.
1: Y que sea la cobertura ya para Apple también.
0: No, eso usted lo tiene que verificar, usted lo tiene que verificar.
1: Así es, pero a esta hora le hablo de la noticia financiera, que es presentada por Bana. 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A esta hora, Daniela Mejía, en la capital de la República, nos informa que empresa privada pide la publicación de la reforma energética en el diario oficial La Gaceta para poner en marcha las nuevas medidas ante apagones e interrupciones que elevan las pérdidas y ponen en riesgo la operación de sus empresas. Adelante con usted, Daniela.
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3: Gracias, qué gusto saludarles. Como ustedes lo mencionan, persiste la preocupación ante los apagones, las interrupciones de energía que se registran en Honduras. Para ampliar más a detalle sobre el tema, me acompaña Fernando García, quien es el presidente de la ANDI, para que nos mencione cómo está precisamente impactando esta situación en las empresas, pero adicionalmente, cuando no se ponen en ejecución todavía las medidas de la reforma energética.
4: Bueno, lo más importante es entender que la aprobación de esta reforma es el inicio del proceso. Luego, según se acordó con el Ejecutivo, vienen los temas de incentivos y además viene todo el paquete de implementación, identificar los bienes de cada una de las tres empresas, los pasivos de cada una de las tres empresas, generar la administración de cada una, el tema de financiamiento. Entonces todo esto es un proceso que apenas arranca cuando se publique la ley. Yo entiendo que los personeros del Ejecutivo se encuentran ahora en Nueva York, en la Asamblea de la ONU, y también verificando atracción de inversiones, pero lo más importante es que se pueda publicar para que todos sepamos ya qué es lo que está escrito en tinta, en blanco y negro, en el papel, en la gaceta, y que en base a eso se pueda traer la inversión, que es lo que requiere el sistema. Lo que le interesa a los hondureños es que haya corriente, si hay más inversión en generación, más inversión en transmisión y más inversión en distribución. Y la inversión va a venir con esa tranquilidad de un Estado y una seguridad jurídica que debe dar esta ley, así como reglas claras, competencia y la mejor gestión de la ENE a través de cada una de las tres subsidiarias que se van a dividir. Entonces, es importante que se publique lo más pronto posible y que empecemos todos a contribuir en lo que nos corresponde en mejorar ese nuevo sistema energético que se debe construir.
3: ¿El impacto que está teniendo esto sobre las empresas?
4: Bueno, el impacto sigue siendo de los 50 millones de lempiras al día que se están perdiendo, porque no se ha generado ninguna de las acciones todavía que vayan en la reducción. Entonces, por eso es fundamental empezar a generar la licitación, la gran licitación que se viene pidiendo desde la ANDI desde hace más de 6, 7 años, de los 1.500 megas, para que podamos tener competencia en el sistema y de esa manera generar mayor energía y contribuir a bajar el precio. Las inversiones que tienen que venir en transmisión se van a dar únicamente cuando esté ya separada la empresa y tengamos los tres sectores. Organismos internacionales han ofrecido apoyo en esto, y también las inversiones en la parte de distribución se van a dar hasta que se lleve a cabo el proceso de edición. Primera etapa, publicación de la ley, y luego la implementación.
3: ¿Hay riesgo de cierre de empresas ante la situación por la mala calidad del sistema eléctrico?
4: El país tiene un montón de problemas. Uno de los más grandes para el tema económico es el tema del ENE, y esto sigue estando latente hasta que no se pueda aprobar e implementar la ley en su totalidad. Y obviamente pues nosotros estamos para apoyar en lo que sea y en los espacios que corresponden de acuerdo a lo que estableció la ley para que esto se pueda hacer de la manera más ágil y expedita posible.
3: Muchísimas gracias a Fernando García, presidente de la ANDI, sobre este tema y las declaraciones por parte de las imágenes de Arnold Aguilera con ustedes nuevamente.
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0: estamos dando seguimiento a este caso de los Delta Teens que está involucrando, bueno, continúan las investigaciones en el caso también relacionado con Angie Peña. Y mire, el Tribunal de Sentencia que conoce la acusación contra este caso ha admitido recurso de revisión de medidas que ha presentado la defensa por vencimiento del plazo de prisión preventiva, lo que denunciaba ayer la señora Yulisa Villanueva y que decía que revise el Ministerio Público. ¿En qué están fallando? Vamos de inmediato con usted, compañero Luis Anariba, quien conversa también con la defensa, el señor Marlon Arévalo.
1: Gracias, compañeros, en estudio principal.

0: principales, escuchen bien ustedes, en este momento hay un receso en el proceso de juicio oral y público en el caso de los denominados Delta Team, de una supuesta estructura criminal, pero durante este proceso de receso se ha solicitado una audiencia de revisión de medidas por parte de su representante legal, el abogado Marlon Arévalo, esto porque la prisión preventiva vence en los próximos días. Si nos comenta, abogado.
1: Bueno, sinceramente he de establecerle, ¿verdad?, de que la prisión preventiva de estas personas culmina hasta el 18 de octubre del año 2026, ya con la ampliación que dio la sala de lo penal. Pero el tribunal de sentencia ha permitido lo que es una, primeramente, presente año ha preparado. El desarrollo del juicio, se presentaron unos medios de prueba, los cuales todavía no se han evacuado, y por la privacidad de la evacuación de estos medios de prueba, el tribunal pues lo señaló para el 15 y 16 de octubre. Por lo cual, no es por atraso de la defensa, ¿verdad? Queremos hacer hincapié y énfasis en eso, ¿verdad? Que no es una estrategia de la defensa pretender dilatar el proceso para que, si se le llegara a vencer la prisión preventiva, estas personas puedan recobrar su libertad, porque primeramente se va a argumentar, ¿verdad?, y decir de que la defensa puede estar amparada en estar atrasando el proceso para que ellos recobren su libertad, pero nosotros no estamos atrasando el proceso en las dos ocasiones que se ha atrasado es por petición del Ministerio Público.
0: Abogado, es decir, entonces, ¿tienen la posibilidad los cuatro acusados de retomar su libertad y seguir en el avance del proceso de juicio oral y público?
1: Bueno, recuerde que solo serían tres, porque el señor Gary Lee tiene una sentencia condenatoria que no está firme, pero que está en un proceso de casación, entonces él está guardando prisión preventiva por ese caso también, entonces él no podría recobrar su libertad, pero sí podrían recobrar la libertad dos norteamericanos y un hondureño, porque recuérdese que la ley es la ley, y la ley le establece que máximo que una persona puede estar detenido es 2 años 6 meses. Entonces no es que va de inmediato van a recobrar su libertad, pero existe la posibilidad.
0: Bueno, así la situación entonces, compañeros, en cuanto al avance de este proceso. No le pregunto más, abogado, por respeto, porque sabemos de que está bajo la privacidad, pero hay situaciones que sin duda alguna el pueblo hondureño quisiera conocer.
1: Claro que las van a conocer, y sí puedo decirle categóricamente al pueblo hondureño, no le hagan caso a Yolisa Villanueva, que ella sinceramente quiere hacerse la víctima porque ella anda buscando un proceso de asilo fuera de nuestro país, y sinceramente ella, todo lo que ha dicho y todo lo que ha hablado, aparte con este periodista salvadoreño que también vamos a emprender acciones por todo lo que han hablado de situaciones que en realidad ninguna va a ser comprobada en el juicio, y una vez que obtengamos la sentencia, ustedes se van a dar cuenta el por qué lo estamos diciendo.
0: Bueno, muchas gracias. Abogado Marlon Arévalo, junto a mi compañero Axel Flores en cámara, regreso con ustedes.

0: si nosotros dejamos todas nuestras cargas a nuestro Señor Jesucristo, vamos a tener una vida más liviana y más libre para ser buenos cristianos.
1: Nadie dijo que la vida era fácil o que nos encontraremos solo a personas agradables en nuestro caminar. En nuestro caminar.
0: Debemos de vivir sin rencores, sin resentimientos y decir pues que fue más grande el sacrificio de nuestro Señor Jesucristo en la cruz que todo lo que la gente nos puede hacer en nosotros.
1: Venid a mí todos los que estáis trabajados y cargados, y yo os haré descansar. Llevad mi yugo sobre vosotros y aprended de mí, que soy manso y humilde de corazón, y hallaréis descanso para vuestras almas, porque mi yugo es fácil y ligera mi carga. Mateo 11, 28 al 30. Hoy, mañana y siempre, hagamos a un lado el resentimiento. Amemos, ayudemos y perdonemos. Sin medidas, porque Dios sonríe cuando lo hacemos.
2: Que el Señor tenga misericordia del pueblo de Honduras, que guarde a todos sus hijos y que puedan el día de mañana nuestro pueblo decir bendito sea Jehová y que nosotros podamos ser dignos llamarnos hijos de Dios.
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Y repasamos acciones del partido amistoso que se disputó entre Uzbekistán e Irán. 3-1 finalizó el encuentro. Al minuto 10 llegó el primer tanto del partido. Shomurudov hacía el 1-0 del encuentro, pero después al 49 llegaba Urosov para poner el segundo gol del partido. Después al 58 otro tanto de Shomurudov, y después Norshaev al 90+4 hacía las anotaciones para el 3-1 final. La selección uruguaya cayó 3-1 frente a Japón en Miyagi tras encajar dos goles en el tiempo añadido en el estreno de Diego Forlán como seleccionador interino. El encuentro comenzó con intensidad y Japón golpeó primero los 12 minutos.

Una rápida acción ofensiva en un remate cruzado que puso el 2-1. Una jugada que requirió revisión del VAR antes de ser validada. Y poco después, ya en el 90+6, Juni Ito filtró un pase entre líneas que dejó a Ayase Ueda frente a Mele. El delantero japonés resolvió con eficacia para sentenciar el encuentro y sellar el 3-1 definitivo. Y también al respecto, se vienen partidos en UEFA. Tenemos a Serbia ante Grecia a las 12:45 de la tarde. Holanda ante Alemania a la misma hora. Portugal-Gales 12:45. Liechtenstein ante Lituania 12:45. También Noruega ante Dinamarca a la misma hora. Y Puerto Rico ante Guyana a la 1 de

está cumpliendo 4 añitos de vida. Que papá Dios lo bendiga y le regale muchos años más de parte de su familia. ¡Feliz cumpleaños para Norita, hasta Residencial El Manantial! De todos sus amigos y familiares que la aman mucho y desea que la pase súper bien en su día. ¡Feliz cumpleaños para Jower Galindo, de parte de su hermana! Que Dios la bendiga y le regale muchos años más de vida y que conceda todos los deseos de su corazón. HCH felicitó a todos los cumpleañeros en su día. ¡A comer pastel se ha dicho!

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0: 1:16. Oíme, debe ser complicado vivir con esta doña en la casa. Buenas tardes, Alex, ¿qué tal?
1: Buenas tardes, Ariela. Buenas tardes, Ivania. Buenas tardes, compañeros. Buenas tardes, pueblo hondureño. Buenas tardes a todos los que en esta tarde armoniosa los vemos a través de HCH Televisión Digital. Buenas tardes, Ariela Yudit. Buenas tardes, Ivania.
0: Buenas tardes. Ah, Ivania, ¿qué tal está, Ivania?
2: Buenas tardes. Oíme. Estuve viendo el post del team. ¿Del team qué?
0: Del team perras y perras. Es que la gente.
1: Nos reímos porque Mariel entra y nos está dando una directriz y nosotros le decimos, ¿qué querés decir? Y guau, guau, guau. Discúlpenos porque no hay manera de no reírnos con la entrada de esta compañera.
0: Ivania, ¿cómo está, Ivania?
2: Bien, gracias a Dios, agradeciéndole al Señor Jesús por un día más de vida, al pueblo hondureño por estar en total sintonía de HCH Vespertino. Venimos cargados de noticias, quédese, porque también, así como nos reímos, también tenemos noticias para que el pueblo hondureño esté totalmente informado. Zeus es culpable, ¿sabían?
0: Sí.
1: Pobre perro.
0: Fíjese que me ha dado pesar el tema de Zeus después de verlo en otro ambiente y con otro trato. Y es lo que les dije desde el inicio. El perro depende del lugar donde esté, como lo trates. Yo tengo amigos que han tenido perros pitbull y son totalmente diferentes.
1: Pero ese perro no puede ser un perro policía.
0: Sí puede ser un perro policía. Lo que creo yo que ahí donde está... Está bien. Ahí donde está,
1: ese
0: está
1: perro,
0: bien.
1: Ese,
0: lo que no
1: yo
0: creo
1: respeto
0: que
1: mucho
0: pueda
1: la decisión que tomó.
0: Creo,
1: ¿fue la alcaldía al final o fue el refugio? No sé, pero vi a mi compañero.
2: Creo que tomó esa decisión.
0: La alcaldía.
1: Vi a mi compañero Bridel en un reporte que decía de que ahora va a ser un perro policía. Oye, un perro policía asesino en la calle se va a comer la gente.
0: Me encanta. Que se harta.
1: Que
0: él
1: solo fuera delincuente, pero
0: que
1: un perro.
0: Que se harta los ladrones. Sí, pero es un perro que va a andar con alguien, con un instructor siempre. Creo que ahí sí puede estar. Donde no puede estar es un hogar. Sí. Porque
1: por el ahí, encierro lo sofoca.
0: Por el encierro, pero ahí le van a dar tiempo, ahí le van a dar otro tipo de esparcimiento.
1: Va a estar igual encerrado. Si
0: no,
1: va a
0: Alex.
1: Solo cuando lo lleven al operativo.
0: No, Alex, no.
2: ¿Sabe lo que decía la gente en los comentarios? No. Si le dan la oportunidad a un delincuente, una nueva oportunidad, porque matan personas y la llevan a las cárceles, y no los matan, pues a Zeus también hay que darle otra oportunidad.
1: Sí, pero en redes sociales, para que ande de policía con la gente, eso es un error.
0: Creo que ahí sí funciona, fíjese. Bueno. Es que, pucha, la verdad es que usted y yo últimamente andamos atravesados.
1: Sí, porque imagínese,
0: pero creo
1: ese
0: que
1: perro
0: sí
1: ya
0: funciona.
1: Anda en la calle en un operativo, es algún niño.
0: Pero va a andar, no, porque va a andar con su con su instructor.
1: Un perro de esos, cuando
0: ahí con
1: anda
0: su
1: con la cólera, Ariel, no lo detiene usted con esa correa.
0: Va a andar con gente que sabe manejarlos, va a andar con gente que sabe manejarlo. Ese perro...

0: usted en la reacción del perrito? ¿Qué él reaccionó? No sabemos cómo era el trato que le daban los dueños, pero...
1: No, nosotros solo lo que la gente dijo.
0: Sí, pero sí recuerdo, este perro sigue...
1: Hemos, ¿ha escuchado usted que todos tenemos un lugar o ocupamos un lugar en la sociedad? Y cuando eso es como una planta. A veces usted tiene una planta de sombra en el sol y esa planta ahí no da buenos resultados. Pero ya la mueve para el sol, esa planta inicia a florecer.
0: Correcto.
1: Entonces creo que esta es la oportunidad para ese perro.
0: Ojalá que sea el hábitat que él necesite.
1: No, sí, donde estaba no tenía el espacio, no tenía las condiciones y ocurrió la desgracia, ¿verdad? Ocurrió la desgracia. Han salido y han surgido versiones que el perro era maltratado, que, bueno, entre otras cosas. No vamos a hablar nosotros de una persona que murió.
2: No, y estaba encerrado también.
1: Porque hay una víctima. Y les digo, no es más importante la vida de un perro que de un humano. No es más importante, es imposible, nunca puede ser. Nosotros tenemos amor por los perros, creo que la mayoría tenemos mascotas y cuidamos a nuestros perros, cuidamos a nuestras mascotas.
0: Sí.
1: Que los llevamos al salón, que los tratamos como hijos, los hemos humanizado.
0: Sí, porque son parte del hogar ahora.
1: Sí, hombre.
0: Las mascotas son parte del hogar.
1: Usted a mí me pregunta, yo le digo que tengo cuatro hijos.
0: Ahora, ¿qué habrá pasado con los perros aguacateros? ¿Será que también se está perdiendo la raza aguacatera?
1: No, también los queremos.
2: Hay un montón.
0: Óigame, porque en la ciudad nadie tiene un perro aguacatero.
1: No, hombre, tengo, sí tenemos perros aguacateros.
2: Yo tengo un pitbull y yo tengo un aguacatero.
0: ¿Ah, sí?
2: También.
0: ¿Un aguacatero puro?
1: ¿Cómo es aguacatero puro?
2: Sí, aguacatero.
0: Aguacatero, aguacatero puro.
2: Y se lleva bien.
1: ¿Cómo es un aguacatero puro?
0: Sí, es que a veces uno dice aguacatero, pero tal vez tiene ahí un cruce.
1: Es aguacatero, desde que tiene.
2: Sí, tiene un cruce, pero.
1: Es perro al final.
2: Pero
0: ¿y está cruzado con qué? El aguacatero que tiene, supuestamente.
2: Con. De los peluditos.
0: Ah, desde ahí no es aguacatero.
1: Sí, es aguacatero.
2: Sí, es aguacatero. Porque...
1: Es que lo importante es que es perro.
2: Sí,
1: no importa qué raza sea, lo importante es que es perro y que te da amor y que te da cariño y te da comprensión. Lo importante es que es perro. O sea, eso es lo importante,
0: los
1: que es perro.
0: Los perros de la socialité solo comen un poquito afuera y
1: es perro
0: van
1: y está dispuesto a darte amor. Más del que vos le puedes dar.
0: Es cierto.
1: No importa la raza que sea, lo que importa es que es perro ya. Punto, fin. Pero bueno, miren, antes de entrarle a todo esto, vamos a dar la palabra a Alex, vamos a dar la palabra a Ivania, preparada para esta tarde, hoy que tenemos 24 de septiembre del año 2026. Avancemos con la primera noticia.
0: Le damos
1: para esta tarde
0: lectura este jueves 24 de septiembre del año 2026 a los textos bíblicos preparados para esta tarde que le encontramos en Juan 15, 18 y Lucas 18, 8. Jesús dijo, si el mundo os aborrece, sabed que a mí me ha aborrecido antes que a vosotros. El segundo texto bíblico, Lucas 18, 8, cuando venga el Hijo del Hombre, Jesús hallará fe en la tierra, esta interrogante que se hace, la descristianización en el siglo XVII antes, llamados Ogus.

0: basada en la decisión de obedecer a Dios antes que a los hombres. Después de la Revolución Francesa, la persecución se dio y dio paso a la libertad de la conciencia. Asistimos a una forma de descristianización progresiva de la sociedad hoy en día. En los países europeos fácilmente se afirma tener una herencia judío-cristiana, pero para muchos de nuestros contemporáneos la referencia del cristianismo se detiene ahí. Para otros se limita a unos pocos rituales, prácticamente obligatorios, en los grandes acontecimientos de la vida. Muchos niños se crecen sin haber oído hablar de Jesús ni del Evangelio hoy en día, pero sin embargo, la fe cristiana se arraiga y crece en otras partes del mundo. En China, por ejemplo, décadas de persecución no ha podido erradicar un cristianismo comprometido y vivo, que sigue expandiéndose a pesar de las prisiones de las autoridades. Los cristianos, nunca olvidemos que estamos en este mundo para dar testimonio de la verdad del Evangelio, para proclamar a quién es Dios y lo que ha hecho, para anunciar que Él quiere que todos los hombres sean salvos y vengan al conocimiento de la verdad y sean libres y salvos, dice el texto bíblico de hoy, que lo encontramos, reiteramos, en Juan 15, 18 y Lucas 18, 8.
1: Bueno, luego de la primera noticia, la palabra preparada para esta tarde, vamos de inmediato con lo más destacado que le hemos informado gracias al patrocinio de Claro.

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1: Buenas tardes al pueblo hondureño. 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Y preste mucha atención porque en el marco de la Operación Escudo Nacional, dos supuestos integrantes del denominado Cartel del Diablo habrían muerto durante un enfrentamiento con agentes de la Agencia Nacional contra el Crimen, la Policía Nacional y Fuerzas Armadas en jurisdicción de Marale, Francisco Morazán. Según este

0: criminal agilizar las diligencias por la supuesta sobrevaloración en la compra de simuladores técnicos durante la administración anterior, al señalar que el proceso mantiene limitado el uso de estos equipos y espacios de formación. La dirección del INFOP asegura que se ha entregado la documentación solicitada y considera necesario esclarecer el caso y determinar si hubo responsables, mientras continúa trabajando en la actualización de la currícula y el uso de esta tecnología para capacitar a los participantes. Y atención, porque la obra que busca descongestionar la salida al sur de Tegucigalpa registra un 9% de avance con una inversión de 1.800 millones de lempiras. Según confirmó el ministro de la CID durante esta supervisión, el proyecto es liberación de terrenos. Él y líder del gobierno israelí en la Asamblea General de la ONU, su discurso genera reacción internacional por la guerra en Gaza y por las acciones militares de Israel contra Hamas. Atención, porque en esta ocasión decenas de delegaciones abandonaron el salón cuando Netanyahu subió al podio, mientras también se escucharon abucheos y golpes en las mesas. 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

0: Bueno, es la 1:28. Alex, yo le tengo buenas noticias, Alex.
1: Solo le voy a decir así, repito, antes deja buenas noticias porque me interesa. Más adelante vamos a buscar todos los momentos virales que se han hecho de esa cumbre de la ONU. El señor que se echó la jarra encima porque no vio el vasito, lo que dijo el presidente de... ¿No fue reciente ese? Lo que dijo el señor de Argentina, se fue a revolver ahí. Muchos ahí, ya vamos a buscar todos los clips porque ha estado interesante.
0: ¿Está bien? Bueno, pero yo tengo buenas noticias. Mire, viene algo que a usted le gusta y que a mí me encanta. O que a usted le encanta también.
1: Pero estoy confundido yo, ¿dónde encontrar lo que ocupo?
0: Se porque confunde me di, porque
1: me
0: quiere.
1: Me di cuenta que está quebrado parte de todo lo que tengo.
0: Ay.
1: Sí, porque está en bodega, entonces en la bodega van tirando cosas y hay cosas que son sensibles. Sí, hablamos de lo mismo.
0: No se preocupa por nada, Alex. Yo le he dicho a usted siempre, Alex, solo avíseme. Yo le consigo estacionamiento, le voy a conseguir descuentos, buenos precios, los mejores precios, que lo traten ahí, que lo atiendan. ¿Qué más quiere?
1: ¿Pero dónde?
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0: Sí, yo no sé, ahí debimos de hacer programas, fíjate.
1: Para ver todo lo que tienen. Mire,
0: yo estoy lista
1: ese
0: para
1: Santa
0: ir.
1: Yo lo quiero en la mesita, ¿ves?
0: Yo estoy lista.
1: Oye, ¿cuánto valdrá ese Santa? Yo quiero ese Santa.

0: el árbol en mi casa. Entonces, póngalo, Mace. Póngalo, Mace. 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
1: Miguel Ordóñez es como el Grinch. Ponele Navidad, Miguel, si estamos en Navidad, Miguel.
0: No, todavía no, no estamos, seas tan Grinch.
1: No es que... No
0: hasta después
1: Grinch,
0: del contacto,
1: Miguel.
0: Después de este contacto de importadora la 1 con Stephanie Rivera, damos por inaugurada oficialmente la temporada más bella
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2: Muchas gracias, compañeros en el estudio. 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

0: Navidad, señoras y señores, arrancamos. 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Así que retornamos con ustedes con esta gran noticia en cámara de Kevin Ruiz. Con ustedes.
1: Ay, es lo bello. Es lo bello, Alex.
2: ¿Estás preparado, Alex, ya en Importadora La Uno?
1: ¿Estás oficialmente autorizado a sacar tus calcetines navideños?
2: Bueno, vuelvo a la Navidad de un solo.
1: Está...
2: Yo dije que yo, a partir del 1 de noviembre, yo declaraba la Navidad ya en mi casa.
1: ¿Quiere que le diga algo? Yo no he guardado mi pijama de Navidad. Yo sigo poniendo el pijama de Navidad.
2: ¿En serio? Sí. Estas navideñas guardadas, desteñidas.
1: Mire, ya. Yo tuve que depurar porque la vez pasada fui a un cumpleaños que era de Navidad. Y un amigo me dijo, no, Alera, era con suéter feo, no viejo, me dijo.
2: Hijo de pucha.
1: Entonces tuve que adquirir nuevo suétercito, creo que solo tengo uno.
2: Bueno, hay que comprar.
1: Tengo que adquirir otro.
2: Hay que comprar.
1: Un buen amigo me dijo, Alera, era con suéter feo, no viejo, me
2: dijo. Y estaba muy viejito el suéter suyo.
1: Sí, pero yo lo amaba. ¿Qué crees que iba a...?
2: Mire, a mí me ha pasado que hay cosas que yo si la... Solo la lavan y me la vuelvo a poner. Solo la lavan y me la vuelvo a poner. Terminan botándomelas.
1: Pero un buen amigo que queremos.
2: Bueno. Avanzamos entonces, Ariel.
1: Le sigo teniendo cariño, es amigo yo, pero... Y a su pareja le sigo teniendo cariño.
2: ¿En serio?
1: Sí.
2: Pucha, tan drástico fueron.
1: ¿Ah?
2: Tan drástico fueron.
1: Sí. No, pero pues él, ella no.
2: Bueno, pero igual cuenta.
1: Y ahí me pedí en una...

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0: Sigo en mano, papá.
1: Buenas tardes, aquí nos dicen que los maestros, los alumnos están encerrados porque al parecer una madre de familia vino con un machete e intentó agredir a las maestras. Al parecer macheteó la puerta. ¿Qué está pasando aquí adentro? Vamos a ver si nos abren. Buenas tardes, somos HCH. Buenas tardes, profesora, ábranos, somos HCH.

0: sentencia para que la justicia haga su parte.
1: Es un acto grave, pienso yo, que una madre se meta con un cuchillo, machete e intente acuchillar a las maestras.
0: Totalmente lamentable, me da tanto pesar, ¿verdad?, por los niños, por las maestras, e inclusive, ¿verdad?, los agentes policiales se vieron aterrorizados ellos mismos porque se les lanzó con el cuchillo a los oficiales, se les pudieron lanzar y ellos, pues solamente quedó empujarlas porque ellos no podían en sí defenderse porque dijeron que tenían que ser policías mujeres y tuvimos que esperar hasta que vinieron ellas para que se la pudieran llevar.
1: Bueno, usted es una madre de familia agredida.
2: También una madre de familia agredida con... trastornada, ¿verdad? Porque mis hijos miraron todo. Mi hija llegó a la casa, está vomitando de los nervios. Yo solo quise detenerla a ella, pero ella me amenazó que me iba a meter los mareros, me dijo. Y me quería matar, dijo. Y pues, lamentablemente, pues no podemos seguir así. El hecho de que ella tenga sus problemas mentales no quiere decir que puede venir aquí a hacer de las suyas. Y más que todo por la seguridad de nuestros hijos. Porque también estamos con mucho miedo, pues, por los maestros, porque los maestros son unas excelentes personas, no tenemos quejas, ni nadie de nosotros tenemos quejas sobre ellos.
1: Bueno, historias reales, al estilo de HCH, esta escuela está cerrada, porque una madre de familia vino con un machete, con un cuchillo de carnicero, y según la maestra, no lo digo yo, ustedes lo escucharon de su propia voz, les decía, perras, las voy a matar, e intentó acuchillarlas. Ellas cerraron la puerta y con el cuchillo le dio a la puerta, llamaron a la policía y la policía se la llevó. Si no interviene la policía, estuviésemos hablando de una maestra o dos maestras muertas, probablemente. Las maestras están con el Jesús en la boca, con el corazón en la mano, encerradas. Vea usted las cosas que pasan y que nos enteramos de ellas, porque en HCH buscamos la noticia, nosotros buscamos la historia, ¿qué es noticia? Nosotros vamos al lugar, nosotros estamos permanentemente preguntando qué está pasando en cada barrio, qué está pasando en cada colonia. Por eso ustedes dirán, ¿cómo hacen los de HCH para encontrar esas historias? Tenemos olfato periodístico, somos acuciosos. Esta es la realidad. Junto a René Martínez y Juan Pérez, buen día.
3: Bueno, ahí se puede ver, Ariela, ahora cuando llegaron los policías. Mire cómo se enfrenta contra los policías, ¿ves? Mire, ¿ves?

0: Está diciendo que le dice, no, si dale, te zampa uno, dale el otro.
1: No, yo le... Sí, porque no. Este mundo es así. Si usted se deja, lo van a chingar, bueno, toda la vida.
0: Eso fue lo que hizo la mamá.
1: No, porque la mamá se metió...
0: Eso fue lo que hizo la mamá.
1: La mamá se metió en un pleito de niños. Ahora, si usted me dice que quien le dijo piojosa fue la adulta, la niña, ahí sí yo le digo, la mamá actúa bien y se va y le pegue su trompo con otro niño.
0: Debió quedarse el pleito a nivel de niños, no escalar a adultos.
1: Maestra, profe, fíjese que a mi hija le está... Uh-huh. Si ya la profesora no hace nada, entonces yo le diría, amorcito, venga, venga, hijita, dígale piojoso usted también. Y si continúa, entonces yo le diría, seguirle diciendo piojosa, no te dejes. Y si ya viene y me dice, fíjate que me pegó, pegale. Pero meterse la mamá, no.
0: No, ya entran a...
1: Pero yo no, yo sí le aconsejaría que no se deje, yo no le voy a mentir. Pero meterse un adulto en pleito de niños tampoco. Y sí hay niños que los padres los hacen creer que son intocables, lo tan maravilla del mundo. Y hay que ver también por qué se creen así, ¿verdad? Depende del ambiente, a veces dice, porque son hijos de duros, a veces porque tienen mucho dinero.
0: Yo soy madre de familia, dice, actuó muy bien la señora por defender a su hija.
1: No.
0: Yo actuaría igual.
1: No, sé, serio, no.
0: No, es el mensaje que me está mandando la gente aquí. Otro dice, Alex, que debieron grabar y con un tubo, dice. La desnucó, esas madres, pero no sé, no logro entender bien el mensaje. Pero ¿qué dice la gente, pues, de esto? ¿Qué opina la gente sobre esta situación? Saquemos llamadas telefónicas, ¿qué dice la gente? ¿Qué opina usted? ¿Cuál es la opinión suya sobre este caso que le hemos planteado a través de HCH Vespertino? Y como decía el cierre de mi compañero Bride Leucedo Ariela, esto es de lo que nos damos cuenta, saber qué otras cosas pasan en los centros educativos con los profesores, con los alumnos, con las madres, los padres, y no trascienden porque uno no se da cuenta. Aquí porque los mismos padres y la autoridad hizo que trascendiera. Vamos, sí, pero, a la colonia Australia.
1: Pero Alex, pero nosotros tenemos que dar un mensaje, Alex. Usted de padre no se puede meter en pleito de niños.
0: Y tiene que quedarse a nivel
1: usted
0: de niños.
1: Usted de padre no se puede meter
0: agotar en pleito. Agotar la instancia correspondiente.
1: Alex, los niños al final terminan llevándose. Terminan siendo amigos.
0: Y más si son compañeros del mismo grado.
1: Terminan conviviendo, terminan llevándose. Yo sí le digo, aconséjele que no se deje. Yo les digo, usted gallito de pelea no es. Pero no se dejen, porque algo muy real es que si vos dejas que te monten la primera, te montaron toda la vida. Esa es una realidad, pero cabal, ¿verdad?
0: Dice, hay colegios que los maestros castigan injustamente a los niños.
1: No, un profesor no castiga injustamente. Un profesor es profesor y punto.
0: Colonia Australia.
1: Comayagua, dice.
0: O bueno, en Comayagua.
1: ¿Dónde?
0: Ah, es que Colonia Australia es el hecho.
1: Pasó, ¿eh? El hecho.
0: Sí, Comayagua, hola.
2: Buenas tardes.
1: Buenas tardes.
2: Fíjate que yo estoy con Ariela. Fíjate que hay dos errores que yo fui a poner cuántas cosas no, porque después de Tegucigalpa, él es Estados Unidos, el compañero, a él no le agredió. Entonces, lo que tanto yo, por deber que tanto problema, lo fui a traer, más bien esa maestra que había que ahí le va a ir, que está ahí, me profesa. Que me dijo que yo le había hecho un informe, que yo lo había averiado, que le había pegado cuántas cosas. Vale que hicieron un examen y mire, viera que cuántas cosas. Y es cierto, Ariela, yo la comprendo a usted que un hijo uno lo quiere, pero también la maestra, porque se vienen tanto también de otras personas que tienen dinerito, cualquier cosa le pueden haber a la que es pobre. Buenas tardes, es mi opinión.
0: Bueno, muchas gracias.
1: Bueno, gracias.
0: Es la opinión suya y la respetamos.
1: Bueno. Vamos, otra llamada telefónica. Vamos hasta Cortés. Hable como habla. Muy buenas.
3: Muy buenas tardes, Ariela.
1: Hola, muy buenas.
3: Y Alex. Miren, yo voy a salir de ese tema porque no, yo no tengo hijos en la escuela.
1: Sálgase,
3: pero sí,
1: amor.
3: Quiero hablarles que ayer dio una información ahí en el canal. Gina. Gina. Ustedes la llamaron a Gina para que dijera si iba a haber visita. ¿Y qué hicieron? Hicieron gastar a la gente, todos nosotros lo hicieron.
1: Pero es que la visita el fin de semana, dijeron, amor.
3: No, dijeron que para mañana, que era hoy.
1: No, ¿verdad? Ella dijo que la visita se mantenía tal y como estaba establecida en las redes sociales.
3: Bueno, pero en las redes sociales salió en la página.
1: Bueno, ya lo vamos a revisar, pero cuéntenos qué le pasó.
3: Que los hicieron gastar. Uh-huh. Mire, lo hicieron gastar.

0: porque la tiraron la página en las redes diciendo que había visita ayer, que es a hoy, ¿va? Lo dijeron ayer. Entonces, ¿qué sucede? Nosotros estamos pensando, y ojalá que escuchen, que tienen familiares, que escuchen el canal, que los vamos a levantar y hacer huelgas por donde quiera, porque somos bastante los que tenemos hijos buenos ahí en los centros penales. Vamos a protestar, vamos a llorarle a esa racha, porque no puede ser Tomás Zambrano que se vayan ellos a la cárcel. Más bien, estamos furiosos, yo estoy furioso.
1: Ahora, usted iba a tener relaciones a la cárcel.
2: No, iba a ver a su hijo.
1: Por eso lo voy a leer aquí, mire. Dice el Instituto Nacional Penitenciario, lo que usted dice, a veces no leemos. Las visitas programadas en los 21 centros penitenciarios para este fin de semana son visitas conyugales y familiares anunciadas. Aquí está el comunicado, aquí estaría todo detallado.
2: Sí, es
1: detallado.
2: Que se equivocó.
1: Mire, aquí está detalladito. Sí, ¿En qué centro?
0: Ellos lo tiraron a la página. Nosotros estamos pendientes cuando hay visitas. Y entonces nosotros miramos desde...
1: Joven, es que aquí está que dice 26 y 27. ¿Qué fecha es hoy?
2: Sí, es que... Caballero, es que usted se confundió.
1: Mira, lo voy a pasar aquí para que le
2: para
1: sirva.
2: Que lo leamos ahí en pantalla. Caballero, usted se confundió. Ella bien dijo que la visita iba a continuar como estaba. Correcto. Establecida durante el fin de semana. Usted está confundido.
1: Póngale ahí el comunicado solo para que le sirva a los demás y también lo suba.
0: Vamos a salir a la calle a protestar. Porque,
2: mire, usted tiene, señor, usted suyo. Tiene el derecho a protestar, pero el Estado de Honduras también tiene derecho a poner orden.
0: Lo vamos a hacer todos los familiares que tengan.

0: para los privados de libertad que no pertenecen a estructuras.
1: Y por eso le preguntaba yo, ¿de dónde? Porque hay lugares que tienen visitas conyugales autorizadas. Ahí y está, hay otros, mire, que no.
0: Centro Penitenciario en Gracias, conyugal, de 8 a 3, 26 y 27, todos los hogares.
1: Entonces,
0: en
1: ahí Toro, no hay visita familiar, solo conyugal.
0: Pero lo importante es la fecha para que no se enrede. En Lloro, familiar, el 26 y 27, todos los hogares. El Porvenir Atlántida, hay visita el 26 y 27, todos los hogares. En Marcala, conyugal, 26 y 27, todos los hogares. En Copán, hay familiar el 26 y 27, todos los hogares. En Puerto Lempira, en La Mosquitia, hay conyugal el 25, todos los hogares. Hoy es 24, ¿verdad?
1: 24, o sea, mañana.
0: En Tela, familiar, 26 y 27, todos los hogares. En La Paz, conyugal, todos los hogares, 26 y 27. En Nacaome, conyugal y familiar, 26 y 27, todos los hogares. En Nacaome, conyugal, 7, todos los hogares. En Dalí, conyugal y familiar, 26 y 27, todos los hogares. El Progreso, familiar y conyugal, 26 y 27, todos los hogares. Comayagua, conyugal, 26 y 27, hogares 1, 2, 3, 4 y 5, hogares 6, 7, 8, 9, 10 y 12. Choluteca, conyugal, familiar, da a conocer 26 y 27 todos los hogares. Ocotepeque, conyugal y familiar, todos los hogares. Juticalpa, familiar y conyugal, 26 y 27 todos los hogares. Olancho, 26 y 27 todos los hogares. Suban a ver. Porque aquí le queremos ayudar. Yo sé que es difícil. Suban, compañeros.
1: Para ver los demás.
0: Para ya ver los demás.
1: ¿Se quedaron en Olancho o solo esa es la página?
0: No, faltan. En Siria hay visita familiar el 26 y el 27 para los módulos.

Sí, no dijo. Él. Y el 25 va a haber visita en Támara para diagnóstico, retirados y segregación. El 26 para procesados 2, mínima y seguridad. El 27 para sentenciados 1. El 28 para...

0: Aquí está, mira, para Ilama Santa Bárbara va a haber visita el 25 para módulo alfa 3 y 4, procesado 6. ¿Será el 26 módulo mínima o será? Creo que es todos los días porque no sale renglón. Y no me quiero meter a líos porque no está con el tema que no. Cuando una madre, producto de que a su hija le decían piojosa a las compañeritas, llegó a la escuela con cuchillo en mano a atacar a la maestra.
1: Y luego atacó a las policías cuando la llegaron a detener.
0: Ahí me imagino que el miedo se puso nerviosa y no supo qué hacer. Puerto Cortés, muy buenas.
2: Hola, hola, buenas tardes.
0: Buenas tardes.
2: Fíjese que yo viví una situación como bastante similar cuando mi hijo era pequeño y estaba precisamente en kinder. Tenía él un compañerito que se le había fallecido la mamá y él era bien violento. Entonces, pero había agarrado a mi niño de que le rompía los cuadernos, le rompía los lápices y le rompió dos mochilas. Yo hablaba con la maestra, hablaba con la directora y no lográbamos llegar a nada, absolutamente a nada. No, yo estoy justificando para nada la acción de la señora, pero quizás uno como padre o madre llega a un momento donde si no le da respuesta el maestro ni la dirección, pues ni modo. Fíjese que en ese momento a mí me tocó hablar con el niño así y encararlo. Y eso llevó a que llamaran al papá. Y el papá molesto por todo lo que había pasado y mi hijo pues estaba ya bien asustado porque hasta lo amenazaba él con lápices que se los iba a meter, así le decía. Tanto fue el asunto que tuve que poner un abogado. Y hasta que puse un abogado, entonces sí las maestras y la dirección ahí

0: Público, encontré un Ministerio Público un poco desanimado, con pocas lógicas, pero aún así los fiscales han este tipo de delincuencia. Acá 1000 expedientes, estamos claros de ellos, comprendo la situación de los fiscales, pero estos problemas solamente se resuelven con un nivel presupuestario. Es decir, por ejemplo, fiscales aproximadamente, ocupamos aproximadamente el doble o el triple de fiscales para delincuencia. El ideal hoy por hoy sería cerca de 900 fiscales para nosotros afrontar todas las necesidades de la población hondureña.
1: Sobre esta nueva ley de combate a estructuras criminales, ¿es una buena herramienta que les ha proporcionado el Congreso Nacional?
0: Definitivamente son medidas excepcionales que hay que tomar ante este tipo de niveles de criminalidad organizada y hay que tomarlas de forma contundente. Y el Ministerio Público está comprometido con eso.
2: Abogado, para hacerle frente a todas estas acciones, ¿cuánto necesita el Ministerio Público? Si estamos hablando en tema económico, para hacerle frente.
0: Para hacerle saber, constitucionalmente, el Ministerio Público establece que tenemos que tener un presupuesto de hasta un 3%. Hoy por hoy, 2026, tenemos 0.84% del presupuesto. Ustedes podrán más o menos hacer números del tipo de operatividad que se ocupa con...
3: Señor Víctor. Va a ser importante el trabajo que haga la Corte Suprema de Justicia también, porque tienen una herramienta, investigaciones, pero...

0: tiempo de que ella ya llegó como a agredirla, porque yo a ella no le he enseñado a pelear. Entonces, ella solo escuchaba, ¿sí? Pues ya iban tres veces, ya la última vez, pues me le agarró la cara y en el charco le puso la cara, pues ahí ya no me gustó, ya fue la tercera vez. Entonces ya fui a la maestra, yo platiqué con la maestra y dije que le hiciera llamar a la mamá para que mirara cómo estaba la situación de su niña. Entonces, mire que la maestra no se estaba dando cuenta, me dijo ella. Mire que yo no me doy cuenta de eso, me dice, porque yo sé que su niña, ella no pelea, me dice. Entonces se le llamó a la niña y la hacer última vez a tocar sobre la estatura que da ella, le dije, que ella está un macanazo, así le dijo la maestra. No levantas un macanazo, le dije, pero como tiene el aula, que me manda soy yo, le dice, entonces la próxima vez, le dijo la niña, si le vuelve a tocar, le vuelve a decir algo, cámpele y le vuelve, así le dijo la maestra. Sí, entonces la verdad que es que todo cuando llega a su límite, pues la verdad. Pero claro que el lema no es pelear ni nada, pero aún hasta las mismas maestras, hay maestras que no están de acuerdo porque conocen sus alumnos, quiénes son agresivos, quiénes son pacientes y todo eso. Y pues mire que ahora me toca con mi niño también. Ahorita estamos pues con un problema con varias madres aquí en Calanga, en la escuela Ecuador de aquí, que la maestra de tercer grado de la tarde, ella es prácticamente un ogro, y bueno, ella lo que hace es como amenazar a los niños.
1: Bueno.
0: Ya varias madres sabemos de eso. Entonces, estamos mirando cómo hacemos para poder tener pruebas, porque usted sabe que no es lo mismo que tener entre niños, ya que una maestra le va a tratar un niño a uno, y uno conociendo que su niño también no es peleón. Entonces es problema, ¿verdad? Pero bueno, ahí lo que tiene que hacer es uno pedir siempre a las autoridades, siempre tanto de la escuela, para ver qué puede hacer. Gracias.
1: Bueno, gracias por su llamada. Vamos, la tercera comunicación, hable como habla, muy buenas. La tercera llamada, y para todas las personas que nos están preguntando aquí en el TikTok, ¿a qué se debe la alerta que les cayó en el teléfono celular? Es una alerta de prueba. El Sistema Nacional de Emergencia, el 911, realizó una prueba de su Sistema Nacional de Alertas. Y esto es una alerta de prueba para verificar cobertura y recepción. Están preocupados.
2: ¿Están infartados?
1: Sí. No, y a cualquiera, si nosotros estábamos en reunión, hizo, ¿no? Pero ¿verdad?
2: La alarma, yo dije, qué raro, va.
1: Sí. Y era la alerta de prueba. Bueno, vamos, la tercera llamada telefónica de las últimas seis que vamos a sacar. Avancemos, Colonia La Pradera. Hable como habla, muy buenas. Este es un hecho registrado aquí en la capital de la República y que se está viviendo en diferentes partes del territorio nacional y que muestra la vulnerabilidad de los profesores en los centros educativos. Los maestros están indefensos ante los padres de familia
2: ahí
1: y ante los mismos alumnos.
2: Una intervención, la Secretaría de Educación, ¿verdad? Para ver.
3: De las profesoras.

0: Muy
1: es
0: buenas.
1: Que a veces nosotros lo platicamos con los maestros, pero los maestros tienen preferencias con algunas madres que hacen bullying a los demás niños. ¿Y qué es lo que pasa? Uno es indefenso. Estamos en unas colonias marginales. ¿Y qué es lo que pasa? Solo porque aquella madre de familia vive con un marero, pandillero, con lo que sea. Entonces, la maestra, ¿qué hace? Dice, a la buena persona la aparta, entonces apoyan al que no es, y no debería ser. Ahí lo que necesitamos es que el Ministerio de Educación se haga presente para supervisar las clases.
0: Bueno, sí, es que también le da miedo, pues.
2: Sí, todo
0: también le da miedo a la profesora. ¿Cómo se pone a creer usted que no le va a dar miedo, usted?
2: También le da miedo. Nos dijeron que hay 500 maestros que están pidiendo traslado porque se sienten inseguros.
0: Sí, hombre, si es que le da miedo también. ¿Cómo no le va a dar miedo, eh? Cualquiera. ¿Qué le diría usted si fuera profe?
2: No, yo no le diría nada. ¿Y qué le voy a decir yo?
0: No, y me pone 100. Sí, papayito, ¿cuánto? Enseñe, 100, no, 200, guarde 100 para el otro año.
2: Imagínese que le diga a la profe, hey, ¿qué onda, profe? Así como aquel de la...
0: ¿Estate pianito?
2: Del COVID, ¿se acuerda?
0: Ajá.
2: Hey, profesor, tiene que pasarme, si no ya sabe lo que le toca.
0: No, pues, ¿qué le voy a ir yo?
2: No, le pongo 300, yo.
0: ¿Sí?

0: No está regañando a nosotros, regaña a la gente del ENE. Diga, lo he denunciado mil veces en HCH. Escuchen, gente del ENE. ¿Dónde está el poste?
1: No, yo no es con ustedes, Ariela. No es con ustedes.
0: ¿Dónde está el poste?
1: Ustedes que son un canal que es bien visto a nivel nacional e internacionalmente. Para que ustedes nos ayuden. Eso es lo que yo no lo estoy regañando ni reclamándole a ustedes. No.
0: ¿Dónde está el poste, amor? Repítanos la dirección.
1: Bien conoce, arriba de la escuela Roberto Sosa.
0: Arriba de la escuela.
1: En el alto del técnico Honduras.
2: Sí, es que
1: los de la ENE,
2: lo que él dice, Ariela. La primera denuncia de él, que lo tiene molesto a él, es porque el alcalde, Juan Diego Zelaya, mandó a tirar un pavimento y dice que el carro de él, como es bajito, él le pega en el para sacarlo. Entonces, que él quería que no tiraran para poder meter su carro al parqueo.
0: ¿Al parqueo de su casa?
2: Correcto.
0: Entonces, tiene que levantar, tiene que hacer la salida. Eso lo tiene que arreglar él. Pero lo que sí nosotros podemos presionar es para que vayan a arreglar el tema del poste. No. ¡Ey, tendrá, señores! Pero, ¡del ENE!
2: Pero
0: vamos.
2: Si tiene la serie es mucho mejor, porque solo manda la serie y ya saben qué
0: sí, poste. Sí, pero ya dijo dónde, Alex. Mire, cuando usted quiere.
2: Bueno, que
0: ya
2: vayan
0: dijo que ahí por la escuela Roberto Acosta, dijo.
2: Que vayan
0: ahí por
2: a cambiar
0: el técnico Honduras, que vaya a ver que dice que le va a caer el señor de sombrero.
2: Sí, tiene que cambiarlo.
0: Bueno,
2: tiene que cambiarlo.
0: Dejamos el tema ahí por el momento, pues. Dejamos el tema. Saludos a todos los que están en el TikTok. Gracias a todos en el TikTok. Ariel, el comunicado del 911, la gente está preocupada.
2: Ya
0: les dije y les vuelvo a repetir. El 911 está dando aquí una alerta de prueba. Es una alerta y esto para este tema, pero si tienen, van a avisar. Así de sencillo.

0: 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Vamos de inmediato a atender a todas las personas que nos visitan aquí en el estudio de HCH. Pase adelante, caballero. Estamos listos para poder atenderle. Y de inmediato le saludamos. Me dicen que el señor Porfirio Castellanos Muñoz anda buscando a su hermana María Erlinda Castellanos Muñoz. Bueno, buenas tardes, don Porfirio.
1: Buenas tardes. Para mí estar

0: entonces ese era mi deseo de ver si la podía...
1: ¿Qué edad tiene ella ahorita?
0: Ella creo que tiene como unos 81 años.
1: ¿81 años? Uh-huh. Bueno, sí. Don Porfirio anda buscando a su hermana, María Erlinda Castellanos Castellanos Muñoz. Castellano.
0: Con ese.
1: Con ese, Castellanos Muñoz.
0: Sí.
1: Si usted sabe dónde vive ella, o usted ella está viendo en este momento, doña María Erlinda, aquí está su hermano buscándola, mire, don Porfirio. ¿Cómo se llamaba su papá?
0: Luis Castellanos.
1: ¿Y su mamá?
0: Domitila Muñoz.
1: ¿Hijo de padre y madre?
0: Sí.
1: Pucha,
0: sí.
1: Y en 30 años no han hablado.
0: Sí, no.
1: Pero no se pelearon ni
0: no,
1: nada.
0: No. Entonces yo le avisé que mi papá estaba grave y llegó ella.
1: ¿Y cómo le avisó usted?
0: Entonces teníamos el número de teléfono de ella y de ahí perdimos la comunicación.
1: O sea, qué barbaridad, qué importante, ¿verdad? 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Mira, por eso, mire, voy a meter este anuncio aquí, don Porfirio, pero es que tiene razón. 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
0: Sí.
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0: Y mire que, por ejemplo, hace 4 años yo estuve aquí.
1: Ajá.
0: También vine a dar testimonio de... Fui sanado del cáncer. Nuestro Señor me sanó. Y a los 3 años me volvió a regresar de vuelta el cáncer. Y también me volvió a sanar.
1: Qué bendición, mire. Bueno, entonces, a doña María Erlinda Castellanos, comuníquese con su hermano. Aquí anda don Porfirio buscándola.
0: Sí, yo quiero...
1: El número, permítame, voy a dar el número, amor.
0: Sí.
1: No hemos dado el número. El número es el 9211-6132. 9211-6132. Le escuchamos, sí, don Porfirio.
0: Quiero decirle a ellos que si alguno está escuchando este aviso, que le comunique a ellos, por favor. Voy a estar esperándolo en la terminal, en el bus de San Pedro, en el costeño. Ahí voy a estar esperándolo por si alguno oye el aviso en la tarde.
1: No, pero ¿y con el número, pues?
0: Pues sí.
1: ¿Dónde el número?
0: Sí, pero el mío, ese es el número mío, que pues lo doy ahí para que ver si me comunica.
1: ¿Sabe el nombre de los hijos de ellos, del esposo?
0: Uno se llama Víctor, de ellos, y los demás, uno creo que lo mataron. ¿Sí?
1: Bueno.
0: Pero el esposo de ellos se llama Juan de Dios.
1: Bueno, don Porfirio, entonces hemos hecho el aviso, ojalá aparezca su hermana, oye.
0: Ay, muchísimas gracias.
1: Vaya, pues, gracias. Atendemos ahora a la señora Dulce Velázquez. Ella va a realizar el sorteo de 11,000 lempiras. 11,000 lempiras a beneficio de la iglesia. No, hombre, Dulce, véngase, doña Dulce, le doy esta cipotía. ¿Qué tal está, Dulce?
2: Bien, gracias por el espacio que ustedes lo brindan. Gracias a todos los que participaron y dieron, pues, los compraron boletos, que el Señor me los bendiga en gran manera. Este sorteo, Ariela, nosotros lo hacemos de nuestro congreso que se llama Familia. Familias para Cristo. Entonces los animamos, ¿verdad? Están invitados para el congreso y pues muchísimas gracias por todo su apoyo.
1: Bueno, aquí le ayudamos.
2: ¿Qué pueden? ¿Qué no pueden hacer?
1: ¿Cómo se llama aquí usted? Bel Hueso.
2: Joel Hueso.
1: Joel. ¿Qué? Pucha. Joel Hueso. No, parecía que decía Bel. Joel Hueso se ganó los 11,000 lempiras. Mire, Joel Hueso.
2: Por el pastor Henry Espinal,
1: bueno,
2: Mairena. Gracias, Ariela.
1: Entonces,
2: muchísimas gracias por el espacio que lo dan cada año.
1: Bueno, a la orden. Adelante, Alex.
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1: Pero mucha atención a la portada vespertina de HSH Noticias. Mucha atención.
2: Este es un informe especial.
1: Mucha atención, HSH Noticias en su edición vespertina titula: Sí fue Zeus. Forenses aclaran la muerte de anciano en El Hato. Pruebas dentales y óseas confirman que el canino acabó con la vida de Alex Maldonado y descartan al arma blanca.
0: Pero también le detallamos a esta hora de la tarde que operativos dejan dos muertos. Golpe al cartel del diablo en Francisco Morazán, dos muertos, y este operativo continúa a esta hora según las autoridades.
1: Mucha atención, como parte de los sucesos, pánico en la escuela Australia, madre ataca con cuchillo de carnicero.
0: Pero también mucha atención, ultimado un disparo en el tórax, se le dieron a un hombre, lo hayan muerto. Esto en el sector de Valle de Ángeles, acá en Francisco Morazán.
1: Estos son los titulares de portada en su edición vespertina de HCH Noticias. Pero continuamos a esta hora, 2:39 p.m. Y ahora con buenas noticias, preste mucha atención, porque conversamos con la licenciada Zuly Romero de Supermercados La Colonia. Se han mejorado las condiciones de un centro educativo en Tocoa a través del programa Dar para Educar. Informa Sael Rodríguez desde Colón.

0: Muchas gracias, compañeros en estudios de HCH Televisión Digital. Me encuentro con la licenciada Zuly Romero, de Recursos Humanos de Supermercado La Colonia, este día inaugurando un nuevo proyecto, Dar para Educar. Licenciada, buenos días.
1: Muy buenos días a todos, pues es un honor estar el día de hoy acá celebrando la inauguración de las nuevas instalaciones de este Centro de Educación Prebásica. Con esta inauguración llegamos el día de hoy a nuestro Centro Educativo número 21, que beneficiado por el programa Dar para Educar en alianza con Fundación Ficosa, y estamos muy contentos de aportar este granito de arena para construir un mejor futuro para nuestra niñez.
0: ¿En qué consiste este apoyo a este centro educativo, licenciada?
1: Consiste en la renovación de la infraestructura, también en apoyo con material didáctico para los docentes, capacitaciones, sobre todo la merienda escolar también, y nos permite crear y que los niños empiecen a construir su futuro.
0: ¿Se da la selección de los centros educativos para recibir la visita de ustedes con este programa?
1: Pues en el programa empezamos siempre con visitas a diferentes centros educativos donde se requiere ese apoyo, esa presencia, y que nosotros podamos aportar ese granito. Y hoy le tocó al Centro Educativo Francisco Martínez aquí en la ciudad de Tocoa. Estamos en diferentes ciudades de Honduras y hoy pues estamos con la dicha de Dios acá.
0: Innovación importante la educación hondureña.
1: Claro, y de esta forma pues agradeciendo primeramente a los clientes de Supermercados La Colonia, porque gracias a ellos este importante proyecto se ve realizado el día de hoy. Así que gracias a cada uno de ustedes por esas donaciones voluntarias de sus monedas en cada uno de nuestros supermercados.
0: ¿Se ven los resultados ya de esas donaciones voluntarias que usted manifiesta, licenciada?
1: Así es, aquí se ve esa gran corazón como hondureños que nos caracteriza y que pensamos en un futuro mejor para todos nuestros niños.
0: Muchas gracias, licenciada Zuly Romero. Con este contacto, vuelvo a este principal informa a Sal Rodríguez.
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4: Es fácil amar a quienes nos aman, ayudar a quienes nos ayudan y ser amables con quienes nos tratan bien. Pero Jesús nos enseñó que el amor al prójimo debe ir mucho más allá. La Biblia dice en Marcos 12:31, amarás a tu prójimo como a ti mismo. Amar al prójimo no significa solamente decir palabras bonitas, es aprender a mirar las necesidades de los demás, escuchar sin juzgar, extender una mano cuando alguien la necesita y tratar a las personas con la misma compasión con la que quisiéramos ser tratados. Tal vez hoy tengas cerca a alguien que necesita más que un consejo. Quizá necesita tu tiempo, tu comprensión, tu ayuda o simplemente saber que no estás solo. No esperemos tener mucho para comenzar a dar. A veces el regalo más grande que podemos ofrecer es un corazón dispuesto a servir. Hoy pregúntate, ¿qué puedo hacer para demostrarle el amor de Dios a alguien más? Porque cuando amamos al prójimo, nuestra fe deja de ser solamente palabras y comienza a convertirse en acciones. Que Dios bendiga tu vida.
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8: 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No debemos vencernos. 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
1: Mucha atención a este informe de último momento. Mucha atención. En El Progreso y Oro, José Luis Teruel nos informa. Ha encontrado el cuerpo de una persona en estado de descomposición. Adelante, José Luis.
2: Así es, gracias, compañeros en estudios. Continuamos informando qué es lo que sucede en la ciudad del Progreso y Oro. Es que han encontrado en estado de descomposición el cuerpo de un ciudadano que supuestamente responde al nombre de Filiberto Martínez, quien habría sido reportado en calidad de desaparecido desde el día domingo 20 de septiembre, compañeros en estudios, y lo han encontrado sin vida. Lo han encontrado sin vida, ya en estado de descomposición, a la altura del sector conocido como Aldea Mico Quemado, que pertenece a la ciudad del Progreso y Oro. Eso es lo que se nos ha informado extraoficialmente, compañeros en estudios. Esta persona pues respondería al nombre de Filiberto Martínez, quien los familiares pues habían reportado como desaparecido hace unos días. Esto es lo que está sucediendo en relación a los diferentes hechos que se dan en este municipio. Encuentran en esta descomposición el cuerpo de una persona de sexo masculino en el sector conocido como Aldea Mico Quemado, en la ciudad de El Progreso. Yo, con este contacto, retorno con ustedes, estudios principales.
1: Teruel, por este informe desde El Progreso y Oro. Con el permiso de la familia y de ustedes los televidentes, vamos con otra noticia, porque miren, la gente está alarmada. Ustedes, la pregunta recurrente en el TikTok y a través de los mensajes a nuestros celulares es ¿por qué la alerta? Aquí les vamos a explicar, porque nuestro deber es informar. Entonces, Cris Estrada está conversando con Rodney Rodríguez, él es director del 911 de la zona norte, y nos explica que esto ha sido una prueba, que la ciudadanía no se debe alarmar.
3: Así es, compañeros en estudio, a esta hora de la tarde me acompaña Rodney Rodríguez, quien es el director del sistema emergencia 911 aquí en la zona norte del país. Respecto a este alertamiento que usted, que yo, que todos hemos recibido por parte de este sistema de emergencia, un alertamiento que ha sido tomado como un simulacro, sin embargo, a continuación le damos a conocer cuál es el propósito. Usted no tiene nada de qué preocuparse, ¿es así, ingeniero?
4: Así es un sistema de prueba, un simulacro, como usted misma lo dijo, para que la gente se familiarice con estos sistemas de alerta temprana y sepan que cuando, en el momento que caiga una alerta en una zona específica del país, la tomen en consideración y tomen todas las medidas de prevención necesarias para salvaguardar su vida.
3: Ahora, ¿este tipo de alertamientos al teléfono celular es algo que se viene implementando?
4: Estamos implementándolo a partir de este año. Son, como le digo, son las primeras pruebas que se están realizando en conjunto con Copeco, las empresas telefónicas, Conatel y el Sistema Nacional de Emergencia 911.
3: ¿Qué pedirle a la población, ya que muchos quizá no tienen en sus aparatos telefónicos activado para recibir alertas por parte de las compañías telefónicas, y esto viene siendo algo fundamental que incluso puede salvaguardar la vida de todos los hondureños?
4: Así es, estamos trabajando de la mano con ellos, con la tecnología, para que esta alerta, incluso si no tiene datos, pueda recibirla en cualquier lugar del país que en el cual se presente una emergencia.
3: Ahora también dar a conocer cuáles van a ser esos plazos en los que se va a estar realizando este simulacro y la duración del mismo.
4: Por ejemplo, el día de hoy se llevó a cabo en los departamentos de Francisco Morazán, Cortés, Atlántida y Lloro, y estamos probando la efectividad de estos sistemas. Hasta el momento hemos tenido un gran alcance y vamos a ir trabajando hasta perfeccionar este tipo de alertas en toda la población nacional.
3: Bien, muchísimas gracias, Rodney Rodríguez, quien es el jefe o el director del sistema de emergencia 911 en la zona norte del país, y nos aclara a qué se refiere este mensajito que nos ha llegado hoy desde horas tempranas a todos los hondureños. Usted no tiene por qué atemorizarse, esto es algo que el día de mañana pueda salvaguardar la vida de cada uno de nosotros ante una emergencia, todo tipo de emergencias, ¿verdad, ingeniero?
4: Es correcto, el día de hoy se llevó a cabo una alerta en las horas a las 10 de la mañana y otra a la hora 1 de la tarde. Y se está monitoreando el alcance que tuvimos.
3: Puede ser incluso si hay terremotos, si hay, bueno, cualquier desastre natural, Dios no lo quiera, sobre nuestro país, pero sirve para esto.
4: Cualquier desastre que se presente, cualquier emergencia que se presente, se va a emitir una alerta temprana.
3: Bien, muchísimas gracias. Atentos, atentos, cada uno de nosotros, por estos mensajitos que nos están, van a estar llegando a nuestro teléfono celular. En cámaras de mi compañero César Cruz, Cris Estrada les informa.
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1: Mucha atención a este informe de último momento. Mucha atención. Al interior de su vehículo, de su cabezal, de su rastra, han dejado amarrado a un conductor. Mucha atención a este informe de último momento a la altura de la colonia El Carrizal, en Comayagüela. Mucha atención a este informe de último momento con el periodista Nelson Sorto.
5: Mucha atención a este informe de último momento. Buenas tardes, Ariela. Buenas tardes, Alex. El compañero del control principal, Diable Como Habla, Televisión Digital. Mira la historia de este conductor, de este cabezal. Viene del norte del país. Trae producto para el centro de la capital, para acá, la zona central. Y no se sabe a qué altura lo hayan raptado o se... Bueno, en este caso es un rapto. El caso que al hombre le quitaron el furgón. Oiga bien, le quitan el furgón, lo amarraron, lo golpearon y lo metieron atrás, aquí en esta cajuela. Mire, aquí lo metieron al hombre y desviaron el camión y le robaron más de la mitad de la carga de productos que trae. Y los mismos delincuentes, oiga bien, conducieron el vehículo y lo dejaron en horas del mediodía bien estacionado a la orilla del Boulevard Fuerzas Armadas. ¿Qué pasó con la persona que estaba amarrada? Pues los operativos que estaban haciendo las autoridades hoy en la mañana, pues de repente uno de la policía militar se acercó por acá porque vio mal estacionado el carro y de repente escuchó que alguien gritaba y golpeaba la puerta la golpeaba y golpeaba ahí, y entonces él abrió y encontró a la persona amarrada. Inmediatamente le dieron auxilio y lo han llevado al hospital escuela. Está inconsciente el hombre, está inconsciente, pero están esperando que vengan los equipos de la Dirección Policial de Investigaciones, inspecciones oculares, porque para sacar huellas y toda la cuestión. Han llegado familiares del dueño del cabezal, porque quien conducía el vehículo este pesado es una persona contratada. Es una persona contratada, pero ya les avisaron a los dueños del vehículo y también a los dueños, a la empresa propietaria de la carga, para que puedan llegar acá a este lugar. Mi hermano, ¿me podría dar el nombre del conductor del vehículo?
6: Alexander Mendoza.
5: ¿Cuántos años tiene él?
6: Él tiene como unos 28, 30 por ahí.
5: ¿Ya tiempo trabaja con ustedes?
6: Sí, ya como 2 años.
5: ¿Ustedes comunicaron ayer con él cuando salió con la carga del norte?
6: Sí, lo comunicamos con él, venía todo bien, tranquilo, pues. Ya hoy nos llamaron, bueno, muchachos que pasan aquí, nos llamaron y nos dijeron que él estaba encerrado.
5: ¿Estaba amarrado en el ¿cómo le llaman ustedes la parte de atrás del furgón?
6: El camarote, el normal camarote. Estaba amarrado ahí y gracias a Dios pues lo lograron sacar, y supuestamente ya estaba morado, ya estaba inconsciente el muchacho, pero gracias a Dios lo lograron sacar. Supuestamente lo tienen en el hospital de escuela y primeramente Dios, pues el hombre se recupere. Y pues, estas son cosas materiales, pero igual son problemas que pasan, imagínense.
5: ¿El carro tiene GPS?
6: Toda la unidad tiene GPS.
5: Ahora, ¿ustedes estaban observando cuando la unidad venía en marcha?
6: No, porque era como de madrugada, ya estamos durmiendo, pero ahorita no estamos viendo en eso, el GPS.
5: ¿A qué horas habría llegado este carro aquí? ¿No le han dicho ustedes a qué hora lo dejaron estacionado?
6: No, aún no nos han dicho, pero creo que está como desde las 5 de la mañana.
5: Ahora, ¿a qué hora salió San Pedro? Porque San Pedro venía, ¿verdad?
6: Pedro, no, creo que salió como ayer, póngale, como a las 11, 12 de la noche. Casi mente hoy. Sí. ¿Y ustedes no han visto todavía a su compañero?
7: No, aún no lo hemos visto. Estamos esperando ahorita resolver el problema aquí con la unidad para irnos para Andel.
6: Sí. O sea que él lo llevaron al hospital de escuela.
7: Lo llevaron al hospital de escuela, correcto.
6: ¿Alexander qué me dijo?
7: Alexander Mendoza.
6: ¿Es del Valle de Marateca él?
7: Él no, él es de Siguatepeque.
6: Ah, de Siguatepeque.
7: Sí, nosotros somos del Valle de Marateca.
6: Sí. ¿A ustedes no les habían pedido pago de extorsión y todo eso?
7: No, no, no, absolutamente nada, nada, nada.
6: ¿La mitad de la carga se la robaron?
7: Sí, creo, la caja y la mitad, como 8 pales, creo. Sí, de cerveza.
6: Sí. Bueno, muchas gracias. Mire, mire lo que pasa. Gracias a Dios, el policía militar escuchó cuando el hombre manoteaba adentro, lo sacaron y lo llevaron al hospital escuela. En el hospital escuela está Alexander Mendoza, de 28 años de edad, conductor de este cabezal, y que lo raptaron viniendo de San Pedro Sula a Tegucigalpa y le han robado más de la mitad de la carga que traía de la zona norte del país. Casos que se dan acá, están a la espera que venga el equipo de huellas dactilares de la Dirección Policial de Investigaciones para levantar huellas del vehículo, también del timón y de todo el camarote, para a ver si encuentran a los delincuentes con las cámaras de seguridad del Sistema Nacional de Emergencia 911. Les pueden dar seguimiento en qué momento se estacionó esta rastra acá, cuál fue el recorrido que hizo, qué tipo de vehículos utilizaron para poderse salir de este sector del Boulevard Fuerzas Armadas a la altura del puente de nivel de aquí del Carrizal. Nuestro contacto a esta hora de la tarde, junto a José Ceguera, Alan Paul Godoy y Juan Pérez del Sol. Retorno con ustedes. Buenas tardes.
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1: Gracias, Nelson Sorto. Esto aquí
8: van a investigar porque el carro salió a las 11, 12 de la noche de ayer, solo se estacionó y luego es la alerta de que estaba amarrado el que iba conduciendo.
1: Y aquí nomás, hombre, en el mero centro de la capital, en el Carrizal, en Comayagüela. Y para uno no es inusual ver un vehículo orillado, porque a veces están descansando, o se dañó algo y se orillan y ya ponen los conos. Sí. Para uno no es tan inusual observar esta situación.
8: A quien le llamó la atención fue a los compañeros que dicen que lo miraban estacionados y que no avanzaba el GPS y que tenía que estar avanzando.
1: Sí.
8: Bueno.
1: Bien, 3 de la tarde con 3 minutos. Vamos de inmediato a establecer una conexión con el director general de HCH Televisión Digital, porque HCH está en el mundo. Y nos vamos de inmediato hasta Perú.
8: Hasta
1: Perú. El licenciado Eduardo Maldonado nos da a conocer cómo está pasándola ahí en Perú. Pues andan diversas actividades y les repito, HCH siempre está presente en el mundo y está allá en Perú.
8: Ya anda haciendo allá nuestro director.
1: Vamos a ver, ahí está en el TikTok, que está transmitiendo en el TikTok y estamos conectados. El licenciado Eduardo Maldonado, adelante, lo escuchamos.
9: Bueno, quisiera corroborar, compañero Alex y Ariela, si me escuchan.
8: Perfectamente.
9: Bueno, quiero decirles que no iba a hacer esta transmisión al aire, pero me ha llamado la patria.
1: No lo puedo.
9: Me ha llamado Honduras. Ver la representación de Honduras. Estamos precisamente en Perú, en Lima, Perú. Más adelante les voy a contar historias de Lima, Perú. Por ejemplo, aquí me he encontrado personas de 70 años y nunca han visto una tormenta. Aquí no llueve, aquí no llueve, pero nunca le falta el agua. Aquí no llueve, pero nunca le falta el agua. La traen de donde hay buenos ríos. Pero bueno. Mire, estamos aquí asistiendo a un evento de escuelas o colegios a nivel de... Porque aquí hay gente de Chile, hay gente de Colombia, hay gente de Bolivia, hay gente de Argentina, de Paraguay y Honduras. Son 6 países los que hay aquí. Bueno, y yo estoy acá porque uno de mis hijos... fue seleccionado por la International School. Escogen a los alumnos para poder viajar a la escuela o el colegio y desde luego el país. De Honduras solo está la escuela International School. Y voy a pedirle aquí a la líder, la representante, que es la directora a propósito del International School. Cuéntenos qué es este evento y por qué está participando la International School y por qué está participando Honduras en este bonito evento, porque vamos a algo, vamos a la parte cultural. Han habido otro tipo de actividades durante toda la semana, pero hoy prácticamente es la parte cultural y he visto la gran cantidad de productos que ustedes han traído y que van a compartir también con los demás países. Cuéntame qué es este evento. Ella es Marta Cal... Me dicen que no se escucha bien. Ariela, lo que sucede es que hay bastante bulla acá. No sé si me escuchan ahora.
1: Don Eduardo, a usted se le escucha claro,
9: no sé si me escucha,
1: pero a la entrevistada no.
9: A usted le escucha bien. Sí, es que lo que pasa es que la retire un poco. Sí, estoy con la licenciada Marta Calidonio. Ella es la directora y quisiera que repitiera porque me parece que es importante este evento. ¿Qué países están acá? Es que lo puse un poco retirado el teléfono.
10: Un saludo especial desde Lima, Perú.

0: Sí.
1: Como buenos hoteleros hemos venido bien repartidos.
0: Bueno.
1: Bueno. Tradicionales y por supuesto con sopa de caracol.
0: Bueno, queremos decirle, compañera Ariela, que no venía esta ocasión, no ando un micrófono normal. Yo, este es un evento privado, ando como padre de familia acompañando a mi hijo, pero la verdad es que me parece que interesante lo que está sucediendo acá. Ya repito, aquí hay, Ariela, hay varios países participando. Cada centro educativo escoge a sus mejores alumnos y vienen, este caso tocó asistir a Lima, Perú. Anda una representación, si no estoy equivocado, ¿cuántos andan de Honduras, Hipotes? 8 estudiantes, si lo seleccionan en base a sus notas, su índice, su disciplina y lo que ustedes ya conocen que se exige en un colegio. Representa a Honduras el International School y usted mira, vamos a una parte donde van a mostrar los productos de cada país. Aquí está la mesa de Honduras, eso me llamó atención y estamos aquí precisamente previo al inicio de este importante acto. Voy a tratar de agarrarlo un poco de espalda porque ya se va a iniciar el acto. Los hondureños van a cerrar con sopa de caracol. Repito, Ariela, aquí hay participantes de Bolivia, estudiantes de Bolivia, de Colombia, de Argentina, de Paraguay, ¿de dónde más? ¿De dónde más hay? De Colombia, de Bolivia, ya dije, de Paraguay, de Chile, Argentina y Colombia. Y Chile, y de Centroamérica anda. Solo anda Honduras. Así es que es un evento sumamente importante porque se conocen las culturas, se conocen un montón de cada país. Hay ponencias a cada país, le corresponde. Este evento termina mañana en horas de la tarde. Ya están hoy, es un día, diríamos, de relax porque es la etapa cultural donde cada país expone. Aquí estoy viendo los ambos, aquí estoy. Cacahuate, conservas, todo lo que consumimos allá, nuestro lempira, nuestras monedas, el café, que está también expuesto en la mesa principal. Y sin duda alguna, aunque les parezca raro, pero una de las mesas que impacta es la de Honduras. Es la de Honduras porque la mayor parte de países ya no son de Centroamérica. Y aquí estoy, ellos son de Bolivia, ¿son ustedes? De Bolivia, sí, de Bolivia. También hay gente acá de otros países. Esta mesa voy a consultar. ¿Ustedes de dónde son? De Perú, ellos son de Perú. Ellos son de aquí, de Perú. Estamos precisamente en Lima. Y voy a ver aquí. Ustedes con solo ver, son de Colombia, ¿eh? De Colombia. ¿Y ustedes de dónde son? Ah, son chilenas. Qué bien, bienvenidos a Chile. También hay aquí, creo yo, con solo ver la camiseta, ustedes son de Argentina, ¿va? Son de Argentina. Cada uno de ellos va ahora a hacer su exposición de lo que producen en cada uno de sus países de comidas típicas, bueno, hola. Sí, Ariela, Alex, aquí hay bebidas, ¿ve? ¿Qué es esto? Ah, chicha morada. ¿Y el amarillo? Inca Cola. Esto es lo tradicional aquí en Perú, la chicha morada. Ah, bueno. Usted puede ver acá lo que está aconteciendo en este centro educativo que es donde se ha llevado a cabo este importante encuentro de estudiantes.
2: Y ellos. Mandé otro ahí.
0: Que tiene como propósito intercambiar las culturas, las artes, deportes, talentos. Y Honduras está bien representada en este caso. Se van a iniciar ya estos actos y desde luego habrá silencio. Ellas son estudiantes del colegio de aquí de Perú. Usted puede ver, se iniciaron ya los actos, Ariela. Voy a tener que cortar la transmisión. Gracias por el espacio. Consideré importante destacar esta participación porque nos representa a Honduras. Les voy a mostrar lo que Honduras trajo nuestra moneda. Trajo las tostacas. Trajo conserva. ¿Cómo se llaman estas? ¿Ah? Anisillos. Trajeron los zambos de todo tipo, ¿va? Con chicharrón. Trajeron dulces. Trajeron ¿qué más trajeron? Dulces de cardamomo. De tamarindo. Y una valija donde hay cualquier caja de productos. Gracias. Ustedes hasta los estudios. Buenas tardes.
2: Bueno, muchas gracias. Está en Lima, ¿verdad? Perú.
3: Así es. Gracias, don Eduardo Maldonado. Y qué interesante la representación de la Escuela International School en Perú, de Honduras.
2: Y ahí está flameando nuestra bandera. Mire, en medio de todas estas banderas, de estos centros educativos que han sido tomados en cuenta, y en el caso de Honduras, pues anda la International School, que ha sido tomada en consideración. Los alumnos con mejores notas están participando en este evento importante.
3: Y entre ellos uno de los hijos de don Eduardo Maldonado, uh-huh. El hijo menor Eduardito. El único que está en edad de escuela. Pues,
2: escuela, sí.
3: De escuela. Felicidades a don Eduardo también y a su familia por esta distinción y a todas las familias de los participantes. Pero bien, regresamos a Honduras. Marianel, ayúdenos aquí, porfa. Regresamos a Honduras.
2: Nosotros los más tiktokeros.
3: Sí, sí. Es que Marianel se me iba. Enfóquenme a Marianel. Mírenme, Marianel se me iba y le digo, Marianel, venga para acá. Y se me iba para allá. Que se venga, le digo, que si me falla algo aquí, ajá, ¿qué hacemos nosotros?
2: Sí, porque nosotros tenemos que ayudarnos, que nos compartan la pantalla, que nos den el volumen.
3: Ajá, y ella se me quería ir y yo, no, venga para acá. Le digo, que usted, si falla algo aquí, usted nos va a auxiliar, le digo.
2: Nosotros los más
3: tiktokeros. Ayúdenos ahí, Marianel, gracias. Bueno, pero vamos a hablarle de buenas noticias. 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Y vamos a saludar de inmediato a Elton Morazán con Pinturas Americanas. Elton, feliz tarde.
4: 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Gracias por el espacio.
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3: Bueno, y a esta hora de la tarde quiero saludar a mi compañero Aaron Flores, porque hoy está celebrando su natalicio, está de cumpleaños y lo saludamos de parte de todo el equipo de la 96. Muchas felicidades, Aaron Flores, de parte de todo el equipo de la 96 y también de parte de toda su familia y de todos aquí en HCH Televisión Digital. Felicidades y bendiciones en este día. Pero vamos de inmediato con otras noticias. 3 de la tarde con 19 minutos. 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
5: 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Así que con este contacto, compañeros en estudio, y con estas excelentes noticias, vamos a retornar con ustedes. En cámaras de César Cruz, Cris Estrada les informa.
7: Más noticias aquí en HCH. Héctor Fuentes, desde el vasto departamento de Olancho, nos detalla. Hospital San Francisco de Juticalpa reporta al menos 4 casos de dengue, varios accidentes de tránsito y una persona herida por arma de fuego.
8: Pues hemos tenido una fluidez, ¿verdad?, en la cual pues prácticamente a diario estamos teniendo de 6 a 7 pacientes con dengue, ¿verdad?, hospitalizados. El día de hoy tenemos 4, ¿verdad?, 2 hospitalizados en lo que es observación de adultos con signos de alarma, ¿verdad?, uno en la sala de hospitalización de medicina interna y uno en la sala de lo que es observación de pediatría. Cabe resaltar pues que nosotros hemos tenido víctimas mortales, que eso es muy importante, ¿verdad? Y como le decía, hemos tenido una fluidez en la cual hemos tenido de 7 a 6 pacientes hospitalizados y eso es día a diario. Se van de alta 3, 4 pacientes, se ingresan 4 o 5 pacientes. Entonces, en ese sentido, pues, gracias a Dios no se nos ha colapsado lo que son el hospital por este tipo de pacientes y obviamente, ¿verdad?, siempre llamando a la población para que tengamos las medidas de bioseguridad y sobre todo pues que mantengamos lo que es ojo al Cristo, ¿verdad?, con los signos de alarma, con el paciente, pacientes masculinos, femeninos, 3 días de fiebre, pues obviamente ahí cuando diarrea, vómito, dolor abdominal, sangrados, hay que volarle ojo y atención.
7: Luis Zanariba en la capital conversa con el diputado por el Partido Liberal de Honduras, Yuri Sabas. Diputado liberal admite que en su partido hay 2 bandos, uno que apoya a Nasrias Fura y otro que se opone.
9: Fue el Partido Liberal que cree que se debe hacer cogobierno y otro grupo, el Partido Liberal, que cree que se debe ser oposición constructiva. Yo creo que debemos de ser oposición constructiva. El Partido Liberal tiene una responsabilidad histórica. El pasado diciembre hubo un proceso electoral tan apretado que hubo un presidente que ganó por menos del 0.5%. Salvador Narrala no salió a la calle a ponerle fuego al país. Peleó dentro de la democracia. Pudo fácilmente haber salido a la calle a ponerle fuego al país, porque la gente estaba de un hilito. Sin embargo, el Partido Liberal actuó con responsabilidad, le apostó a que tenga éxito el gobierno de Tito Fura, porque si Tito Fura tiene éxito Honduras. Pero nuestra obligación es señalarle los errores para que corrija el camino y busque el camino correcto.
7: Carlos Amador, desde el Porvenir, Francisco Morazán. Con entusiasmo y alegría celebran el Día del Maestro en la ciudad histórica de Cedros.
10: Hoy nos encontramos celebrando el Día del Maestro. Es un día especial para ellos, que disfruten. Quiero aclararles que este es un sector, lo hicimos por redes, porque mañana estamos celebrando en el otro sector, Mata de Plátano, Pueblo Nuevo y Ayalteca. Queremos, como corporación municipal, desearles un feliz Día del Maestro. Sabemos que fue el 17, pero nos organizamos para darles este día especial a ellos y disfrutarlo. Por supuesto, esta es una de las prioridades que tiene esta administración para poder resolver el tema educativo en nuestro municipio. Hoy, celebrando con ellos, porque también tenemos compromisos en cada una de las aulas en centro educativo del municipio, porque también estamos apoyando en la infraestructura de nuestro municipio.
7: Brídele usted en la capital. Se siguen dando denuncias a diario sobre atentados contra la niñez en instituciones que custodian a los infantes.
11: Mire, cuando hay ruido sobre estos temas, es importante actuar de inmediato. Si hay supuestos actos que se están señalando, lo correcto es investigarlos para que dejen de ser supuestos y determinar si es cierto o no es cierto. Aquí las organizaciones de sociedad civil que trabajan con temas de niñez, en defensa de la niñez, deberían de dar un paso al frente y exigir de parte de la CENAF que haya mayor transparencia. No podemos seguir escuchando estos ruidos de que se afectan derechos de niñez cuando el Estado tiene la obligación de protegerlos, la familia tiene la obligación de protegerlos, la sociedad tiene la obligación de protegerlos y consecuentemente las ONGs fraternas que trabajan este tema son las primeras que deben dar un paso al frente.
7: Más noticias aquí en HCH.

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3: Esto es un minuto para reflexionar. Vivimos en una sociedad donde muchas veces hacemos las cosas esperando un aplauso, un reconocimiento o al menos un gracias. Pero Jesús nos enseñó que el verdadero servicio nace del amor, no de la necesidad de ser vistos. La Biblia dice en Colosenses 3:23, y todo lo que hagáis, hacedlo de corazón, como para el Señor y no para los hombres, sabiendo que del Señor recibiréis la recompensa de la herencia, porque a Cristo el Señor servís. ¡Qué hermosa enseñanza! Cuando hacemos el bien esperando la aprobación de las personas, podemos terminar decepcionados. Pero cuando servimos como si cada acción fuera para Dios, nuestro corazón encuentra una recompensa que nadie puede quitar. Quizá hoy nadie note tu esfuerzo. Tal vez nadie vea el sacrificio que haces por tu familia, por tu trabajo o por quienes amas. Pero Dios sí lo ve. Hoy quiero invitarte a seguir haciendo el bien aunque nadie te aplauda, porque las obras hechas con amor nunca pasan desapercibidas delante de Dios. Que Dios te bendiga.
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0: Muy buenas tardes, atento a la hora. Son las 3 de la tarde con 33 minutos. Las 3 de la tarde con 33 minutos en HCH Radio.
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2: Levítico 19:18. No seas vengativo con tu prójimo ni le guardes rencor. Ama a tu prójimo como a ti mismo. Yo soy el Señor.
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0: ya a estas alturas, Alex, usted ya no puede estar cambiando las cosas. ¿Estamos de acuerdo?
1: Estamos de acuerdo. Tengo que tomar algo que me acuerde o anotar rápido.
0: Anotar rápido. Pero aquí le recordamos, no se preocupe. Pero bueno, vamos de inmediato porque tenemos buenas noticias a esta hora y es que en Didemo estamos tirando todo por la ventana con precios y horarios especiales este fin de semana con su motocicleta marca Honda. Ernesto Alonso Rojas, adelante compañero.
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2: 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Presencia informativa y noticiosa en los estudios a esta hora.
0: Gracias. Gracias, Ernesto Alonso Rojas. 3 de la tarde, 39 minutos. 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
4: Y vamos hasta Palestina Olancho. También le dicen no en un cabildo abierto a los comercios chinos. Una ola que se expande en el departamento de Olancho y otros.
5: Qué gusto saludarles, compañeros de HCH Noticias. Me encuentro desde la alcaldía de Palestina, Patuca. Acá se ha llevado a cabo el cabildo abierto con los comerciantes y población en general en torno a la situación del comercio chino. Si entra o no a este municipio, ¿qué han decidido ustedes como comerciantes, mi amiga Marisol Chirinos?
6: Decidir que no entre el comercio chino a Patuca.
5: ¿En su totalidad?
6: En su totalidad.
5: ¿En qué les afectaría o cómo sería la situación si entra este
6: La situación es que ellos solo vienen a recoger todo lo que es económico, el circulante. Ellos no van a dejar ninguna compra acá, no van a comprar una Coca-Cola, un repollo, nada. Ellos solo recogen el dinero, vuelven a llevarlo a China y lo vuelven a traer en mercadería. Entonces nosotros estamos evitando que nuestro pueblo quede prácticamente en la pobreza.
5: Bueno, y acá el señor alcalde, ingeniero Juan Colindres, ¿ha escuchado el pueblo? ¿Qué ha manifestado el pueblo en torno a esta situación?
7: Bueno, si se van a fijar ustedes, hoy era un cabildo abierto. Habían presentes 6 regidores. De los 6 regidores, todos estuvieron a favor, ¿verdad?, de que los chinos no vengan a Patuca. Nosotros tenemos que respetar la voz del pueblo, fue invitado todo el pueblo y eso a nosotros como alcalde municipal nos faculta, ¿verdad?, tomar una decisión, ya que sabemos que hay un tratado de libre comercio, pero también las municipalidades somos autónomas y el pueblo es el que decide al final si se respalda una decisión de esas o no. Hoy Patuca ha dicho no a los chinos, así es que agradecemos, ¿verdad?, porque vengan a tomar nuestras entrevistas y la decisión de nuestro pueblo. Yo pienso que tenemos que cuidar nuestro pueblo, a nuestros empresarios, a la gente que inició estos negocios. Sabemos que también al consumidor le pedimos a los negocios de Patuca que también se conformen con ganar poco, porque eso es importante también para un pueblo.
5: Bueno, ¿y qué dice el pueblo patuqueño sobre esta situación?
8: A ver. Gracias a Dios, realmente estamos muy felices porque luchamos una semana y gracias a Dios y los comerciantes, que también es pueblo, lo logramos. Entonces, ¡viva Patuca!
5: Bueno, compañeros, esta es la información desde la alcaldía municipal en este cabildo abierto que ha culminado acá. Con ustedes, a los principales estudios.
1: Bueno, muchas gracias, Iván Moncada. Libres de tiendas a China, dicen allá en el sector,
0: bueno,
1: de Palestina, Patuco, Lancho.
0: Es complicado también, ¿verdad? Sí. Porque no podemos desconocer que generan empleo. El problema no es la tienda china, sino cómo dejaron que crecieran.
1: Cómo inundaron prácticamente toda la ciudad de Honduras.
0: Inundaron y eliminaron a nuestros emprendedores. Pero bueno, vamos con otras noticias. Buenas noticias siempre. Y es que Expreso Americano lanza la campaña Por Ti, Por Todas. Shirley Calix junto a Hansi Moncada, gerente de mercadeo.
9: Muchas gracias, gracias compañeros en estudios. 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
11: Bueno, muchas gracias, Simón Cada. Miren qué bonito mensaje. 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Así con este importante mensaje y esta campaña de Expreso Americano, en cámaras de Fernando Martínez, compañero, regreso con ustedes a Estudios Principales.
4: Gracias, compañera Shirley Cali. Vamos de inmediato con Gustavo López. Una familia ha quedado en la calle luego de un incendio allá en la zona de Puerto Cortés. Adelante.
12: Este es un informe especial. Así es, compañeros, en el estudio, saludos a la población hondureña. Bueno, nos encontramos nosotros en el sector de Casa Azul, sector carretero entre los municipios de Puerto Cortés y San Pedro Sula. Mire que se han estado registrando diferentes sucesos acá en este sector del municipio de Puerto Cortés, y uno de ellos ha sido un incendio que ha consumido, en llamas prácticamente una vivienda acá en este sector. Como se puede ver, han venido hasta este punto elementos del cuerpo de bomberos, con varias unidades, esto para poder apagar las llamas. Mire, esta vivienda prácticamente se ha consumido por completo. Vamos a platicar aquí con autoridades del cuerpo de bomberos. Vamos a ver, amigos, si nos ayudan aquí para que nos hablen un poquito. Vamos a ver, oficial, por completo se ha consumido esta vivienda. ¿Hay personas heridas, personas muertas?
13: Bueno, el cuerpo de bomberos recibió el reporte de un incendio estructural. Como usted lo puede observar por acá, lastimadamente, pues se quemó lo que es en su totalidad, lo que es una pequeña vivienda por acá. Y pues con daños físicos no hubieron, solo pérdidas materiales.
12: Importante que la operación evitó que, porque están las casas pegadas.
13: Así es. Aparentemente es una vivienda y hay como cuartos de alquiler, que le decimos nosotros. Hay un total de 4 que fueron salvados. También a la población, que también ayudó. Pues mientras llegábamos nosotros acá, estuvieron ellos intentando sofocar el fuego, pues lastimadamente, pues por la gran magnitud del fuego, de grandes proporciones, no se pudo controlar. Entonces, gracias a Dios, pues solo logramos confinarlo en un solo lugar y evitar que se propagara a los siguientes cuartos de habitación.
12: Edín, mandale un mensaje importante a la población, porque en muchos callejones en el municipio de Puerto Cortés, la gente acostumbra a poner 2, 3 carros, y eso, en un caso de emergencia, evita que una ambulancia de este tipo pueda ingresar.
13: Así es, mensaje que le damos, pues que siempre utilicen los canales para contactar cualquier emergencia, que es la línea de emergencia nacional, que es el 911, y la línea local de aquí de Puerto Rico, que es Call Center, línea 100. Y pues, como usted lo mencionó, una recomendación a toda la población que tiene propietarios de sus vehículos, sí, y así como en estos callejones, lugares, accesos de al corto, entonces evitemos, para así evitar que las unidades puedan ingresar fácilmente, y evitemos que sigamos obstruyendo lo que es el acceso vial para no todo, no solo para las unidades de emergencia, también para unos mismos de la misma comunidad, y así pues evitamos un mejor control y evitamos cualquier emergencia.
12: ¿En el caso de ustedes les costó ingresar?
13: No, gracias a Dios, según un reporte, pues no ingresaron, gracias a Dios lograron ingresar. Como miró el acceso, fue algo complicado, pero se logró ingresar y hacer lo correspondiente.
12: Muchísimas gracias, oficial. No hay personas heridas, y eso es importante compartirlo con la población hondureña. Grandes pérdidas materiales, y aquí, mire, la población ayudó, según lo que nos están diciendo el cuerpo de bomberos, apoyaron. De lo contrario, se hubieran quemado más viviendas. Amigo, aquí todos son unidos ustedes, ¿va?
14: Gracias a Dios, hermano. Sí. Gracias a Dios llegaron a tiempo los muchachos, los que pudieron llegar a tiempo y ayudaron a controlar el fuego mientras vinieron los bomberos.
12: ¿Cómo se percatan ustedes de este suceso?
14: Yo vine después, ya había un buen grupo acá. Vine después, andaba trabajando, pero ya había un buen grupo acá, los muchachos de EXA, los vecinos, sí, algunos otros hermanos, y lograron controlar para que no se siguiera quemando para el otro lado. Y ahí, cuando vinieron los bomberos, pues terminaron de hacer la labor ahí.
12: Sí, cosas materiales, pero al final la vida se ha salvado.
14: Todos están bien, gracias a Dios. Lo material, pues se perdió todo, pero igual eso va a reponerse de alguna manera.
12: ¿Su nombre?
14: Filadelfo Vázquez.
12: Muchísimas gracias, tal y como él lo ha dicho. Mire, cosas materiales tienen un valor, claro que sí, pero no como la vida humana. Gracias a Dios no hay personas heridas, de repente sí, tocadas, porque sentimentalmente por el tema de las pérdidas materiales, sin embargo no hay personas heridas, y eso es importante compartirlo con la población hondureña. Yulisa Medina en cámaras, desde la aldea Las Delicias, acá en el municipio de Puerto Cortés, donde una familia ha quedado prácticamente en la calle luego de que se quemara su vivienda. Se desconocen las causas, posiblemente un problema eléctrico. Sin embargo, aquí lo que va a tocar es unirse entre los amigos, vecinos, familiares, autoridades del municipio, para poder apoyar a esta familia que ha quedado en la calle. Repito, aquí en el sector de la aldea Las Delicias del municipio de Puerto Cortés. Yulisa Medina en cámara. Si no hay preguntas, volvemos con ustedes a Teucigalpa.
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2: Atentos a la hora, son las 3 de la tarde con 54 minutos. Las 3 de la tarde con 54 minutos en HCH Radio. Gracias por el favor de su sintonía.
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2: Las 3 de la tarde con 54 minutos, estamos llegando a la parte final de Hable Como Habla Vespertino. En breve estamos con usted en nuestro programa Las Tardes de HCH Radio. Mientras tanto, vamos al estudio con más noticias.
4: Más noticias aquí en HCH. Nelson Sorto en la capital de la República. A criterio del director de la Policía Nacional, aún el informe de la DEADPOL en la investigación de los agentes de la DIPAMCO no ha sido enviado a su despacho.
5: Bueno, quiero explicarle que todo esto tiene un proceso, un procedimiento y una ruta. La DIDAPOL, cuando termina su proceso de investigación, que dicho sea de paso, nosotros abrimos las puertas de colaborando, incluso todos nuestros sistemas de investigación, de control interno y de contrainteligencia, colaboramos con ellos. Una vez que DIDAPOL termina, remite ese expediente a Secretaría General y al despacho del señor ministro. Todo ese momento nosotros no tenemos participación. Nosotros desde la Dirección General esperamos, una vez que hay una resolución, nos notifican por escrito, así que en este momento todavía, por ejemplo, no hemos recibido esas notificaciones.
4: Brídele usted en la capital. Tegucigalpa en alerta. Varios socavones activos en la capital, 3 de ellos representan peligros para múltiples viviendas.
6: Tenemos 3 activos en este momento, uno en la colonia Kennedy, en la Supermanzana número 2, entre los bloques 27 y 28, otro en lo que es en la Residencial Honduras. Cerca de un parqueo donde tenemos también un muro de contención, el cual está ya latente a caerse. Tenemos también en la colonia Villanueva, tenemos otro, tenemos en la Residencial El Dorado. Esta situación ahí también, pues, entre la Residencial Honduras y El Dorado, tenemos un hundimiento.
4: Gustavo López desde Puerto Cortés y Omoa. Terrible. A los juzgados, el presunto asesino de su propio hijo, hecho registrado en la parte alta de Omoa, aldea La Ceibita.
7: Manifiesta, ¿verdad?, que producto de la ingesta irresponsable de bebidas alcohólicas se ha producido este lamentable incidente, una discusión familiar que fue elevando de tono hasta producirse amenazas y posteriormente un ataque con arma blanca. De acuerdo, pues, al informe, esto es lo que se narra, pero ya serán las autoridades judiciales las encargadas de deducirle la responsabilidad de esta persona. Por nuestra parte, pues, reafirmar ese compromiso ante la población hondureña, por nuestra parte, comunidad departamental de policía número 5, a nuestros vecinos del municipio de Omoa, a nuestros vecinos del municipio de Puerto Cortés, manifestarles, pues, ese compromiso que tenemos ante la incidencia y ocurrencia de homicidio.
4: Más noticias aquí en HCH.
8: HCH desaparecidos. Se reporta la desaparición de Eber Ruiz, residente de Lomitas Lloro. De acuerdo con sus familiares, lleva 4 días desaparecido y desconocen su paradero. Si tiene alguna información, llamar al 9946-7500. Se busca a Dina Oneida Maldonado. Si usted tiene información sobre su paradero, puede comunicarse con Tania Peralta al 8828-7090. Familiares solicitan ayuda para localizar a David Cárcamo, quien fue visto por última vez en el hospital Mario Catarino Rivas. Si lo reconoce, puede mandar información que permita ubicarlo al número 3225-8335. Se solicita la colaboración para encontrar a Aldo Josué Maldonado Méndez. Sus familiares tienen la esperanza de recibir información que permita localizarlo al número 9702-1157. Se busca a Yesenia Marroquín Ramírez, quien desapareció en el sector de la aldea de San Pedro Sula. Su madre se encuentra desesperada y pide el apoyo de la población para conocer su paradero. Si tiene información, comuníquese al 9291-3383. Ayúdanos a encontrar a Christopher Jair Velázquez Calderón. Fue visto por última vez el domingo 12 de julio. Su familia solicita el apoyo de la ciudadanía para ayudar a localizarlo. Cualquier información, por pequeña que parezca, puede ser de gran ayuda. Si lo has visto o conoces su paradero, comunícate de inmediato al número telefónico 3371-3828. Se busca a Franklin Joel García Amador, de 30 años, que permanece desaparecido desde el jueves 9 de julio del 2026, la última vez que fue visto en el Divino Paraíso. Al momento de su desaparición vestía pantalón jean azul, camisa negra y tenis rojos con negro. Cualquier información que contribuya a dar con su paradero será de gran ayuda para su familia. Si lo has visto o conoces dónde se encuentra, comunícate con María Antonia Amador al número telefónico 3223-8449. Se busca a Wilder López, de 20 años, visto por última vez en el barrio Nueva Suyapa, en la entrada a Copán. Desapareció el sábado en la noche. Al momento de su desaparición, vestía una camisa color amarillo con negro, buzo color gris y tenis. Si usted tiene alguna información, puede comunicarse con sus familiares al 9733-4479. Se busca a Rey David Vázquez Ramos, de 24 años. Fue visto por última vez en el sector de Suyapa. Su familia está desesperada y busca ayuda de la población. Si usted le reconoce, puede llamar al número 9710-4853. Se busca a Jonathan Andrés del Cid Villeda. Se perdió el 7 de mayo del 2023. Su familia pide la colaboración de la población para poder encontrarlo. Si usted tiene alguna información o lo ha visto, puede comunicarse al 9731-1242. HCH Desaparecidos.

HCH felicita a todos los cumpleañeros en su día. Queremos felicitar a Mercedes Álvarez Astape Espire Choluteca, de parte de su hija que la ama mucho y que desea que tenga un feliz cumpleaños. ¡Feliz cumpleaños para Sandra Martínez Hernández, que hoy está cumpliendo 34 años de vida! ¡Que Dios la bendiga! Este saludo va de parte de su hija Ruth Martínez, del Departamento de La Paz. ¡Muchas felicidades! Hoy queremos felicitar a la princesa de la casa, Briana Zambrano. Este saludo va de parte de sus padres y de toda su familia. ¡Que Dios la bendiga y que siga cumpliendo muchos años más! ¡Feliz cumpleaños para Scarlett Vázquez Enríquez, que hoy está cumpliendo 10 añitos de vida! Este saludo va hasta Estados Unidos, de parte de su papá, su mamá y toda su familia. ¡Muchas felicidades! Queremos felicitar al más pequeño de la casa, Lua Mendoza, que hoy está cumpliendo su primer añito de vida. ¡Que papá Dios lo cuide y le regale muchos años más! Este saludo va hasta el paraíso, el paraíso. ¡Feliz cumpleaños para Nicole, que hoy está recibiendo sus 11 años! Este saludo va hasta Zacualpa, de parte de sus sobrinos David y Alejandro, que la aman mucho. HCH felicitó a todos los cumpleañeros en su día. ¡A comer pastel!

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1: Las 4 de la tarde con 13 minutos, hemos llegado al final de las noticias en Hable Como Habla Vespertino. Y ahora le acompaño hasta las 7 de la noche con muy buena música y la palabra de Dios que no nos puede faltar. Kenia Sánchez le saluda en esta bendecida tarde de jueves, ya en la fecha 24 de septiembre de 2026. Estamos contentos, hasta aquí el Señor ha sido bueno, hasta aquí podemos decir el Señor ha estado con nosotros, por eso decimos Ebenezer, hasta aquí el Señor ha sido nuestra roca. Nuestro Rey de Reyes y Señor de Señores. Bien, le invito a quedarse con HCH Radio. Después de un tema musical estaremos con usted para interactuar a través de nuestro WhatsApp, para escuchar buena música. Recuerde siempre nuestro segmento Me la canta, se la complazco, a eso de las 5:30 de la tarde. Así que quédese con nosotros. Mientras tanto, vaya comunicándose con nosotros desde ya. Díganos dónde está conectado. ¿Está listo usted para un nuevo programa, para disfrutar un nuevo tiempo con la palabra del Señor, con alabanza, un nuevo tiempo con nuestro Dios? Porque este es un tiempo para Él, para llenarnos y para darle gloria a Él en esta hora. Las 4 de la tarde, 4 minutos, quédese, esto es HCH Radio.
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2: Se marcan las 4 de la tarde con 11 minutos. Preste mucha atención. De inmediato le damos a conocer el resumen de noticias del día. Esto es lo más relevante de todo lo que le hemos informado en el transcurso de este jueves 24 de septiembre. Gobierno del presidente Nayib Bukele traslada los restos de Francisco Morazán a su nuevo mausoleo en el Centro Histórico de San Salvador. Alivio al bolsillo. Proponen reducir temporalmente el precio de los combustibles en Honduras. Preste mucha atención. El diputado de Libertad y Refundación Libre, Germán Altamirano, presentó un proyecto orientado a generar un alivio temporal en el precio de los combustibles ante el impacto de los costos de los carburantes que tienen en la economía de los hondureños. La iniciativa busca establecer medidas que permitan reducir de manera temporal el costo de los combustibles, con el objetivo de disminuir la presión sobre los hogares y otros sectores que dependen del transporte y del uso de carburantes. Alerta para los padres. Más de 150 menores han muerto en accidentes de tránsito este año. Preste mucha atención. Pasan a la historia. Publican en la Gaceta el cierre de las clínicas oftalmológicas de Xiomara Castro. Que no apuesten en la casa. Proponen ley para que los apostadores no dejen en la calle a su familia. Atentos, congresistas de Estados Unidos exigen investigación internacional por la masacre de Rigores en Honduras. Un grupo de 17 congresistas de Estados Unidos piden investigar la masacre de Rigores por medio de una carta formal que ha sido enviada al secretario de Estado Marco Rubio. Los miembros de la Cámara de Representantes de los Estados Unidos, encabezado por los legisladores demócratas James McGovern y Delia Ramírez, han animado al Departamento de Estado a respaldar y coordinar con el gobierno de Honduras la creación de una investigación internacional e independiente para esclarecer la masacre de trabajadores campesinos ocurrida en la comunidad de Rigores, ubicada en la conflictiva región del Bajo Aguán, el 21 de mayo de 2026. Preste mucha atención lo que le hemos informado como último momento. Brutal asalto. Le robaron la carga, lo amarraron dentro de la rastra y sus gritos de auxilio alertaron a la gente en el Boulevard Fuerzas Armadas de Comayagüela. De un certero balazo matan a hombre en Valle de Ángeles. Trasciende. Dos integrantes del Cártel del Diablo habrían sido abatidos en nuevo enfrentamiento. Desenlace fatal. Recuperan cadáver de joven reportado como desaparecido desde el lunes en El Progreso. Más información, preste mucha atención. Se cae versión de armas blancas. Forenses concluyen que Alex Maldonado murió por mordedura de Zeus. La Dirección de Medicina Forense aclaró este jueves cómo murió Alex Alfonso Maldonado Bonilla, quien falleció el pasado lunes 21 de septiembre en la colonia Hato de Enmedio, en Tegucigalpa. Después de revisar las pruebas de laboratorio, dentales y la evidencia en la zona, los especialistas explicaron que se trató de un trágico accidente provocado por la mordida de un perro. Con esto se descarta que lo hayan atacado con machetes o cuchillos, ya que las marcas en sus huesos no coinciden con las armas encontradas en el lugar. Entre los hallazgos forenses preliminares de Alex Alfonso Maldonado Bonilla, la Dirección de Medicina Forense del Ministerio Público informó sobre los resultados preliminares de la autopsia médico-legal practicada al señor Maldonado Bonilla, que falleció el pasado lunes 21 de septiembre. Los especialistas forenses, tras analizar los resultados que incluyen pruebas laboratoriales, odontológicas y otros aspectos de investigación, determinó que la causa de muerte es de manera accidental o mordedura de perro. Esto como parte del comunicado por parte del Ministerio Público. Preste mucha atención. Se acabó la espera. Conatel da 6 meses para legalizar telecomunicaciones o cerrará operaciones. La Comisión Nacional de Telecomunicaciones, Conatel, anunció la entrada en vigor de un proceso nacional de amnistía, regularización y ordenamiento del sector de telecomunicaciones tras la publicación del Decreto Legislativo número 172-2026 en la Gaceta. El decreto establece que la tasa para el cálculo de determinadas obligaciones será del 1% de los ingresos brutos mensuales. Los operadores que pagaron el 1.5% entre 2025 y abril de 2026 podrán solicitar que el 0.5% pagado de más sea reconocido como crédito para obligaciones futuras. Los operadores con títulos habilitantes vigentes o en renovación podrán regularizar obligaciones acumuladas desde 2014 hasta el 23 de abril de 2026, con condonación de multas, recargos e intereses, siempre que paguen el principal adeudado o formalicen un arreglo de pago. También se contempla la posibilidad de convenios de hasta 24 meses, con una tasa máxima del 12% anual. Para hacerle frente a la criminalidad, el Ministerio Público necesita el triple de fiscales y 2.900 millones de presupuesto, según el fiscal general. El fiscal general Pablo Emilio Reyes señaló que encontró un Ministerio Público con parte de su personal desanimado y con limitaciones en materia de capacidades tecnológicas. Condiciones que, según explicó, dificultan el trabajo de la institución. Reyes sostuvo que para enfrentar de manera más efectiva la criminalidad, se requiere fortalecer los recursos del Ministerio Público, especialmente mediante un incremento en el presupuesto y en las capacidades operativas de la institución. En ese sentido, afirmó que el Ministerio Público necesita triplicar el número de fiscales y contar con un presupuesto de 2.900 millones de lempiras para poder hacerle frente a los desafíos de seguridad y persecución del delito. También le damos a conocer a continuación lo que sucede en el mundo, en campo internacional. Estas son las noticias. Netanyahu dice que todos estaríamos muertos si Israel no hubiera atacado instalaciones nucleares de Irán. Huracán Polo, avión cazahuracanes, muestra impresionantes imágenes dentro del ojo del ciclón. La Iglesia Católica en Uruguay busca con rifas, donaciones y aportes financiar la visita del Papa León XIV. El petróleo volvió a subir tras un nuevo ataque de los hutíes contra Arabia Saudita. 80 países exigen reabrir Hormuz y condenan los ataques de Irán y los hutíes. Alerta en el corredor seco centroamericano. El 61% de las familias ya no puede comprar ni producir su comida. Presten mucha atención. Esto también está pasando en el mundo. Estados Unidos rechaza la solicitud de arresto domiciliario presentada por la defensa de Cilia Flores. Tensión en Cisjordania. Hijo del embajador de Israel en Estados Unidos resulta gravemente herido tras embestida vehicular. Esto es lo que está sucediendo en el mundo. Lee Jae-myung, presidente de Corea, llega a México para reunirse con Sheinbaum. Esto es lo que está pasando en el mundo y también se lo damos a conocer en el resumen de noticias del día en HCH Radio. Se marcan las 4 de la tarde con 22 minutos.
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0: señor de señores, ha sido bueno con nosotros. Ha sido maravilloso. Y bueno, nos ha regalado una nueva tarde para poder disfrutar de la palabra del Señor, de su palabra que nos alimenta. Por supuesto, de poder disfrutar de la buena música que nos transforma, que cambia vidas. Aleluya. Son las 4 de la tarde, 30 minutos, gente linda. ¿Cómo están? ¿Cómo están? ¿Cómo están? ¿Cómo están? ¿Cómo está la gente linda de HCH Radio? ¿Cómo están? ¿Cómo están? Cuénteme, cuénteme, cuénteme. ¿Cómo está usted? ¿Está bien? ¿Cómo está pasando esta tarde? ¿Cómo está usted ahí en casita? ¿Usted que va en el vehículo? ¿Cómo está? ¿Cómo me le va? ¿Cómo me le fue hoy en su jornada de trabajo? ¿Ah? ¿Cómo está pasando su tarde? ¿Cómo le ha ido con su familia? ¿Cómo le fue en el médico? Usted que visitó hoy el médico, ¿cómo me le fue? ¿Cómo me le ha ido a usted? ¿Cómo me le fue en las reuniones? Cuénteme, cuénteme. ¿Cómo está? ¿Cómo está? Quiero saber cómo está usted. Yo espero que usted esté muy bien, ¿sabe? Y oro al Señor para que aquel que le falta algo hoy pueda recibirlo. Y cuando digo le falta algo, que de repente usted no tiene paz, yo oro para que usted pueda recibir la paz de Cristo. Obviamente, le digo a usted, acérquese a la paz. La receta está en Jesús. Él es nuestra paz. Así que oro para que esa revelación venga a su espíritu. En el nombre de Jesús, oro para que si hay alguien que está cansado, pueda recibir nuevas fuerzas. En el nombre de Jesús, pueda renovarse en esta tarde. En el nombre de Cristo Jesús, oro para que el Señor sea propicio a su necesidad. Si está enfermo, declaro la palabra que dice que por sus llagas hemos sido curados. Y oro y le creo al Señor y creo a su palabra de que usted es sano, que usted recibe la sanidad en Cristo Jesús. ¡Aleluya! ¡Gloria al Señor! Dios es bueno, así que bueno, espero saber cómo está usted, cómo la está pasando, si está activo, escuchando HCH Radio en esta tarde. Quiero saber cuántos ya están listos, escuchando la señal de Hable Como Habla Radio. Tengo habilitada la línea telefónica para escuchar sus audios, para escucharle a usted, saber dónde nos está sintonizando. A ver, a ver, a ver, comuníquese con nosotros. Comuníquese con nosotros. Comuníquese con nosotros. Vamos, vamos, vamos, vamos. Usted que está activo, usted que está conectado con HCH Radio. Vamos, vamos, vamos. Dice por acá. A ver, a ver, a ver, a ver, a ver. Hola.
1: Mi hermana Kenia. Hola, hermana Liz. Yo le quería preguntar que, ¿será que puedo cambiar de número para jugar mañana? Porque yo estoy elegida.
0: Usted participó, claro, mándeme su número ahí para llamarle. Hola, hola.
2: Hermana Kenia.
0: Hola, buenas tardes. Amén, amén.
2: Los saludo desde la colonia 2 de mayo, Comayagua. Espero que Dios lo tenga un 100 con esa bendición para todos los que lo escuchamos. Una vida.
0: Ajá, le escucho.
2: La tremenda espiritual la que tú nos das, que nos levanta el espíritu a nosotros también al solo escucharla. Que Dios la use siempre. Dios es bueno y es poderoso. Le seguimos escuchando.
0: Saludos, hermano. Bendiciones, el Señor le guarde. Dice por acá, hola hermana Kenia, le escribo por primera vez. Ay, que me encanta. Si usted ya sabe que hay algo que a mí me encanta, y es cuando me escriben por primera vez, me hablan por primera vez, me mandan audio por primera vez. Dice, le escribo por primera vez, le escucho aquí en Sabah. Complázcame con la alabanza, sonríele a la vida. Saludos para mis hijas Angie y Sonia de parte de su mamá Merari Durán. Siempre le escucho. Ay, gracias, qué linda. Ajá.
1: Firma, hermana Lee. Si yo puedo cambiar el número con este que le estoy escribiendo, porque el otro no sé si lo voy a

0: poder hacer.
1: Ok, claro que sí. Ya aquí, aquí lo anoté. Vamos a ver, vamos con más audios. Hola, hola, bendiciones, buenas tardes.
2: Hola, hermanita, Dios le bendiga.
1: Amén.
2: ¿Qué tal, cómo está usted?
1: Súper, muy bien.
2: Por ahí va, bendecida del Señor.
1: Así es.
2: Yo le cuento que cayó acostadita aquí porque he estado enfermita y me estoy bebiendo unos antibióticos y me pegan sueño. Entonces, me he estado durmiendo.
1: Ajá.
2: No me, hasta ahorita voy a levantarme.
1: En el nombre de Jesús.
2: Le cuento, hermanita.
1: Ajá.
2: Dios. Elida Flores, siempre de Maraita.
1: Saludos, hermana Elida. Que Dios la bendiga. En el nombre de Jesús, que esté completa esa recuperación en su vida, en su cuerpo. En el nombre de Jesús. Hola, hermana, me dice. Hey, saludos, bendiciones. Dios le bendiga. Hola.
3: ¿Cómo está la sierva más guapa de HCH Teleradio? Hermana Kenia, Dios me la bendiga, le saluda el hermano Jason Domínguez, ya estoy listo para la final de mañana, hermana Kenia, Dios
1: mañana
3: le bendiga.
1: Es la final.
3: Desde Poterío Cortés, la ciudad de la bendición, le saluda el hermano Jason Domínguez, bendiciones.
1: Bendiciones, Dios le bendiga y le guarde. Hola, ¿cómo está? Me dice aquí, hey, saludos. Todo muy bien, súper agradecida con el Rey de Reyes y Señor de Señores, porque Él es bueno. Óigame, qué Dios tan lindo el que tenemos nosotros. Tantas bondades que nos ha dado el Señor, Dios mío. ¿Cómo no amarlo? ¿Cómo no adorarle?
4: Nuestro Dios es Dios alegre. Mi Dios es alegre.
1: Dios es bueno, Dios es maravilloso, precioso, grande, fuerte, digno de recibir honor y gloria. Lo amamos, le adoramos, le damos a Él toda la alabanza y toda la adoración. 4:36 PM. Amén, hermanita, me dicen amén, amén, amén, amén. Usted reciba, mire, cuando alguien lance una palabra de bendición, usted tómela para su vida y créala en el nombre de Cristo Jesús. Aleluya, aleluya. Dios es bueno, Dios es maravilloso. Le damos toda la alabanza, toda la gloria al Dios vivo, al Todopoderoso. No hay nadie como Él. Santo, santo, santo es el Rey de Reyes y Señor de Señores. Lo amamos, le damos toda la gloria, toda la alabanza, toda la adoración. No hay nadie como Él, no hay nadie como Él. Santo es el Señor, santo es el Rey de Reyes y Señor de Señores. Amén, me dicen aquí, gloria a Dios, santo es el Rey. Mire, le voy a dejar por acá un buen tema musical mientras usted se activa y me llama. Alista su teléfono celular porque vamos a sacar muchas llamaditas, luego de disfrutar un tema musical que le voy a dejar por aquí. ¡Ay, Dios santo de la gloria! ¡Qué hermoso es el Rey de Reyes! Y Señor de Señores, ¿cómo no amar a nuestro Dios si todo lo que Él ha hecho por nosotros, si nos ha dado lo mejor de lo mejor, nos dio a su Hijo para que nos salvara, nos dio a su Hijo a morir, lo entregó para que usted y yo pudiéramos vivir. Él murió para que nosotros viviéramos, Dios mío santo, nos dio su Espíritu, nuestro Espíritu Santo. Óigame, o sea, se dio él mismo, no pudiendo darle nada más grande a su iglesia, a su amada, no pudiendo darle algo tan valioso, tan grande a usted y a mí, se dio él mismo, es que no había nada más grande que pudiera darnos. Imagínese usted y yo quejándonos, de repente ahí, hermana quejándose, de mi hermana, a mí no me dieron flores amarillas, hermana. Mire, vea, a mí el pastor no me dio la mano, hermana. Mire, el fulano de tal, a cómo habla peste de mí, hermana. Mire, yo por hoy ya no quiero ir a la iglesia, hermana, que ni, ay, no. Viera, ay, Dios mío, santo, una quejadera bárbara. Porque andamos queriendo migajas, andamos buscando aceptación de la gente, andamos buscando que hablen bonito de nosotros, que hablen bien de nosotros. Caramba, cuando ya Dios todo nos ha dado. Mire, ve, no pudiendo darnos solo una cosita o algo, no sé. Dijo Dios, es que no hay algo tan... O sea, Él quiso darnos todo. Y se dio a sí mismo. Se dio a sí mismo como regalo para nosotros. Para nosotros, iglesia. El regalo más grande que usted y yo hayamos podido recibir, lo hemos recibido del Señor. Se dio a sí mismo. Cristo Jesús es Dios. El Espíritu Santo es Dios. Dios mismo, Él se entregó a sí mismo porque no había algo. Y lo voy a repetir, y lo voy a repetir, y lo voy a seguir repitiendo hasta que a usted y a mí, mire, se nos grave en la mente, en el corazón, que somos tan valiosos, somos tan importantes, somos tan amados que somos por el Rey de Reyes y Señor de Señores, que... se nos ha entregado todo. ¿Acaso Dios no es todo? ¿Acaso aquel que tiene a Dios no lo tiene todo? ¿Por qué? Porque recibió todo de Él, dice la Biblia. Y no habiendo otro más grande por quien jurar, juró por sí mismo. Juró por sí mismo. Y no habiendo nadie más grande, alguien más digno de ir y pagar una deuda tan grande como la que teníamos usted y yo por bandidos, por pecadores, por pícaros, por zánganos. La cuenta era demasiado grande, grande, grande. ¿Y sabe qué pasó? Nadie podía pagar esa cuenta. ¿Y sabe qué? Él mismo fue y nos amó tanto que Él mismo fue y pagó la deuda por usted y por mí. Dios mío santo, definitivamente que todo lo que el Señor nos ha dado, todo lo que Él ha hecho por nosotros es tan grande. Y luego nos da como regalo, como promesa, como una promesa. Dice, hey, esperen, esperen que venga sobre ustedes el Espíritu Santo, que los bautizará en fuego. Una promesa de compromiso, una promesa de compromiso. ¿Y quién fue la promesa? El Espíritu de Dios, o sea, Dios mismo. No había una manera de comprometerse tan grande que era dándose a sí mismo. Por eso nos dio a su Espíritu Santo. Es que el Señor nos ha querido dar todo. Y dice la palabra, yo solo quería darles esta heredad y que me llamaran padre, dice la palabra del Señor en el libro de Isaías, lo que el Señor quería darle a su pueblo. Y que aún así el pueblo le rechazó. Mire, porque es que somos bárbaros, infieles, atajo de zánganos. Pero ¿sabe qué? El Señor aún así nos dio todo, nos dio todo. Yo solo quería que me llamaran padre, dice el Señor. Y ¿sabe qué? Nos dio absolutamente todo, pero no solo hablando de lo terrenal, estamos hablando de que se dio a Él mismo. Él mismo. Y me encanta repetirlo. Sí, me encanta repetirlo. Porque es algo que el Señor reveló a mi corazón y que me marcó y que me ha encantado tanto. Saber que el mejor regalo yo lo he recibido de mi papá. Porque Él se dio a sí mismo para mí. Qué hermoso es saber que dentro de mí habita Él. ¡Qué hermoso es poder saber que Él quería estar tan cerca de mí! Más cerca que mi propia piel, estar dentro de mí en mi corazón. Y en su corazón también. ¡Qué hermoso es saber que el Espíritu de Dios está en mí! Que cuando camino donde yo voy, ahí está el Espíritu de Dios conmigo, dándome dirección, cuidándome, amándome, consolándome, y con usted también. ¡Qué hermoso es saber que puedo llamar padre, papá, al creador de la vida, al Dios todopoderoso! ¡Qué hermoso es saber que si fallo me puedo levantar, porque tengo un Cristo de poder que me lava con su sangre y que erradica y elimina todo, toda seña de pecado en mí, y que me deja, me hace ser un ser tan puro y tan limpio delante del Padre? Porque Él limpia todo pecado de raíz. Si hay algo que limpia de raíz el pecado, es la sangre del Cordero de Dios. Y qué hermoso entender y comprender todo esto en nuestro corazón. En nuestro corazón es necesario que entendamos esto. ¡Qué valiosos somos! ¡Qué beneficios tan grandes! El hecho de que Cristo se nos haya revelado a nuestro espíritu, la revelación del Espíritu de Dios en nuestra vida, la revelación del Hijo, la revelación del Padre en nuestra vida, y saber qué tan bendecidos somos de tenerlo, de llamarnos hijos de Dios. ¡Aleluya! ¡Qué tan valioso es lo que se nos ha dado! Y que el mundo lo desprecia por algarrobas. Que el mundo, aquel que dice, no, no quiero nada de Dios ahorita, lo desprecia. Y que nosotros lo hicimos en algún momento también. Pero gloria a Dios por el Espíritu de Dios, que no desistió de nosotros y no desiste aún, porque aún a veces se nos olvidan estas grandes bendiciones y actuamos mal. Pero de nuevo el Espíritu de Dios nos vuelve a traer y nos alinea, porque nos ama. ¡Qué tan amados somos por el Señor! ¡Cuánto nos ama el Rey de Reyes y Señor de señores! ¡Aleluya! ¿Alguien puede decir amén? ¿Alguien puede decir amén en esta tarde? ¿Alguien puede alabar al Señor? ¿Alguien le puede dar gracias? ¿Alguien que me mande un audio ahorita y que me diga, yo estoy contenta porque lo tengo todo en Cristo? Lo tengo todo en el Rey de Reyes y Señor de señores. Soy un ser bendecido. Soy un ser bendecida, soy un ser bendecido, porque el Señor me ha amado, el Señor me ha dado todo a través de su Espíritu Santo. ¡Aleluya! ¿Alguien puede decirlo? ¿Alguien lo cree? ¿Alguien lo puede recibir? ¡Gloria a Dios! Vamos a ver por acá. Dice, bendiciones hermana, le escribo por primera vez, le saluda Norvin Flores, ando en transporte pesado, dice, carretera hacia San Pedro Sula, me complace con la alabanza de Jay Khalil, ganarlos a todos. Por acá dice, hola hermana Kenia, hola, bendiciones.
0: Muy buenas tardes hermana, le mando este audio por segunda vez, desde aquí de la colonia El Pedernal. Le estoy pidiendo que me regale una alabanza, Vientos de Gloria. Gracias, que tenga una excelente tarde.
5: Okay. Ajá. Contenta porque Dios me ha amado.
1: Aleluya. Hola.
6: Hola Carla, saludos.
1: Saludos.
6: Hola,
1: Carla.
6: Buenas tardes, hermana Elizabeth, ¿cómo está? Complázcame con una alabanza. Cierra la puerta de Alex Zurda, que la estoy escuchando.
1: Ah, saluditos, bendiciones.
7: Amén, amén, hermanas. Yo estoy alegre porque soy bendecida para gloria y honra de nuestro Señor Jesucristo.
8: Saluditos, bendiciones.
1: Saludos. Ahí está, saludos a la hermana Norma. Hey. Gloria al Señor. Ajá, aleluya. Gloria al Rey.
9: Tenga una bendecida tarde y estamos escuchándola, oyéndola. Bueno, las palabras que viene hoy, yo vengo llegando y me tuvieron que sacar el líquido de la rodilla, hermana Kenny. Pero aquí estamos, agradecida con Dios porque se pudo hacer.
1: Gloria a Dios. En el nombre de Jesús y declaramos una completa sanidad en su cuerpo, en el nombre de Jesús. Vamos a ver por acá. Hola, 4:49 PM. Estamos contentos. El Rey de Reyes es bueno, maravilloso. Damos gloria a Él porque lo tenemos todo en Él. Porque tenemos acceso a Él. Gloria a Jesús. 10 minutos nos separan de las 5:00 PM. Te dejo por acá buena música. Quédese con nosotros. En breve estamos con usted. 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
1: El Espíritu Santo inunda de alegría este lugar. 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

Consolador. Viene a nuestras vidas para guiarnos hacia nuestro primer amor, para envolvernos en una atmósfera de romance, de amor.

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3: Ya se marcan las 5 de la tarde con un minuto. Continuamos con usted en esta maravillosa tarde en nuestro programa Las Tardes de HCH Radio. Estamos contentos porque podemos seguir compartiendo con usted. Usted que va sintonizando HCH Radio en su vehículo, como siempre, después de una jornada laboral, de regreso a casa. Saludos a usted, le amamos y le bendecimos. Usted, hermanita, hermanita, que está en casa también a esta hora de la tarde, ya descansando. Gracias por hacernos parte de su tarde de descanso. Y bueno, en esta tarde también, usted ya sabe, toda la semana hemos estado hablando acerca de esta fiesta, para el Rey de Reyes y Señor de Señores, que es el domingo. Estamos a 2 días nada más. A 2 días solo tenemos ya viernes y sábado. El domingo es el gran día para celebrar el Día Nacional de la Biblia. Y bueno, voy a conversar por acá con los pastores invitados de esta tarde. Tengo por acá a la pastora Miladis de Martínez. Tengo también a la pastora Patricia Reyes y al pastor Gustavo Pereira, que está con nosotros en esta tarde. Voy a transmitir a través de el Facebook también, ¿verdad? Esta conversación, esta invitación que le hacemos a usted, nuestro oyente, hermano en Cristo y amigo también, porque esto es para todos. Todos podemos ir a hacerle fiesta al Rey de Reyes y Señor de Señores. Así que no porque usted no se congregue, que no va a la iglesia, no quiere decir que usted no puede ir. No, es que usted queremos que nos acompañe y que pueda experimentar la presencia del Señor. Quiero saludar a la pastora Miladis, que está con nosotros en esta tarde. Bendiciones, pastora. Gracias por estar con nosotros. ¿Cómo estamos? Ya contento, ¿verdad, pastora Miladis? Porque ya estamos a 2 días nada más. Buenas tardes.
4: Amén, amén. Buenas tardes. Dios les bendiga, ¿verdad?, en esta preciosa tarde a cada uno. Una bendición, en verdad, por estar en este lugar compartiendo aquí, ¿verdad?, con ustedes. Y bendiciendo este canal, ¿verdad?, esta radio, la cual nos ha permitido tener esta oportunidad, un privilegio de poder hablarles, ¿verdad?, y compartir lo que es la palabra.
3: Amén. Amén. Gloria a Dios. También está con nosotros en esta tarde la pastora Patricia Reyes. Bendiciones, pastora. Gracias por estar con nosotros.
5: Buenas tardes. Dios bendiga a cada uno de sus vidas, a los radioescuchas de este tan prestigioso canal y radio. Oye, es una bendición para nosotros estar en este lugar, ¿verdad? Para invitarle a cada uno de los que nos escuchan para el día de lo que es el día domingo, que se celebra el Día Nacional de la Biblia. Nuestro lema es: la Biblia nos une, Cristo nos transforma, Honduras prospera.
3: Amén, así es. Pastor Gustavo Pereira también, que está con nosotros, bienvenido. Honduras prospera. Qué bonito lema, Pastor Gustavo.
6: Amén, es una bendición. Tenemos un gran lema. Queremos bendecir Honduras. Queremos que sea Honduras un país próspero, un país bendecido. En el nombre de Jesús, como miembro de la Asociación de Pastores, venimos a motivar, a dar un entusiasmo más a las congregaciones, a las asociaciones, que se acerquen a este tiempo del gran día de la Biblia, amada hermana.
3: Amén, ya es el domingo, ya tenemos 2 días nada más, pastores, invitar a la gente nuevamente a decirle con ánimo, vamos todos el domingo con mucho ánimo a desfilar, a exaltar al Señor. Invitemos a todos, a todas las iglesias. Yo siempre recalco, no importa la denominación, ¿verdad? Así pastora es. Miladis, no importa, no, que es que yo no soy de esa denominación, porque ahí se van a ir todos allá, no al cielo, porque hacen eso. No, olvídese de eso, hermano. El Señor nos llama a ser unidos, a amarnos Amén. Los unos a los otros. Mire, no vamos a olvidar de denominaciones. Amén. No importa si usted es católico, no importa si usted es bautista, no importa nada de eso. Vamos en un solo cuerpo Amén. A exaltar al Señor, Pastora Miladis, porque la palabra del Señor nos une, Amén. Nos transforma.
4: Aleluya, es gloria sea al Señor.
3: Amén, amén, pastora.
4: Amén, es una gran bendición, ¿verdad? Una gran oportunidad para recordar ese gran valor que tiene la palabra. Amada, amén. Amados, todos, ¿verdad? Estamos invitados ya 2 días recordándole para amén. Celebrar ese gran día, ¿verdad? Con júbilo, con cántico, ¿verdad? Para que algo grande pueda suceder en cada uno de nosotros y especialmente en Honduras, que tanto necesitamos un derramamiento del Espíritu Santo para que Honduras pueda salir adelante y pueda ser una tierra más que bendecida.
3: Amén, gloria al Señor. Necesitamos que el Espíritu de Dios se derrame en esta nación. Qué bonito eso, pastora, que usted acaba de mencionar. Y yo siempre recalco que el Día de la Biblia se celebra en el mes de la patria. Y es que no es casualidad, es porque nosotros lo hacemos. Obviamente del Señor lo ha permitido, ¿verdad? Que sea todo así de manera estratégica para que podamos declarar palabra de bendición también sobre esta nación que tanto lo necesita.
4: Amén, amén. Claro, lo necesitamos todos, ¿verdad? Es un tiempo de gloria. Yo quiero compartir un texto, ¿verdad? Uh-huh. Un texto donde lo encontramos en primera de Pedro, uh-huh. verso 1, capítulo 1, verso 5, donde dice que la palabra dice no va a pasar. Dice que la palabra hasta el día de hoy ha sido anunciada. Amén. Es una palabra que nunca va a pasar, es una palabra que puede pasar todo, pero su palabra nunca va a pasar. Y creo Amén. Que en este último tiempo necesitamos, como usted lo dice, mi niña, también un derramamiento del Espíritu Santo que puedan experimentar todas aquellas personas, no importa la denominación, ¿verdad?, de iglesia. Lo importante es que puedan tener una experiencia bonita, única y sobrenatural.
3: Amén, gloria al Señor. Así que están más que invitados. Yo quiero recalcar niños, jóvenes, adultos, ancianos, todos Amén. Aquellos que somos hijos del Señor y los que no también, sumémonos todos como nación Amén. A desfilar por este maravilloso libro, que no es un libro, pastora, ese es una, dice la palabra del Señor, que es vida y es espíritu. Así que gloria a Dios, Pastora Patricia, estamos contentos, vamos a celebrar este maravilloso día, porque la palabra del Señor, vaya, empezando por nosotros, nos ha transformado. Y siempre digo, ¿cuánta gente no conoce al Señor y se pone a leer la palabra y es transformado, tiene un encuentro con el Señor? ¿Por qué? Porque Cristo es la palabra misma. Entonces no es un día cualquiera para nosotros es un día de fiesta, porque la palabra realmente nos transforma, Pastora Patricia.
5: Así es, amén, y como dice el lema, ¿verdad?, que la Biblia nos une. Nos une, y como decía usted, sin ninguna denominación, todos invitados para este domingo 27 de septiembre, que se conmemora el Día Nacional de la Biblia, saliendo del Polideportivo de la Universidad Nacional Autónoma, llegando al Estadio Chochi Sosa. A las 7 de la mañana, todos juntos estaremos ahí, y quiero leerle algo acerca de lo que es la introducción del lema. Dice que el lema oficial de la celebración del Día Nacional de la Biblia 2026 presenta un mensaje compuesto por 3 ideas relacionadas: unidad, transformación y prosperidad. La intención es expresar cómo la palabra de Dios puede ser un punto de encuentro, como la fe cristiana llama a una transformación personal y comunitaria, y como personas y comunidades fortalecidas pueden contribuir al bienestar de Honduras.
4: Gloria a Dios.
3: Gloria a Dios, aleluya. Así que damos gloria a Dios por este tiempo, Pastor Gustavo. ¿Cuántos años ya estamos celebrando? Son 39 años, sí. ¿Verdad? Continuos que estamos celebrando el Día Nacional de la Biblia bajo ese decreto, ese diputado, ese varón de Dios que el Señor usó. Entonces, de manera legal, pastor, que nosotros vamos a la calle, y cómo no aprovechar el saber de que somos tan bendecidos que podemos hacerlo de esa manera tan libre. Entonces, invitar a todos para que no se lo pierdan.
6: Amén, amén, mi hermana. Yo creo que el plan es ese, de que las asociaciones, ya sea independientemente de denominaciones, como usted mismo decía, el propósito es orar, el propósito es compartir, disfrutar este tiempo. Creo que Dios nos ha permitido estar bajo un decreto y Dios nos ha permitido que podamos celebrar en otros países. Difícilmente se les ha hecho posible disfrutar, es más, están pasando procesos difíciles. Nosotros, Honduras, creo que todavía tenemos la oportunidad de disfrutar, de gozarnos, de andar con hermanos, familia, niños pequeños, grandes, mascotas, lo que usted quiera puede llevar este día. Es de gran fiesta, mi hermana Kenia.
3: Amén, así es. Se pueden llevar las mascotas también.
6: También.
4: Son seres que respiran.
3: ¡Ay, qué bonito eso! Y todo lo que respire,
4: Jehová.
3: Amén.
4: Aleluya, gloria a Dios.
3: Así que si usted dice, no, es que no quiero dejar el perrito solo, llévese el perrito, ¿verdad? Solo que póngale correa, ¿verdad? Porque no se la va a perder. Llévese el gatito, llévese su mascota y todos vamos felices a hacer este desfile bonito. Pastora Miladis, llegaremos desde el Polideportivo hasta el Chochi Sosa. Amén. En el Chochi Sosa, ¿qué se va a desarrollar?
4: Pues tienen planificado, ¿verdad? Lo que tenemos es disfrutar con carrozas, ¿verdad? Uh-huh. Y de parte de nosotros llevamos unas carrozas para los niños, danza, lo que son los cuadros de danza, ¿verdad? Y disfrutar, creo, más que todo, un tiempo sobre la bendita palabra de Dios, que es lo que vamos a compartir, ¿verdad? Que es la palabra que es la que cambia, transforma, que es la que necesitamos antes cualquier otra cosa, ¿verdad? Vamos a celebrar esa poderosa palabra, vamos a compartir un mensaje poderoso, ¿verdad? Para la humanidad que tanto la necesitamos, ¿verdad? Y vamos a tener lo que es esos cuadros de danza, ¿verdad? Teniendo un tiempo de alabanza y adoración, oración para la gloria y honra del Padre.
3: Amén. Amén, gloria a Dios. Qué bonito, también habrá alabanza, ¿verdad? Amén. Pastora Patricia, habrá una banda que estará cantando, la banda Seve.
5: Sí, hermana, los de Seve estarán en el grupo musical. Iniciamos la oración, el inicio lo compartirá el pastor presidente de APT, Mario Vanegas, y la palabra la trae el pastor Gerardo Irías.
3: Gloria a Dios. Amén. El pastor Gerardo Irías estará compartiendo el mensaje del Señor, la palabra. Sí. ¿Habrán proclamas?
5: Él mismo, pastor
3: Gerardo Irías. Okay, sí, declarando la palabra del Señor, ¿verdad? Así sobre esta nación, porque así lo dice la palabra, ¿verdad? Que tenemos que abrir nuestra boca, puesto que, bueno, en nuestra lengua está el poder de la vida y de la muerte.
5: Amén.
3: Y declaramos bendición.
5: Dios, Señor,
3: la palabra sobre esta nación. Así que bueno, estamos contentos. Pastor Gustavo, hay que dejar el traje listo desde la noche anterior, desde el sábado, ¿verdad?
6: Amén, sí. Observaciones, ir cómodamente con tenis, ropa cómoda para llevar su agüita. ¿Para qué?
3: Para que se hidrate.
6: Se hidrate, amén.
5: Su sombría
6: por si llueve.
3: O por el sol.
6: Bien cómodos.
3: Así es, bien cómodos. Bueno, la danzarina, ¿verdad?
6: Ellas.
3: Con su traje.
6: Hermosas, como siempre.
3: Así es. Así que, bueno, la danzarina con su trajecito y sus vestidos tan preciosos. Bueno, ayer mencionaba que los pastores que quieran llevar su ministerio de danza se pueden abocar con la pastora Saraí, ¿verdad? Saraí, ¿pastora Patricia?
5: Sí, Saraí.
3: Con la pastora Saraí. ¿Tienen el contacto de la pastora Saraí?
5: No.
3: Bueno, vamos a tratar de conseguirlo por ahí, por si alguno de los pastores nos está escuchando y dicen, yo quiero llevar al ministerio de danza, hermana Kenia. Bueno.
5: Sí,
3: para que se comunique con la pastora Saraí. Mire, ve, estamos contentos, usted no se quede en casa. Invitar nuevamente, pastor Gustavo, a todos los pastores para que salgan de las iglesias.
6: Sí, es verdad. Queremos invitar a todos esos hombres, hay que reconocer que esta es una fiesta que tenemos que ir, dice que no podemos ir a hacer dos fiestas, dejar la mano por allá y el cuerpo por acá. Yo creo que es bueno estar un solo cuerpo, un solo unánimes ahí, una sola fiesta, disfrutando el amor de Dios todos juntos, llenando de esta armonía que Dios nos ha regalado a este amada Honduras, hermana.
3: Amén, gloria a Dios. Y para las hermanas o los hermanos que dicen, no, hermana Kenia, yo no pertenezco a ningún ministerio de danza, pero fíjese que yo quiero llevar un pandero. Amén. Que lo lleve, ¿verdad?
6: Sí. Creo que puede llevar hasta platillos para plin.
3: ¡Ay, santo Dios! Sí, y ahí, pero con ritmo, hermano, sí, con ritmo.
6: Sacando el sonido hermoso de la palabra.
3: Así es, bueno, entonces enhorabuena, estamos contentos, están preparándose todos con las carrozas, Dios mío santo, hay que mencionar que habrá seguridad, ¿verdad?, para las carrozas, sí, para sí, los autos, sí, al llegar allá, sí, sí, al Chochi Sosa.
6: Amén.
3: Pastora Patricia, ¿habrá sí, seguridad?
5: Habrá seguridad, si van a ir resguardados las carrozas. Uh-huh. Sí, eso también nos comunicaron, que las danzarinas tienen que estar a las 6:30.
3: ¿De la mañana?
5: Sí, en el polideportivo, ellas más que todo. Ajá. Y la como le decía, la pastora Saraí es la que las va a dirigir. Hay que abocarse a ella, sí.
3: Uh-huh. Ok. Ella, sí. Ok, entonces a las 6:30, ¿verdad? Sí, el desfile va a empezar a las 7.
5: A las 7, sí, pero ellas tienen que estar a las 6:30.
6: Sí.
3: Ok, entonces sí, pastora Miladis, a las 7 en punto arrancamos con el desfile, pero hay que estar desde las 6, me dijeron a mí. Desde las 6. Desde las 6 tenemos que estar ahí todos listos, amén, hermanos, para que nos organicemos. Amén. Y bien ordenaditos todos, ¿verdad? Bien formaditos, ahí bien en orden, sí, para salir y cantarle al Señor. Mientras vayamos en el desfile, se va a ir cantando, pastora Miladis.
4: Amén, se va a ir alabando, esa es la idea, ¿verdad? Salir con gran voz de júbilo, danzando, ¿verdad? Alabando, gritando, yo creo que es un tiempo poderoso en el cual podemos expresar con libertad. En Honduras tenemos la libertad de poder hacerlo, ¿verdad? No nos oprime nada, no nos reprime nadie. Aquí lo único que se puede reprimir, amados escuchantes, también es usted mismo, que usted se limite. Pero el Señor no limita. En Honduras tenemos el privilegio de ser libres, adorar con libertad, exaltar con libertad y proclamar la poderosa palabra de Dios en este lugar.
3: Amén, gloria a Dios, con libertad.
4: Amén.
3: Hay que de verdad mostrar que somos libres.
4: Amén, aleluya.
3: Somos libres, Cristo nos libertó.
4: Así es.
3: Así que vamos a las calles y dancemos y cantemos, amén, con júbilo. Se pueden llevar chofares.
4: De todo. De todo.
3: Panderos, sí. ¿Qué más? Mantos.
4: Los mantos. Banderines, las banderas, cintas, ¿verdad? Cintas. Las cintas, piso, ¿verdad? Y si no hay, pues para chofás, hay unos pitos, ¿verdad? Que son cómodos y usted puede ir ahí también, ¿verdad? La idea es alabar y adorar el nombre del Señor, que Honduras pueda reconocer, ¿verdad? Que hay un Dios todopoderoso, ¿verdad? Que es un Dios vivo, el cual hoy nosotros estamos aquí por este bendito Dios, ¿verdad? Que nos ha permitido estar en este tiempo y poderles decir, invitarles, recordándoles el domingo, ¿verdad? A las 6 de la mañana se les espera, ¿verdad? Para poder proclamar ese día y declarar mucha bendición para Honduras, que sí, la necesitamos en estos últimos tiempos.
3: Amén, gloria a Dios. Bueno, entonces ahí está, ya hecha la invitación, estamos contentos, amén, a celebrar la palabra del Señor, a celebrar de que tenemos la palabra que nos transforma. Mire, en otros países no se puede tener una Biblia.
5: Sí, no se puede.
3: No digamos que va a salir la comunidad cristiana a la calle a celebrar la palabra y la transformación de la palabra. No, no se puede, hermano, no se puede, ni quiera Dios, ni siquiera decir que es cristiano. No puede. Pero nosotros sí, mire, qué bendición. Uno debe ser agradecido, de aleluya, verdad. Entonces yo quiero que enfaticemos en eso, en la gratitud. Porque no podemos tomarlo o dar todo por sentado, ser malagradecidos. ¡Ay, sí, es el día de la Biblia! Ahí van esos ahí a quemarse del sol. No, no, no, sea serio. Usted tiene que darse cuenta realmente del significado de esto. De verdad, tenemos que ser agradecidos. Pastora Miladis, nosotros tenemos que tener agradecimiento en nuestro corazón. Amén. Ser agradecidos. Sí, amén. Este es un tiempo o una oportunidad para agradecer.
4: Amén, sí, sí, amén, creo que sí, creo que debemos de estar más que agradecidos, en primer lugar porque Honduras tiene la libertad, como decía usted, amada, de poder alabar. En otros países no se puede. Hoy, gloria a Dios, Honduras es libre para Cristo, y creo que la idea es que nosotros podamos seguir alabando, ¿verdad? Uh-huh. Glorificando, siendo agradecidos, dándonos cuenta que si hoy estamos aquí compartiendo esta palabra es porque el Rey de Reyes lo permitió. Sí. Si hoy nos levantamos, hemos estado aquí, otras familias han llegado a casa, estamos con vida, estamos con salud, de repente no tenemos todo lo que necesitamos, ¿verdad? Porque algunas veces decimos, no tengo todo lo que necesito, basta con que usted tenga salud, ¿verdad? Amén. Para ser más que bendecido y bendecida y decirle, gracias, Padre, porque hoy no estoy en otro lugar, en una cárcel, no estoy, ¿verdad? En un hospital, no estoy en una condición crítica, pero estoy aquí, dígale, diciéndole, gracias, Padre, porque quizás no tengo todo lo que quiero, pero te tengo aquí, que es lo suficiente, basta y sobra con que tengamos al Rey de Reyes y Señor de Señores, que dice primero buscar el reino de los cielos y lo demás el Señor va a ser añadido. Amén.
2: Amén. Bendita palabra. Amén. Gloria al Señor. Entonces, de verdad, seamos agradecidos con el Señor. Preparémonos, motivémonos todos para ir a hacerle fiesta al Señor. Esto le agrada. Esto agrada el corazón del Padre, definitivamente. Sí. Si hay algo que le regocija a nuestro papá, es ver la unidad de sus hijos. Aleluya. Es vernos unidos. Él desciende cuando mira a sus hijos reunidos y que están adorándolo y exaltándolo. Dice la palabra que Él se regocija en medio de su pueblo. Aleluya. Entonces, hagamos fiesta con Él. El Padre ha sido bueno con nosotros. Así que vayamos con un corazón agradecido, preparémonos todo aquello que hagamos con la intención de adorar al Señor, de agradarlo a Él, es adoración. Es adoración al Señor. Así que el Señor ve cómo usted está preparando ese traje de danza. El Señor ve cómo usted está preparando ese pandero, cómo usted está preparándose ahí con los tenis, con la sombrilla, el bloqueador solar. El Señor ve todo eso y le agrada.
4: Aleluya.
2: A Él le agrada, él siente bonito. Así como los papás, ¿verdad? Sentimos bonito cuando nuestros hijos preparan los actos para el Día de la Madre, para el Día del Padre. No sé, cuando los vemos en los desfiles, que van ahí bien, bien arregladitos, bien lindos. Así el Señor le gusta vernos a nosotros. Entonces, vayamos con ese corazón de hijos agradecidos, ¿verdad? A adorar al Señor. Y bueno, en honor a la palabra del Señor, me gustaría que cada uno de ustedes, pastores, que hoy están con nosotros en esta tarde, puedan despedirse de la audiencia con un mensaje, con un corto mensaje para todos aquellos que nos están escuchando. Pastor Gustavo, le escuchamos.
6: Aleluya, queremos decirle que hay una esperanza para aquellos que no conocen del Señor. En esta fiesta puede encontrarse con el Señor. Puede recibir una gran palabra y de ahí para allá sanar su corazón, renovar nuevas fuerzas, restaurar no solo su vida, de ahí puede alcanzar, dice la palabra, toda su familia. Dice, creer en el Señor Jesucristo y será salvo toda tu casa. Una persona que se encuentre en el Señor ahí en este desfile puede ser de gran bendición para toda una generación por delante. Que Dios pueda bendecir este tiempo. Queremos decirle también, amada hermana Kenia, que este evento, si usted puede llegar a las 4 de la mañana, hay iglesias que han llegado a las 4 de la mañana, que si pueden llegar temprano, mejor, porque en la fila ya van a estar de primerito, ¿verdad? Entonces eso queremos decirle a la audiencia, mi hermana Kenia.
2: Amén, gloria a Dios. Pastora Patricia, le escuchamos.
5: Pues invitándolos, ¿verdad?, de que vayamos con un corazón agradecido. Amén. Porque Dios es más que bueno.
2: Amén.
5: Y que vayamos con un corazón gozoso, con aquella alegría, que no importa, ¿verdad?, la situación que estemos pasando, que en ese lugar todo se va a ir, todo va a quedar atrás y el Señor nos va a permitir que nos gocemos en ese lugar y que todos los problemas o lo que sea que esté pasando, tanto lo que somos de la iglesia como los que no son, todo el Señor lo va, ahí va a quedar pues olvidado y vamos a gozarnos y a regocijarnos con ese corazón alegre, agradecido y dándole lugar a que el Señor haga maravillas ahí, pues que lo que tal vez en la casa no pudimos resolver, ahí sí se va a resolver, porque lo importante es que estemos en paz con nosotros mismos y que sigamos adelante, pues. Y quiero leerles lo que es una palabra donde dice que el significado de la celebración, ¿me permite, hermana Kenia?
2: Claro que sí.
5: Dice, es una oportunidad para recordar el valor de la palabra de Dios en la vida de las familias y de nuestra sociedad. Esta fecha se conmemora cada último domingo de septiembre y busca resaltar la importancia de las Sagradas Escrituras en la identidad, la moral y la cultura del pueblo hondureño. Y pues es una bendición pues que nosotros estemos celebrando el Día Nacional de la Biblia, ya que como decía mi hermano, no en todo lugar, porque tengo conocimiento que solo se celebra en Guatemala el 25 de agosto, cada 25 de agosto, en República Dominicana el 27 de septiembre, en Nicaragua también el último domingo de septiembre y acá Honduras. Son pocos los países y hoy pues le damos gloria a Dios por la oportunidad que nos ha dado.
2: Amén, somos privilegiados. Sí. Pastora Miladis.
4: Amado, siempre incentivándolo, ¿verdad? Para que salgamos de la casa, llevemos, ¿verdad?, a nuestros hijos, llevemos un amigo, llevemos una amiga, llevemos nuestros padres, ¿verdad? Que llevemos a alguien a ese lugar, va a ser de gran bendición para esa vida, realmente que solo Dios conoce el proceso de cada persona. A veces nos toca ser como un payasito, ¿verdad? Reír, pero por dentro solo Cristo Jesús sabe de la necesidad que hay. Y es una gran oportunidad que el Señor nos está brindando, poder tener el privilegio de tener este tiempo con Él, ¿verdad? No sabemos qué puede venir después, pero creo que es un tiempo de poder, de gloria, que el Señor nos va a preparar aún para pasar cosas más difíciles, hermana Kenia. Procesos, ¿verdad?, que de repente cada día se ponen más difíciles, y aquí en este tiempo, aquí solo con Jesús, más que vencedores. Entonces, motivando a los hermanos, a todos, ¿verdad?, vaya, asista a una iglesia o no asista, le invitamos de parte del Rey de Gloria, ¿verdad? Es una de las mejores invitaciones, creo yo. Yo creo que sería la mejor invitación que usted ha podido recibir en este tiempo, en este preciso momento, esta invitación de parte del Rey de Reyes, Señor de Señores, el cual nos está permitiendo tener un tiempo poderoso, ¿verdad?, donde va a pasar algo glorioso. Creo que esos aires desde ya están provocando algo en cada uno de los hondureños, ¿verdad? Motivándoles, hermanos, con un corazón más que todo agradecido, decía la hermana Kenia, algo bien bonito, ¿verdad? No dejar de agradecerle a Dios por lo bueno que ha sido. Él ha roto cadenas, nos ha hecho libres, nos ha dado oportunidades preciosas que el ser humano no las puede dar. Amén. Entonces, les invitamos, hermanos, ¿verdad? Vaya o no vaya, quede invitado. Domingo 6 de la mañana, con panderos, con trompetas, con pitos, con gran voz de alabanza para el gran Rey de Reyes y Señor de Señores, ¿verdad? Dios me les bendiga en esta preciosa tarde.
2: Amén, gloria al Señor. Bueno, ahí estaba la invitación de parte de nuestros pastores hoy, que han venido en representación de la APT, la Asociación de Pastores de Tegucigalpa. Bueno, así que está más que invitado para que vaya con todos nosotros. Le invitamos, vámonos a adorar al Señor. Pero mientras tanto, sígalo haciendo allí, ahí donde nos está escuchando. En casita, en su vehículo, en el tráiler, donde quiera que esté. Alabe al Señor porque Él nos ha hecho libres. Las cadenas fueron rotas. Somos libres en Cristo Jesús. Cántele.

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8: Buenos días, hermano Max. Aquí vamos. Vamos rumbo a la frontera con Nuevo México, hermano.
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0: Aleluya, gloria al Señor. Seguimos con más a esta hora de la tarde, cuando se marcan las 5:44. Las 5:44. Saludos a usted que sigue en sintonía de HCH Radio. Nos vamos a conectar al Facebook en este momento. Quiero invitarle a usted para que se conecte. Vamos, conéctese en este momento y díganos a dónde nos está sintonizando, dónde está escuchando HCH Radio. Vamos, conéctese en el Facebook. ¿No nos sigue en el Facebook usted todavía? ¿Cómo así que no nos sigue todavía? Vaya a seguirnos al Facebook. Estamos como HCH Radio. También en el Instagram nos encuentra de la misma manera como HCH Radio. Así nos encuentra en el Instagram y también en el Facebook. Así que váyase en este preciso momento y dele like. Díganos dónde nos escucha, dónde nos ve a través del Facebook. Y déjeme por ahí un comentario también diciéndome la palabra amén. Amén. Amén a la palabra que voy a soltar en el nombre de Jesús en este momento. Aleluya. Aleluya. Él es bueno, el Señor es bueno. Para siempre es su misericordia. Para siempre es su misericordia. Somos libres en Cristo Jesús. Así que cómo no adorarle, cómo no exaltarle a nuestro Dios, a nuestro papá. Aleluya. Quiero saber dónde nos está sintonizando. ¿Dónde, desde dónde está sintonizando HCH Radio? Solamente para esto me quiero conectar un momentito para saber dónde nos está escuchando usted. Mi amado hermano, amigo que siempre escucha HCH Radio. Vámonos al Facebook en este momento. Queremos saludarle, queremos bendecirle donde quiera que usted esté. Yo quiero decirle, usted es amado por un Dios todopoderoso. El todopoderoso que es experto en lo imposible. Es el que le ama, es el que le formó, es el que le dio propósito. Usted no es alguien que vive solo por vivir. Usted tiene un propósito y si hasta ahora usted ha visto la mano de Dios que le ha ayudado, quiero decirle aún hay más. Su historia aún no ha terminado. Así que quiero que lo reciba y me diga amén. Dígame, mi historia no ha terminado. Dios no ha terminado conmigo. ¿Qué le parece si lo escribe aquí en los comentarios? Dios no ha terminado conmigo. Dios no ha terminado conmigo. Escríbalo por aquí abajo en los comentarios y escriba también la palabra amén. Dele like a este video y sobre todo reciba la palabra. El hecho de darle like es para compartir la palabra con otras personas, pero también para crecer en comunidad, pero también para que usted lo reciba en su corazón. Dele like y escriba la palabra amén. Recuerde, el Señor está con usted. Déjenos también en los comentarios dónde nos sintoniza, dónde escucha HCH Radio. Qué placer saludarle y poder dirigirnos hacia donde usted nos está sintonizando. Aleluya, Dios es bueno. Aleluya, el Rey de Gloria es tan maravilloso. Saludos a todos, seguimos activos a esta hora de la tarde. He dejado por ahí este videíto para que usted vaya y lo comparta y diga amén y lo reciba en su corazón. Aleluya, papá. Por acá alguien me dice: Dios no es humano para que le diga papá. Pues mire, le voy a contar algo que Dios se hizo humano. Porque es poder de Dios. Dios se hizo humano y vino a esta tierra a morir por nosotros, para que nosotros también fuésemos hijos de Él. Eso está escrito en la Biblia. Toda la Biblia habla de esto, de cómo Dios mismo pagó nuestra deuda y vino a morir para que nosotros también fuésemos llamados hijos de Dios. El versículo famoso, Juan 3:16, dice: porque de tal manera amó Dios al mundo que ha dado a su Hijo unigénito, para que todo aquel que en Él cree no se pierda, mas tenga vida eterna. Juan 1:12 dice: mas a todos los que le recibieron, los que creen en su nombre, les dio potestad de ser llamados hijos de Dios. Hijos de Dios. Yo me siento hija de Dios. Mire, yo no crecí con mi padre biológico. Y luego desde los 13 años he tenido que vivir sola. Y cuando me preguntaba, ¿dónde está mi papá? ¿Dónde está mi mamá? ¿Sabe quién estuvo? Dios, mi papá. Él ha sido para mí por padre. Si hay alguien a quien yo le puedo llamar papá, es a mi Dios. ¿Y usted cómo me lo va a impedir? ¿Me va a impedir usted que yo le diga papá a Dios? Si usted no se siente hijo, hermano, si usted no se siente que Dios es su papá, yo no puedo hacer nada. Nada más que orar y decirle al Espíritu Santo que se lo revele, así como me lo ha revelado a mí. Pero yo sí siento que Dios es mi papá, y no es que lo siento, se me ha sido revelado y lo vivo. Vivo a Dios como papá. A veces tengo, incluso en mi vida personal, en mi relación íntima con el Señor, a veces hasta he tenido antojos de comida, de algo que he querido. Se lo he pedido a Dios. ¿Y sabe qué? Me lo ha dado. Me lo ha dado. La vez pasada me enfermé de la garganta, se me inflamaron las amígdalas y me dolía hasta para reírme, para tragar, para todo. Y cuando eso me sucede, resulta que me da una tos y una gripe terrible, terrible. Y yo siempre voy al médico a ponerme inyecciones para que no me avance la gripe y ni la tos, porque usted sabe, nos tenemos que cuidar la voz. Mi voz es, la voz que el Señor me ha dado es mi herramienta de trabajo. Entonces yo tengo que cuidar la voz. Y cuando me da tos, eso es, ay, Dios santo de la gloria. Es algo terrible. Y a veces la tos por el tema del clima, el aire acondicionado y todo, óigame, a veces me da, la vez pasada me dio tos por creo que cerca de 2 meses. E inyectándome y de todo. Entonces, hace un par de semanas me sentía mal, o sea, andaba inflamada, horrible. Y me dice mi amigo, vaya al médico, me dice, si quieres le acompaño, vamos, me dice, y se inyecta. Y yo así como que, no me quiero inyectar. Y sabe algo, hermano, con todo mi corazón. Y esa persona me insistió, no, que la llevo a que vaya al médico. Y yo, no voy a ir. ¿Y sabe qué hice? Le dije al padre, usted sabe que yo siempre voy, me pongo 2, 3 inyecciones, hasta cócteles de inyecciones, Dios mío, para curarme y todo. Pero ¿sabe qué? No quiero ir, no me quiero inyectar, no quiero nada de inyectarme, no quiero tomar nada. Quiero que tú me cures. ¿Podrías, por favor? Yo con mi carita ahí de hija consentida. ¿Podrías, por favor, solo sanarme? ¿Qué te cuesta, papá? ¿Qué te cuesta? ¿Qué te cuesta, padre? Sáname, límpiame mi garganta. Vaya, usted sabe, señor. ¿Sabe qué? Otro día yo no tenía nada. Mi garganta estaba limpia. Y yo no ocupé ni inyección, ni medicina, ni nada. Dígame si eso no es ser consentido, ser consentida por el Padre. Mire, si usted no ve a Dios como su papá, yo oro para que el Espíritu de Dios se lo revele y que usted empiece a depender de Él. Dependa de Él, llámamelo papá. Si otros no quieren, pues, ay, Dios mío santo, es que tiene que ser revelado, Dios mío. ¡Qué bonito es depender del Señor! ¡Qué bonito es que Él sea nuestro papá! ¡Qué lindo! ¡Qué bonito! ¡Aleluya! Vamos a ver por acá. Dice, Él es padre, pero no papá. ¡Ay, Dios mío! No me voy a meter en rollo yo. ¡No me voy a meter en rollo! Pero vamos aquí. No, es que hay cosas que sí me dan risa. Pues espérenme por acá. Hola, bendiciones. Hola, hola, buenas tardes.
1: Amén, hermana Kenny, amén. Aquí la estamos escuchando, hermana Kenny. Estamos activadas, hermana Kenny.
0: Gloria a Dios.
1: Amén, amén. Estamos de la Colonia Nueva Capital, hermana Kenny, con Doris Martínez.
0: Colonia Nueva Capital, saludos. Bendiciones, que Dios le bendiga. Gracias por estar escuchando HCH Radio. Por acá, hola, hola, sí, bendiciones.
2: Buenas tardes. La escuchamos aquí en el reparto por bajo, Geraldina Flores. Yo quisiera que me complaciera, hermana, con la alabanza aquella que dice, yo profetizo vida, ¿verdad? Por favor, aquí la escuchamos en el reparto por bajo. Saluditos para mis nietos hasta el reparto por bajo. Geraldina Flores, bendiciones.
0: Saludos, hermana, bendiciones. Ajá, a ver, ¿le escuchamos?
3: Dios le bendiga, hermana Lick. La estoy escuchando aquí en Platanares, gracias a Lempira. Hermana, por favor, complázcame una alabanza.
0: Ya viene, me la canta.
3: La alabanza, y se la mil complazco. Canciones. Me encanta mucho, la escucho todos los días. Que el Señor me le bendiga y bonitos consejos a través de la palabra que usted nos da cada día, hermana. Bendiciones, hermana.
0: Gloria al Señor. Hola. Hola, hola.
4: Buenas tardes, hermana Kenny. Bendiciones. Dios la bendiga.
0: Amén, amén. Hola.
5: Bendiciones, hermana, de aquí, de Pimienta. Yo eso que usted está diciendo, yo lo entiendo. Porque por mí pasó precisamente en esta semana pasada. Yo tenía una grande gana de comer pastel, grande gana, pero me quedé sin nada. Y tampoco en mi casa se hacen cultos de crecimiento. Entonces, tenemos grupo aquí. Pues yo no pensé, no sabía, se me olvidó, no sé, que nuestro viñador pues estaba cumpliendo año. Pues las otras hermanas le hicieron una celebración aquí en casa. Pues entonces ellas trajeron el pastel y yo ni cuenta me daba. Porque no se planificó eso y entonces... pues ahí probé el dichoso pastel que deseaba comer. Entonces pues así se manifiesta Dios, y tiene razón usted en lo que está diciendo, porque si no los vamos a nuestro Padre, entonces ¿a quién iremos? Dice, va, pues así es. Bendiciones desde aquí de Pimienta.
0: Saludos, bendiciones.
6: Sí, hermana, tiene toda la razón usted. Que pasa que vemos muchas personas que somos incrédulas. Todavía las personas que vamos a la iglesia no creemos en Dios todavía. Le ponemos duda a lo que Dios puede hacer. Dios a mí me salvó de 4 infartos que me dieron. Y sí, amanecí con la garganta bien pegada. Y también yo le dije a Papito Dios, Papito, Padre Celestial, que sea usted curando mi garganta y curando cada dolor de mi organismo, de mi cuerpo. Y yo le creo. Amén.
0: Amén, aleluya. Es que por acá me decían que solo se le puede decir padre, pero papá no. Y yo allí quiero explicar un poquito. Ya viene, me la canta y se la complazco. Vamos a disfrutar unos 20 minutos de ese segmento. Pero antes yo quiero explicar esto, mis amados hermanos. Padre es la palabra formal que se usa, ¿verdad? Pero es lo mismo. Padre y papá es lo mismo. Solo que padre es la definición formal, legal o biológica del progenitor varón. Se emplea en contextos formales, documentos oficiales o de manera seria. Él es mi padre biológico, para decirlo así. Y papá es una forma afectiva, es una forma coloquial, una forma cercana de referirse al padre. Se usa para hablarle en un tono de confianza al papá, al padre. Es lo mismo, padre y papá es lo mismo. Solo es como decir, por ejemplo, en inglés se usa el hola, el hello y el hi, ¿verdad? El hello es el formal y el hi es como, ¿qué tal? el informal, ¿verdad? Entonces, de hecho, fíjese que a mí me gusta decirle más papá a Dios que quizás padre. O sea, es lo mismo, pero a mí me gusta decirle más papá, porque papá es como más cercano. Por ejemplo, Abba significa, en el hebreo, Abba, la palabra Abba es papito. Papá o papito. Entonces,